0: en la Euro de 2016, gol y luego un ritual vikingo con todo el estadio. Stjarnan FC, los reyes de las celebraciones. Hicieron una pesca ficticia, una selfie humano y hasta una coreografía de cámara lenta. Francesco Totti y el selfie con la curva sur. Gol en el clásico romano, se fue directo al público y se tomó una selfie con los hinchas. Robbie Fowler, esnifando la línea, simuló inhalar una línea en el campo y fue multado duramente. Nicolás Anelka y el gesto político, celebración con un mensaje que causó polémica internacional. Edmilson y su oración eterna, tardó tanto rezando que el árbitro casi lo amonesta por perder tiempo. Estas fueron celebraciones icónicas. ¿Por qué marcar un gol ya es increíble, pero celebrando con estilo? Eso es otra cosa.
1: Un número, una leyenda, un legado que cambió el juego para siempre. Cada 15 de abril, el béisbol rinde homenaje a Jackie Robinson, quien desafió las reglas no escritas del racismo y se convirtió en el primer jugador afroamericano en disputar un partido de grandes ligas. Jack Roosevelt Robinson, nieto de esclavos e hijo de granjeros, nació el 31 de enero de 1919 en Cairo, Georgia, donde desde niño enfrentó a la segregación y la discriminación. A pesar de ello, se destacó en múltiples deportes, sirvió al ejército en la Segunda Guerra Mundial y en 1945 fue contratado por los Kansas City Monarchs de las Ligas Negras. Pero ese mismo año, el visionario gerente general de los Dodgers, Branch Rickey, lo buscó con un objetivo claro: romper la barrera racial del béisbol. En 1946 jugó en las ligas menores con los Montreal Royals y el siguiente año, el 15 de abril, Jackie Robinson debutó con los Dodgers, convirtiéndolo en un día que cambiaría la historia del deporte. Los inicios fueron brutales. Le arrojaban pelotas a la cabeza, lo insultaban desde las gradas y algunos rivales y compañeros se negaban a jugar con él. Pero Jackie nunca respondió con palabras ni puños. Lo hizo con su juego. En su temporada de debut fue elegido novato del año. En 1949 ganó el premio al jugador más valioso de la Liga Nacional y lideró en bases robadas. Participó en 6 Juegos de Estrellas consecutivos y llevó a los Dodgers a 6 series mundiales, ganando una en 1955. Incluso trabajó con Martin Luther King Jr. para sumar el sueño que cambió el rumbo de la sociedad. En 1997, en el 50 aniversario de su debut, la MLB retiró su número 42 en todas las franquicias, un gesto que ningún otro jugador ha recibido. Desde 2004, cada 15 de abril se celebra el Día de Jackie Robinson y todos los jugadores, entrenadores y árbitros usan el número 42 para recordarlo. Sin duda, uno de los mejores legados en la historia del deporte.
2: En el tenis hay marcas importantes y luego están las que parecen imposibles de romper. Durante años, Novak Djokovic dejó récords que definían el dominio absoluto en el circuito, pero ahora hay un nuevo nombre que está cambiando la historia: Jannik Sinner. El italiano acaba de lograr algo brutal en el Masters 1000 de Miami, romper el récord de más sets consecutivos ganados en este nivel. La marca era de Djokovic, 24 sets seguidos desde 2016. Sinner no solo la alcanzó, la superó. Llegó a 30 sets consecutivos ganados, confirmando que no es una racha cualquiera, es dominio total. Para entender lo que significa esto, hay que ponerlo en contexto. Los Masters 1000 reúnen a los mejores jugadores del mundo. Aquí no hay partidos fáciles, cada ronda es una batalla. Ahora imagina no perder ni un solo set, no en un torneo, sino en varios seguidos. Eso es exactamente lo que hizo Sinner. Llegó a Miami después de ganar 2 Masters 1000 consecutivos sin ceder un set. París e Indian Wells. Dominó a todos, sin fisuras, sin momentos de duda. Este récord no solo habla de victorias, habla de consistencia, de una mentalidad fría, de alguien que no se cae en los momentos clave, porque ganar partidos es difícil, pero mantener un nivel perfecto durante semanas, eso es lo que separa a los grandes de los históricos. Y aquí es donde todo se vuelve interesante, porque romper un récord de Djokovic no es cualquier cosa, es meterte directamente en la conversación de los mejores de la era moderna, es decirle al circuito: ya no soy futuro, soy presente. Hoy Sinner no solo está ganando, está dominando. Y si mantiene este nivel, no solo va a romper más récords, podría convertirse en el nuevo rostro del tenis mundial. Porque cuando empiezas a superar leyendas, ya no hay vuelta atrás.
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4: ¿Sabías que el Mundial 2026 no solo será el más grande de la historia? También tendrá selecciones que nunca antes habían jugado la Copa del Mundo. No sé si sabías, pero la Copa Mundial de la FIFA 2026 marcará el debut en 4 países. Selección de Jordania, selección de Uzbekistán, selección de Curazao y la selección de Cabo Verde. Jordania llega tras una eliminatoria brillante en Asia, impulsada por el talento de Moussa Tamari y una generación que ya venía creciendo desde la Copa Asiática. No es casualidad, sino es evolución. Uzbekistán, por su parte, rompe años de frustración. Liderados por el central del City, Kushanov, finalmente convierten su constancia en historia y apuntan a ser el debutante más competitivo. Pero la gran sorpresa es Curazao, un país diminuto que firmó una eliminatoria casi perfecta en CONCACAF, con hombres como Leandro Bacuna y Eloy Rom, liderando un proyecto sólido y muy bien trabajado. Y desde África aparece Cabo Verde, que dejó atrás a selecciones históricas como Camerún. Con Ryan Méndez como bandera, representan la historia más romántica del torneo. 4 debutantes, 4 historias distintas, pero un mismo objetivo: dejar de ser sorpresa y empezar a competir en el escenario más grande del fútbol mundial. Para Unánimo Deportes reportó Francisco Zuleta.
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2: No hay duda de que este es el mundial de las grandes estrellas. Messi, Mbappé, Haaland o Cristiano ya han golpeado fuerte. Sin embargo, en el lado opuesto han aparecido varios desconocidos que ya escribieron su nombre en la historia. Figuras fuera del radar que hoy son inolvidables gracias a sus milagros bajo los tres palos. El primero fue Bocinha, un veterano de 40 años de la segunda división portuguesa, que con una exhibición histórica le dio a Cabo Verde un punto ante la campeona de 2010, España. Su Instagram explotó, pasando de 50.000 a más de 15 millones de seguidores. Aún más salvaje fue lo de Eloy Rom con Curazao. Tras encajar 7 goles ante Alemania, se redimió en la segunda jornada con 15 paradas ante Ecuador, un 0-0 histórico sustentado por este arquero de 37 años del Miami FC. En Asia, el iraní Alireza Behraband firmó la mejor parada del torneo, sacando a Bélgica. Behraband, que escapó de casa a los 15 años para cumplir su sueño, hoy es el orgullo de su país. Y desde Ghana llegó Benjamin Asare. Con 33 años y jugando en la liga local, debutó por emergencia ante Panamá y terminó siendo titular contra Inglaterra, transformando el partido en una auténtica pesadilla para Kane y Bellingham. La juventud también brilla. Patrick Page, de Australia y con solo 22 años, desesperó a Turquía con 8 paradas clave. Él sí tiene el futuro por delante. En la otra cara de la moneda, el congoleño Lionel Mpassi rozó la gloria frenando a Luis Díaz y James Rodríguez, quedándose a las puertas de la hazaña por un cruel autogol ante Colombia. El mundial de los goleadores, sí, pero blindado por las manos de los héroes más inesperados del planeta.
5: En la NBA el talento te hace brillar, pero la durabilidad te hace histórico. Porque jugar muchos partidos no es suerte, es constancia, es disciplina. Este es el top 10 jugadores con más partidos en la historia de la NBA. En el número 10, Tim Duncan. 1.392 partidos en 19 temporadas. 5 campeonatos y una carrera completa con un solo equipo. En el puesto 9, Jason Terry. 1.410 juegos. Un jugador clave durante 2 décadas. Campeón con Dallas. En el número 8, Kevin Willis. 1.424 partidos tras 21 temporadas en la liga. Una de las carreras más largas en la historia. Séptimo lugar es de Kevin Garnett. 1.402 juegos en 21 temporadas. Dejó huella en cada equipo donde jugó. En el número 6, Karl Malone. 1.406 partidos. 19 temporadas. Y uno de los jugadores más consistentes de todos los tiempos. El top 5 lo abre John Stockton. Con 1.504 juegos en 19 temporadas, fue un referente histórico en asistencias y robos. En el número 4, Dirk Nowitzki. 1.522 partidos luego de 21 temporadas. Una leyenda absoluta de Dallas. En el tercer lugar, Vince Carter. 1.541 juegos luego de 22 temporadas. El jugador con más campañas en la historia de la NBA. El número 2 es de Kareem Abdul-Jabbar. 1.560 partidos en 20 temporadas. Durante años fue el referente de longevidad en la NBA. Y en el número 1, LeBron James. Más de 1.600 partidos y la marca sigue en aumento. El rey se mantiene compitiendo al máximo nivel. En la NBA no basta con ser grande. Hay que mantenerse. Y estos jugadores saben lo que significa resistir el paso del tiempo.
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2: Hablar de Andrés Iniesta es hablar de uno de los futbolistas más elegantes y decisivos en la historia del fútbol, porque mientras otros brillaban por velocidad o fuerza, Iniesta lo hacía con inteligencia, calma y magia. Y hoy vamos a recordar los momentos que convirtieron al español en una auténtica leyenda. Todo comenzó en la Masía del FC Barcelona, donde rápidamente se ganó la atención por su técnica impresionante. En 2002 debutó con el primer equipo y poco a poco empezó a construir una carrera histórica. Pero uno de sus primeros momentos inolvidables llegó en 2006, cuando ganó su primera UEFA Champions League. Aunque todavía no era la máxima estrella del equipo, ya demostraba que aparecía en los momentos importantes. Y hablando de momentos importantes, imposible olvidar el famoso Iniestazo. Semifinales de Champions en 2009. Chelsea FC contra el Barcelona, minuto 93. Iniesta sacó un disparo espectacular desde fuera del área y silenció el Stamford Bridge con uno de los goles más icónicos en la historia del torneo. Pero si ese gol fue histórico, el siguiente lo convirtió en eterno. Final del Mundial Sudáfrica 2010 entre España y Holanda. Un solitario gol de Iniesta en el minuto 116. Un gol que el entonces comentarista José Antonio Camacho celebró con un grito que recordaremos siempre. Iniesta de mi vida. En 2012 se proclamó ganador de la segunda edición del premio UEFA al mejor jugador del año con un total de 19 votos, por delante de Leo Messi y Cristiano Ronaldo. Iniesta ganó su último gran trofeo con el Barcelona en junio de 2015 tras la victoria contra el Juventus en el Olímpico de Berlín. Y el 20 de mayo de 2018 se despedía una leyenda en el Camp Nou. El Barça venció a la Real Sociedad en la jornada 38 con el título de Liga ya en el bolsillo, pero eso poco importaba al aficionado culé. Era el último partido de Iniesta con la camisa azulgrana.

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1: Clayton Kershaw es uno de los lanzadores más destacados de la historia reciente de las Grandes Ligas, pues hoy ha anunciado que se retirará al final de la temporada 2025 tras 18 años de carrera con Los Angeles Dodgers. Con su icónica gorra de los Dodgers y su recta precisa, Kershaw deja una huella indeleble en el béisbol, no solo por su destreza en el montículo, sino también por su liderazgo tanto dentro como fuera del campo. A lo largo de su carrera, Kershaw ha sido una pieza clave clara de los Dodgers, llevando al equipo a conquistar dos títulos de la Serie Mundial en 2020 y 2024 y ganando tres premios Cy Young en 2011, 2013 y 2014. Además, su victoria en 2014 como jugador más valioso MVP de la Liga Nacional lo consolidó como uno de los mejores lanzadores de su generación. Con 11 selecciones de juego de estrellas y un impresionante récord de 3.000 ponches alcanzados en julio de 2025, Kershaw no solo se ha destacado por sus logros individuales, sino por su incansable trabajo y dedicación a lo largo de los Dodgers. Su capacidad para mantenerse competitivo incluso tras lidiar con lesiones como problemas en el hombro y las rodillas demuestra la fortaleza mental que lo ha acompañado durante toda su carrera. Sin embargo, Kershaw es más que un jugador de béisbol. Fuera del campo, su legado como activista y filántropo es igualmente notable. Junto a su esposa Ellen, fundó el Desafío Kershaw, una iniciativa destinada a recaudar fondos para la construcción de orfanatos en Zambia y que ha beneficiado a cientos de niños en situación de vulnerabilidad. Pues el 19 de septiembre de 2025, Kershaw vivió su última apertura en el Dodger Stadium, un momento lleno de emoción que será recordado por los aficionados. Con la ovación de pie de más de 53.000 asistentes, se despidió de su estadio con una última actuación ante los San Francisco Giants, un homenaje a su incomparable carrera. Con su número 22, ahora inmortalizado por los Dodgers, Clayton Kershaw se retira con un legado que trasciende el béisbol. Más allá de sus logros, su ejemplo de perseverancia y dedicación continuará inspirando a futuras generaciones de jugadores y aficionados al deporte. Para Unánimo Deportes reportó Francisco Zuleta.
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1: ¿Sabías que Shohei Ohtani ha vuelto a liderar en ventas de jerseys en la MLB en 2025? Es su tercera vez consecutiva, y no es para menos. Con su desempeño increíble en el campo, compitiendo por su tercer MVP, Ohtani sigue arrasando con su popularidad. Pero no es el único. Aaron Judge, el cañonero de los Yankees, también sigue siendo un éxito de ventas, quedando en segundo lugar. Los Dodgers dominan la lista con Freddie Freeman en el tercer puesto y Mookie Betts en el cuarto, reflejando su poderío en la MLB y su marketing tras conquistar la Serie Mundial. En el top 5 también encontramos a Francisco Lindor y Juan Soto de los Mets de Nueva York, quienes siguen atrayendo a los fanáticos con su estilo de juego. Pero lo interesante es que hay nuevas caras en la lista como Paul Sinkis, el prometedor lanzador de los Pirates de Pittsburgh, y Pete Crum Armstrong, un joven prospecto de los Cachorros de Chicago, que ha llamado la atención de muchos. Además, este año el jersey de Clayton Kershaw ha sido uno de los más vendidos a pesar de que será su último año de la MLB, lo que le da un toque sentimental a este top 20. Si hay algo claro es que Shohei Ohtani sigue siendo el rey de los jerseys, pero los Dodgers, los Mets y otros equipos como Padres y los Bravos también tienen una gran presencia. Y si preguntas, ¿quién está dando la sorpresa? Pues bueno, Jarren Duran de los Medias Rojas de Boston, Eli de la Cruz de los Rojos de Cincinnati son los nuevos nombres a seguir. La MLB sigue siendo un espectáculo global, con jugadores de todo el mundo ganando corazones y vendiendo camisetas como pan caliente. Y eso solo va a seguir creciendo. Para Unánimo Deportes reportó Francisco Zuleta.
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3: En IAFC 25 la velocidad es oro. Y si te encanta dejar defensas atrás, este top es para ti. Aquí están los 5 jugadores más rápidos del juego, del 5 al 1. Musa Diaby, el extremo del Al Ittihad, arranca con 95 de ritmo, lo que lo convierte en una pesadilla por la banda derecha. Con 83 de media general, su agilidad y aceleración lo hacen letal en el 1 contra 1. Alfonso Davies, el canadiense del Bayern Múnich, también tiene 95 de ritmo, pero su gran aporte está en el equilibrio entre defensa y ataque. Con 82 de calificación, es el lateral perfecto para romper líneas. Vinicius Jr., el brasileño del Real Madrid, mezcla su 95 en velocidad con 91 en regate y una media total de 90. Si buscas desbordes, Vini es tu jugador ideal. Karim Adeyemi, el atacante del Dortmund, sorprende con 96 de ritmo. Aunque tiene solo 79 de media, su explosividad lo hace perfecto para contraataques rápidos y romper líneas defensivas. Kylian Mbappé ocupa el primer sitio. ¡No podía ser otro! El nuevo galáctico del Real Madrid es el más rápido con 97 de ritmo. Pero además tiene 91 de calificación general, 89 en tiro y 92 en dribbling. Simplemente una bestia total. ¿A quién vas a fichar primero para tu Ultimate Team? ¿Velocidad o técnica? En EAFC 25 la decisión es tuya.
4: La camiseta que Iker Casillas utilizó en la final del Mundial 2010 fue robada. La histórica pieza desapareció del Museo Legends de Home of Football en Madrid, uno de los recintos dedicados al fútbol más importantes de España. La ausencia fue detectada durante una revisión rutinaria, desatando una investigación para determinar qué ocurrió con una de las reliquias más valiosas del deporte español. Y no se trata de una camiseta cualquiera, es la misma que vistió Iker Casillas el 11 de julio de 2010 en Johannesburgo, durante la noche más importante de la historia del fútbol español. Una camiseta asociada para siempre a una de las atajadas más icónicas de los mundiales, el mano a mano que le ganó a Robben y que mantuvo con vida España en la final, para que minutos después, ya en tiempo extra, llegara el gol de Andrés Iniesta, para que de esta forma España derrotara 1-0 a Holanda y levantara su primera y única Copa del Mundo en su historia. Desde entonces, aquella camiseta se convirtió en un símbolo de una generación que cambió para siempre el fútbol español. El museo confirmó la

0: existiera. Mientras continúan las investigaciones, el paradero de la camiseta sigue siendo desconocido. Lo que sí está claro es que no solo desapareció una prenda deportiva, desapareció un fragmento de la historia de un país campeón del mundo. Pero dime, ¿tú qué opinas? ¿Te sorprendió esta noticia? Te leo en los comentarios.
1: Cuando hablamos de la historia del béisbol moderno, es imposible no mencionar a dos figuras que marcaron una época con un nivel de dominio pocas veces visto. Barry Bonds y Roger Clemens, ambos íconos, dejaron una huella imborrable en las grandes ligas, pero lo hicieron desde lugares muy distintos, lo que abre un debate fascinante sobre quién fue realmente más dominante. Barry Bonds es sinónimo de poder ofensivo. Con una carrera que abarcó 22 temporadas, Bonds no solo rompió récord, sino que redefinió lo que significaba ser un bateador completo. Su impresionante combinación de fuerza, precisión y velocidad lo convirtieron en una amenaza constante para cualquier lanzador. ¿Quién puede olvidar aquella temporada histórica de 2001, cuando Bonds conectó 73 jonrones, estableciendo un récord que aún se mantiene? Y no solo eso, en 2004 logró un promedio de envasado de .609, con una cifra que habla por sí sola, sobre su capacidad para dominar el plato. Más allá de los números, Bonds tenía la habilidad de cambiar el rumbo de un partido con un solo swing, algo que muy pocos en la historia han logrado. Por otro lado, Roger Clemens dominaba desde la lomita con una autoridad inigualable. Su carrera se extendió por 24 temporadas y en todo ese tiempo fue el terror de los bateadores rivales. Clemens no solo acumuló 354 victorias y 4.672 ponches, sino que ganó 7 premios Cy Young, un testamento a su constancia y excelencia. Su repertorio de lanzamientos y su inteligencia para adaptarse a diferentes situaciones lo convirtieron en uno de los pitchers más temidos y respetados de su generación. Además, su capacidad para mantenerse en la élite hasta los 45 años demuestra una longevidad poco común en el deporte. Ahora bien, ¿quién fue más dominante? La respuesta no es sencilla. El debate se vuelve apasionante. Barry Bonds revolucionó la ofensiva moderna y estableció récords que parecían inalcanzables. Sin embargo, su carrera estuvo marcada por sospechas de uso de sustancias, un tema que inevitablemente afecta cómo se percibe su legado. Por su parte, Clemens también enfrentó controversias relacionadas con el dopaje, aunque nunca fue comprobado en la misma medida, y su ética de trabajo y capacidad para reinventarse con los años son ampliamente reconocidos. Ambos jugadores dominaron sus respectivos roles con una intensidad que pocos han igualado. Mientras Bonds redefinió el poder y la paciencia en el bateo, Clemens puso un estándar de excelencia y adaptabilidad en la montaña de lanzamientos. El valor que cada uno aportó al juego es incuestionable, y la comparación directa de un bateador y un pitcher siempre genera opiniones divididas. En conclusión, amigos míos, la pregunta sobre quién es más dominante depende de gran medida de qué aspecto del béisbol uno valore más: el poder destructivo y la capacidad de cambiar juegos con el bate, o el control y la capacidad de imponer respeto desde el montículo durante décadas. Lo que sí queda claro es que tanto Barry Bonds como Roger Clemens fueron fuerzas imparables que elevaron el nivel del béisbol y dejaron un legado que sigue siendo motivo de debate y admiración. Para Unánimo Deportes reportó Francisco Zuleta.
2: Los mexicanos del fútbol turco. El centrocampista Edson Álvarez se incorpora al Fenerbahce procedente del West Ham bajo la dirección técnica de José Mourinho, por lo que resulta ser el momento ideal para conocer a los mexicanos que han pasado por Turquía. Diego Reyes. El defensor mexicano llegó al Fenerbahce en la temporada 2018-2019. Su papel fue discreto, con apenas 8 partidos de liga, con 324 minutos, sin goles ni asistencias. Sergio Almaguer, el primer mexicano en jugar en Turquía, quien llegó en la temporada 2002-2003 al Galatasaray. Participó en apenas 4 partidos de liga y 3 de Champions, sin goles ni asistencias, aunque breve, su paso abrió caminos para otros compatriotas como Giovanni Dos Santos.
3: Unánimo Deportes presenta. ¿Sabía usted que un balón de fútbol flotó durante un año por el océano desde las costas de Japón hasta las de Alaska? Casi 6.000 kilómetros. El balón pertenecía a un niño japonés quien perdió todas sus pertenencias en el tsunami que afectó a ese país en el 2011. La persona que encontró el balón flotando en la costa de Alaska divulgó el hallazgo y lo devolvió por correo. ¿Sabía usted que de los muchos campeones del mundo, pocos han logrado retirarse invictos? Estos son Rocky Marciano, Laszlo Papp, Ricardo Finito López, Jack McAuliffe, Terry Marsh y Floyd Mayweather. El puertorriqueño Wilfredo Benítez sigue ostentando el récord de ser el boxeador más joven en ganar un título mundial tras derrotar al colombiano Antonio Cervantes Kid Pambelé por decisión dividida en 1977. Benítez consiguió defender su título superligero 2 veces antes de dejarlo vacante. Solo tenía 17 años.
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1: Hola, ¿qué tal? ¿Cómo les va? Esto es Camino al Fútbol, un podcast de Unánimo Deportes. Bueno, seguimos con la resaca, no cabe la más mínima duda, porque ya terminó la Copa Mundial de Fútbol, porque ya terminó el Mundial y no estamos descubriendo nada, pero fueron días en los cuales tuvimos acción todo el día, emociones muy fuertes, en fin, una cantidad de ingredientes que hicieron del Mundial que acaba de pasar un escenario maravilloso. Claro, el fútbol no para. El calendario futbolístico es algo definitivamente difícil, si se quiere, para ponerlo en una palabra o en un escenario de pronto no tan calificativo y que no le hace juicio. O sea, digamos que el calendario es brutal. Y por eso esa resaca post-FIFA, post-Mundial de FIFA, esa resaca post-Copa del Mundo, post-Copa del Mundo, le tocó a mi amigo y hermano Daniel Reyes, el Puma, nada más y nada menos que en el estadio Nemesio 10. Lo que no se imaginó el Puma Daniel Reyes es que allí, en el Nemesio 10, iba a ver a un alicaído Pumas ganarle a Toluca. Estuvo allá, lo vivió. O sea, usted se está quitando la resaca del Mundial, mi estimado Puma, viendo fútbol. ¿Qué digo? No viendo fútbol. Viendo al equipo de sus amores. Y no le basta con verlo en Seúl. Tuvo que ir hasta Toluca, Estado de México, al Nemesio 10 y salió con los brazos en alto. Puma, un abrazo.
2: ¿Qué tal, Kenneth? Te mando un abrazo. Y te soy muy honesto, tenía muchas ganas de conocer el Nemesio 10. Obviamente tenemos al Estadio Azteca, ¿no? Pero te soy muy honesto, si te digo que es el mejor estadio para ver fútbol, para el ambiente, para absolutamente todo, no te exagero. Yo creo que es una... por lo menos para los amantes del fútbol y de los estadios, una visita obligatoria, ir algún día a ver un partido en el Nemesio 10 y a ver qué te puedo decir. Además, que yo fui pensando que Toluca iba a golear a los Pumas, cuando cayó el primer gol de Toluca, dije, pues sí, se va a cumplir lo que yo pensé y después le dimos la vuelta. 2-1 ganaron los Pumas. Yo estaba sentado en una zona llena de aficionados de Toluca, Querétaro, así que hoy te festejé, pero con mucho respeto, ¿eh? Porque también quería salir yo entero del estadio, pero no, la gente se portó realmente bien. Buenos anfitriones, nos dieron ese triunfo de 2-1, así que tenemos los primeros 3 puntos de este torneo en la Liga MX.
1: Y allá tenemos amigos, un abrazo a Toño Valle, mi compañero, también en ESPN, gran amigo, quien se encargó de que el Puma Daniel Reyes saliera completito. Correcto. De que lo tuviéramos hoy enterito. Sí, de principio a fin, don Jonathan Morel ya le hizo inventario y está como nuevo el Puma Daniel Reyes. Señor, el reacomodo de la clasificación mundial de FIFA, luego de lo que fue la Copa del Mundo, trae noticias históricas principalmente para el fútbol mexicano y el fútbol internacional. México, por ejemplo, después de lo que sucedió, firmó un ascenso categórico, se colocó en el puesto 10 del ranking. España se afianzó en la cima, lógicamente, luego de haber obtenido el título. México regresó al top 10 mundial. Dio un salto significativo, Puma, tras lo que fue su actuación en la Copa del Mundo. 10ª posición global. Era algo que se veía venir, porque México, además de que tuvo un excelente mundial, en cuanto a organización, ambiente, a emotividad, a colorido, es más, me encontré por esos días en los aeropuertos con colegas de Colombia y me decían, estuvieron en México, claro, en los primeros partidos de la selección colombiana, y me decían, después se siguió viviendo el Mundial, pero evidentemente cambió. El ambiente quizás no fue el mismo, aunque también hubo un gran ambiente en los Estados Unidos, pero ellos pudieron comparar los dos como lo pudo comparar usted también, mi estimado Puma Daniel Reyes, cuando estuvo en Boston. O sea, en ese sentido el Mundial nos dio como el país más futbolero y una cultura lindísima a México con nota altísima. Pero en el fútbol también dejó una nota más alta de lo que muchos pensábamos. El equipo del Vasco Aguirre y termina entonces metiéndose de 10º entre los 10 primeros de la clasificación mundial de FIFA. Creo que es un justo premio a una buena tarea.
2: Y además, Kenneth, que hubo varios jugadores de esta selección mexicana que subieron su valor, o más bien, ya ni te digo subieron su valor, sino que se hicieron conocidos en todo el mundo. Y para la muestra, creo que es justamente Julián Quiñones. Julián Quiñones, yo te diría que hasta antes de este Mundial, Kenneth, pues solo para los muy futboleros, los que sigan la Liga de Arabia Saudita, los de la Liga MX y obviamente en Colombia, sabían quién era Julián Quiñones. Después de este Mundial, creo que fue una de las figuras. Y lo digo, Kenneth, porque he visto un par de encuestas donde ya sabes que les gusta ser el once ideal del Mundial. Bueno, en el extremo izquierdo, en algunas de ellas, justamente está aquí Julián Quiñones. Es decir, alcanzó a ponerse a ese tipo de niveles de figura de esta competición, además marcando esos 4 goles, siendo muy influyente. Ayer también se filtraba por ahí un video, creo que era el que le corta el pelo o que le está haciendo un masaje, lo que sea, y está muy...
1: Yo creo ¡epa! Que
2: se la jugó. Sí, no, espérame, ¿a dónde voy a acabar? No acabó...
1: No, digo yo, me gustó el masaje. Usted sabe que mi pureza no me permite pensar nada feo, nada. Yo no soy como los colegas que, uy, qué feo.
2: No, yo no sé, pero ¿sabes qué le están haciendo? Como un masajito a lo Chiqui Tapia, ¿sabes? Aquí, como en la nuca, así como que le estaban poniendo no sé qué cosas, está bastante raro. Y en esa relación...
1: Va a necesitar ese limpianucas bastante el Chiqui Tapia, pero ese es otro tema. En todo caso, usted lo trae.
2: Y además, muy buen tema, dicho de paso, ¿quieren? Dice, se equivocó el viejo, porque justamente le hablan del cambio cuando lo sacan contra Inglaterra. Y obviamente pues esa declaración se ha hecho muy viral acá en México, diciendo a Julián Quiñones que se equivocó Javier Aguirre al sacarlo. Pero bueno, ya que hablo de Aguirre, yo sinceramente creo... A ver, podemos discutir justamente esos cambios y cómo afrontó esos últimos 20 minutos contra Inglaterra, pero también hay que ser honestos. Sin Javier Aguirre, México no llegaba a esa instancia. ¿Cómo llegó? ¿Cómo ilusionó? Pues diría que desde el primer partido a toda una nación se vivió una fiesta. Y yo estoy muy contento de haber podido vivir aquí, Kenneth, in situ. Así que, pues sinceramente, hay muy poco que reprocharle a Javier Aguirre.
1: Sí, claro que, a ver, aquí tenemos que hablar antes, con la previa, durante lo que hay es transmisiones y de pronto cobertura minuto a minuto. Pero después, claro que tenemos que hablar con el resultado. Por ahí se imaginó otra cosa el Vasco Javier Aguirre. Errores va a cometer, los cometemos todos.
2: Claro.
1: Pero si alguien fue proselección, si alguien calladito hizo el trabajo y cumplió con un buen mundial, fue Javier el Vasco Aguirre. Reitero, sí. Mucho más, mucho mejor de lo que se esperaba esta selección mexicana. Ahora, usted decía Quiñones más allá de Colombia, y en Colombia tampoco lo conocían tanto. Hizo lo más sensato. Vea, la trajo.
2: Claro. Aquí está.
1: Es que usted es campeón del mundo. Usted sí es campeón del mundo.
2: ¿Ah? Bueno, en determinadas cosas, pero
1: usted
2: sí,
1: usted es más campeón del mundo que el Memote. Usted es más campeón del mundo que el Memote.
2: Ayer jugó el Memote, jugó unos minutos, al final unos 5 minutitos, pero jugó el Memote.
1: El Memote, que tiene una talla impresionante, parece linebacker, parece tight end de fútbol americano.
2: El Memote,
1: en una transmisión para Colombia, le dijeron todo el mundial al Memote, al Bebote y al Bebote, al Memote. No, mentiras, no fue así.
2: Al revés.
1: Le dijeron,
2: o sea,
1: todo el Mundial.
2: El Bebote.
1: No, le dijeron todo el Mundial a Raúl Jiménez el Bebote.
2: No.
1: El Bebote. Hasta no. Que dijo, no, ese no es el Bebote, es el Memote. Y le dijeron, no es ni el Bebote ni el Memote.
2: No.
1: Así son las cosas. No se preguntaba a veces dónde están los genios de la producción, ¿no? Para corregir a tiempo el error. Pero bueno, España, Argentina, le estoy dando el ranking de FIFA.
2: Échemelo.
1: Francia, Inglaterra, Brasil, Marruecos, Portugal, Bélgica, Países Bajos y México. Los 10 primeros, yo creo que ahí no hay ninguna objeción, ¿no? España debe ser primero, no. Argentina segundo, Francia quedó debiendo, pero es tercero, indiscutiblemente.
2: Claro.
1: Inglaterra cuarto. Brasil, así no sea quinto, lo van a poner entre los cinco primeros. Marruecos, Portugal, Bélgica y Países Bajos. Países Bajos que debió llegar un poco más allá. Debió progresar un poco más en la Copa del Mundo, avanzar un poco más en la Copa del Mundo. Simplemente no se le dieron las cosas, pero fue uno de los equipos que mejor jugó. En partidos puntuales vimos momentos espectaculares, la goleada ante Suecia. Inclusive uno de los mejores partidos del Mundial, a la gente se le olvida porque ya pasó tiempo y muchos partidos después de ese. Uno de los primeros partidos que nos llenó la retina o el ojo, como le pasa a usted, mi estimado Puma, en esta Copa del Mundo fue Países Bajos, Japón. Ese 2-2, partidazo.
2: Fue buenísimo. Sí. Que además fue el primer partido de ambos equipos. Y también, Kenny, no te olvides el de Marruecos-Holanda, que estuvo Holanda a 5 minutos de eliminar a Marruecos. Le empatan casi al final. Se van a tiempo extra, posteriormente a penales. Y con eso, bueno, pues quedaron fuera los holandeses, que tuvieron mala suerte, y lo decíamos en la previa de Kenneth, en el cruce, porque mientras muchos primeros lugares se enfrentaron a terceros, ellos iban a enfrentar al segundo lugar, donde estaba Brasil y Marruecos. Ya sabíamos que iba a ser muy complicado, aún así yo pensaba que Holanda, como bien mencionas, iba a poder llegar más lejos. Y en el caso de ese primer lugar de los españoles, con todo merecimiento, porque ha sido realmente unos años muy, muy buenos. Son los actuales campeones de la Eurocopa, son los actuales campeones del mundo. En la Nations League, de las últimas dos, han ganado una y han llegado a la final en la otra. Es decir, ¿qué mal le pueden pedir a Luis de la Fuente? Y para la gente que nos está viendo, bueno, la imagen es Ferran Torres con la Copa del Mundo. Y ese gol, pues ya está en la memoria colectiva futbolera, estoy a decir que de España, pero más bien de todo el mundo futbolero, al nivel, obviamente, de aquel gol de Andrés Iniesta que les dio su primera estrella.
1: Indiscutiblemente es el segundo Iniesta, Ferran Torres.
2: Sí.
1: Uh-huh. Después de la manera como, sí, lo empujaron, pero alcanzó a meter la cabeza Nico Williams. En todo caso, no hay dudas en la clasificación mundial de FIFA. Es que de verdad lo empujan, y si no es por el empujón que le dieron, no alcanza a meter la cabeza para que llegue desde atrás Ferran, Puma.
2: Era Nahuel Molina, creo, el que lo empuja.
1: Era Nahuel.
2: ¿Verdad? Sí, Nahuel. Y en esa misma jugada, Kenneth, se le está criticando mucho a Giuliano Simeone. Creo que se acomodó las medias y con eso no siguió justamente a Ferran Torres. Es decir, se han encontrado ese par de cosas. Como dices, el empuje, cuando para impulsar a Nico Williams, que había entrado bien, dicho de paso, entró bastante bien al partido, y que el hijo de Cholo Simeone se distrajo en algún momento de la larga jugada, y eso hizo pues que Ferran Torres llegara solo en ese tiro con izquierda, que además creo que todo el mundo ha estado de acuerdo en eso, Kenneth. Se le hicieron muchas burlas a Ferran Torres durante el Mundial porque no encontraba la portería, fallaba mucho, era un blanco de memes, o sea, como Morata lo había hecho muchas veces, lo había sido muchas veces, en este caso era Ferran Torres, y por eso, además de que les dio el triunfo, al grupo en general les dio muchísimo gusto que haya sido él el que marcó ese gol para el campeonato.
1: Señor, se retira, anunció oficialmente su retiro, Guillermo Memo Ochoa. El Memo de la gente. Argenazo. Nos ponemos de pie y aplaudimos. Bueno, que donde estoy no me puedo poner de pie, pero imagínate. Aplaudiendo. Nos ponemos de pie y aplaudimos ante una carrera brillante de quien para mí fue todo un arquerazo, sin ningún tipo de dudas. 20 años de carrera, convocatoria mundialista 6, el guardameta con mayor presencia en torneos internacionales en la historia de la selección mexicana. Se va Memo y deja un legado de todo: profesionalismo, perseverancia, carácter, buena educación, en fin, más allá de las dotes como arquero, que ya se sabía que las tenía. Creo que si hablamos de deportistas ejemplares, de futbolistas ejemplares, no en México, en el mundo, y contando todos los deportes, en México como tal, hay que hablar de Memo Ochoa.
2: Sin lugar a dudas. Y además, los que estuvimos presentes ese partido en contra de la República Checa, Kenneth, yo que tampoco se nos va a olvidar ese momento en el que lo está apuntando la cámara, sale en la pantalla junto con Javier Aguirre y ya todos sabíamos que iba a jugar. Se merecía un homenaje, se merecía jugar algunos minutos en este Mundial, así lo consiguió. Y además, con una ovación que es muy difícil de ver, Kenneth. Imagínate lo que es 80 mil personas corear tu nombre en tu país, además, en un Mundial. Yo creo que mejor despedida era casi imposible que tuviera Memo Ochoa. Él lo entendió, así que dijo, mira, después de este Mundial, mis bonos están muy arriba, yo me voy. Porque también hay que decirlo, hubo algún tiempo, sobre todo en los últimos años, donde se le criticó muchísimo. Y yo te diría que sin mucho fundamento, porque siempre que Ochoa estuvo a cargo de la portería de la selección mexicana, lo hizo realmente bien. Pero sí, se le criticó demasiado. Y al llegar en este Mundial también se tenía dudas, porque decían, ah, le está quitando el puesto a algún joven, no sé qué. Mira, Javier Aguirre lo llevó por la experiencia que tenía, hizo grupo. Todos veíamos esa relación que tuvo con Gil Moritas, donde se burlaban de que más que compañero parecía su padre. Memo Ochoa abrazó el meme, como se dice en las calles, Kenneth, y le salió bien a Memo Ochoa. Y el hecho de poder haber jugado unos minutos en el Azteca, en su Mundial, con la cinta de capitán, con un estadio entregado a él, mira, me da gusto que haya sido así el final de Memo Ochoa.
1: Indiscutiblemente, es algo que vale la pena ver. Le voy repasando datos.
2: A ver.
1: Porque es que vea, estuvo más de una década en Francia. En Francia, en el Ajaccio. Sí. En el Ajaccio. En la Liga 1. Nada más y nada menos. En España. En Bélgica, donde también le fue muy bien. En Italia.
2: De Lieja.
1: En el Standard de Lieja. Sí. Terminó su carrera en Chipre. Pero es uno de los guardametas de CONCACAF que rompió barrera junto a Keylor Navas, claro, figurón claro. En el Real Madrid, y en alguna ocasión Luis Gabelo Conejo, que terminó jugando en el Albacete después del Mundial de 90, en ese Albacete histórico que le decían el queso mecánico, hace mucho tiempo ya.
2: Uy,
1: el queso
2: me da
1: mecánico,
2: miedo.
1: Lo invito a que busque.
2: Me da miedo, lo dijiste mecánico, pero sí, me dio un poco de miedo por dónde venía la mano.
1: Da miedo y no dan ganas de comérselo. Ya uno le digan, ¿le traigo un queso mecánico? No.
2: No, estoy bien, muchas gracias. Una quesadilla con queso mecánico, no, así estoy bien.
1: No, yo sigo aquí con agüita y tranquilo.
2: Sí, de acuerdo.
1: Ese fue Memo Ochoa. A ver, momentos inolvidables de Memo.
2: A ver.
1: Hubo varios. Brasil 2014, por ejemplo, ¿no, Puma?
2: Sí, el punto más alto, yo creo, de Memo Ochoa. Sí, el punto más alto. Ahora bien, Kenneth, aprovechando eso, te diría que ese yo creo que fue el gran error de Memo Ochoa en su carrera. El haber escogido el Málaga después de ese Mundial, y me explico, fue figura en el 2010, su contrato terminaba, o sea, era jugador libre, podía haber firmado con el equipo que tú me dijeras, y va al Málaga para ser suplente de Kameni y ahí desperdicia por lo menos 2 años.
1: Como mínimo, definitivamente. En todo caso, siguió en Europa. La fácil hubiera sido volver a México, ganar más plata, porque estoy seguro que en México le pagaron mucho más. Le pagaban mucho más de lo que ganó en cualquiera de esos equipos en Europa.
2: Seguro.
1: Volver a México. Y en un equipo grande, muy seguramente en Sudamérica, hacer las cosas bien. El Tortas, le decían muchos, porque su familia es dueña de...
2: Cuando empezó, sí.
1: De Marco Polo, ¿no? Marco Polo.
2: Sí, tenía una tortería. No sé si todavía exista, pero sí la tenía.
1: La tortería de la familia Ochoa. Sí. Entonces, a ver, noche inolvidable ante Brasil en el 2014. Alemania 2018. En Alemania en el 2018, que tuvo un día espectacular, en el Mundial de Rusia cuando le ganaron con gol de Chucky 1-0 a la selección alemana. Claro. Y un penal que le atajó a Lewandowski en el 2022, simplemente para recordar algunos. Arquero de época, una leyenda, sí. Nos pregunta César Aguilar, que está en la producción, si lo podemos calificar como leyenda o es otro más. No, claro que es leyenda. Pero claro que es leyenda. Para mí es leyenda totalmente, lejos.
2: Totalmente.
1: Al nivel y por encima de la Tota Carvajal.
2: Sí.
1: O sea, hasta allá llega. Antes hablábamos del 5 copas, ahora hablamos del 6 copas. Protagonista y reconocido en el fútbol mundial, don Guillermo Memochoa.
2: Sí, por muchas cosas, Kenneth. Bueno, de entrada por la cantidad de mundiales a los que asistió, ¿no? Que fueron 6. Por lo influyente que fue en ciertos partidos. Tú ya mencionaste ese en contra de Brasil. En el Mundial de Qatar, que no nos fue del todo bien, pero que le atajó ese penal a Lewandowski. De hecho, esa es una de las imágenes que puso en el video de despedida justamente Guillermo Ochoa. Obviamente la Tota Carvajal, una leyenda de fútbol mexicano por esas 5 copas, pero pues vamos a ser honestos, que también ya nos queda bastante lejos, ¿no? Lo que hizo la Tota Carvajal, y por eso era un poco también la duda, ¿quién era mejor? Si Guillermo Ochoa, Jorge Campos. Mira que yo crecí con Jorge Campos, además que era portero de los Pumas y iba a tener mi amor eterno, pero yo creo que para mí por lo menos no hay debate. Guillermo Ochoa es de lejos el mejor portero de la historia del fútbol mexicano.
1: El Memo Guillermo Ochoa. Yo creo que a veces un peldaño más abajo. Hay varios.
2: Sí.
1: Jorge Campos, como usted decía, el hombre que tiene y que se ganó el amor de hombre de el Puma Daniel Reyes. Que amor de hombre, okay. Es una columna.
2: Sí.
1: No. Sí, sí, sí. Es no, una columna sí, de nuestro no gran amigo Sebastián Martínez Christensen.
2: Me gusta el título, me gusta el título.
1: De fútbol americano. Y ahí fue donde un día nos explicó por qué Russell Wilson tenía su amor de hombre en su momento. Bueno, entonces, en este caso, por debajo de Ochoa, hay varios ahí en el vecindario. Jorge Campos estaría quizás un peldaño más arriba que todos los demás. Pero yo recuerdo varios, ¿no? El Conejo Pérez, uno de ellos. Buenos arqueros mexicanos, Larios, Pablo Larios Iwasaki, que paz descanse, también un muy buen arquero, Nicolás Navarro, un muy buen arquero, son pero inclusive, ¿cómo se llamaba el de Chivas que después terminó en Santos?
2: Osvaldo Sánchez, empezó en Santos y luego fue a Chivas, jugó en Atlas.
1: Y volvió a Santos,
2: sí, Osvaldo Sánchez.
1: Osvaldo Sánchez, otro arquerazo que tuvo México.
2: Sí.
1: O sea, México ha tenido buenos arqueros. Y no se nos olvide que esta leyenda de la que hablamos.
2: No, te digo que Osvaldo Sánchez fue el portero en aquel 2006 con el gol de Maxi Rodríguez que le marcan a México en aquel Mundial.
1: Es más, si mal no recuerdo, y corríjame, por favor, señor Daniel Reyes.
2: Sí.
1: Ahí le secuestran, se le muere el papá. Al que le secuestraron al papá, sí. Al que le secuestraron al papá fue a Jorge Campos, el Brody.
2: Hace mucho
1: Pero
2: años,
1: a Osvaldo sí. Sánchez sí. Se le muere el papá en pleno mundial, va a México al funeral y regresa durante la Copa del Mundo.
2: Correcto. Y me acuerdo del grupo que cerró filas y que, pues, yo creo que sí hubo unos años donde era el mejor portero de México, Osvaldo Sánchez. Hoy en día comentarista en la televisión mexicana, Kenneth. Pero sí, en ese 2010 yo creo que fue en 2006 fue su punto más alto. Y en aquel... Chuy Corona, Kenneth, también lo tendríamos que poner.
1: Chuy Corona, se nos olvidaba, claro.
2: Sí.
1: Y Talavera, también, buen arquero.
2: Ahí jugó en Pumas, así que también es querido por la afición universitaria.
1: Y ahora tenemos al Tala, que también hace las cosas bien. No se nos olvide que ese ídolo Memo Ochoa, del que hablamos, que sí es leyenda, con el mismo técnico Vasco Aguirre, tuvo que mirar desde el banco el Mundial de Sudáfrica 2010, donde el mismo Vasco Aguirre, que lo despidió con bombos y platillos, lo sentó por el Conejo Pérez.
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0: 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Brasil 5 veces, Alemania e Italia 4, Argentina 3, Uruguay 2 e Inglaterra, Francia y España lo han ganado una sola vez. ¿Sabía usted que según se estima el boxeo tiene sus orígenes en Mesopotamia alrededor del año 5000 a.C.? Mesopotamia es la región donde hoy están Irak, Irán, Siria y Turquía. Para los egipcios también era una práctica popular. Los griegos también practicaron el boxeo, el cual iba fuertemente ligado a sus dioses. Tanto fue la importancia del boxeo para los griegos que en el año 688 a.C. lo incluyeron en sus primeros Juegos Olímpicos. 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
6: Mi estimado Puma Daniel Reyes, seguimos. Esto es Camino al Fútbol. César Aguilar en la producción. Y claro, Jonathan Morel, de Catracholandia para el mundo, uno de los hondureños que bien representa a su país. Camino al Fútbol. A ver, metámonos en el tema Pep Guardiola. Se confirmó que la directiva de la Federación Italiana de Fútbol, hay cosas que yo no me creo, hablaron, charlaron, contactaron Paolo Maldini, Leonardo Nascimento, entre otros, a Pep Guardiola para que se haga cargo de la selección de Italia. La federación reconoció que estaría dispuesta a hacer un esfuerzo presupuestario que debe ser enorme para asumir el contrato del técnico español. Claro, estamos hablando del gran Pep Guardiola, que lo ha ganado todo y que puede poner sus condiciones en Italia y donde quiera que vaya. Se dice que la negociación es difícil, que no está garantizada que llegue a buen puerto. Yo empiezo con una que me parece lógica, ¿no? Me parece lógica la reflexión. Concluimos muchos que Italia es campeón del mundo, dejémoslo quieto, que Italia se alejó tanto de su manera de jugar al fútbol que ha terminado fuera de los últimos tres mundiales. ¿De verdad están dispuestos a que venga Guardiola y trate de implementar su tiquitaca en los próximos, qué sé yo, tendrían que salir un contrato como a 16 años para que la idea guardiolista se meta en el fútbol de Italia? Porque sería cambiar un ADN que ya tuvo un fracaso totote terrible cuando se intentó cambiar. Pero, o sea, para quien le habla, Pep Guardiola no tiene el perfil de técnico de una Italia que necesita, para mí, volver a sus orígenes.
7: Sí, y además recordando, Kenneth, aquella conferencia de prensa donde Lionel Scaloni fue muy claro y justamente apuntaba

0: ahí, diciendo, pues es que el problema es que Italia se ha alejado de sus raíces, de lo que lo llevó a lo más alto. Ya también por eso a mí esta noticia me brinca un poco, y yo te lo decía un poco, poco de deseo, un poco de ojalá que se pueda hacer, pero para mí le pega más a Guardiola estar con Holanda que con Italia. Creo que es un fútbol que le vendría mucho mejor.
1: ¡Mil veces!
0: Tal cual, Kenneth. Es casi, casi, tiene que ser nieto de todo ese movimiento que empezó ya hace muchos años de fútbol holandés, y ahora que están sin equipo, sin entrenador, perdón. Bueno, a mí me cuadra más. Con Italia sí, sí veo que se necesita un entrenador mucho más práctico. A ver, el mejor para Italia, Kenneth, pues mira, no se sabe bien cuál va a ser su futuro. Está en el aire. Te va a poner ese nombre, de Lionel Scaloni. Por ejemplo, un Scaloni en Italia, ese sí me cuadra, por ejemplo.
1: De pronto viene Lionel y lleva a Italia un escalón y más arriba, ¿no? Chistecito, mi estimado Puma. A ver, no, sí, le sirve a un equipo como esto, Lionel Scaloni. Yo creo que hay varias reflexiones. Gattuso se fue, otro ciclo fallido. Se habla también, porque tienen que tener plan, no, no plan B. Plan B, plan C, plan D, plan E, plan F y ¡boom! Todo el alfabeto. Se habla de Bobby Mancini,
0: Vaya que
1: que
0: necesitan,
1: fue campeón.
0: necesitan mucha ayuda, Kenneth. Todos los
1: Varios
0: escalones que
1: planes.
0: puedan subir lo van a necesitar, ¿eh? Ahí
1: Ese es mi
0: estamos.
1: Puma. Ese es mi
0: Ahí
1: Puma.
0: estamos.
1: Ese
0: Ahí
1: es.
0: estamos.
1: Ese es. Por eso es que este podcast llega como 10 escalones más arriba que todos los demás. Pero bueno, ese es otro cuento. A ver, Bobby Mancini podría volver. Hombre, el ciclo de él no fue tan fallido porque fue campeón de Europa. Y es lo último que ganó Italia. O sea, ser campeón de Europa siempre es bueno. Siempre significa y es sinónimo de un muy buen trabajo. Pero para Italia mucho más, porque es que hace tres mundiales no está. Uno ve el escudo de Italia ahí. Uno, dos, tres, cuatro. Las cuatro estrellitas. Y dice, imposible. Esto es imposible. Es terrible. Es una catástrofe, un desastre. No ver a Italia en los mundiales. Sí, a mí sí me hace falta Italia en los mundiales. A mí sí. Italia me dijo, no, es que en mundiales como el que pasó no hace falta. Por el contrario, los grandes siempre hacen falta. Siempre. Para mí.
0: Si hubiera estado Kenneth,
1: Ahora.
0: ajá.
1: No, no, no. Puma, por favor, tranquilo. Todo
0: No, no
1: suyo.
0: te decía que hubiera estado en el grupo con Canadá, con Serbia. Bueno, no, pero no, o sea, era Canadá, porque hubiera tomado obviamente el lugar de Bosnia y
1: Era Canadá,
0: Herzegovina
1: era Bosnia y era Suiza.
0: y era Suiza. Ese iba a ser junto con
1: Y
0: Qatar.
1: Qatar, perdón, Puma, y Qatar, y Qatar.
0: Y Qatar iba a ser interesante ver a Italia por ahí, que además un mundial viendo, además del fútbol italiano, Kenneth, la pasión cuando cantan ese himno nacional, Kenneth, pues creo que si es de esas imágenes de los que hemos crecido con una Italia potente, pues que la echamos de menos. O sea, sí se echa de menos, sin lugar a dudas. Pero ahorita que lo dijiste, Kenneth, fíjate que me quedé pensando. Y durante el Mundial, pues mira, ya ni siquiera pasó por mi mente el tema de los italianos, ¿eh? O sea, claro que ha sido espectacular verlos, ¿eh? Pero ya en el día a día, pues hasta se nos olvidaron. Y eso es lo triste, ¿eh? Que si no te subes al
1: Ah,
0: barco,
1: no, claro.
0: pues ahí nos vemos.
1: Hay una cosa que parece cruel, pero es verdadera. Y algún día la primera vez que alguien me la dijo, yo era un adolescente, casi casi un niño. Y como se refería a mí, uno cambia su manera de pensar con los años. Con el tiempo a esa misma persona me le acerqué y le dije, usted me enseñó una lección muy grande. Me dijo, la idea era esa. Me dijo, señor, los que hacen falta son los que están. Y es
0: Me
1: verdad.
0: gusta, me gusta, me gusta y queda anotada, porque es así, es tal cual. No, no, pero es así,
1: Puede
0: es
1: sonar
0: así.
1: cruel, Puede
0: ¿Es
1: sonar
0: así?
1: lo que sea,
0: Sí.
1: puede sonar, no, es que yo no voy a poder estar porque es que ustedes me tratan mal, tranquilo, dele.
0: No importa, no importa.
1: Los que hacen falta son los que tengo y con los que
0: Sí, me
1: tengo que
0: gusta.
1: hacerlo.
0: Me
1: Y
0: gusta y
1: entonces, ¿qué
0: la dejo
1: pasa? Por
0: apuntada.
1: eso, por eso el Puma no se acordó, porque es que ya no está. O
0: Sí,
1: sea,
0: sí, sí, sí.
1: uno quisiera que estuviera, pero en el momento en que rueda la pelotita, maestro, no está.
0: Sí, olvídate, olvídate. Sí, sí,
1: Es
0: sí, sí,
1: más,
0: sí.
1: es tan cruel la situación que si, por ejemplo, Inglaterra, no estaban Foden ni Palmer.
0: Sí.
1: E hizo un buen mundial. Al final,
0: Muy
1: pues,
0: bueno.
1: contra Argentina lo tuvo todo, más por lo de Tuchel. En la medida en que Inglaterra ganaba, no se hablaba de Foden ni de Palmer. No estaban.
0: No. En la previa
1: Sea.
0: mataron a Tuchel. En la previa lo mataron.
1: Totalmente. Y ahora, bien o mal, Tuchel volvió con medalla. Sí, se equivocó. Yo estoy de acuerdo que cerró muy temprano ante Argentina y lo pagó caro. Pero Tuchel cerró con medalla y tercer puesto y ahora sigue al menos hasta la Eurocopa. Pero eso es otro cuento.
0: Sí.
1: Ahora, Puma, ¿necesita un técnico TAP Italia como Guardiola? Porque me preguntan aquí, y nos preguntaban en el consejo de redacción muy temprano, muy temprano, si está listo para ser seleccionador. Es diferente, ¿eh? Es muy
0: Pues
1: diferente. Es muy diferente. Pero yo creo que sí, porque es que los buenos se acomodan rápido. Si a mí me dicen hoy, alguien me pregunta en la calle, necesito un buen talento de los medios de comunicación, ya. Yo sin pensarlo le digo el Puma Daniel Reyes.
0: Ah,
1: Ahora.
0: gracias.
1: No, no, de verdad, pero eso sí, cuando el Puma llegue allá, como es bueno, se puede adaptar. A no ser que lo pongan a hacer algo muy fuera de su especialidad, pero se puede adaptar. Puede
0: Gracias,
1: presentar, puede
0: gracias.
1: ser reportero,
0: Sí,
1: puede
0: sí.
1: ser comentarista, se puede adaptar. O sea que en eso no creo que nos quede la más mínima duda de que Guardiola puede ser seleccionador, claro. No va a tener a los jugadores todo el día. Y creo que le van a dar ataques
0: Sí.
1: de pánico cuando se le ocurra algo a la 1 de la mañana y sepa que su delantero está concentrado con el Milan. Y no lo
0: Sí,
1: puede
0: sí,
1: llamar a
0: sí,
1: decirle, vea, acabó de llegar a mi mente el por qué no has metido goles. Vas a meter desde la próxima convocatoria. Pero se adapta. Ahora, si necesita un técnico TAP, es muy relativo, Puma. Porque es que nos acaban de dar un ejemplo muy grande.
0: justo eso iba, Kenneth, justo eso iba,
1: ¿O
0: sí.
1: no?
0: No,
1: Ni Scaloni, ni Scaloni, ni De La
0: Ni
1: Fuente
0: de la fuente,
1: eran técnicos TAP. Es
0: totalmente,
1: más, ninguno había dirigido en primera. Y allí están
0: totalmente,
1: los dos, los
0: totalmente.
1: últimos campeones del mundo.
0: Que eso justo te quería decir, que es que no hay fórmula. Ve a Brasil. Brasil se fue por uno de los entrenadores más exitosos de los últimos años, con Carlito Ancelotti, y hay que decirlo con todas sus letras, que fue un fracaso lo de Brasil. Luego, si nos vamos más para atrás, Joachim Löw, también campeón del mundo, como Luis de la Fuente y como Leonel Scaloni, que tampoco tenía experiencia o era entrenador top a nivel mundial. A partir de que fue campeón con Alemania, ya lo pusimos ahí. Pero creo que este perfil de Luis de la Fuente, de Scaloni, de no haber sido entrenadores top hasta antes de tener a estos equipos, pues es una fórmula, Kenneth, que vale la pena por lo menos probar. Ahora bien, ya me imagino en Italia las críticas que van a caer si intentan hacer lo mismo. Porque vaya, vaya, además es uno de los problemas que tiene Italia, que ellos siguen pensando pues, que son los mejores del mundo y bueno, pues ya se les fue ese tren hace bastante.
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3: ¿Sabía usted que un balón de fútbol flotó durante un año por el océano, desde las costas de Japón hasta las de Alaska? Casi 6.000 kilómetros. El balón pertenecía a un niño japonés quien perdió todas sus pertenencias en el tsunami que afectó a ese país en el 2011. La persona que encontró el balón flotando en la costa de Alaska divulgó el hallazgo y lo devolvió por correo. ¿Sabía usted que de los muchos campeones del mundo, pocos han logrado retirarse invictos? Estos son Rocky Marciano, Laszlo Papp, Ricardo Finito López, Jack McAuliffe, Terry Marsh y Floyd Mayweather. El puertorriqueño Wilfredo Benítez sigue ostentando el récord de ser el boxeador más joven en ganar un título mundial tras derrotar al colombiano Antonio Cervantes Kid Pambelé por decisión dividida en 1977. Benítez consiguió defender su título superligero dos veces antes de dejarlo vacante. Solo tenía 17 años.
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1: Mi estimado Puma Daniel Reyes, metámonos ya en el fútbol europeo, porque me froto las manos pensando en lo que se viene. Pensando en lo que se viene porque lo tenemos a usted y nos va a mantener informados. Se viene. Es que ya todo se centra en lo que va a empezar. El calendario futbolístico en España, en Italia, en Alemania, en Francia. Y ojo, en el caso de Daniel Reyes, donde quiera que juegue un mexicano.
2: Ahí estaremos.
1: Allá está Daniel Reyes con su canal, allá está Daniel Reyes reportando, no solamente en Unánimo, lo podemos ver, sigue a las redes sociales, él es Barrascudo. Lo podemos ver en muchas plataformas y siempre con una gran tarea. El Chelsea volvió a soldar la cartera y compró a Morgan Rodgers, el inglés, sí. 137 millones de euros.
2: Wow.
1: Para hablar un poco de lo que se viene y de los traspasos o de las posibilidades. Gilberto Mora suena para el Dortmund, el Arsenal, el Liverpool, etc. Gil Mora, para algún lado va, tiene que ir y tienen que trabajar con él. Diomandé cerca del PSG, el Leipzig, pide 100 millones de libras esterlinas. Aquí tengo la lista. La novela de Julián Álvarez y el Barcelona, terminado. Laporta asegura que buscan más opciones, va a seguir en el Atlético de Madrid. El Manchester United fichó a Andrei Santos del Chelsea, 55 millones de euros, y a Yuri Tielemans, 41 millones. Barcelona confirmó el fichaje de Karim Adeyemi. Ojalá les vaya bien con Adeyemi. Tiene picos altísimos, jugadorazo. Y tiene picos bajísimos.
2: Sí, sí, sí.
1: Subterráneos. También. Y además sí. se lesiona mucho. Nunca volvió a ser el que vimos en la Liga Austriaca. No, hasta allá no llegó. Sandro Tonali llega al Tottenham por 100 millones de euros. Gonzalo Ramos al Milan, 74 millones de libras. ¿Qué fichaje es el que más le gusta hasta el momento en el mercado de verano, Puma? Usted que los tiene ahí tan cerca, ¿cuál es el fichaje que más le gusta?
2: Mira, por nombre te diría lo de Rodgers, por la cantidad de dinero que se pagó, o sea, es una locura pagar más de 160 millones de libras. Y además, yo te diría que por un jugador que tampoco es que lo necesitara del todo Chelsea, obviamente no, nunca va a estar de más, me tocó verlo en la final de la Europa League con el Aston Villa, donde fueron campeones, además que barrieron al Freiburg, Kenneth, y él fue de los puntos más altos, que además han tenido grandes torneos de la mano de Unai Emery, pero repito, este Chelsea que le gusta lo que haya en el mercado, pagar muchísimo dinero. Y voy a seguir muy de cerca, obviamente, lo de Gil Mora, porque, bueno, por obvias razones, no nos interesa mucho a los mexicanos ver dónde va a estar Gil Mora, recordándole a la gente que, pues, si va a salir, tendría que ser o en enero o hasta el próximo verano. Y la razón es bastante sencilla, tiene 17 años, no puede irse a Europa hasta que cumpla 18, y él va a cumplir la mayoría de edad en octubre. Así que a partir de octubre, Kenneth, ya podría salir y tiene la ventaja que su representante, Rafaela Pimenta, pues tiene grandes contactos en Europa, ¿no? Y tú mencionabas el caso del Borussia Dortmund. A mí me gustaría, fíjate que de los equipos de
1: ahí,
2: los que
1: ahí, para allá iba,
2: le ha ligado, para allá iba. A mí me gusta, sí, me gusta.
1: Pues le cuento una cosa, para allá iba Puma porque ahí me quería detener. Hablan del Dortmund, del Arsenal, del Liverpool, etc. El equipo ideal, pero ni mandado a ser, para que vaya Gil Mora, es el Borussia Dortmund.
2: De acuerdo.
1: Es que el Dortmund siempre tuvo esa capacidad de traer jugadorazos y venderlos. Y de formarlos o hacerlos llegar a su punto más alto. Por muchos años transmitimos la Bundesliga, lo cual, pues hombre, cambia de empresa y ojalá que las cosas se sigan dando y que la gente siga viendo, porque lo importante es seguir disfrutando del fútbol.
3: De acuerdo.
1: Pero allá estuvo Erling Haaland. Vamos a hacer la lista, Puma.
3: Sí.
1: Erling Haaland. Hoy no necesita carta de presentación en ningún lado. Cuando estaba en el Dortmund, uh-huh, estornudaba goles, le cuento.
3: Sí.
1: Nos dejaba sin garganta. Estuvo, y estoy yendo de adelante hacia atrás. Jude Bellingham, eran compañeros.
3: Claro. Muy amigo de Haaland.
1: En el Dortmund.
3: Sí, muy amigo.
1: Amigotes.
3: Sí.
1: Allá estuvo. En su momento, por ahora está decepcionando Christian Pulisic.
3: Sí.
1: Pero también salió de allá. Allá estuvo Dembélé.
3: También, claro. Lo que pagó el Barcelona al Dortmund, ¿te acuerdas? Sí.
1: Que terminó siendo, uh-huh, Balón de Oro. O sea, la cantidad de... Y otros que se han quedado en el camino.
3: Como Gio Reyna.
1: Y que no han rendido lo suficiente. Como Gio, sí, Reyna. Gio Reyna y el, uh-huh, otro, el inglés, que después se perdió. Se me
3: escapa. Voy a echar una pensadita.
1: Que después estuvo en Chelsea, que vino del Chelsea, pintaba como superestrella.
3: Ah, ya sé, Sancho.
1: Sancho, sí, que sí, también Sancho, hoy por hoy va perdido. Sí.
3: Tiene toda la razón.
1: Adeyemi se va para el Barcelona y es el fichaje que menos me convence lejos de todos.
3: Y si nos
1: Pero
3: vamos
1: las grandes figuras,
3: sí, sí,
1: estuvieron ahí.
3: Tal
1: en el
3: cual.
1: Borussia Dortmund.
3: Y ahora nos vamos más atrás, Kenneth. Lewandowski, para no irnos tan lejos. ¿Te acuerdas?
1: ¿Cómo le parece?
3: Sí. En aquel equipo dirigido por Jürgen Klopp, que tenían, si no mal recuerdo también, Kenneth, a Götze, obviamente también estaba Reus. Un equipazo. Y eso tiene justamente el Borussia Dortmund, que es un equipo, digámoslo así, trampolín, pero trampolín para la excelencia. O sea, no es sencillo, obviamente, llegar, y también son conocidos por tener un buen ojo. Dicho esto, Kenneth, y además tú los has narrado semana a semana, pues los últimos años, han dejado a deber. Si bien es cierto, llegaron a aquella final de Champions ya hace, ¿qué fue? Hace 4 años, por ahí, 3-4 años, con el Real Madrid. Pero sí han dejado a deber, ¿eh? Creo que es hora de que vuelvan a el lugar donde algún día estuvieron, pero sí creo que han tenido un bajón.
1: Un bajón muy grande, porque ya no tienen jugador determinante. Ya Der Klassiker, uh-huh, ha pasado a ser más ganas que fútbol cuando se enfrentan al Bayern Múnich. Sí. Pero de ahí han salido jugadorazos. Y es una muy buena escala. Y en Alemania... Gil Mora se va a tener que enfrentar a la presión, si se puede llamar presión, de al menos una vez al año enfrentar al Bayern Múnich. Y ese día los del Dortmund quieren ganar. Y además va a tener a la que para mí es la mejor afición del mundo.
3: Ah, Kenneth, fíjate que
1: lo del Signal Iduna Park es inigual. Esa gente puede ir perdiendo 18-0. No se van. Sí. Se quedan a aplaudir. Sí. Si tienen que abuchear, abuchean, pero todos están ahí.
3: Y el ver el muro amarillo, el tan famoso muro amarillo, impresiona. Luego la gente me pregunta, oye, ¿qué estadio es el que más te ha gustado o el que más te ha impresionado? Y siempre pongo justamente el Signal y Iduna Park muy arriba, Kenneth, porque es inmenso. Pero dos, la forma en la que apoya a la gente y ver a todos de amarillo ahí y ese muro, se pone hasta la piel chinita.
1: Una de las cosas que más le agradezco, y no se trata de personalizar, lo cual nunca me gustó, a Dios y a mi carrera también, es haber estado allí y haber narrado desde allí. Claro que el día que me tocó el Der Klassiker desde allá, apareció un tal Harry Kane y le pegó una amargada a la fiesta.
3: ¡Pum, pum, pum, pum!
1: Les metió 3, tenga, ya, chao. Se acabó.
3: Toma.
1: Del Klassiker, qué maravilla, qué goleador. Gracias. A nombre de Jonathan Morel, de César Aguilar, el Puma Daniel Reyes, que les habla, Kenneth Garay. Sigamos en el mejor camino de Unánimo Deportes. 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
6: ¿Quién es realmente el gran rey MVP de las grandes ligas? El reciente tercer MVP consecutivo de Shohei Ohtani no solo marca un capítulo histórico, vuelve a encender la conversación sobre los jugadores que más veces han levantado este premio y donde se ubica hoy el fenómeno japonés. Arriba de todo, sin discusión, está Barry Bonds. Sus 7 MVP siguen siendo una montaña imposible de escalar. 4 llegaron de forma consecutiva en un periodo donde rompió récords de poder, porcentaje y productividad que todavía pertenecen irreales. Le guste a quien le guste, esta cifra es la vara máxima del premio. Pero detrás viene Ohtani, que ya se adueñó del segundo lugar histórico con 4 MVP, todos unánimes y repartidos entre Liga Americana y Liga Nacional. Ningún pelotero había logrado algo así. Su combinación de bateador élite y lanzador de impacto lo mantienen como el único jugador activo que realmente puede soñar con recordar la distancia de Bonds. Luego aparece el Club Dorado de los 3 MVPs, un grupo tan icónico que parece un paseo por la historia del béisbol. Ahí están Aaron Judge, figura dominante de la última era, Mike Trout, el jugador más completo de los años 2010, y Albert Pujols, símbolo absoluto de consistencia y poder. A su lado conviven leyendas como Mickey Mantle, Joey DiMaggio, Yogi Berra, Stan Musial, Mike Smith y Alex Rodríguez, que definieron generaciones enteras y moldearon el ADN del juego. En resumen, Bonds tiene 7, Ohtani con 4 y una constelación de superestrellas con 3. Una lista que no solo mide premios, sino legado, impacto y dominio absoluto. Y si Ohtani mantiene ese ritmo, quizás estemos presenciando en tiempo real el ascenso del único jugador capaz de desafiar la cima que parecía intocable. Para Unánimo Deportes reportó Francisco Zuleta.
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6: Corey Little, de la lomita al accidente que sacudió Nueva York. En el cierre de la temporada 2006, los Yankees sumaban un brazo confiable. Corey Little, un veterano con 9 años en las grandes ligas, récord de 82-72 y una efectividad de 4.57. Su mejor etapa fue en 2001 con Oakland, con 13 victorias y una ERA de 3.59. Un año después firmó un agosto histórico, 2 juegos completos de un solo hit y una racha casi perfecta que lo convirtió en el pitcher del mes. Pero el 11 de octubre de 2006 su historia cambió para siempre. A las 2:29 minutos de la tarde despegó de un pequeño Cirrus SR-20 desde Teterboro, Nueva Jersey. Sobrevoló la Estatua de la Libertad, siguió en el río Oeste y unos minutos después inventó un giro de 180 grados en un corredor demasiado estrecho. El avión perdió el control y se estrelló contra un edificio en Bel Air, en el Upper East Side de Manhattan. A bordo viajaban Little, de 34 años, y su instructor Tyler Stranger, de 26. Ambos murieron. En tierra hubo 3 heridos según el informe oficial de la NTCB, que concluyó error humano. El piloto trató de maniobrar con viento cruzado en un espacio mínimo y no tuvo tiempo ni altura para activar el paracaídas del avión. No hubo fallas mecánicas ni causas externas, solo una decisión equivocada en el peor lugar posible. Días antes, Little había lanzado su último juego en la serie divisional. Tras su muerte, los Yankees usaron el brazalete negro toda la temporada 2007 y su familia lanzó la primera bola en el Opening Day. Corey Little no fue solo una estadística, fue pasión, riesgo y destino. Un hombre que amó volar, pero cuya historia terminó entre los cielos, el del béisbol y el de la aviación. Porque a veces ni el talento ni la experiencia puede desafiar las leyes del aire. Para Unánimo Deportes reportó Francisco Zuleta.
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6: Serena Williams, quien celebra su cumpleaños el 26 de septiembre, es considerada una de las tenistas más grandes de todos los tiempos. Con 23 títulos de Grand Slam en individuales, sigue siendo la jugadora con más títulos en la era abierta, un logro que la coloca en un lugar destacado en la historia del tenis. A lo largo de su carrera ha dominado los escenarios más importantes, destacándose por su fortaleza mental y su capacidad para mantenerse en la cima. Su impacto en el tenis femenino es innegable, con victorias de Wimbledon en el Abierto de Estados Unidos, el Abierto de Australia y Roland Garros ha demostrado una capacidad impresionante para adaptarse a diferentes superficies. Además, junto a su hermana Venus, ha conquistado 14 títulos de Grand Slam en dobles, mostrando el dominio conjunto en el tenis de élite. Las rivalidades han sido parte crucial de su carrera. Su enfrentamiento con Venus, su hermana, ha sido uno de los más emocionantes del tenis, con Serena llevándose la victoria en 19 de 31 encuentros. Además, su dominio contra María Sharapova con un historial de 20-2 ha sido una de las rivalidades más seguidas en la historia del deporte. Además, la carrera de Serena no ha estado exenta de controversias. En 2009, un altercado con una juez de línea en el Abierto de Estados Unidos le puso en el centro de la polémica, reflejando su carácter fuerte y la presión constante de estar en el ojo público. Estos incidentes han sido parte de su historia, pero también la han mostrado como una figura humana que lucha por lo que cree. Serena ha enfrentado desafíos fuera de la cancha, especialmente después de ser madre en 2017. Las complicaciones de su salud tras su parto y la larga recuperación afectaron su rendimiento, pero su regreso fue una clara muestra de que su resiliencia ha superado barreras físicas, emocionales y sociales, convirtiéndose en un ejemplo para las generaciones venideras. Aunque Margaret Court ostenta el récord de 24 Grand Slams, el impacto de Serena en la era moderna del tenis la ha convertido en un símbolo de poder y éxito. Su legado no solo se mide en títulos, sino en la forma en que ha transformado el tenis femenino, inspirando a millones. Es su cumpleaños, hoy celebramos su impacto y su lugar en la historia del tenis. Para Unánimo Deportes reportó Francisco Zuleta.
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8: Hablar de Andrés Iniesta es hablar de uno de los futbolistas más elegantes y decisivos en la historia del fútbol, porque mientras otros brillaban por velocidad o fuerza, Iniesta lo hacía con inteligencia, calma y magia. Y hoy vamos a recordar los momentos que convirtieron al español en una auténtica leyenda. Todo comenzó en la Masía del FC Barcelona, donde rápidamente se ganó la atención por su técnica impresionante. En 2002 debutó con el primer equipo y poco a poco empezó a construir una carrera histórica. Pero uno de sus primeros momentos inolvidables llegó en 2006, cuando ganó su primera UEFA Champions League. Aunque todavía no era la máxima estrella del equipo, ya demostraba que aparecía en los momentos importantes. Y hablando de momentos importantes, imposible olvidar el famoso Iniestazo. Semifinales de Champions en 2009. Chelsea FC contra el Barcelona, minuto 93. Iniesta sacó un disparo espectacular desde fuera del área y silenció el Stamford Bridge con uno de los goles más icónicos en la historia del torneo. Pero si ese gol fue histórico, el siguiente lo convirtió en eterno. Final del Mundial Sudáfrica 2010 entre España y Holanda. Un solitario gol de Iniesta en el minuto 116. Un gol que el entonces comentarista José Antonio Camacho celebró con un grito que recordaremos siempre: Iniesta de mi vida. En 2012 se proclamó ganador de la segunda edición del premio UEFA al mejor jugador del año con un total de 19 votos, por delante de Leo Messi y Cristiano Ronaldo. Iniesta ganó su último gran trofeo con el Barcelona en junio de 2015 tras la victoria contra el Juventus en el Olímpico de Berlín. Y el 20 de mayo de 2018 se despedía una leyenda en el Camp Nou. El Barça venció a la Real Sociedad en la jornada 38 con el título de Liga ya en el bolsillo, pero eso poco importaba al aficionado culé. Era el último partido de Iniesta con la camisa azulgrana.
6: Ah. Hace dos décadas, un sueño ambicioso buscaba conquistar el mercado hispano de Estados Unidos. Chivas USA, la filial del legendario Club Deportivo Guadalajara de México, irrumpió en la Major League Soccer en 2005. La idea, impulsada por el visionario Jorge Vergara, era sencilla: replicar la mística del rebaño sagrado en Los Ángeles, con una política que solo fichar jugadores de ascendencia mexicana y un derbi local ante el LA Galaxy. Los primeros años no fueron del todo malos. Tras una temporada inaugural complicada, el equipo sorprendió al clasificar a los playoffs en las siguientes cuatro temporadas, alcanzando su punto más alto en 2007 al terminar como líder de la Conferencia Oeste. Figuras como Francisco Palencia, el legendario Claudio Suárez y el talentoso Shaka Klinsmann dejaron su huella. Sin embargo, a partir del 2010 el proyecto se desmoronó. La falta de resultados, la gestión errática y una desconexión total con la afición terminaron por sepultar el sueño. El equipo se convirtió en un fantasma, terminando en los últimos lugares y con una baja asistencia en su estadio. A pesar de contar con jóvenes promesas como Eric Cubo Torres, el declive era inevitable. La MLS no tuvo más opción que intervenir. En 2014, la liga compró la franquicia y anunció su disolución. Así, de forma silenciosa, terminó la historia de un equipo que prometió mucho, pero que no supo entender ni conectar con el pulso futbolístico de una ciudad tan compleja como Los Ángeles. El legado de Chivas USA es el de un experimento fallido, pero que sirvió como una lección para la liga. Su vacío fue llenado cuatro años más tarde por el exitoso LAFC, que ocupó su lugar y su estadio, demostrando que en el fútbol, para triunfar no basta solo con un nombre, sino con una identidad propia y una conexión real con los aficionados. Para Unánimo Deportes, reportó Francisco Zuleta.
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9: Pedri se ha convertido en el heredero de un estilo único en el Barcelona actual. La pregunta es inevitable. ¿Se parece más a Iniesta o a Xavi? Su facilidad para girar entre rivales, encontrar espacios reducidos y lanzar pases. Esos que desarman defensas, recuerda mucho al genio de Fuente Alvilla. La naturalidad con la que improvisa en ataque es muy similar a la magia de Iniesta. Al mismo tiempo, tiene la calma y la precisión de un director de orquesta. Sabe pausar el juego, mover la pelota con criterio y dictar el ritmo del equipo. Cualidades que remiten a lo que Xavi hacía en el campo. Pedri parece combinar lo mejor de ambos mundos. La imaginación y descaro de Iniesta, con la inteligencia táctica y control de Xavi. Ese equilibrio lo hace distinto y lo proyecta como uno de los referentes del presente. Entonces, ¿lo ves más cerca de la genialidad creativa de Iniesta o del control absoluto de Xavi? La respuesta queda en tus manos.
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6: La NBA ha sido escenario de alianzas legendarias. Hoy repasamos las 5 duplas más letales que llevaron el juego, marcaron dinastías y dejaron huella eterna. El número 5 es para LeBron James y Dwayne Wade en el Miami Heat. Cuando LeBron y Wade se unieron a Miami, el básquetbol cambió. En solo 4 años alcanzaron 4 finales y ganaron 2 campeonatos. Su juego rápido, físico y explosivo impuso una nueva era de superestrellas aliadas. Más que compañeros, eran una tormenta perfectamente orquestada. El número 4 es Kobe Bryant y Shaquille O'Neal en los Lakers. Kobe y Shaq formaron una de las duplas más dominantes y polémicas del siglo XXI. Conquistaron 3 títulos seguidos y crearon una dinastía que arrasó a principios de los 2000. Shaq era fuerza pura, Kobe determinación, y cuando estaban alineados no había forma de detenerlos. El número 3 es para Bill Russell y Bob Cousy en Boston Celtics. Pioneros de una dinastía, Russell y Cousy ganaron 6 anillos juntos y cambiaron la historia del baloncesto. Uno era el maestro del pase y el otro el guardián de la defensa. Juntos formaron una columna vertebral del dominio celta en los 50s y 60s. El número 2 es para Magic Johnson y Kareem Abdul-Jabbar en los Lakers, el Showtime. Tenían un alma pura en esa dupla. Magic aportaba magia y dirección, y Kareem, clase y eficacia. Ganaron 5 campeonatos y redefinieron cómo debía jugarse y disfrutarse el baloncesto en los 80s. Y por supuesto, la número 1 es Michael Jordan y Scottie Pippen en los Chicago Bulls. La perfección del dúo Jordan y Pippen, ganaron 6 títulos, dominaron los 90 y elevaron los estándares del éxito. Michael era el asesino imparable y Scottie su sombra perfecta. Juntos no solo ganaban, aplastaban. Estas duplas no solo brillaron, cambiaron el juego. Su legado es leyenda y siguen marcando el ritmo de la NBA. Para Unánimo Deportes, reportó Francisco Zuleta.
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10: Con la llegada de Matías Almeida al Sevilla, repasamos a los 5 entrenadores argentinos que dejaron una huella imborrable en el fútbol español. Jorge Valdano. Entrenador del Real Madrid y Valencia, Valdano consiguió dos ligas y una Copa de la Liga con el Real Madrid, además de una notable transición a roles ejecutivos y de pensamiento futbolístico innovador. Marcelo Bielsa. Aunque su paso en la liga fue fugaz con el Athletic de Bilbao, Bielsa irrumpió con su estilo vertical, presión intensa y reconstruyó la identidad del club vasco. Su impacto fue inmediato, dejando equipos reconocidos por su intensidad y carácter ofensivo. César Luis Menotti. El flaco dirigió al Barcelona en la temporada 1983-84, llevando al club a un histórico triplete, Copa del Rey, Supercopa y Copa de la Liga. Su legado fue marcar un estilo basado en el talento y la creatividad. Elenio Herrera. Argentino de nacimiento, Herrera conquistó 4 ligas en España, entre Atlético de Madrid y Barcelona, siendo pionero en tácticas como el catenaccio adaptado, combinando defensa férrea con contraataque eficiente. Y finalmente, en primer lugar, Diego "El Cholo" Simeone. Desde 2011, al frente del Atlético de Madrid, Simeone transformó al club en potencia. Rompió el duopolio Barcelona-Real Madrid con 2 títulos de liga, ganó Europa League, Supercopas y llegó 2 veces a la final de la Champions. Su ética del esfuerzo, defensa organizada y fiabilidad lo ubican como el entrenador argentino más exitoso de la Liga Española.
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2: Definir a los mejores boxeadores mexicanos de la historia no es solo una cuestión de gustos, es hablar de legado, impacto y de los peleadores que marcaron épocas completas dentro y fuera del ring. Arrancamos con el quinto lugar, Juan Manuel Márquez, uno de los boxeadores más inteligentes que ha dado México. Campeón del mundo en múltiples divisiones, su precisión, su lectura del combate y un knockout que cambió la historia lo colocan entre los más grandes. En el cuarto puesto aparece Marco Antonio Barrera, un peleador que evolucionó como pocos. Pasó de la guerra frontal a la estrategia, dominó escenarios de máxima exigencia y se convirtió en el símbolo del boxeo mexicano completo. El tercer lugar es para Salvador Sal Sánchez, el campeón que gobernó el peso pluma con técnica, inteligencia y madurez poco común. Su carrera fue breve, pero su legado es tan fuerte que sigue siendo referencia histórica. En el segundo puesto está Rubén El Puas Olivares, el noqueador más temido de su generación. Su pegada, su ferocidad y su impacto en las divisiones ligeras lo convirtieron en un ícono eterno del boxeo mexicano. Y el número uno, sin discusión, Julio César Chávez, campeón en tres divisiones, dueño de un reinado histórico y referente absoluto del boxeo nacional. Chávez no solo ganó títulos, definió una era y se convirtió en el estándar de grandeza en México. Para Unánimo Deportes reportó Francisco Zuleta.
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2: En la Fórmula 1 el dinero no garantiza el éxito y Aston Martin es el ejemplo perfecto. A pesar de una inversión millonaria con un motor Honda exclusivo, ingenieros de élite y un túnel de viento de última generación, el equipo británico no ha cumplido las expectativas. Con Fernando Alonso y Lance Stroll como pilotos, la temporada 2026 comenzó con desastrosos resultados. Aston Martin sigue luchando con un motor que presenta problemas de fiabilidad, con un sistema híbrido ineficiente y vibraciones peligrosas que hicieron abandonar a Alonso en varias carreras. El motor Honda ha sido clave en su bajo rendimiento, perdiendo hasta 70 CV frente a rivales como Mercedes o Ferrari. Además, la falta de cohesión interna y rumores de fricciones sobre la dirección técnica complican aún más la situación. La lección es clara, no es el dinero lo que gana campeonatos, sino talento, tiempo y un equipo cohesionado. Aston Martin demuestra que en la Fórmula 1, las grandes inversiones solo funcionan si vienen acompañados de una estrategia sólida. Equipos como Brown GP han demostrado que con menos recursos, un buen diseño y gestión efectiva pueden llegar al éxito. Para Unánimo Deportes reportó Francisco Zuleta.
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4: Rafael Márquez está cada vez más cerca de presentar a los hombres que lo acompañarán al frente de la selección mexicana. Y los perfiles que han trascendido se dividen en dos grupos muy claros. Primero, los exfutbolistas mexicanos. Al igual que Márquez, conocen lo que significa representar al Tri dentro de la cancha. Ahí aparecen Andrés Guardado, histórico capitán de la selección, Alfredo Talavera, quien apunta a trabajar con los porteros, y Aarón Galindo, otro exseleccionado que también figura entre las opciones para integrarse al proyecto. Pero hay una segunda línea de candidatos, y tiene acento español, colaboradores vinculados a la etapa de Rafa en Barcelona. Paul Lorente, especialista en metodología y preparación física. Albert Sánchez, quien fue una pieza importante dentro de la estructura técnica del filial Blaugrana, y Vidal Paloma, otro de los colaboradores que acompañaron a Rafa en sus primeros años como estratega. Más allá de los nombres, este proceso marca algo poco habitual en la historia de la selección mexicana, una transición planeada. Márquez fue incorporado en agosto de 2024 al cuerpo técnico de Aguirre como parte del llamado Proyecto Deportivo 2030, proyecto mundialista de México que ahora buscará equilibrar experiencia de selección nacional y metodología europea.
2: ¿Se viene una fusión entre la NBA y la Euroliga? No es oficial, pero el baloncesto mundial está más cerca que nunca de un cambio histórico. La NBA ha dado un giro total, querer lanzar su propia liga en Europa. Ahora busca trabajar directamente con la Euroliga. ¿La razón? Sin los gigantes europeos como el Real Madrid o el Barcelona, el proyecto simplemente no tiene sentido. Detrás hay un plan enorme, una nueva liga que podría arrancar en 2027 con franquicias valuadas hasta en $1,000 millones y en más de 120 inversionistas interesados. El problema es de poder. La Euroliga controla su modelo, la NBA quiere expandirse globalmente y la FIBA también está en juego. Durante meses, esto fue una guerra silenciosa. Pero hoy las negociaciones están vivas. Ya se habla de una liga conjunta, con equipos fijos y otros por mérito propio, mezclando el modelo europeo con el negocio de la NBA. Adam Silver lo resumió muy claro: lo mejor es unir fuerzas. No hay fusión confirmada, pero si se concreta, sería el cambio más grande en la historia del baloncesto moderno. Para Unánimo Deportes reportó Francisco Zuleta.
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2: Tom Brady no necesita presentación, su nombre ya forma parte de la historia del deporte, no solo en el fútbol americano. Su camino comenzó lejos de los focos, en San Mateo, California, donde jugó tanto béisbol como fútbol americano. De hecho, estuvo a punto de tomar el diamante profesional, pero eligió el emparrillado, una decisión que cambiará la NFL para siempre. Pese a no ser una promesa destacada, Brady llegó a la Universidad de Michigan, donde esperó pacientemente su turno. Su paso por los Wolverines no fue espectacular, pero sí suficiente para captar la atención de los Patriots, que lo eligieron en una modesta sexta ronda del draft en el año 2000. Nadie imaginaba lo que estaba por venir. Cuando el quarterback titular de los New England se lesionó, Brady tomó el control y nunca más lo soltó. Bajo la dirección de Bill Belichick se convirtió en el rostro de una dinastía que marcó dos décadas. Su estilo no era el más vistoso, pero su precisión, su inteligencia y su capacidad para rendir bajo presión lo elevaron a un nivel distinto. Durante casi 20 años con los Patriots, Brady ganó títulos, rompió récords y se transformó en un símbolo de excelencia. Su disciplina fuera del campo, su preparación física y mental y su liderazgo silencioso lo distinguieron de cualquier otro mariscal de campo. Mientras otros bajaban el ritmo con la edad, él parecía desafiarla. Y cuando muchos pensaban que su carrera llegaba a su fin, decidió empezar de nuevo. Firmó con los Buccaneers de Tampa Bay y en su primera temporada los llevó al campeonato. Ya no se trataba de probar algo, se trataba de dejar claro que el éxito no era solo cuestión del sistema, sino del carácter. Más allá del terreno de juego, Tom Brady ha construido un emporio que va más allá de las marcas de salud hasta inversiones en equipos deportivos. También firmó un millonario contrato como analista de televisión, aunque su figura sigue estando más ligada a la cancha que a los micrófonos. Hoy, ya retirado, su legado está más vivo que nunca. No por los anillos ni por los premios individuales, sino por cómo redefinió y qué significa ganar. Por convertir en la perseverancia en una virtud y por demostrar que no hace falta ser el favorito para llegar a la cima. Tom Brady es, en resumen, el hombre que cambió las reglas del juego. Para Unánimo Deportes reportó Francisco Zuleta.
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4: En la Fórmula 1, el camino de una promesa puede terminar en la cima del mundo o perderse entre oportunidades fallidas. Hoy repasamos a quienes alcanzaron la gloria, los que sí cumplieron el destino. Jenson Button pasó de correr en escuderías discretas a protagonizar una de las sorpresas más grandes de la historia. En 2009, junto a Brown GP, dominó la temporada y se quedó con el campeonato mundial. Demostró que la paciencia y el momento adecuado pueden cambiarlo todo. Oscar Piastri. Desde las categorías inferiores fue señalado como futuro protagonista. En pleno 2025, en la máxima categoría, su talento lo coloca como uno de los aspirantes más serios a pelear un título en los próximos años. Las promesas que no se consolidaron. Chris Amon. Uno de los más hábiles de su generación, pero la mala fortuna lo siguió. Jamás ganó un gran premio en F1, a pesar de su consistencia. Sir Stirling Moss, considerado el mejor piloto sin corona. Acumuló victorias y récords, pero el campeonato siempre se le escapó. Otros como Ronnie Peterson, Gilles Villeneuve o Didier Pironi también dejaron huella. Pero accidentes, decisiones y la falta de un coche potente les impidieron la gloria. En la F1, la oportunidad, el equipo y hasta la suerte pueden definir si una promesa se convierte en campeón o en una leyenda incompleta.
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2: Y
5: Iker Casillas Fernández, nacido el 20 de mayo de 1981 en Móstoles, España, es ampliamente reconocido como uno de los mejores porteros en la historia del fútbol. A continuación se presenta un perfil detallado de su carrera, desde sus inicios hasta su legado imborrable en el deporte. Casillas ingresó a la cantera del Real Madrid a los 9 años, destacándose rápidamente por su agilidad y reflejos. A los 16 años ya formaba parte del equipo juvenil del club. Su debut profesional con el primer equipo se produjo el 12 de septiembre de 1999 con tan solo 18 años, convirtiéndose en el portero más joven en disputar una final de la UEFA Champions League esa misma temporada, la cual ganó el Real Madrid. Durante 16 temporadas en el primer equipo del Real Madrid, Casillas disputó 725 partidos oficiales, siendo el segundo jugador con más apariciones en la historia del club, solo por detrás del Raúl González Blanco. Su palmarés en el club incluye 5 ligas españolas, 3 ligas de campeones de la UEFA, 2 copas del Rey, 2 copas intercontinentales, 1 mundial de clubes, 2 supercopas de Europa y 4 supercopas de España. Además, fue galardonado 5 veces por la IFFHS como el mejor portero del mundo y recibió múltiples reconocimientos individuales, incluyendo el Trofeo Zamora y el Premio Príncipe de Asturias de los Deportes. Casillas fue internacional absoluto con España desde 2000 hasta 2016, acumulando 167 partidos, siendo el segundo jugador con más apariciones en la historia de la selección. Como capitán, lideró al equipo en una era dorada, logrando Eurocopa 2008, Copa del Mundo 2010 y Eurocopa 2012. En el Mundial de 2010, Casillas fue clave, destacándose por su memorable parada en el mano a mano contra Arjen Robben en la final, decisivo del guante de oro al mejor portero del torneo. En 2015, Casillas se unió al FC Porto, donde continuó demostrando su calidad hasta 2019. En mayo de ese año, sufrió un infarto agudo de miocardio durante un entrenamiento, lo que lo llevó a retirarse oficialmente del fútbol profesional en agosto de 2020. La discusión sobre si Casillas es el mejor portero de la historia es amplia. Sus logros con el Real Madrid y la selección española, junto con sus reconocimientos individuales, lo colocan en la élite del fútbol mundial, comparado con otros grandes como Gianluigi Buffon, Oliver Kahn, Manuel Neuer. Pero Casillas destaca por su consistencia, liderazgo y momentos decisivos en partidos clave. Para Unánimo Deportes, reportó Francisco Zuleta.
6: El mercado de coleccionables deportivos volvió a romper el récord. Una tarjeta de Michael Jordan y Kobe Bryant se vendió en casi 13 millones de dólares, la cifra más alta alcanzada por un trading card. La subasta de Heritage Auctions cerró con 82 ofertas hasta llegar a los 12.9 millones, superando incluso el mítico Tops de Michael. La pieza es única, la 2007-2008 Upper Deck Exquisite Dual Logo Man Autograph 1-1, con parches oficiales de camisetas usadas en juegos y las firmas de ambos iconos. El parche de Jordan proviene de la camiseta con logo dorado del 50 aniversario de la NBA, un detalle histórico que eleva su valor. El cierre coincidió con el Kobe Day en el 80-24, lo que reforzó la narrativa. El grupo de compradores estuvo encabezado por Kevin O'Reilly de Shark Tank junto a Matt Allen y Paul.
0: Unánimo Deportes presenta. ¿Sabía usted que el puertorriqueño Wilfredo Gómez es el púgil con la racha de nocauts más larga de un campeón mundial? Después de empatar su primera pelea, Wilfredo Gómez noqueó a los siguientes 32 rivales a los que enfrentó. Entre ellos conquistó el título de peso super gallo y noqueó a 13 púgiles en su reinado que duró 4 años. El jugador con más edad en participar en grandes ligas fue Leroy Page, cuando tenía 59 años de edad. Jugó para los Indios de Cleveland. Archie Moore, boxeador estadounidense, no solo fue el rey de los knockouts, fue el campeón mundial de peso semicompleto reinante con más años en todos los tiempos. Hizo 219 peleas, ganando 186. Archie Moore entrenó, entre otros, a Muhammad Ali y George Foreman. Y Leonard Warwick fue el boxeador británico que registró la mayor cantidad de victorias en el peso ligero. Hizo 470 peleas y ganó 340 por knockouts. También tiene la mayor cantidad de derrotas, 127. En el terreno se logran proezas.
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1: ¿Qué tal? ¿Qué tal? Bienvenidos a una nueva emisión de FC Mundial, más mundial que nunca, porque sí, lo bueno también llega a su final. Hay que decirlo, estamos en el podcast preferido de iHeartRadio, en el podcast preferido de Unánimo Deportes Radio. ¿Y por qué le digo que lo bueno también llega a su final? Por 40 días, más precisamente por 39 días, vivimos la fiesta de la Copa del Mundo. Me la jugué. Me dieron para elegir entre en 48 y dije Francia. Le erré. Terminó saliendo campeón España, que al principio no prometía tanto, pero Cristóbal, como Colón, Luis de la Fuente lideró la segunda conquista de América, porque fue, sí, aquí en el continente norteamericano donde se desarrolló la justa ecuménica. España campeona del mundo por segunda vez. Luis de la Fuente, de hombre discutido. Todavía recuerdo cuando yo lo negaba y Omar a pie juntilla decía, es un sabio. Bueno, hoy es el sabio de Haro, realmente, como fue en algún momento el sabio de Hortaleza, don Luis Aragonés. Ferran Torres, un tiburón que se comió a la Argentina. Y la pregunta que le vamos a hacer a Omar más adelante es, ¿y ahora cómo se motivará Luis de la Fuente? Scaloni, Lionel Scaloni, igualó a Carlos Salvador Bilardo. Dos finales mundialistas. Igual que Bilardo, la primera ganada, la segunda perdida. ¿Se acabó el ciclo del gringo? Lo vamos a discutir. El bochorno del final de los jugadores argentinos no pudo opacar la despedida del rey. Sí, nuestro Lionel Messi, el capitán de nuestro Inter Miami, le dice, auf Wiedersehen, goodbye, au revoir, adiós a la camiseta albiceleste. Se acaba el reinado de Argentina y el emperador abdica. Messi se va con tres finales, dos perdidas, ¿eh? La de Brasil y esta, una ganada, la de Qatar. ¿Dónde queda parado Leo en la comparación con Diego? Inglaterra se quedó con el tercer lugar. Francia acabó siendo la decepción del torneo. Vamos a hablar de los mejores del Mundial 2026 y vamos a repasar sus nombres. Nos vamos a meter en la final. Me decía un amigo que no había visto una final tan dispareja. Y yo digo que si miramos la posesión de la pelota, tiene toda la razón. Si miramos las situaciones reales de juego creadas, también. 20 situaciones reales de juego. Con mates dentro del marco tuvo la selección de la Fuente. 4 claritas salvó el Dibu. Un par de ellas realmente con pocas pretensiones y la demás falta de precisión.

0: para los hombres españoles. Por un momento fue casi desesperante. Ayer me decía Jorge en un programa que hacemos en inglés, mi querido Jorge Ramos, por las noches, que queda instaurado de que la posesión de la pelota es la forma más efectiva para ganar partidos y para ganar campeonatos. Y nosotros, que siempre defendemos el fútbol global, le decíamos no, claro que no. Tenía una gran posesión de la pelota con lentitud en la mitad de la cancha la Argentina, campeón del mundo en Qatar. No. Tenía la Francia, campeona del mundo cuando Mbappé era un chiquillo, la posesión de la pelota lenta y anodina. No. Todos jugaban directo, rompían líneas con pases entre las mismas, buscando a los hombres en ataque y de esa forma campeonaron. Esta España es muy emparentada con la España de mi amigo Vicente del Bosque, que en el 2010, con un gol de Iniesta, y lo conversábamos hace un rato con nuestra producción, 4 minutos más tarde de lo que vino el gol de Ferran Torres, llegó el de Iniesta en aquella final que lo consagrara por primera vez campeón del mundo. No creo que sea un tema de sistemas, no creo que sea un tema de metodología. Seguramente aparecerán ahora los que van y vienen en esa ola futbolística y de métodos que se pasan de ser contragolpeadores a ser hombres entrenadores que presionan alto porque vieron que alguien ganó jugando así. Ahora gana con la posesión otra vez muy lenta para mi gusto en la mitad de la cancha de España porque realmente no tenía matadores al frente. Tenía hombres que hacen goles que es muy diferente a goleadores. Oyarzabal hace goles, el tiburón Ferran Torres también. Pero no son hombres de un gol por partido, como fue Kylian Mbappé, que en su carrera en Copas del Mundo tiene más goles que partidos jugados. De eso no había en España. Creo que por eso apostaron para defenderse con la pelota y atacar con la misma, y hay que darle la derecha. Un gol en contra tuvo la selección española, 14 a favor. Decir que termina siendo campeón del mundo casi sin transpirar. Argentina nunca metió las manos. Intentó Lionel Scaloni poner a Nico González por izquierda para darle más llegada, más verticalidad por fuera, porque sabía que España iba a jugar por dentro, y eso lo analizábamos en la previa, y no se le dio. Tuvo que sacar a Nico González y poner a Paredes. Hay que decirlo que tuvo que cambiar prácticamente a toda la línea final. Montiel volvió a ser un desastre como en partidos anteriores. Entró Molina, que no fue mejor. A Tagliafico no lo pudo sacar porque no tenía más cambios, pero cuando promediaba el segundo tiempo se va el Cuti Romero y se va el Licha Martínez. ¿Por qué este equipo físicamente no daba para más? Tenía 3 partidos jugados con alargue y algunos de ellos contra nadie, contra Cabo Verde. Después le pasó lo mismo frente a Suiza y termina haciéndolo ahora frente a la selección española. Para destacar en la selección española, realmente hay que decirlo, todo el mundo apunta a Rodri y yo estoy de acuerdo. Rodri fue el Busquets de otrora. La primera puerta futbolística, el que marcaba los tiempos, el que recibía las descargas de los delanteros que pivoteaban para no dejarse robar el balón y cambiaba de frente entre los dos laterales. Porque no solamente Cucurella fue brillante, sino también lo de Porro. Fue una barbaridad. Hombre que llega por derecha, que penetra, que muchas veces hasta convierte. Y después hablar de que cuando le tocó defender esa saga central de Laporte, el único jugador nacido fuera de España, porque nació en Francia, y de Pau Cubarsí, para mí fue de las mejores defensas del campeonato. Unai Simón, correctísimo, un gol solo le convirtieron. Y hay que hablar de Dani Olmo. Un segunda punta realmente, un regista, como se dice en Italia. ¿Quién me quedó de ver? Porque tuvo algún problema y Omar sabe cuál es la causa de todo esto. Sufría de pubalgia Lamine Yamal. Así llegó a medio recuperada la Copa del Mundo y no fue el mismo. Por más que para mí en la final tuvo bastante miedo cuando los jugadores argentinos se le vinieron encima y le tiraban con todo lo que encontraban. Tanto Tagliafico como Nico González. Le pegaban con lo que pudieran. Decir que hubo una roja para Argentina de Enzo Fernández, que debió haber sido expulsado Paredes, que entró de cambio y entró a los sablazos, le sacaron la amarilla y en la misma va e insulta al árbitro, impresentable, como la actitud de otro de sus compañeros que confundieron ser fuertes con ser violentos. Mi queridísimo Omar Orlando Salazar, la bienvenida al programa después de esta semblanza que le dimos a nuestro querido público, su impresión del campeón. Su impresión de la Argentina, su impresión de la forma que entregó la corona, que no tuvo la dignidad de la victoria que tuvo frente a Inglaterra, que fue muy digna. Yo creo que apostaron mucho a la violencia y que en el momento inclusive fueron incapaces de reconocer que había habido un equipo mejor en la cancha y me dio vergüenza ajena cuando el equipo albiceleste, en la entrega de la Copa a los campeones del mundo, se puso de espalda a la tarima. ¿Cómo le va, Omar?
1: Poeta, ¿qué tal? Saludo para usted, para los compañeros y toda la gente que nos ha seguido durante toda esta época. Pues se lo voy a condensar en tres frases: lo bueno, lo malo y lo feo. Lo bueno de este mundial, yo creo que ha sido el fútbol arte expuesto por la selección de España. Creo que ganó el fútbol, para arrancar bien. Ganó el fútbol porque el fútbol de España es un fútbol, a veces, por momentos, por pasaje del partido, lírico, de fantasía, con un toque, con una administración realmente preciosa, con un hombre que brilla, que la verdad, y se lo confieso, yo no había tenido la oportunidad de admirarlo tanto como en este mundial, como ha sido Rodri. Porque es un hombre que sabe en qué momento proponer, en qué momento
0: atacar. Usted no lo admiraba, y yo lo subestimaba, y creo que los dos nos equivocamos, Omar.
1: Sí, sí, la verdad es que sí, que el reconocimiento, por lo menos de mi parte, llega solo sobre este mundial, porque antes sí había sido considerado incluso Balón de Oro, y uno decía, pero ¿cómo? Balón de Oro, de FIFA, y resulta que efectivamente es un hombre que sabe medir muy bien los tiempos para la salida de su equipo. Es el hombre que recibe en la mitad de la cancha, que transporta, que abre a un lado, al otro, sabe marcar, porque hay que decirlo también, que tenía una pesadilla enorme en la mitad de la cancha como Lionel Messi, y junto a sus demás compañeros le establecieron una buena marca. Así que yo creo que lo de España ha sido lo mejor, lo bueno que ha tenido este mundial, y se demuestra con el título, y se demuestra además con un solo gol en contra recibido. Habla muy bien de la posesión de un equipo, y por ahí podría estar de acuerdo con Jorge en que sí, efectivamente, quien maneja la mitad de la cancha, es una frase acuñada, maneja regularmente el partido, y hay un acercamiento, por supuesto, para tener mayor probabilidad de conseguir los goles. Yo creo que eso ha sido España. Yo creo que España ha sido un equipo demoledor con su toque, con su administración, y al final de cuentas se impuso y le dio un repaso futbolístico a la selección argentina, que tiene sus bemoles, claro, tiene sus bemoles en el rendimiento. Usted ya explicaba algo de los partidos que terminó con desgaste por jugar un minuto de más, por jugar tiempos de más, y eso afecta.
0: Son jugadores que ya no tienen edad para tanto desgaste, ¿no?
1: Porque esa no lo tienen, por supuesto. Después, yo diría, dentro de esa condensación que me permita el término, quiero hacer del Mundial, lo malo ha sido, y lo quiero decir de manera muy sutil para no herir susceptibilidades y valga por ahí un poco la cacofonía, la mancha que dejó la misma FIFA y el VAR por querer ser, atentos a la palabra, guionistas de un partido, guionistas de un evento. Cuando usted se convierte en guionista de un partido, es porque está escribiendo de a poco con administración de señalamientos del árbitro.
0: ¿De qué situaciones específicas me está hablando? Porque me gusta por dónde entró y de la forma que lo explicó, Mar.
1: Sí. No, lo digo porque al final de cuentas queda manchado, empañado esto del Mundial, porque siempre se dijo que a Argentina la estaban llevando de a poco, que el tema de la amistad del presidente de la AFA con el señor Gian Infantino, y todo ese tipo de cosas al final terminan haciéndole daño al evento. Y a lo mejor, y en esto quiero hacer una salvedad, a lo mejor fueron los mismos hombres del arbitraje, el VAR, que muchas veces pecó, erró por el señalamiento de una acción que no era para tal, que no era para un fuera de lugar, que no era para una amarilla, que no era para invalidar goles. Yo, por ejemplo, me quedo.
0: ¿Exageraron, según usted, en algunas situaciones o torcieron la balanza de forma intencional a favor de algún equipo?
1: Por eso hablo de guionistas para, repito, no herir susceptibilidades, para irlo llevando de a poquito. Yo, por ejemplo, ayer miraba el partido de Argentina contra Egipto. El gol que hace Egipto, que después es invalidado, es totalmente legítimo. Yo no sé de dónde sacaron la idea de que ese gol estuvo mal anulado, que estuvo bien anulado. No, para mí estuvo mal anulado el gol. Como le anularon también un gol a España, que no vi ninguna acción de falta ni de fuera de lugar en la final contra Argentina.
0: Entonces, la de fuera de lugar de Ferran Torres me parece que es el hombro, y con el hombro usted puede convertir. A mí la que me brotó la caspa fue la de Otamendi, que por un supuesto pisotón cuando el delantero retrocedía, que estoy seguro que fue un rocecito en la punta del zapato, hizo el
1: Claro.
0: escándalo que hizo y termina anulando lo que hubiera sido el gol de Nico Williams. Ahí me
1: Claro.
0: parece que en esa sí hay escándalo en la decisión.
1: Sí, pero a veces esas líneas trazadas, digamos que son líneas trazadas
0: ¿Usted dice que las
1: dependiendo
0: acomodan
1: de
0: la
1: la
0: línea
1: óptica.
0: dependiendo de quién sea?
1: A mí no me, sabe que a mí no me convence de mucho cómo se hace el trazo, que yo sé que al final de cuentas es un trazo de efecto visual, pero me parece que no es el idóneo, no es el correcto. Yo no sé, hay algo que no me cuadra mucho en la manera como se demarca a través del video que está en posición de fuera de lugar. Pero bueno, son las cosas del fútbol. Ahora, quiero hacer un acápite. Con lo que estoy mencionando, no me declaro ni me declaren en contra de Argentina. He sido un admirador del fútbol de Argentina. He sido ferviente admirador del fútbol argentino en mucho tiempo. Colombia y nuestros países de América Latina, e incluso Europa, ha tenido prodigación de jugadores argentinos, pero por montones, y jugadores maravillosos. Yo he sido para mí un defensor de Diego Armando Maradona, para mí de los mejores que ha tenido el fútbol, incluso muchas veces superando al Rey Pelé, que para otros es el mejor, y superando a Lionel
0: Imposible.
1: Messi. Sí, pero bueno,
0: Superó a Pelé, es imposible. No pudo ni Messi, que llegó a tres finales y ganó
1: bueno,
0: una nada más. Pelé la
1: Pero
0: ganó todo.
1: son distintos puntos de vista que al final de cuentas eso es lo bueno del fútbol,
0: No,
1: que se encuentra
0: son
1: de esa manera.
0: resultados. Están en la mesa.
1: Sí,
0: Esto no es punto de vista, ¿eh? Esto es campeonato. ¿Quién ganó? ¿Quién no ganó? Punto de
1: pero por
0: vista es
1: eso
0: si la
1: recalco.
0: rubia de ojos verdes me
1: Pero
0: gusta
1: espéreme.
0: o me gusta la morena de ojos azules. Esos son
1: Sí,
0: puntos
1: pero
0: de vista.
1: espéreme un minuto, porque
0: Me
1: después
0: gustan las
1: dicen, no,
0: dos,
1: es
0: ¿eh?
1: que están en contra de Argentina, son antiargentinos, no
0: No,
1: somos
0: no, claro que
1: antiargentinos. No, estamos entregando
0: no.
1: un punto de vista, una apreciación de lo que han sido errores arbitrales que al final terminan siendo lo malo del Mundial de la FIFA, lo malo del Mundial
0: Sí.
1: 2026. Entonces, fui por lo bueno,
0: Y
1: lo malo.
0: acostúmbrese, porque yo se lo decía ayer a nuestro común amigo Jorge Ramos. Todo esto
1: Sí.
0: empezó cuando la FIFA se dio cuenta que podía tener un negocio entre manos allá por 1966, cuando el Mundial fue
1: Sí.
0: en Inglaterra y le convenía que lo ganaran los ingleses, lo robaron a Uruguay y Argentina. Y de ahí para adelante, y yo no digo que solamente benefician a Argentina o benefician a Inglaterra en su momento, benefician a Alemania, yo estoy convencido, por un problema de densidad de población y de mercado de consumo, que aquellos países pequeños, como Holanda, como Uruguay, por ejemplo, nunca van a volver a estar en una final de Copa del Mundo, porque no conviene, porque nadie hace dinero con 3 millones de camisetas, ni vendiéndole la televisación a 2 millones y medio de tipos que están haciendo asado mientras lo miran. Es
1: Claro.
0: importantísimo que lo vendan para cientos de millones.
1: Al
0: Inclusive,
1: final,
0: yo creo que
1: mire.
0: tiene más posibilidad Estados Unidos de llegar a una final que esos dos pequeños países que son grandes
1: Por ahí va.
0: geográficamente.
1: Por ahí va.
0: Argentina, Brasil, Europa. Esos son los que tienen la mosca. Entonces, yo no digo que beneficiaron a Argentina, pero para ese lado van inclinando a favor de la producción y de lo que van a recaudar y terminan arrinconando a los demás. Olvídense que
1: Claro,
0: Colombia
1: claro.
0: llega a estar entre los cuatro primeros.
1: No,
0: Es muy difícil.
1: mire,
0: No es difícil.
1: se va imponiendo y a fin con lo que usted está manifestando, una ley, la ley del dinero y la política. Por eso estoy de acuerdo con los Estados Unidos, porque se vio
0: Omar,
1: claramente
0: miren lo que
1: que
0: le voy a contar un
1: el
0: secreto.
1: presidente de los,
0: No,
1: el
0: es muy
1: presidente de
0: lindo.
1: los Estados Unidos interviene en una decisión de FIFA,
0: Sí,
1: una
0: es
1: intervención
0: un detalle nada más.
1: que
0: Un detalle
1: sí.
0: porque después no pasó nada, pero le voy a explicar. Si estará monetizado el sentimiento futbolístico y los éxitos futbolísticos, usted sabe que yo en tiempos libres muchas veces que he tenido hago otras cosas. ¿Recuerda cuando yo tenía mi tienda de ropa deportiva, la más grande del sur de la
1: Sí,
0: Florida que hubo?
1: es
0: Yo
1: verdad.
0: iba a las reuniones de las marcas gigantescas, ¿ok? De las que ustedes conocen que visten en la televisión.
1: Sí.
0: Llegué a ver en una final de una Copa del Mundo, estaban todos los ejecutivos y llegué a ver, por ejemplo, cómo ejecutivos argentinos festejaban la victoria de Brasil porque llevaba su camiseta y gritaban los goles como loco. Esto está podrido
1: Claro.
0: hace rato. Hace
1: Pero hace
0: rato que es por
1: rato.
0: dinero. Y
1: Mire, usted
0: claro, después
1: cita.
0: tiene crack, es verdad. Hay cracks en España, hay cracks en
1: Claro.
0: Argentina, hay cracks en
1: Claro.
0: Brasil, hay dos o tres en Uruguay, dos o tres en Colombia, pero el consumo masivo de lo que es la industria fútbol son los que van a estar
1: Sí.
0: ahí entre los cuatro. ¿Quiénes llegaron a
1: Claro.
0: estar ahí?
1: A eso hay que
0: Inglaterra,
1: ayudarle.
0: Francia,
1: A eso hay que
0: España y
1: ayudarle con los
0: Argentina.
1: buenos jugadores. A eso hay que ayudarle, eso que usted está manifestando.
0: Claro,
1: a
0: pero
1: eso hay que
0: cuando los buenos
1: a eso hay que
0: jugadores
1: ayudarlo con buenos jugadores.
0: Que tienen un nivel similar, cuando los buenos jugadores que tienen en frente un nivel similar, le meten la mano en el bolsillo.
1: Claro, y como usted cita el ejemplo de su tienda, yo le puedo citar el ejemplo que pertenecía a una organización de fútbol, que no la voy a mencionar, que yo sé cómo se manejaba la situación allí, in situ, ante estos ojitos. Yo sabía cómo se manejaba y cómo se maneja el fútbol. Es que yo no estoy inventándome algo distinto a lo que ha ocurrido en todos estos tiempos. Por eso hablo de la imposición de la ley, de la política y el dinero, que al final de cuentas en la vida, y estamos en eso lamentablemente, es lo que va marcando el derrotero de nuestros destinos. Si hay dinero, siga. Si no hay dinero, no hay nada. Si hay política y hay una reforma,
0: claro. Vamos a encontrar en la parte ahora romántica.
1: Espéreme, porque me falta solamente decirle lo feo. Lo feo, yo creo que ha sido el remate del partido de la final de la Copa del Mundo, porque no es justo, que usted mencionaba, que Argentina no haya caído en las trompadas, en las patadas, en la agresión, al final del encuentro contra España, que nunca tuvo la mala intención.
0: En la negación de la victoria de un rival que lo aplastó futbolísticamente.
1: Claro, después girarse al momento de la celebración del festejo de los españoles. Yo no creo que eso sea lo más correcto cuando estamos ante miles de ojos, millones de ojos en el mundo.
0: Y mal ejemplo
1: seguidores
0: para los
1: entre niños y niñas.
0: Niños y niñas. Luis de la Fuente, el sabio de Haro, el hombre que le puso el corazón desvirtuando a los descocados como Bielsa, que piensa que hay que andar con un látigo, tratar mal a la gente, no saludar a nadie, no mirar a la cara. Este hombre es amigo de los jugadores desde que estaban en la sub-17 y no por eso dejan de respetarlo. Porque predica con el ejemplo, porque trabaja más que nadie, pero también está en el trato humano. Eso hizo la diferencia para que esta selección, que aplastó, dominó, humilló futbolísticamente a Argentina y la puso de rodillas, haya sido la campeona del mundo. Mi amigo Luis de la Fuente, siempre estuve con él. Habla aquí.
2: De tanto esfuerzo, de tanto insistir en la misma idea y que esa idea funcione y dé sus frutos.
3: Especialmente mucho orgullo. Orgullo por esta generación de futbolistas que han ido creciendo con esta idea, fieles a la idea, haciéndola mejor, dándonos un ejemplo de grupo, de equipo, de familia. De buenos, grandes futbolistas con un potencial y un talento excepcional, porque de verdad, haberles acompañado en este recorrido, en este trayecto, para mí es un honor.
2: Le veo tan entero, tan cabal siempre, a mí se me están saltando las lágrimas de la emoción, no sé cómo está usted por dentro.
3: No quiero, te cuento, no, porque te voy a dar pena. No, pues estoy ahora sí estoy muy emocionado, después de haber echado la vista atrás, pensando en ellos, hemos hablado mucho con los jugadores, mister, me decían, hemos ganado todo, todo, y eso es maravilloso, con una generación de futbolistas, les vuelvo a decir una y otra vez, que son un ejemplo para el deporte español, para la juventud española, para España, juntos somos más fuertes, eso no le quepa duda a nadie.
2: El partido en lo futbolístico, pero quizás más todavía, España 20 ataques por tan solo uno de Argentina, han vuelto a minimizar a todo un campeón del mundo hasta hoy con Messi en el césped.
3: Sí, creo que el partido se tenía que haber decantado bastante antes. Las grandes intervenciones de Dibu han impedido que el partido se ganara antes, nos pusiéramos por delante en el marcador con más solvencia. Pero esto es una final de un campeonato del mundo y incluso con 10 al final tienes que sufrir. Pero como nos gusta sufrir, pues ahí hemos estado demostrando otra vez que estamos preparados para todo.
2: Sufriendo sabe mejor, mister. Enhorabuena. Gracias por hacernos tan felices y a disfrutarlo.
3: Muy amable, gracias.
0: Bien, ahí estaba Luis de la Fuente. Y sinceramente decir, y ya hemos alabado tanto a Luis de la Fuente, antes del cierre de esta parte que habla de España, escuchemos a Ferran Torres, porque lo merece, el hombre que estaba en el banco. Lo he defendido siempre a muerte. Me encanta, además de que toma mate como Antoine Griezmann y es hincha de Peñarol, confeso. El goleador, el hombre que le dio el triunfo como se le dio Iniesta en el 2010 a la selección española en este 2026, en este brillante campeonato organizado por Norteamérica, por los tres países que le integran, que cayó bocas en el mundo. Vamos con Ferran.
2: Con el hombre del partido, con el hombre más querido de toda España, un hombre que acaba de entrar en la historia del fútbol español. Ferran Torres, has marcado el gol que le ha dado España a su segundo Mundial. Enhorabuena.
4: Muchas gracias. Bueno, yo creo que al final el gol ha sido de 47 millones de personas, no ha sido mío ni de los 26 jugadores que formamos aquí. Yo creo que hoy el destino estaba escrito, estaba hecho para que ganásemos, lejos de nuestra gente, pero los hemos intentado hacer sentir lo más cerca posible.
2: Desde luego el partido ha ido cuesta abajo a favor del gol, que no llegaba, 20 ocasiones de España por una tan solo de Argentina. ¿Cómo lo vivís desde dentro cuando ves que se atasca, que no termina de entrar y que lo estás rozando?
4: Bueno, al final, si todas las finales son difíciles, pues cuando tienes a Messi en el equipo contrario siempre entra ese nerviosismo, pero al final nosotros siempre hemos dependido de nosotros, de plantear nuestro fútbol, y creo que hoy lo hemos demostrado una vez más.
2: Esa misma idea te la extrapolo a ti. Mira que habías buscado el gol, te habían anulado uno, hoy te han anulado otro, lo habías rozado. ¿Qué se siente? ¿Qué liberación se siente al marcar ese gol tan importante?
4: Bueno, al final una liberación muy grande. Creo que es una persona muy criticada a lo largo del Mundial.
0: Nos formó el inmortal.
4: Que como he dicho antes, el destino está escrito. Gracias a Dios siempre me da esas fuerzas para seguir. Y
0: bien, hasta ahí Ferran Torres. Y se me viene a la mente, ¿no? Y le digo que es inmortal porque lo que pasa es cuando usted vive en el mismo día no lo reconoce. Pero este gol para mí fue tan importante como aquel de Guilla en el Maracanazo del 50. ¿Necesitan 9 rapidito, Omar, para seguir mandando en el fútbol del mundo para el Mundial 2030 la selección, un matador de área?
1: Yo no lo creo. Creo que lo que ha tenido España ha sido un fútbol realmente muy dinámico. Usted hablaba de que no había posiciones estáticas definidas y que atacaban unos y otros, y no había un delantero absolutamente claro de esos que son matadores en el área definido como tal. El rol de gol lo aplicaron en distintas formas, hasta un defensa hizo goles como Porro. Me parece entonces que España no va a cambiar esa filosofía, ese espíritu de tocan todos, atacan todos, defienden todos. Creo que ha sido un fútbol realmente muy bonito el aplicado por parte de De La Fuente.
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1: Unánimo Deportes presenta. ¿Sabía usted que no se sabe a ciencia cierta cuánto dinero ganó George Foreman vendiendo parrillas para asar? Pero algunos aseguran que la compañía Salton Inc., fabricante de las parrillas, le pagó 138 millones por usar solo su nombre. Además, recibía 40% de las ganancias de cada parrilla vendida. Dicen que llegó a ganar 4 millones y medio de dólares al mes. El 6 de marzo de 1970, a la edad de 17 años, con la asistencia de la mayoría de sus compañeros de escuela, Wilfredo Benítez ganó el primero de los 3 títulos mundiales en su carrera. El puertorriqueño, nacido en los Estados Unidos, fue el pugil más competente y agresivo del boxeo latinoamericano en su época. El equipo que más veces ha disputado un mundial es la selección de Brasil, con 20 participaciones. En segundo lugar se encuentran Alemania e Italia con 18, seguidos por Argentina con 16.
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7: 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Bueno, seguimos dentro de lo que es la final del pasado domingo de la Copa del Mundo, aquí en nuestro podcast de FC Mundial a través de Unánimo Deportes, y tenemos que hacer un alto en el camino. Hay que hablar primero que nada de Lionel Scaloni, un tipo que, si ustedes no lo saben, hace más de 20 años que vive en España, entró por el Deportivo La Coruña y ahí se quedó en diferentes lugares, estudió para entrenador, empezó a trabajar ahí e inclusive integrando el cuerpo técnico de la selección argentina en mundiales anteriores con Sampaoli, seguía viviendo en España. Y hoy integrando él, el cuerpo técnico, comandándolo, habiendo sido campeón del mundo también, solo viene a la Argentina cuando hay concentración de la selección. Si no, él está en Europa. Su esposa, sus hijos son españoles. Por eso yo creo que Scaloni le dolió menos haber perdido esta final frente a España que si lo hubiera tocado frente a Inglaterra, por ejemplo, porque ahí no se lo perdonaría jamás. Gran parte de su casa y de su familia, y él en poquito, en el fondo, en su fuero más interior, dijo, bueno, es mi madre patria como es la de muchos de nosotros. Lionel Scaloni En el Mundial de Qatar, recordamos cuando estuvimos allá en aquella final que transmitimos para Andalucía, había dejado entrever que el ciclo se había cumplido, que había conseguido lo máximo, el gringo, como le dicen en su pueblo. Después lo convencieron. Vinieron las dos Copas América y también amagó a irse porque necesitaba vivir de otra manera. Él mismo lo dijo, yo estoy aquí por estas emociones, pero a mí esto no me gusta, me pone demasiado nervioso, me pone mal. Así todo llegó y se metió en la final. Termina igualando a otro grande como Carlos Salvador Bilardo. Dos finales mundialistas. Igual que don Carlos, que el doctor ganó uno y perdió otro. Mi querido Omar Orlando Salazar, ¿llegó la hora para Scaloni o va a encontrar una motivación para seguir adelante por lo menos un mandato más, como hacen los presidentes? Porque no se olvide, va a haber 62 elecciones. Ayer me decía mi queridísimo Fernando Fiore, que está muy cerca de la gente de la FIFA, estuvo con Infantino, inclusive lo grabó y todo, de que se va a jugar una ronda completa en Montevideo, en el Centenario, una ronda completa en Argentina y una ronda completa en Asunción. Se van a jugar 6 partidos para arrancar ahí, en estas 3 ciudades de América, porque empiezan Montevideo, porque en 1930 fue la primera Copa del Mundo. No fue el primer Mundial, porque el 24 y el 28 se consideraron campeones mundiales. Por eso le dieron lugar a la organización de la primera Copa. Pero dicho esto, ¿lo motivará Scaloni a jugar por lo menos la primera ronda en su terreno, a quedarse? ¿O se saca un peso de encima, se va a la hermosa España, lugar donde tanto a él como a mí cada vez nos gusta más para vivir, y se pone a dirigir algún equipo porque no le van a faltar ofertas si él termina renunciando a la selección, mi queridísimo Mar?
8: Sí, primero un saludo para Fernando, que me parece un excelente profesional. Yo no lo voy a descubrir ahora, pero la verdad cada vez que lo veo haciendo una cosa y otra y otra y otra, cada vez me sorprende. La verdad, muy querido y un extraordinario ser humano y un gran profesional. En el caso de Lionel Scaloni,
7: le voy a decir... Pero bueno, le digo porque empezaron juntos, ¿no?
8: Sí, cierto.
7: Pero lo quiero más a Fernando.
8: En estos días veía algo justamente con Sofía Vergara. Mire, el tema de Scaloni. Hombre, yo lo vi por primera vez a Scaloni llorando en esa conferencia de prensa, sintiendo la desazón, la amargura de la derrota, y a la vez también sentía que en su interior había un afán de sacarse el clavo, y que seguramente lo puede hacer, de continuar con la selección argentina. Por eso él la deja en el tintero, la deja picando sobre las 5:50. Hasta diciembre tomaré una decisión. De aquí a diciembre pueden ocurrir muchas cosas, pero mi pálpito es que él va a seguir al frente de la selección de Argentina, porque siente que todavía puede con esta selección, y porque además lo dijo, esta es la posición, el puesto que a cualquier técnico le gustaría tener. Y él la ha tenido y lo ha tenido con gran éxito. Ahora, para él va a ser realmente de continuar un lindo desafío. Es un lindo desafío, sin lugar a dudas. Con otra gente, porque seguramente que ya hay varios jugadores que han cumplido su ciclo. No sé si Messi, creo que no. Messi en algún momento ya tendrá que colgar los botines, por más que quiera. Pero lo ha hecho fantástico, entre otras cosas, en este Mundial 2026. Pero lo de Scaloni me da la sensación de que él va a seguir para ese desafío. Pero también, si se va para el que venga, va a dejar la vara muy alta, muy extremadamente alta. Es que yo creo que tener los éxitos que ha tenido Scaloni en medio de la incertidumbre y de las dudas que surgieron cuando él apenas toma la selección, sustituye, creo que es a Sampaoli. Claro, pero ¿por qué le van a dar la selección a un muchacho que ni siquiera ha tenido experiencia a nivel de clubes profesionales, de primera división, etcétera, etcétera, etcétera? Menos selección, y Argentina menos, y lo que tiene Argentina, y Messi, y tal, y Pascual. Bueno, al final terminó dándole éxitos por montones a la AFA, a la Asociación de Fútbol Argentino, a la gente, a los seguidores, a los argentinos, y yo creo que eso es realmente muy importante para demostrar que en medio de las dudas hay gente que sabe echar para adelante y que tiene capacidad y tiene condición, y eso es lo que ha sido Lionel Scaloni. Yo me quedo y me quito el sombrero con Lionel Scaloni, además con una serenidad para hablar. Nunca se le vio un engreimiento, al contrario, siempre se le vio con mucha humildad y manejando el grupo, manejando el grupo. Cuando el problema es que él entró a quedarse, a controlar a sus jugadores y a apartar a los españoles. Y eso es una buena imagen que deja Lionel Scaloni, como toda la que ha hecho como técnico de la selección albiceleste.
7: Un gran tipo, además, y lo conocemos no por haber charlado con él muchas veces, sino su primer representante, Luis Malvares, que fuera marcador de punta de San Lorenzo por muchos años, con el cual comenzamos juntos en las juveniles de Danubio cuando éramos muy chicos y seguimos siendo amigos hasta hoy, fue su primer representante, fue el hombre que lo llevó a La Coruña. Y ya desde aquel momento me hablaba loas realmente increíble, de un hombre de gran humildad, pero además de gran capacidad de sacrificio. Le dicen el gringo, pero en la interna, sus compañeros en el Deportivo La Coruña decían el caballo, no porque jugara mal, sino porque no paraba nunca, porque iba, venía, trabajaba, agachaba la cabeza, y así ha vivido. Y así se ha metido en el corazón no solo de los hinchas argentinos, sino de los hinchas del mundo. Él mismo comentaba, y lo decía antes de la final, y lo fue a saludar expresamente, que Luis de la Fuente era su maestro. Que cuando él estudió la licencia UEFA Pro, que es la que dan también en España, el que le entrega el diploma y el que había manejado el curso, sin haber dirigido nunca en primera, era Luis de la Fuente, porque lo hacía por todos los éxitos que tenía como entrenador de juveniles, y él empezó trabajando con juveniles. Y yo creo que es casi un calco de la personalidad de Luis de la Fuente, hasta en la forma de declarar, es mucho más joven. Escuchemos al pie de cancha al técnico de la selección argentina, al gringo Lionel Scaloni.
9: La gente pueda entender que no siempre se gana, y las sensaciones que se siente identificado con este equipo, que han dado todo hasta el final, y hemos luchado hasta el final, hasta que hemos podido, y es una lección para no solo para el fútbol, para la vida, que mañana hay que seguir, hay que levantarse, ganes o pierdas, al final de esto se trata, y hoy estamos tristes, pero si la gente está así, para mí ya es un triunfo maravilloso, que un país como el nuestro, que aparentemente solo valía ganar, hoy estamos diciendo que se festeja un subcampeonato, cosa que
10: era imposible antes.
9: Que tiempo era impensado, y yo siempre había dicho que era increíble haber llegado a finales, y nada, agradecimiento a esa gente, porque al final ellos juegan para el público, para su familia, para esa gente que ha salido ahí a las calles. Y nos duele el alma no haber podido llevar la copa.
11: ¿Cómo imaginas el recibimiento de mañana, Lionel? ¿Cómo imaginas?
7: La palabra de Lionel Scaloni, por suerte, esta es la entrevista que le hicieron justamente ahí saliendo, y no la de la conferencia de prensa, que no la quisimos recrear porque termina llorando prácticamente como un niño. Se va Lionel Scaloni, hablaba con total propiedad nuestro querido Omar Orlando Salazar de que Messi llegó hasta aquí, no le quepa dudas. Mi temor es de que llegue hasta aquí también con el Inter, equipo que vamos a relatar como hace desde 3 años, mañana a las 7:30 de la tarde del New Stadium, porque lo ha conseguido todo. Porque yo digo, hay gente que dice la vida del ser humano común empieza a los 40. Bueno, la de Messi empezó a los 35, no había ganado nada. Y en 4 o 5 años terminó ganando una Copa del Mundo, jugando una final y ganando 2 Copas América. Lionel Messi habla aquí y después vamos a hablar de qué dejó y si está parado a la altura de Diego en la historia o si está por encima, como se me ocurre a mí. A ver, Lionel.
12: Es un dolor muy grande perder una final de esta manera, sobre todo sabiendo el esfuerzo tan inmenso que hizo todo el plantel para llegar hasta acá y defender el título. Felicitamos a España porque hicieron un gran partido y demostraron ser un rival espectacular día a día, pero me voy profundamente orgulloso de mis compañeros por haber peleado con el corazón y dejado la vida por esta camiseta hasta el último segundo. A nuestra gente, a nuestras familias y a todo el pueblo argentino, solo me queda agradecerle de corazón por habernos acompañado en cada paso de este larguísimo camino, sintiendo su pasión y su cariño incluso en los momentos más difíciles. Sabíamos el nivel de exigencia que requería este torneo y aunque hoy no nos tocó llevarle la alegría que todos queríamos,
7: se va satisfecho, se va orgulloso, se va lleno de alegría en su segunda despedida de la selección. Recuerda cuando le fue mal allá por el 2018, dijo: hasta aquí llegué, no vuelvo más a la selección, lo intenté tantas veces y nunca va a volver a ser. ¿A qué altura queda Messi? ¿A la altura de Diego, por encima, unos escalones por debajo? Omar, lo escucho.
8: Yo creo que está en ese mismo podium.
10: Yo creo que está a la altura de Maradona, está a la altura del Rey Pelé, de todos estos jugadores de fantasía que nos ha dejado a lo largo del fútbol. Dos décadas completas tuvo Lionel Messi dando lo mejor de sí, un rendimiento insuperable, de una calificación altísima, con roles distintos dentro de la cancha, porque arranca como puntero derecho, después, o como interior derecho, después pasa como 9 falso y después termina como organizador en la mitad de la cancha, en una transformación absoluta y una aplicación de distintos roles como los he encontrado y los he denominado en Lionel Messi. Creo que lo de Messi es fantástico. No acabe un epíteto más para decir que Messi ha sido de lo mejor que nos ha dado el fútbol internacional.
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1: Unánimo Deportes presenta. ¿Sabía usted que un balón de fútbol flotó durante un año por el océano desde las costas de Japón hasta las de Alaska? Casi 6.000 kilómetros. El balón pertenecía a un niño japonés quien perdió todas sus pertenencias en el tsunami que afectó a ese país en el 2011. La persona que encontró el balón flotando en la costa de Alaska divulgó el hallazgo y lo devolvió por correo. ¿Sabía usted que de los muchos campeones del mundo, pocos han logrado retirarse invictos? Estos son Rocky Marciano, Laszlo Papp, Ricardo Finito López, Jack McAuliffe, Terry Marsh y Floyd Mayweather. El puertorriqueño Wilfredo Benítez sigue ostentando el récord de ser el boxeador más joven en ganar un título mundial tras derrotar al colombiano Antonio Cervantes Kid Pambelé por decisión dividida en 1977. Benítez consiguió defender su título superligero 2 veces antes de dejarlo vacante. Solo tenía 17 años.
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1: 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Bueno, vamos a entrar en el análisis casi general de lo que vimos en el Mundial al nivel de selecciones. Ya concordamos que no cabe ninguna duda que terminó siendo España la mejor. Para mí, la desilusión Francia, que termina inclusive dando un bochorno en la definición por el tercer lugar, donde en el primer tiempo se van los vestidores perdiendo 4-0, donde solamente Mbappé quiso, donde Kylian regresa, después se anota 2, uno de Barcola, y termina siendo Mbappé no solamente el goleador de este Mundial, sino el goleador de todos los Mundiales, y tiene 27 años, le quedan 2 más. No lo va a alcanzar nadie el día que deje. Pero enfrente tenía una Inglaterra que había sometido a Argentina por 95 minutos y después terminó perdiendo un partido increíble. Una Inglaterra que parecía como el tiburón cuando ve sangre querer liquidar y disfrutar con el destrozo que le hacía a Francia y que al final termina ganando por 6-4. Mi querido Omar Orlando Salazar, ¿fracasó Francia? ¿Es exitoso lo de Inglaterra? Hay muchos en Inglaterra que por aquel resquemor entre ingleses y alemanes en lo deportivo y algo más, ya quieren echar a Tuchel, pero desde el 66 que la selección de Gran Bretaña no estaban en una posición entre los 4 primeros. Panorama de estos dos gigantes, entre comillas, porque Inglaterra es gigante porque inventó el fútbol y no ha hecho más nada que sirva. Lo escucho.
2: Sí, estoy de acuerdo con usted. Me parece que lo de Francia ha sido fracaso. Todos apuntábamos, y no me voy a bajar del barco, a que Francia por lo menos estaba en la final. Yo lo tenía en ese mismo renglón de España, de Francia. Inglaterra sí mucho más abajo, pero creía que podría tener una buena participación. De hecho, creo que lo ha tenido estas selecciones, pero sí, por supuesto, que uno queda con esa desazón de saber que no llegó a la final. Una selección que estaba plagada de estrellas, que jugaba muy bien. Decíamos que era el equipo que mejor jugaba al fútbol era Francia, con un Didier Deschamps espectacular para la dirección, jugadores fantásticos, en el que se rescata lo de Mbappé, que usted lo acaba de mencionar como goleador del torneo. Yo creo que Francia sí deja fracaso y lo deja porque simplemente su recorrido había sido muy bueno, había sido fantástico y lamentablemente no llega a la final y queda de cuarto en el Mundial. A mí lo que me gustó, por supuesto, por encima de España no hay nada, pero en Europa, para discriminarlo de alguna forma, por ejemplo, lo que hizo Noruega, yo creo que Noruega jugó bien, tuvo un equipo sí, muy práctico, muy funcional. Me quedo con esa imagen de Noruega. Por el lado de Sudamérica, obviamente el carácter, el temperamento de los argentinos, creo que eso no lo venden en ninguna esquina, y lo tienen los argentinos, y muy bien, y además la fantasía de Lionel Messi, la manera como a sus 39 años todavía seguía entregando fútbol y terminó en casi todos los partidos siendo el más valioso del compromiso, el MVP. Y después, allí mismo en Sudamérica, me quedo con Colombia por la manera como por lo menos tuvo de mitad de campo hacia atrás, un buen manejo, un buen comportamiento. De mitad de campo hacia adelante, dejaron muchas dudas jugadores como el mismo James, como Luis Díaz, como Suárez, que en el Sporting de Portugal los hace todos y en la selección Colombia no hizo nada. Ecuador me parece que fracasó, Paraguay creo que también no le alcanzó. Entonces, estas selecciones no tuvieron el brillo suficiente. En Centroamérica, en la zona de la CONCACAF, ojo, me quedo con el temperamento, el carácter, la garra, el pundonor que puso México. Yo creo que eso es muy bueno para los mexicanos, que hoy lo tiene a propósito en el puesto 10 en la clasificación de la FIFA, que yo no sé si sirva para algo o no, pero servirá para los promotores de partidos. Y después lo de Estados Unidos, que yo diría que a todos nosotros nos vendía que no iba a tener un buen mundial y resulta que tuvo un aceptable buen mundial. Entonces yo creo que por ahí la cosa para los de CONCACAF, por lo menos en mi modo de ver, por lo menos tuvieron decoro y dignidad para jugar bien este mundial. Lo de Canadá, no lo quiero calificar, aunque no habían hecho una mala primera fase, pero no le alcanzó para nada más. Así más o menos en ese panorama yo veo lo que ha sido este mundial para los distintos equipos.
1: A mí de América no me sirvió nadie, ni siquiera Argentina, y reconozco que estuvo ahí gracias a los dos Leo, a Messi y a Scaloni, que sin uno de estos dos no hubiera pasado la segunda ronda. No quiero ni tocar el tema de los demás. Me parece que cada vez...
2: Ah, lo de Uruguay me faltó, ¿no? No le quise mencionar a Uruguay porque...
1: No, tranquilo. Yo lo voy a tocar. La franja entre el fútbol, entre selecciones europeas y las selecciones americanas cada vez es más amplia. Y después nos llenamos la boca de que los nuestros van a España y son capitanes como los uruguayos del Barcelona, del Real Madrid, del Atlético. Está bárbaro, lo felicito. Cuélguese una estrella más. Pero como selecciones, están lejos. Hicieron el mejor papel de todas las selecciones de América frente a España, pero tampoco me sirve. Tampoco me sirve, porque realmente en otros tiempos los resultados hubieran sido otros. No me cabe duda que estamos muy lejos y que cada vez estamos más. Y ahora, que a mí me toca por suerte vivir por mis funciones como dirigente deportivo mucho tiempo en España, es abismal la capacidad de trabajo entre los entrenadores españoles con los entrenadores de Sudamérica. Que me perdonen, pero es así. Y fíjese usted, y hablando de entrenadores europeos, Thomas Tuchel, uno de los mejores que tuvo Inglaterra, muchos lo juzgan y lo quieren echar, y se olvidan que no había llegado hacía mucho tiempo hasta acá. Escuchemos a Thomas Tuchel y después hablamos de los premios individuales que dejó esta Copa del Mundo. Vamos con el alemán que dirige a los ingleses.
3: Well, Thomas, wow, what a way for England's World Cup to finish. Try and sum that up for me if you can.
4: Well, difficult. It's enough for four matches. What happened here? We had a brilliant first half and then a turbulent second half. You could see the difference what one day makes and the difference in the schedule. We're just so tired and drained from the last weeks. So massive compliment and full respect the mentality that we showed and going through all the adversity, absolutely brilliant.
1: Bien, hasta ahí la palabra de Thomas Tuchel, muy conforme con lo que vivimos en la primera parte. En el segundo tiempo vivimos turbulencias, fuimos víctimas de un calendario diferente, por ejemplo, a los que tuvo Francia, y llegamos desgastados a este partido, pero igual terminamos ganando. Y me quedé con otra de los de América. Lo de México,
2: Brasil.
1: Lo aplaudo al bajo. Lo de Brasil es fracaso. Lo de México, fracaso. Lo aplaudo al bajo. Pero no da para volverse loco. Cada vez que es local México llega al quinto partido. Aquí no hay evolución ninguna. La selección de México, si usted le quita dos o tres jugadores, es una porquería también. Ahora vamos a lo... Y que me perdonen mis hermanos mexicanos, que tanto los quiero. Como es una porquería la selección de Uruguay con lo que mostró. Vamos a los premios individuales. España robó. Rodri, balón de oro. Unai Simón, guante de oro. Pau Cubarsí, el mejor jugador joven del Mundial. Y después tenemos que hablar de que Kylian Mbappé fue la bota de oro y máximo goleador, no solo de este Mundial, sino de todos los demás. Me parece que fue hasta lógico, porque muchas veces, dice mi querido Omar, le dan el premio a aquellos jugadores del equipo ganador. Pero Rodri la rompió. Unai Simón recibió solamente un gol y Pau Cubarsí fue un caudillo de 18 años. Escuchemos a Kylian Mbappé, el mejor jugador de fútbol del mundo, lo vengo diciendo hace rato, en estos momentos, porque Messi no es del mundo. Messi es del Inter y de otro planeta. Vamos con Mbappé.
5: Kylian, est-ce que vous pouvez nous expliquer ce match complètement fou? Alors, il n'y a pas la victoire au bout, mais quel scénario incroyable quand même. Kylian Mbappé qui va saluer Thomas Tuchel.
1: Ahí se saluda con Thomas Tuchel.
5: Comme ancien coach du PSG.
1: Explique-moi, por favor, comment
5: Kylian, qu'est-ce que vous ressentez après ce qu'on vient de voir?
6: Je ne sais pas. Je pense qu'il y a eu deux mi-temps différentes. Je pense que dans la première mi-temps... Je peux comprendre certains qui pensent que c'est du foutage de gueule, qu'on n'a pas respecté le maillot. Moi, je dirais plus qu'on a été humain et que malheureusement, nous, on ne peut pas se permettre d'être humain. Je pense qu'on était complètement sonnés et je pense qu'ils nous ont bien réveillés. Après, en deuxième mi-temps, on est redevenus des joueurs de haut niveau,
1: bien.
6: Des machines après,
1: de... Primer tiempo fue prácticamente una burla a lo que es nuestra selección. Fuimos un desastre, no pegamos una, demostramos que somos humanos y en el segundo las emociones fueron diferentes. Hay Kylian Mbappé para rato, ¿no? Como goleador de los mundiales, Omar.
2: Sin lugar a dudas. Y bueno, ahora a vestirse de blanco con José Mourinho. Va a haber seguramente un remodelo de una nueva configuración de la alineación bajo la batuta de Mourinho en el equipo del Real Madrid.
1: Perfecto, gracias Omar, gracias a la producción, a la audiencia de nuestra emisión de hoy de FC Mundial. 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Abrazo de gol para todos, bendiciones, Dios bendiga el fútbol.
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0: Clayton Kershaw es uno de los lanzadores más destacados de la historia reciente de las Grandes Ligas, pues hoy ha anunciado que se retirará al final de la temporada 2025 tras 18 años de carrera con Los Ángeles Dodgers. Con su icónica gorra de los Dodgers y su recta precisa, Kershaw deja una huella indeleble en el béisbol, no solo por su destreza en el montículo, sino también por su liderazgo tanto dentro como fuera del campo. A lo largo de su carrera, Kershaw ha sido una pieza clave clara de los Dodgers, llevando al equipo a conquistar 2 títulos de la Serie Mundial en 2020 y 2024 y ganando 3 premios Cy Young en 2011, 2013 y 2014. Además, su victoria en 2014 como jugador más valioso MVP de la Liga Nacional lo consolidó como uno de los mejores lanzadores de su generación. Con 11 selecciones de juego de estrellas y un impresionante récord de 3.000 ponches alcanzados en julio de 2025, Kershaw no solo se ha destacado por sus logros individuales, sino por su incansable trabajo y dedicación a lo largo de los Dodgers. Su capacidad para mantenerse competitivo incluso tras lidiar con lesiones como problemas en el hombro y las rodillas demuestra la fortaleza mental que lo ha acompañado durante toda su carrera. Sin embargo, Kershaw es más que un jugador de béisbol. Fuera del campo, su legado como activista y filántropo es igualmente notable. Junto a su esposa Ellen, fundó el Desafío Kershaw, una iniciativa destinada a recaudar fondos para la construcción de orfanatos en Zambia y que ha beneficiado a cientos de niños en situación de vulnerabilidad. Pues el 19 de septiembre de 2025, Kershaw vivió su última apertura en el Dodger Stadium, un momento lleno de emoción que será recordado por los aficionados. Con la ovación de pie de más de 53.000 asistentes, se despidió de su estadio con una última actuación ante los San Francisco Giants, un homenaje a su incomparable carrera. Con su número 22, ahora inmortalizado por los Dodgers, Clayton Kershaw se retira con un legado que trasciende el béisbol. Más allá de sus logros, su ejemplo de perseverancia y dedicación continuará inspirando a futuras generaciones de jugadores y aficionados al deporte. Para Unánimo Deportes reportó Francisco Zuleta.
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0: En la historia de la NBA han existido tríos capaces de cambiar el curso del baloncesto, de dominar su época con autoridad, talento y títulos. No todos los equipos con estrellas alcanzan la gloria, pero estos 5 Big 3 dejaron huella eterna. Aquí va el conteo del 5 al 1. En el número 5 está LeBron James, Dwyane Wade y Chris Bosh, Miami Heat de 2010 a 2014. Un trío explosivo que marcó una era, 4 finales seguidas y 2 campeonatos en 2012 y 2013. LeBron lideró con 2 MVPs en las finales, Wade fue el motor emocional y Bosh el equilibrio táctico. Una revolución moderna que combinó talento, presión y resultados inmediatos. En el top 4 tenemos a Larry Bird, a Kevin McHale y a Robert Parrish, Boston Celtics de 1980 a 1992. Dominio puro en los años 80, 3 títulos, 1981, 84 y 86, y una rivalidad eterna con los Lakers. Bird brilló con su visión e inteligencia, McHale dominó con la pintura y Parrish fue el ancla, uno de los tríos más equilibrados de todos los tiempos. En el número 3 tenemos a Stephen Curry, a Klay Thompson y a Draymond Green con los Golden State Warriors. Un trío que cambió las reglas, 3 campeonatos, 2015, 2017 y 2018, y un récord de 73 victorias en una temporada. Curry revolucionó el triple, Klay redefinió la eficiencia y Green fue una pieza táctica ideal. En el número 2 tenemos a Michael Jordan, Scottie Pippen y Dennis Rodman, Chicago Bulls de 1995 a 1998. El trío más dominante en el menor tiempo, 3 títulos seguidos y una química letal. Jordan lideró como siempre, Rodman se adueñó de los tableros y Pippen.

0: fue el comodín perfecto. Nunca perdieron unas finales juntos. Historia pura. Y el número uno es para Tim Duncan, Tony Parker y Manu Ginóbili. San Antonio Spurs 2002 a 2016. Discretos pero implacables. Cuatro campeonatos. 2003, 2005, 2007 y 2014. Y una de las décadas más élite. Duncan fue el eje, Parker la velocidad y Manu el alma creativa. Un trío ejemplar que combinó humildad con excelencia. Cinco tríos, cinco formas de entender el básquetbol. Algunos por su explosividad, otros por su elegancia, pero todos por su capacidad de ganar y transformar el juego. Si el baloncesto es un arte, estos Big Three fueron sus grandes pinceladas. Para Unánimo Deportes reportó Francisco Zuleta.
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2: Futbolistas que se convirtieron en entrenadores exitosos. El fútbol está lleno de grandes jugadores que tras retirarse decidieron continuar su legado desde el banquillo. Algunos han logrado igualar o incluso superar sus éxitos como futbolistas, demostrando que el talento en la cancha no siempre garantiza ser un gran entrenador, pero en algunos casos sí lo hace. Empecemos con Pep Guardiola, de genio del mediocampo a estratega revolucionario. Guardiola fue un mediocampista clave en el FC Barcelona de Johan Cruyff, ganando la primera Champions League del club en 1992. Como entrenador, revolucionó el fútbol con su estilo de juego basado en la posesión y la presión alta. Su Barcelona es considerado uno de los mejores equipos de la historia, con un triplete en 2009 y múltiples títulos en España y Europa. También ha sido exitoso en Bayern Múnich y Manchester City, donde ha dominado la Premier League. Zinedine Zidane, de la elegancia en el campo a la gloria en el banquillo. Como jugador, Zidane fue un mago del balón, campeón del mundo con Francia en 1998 y autor de uno de los goles más icónicos en una final de Champions. Como entrenador del Real Madrid ganó tres Champions League consecutivas, algo que nadie había logrado en la era moderna. Su capacidad de gestión de vestuario y su mentalidad ganadora lo convirtieron en un técnico exitoso desde el inicio. Carlo Ancelotti, un mediocampista con inteligencia táctica. Ancelotti tuvo una gran carrera como jugador en la Roma y en el AC Milán, donde ganó la Champions League como mediocampista. Pero su mayor éxito llegó como entrenador con títulos en las cinco grandes ligas de Europa, cuatro Champions League en su palmarés, dos con el Milan y dos con el Real Madrid, siendo el técnico con más trofeos en esta competición. Su capacidad de adaptación y gestión de estrellas lo han mantenido en la élite por décadas. Diego "El Cholo" Simeone, de guerrero en la cancha a líder en el banquillo. Simeone era un mediocampista aguerrido y un líder natural en equipos como Atlético de Madrid, Inter y la selección argentina. Como entrenador, ha llevado al Atlético a competir de tú a tú con gigantes como Real Madrid y Barcelona, logrando dos títulos de liga y llegando a dos finales de Champions. Su estilo de juego intenso y su mentalidad de lucha han definido una era en el club colchonero. Johan Cruyff, el hombre que cambió el fútbol. Cruyff fue uno de los mejores jugadores de la historia y el cerebro del fútbol total, con el Ajax y la selección de Países Bajos. Como entrenador, transformó al Barcelona en los años 90, instaurando la filosofía de juego que inspiró a Guardiola y a todo el club. Su legado va más allá de los títulos, ya que su influencia sigue presente en la forma en la que se juega el fútbol moderno. Ser un gran futbolista no garantiza el éxito como entrenador, pero estos cinco ejemplos demuestran que la inteligencia táctica, el liderazgo y la mentalidad ganadora pueden trasladarse del campo al banquillo. Hay muchos otros casos como Antonio Conte, Didier Deschamps y Vicente del Bosque, que también lograron éxitos en ambas facetas.
3: No hay duda de que este es el mundial de las grandes estrellas. Messi, Mbappé, Haaland o Cristiano ya han golpeado fuerte. Sin embargo, en el lado opuesto han aparecido varios desconocidos que ya escribieron su nombre en la historia. Figuras fuera del radar que hoy son inolvidables gracias a sus milagros bajo los tres palos. El primero fue Bocinha, un veterano de 40 años de la segunda división portuguesa, que con una exhibición histórica le dio a Cabo Verde un punto ante la campeona de 2010, España. Su Instagram explotó, pasando de 50.000 a más de 15 millones de seguidores. Aún más salvaje fue lo de Loi Ron con Curazao. Tras encajar 7 goles ante Alemania, se redimió en la segunda jornada con 15 paradas ante Ecuador, un 0-0 histórico sustentado por este arquero de 37 años del Miami FC. En Asia, el iraní Alireza Behraband firmó la mejor parada del torneo, sacando a Bélgica. Behraband, que escapó de casa a los 15 años para cumplir su sueño, hoy es el orgullo de su país. Y desde Ghana llegó Benjamín Asare. Con 33 años y jugando en la liga local, debutó por emergencia ante Panamá y terminó siendo titular contra Inglaterra, transformando el partido en una auténtica pesadilla para Kane y Bellingham. La juventud también brilla. Patrick Page, de Australia y con solo 22 años, desesperó a Turquía con 8 paradas clave. Él sí tiene el futuro por delante. En la otra cara de la moneda, el congoleño Lionel Mpassi rozó la gloria frenando a Luis Díaz y James Rodríguez, quedándose a las puertas de la hazaña por un cruel autogol ante Colombia. El Mundial de los Goleadores, sí, pero blindado por las manos de los héroes más inesperados del planeta.
4: Las nuevas pausas del Mundial son una medida médica o una estrategia comercial. Ese debate acompaña a la Copa del Mundo 2026 desde el partido inaugural. Por primera vez, la FIFA estableció interrupciones obligatorias en todos los encuentros. Cada partido se detiene dos veces, una cerca del minuto 22 y otra alrededor del 67. Durante esos tres minutos, los futbolistas pueden hidratarse, recibir instrucciones y recuperarse físicamente. La FIFA argumenta que la decisión busca reducir los riesgos asociados al calor del verano norteamericano y proteger la salud de los jugadores. Pero no todos están convencidos. Las críticas surgieron porque las pausas se mantienen incluso en estadios techados o en partidos disputados con temperaturas moderadas. Además, muchas cadenas de televisión aprovechan esos minutos para insertar publicidad. Esto alimenta la percepción de que el fútbol se está acercando cada vez más al modelo de deportes como la NFL o la NBA. Así, las pausas de hidratación se han convertido en uno de los temas más polémicos del Mundial 2026, porque para unos representan protección y para otros, un nuevo negocio dentro del fútbol.
5: Hace dos décadas, un sueño ambicioso buscaba conquistar el mercado hispano de Estados Unidos. Chivas USA, la filial del legendario Club Deportivo Guadalajara de México, irrumpió en la Major League Soccer en 2005. La idea, impulsada por el visionario Jorge Vergara, era sencilla: replicar la mística del rebaño sagrado en Los Ángeles, con una política que solo fichar jugadores de ascendencia mexicana y un derbi local ante el LA Galaxy. Los primeros años no fueron del todo malos. Tras una temporada inaugural complicada, el equipo sorprendió al clasificar a los playoffs en las siguientes cuatro temporadas, alcanzando su punto más alto en 2007 al terminar como líder de la Conferencia Oeste. Figuras como Francisco Palencia, el legendario Claudio Suárez y el talentoso Shaka Klinsmann dejaron su huella. Sin embargo, a partir del 2010 el proyecto se desmoronó. La falta de resultados, la gestión errática y una desconexión total con la afición terminaron por sepultar el sueño. El equipo se convirtió en un fantasma, terminando en los últimos lugares y con una baja asistencia en su estadio. A pesar de contar con jóvenes promesas como Eric Cubo Torres, el declive era inevitable. La MLS no tuvo más opción que intervenir. En 2014, la liga compró la franquicia y anunció su disolución. Así, de forma silenciosa, terminó la historia de un equipo que prometió mucho, pero que no supo entender ni conectar con el pulso futbolístico de una ciudad tan compleja como Los Ángeles. El legado de Chivas USA es el de un experimento fallido, pero que sirvió como una lección para la liga. Su vacío fue llenado 4 años más tarde por el exitoso LAFC, que ocupó su lugar y su estadio, demostrando que en el fútbol, para triunfar no basta solo con un nombre, sino con una identidad propia y una conexión real con los aficionados. Para Unánimo Deportes, reportó Francisco Zuleta.
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6: El Barcelona tiene un nuevo jugador y su nombre ya suena fuerte en este Mundial. Este martes, el club catalán confirmó el fichaje definitivo de Hamza Abdelkarim, el delantero egipcio de 18 años al que muchos ya señalan como el heredero de Mohamed Salah. El Barça ejerció la opción de compra que tenía sobre el jugador con el Al Ahly por un monto de 1.5 millones de euros, aproximadamente $1.700.000. El joven firmará por 3 temporadas, vinculándose con la institución hasta junio de 2029. Abdelkarim no llega como una apuesta a ciegas. Ya había sido cedido al club durante el mercado de invierno y terminó la temporada con el juvenil A, donde dejó cifras más que convincentes: 6 goles en 9 partidos de liga, incluyendo un hat-trick en la goleada 9-0 al Monte Carlo, partido en que el equipo se coronó campeón de la División de Honor. debutó el 8 de marzo en cancha del Huesca y anotó de inmediato. El fútbol juvenil, como lo dijo su propio seleccionador, ya se le quedaba pequeño. Y ese seleccionador es Hossam Hassan, técnico de Egipto, quien lo incluyó por sorpresa en la convocatoria mundialista de mayo sin que el chico hubiera siquiera debutado en la absoluta. Una decisión que ya luce justificada. Abdelkarim ha participado en los dos partidos de los faraones en este mundial, ante Bélgica y Nueva Zelanda. Hassan no escatima en elogios, personalidad, capacidad técnica, ambición, y lo dice claramente. Un jugador que rinde en uno de los clubes más grandes del mundo puede transformar al fútbol egipcio. El legado de Salah es inmenso, pero en Cataluña y ahora también en cancha mundialista, Hamza Abdelkarim empieza a escribir el suyo. Para Unánimo Deportes, Miguel Gómez.
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8: Cada 24 de agosto Los Ángeles y el mundo del baloncesto rinden homenaje a Kobe Bryant. La fecha no es casual, 8-24. Corresponde a los dos dorsales que el astro visitó con los Lakers y que se convirtieron en símbolos de una carrera única. Desde 2016, cuando el Consejo Angelino lo proclamó oficialmente el llamado Mamba Day, se ha transformado en la jornada de memoria, celebración y cultura deportiva. Los homenajes se concentran en el sur de California. La noria del muelle de Santa Mónica se ilumina en morado y oro proyectando los números 8 y 24 sobre el Pacífico. Los murales de la ciudad que surgieron tras la tragedia de 2020 se convierten en santuarios urbanos donde aficionados dejan flores, camisetas y mensajes. En el centro de la ciudad, las estatuas de Kobe frente al Crypto.com Arena son el punto de encuentro más concurrido. La más reciente, inaugurada en 2024 y dedicada a su faceta de Girl Bad junto a su hija Gianna, se perfila en el lugar como el mayor devoción de este año. El día de Kobe también trasciende lo deportivo. Marcas como Nike preparan lanzamientos exclusivos de la línea Kobe, mientras que boutiques de Los Ángeles montan exposiciones y dinámicas conmemorativas. Vanessa Bryant, por su parte, publicó este año Mamba and Mambacita Forever, un libro que recopila tributos y murales dedicados a su esposo e hija, ampliando el legado hacia sus nuevas generaciones. Más allá de los eventos, el H24 vive en la gente. Familias, jóvenes y veteranos del baloncesto organizan partidos en parques, pintan canchas, prenden veladoras y comparten recuerdos. Es un día que combina la grandeza deportiva con la herencia cultural de Los Ángeles, donde Kobe sigue presente no solo como un ídolo de la NBA, sino como un referente de esfuerzo, resiliencia y pasión. En 2025, el Kobe Bryant Day se prepara para otra jornada multitudinaria una vez más. La ciudad brillará en morado y oro, y la Mamba Mentality recordará que algunos legados, como el de Kobe, nunca mueren. Para Unánimo Deportes, reportó Francisco Zuleta.
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9: Unánimo Deportes presenta. ¿Sabía usted que el campeón de pesos completos Joe Louis es quien más defensas de título de todos los tiempos tiene en su división? Tuvo 25 peleas por el título en las que defendió su cinturón contra 21 peleadores diferentes. Reinó la división de pesos pesados durante 11 años. ¿Sabía usted que las Chivas Rayadas de Guadalajara deben su nombre a un periodista llamado Reinaldo Marín del Campo, conocido como El Anotador, quien no ocultaba su amor por el Atlas y para burlarse, en un partido el 30 de septiembre de 1948, los llamó Chivas Locas porque se movían sin parar por todo el campo? Y en el titular de un periódico en Guadalajara al día siguiente escribió: jugaron a las carreras y ganaron nuestras Chivas Rayadas. Sorprendentemente, el mote fue bien recibido por los aficionados del Guadalajara y lo adoptaron como suyo desde entonces.
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12: Durante más de una década, el mediocampo del Real Madrid tuvo un motor de lujo. La dupla Modric-Kroos. Un legado que difícilmente será igualado. Luka llegó al Madrid en 2012, en medio de dudas, pero no tardó en despejarlas. Modric combinó visión, temple y sacrificio. Con el 10, se volvió sinónimo de garantía en el Bernabéu. Más de 500 partidos oficiales, múltiples asistencias y goles clave, el croata fue el artista silencioso en cada conquista. Ganó 6 Champions League, 4 Ligas y fue Balón de Oro en 2018. Un hito que ningún otro madridista había logrado desde Cristiano Ronaldo. Del otro lado, Toni aterrizó en 2014 tras conquistar el Mundial. Precisión quirúrgica, control absoluto del ritmo del juego y pases que parecían telepáticos. También superó los 400 encuentros con el club y fue parte esencial del mismo palmarés glorioso que Modric. 5 Champions, 4 Mundiales de Clubes, 4 Ligas, entre otros. Anunció su retiro tras la Euro 2024, dejando atrás una carrera con regularidad envidiable. Ambos marcaron época. Modric con su garra y desequilibrio, o Kroos con su cabeza fría y precisión absoluta. Modric y Kroos. Dos nombres, un legado y referentes imborrables en el madridismo.
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12: La MLS pierde a uno de sus nombres históricos. Kei Kamara anunció su retiro a los 41 años y deja una carrera difícil de repetir. Kamara jugó 20 temporadas en la MLS. Pasó por 12 equipos distintos. Récord en la historia de la liga. Pero lo más impresionante fueron los números. 147 goles en temporada regular, segundo máximo goleador histórico de la MLS. Solo detrás de Chris Wondolowski y sus 171 tantos. Además disputó 464 partidos. La tercera mayor cifra en la historia de la liga. Y no fue un delantero de una sola etapa. Marcó goles en prácticamente toda su carrera. Incluso después de los 40 años seguía jugando en la MLS. Su último club fue FC Cincinnati en 2025. También fue All-Star en dos ocasiones. Y ganó la US Open Cup con Sporting Kansas City y el AFC. Pero más allá de títulos, Kamara deja algo más importante. Consistencia, longevidad y un lugar asegurado entre los grandes goleadores en la historia de la MLS. Porque hablar de récords en la liga también es hablar de Kei Kamara.
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5: La Major League Soccer ya no es aquella liga en desarrollo que busca veteranos de Europa para sumar espectáculo. Hoy la MLS compite en grande, invierte fuerte y ficha talento con proyección global. Prueba de ello son las 5 contrataciones más costosas en su historia. Aquí te ve el top 5 del quinto al primero. En el número 5 está Ezequiel Barco, Atlanta United, 13 millones. En 2018, Atlanta apostó por el joven talento argentino de Independiente. Barco marcó el inicio de una era donde la MLS dejó de ser solo un retiro dorado. En el número 4 está Gonzalo Pity Martínez, Atlanta United, 115 millones. Un año después llegó el Pity desde River Plate. Campeón de América, llegó con un prestigio y responsabilidad de liderar el nuevo proyecto ofensivo del club. En el número 3 está Thiago Almada con el Atlanta United de 16 millones. En 2022, el fichaje de Almada desde Vélez confirmó la estrategia. Jóvenes con futuro europeo. Hoy es campeón del mundo y figura destacada de la liga. Seguimos con el número 2, que es Kevin Dinkey con el Cincinnati FC de 16.2 millones. Cincinnati rompió el molde en 2025 al fichar al togolés Dinkey desde Bélgica, un 9 potente que elevó el perfil competitivo del club. Emmanuel Lateta, Atlanta United, es el número 1 de este top, 22 millones. Récord absoluto. Lateta llegó desde el Middlesbrough en 2025, explosivo letal y con una proyección increíble. Atlanta vuelve a dejar en claro que va en serio. La MLS ya no es un destino secundario, hoy es una liga que invierte, que arriesga y que sueña en grande. Estos fichajes no solo elevan el nivel de cancha, sino que posicionan el fútbol estadounidense como un actor serio en el mercado global. ¿Quién romperá el siguiente récord? Para Unánimo Deportes reportó Francisco Zulet.
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5: Cristiano Ronaldo volvió a escribir su nombre en la historia del fútbol. El portugués se convirtió en el primer jugador en alcanzar los 100 goles oficiales con 4 clubes distintos: Manchester United, Real Madrid, Juventus y Al-Nassr. Un récord que lo coloca en un territorio inexplorado, incluso para los más grandes de todos los tiempos. El último capítulo de esta marca llegó el 23 de agosto de 2025 en la final de la Saudi Super Cup disputada en Hong Kong. Cristiano abrió el marcador para el Al-Nassr por un penalti al minuto 40 frente al Al-Ahly, y aunque el partido terminó 2-2 y se redefinió en penales al favor del rival, el tanto significó su gol número 100 con el club saudí. Cada centena de Cristiano Ronaldo tiene su propia historia. Con el Manchester United lo logró el 15 de noviembre de 2008, cuando firmó un doblete en la goleada 5-0 contra el Stoke City en Old Trafford. Con el Real Madrid lo alcanzó el 2 de noviembre de 2011 en Champions League contra el Lyon gracias a un tiro libre y un penalti que sellaron en triunfo blanco. En la Juventus, el hito llegó el 12 de mayo de 2021 ante el Sassuolo en un 3-1 por la Serie A, y con el Al-Nassr la cifra redonda llegó en un escenario internacional, confirmando que su instinto goleador no tiene ni fronteras ni contextos. Los números son apabullantes: 145 goles con el United, 450 con el Real Madrid, siendo el máximo anotador en la historia de este club, 101 goles con la Juventus y ahora 100 con el Al-Nassr. A eso se suma su récord como máximo goleador de selecciones, con más de 100 tantos también con Portugal, alcanzados en 2020 frente a Suecia. Ni Romario, ni Neymar, ni ninguna otra leyenda habían llegado tan lejos. Solo ellos lograron 100 goles con 3 equipos distintos. Cristiano, en cambio, lo ha hecho con 4. Un récord que reafirma lo que ya parece escrito: que su legado trasciende clubes, países y épocas. Para Unánimo Deportes reportó Francisco Zuleta.
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13: México acaba de firmar una de las páginas más grandes de su historia mundialista. El Tri ganó sus primeros 3 partidos en fase de grupos, terminó con 9 puntos de 9 y, lo más impresionante, no recibió ni un solo gol. Sudáfrica, Corea del Sur y Chequia se fueron sin poder romper la portería mexicana. Y el dato es histórico: México se convirtió en la primera.
9: Unánimo Deportes presenta. ¿Sabía usted que Joe Naxhall se convirtió en el jugador más joven en participar en las Grandes Ligas? Tenía apenas 15 años de edad. Jugó para los Rojos de Cincinnati. Los equipos con más participaciones en una final de mundiales son Alemania 8, Brasil 7. En tercer lugar se encuentran Italia y Argentina con 6 finales cada uno y Francia con 4 finales. El equipo con más partidos disputados en un mundial es Brasil con 114. En segundo lugar se encuentran Alemania con 112 partidos, seguida por Argentina con 88. Han existido peloteros que han jugado las 9 posiciones posibles de un juego de béisbol. Entre ellos el cubano Bert Campanaris de los Atléticos, para la época era de Kansas City, y el venezolano César Tovar de los Mellizos de Minnesota. 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
20: Hola, qué gusto que nos acompañen una vez más. 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Pero nosotros desde acá siempre vamos a decir la ideal, la mejor de todas. 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Hoy tenemos un programa post-Copa del Mundo. Ya pasó el embriagarse de tan buenos partidos. España es la nueva monarca del mundo y hay mucho para analizar si es la mejor selección realmente, si se jugó el mejor fútbol. Si Luis de la Fuente es, por ejemplo, el mejor director técnico del planeta. ¿Qué pasó con Argentina? ¿Qué es lo que viene ahora en adelante para Lionel Scaloni, para Lionel Messi? Imaginamos a Argentina sin Lionel Messi de aquí en adelante. Y por supuesto hablar de los planes de Italia, una selección que se ha perdido. Tener grandes posibilidades de jugar en las últimas tres Copas del Mundo a quedarse por fuera, a ni siquiera clasificar. Ahora todos señalan a poder tener a Pep Guardiola como director técnico de la Azzurra. ¿Aceptará el catalán el cargo? Eso y más lo comenzamos ya a debatir, a analizar, a hablar junto a mi hermano del alma, Beto Pérez Landa. ¿Y quién les habla? Richard Méndez. Beto, querido, ¿cómo estás? ¿Cómo te va? Ya tenemos campeón de la Copa del Mundo.
21: Sí, por supuesto. Y la verdad es que mucha gente lo celebró. Se hizo una ola gigantesca de aficionados en el mundo que no querían que ganara Argentina. Y al final del día, creo que con toda justicia España es el mejor equipo de esta Copa del Mundo, que le pasó por encima a Argentina. Hay datos que son escandalosos, Richard. Hubo 11 atajadas del Dibu Martínez en este último partido. ¿Sabes cuántas hizo Unai Simón en toda la competencia? 10. 10 atajadas tuvo únicamente durante todo el torneo el portero de la selección de España, digo, para dimensionar lo que pasó, porque hoy hay una corriente de gente de Argentina que habla de que algo sucedió, se filtró un video donde Messi dice olvidémonos de todo y salgamos a jugar y ahora hay conspiración contra Argentina. Creo que si alguien no puede quejarse de algo que enturbie el resultado es Argentina, ¿no? Pero bueno, se enfrentó a dos grandes rivales en semifinales y en la final. Y no era ni Cabo Verde, ni la República del Coco, no. Eran selecciones de gran corte y creo que todo eso le pasó factura. La gran pretemporada ante rivales pobres no le dio resultado a Scaloni y a Messi.
20: Bueno, comencemos entonces a digerir un poco lo que ha sido esa victoria española en la gran final. Ya tú adelantabas 11 atajadas del Dibu Martínez. Lo más curioso es que Argentina en todo el partido no tiene remates entre los tres palos. Solamente en un par de tiros que se van por fuera, ya con el marcador en favor de España, hubo un par de goles anulados a la selección de Luis de la Fuente. Una selección española que incluso generó más situaciones de gol en este partido que contra rivales como Bélgica o la propia selección de Francia. Este es un partido donde cuando uno lo empieza a ver, Beto, tácticamente España le da no un repaso, le da un baile. Es la sensación como que Luis de la Fuente le tiró la pizarra táctica encima a Lionel Scaloni y España lo termina ganando con pocos goles, cierto, apenas uno, pero dándole un soberano baile a Argentina.
21: Claro, y lo que más gusto da es que jugando al fútbol con esa corriente exitosísima que han tenido de la mano de jugadores de Barcelona, con esa idea que hace muchos años Cruyff implementó y que siguió Pep Guardiola y que, bueno, son muchos los técnicos importantes en la historia de Argentina, que, perdón, de España, que han sembrado, ¿no? Este camino, Aragonés, por supuesto, que fue el que me parece cambió la historia mentalmente de este equipo de España. Y bueno, pues Luis Enrique, es una España que basó su superioridad en tener la pelota. Y es que no se traicionó, Richard. Esa es la principal característica del fútbol español. Hablamos de que Italia renunció a su estilo, de que Brasil cambió. El que mantiene su idea será el gran ganador, y en esta ocasión fue España.
20: Muchos nos podrán decir que, por ejemplo, la selección española no fue un fútbol vistoso el que precisamente mostró en la Copa del Mundo, pero tácticamente, para los que nos gusta analizar tácticamente el fútbol, son partidos diseñados de una manera, pudiéramos decir, perfecta. Además, creo que es España quizá el mejor ejemplo de lo que es seguir aplicando ese fútbol globalizado que tenemos hoy en día, ese estilo surgido de las gerencias del Barcelona, de Rinus Michel, llevado a cabo y ejecutado por Pep Guardiola en algún momento, la España del tiquitaca que logró el título hace 16 años. Lo que hoy se ve es una identidad para España. España, claro, gana la Copa del Mundo, probablemente no teniendo una estrella superior en todo el plantel, pero lo logra ganar como equipo, como colectivo.
21: Ahora, ellos se reinventaron. O sea, antes del 2010, que mira qué coincidencia, el partido inaugural del 2010 fue México-Sudáfrica y campeón del mundo la selección de España, y en esta ocasión México-Sudáfrica, España campeón del mundo, por aquello de las profecías y las coincidencias. Pero no es casualidad lo que está pasando con España, que se reinventó. ¿Quién es el campeón del mundo? España. ¿Quién es el campeón femenil del mundial? España. España. ¿Quién es el campeón de la Euro masculina? España. ¿Quién es el campeón femenil? España. ¿Quién es el campeón olímpico? España. Varonil. ¿Y quién es el femenil? España. Estamos hablando de que es una máquina el España. Es subcampeón, perdón, en la Euro femenil, pero si volteas hoy, todo tiene sabor a España, ¿no? En lo futbolístico. Es increíble lo que está ocurriendo con esta selección que impuso su juego, que dominó con esa idea del entrenador. ¿Viste que había superioridad numérica en cada rincón de la cancha? ¿Cuántos duelos 3-2 no viste en este partido?
20: Sí, un montón. A ver, se ve España que sigue en un solo modelo. Hoy es digno reconocer que España, sin duda alguna, fue la mejor selección en la Copa del Mundo. Probablemente nos ilusionamos con selecciones como Francia, y después España la hizo quedar muy mal, la hizo ver como una selección medianita del montón en ese partido de semifinales. España derrotó a rivales duros como el propio Portugal, que creo que es uno de los partidos donde España aplica mayor cautela, pero sin embargo logra dominar el partido y ganarlo bien. Lo que sucede frente a Bélgica, que también es un rival que de a ratos trató de hacer sufrir a España. De hecho, los únicos que consiguieron marcarle un gol a España fue la selección que dirige Rudy García. Por otro lado, también está una España que llegaba a la final y pensábamos que de pronto se iba a poder ablandar un poco con Argentina. Era parte de lo que decía De la Fuente en la conferencia de prensa previa a esa gran final, porque decía que lo que le preocupaba era que sus jugadores no se desconcentraban por la intensidad que le pusiera el rival. Obviamente, cuando hablamos de la intensidad, se está refiriendo a los roces, al contacto físico permanente, a ese anticipo de ir con demasiada fuerza que acostumbraron los argentinos, y alguno que otra patadita de más. Y eso era una de las preocupaciones que tenía Luis de la Fuente. El equipo logró mantener la cordura durante todo el partido, y vaya que hubo momentos de intensidad, como aquella en la que termina siendo expulsado Enzo Fernández, donde le da el tremendo viaje a Pau Cubarsí. España creo que anímicamente, mentalmente, tácticamente, estaba muy bien preparada para esta clase de partidos, estaba muy bien preparada para jugar esta final.
21: No es una exageración decir que ganó el fútbol, y perdió el antifútbol. Es que a lo largo del partido, donde no aparecía Lionel Messi y la selección de Argentina, que no tiraban a puerta y que no generaban opciones de gol, a mí me impactó la cantidad de entradas a destiempo, de codazos, de empujones, de abrazos dentro del área en tiro de esquina. Ganó el fútbol y perdió el antifútbol, perdón, le duela a quien le duela, es así. O sea, ese estilo de jugar al límite es para muchos una manera muy inteligente, pero ¿cómo trajeron a Bellingham? ¿Cómo trajeron a los jugadores de Inglaterra? No lo soportaron, España sí, España aguantó. Es más, en la jugada del gol, no sé si te percataste, hay un desplazamiento sobre Nico Williams. Si no empujan a Nico Williams, no llega el balón. O sea, la pelota se iba a pasar, pero en ese querer desestabilizar, querer empujar, querer sacar ventaja, empujan a Nico y es como llega a la pelota y no se llena de gol tirando a puerta. La regresa para que venga Ferran y se convierte en la locura, ¿no?
20: Sí, además yo creo que España resuelve varias cosas, las resuelve Luis de la Fuente a lo largo de la Copa del Mundo. Yo te decía al principio, España no tenía una gran figura, una gran estrella. Supuestamente debía haber sido Lamine Yamal. Termina siendo quizá el mejor jugador de España, un jugador de eje, de rotación desde la mitad de la cancha, de recuperación, de desahogo, de salida oportuna, de buena repartición de balones, pero no la estrella aquella que uno esperaba fuese el jugador que marcara el desequilibrio, que tuviera magia, que te hiciera grandes regates que acabaran en la red. Eso de pronto lo podíamos esperar de alguien como Lamine Yamal. Y Lamine Yamal no tiene buen Mundial. Lamine Yamal, quizás su mejor partido es la final y antes de ese el partido que tuvo frente a Francia. Pero Lamine Yamal, previo a esos últimos dos partidos de la Copa del Mundo, por ejemplo, siendo el que debía estar llamado a figurar como la gran estrella, Lamine Yamal te podía hacer un regate, un túnel y completar el reel de Instagram, pero no terminaba de dar el pase de la mejor manera porque prefería meter una pelota a tres dedos, filtrarla entre dos rivales en el rincón más difícil. A ver, por querer jugar un poco más allá para la tribuna. Y a veces olvidándose de hacer las cosas más sencillas. Eso se empieza a ver mejorado en España, en Lamine Yamal, específicamente contra Francia y luego contra Argentina en la final. Y Lamine Yamal, sin necesidad de marcar goles, termina entregándonos dos muy buenos partidos que le sirven y mucho a España.
21: Sí, fíjate que aquí me parece que hay un gran trabajo de Luis de la Fuente en lo mental. Para decirle a Lamine, a ver, yo te necesito concentrado en la cancha, ayudando a tus compañeros, colaborando, siendo solidario, ayudando a recuperar pelotas, porque el Lamine que se desconecta y pelea, se burla y se va a otro lado menos a la cancha, ese no le sirve a la selección. Y entendió hoy eso, ¿no? Que era el momento de que el colectivo brillara. Si revisamos todo lo que pasó en la Copa del Mundo, yo creo que Haaland tiene una mejor Copa del Mundo que Lamine Yamal. Yo creo que Bellingham, yo creo que Harry Kane, el propio Messi. O sea, si nos ponemos a revisar los futbolistas que destacaron, pues no está, no sé, ¿lo meterías entre los 10 mejores jugadores de la Copa del Mundo en lo individual a Lamine Yamal?
20: Yo creo, a ver, yo creo que no me alcanza para ponerlo entre los 10 mejores.
21: ¡No!
20: De hecho, si uno trata de... No, no, me parece que está muy cerca, pero no creo que llegue a estar entre los 10 mejores. Porque no, creo no. Que Lamine Yamal da dos muy buenos partidos al final de la Copa. Pero los previos a esos dos fue vistoso, pero fue poco efectivo. Salvo el gol que termina marcando frente a Arabia Saudita. Pero creo que será un partido, a ver, bastante a modo, ¿no? Como para poder desahogarse y conseguir un gol. Pero después es que no solamente tuvo que resolver esa actitud sobre Lamine Yamal para que te diera un extra en España. Hablemos, por ejemplo, del caso de Alex Baena. El ideal de la selección española en mejores condiciones eran Lamine Yamal, extremo derecho, y Nico Williams, extremo izquierdo. Nico Williams llegó muy justo a la Copa, llegó con muchas deficiencias físicas. El lugar termina heredándolo Alex Baena, que es suplente en el Atlético de Madrid. No perdamos ese detalle, suplente en el Atlético de Madrid. Además, un jugador más hecho para ser un mediapunta, para ser un 10, con tendencia por su juego a irse hacia carriles centrales. En el diseño de equipo de Luis de la Fuente hay desdoble permanente de los laterales, pero no por la banda. Los laterales desdoblan hacia adentro, por eso es que vimos dos goles de Pedro Porro apareciendo en el área, el desdoble de Cucurella llegando también por carriles centrales. Es decir, es una forma de desdoblar de los laterales, donde los extremos tienen la mayoría de las veces que conservar el juego pegado a la banda. A Alex Baena, eso es algo que le complicaba mucho. Y en algunos partidos, sobre todo me acuerdo contra Austria, sobre todo en el primer tiempo, le costaba, chocaba con la figura de Dani Olmo. Entonces uno se da cuenta que esa era otra de las cosas que tuvo que resolver De La Fuente. Y lo resolvió y logró encontrar esa armonía. Y Cucurella aparecía por carriles centrales, al igual que Pedro Porro, siendo laterales. Incluso Pedro Porro y Cucurella casi que más de una vez terminaron apareciendo como un falso 9. Es decir, tácticamente, Beto, Luis De La Fuente termina teniendo una selección, pero que muy, muy completa, sin necesidad de ser vistoso, porque el fútbol tácticamente no tiene por qué ser vistoso. Lo que tiene es que ser efectivo. Y el fútbol de España, si hablamos de efectividad, bueno, tanto así que apenas recibió un gol.
21: Claro, claro. Y ahora que hablabas de Porro y Cucurella, jugaban de delanteros más que de defensores, ¿no? Estaban ellos tirados al frente y entonces escuchas esos nombres, Oyarzabal, que también tuvo una gran Copa del Mundo, Rodri, Ferran. Es que ya, Lamine Yamal no está ni entre los 5 mejores jugadores de España. Ni entre los 5 mejores jugadores de España. Hay otros que pudieron hacer algo más para su selección. Por eso hay que sacarse el sombrero con Luis De La Fuente. No sé si te acuerdas que te lo mencioné. Después de todo lo que sufrió esta selección en los primeros partidos, yo personalmente le di el crédito y el reconocimiento a Luis De La Fuente a partir del partido contra Portugal. Ahí me sorprendió como estratega. Es el único equipo que me parece, digo, hubo juegos también muy complicados para ellos, pero con el que realmente sufrió y batalló fue con Portugal, ¿no? De todo lo que encontramos en estos partidos de matar o morir, con Portugal batalló bastante y al final del día, pues es el equipo que levanta la copa. Un equipo que juega vertical, que es ordenado y que tiene futbolistas jóvenes que pueden ser una dinastía, ¿eh, Richard? Se hablaba del bicampeonato de Argentina. El próximo mundial van a jugar de locales los españoles, ¿eh?
20: Y ese vuelve a ser tema, porque Luis De La Fuente, hoy podemos decir, logró construir un equipo que juega muy bien al fútbol, que lo interpreta de manera tan sincronizada en el colectivo, que es un equipo que no sufre en defensa, que no expone a su arquero con facilidad. Tú mencionabas, solamente 10 atajadas en toda la Copa del Mundo, en toda la Copa del Mundo para Unai Simón, una selección que siempre llevó los partidos al último tercio, donde la recuperación se daba antes de que la pelota llegara a la mitad del campo, esa recuperación tras pérdida que es tan valiosa, el no permitir transiciones para que te agarren a la contra, el utilizar al arquero casi que como un líbero, como lo pudimos ver en algunos pasajes de la final cuando Argentina intentaba sacarse con una pelota larga a ver si por allí explotaba Messi y aparecía Unai Simón y controlaba o salía jugando. Ese tipo de detalles que te hacen pensar tácticamente la selección anduvo bien. Pero tú marcabas algo que es importantísimo, la juventud. Y eso yo creo que apoyo también la idea que España se va a venir convirtiendo en lo que fue en el pasado reciente Francia, por ejemplo. Francia estuvo las últimas 3 Copas del Mundo entre los 4 primeros. 2 de ellas llegando a la final de la Copa del Mundo, donde una lo gana y la otra la empata. Cae en definición de penales, pero no pierde en el trámite de los 120 minutos de aquella final frente a Argentina. Entonces España pudiera ser hoy la que vaya a ocupar ese lugar que creo Francia va a seguir disputando, pero en la cual Francia parte en este momento con desventaja.
21: Sí, por supuesto. Este proyecto es muy interesante. Ya vamos a hablar de la calidad del técnico. A mí me impacta ver ese proceso que ha tenido. O sea, ¿sabes cómo llegó a la selección de España, no? Leyendo un anuncio en el periódico, lo estaban buscando, estaban buscando técnico para las inferiores y ahí fue avanzando, subiendo de nivel. Es que ¿quién carajos era Luis De La Fuente? Yo lo descubrí en esta Copa del Mundo. O sea, yo me di cuenta del gran entrenador que es, porque es un extraordinario entrenador, pero estaba desempleado, Richard, y presentó su currículum y mira hasta dónde llegó, ¿no? Acuérdate de la situación tan difícil que vivió Luis Enrique y pum, tuvo que venir el bomberazo. Y qué bomberazo, ¿eh?
20: Sí, el trabajo de Luis De La Fuente, a ver, salvo él, el caso de Lionel Scaloni en lo reciente, que han sido esos técnicos que ganaron Copa del Mundo sin haber dirigido en primera división. Scaloni tomó por emergencia la selección argentina como interino, terminó quedándose y gana el Mundial de Qatar. Luis De La Fuente también lo toma en un momento de emergencia, si se quiere, pero con una plantilla probablemente pudiéramos decir que bastante mejor. Y también es alguien que viene del fútbol base español. Luis De La Fuente creo es un gran trabajador, impecable trabajador. Si hacemos la comparación de él con Scaloni, Scaloni me sigue pareciendo a mí un gran técnico. Pero creo que Luis de la Fuente, si vemos a los rivales que enfrentó y a los que termina de superar y cómo los supera, Luis de la Fuente o España le termina metiendo un baile, incluso Cabo Verde, contra el que no puede marcar, pero le da un baile todo el partido. Supera Arabia Saudita, obviamente no era rival Arabia Saudita. Supera a Uruguay de Marcelo Bielsa. Supera a Portugal de Roberto Martínez, que no es poca cosa, con Cristiano Ronaldo en cancha, con Vitinha, con Rafa Leão, con todos estos monstruos que tiene Portugal también. Supera a Bélgica de Rudy García. Y en la final... Ah, bueno, y supera a Didier Deschamps, el técnico de Francia, en las semifinales. Y posteriormente en la final superas a Lionel Scaloni. Yo creo que la mejor definición de eso es que Luis de la Fuente le tiró la pizarra táctica a todos los que enfrentó en la Copa del Mundo. Porque a todos, Beto, a todos se los bailó.
21: Sí, por supuesto. Y por eso te decía, ¿de dónde salió? ¿Qué experiencia tenía? ¿De qué corriente futbolística proviene? ¿No? Él encontró el camino de la formación y por eso creo que tenía el plus de los jóvenes. Yo te lo he platicado, alguna vez lo escuché, cómo te respeta el futbolista, porque el futbolista es canijo y se da cuenta. Este sabe o no sabe, por lo que fuiste como futbolista o lo que sabes como entrenador. Y en este caso, pues había un respeto profundísimo a la idea y a la metodología, a la manera de querer que este equipo jugara para llegar a este fin que es conseguir el título. Y ya mencionamos los rivales, o sea, son totalmente opuestos los rivales que tuvo la selección de España a los que tuvo Argentina. Una exigencia muy alta para España, y por eso te hacía el recuento de todo lo que están dominando. Creo que no ganaron la Nations League, porque se les atravesó Portugal con Cristiano, pero son subcampeones. Entonces, o sea, todo lo que esta selección está jugando, lo está ganando.
20: Y eso te da otra mirada más de la diferencia que terminas encontrando con esta selección española. Entendiendo que esta selección de España tiene como el premiado como el mejor jugador del torneo a Rodri, con lo cual estoy muy de acuerdo. Más allá que de pronto en algún momento, Beto, con Rodri creo que hay una doble injusticia con el Balón de Oro. Y quiero marcarlo bien. Para el 2022, creo yo, ese año, el Balón de Oro debió haber caído para Rodri. Se lo terminan dando a Lionel Messi por el Mundial, aunque Messi no tiene el mismo tipo de temporada. Y el año que se lo entregan a Rodri es como una entrega retardada, es como una entrega de consolación, porque no te lo dimos el año pasado, que era el año de Vinicius Junior. Yo creo que hoy en la Copa del Mundo nadie puede poner en duda que se le está entregando en el momento correcto, en el momento que lo merecía, porque creo que Rodri también demuestra ser el mejor jugador de la Copa del Mundo. Y para ser el mejor jugador de la Copa del Mundo no es que tengas que marcar los goles que marcó Mbappé, ni establecer récord de Mbappé, ni marcar goles a los 39 años como lo hizo Messi, que también es un mérito tremendo, sino sencillamente es que Rodri, sin ser el tipo que hacía los goles, era el eje, era la bujía de la selección de la Fuente.
21: El mejor en su posición, ¿eh? Y hoy que Pep Guardiola, ya hablaremos de él, no está en el Manchester City, yo creo que el Real Madrid lo puede ir a buscar, ¿eh? Hoy que ya no está Pep Guardiola, ojo ahí, porque lo puede ir a buscar el Real Madrid. Imagínate lo que sería con los nuevos laterales que tiene este equipo de Real Madrid, contar con Rodri, con Mbappé, con Cucurella, que es el jugador de Real Madrid. Se me olvida el nombre del otro lateral que acaban de contratar, que también es de lo mejor del mundo. Vamos a apurarnos, porque si no, Rodri se va a querer quedar ahí en el City, ¿eh? ¿Tú crees que no le gustaría jugar en Madrid?
20: Yo creo que él estaría muy interesado en jugar en el Real Madrid. No sé qué es lo que ocurre, que el Real Madrid no ha dado movimiento de ficha hacia adelante. Algo estará por dentro que uno no termina de saber cuál es el real motivo de eso, pero yo sí creo que él da el paso hacia el frente, ¿no? Más porque creo que en Manchester City ya ganó todo lo que tenía que ganar, que el no tener a Guardiola probablemente pueda ser un empujoncito más para que te decidas a salir del equipo, irte a un club como el Madrid pudiera ser. Pero que además que creo, a ver, creo Rodri es hoy uno de los jugadores más inteligentes que hay, salvando las distancias. Y quiero marcar eso, salvando las distancias, porque Rodri no te patea los tiros libres de una manera mágica. No tiene el pie para darte un pase de 40, 50 metros con precisión como la que tenía el personaje que te voy a nombrar. Pero después de ese personaje, es lo que hoy yo veo como mediocampista lo más parecido o lo más cercano salvando las distancias, repito, a la hora de patear tiros libres, a la hora de tirar un pase de 40 metros con precisión, pero sí por visión de fútbol, sí por capacidad de desahogar al compañero, de juntarse, de distribuir, de repartir juego, ese juego que nace a la espalda del mediapunta, no el de un 10, el que nace a la espalda del 10, el del box to box. Creo que hoy no hay alguien como Rodri, y me parece a la vez que Rodri es lo más cercano que en esas cosas que te acabo de nombrar tenía también alguien como lo fue Toni Kroos.
21: Pues sí. Sí, obviamente con las características tan especiales que tenía para el juego ofensivo Toni Kroos, pero yo creo que cumpliría perfectamente ese rol. Ya los franceses que están en el medio campo creo que han llegado a su tope y que habría que decirles, ¿saben qué? Muchas gracias por todo lo que hicieron, pero yo sacaría a esos dos jugadores del Real Madrid y Rodri te cumple perfectamente lo que hace Camavinga y compañía.
20: Después hay otros jugadores. A ver, a mí lo del Mundial de Pau Cubarsí, que creo que el premio de mejor jugador joven del torneo es un justo reconocimiento para él.
21: Sí.
20: Sin duda alguna, uno que tiene que estar en el equipo ideal, que se lo ganó por... Bueno, creo, yo me atrevería a decir que prácticamente de los cuatro de la línea de fondo de la selección española, si acaso Laporte la tiene ahí competida con Upamecano, pero de resto... Creo que todos están seguros allí, tanto Cucurella como Pedro Porro y el propio Pau Cubarsí en el equipo.
21: Sí. Ha sido un extraordinario mundial, lo ganan con toda justicia. Lo único que estuvo raro, ¿por qué si ganó España los colores de los fuegos artificiales o de los humos eran azules, Richard? No entendí.
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0: 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Unánimo Deportes presenta. ¿Sabía usted que un balón de fútbol flotó durante un año por el océano desde las costas de Japón hasta las de Alaska? Casi 6.000 kilómetros. El balón pertenecía a un niño japonés quien perdió todas sus pertenencias en el tsunami que afectó a ese país en el 2011. La persona que encontró el balón flotando en la costa de Alaska divulgó el hallazgo y lo devolvió por correo. ¿Sabía usted que de los muchos campeones del mundo, pocos han logrado retirarse invictos? Estos son Rocky Marciano, Laszlo Papp, Ricardo Finito López, Jack McAuliffe, Terry Marsh y Floyd Mayweather. El puertorriqueño Wilfredo Benítez sigue ostentando el récord de ser el boxeador más joven en ganar un título mundial tras derrotar al colombiano Antonio Cervantes Kid Pambelé por decisión dividida en 1977. Benítez consiguió defender su título superligero dos veces antes de dejarlo vacante. Solo tenía 17 años. 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
1: Y así como hay un campeón, hay un subcampeón. Un subcampeón que quizá muchos no veíamos como selección favorita antes de comenzar la Copa. Incluso hasta la previa del partido de semifinales dábamos como favorito a Inglaterra. Pero que hay una verdadera demostración de rabia, de coraje, y Argentina supera a Inglaterra en un partido muy cuesta arriba. Y también con, podríamos decir, bastante abandono del juego por parte de los dirigidos por Thomas Tuchel. Pero Argentina llega bien a la final. Y en la final ya quizás, Beto, aquella impresión de lo que había sucedido contra los ingleses nos hacía pensar, cuidado que Argentina puede terminar siendo campeona. ¿Te esperabas ver la imagen de Argentina que viste en la final el domingo?
2: No. Pero ya cuando ves la forma del partido, este dominio absoluto y total de parte de la selección de España, a mí particularmente me queda la sensación, Richard, de que Argentina se vació contra Inglaterra. Y acuérdate que en algún momento, cuando se jugó el 86, decían la final adelantada, ¿no? Que habían ganado la final. La gente de ese grupo, alguna vez escuché a Oscar Rullier decir, es que la final la ganamos contra Inglaterra. Creo que esa final que iba a ganar en esta Copa del Mundo la ganó contra Inglaterra la selección de Argentina. Y bueno, jugó partidos también muy largos, la selección de Argentina, de desgaste, acuérdate lo que pasó con Cabo Verde, y cada instancia fue yendo al límite. Yo creo que se quedó sin gasolina la selección de Argentina para este partido.
1: Y probablemente un desgaste físico. Recordemos que Argentina pasó por dos prórrogas. Lionel Messi había tenido un gran mundial a sus 39 años. No es fácil hacer goles, más allá que le hayas metido 3 a Argelia, tienes 39 años, ¿no? Y Lionel Messi se convirtió en el jugador más longevo en marcar en una Copa del Mundo, después de que lo hiciera Roger Milla con la selección de Camerún cuando tenía 42 años. Pero Lionel Messi tiene una Copa con un buen impacto en aquellos partidos contra Argelia, Jordania, contra Austria. Unos 10 minutos de brillantez, de genialidades en el partido frente a Egipto. No le va bien contra Suiza. Contra Inglaterra también brilla, porque además asiste en los dos goles. Pero después en la final, Lionel Messi casi no le llega la pelota. Cuando le llegó, no pudo resolver. Perdió en los duelos individuales contra todos los rivales que se le presentaron. Tuvo un par de regates que sí los pudo completar. Pero nada más eso, muy pobre lo que logra Lionel Messi frente a España, porque España obviamente no se lo permitió a Lionel Messi. Creo que Messi todavía a su edad, si le permites, te va a seguir haciendo daño. Y el tema es que en la final España no le permitió nada, no solamente a Messi, a nadie. ¿Te esperabas primero el Mundial que da Lionel Messi con 39 años?
2: Pues, digo, es extraordinario, eso no lo podemos negar. Está ahora la comparativa, ¿no? Y es muy entendible. Las nuevas generaciones, los jóvenes, dicen, me parece injustamente, se acabó el debate. Es el mejor de la historia. Es el mejor futbolista. En la página de Unánimo subimos algo así, ¿no? Con Pelé y Maradona poniéndole la corona. A mí me parece que es injusto. Espera que Cristiano tuviera 41 años para venir hoy a decir, ¡ah, ya se acabó la conversación! No. Yo creo que hay varios que están con esa corona. Es muy valioso, muy increíble, porque me decían, no, Maradona, cuando tenía 39 años, estaba gordo jugando aquel partido de despedida de Müller con el Bayern Múnich. Y mira, Messi

0: está a punto de ser campeón. Bueno, a Messi también habría que contar, cobrarle las facturas de los mundiales del 2010 y 2018, ¿no? De lo que pasó con la selección de Argentina en esas Copas del Mundo. Hay que sacarse el sombrero. Este tipo, a diferencia de lo que hizo Maradona, alguna vez aquí en este mismo espacio platicamos con César Luis Menotti y me decía, le digo, oiga, a los 32 años ya llegó a su máximo nivel, o sea, en medio de la pandemia, cuando estábamos en ese estar en casa, tuvimos la oportunidad de platicar con él y me decía, la verdad es que yo lo que quiero es que no le caiga una maceta en la cabeza un día saliendo de su casa, porque si él se cuida como se cuida, va a ser un fenómeno hasta los 40 años. Y si Maradona no hubiera tenido la vida que tuvo y las compañías que tuvo, hubiera sido un fenómeno hasta los 40 años, ¿no? Aquí hay que aplaudir que Scaloni volvió a poner a Messi como el centro de este equipo, sin cargarle la responsabilidad y haciendo este ecosistema para que él pudiera brillar. Y sí, tuvo momentos extraordinarios, pases, goles, jugadas que solo puede hacer Messi con esos pases filtrados. Es una gran Copa del Mundo, pero tampoco podemos perder de vista ante qué rivales, Richard. Cuando se le exigió, fue otra la historia, ¿no?
1: Sí, totalmente. A ver, hay dos partidos donde a Messi le exige o a Argentina le exigen demasiado. Uno es el partido contra Suiza hasta que Suiza sufra de la expulsión de Mbolo. Y el otro es el partido contra España. Son los dos partidos donde Argentina en realidad queda expuesta y donde también se da digamos, las peores actuaciones de Lionel Messi, que yo creo que la mejor de Messi no fue ni contra Argelia ni contra Jordania. Su mejor partido fue contra Inglaterra.
0: Claro.
1: Argentina tiene que empezar a mirar, Beto, hacia el futuro. Y ese futuro, por ejemplo, cae a partir de diciembre cuando Lionel Scaloni decida, si es que decide no quedarse, que yo creo que se va a ir, va a estar dejando la selección. No sé, o no imagino otro mundial de Messi con Argentina. Imagino de pronto Messi, no sé, estirándole para llegar hasta la Copa América del 2028, que será nuevamente en Estados Unidos. Y entonces allí podremos decir, bueno, Messi de pronto ya se le dio otro gran torneo. ¿O qué prefieres tú? Esa es la pregunta que te quiero hacer. ¿Te imaginas más a Messi jugando esa Copa América como último torneo, como ese Last Dance? ¿O esperas un Messi que en los próximos meses, pues, el siguiente partido de Argentina se le dé un gran homenaje por lo que significó su legado para el fútbol, para Argentina? Igualmente algo que suceda de esa misma característica con Barcelona, por ejemplo.
0: Mira, yo creo que, y lo he platicado, el momento cumbre para despedirse era en Qatar, con la Copa del Mundo en la mano, diciendo, señores, ahí les dejo mi legado, esto logré y nos vemos más adelante. Pero bueno, él pensó, y es súper válido, ¿no? Que con este grupo de jugadores iba a volver a llegar lejos en la Copa del Mundo y por eso pienso que se despide. La carrera de Messi merece irse en lo alto. Yo creo que sería injusto quedarnos con una derrota como su último partido, pero qué más grande a estas alturas de su carrera que la final de un mundial. O sea, yo creo que no hay un mejor escenario para decir punto final. Me voy en la cumbre, siendo finalista de la Copa del Mundo, pero a mí me parece que sí se merece un gran homenaje. Creo que el Barcelona le debe un partido de despedida. Imagínate lo que sería. Yo me acuerdo cuando Hugo Sánchez recibió una oferta para despedirse. Él tenía clarísimo que quería el 29 de mayo jugar, no me acuerdo el año, fue 97, si no me equivoco. El 29 de mayo él quería jugar en la cancha del Bernabéu, porque él quería ir al Mundial del 98 para poderse despedir y jugar un minuto, pidió, no se lo consiguieron. Entonces dijo, el 29 de mayo del 97 juego en el Bernabéu y me voy. Imagínate lo que sería ver por última vez a Lionel Messi jugando en la cancha de Barcelona, con el estadio, con ese aplauso y ese grito que le quiere brindar y que el fútbol no se lo permitió por las formas en las que se tuvo que ir de Barcelona.
1: No, hubiese sido espectacular, ¿no? Yo creo que, a ver, figuras como esta, poco se ven. Obviamente alguien como Lionel Messi, no sé, pasarán 50 años para que volvamos a tener un futbolista de las mismas características, que pueda lograr lo que logró. Pero sin duda alguna se merece un homenaje más allá. Y bueno, habrá que llegar ya al momento también de quien llegue a hacerse cargo de la selección o si se mantiene Lionel Scaloni. empezar a analizar sobre quién construir una nueva selección de Argentina. Hay un tema que no quiero dejar por fuera, Beto, porque en las últimas horas ha ido creciendo una bola.
0: Sí.
1: No sé si tenga que ver mucho con la devolución de las teorías conspiranoicas, ¿no? Y hoy en día se habla que si había presiones para que Argentina echara atrás el partido, si era que iban a meter preso al Chiquitapia, si era, o sea, había una cantidad de rumores que se inventaron y las redes sociales te dieron tanta bola, y eso le suman, eso es lo que tú marcabas, ¿no? La arenga que hace Messi a la puerta del vestuario cuando iban a regresar para el segundo tiempo en la cancha del MetLife. ¿Crees que ha podido existir algo que realmente, hoy hay algo que te deja la duda sobre la autenticidad del triunfo de España sobre Argentina? ¿Hay algo que se pueda creer que existe alguna conspiración para que Argentina perdiera la final? ¿Alguna presión sobre ellos?
0: No, me cuesta mucho trabajo creerlo. O sea, sería un plan escabroso y maquiavélico muy bien planchado, ¿no? A mí me da la sensación que hasta la derrota pudo ser hasta más amplia, ¿no? Pero bueno, pues tienen un portero extraordinario. Y si el árbitro hubiera expulsado a Paredes, que también se merecía acabar el partido, yo creo que, o sea, que acabar fuera del partido, yo creo que no. Pero desde Argentina están surgiendo estas versiones, ¿no? De que estaba el FBI, que las familias estaban preocupadas, el Cholo Simeone estuvo en todos los partidos menos en este, dicen que no estuvo la familia de Messi, bueno, el presidente, ¿no? Tampoco participa, o sea, sí hay cosas que ellos están poniendo ahí para justificar o para decir, es que este grupo de jugadores no quiso, se habla de que le dieron la espalda por eso a la celebración de España. A mí me cuesta trabajo creerlo porque sería horrible, ¿no? Creer, o sea, si esto se puede comprobar, sería horrible. Pero bueno, también no podemos quejarnos cuando el camino de la selección de Argentina en 2018 estuvo empañadísimo por muchas cosas, ¿no? O sea, que la FIFA diga, ah, no, pues ahorita vamos a ganar y le vamos a dar el título a España. ¿Por qué el estadio tenía los colores de Argentina, ¿no? Me pregunto yo.
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3: Unánimo Deportes presenta. ¿Sabía usted que un balón de fútbol flotó durante un año por el océano desde las costas de Japón hasta las de Alaska? Casi 6.000 kilómetros. El balón pertenecía a un niño japonés quien perdió todas sus pertenencias en el tsunami que afectó a ese país en el 2011. La persona que encontró el balón flotando en la costa de Alaska divulgó el hallazgo y lo devolvió por correo. ¿Sabía usted que de los muchos campeones del mundo, pocos han logrado retirarse invictos? Estos son Rocky Marciano, Laszlo Papp, Ricardo Finito López, Jack McAuliffe, Terry Marsh y Floyd Mayweather. El puertorriqueño Wilfredo Benítez sigue ostentando el récord de ser el boxeador más joven en ganar un título mundial tras derrotar al colombiano Antonio Cervantes Kid Pambelé por decisión dividida en 1977. Benítez consiguió defender su título superligero dos veces antes de dejarlo vacante. Solo tenía 17 años.
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1: Y ya comenzaron las llamadas telefónicas. Ya no hay que esperar más, ya no quiere esperar más. Así ha tomado la decisión Paolo Maldini y ha decidido ponerse en contacto con Guardiola. Y es que si Italia lleva 12 años de fracaso pensando en llegar a la Copa del Mundo que no ganan desde 2006, pero que además son una de las selecciones más ganadoras con 4 títulos, pues Italia hoy piensa en que hay que hacer camino. Y se hace camino al andar, y para el andar hay 4 años por delante. Paolo Maldini levantó el teléfono y se ha puesto en contacto con Pep Guardiola. La idea es de un proyecto a 4 años, se fomente una sola identidad de juego y se trate de devolverle a Italia la alegría de jugar en una Copa del Mundo. Las primeras impresiones que te tienen que dejar, Beto, de esta noticia.
2: Pues es extraordinaria, es la mejor decisión. Y yo no creo que le hayan llamado hace 2 días, ¿eh? A mí me parece que cuando Maldini toma este proyecto, inmediatamente él ya venía con la idea y seguro en ese entonces se comunicó con Pep y Pep, con ese deseo de renovarse, de cambio de aires y de empezar de nuevo, pues dijo, es una buena idea, o sea, creo que va a aceptar y que por eso no renueva su contrato con el Manchester City, entendiendo lo que sembró y construyó en este equipo, ¿no? Vamos a ver, es Leonardo junto con Paolo Maldini los que toman esta decisión. Vamos a ver, tiene que trabajar mucho. O sea, lo de España hoy es una realidad porque tiene años y años y años trabajando en este proyecto de fútbol. No creo que llegue con la varita mágica. O sea, si la gente en Italia piensa, va a llegar Pep Guardiola y vamos a ser campeones del mundo, es muy difícil. Pero hay que dar el primer paso. O sea, este primer paso no te va a llevar a donde quieres, pero sí te va a sacar de donde estabas. Y estaba en el hoyo y cavando cada ciclo mundialista, ¿no? Yo creo que es una muy buena idea, una gran noticia, y no tengo duda de que se va a aterrizar.
1: Hay una situación que con esto se abre también para el debate. A ver, Italia los mejores momentos de su historia del fútbol los logró bajo la identidad del fútbol italiano. Y la identidad del fútbol italiano era el formato de los equipos muy buenos defensivamente, equipos de rápidas transiciones, de goles muy trabajados a la pelota parada o a las contras. Eso fue lo que llevó a Italia al éxito de ganar 4 Copas del Mundo y hacer junto a Alemania y Brasil en otra hora de las mejores selecciones que habíamos tenido en la historia del fútbol. A ver, Italia al igual que Alemania, al igual que Brasil, al igual que muchas otras selecciones, y entre ellas obviamente el caso de Italia, que hay que marcarlo y ponerlo entre comillas, porque es quizá de los más, y ponerle resaltador, es de los que más llama la atención. Dejaron atrás su identidad, jugaron a cosas totalmente diferentes, cambiaron muchas cosas, y el futbolista italiano dejó de crecer con esa identidad, con ese estilo. Es como el ejemplo de Francia. El futbolista francés juega hoy a lo mismo que jugaban selecciones anteriores en la década de los 70 o los 80. Francia sigue jugando a lo mismo. Dentro de su identidad, el niño en Francia crece jugando a una identidad de fútbol. El niño en Colombia crece jugando a una identidad de fútbol. En el caso de Italia, decidió cambiar. Decidió desprenderse de aquel catenacho, aquello que venía desde los tiempos de Elenio Herrera en la Serie A, y decidieron irse por un camino distinto. Y el italiano empezó a fracasar. Como empezó a fracasar Brasil cuando, después de 2002, dejó el jogo bonito de un lado y empezó a irse al fútbol globalizado. Entonces, si Guardiola, que es uno de los que promueve esa idea que a todo el mundo le gusta de fútbol, que sí, que funciona en España, que funciona en la selección neerlandesa porque forma parte de una identidad, no es precisamente la identidad del fútbol italiano. Eso, no sé si eso no te hace pensar un poco.
2: No, claro. O sea, lo que pasa es que la situación de Italia hoy es una emergencia. Hay que arreglar esto como sea. Pep tiene una idea de juego, pero para aterrizarla tiene que cambiar la filosofía histórica de la selección de Italia. Ya lo mencionabas, el catenacho. Equipos fuertes, bien parados, con un par de virtuosos talentos en el medio campo, con gente de muchísimo talento, pero en realidad es un bloque sólido que tiene una manera de jugar. Y yo nunca he visto jugar a Italia con la posesión de la pelota. Ya describía su estilo, es defenderse bien, muy bien, y de repente con latigazos y al frente, y de repente encontrar una genialidad. Por cierto, vi que andaba Roberto Baggio ahí entre las grandes leyendas en la final, porque Luis Hernández estaba ahí compartiendo imágenes de todos ellos. Y bueno, ese es uno de esos futbolistas virtuosos que cambiaba el medio campo de una selección como esta. Donadoni, ¿no? Se me viene a la mente. O sea, son futbolistas muy, muy, muy particulares, pero en realidad todo el bloque es fuerte y físicamente fuerte y muy defensivo, ¿no? Maldini, Cannavaro, donde tú le busques, ¿no? Pero siempre con un Pirlo, con un Totti, con un Del Piero. Era esa combinación perfecta. ¿Va a cambiar su filosofía Guardiola para adaptarse o el Catenaccio y el fútbol italiano se van a adaptar a Guardiola? Esa es la cuestión.
1: Esa es una gran pregunta. Yo creo que más bien de llevarlo a Guardiola, Guardiola no comulga con el Catenaccio. Los equipos de Guardiola son como lo que vimos con la selección de España, o como es el estilo de la selección neerlandesa, aquella de defenderse con la pelota en los pies. En el estilo de Guardiola, que va un poco más allá, es del fútbol muy fino, del fútbol muy trabajado, muy elaborado, excesivamente horizontal, de pocas verticalidades, pero que cuando te aplica una verticalidad es porque te pisa el área y te va a hacer daño de manera muy implacable. Esa es la característica principal de los equipos de Guardiola. ¿Tiene Italia hoy jugadores a esa altura, a ese estilo para lo que se puede implantar? El que quiera ver a Italia jugando como el Manchester City o como el Barcelona de Guardiola tiene que entender que hoy Italia no tiene ese perfil de jugadores. Hoy en Italia, si quieres tener un equipo como el del Manchester City, no tienes alguien que se parezca a Kevin De Bruyne, no tienes alguien que se parezca a Erling Haaland. Son muchos los que no tienes.
2: No, no, no. Si uno de los problemas por los que Italia está batallando es porque dejó que su liga se llenara de extranjeros y sus futbolistas no salieron a conquistar Europa, el que más se acerca es ¿cómo se llama? Tonali, ¿no? Que pues es uno de esos futbolistas que brilla por su calidad, pero si algo ha faltado en el fútbol de Italia en los últimos años es eso, ¿no? Futbolistas de gran jerarquía. Los equipos grandes no le dan oportunidad a los jóvenes en el calcio italiano. Y creo que la selección tampoco, ¿eh? La selección tampoco le da oportunidad a los jóvenes. Y el problema es que tienes 12 años de fracasos y de rezago futbolístico. O sea, necesitas soluciones para ayer. Ese es el gran problema.
1: La última gran fotografía de Italia en una Copa del Mundo fue hace 20 años en Alemania. Hace 20 años Italia estaba dando la vuelta olímpica, era campeona del mundo, derrotando en la final en penales a Francia. Y pasaron 20 años y se ha convertido Italia en un ausente que muchos extrañan, pero que ya hay una generación que a lo largo de los últimos 12 años ha crecido sin ver esa Italia grande, sin ver esa Italia protagonista. Esa Italia de la que todos los italianos estaban extremadamente orgullosos. Esa azzurra hoy tiene que arrimarse a los recuerdos, a las selecciones vintage. Yo la verdad dificulto imaginar una selección de Italia que juegue como lo quisiera Guardiola. Y es que hay una diferencia básica, Beto. Cuando estás en el Manchester City, con la chequera inagotable de un equipo estado, puedes decir, quiero a este, quiero a aquel, quiero al otro. Puedes pedir los que tú quieras, porque la chequera es grande, es ilimitada. En la selección de Italia, solamente puedes pedir de lo que está en un estante. Y ese estante son los jugadores nacidos en Italia o naturalizados. Y creo que
2: seguro
1: es amplio el universo.
2: No. Ahí tendrían que ser muy sinceros. Juntarse la federación, Maldini, cara a cara con Guardiola y decirle, esto es lo que hay. Con esto puedes, porque aquí no se va a gastar tanto dinero como tú mencionas.
1: Así las cosas. Así es como estamos esperando que suceda lo de Italia. Así se da la llegada de Pep Guardiola. 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A nombre del equipo técnico de producción de mi compañero Beto Pérez Landa, esto fue La Copa al Día. Se despide de ustedes Richard Méndez. Será hasta la próxima.
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1: Unánimo Deportes presenta. ¿Sabía usted que un balón de fútbol flotó durante un año por el océano desde las costas de Japón hasta las de Alaska? Casi 6.000 kilómetros. El balón pertenecía a un niño japonés quien perdió todas sus pertenencias en el tsunami que afectó a ese país en el 2011. La persona que encontró el balón flotando en la costa de Alaska divulgó el hallazgo y lo devolvió por correo. ¿Sabía usted que de los muchos campeones del mundo, pocos han logrado retirarse invictos? Estos son Rocky Marciano, Laszlo Papp, Ricardo Finito López, Jack McAuliffe, Terry Marsh y Floyd Mayweather. El puertorriqueño Wilfredo Benítez sigue ostentando el récord de ser el boxeador más joven en ganar un título mundial tras derrotar al colombiano Antonio Cervantes Kid Pambelé por decisión dividida en 1977. Benítez consiguió defender su título superligero dos veces antes de dejarlo vacante. Solo tenía 17 años.
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9: Los Bulls de Chicago han tenido figuras que cambiaron su historia. Hoy repasamos a cinco de ellos, auténticos referentes dentro y fuera de la duela. Cinco DeMar DeRozan. Su llegada le dio al equipo un impulso ofensivo inmediato. En más de 200 apariciones con Chicago, mantiene promedios de 25.5 puntos, 4.7 rebotes y 5.1 asistencias. Se consolidó como una de las armas más confiables en el perímetro. Quad, Derrick Rose. Número uno del draft 2008, con 22 años, se convirtió en el MVP más joven en la historia de la NBA. A lo largo de su trayectoria ha registrado 17.4 puntos y 5.2 asistencias por juego. En 2025, los Bulls retiraron su dorsal en honor a su impacto. 3. Dennis Rodman, especialista en dominar la pintura. Conserva el mejor promedio de rebotes en una campaña con los Bulls, 16.1 por partido. Su paso por Chicago dejó una media de 15.3 rebotes y 5.2 puntos. Pieza clave en la defensa y la intensidad del equipo. 2. Scottie Pippen. El socio perfecto de Jordan. Protagonista en los 6 títulos del equipo. En las finales promedió 19 puntos, 8.3 rebotes y 5.9 asistencias. 7 veces All-Star y 10 veces parte del mejor quinteto defensivo. Dejó un legado que lo llevó al Salón de la Fama. On Michael Jordan. Símbolo absoluto de la franquicia. Condujo a Chicago a 6 campeonatos, promedió 30.1 puntos, 6.2 rebotes y 5.3 asistencias en su carrera. Su actuación en las finales de 1993, con 41 puntos por encuentro, sigue siendo un hito. 5 nombres que marcaron una era, redefinieron lo que significa vestir la camiseta de los Bulls. ¿A quién quitas? ¿A quién pones?
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10: Estos monstruos cambiaron por completo lo que significa ser arquero, desde barrer como un defensa hasta asistir como un 10. Estos son los porteros que revolucionaron el fútbol. En primer lugar está Lev Yashin, el pionero. Apodado la Araña Negra, fue el primer portero en usar guantes. No se quedaba bajo los tres palos, salía, gritaba y ordenaba. Único portero en ganar un Balón de Oro. Sentó las bases del portero dominante. En segundo lugar está René Higuita, el loco adelantado a su tiempo. Popularizó el portero líbero, salía hasta la mitad de la cancha. Técnicamente muy hábil con los pies, loco, sí, pero cambió la percepción del arquero creativo y famoso por su técnica del escorpión. En tercer lugar tenemos a Manuel Neuer, el guardameta del futuro. Refinó el concepto del portero líbero. No solo ataja, intercepta pases, inicia jugadas. Su actuación en el Mundial 2014 lo consolidó como modelo moderno. En el número 4 está Ederson, el portero constructor. Pie zurdo de precisión quirúrgica. Guardiola lo usa como primer pase limpio. Ha dado asistencias, incluso de portería a portería. Y en quinto lugar está Alisson Becker, el equilibrio perfecto. Gran colocación, juego aéreo, pies seguros, capaz de resolver situaciones bajo presión y representa al arquero moderno completo. El arco ya no es el mismo. Hoy, el portero es el primer atacante, el último defensa y muchas veces el salvador.
11: En la historia de la NBA han existido tríos capaces de cambiar el curso del baloncesto, de dominar su época con autoridad, talento y títulos. No todos los equipos con estrellas alcanzan la gloria, pero estos 5 Big 3 dejaron huella eterna. Aquí va el conteo del 5 al 1. En el número 5 está LeBron James, Dwayne Wade y Chris Bosh, Miami Heat de 2010 a 2014. Un trío explosivo que marcó una era, 4 finales seguidas y 2 campeonatos en 2012 y 2013. LeBron lideró con 2 MVPs en las finales, Wade fue el motor emocional y Bosh el equilibrio táctico. Una revolución moderna que combinó talento, presión y resultados inmediatos. En el top 4 tenemos a Larry Bird, a Kevin McHale y a Robert Parrish, Boston Celtics de 1980 a 1992. Dominio puro en los años 80, 3 títulos, 1981, 84 y 86, y una rivalidad eterna con los Lakers. Bird brilló con su visión e inteligencia, McHale dominó con la pintura y Parrish fue el ancla, uno de los tríos más equilibrados de todos los tiempos. En el número 3 tenemos a Stephen Curry, a Klay Thompson y a Draymond Green con los Golden State Warriors. Un trío que cambió las reglas, 3 campeonatos, 2015, 2017 y 2018, y un récord de 73 victorias en una temporada. Curry revolucionó el triple, Klay redefinió la eficiencia y Green fue una pieza táctica ideal. En el número 2 tenemos a Michael Jordan, Scottie Pippen y Dennis Rodman, Chicago Bulls de 1995 a 1998. El trío más dominante en el menor tiempo, 3 títulos seguidos y una química letal. Jordan lideró como siempre, Rodman se adueñó de los tableros y Pippen fue el comodín perfecto. Nunca perdieron unas finales juntos, historia pura. Y el número 1 es para Tim Duncan, Tony Parker y Manu Ginóbili, San Antonio Spurs 2002 a 2016. Discretos pero implacables, 4 campeonatos, 2003, 2005, 2007 y 2014, y una de las décadas más élite. Duncan fue el eje, Parker la velocidad y Manu el alma creativa, un trío ejemplar que combinó humildad con excelencia. 5 tríos, 5 formas de entender el básquetbol, algunos por su explosividad, otros por su elegancia, pero todos por su capacidad de ganar y transformar el juego. Si el baloncesto es un arte, estos Big 3 fueron sus grandes pinceladas. Para Unánimo Deportes reportó Francisco Zuleta.
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11: El 2025 fue el año que redefinió la historia del Inter Miami, una temporada marcada por la presión, los altibajos y un cierre que por fin puso al Inter en la cima de la MLS. Bajo la conducción de Javier Mascherano, Miami entendió rápido que ganar no sería lineal. Hubo derrotas, eliminación en CONCACAF y golpes que pusieron a prueba el proyecto, pero cada caída dejó aprendizaje. Lionel Messi volvió a marcar la diferencia, lideró al equipo en producción, en presencia y en momentos clave. No solo sostuvo al Inter Miami, lo mantuvo con vida cuando el margen era mínimo. El cambio definitivo llegó cuando el equipo creció alrededor de su figura. Tadeo Allende apareció en playoffs, Rodrigo De Paul equilibró el mediocampo y Miami dejó de ser un equipo equipo dependiente para convertirse en uno competitivo. El final fue simbólico. En 2025 también marcó la despedida de Sergio Busquets y Jordi Alba, dos piezas clave en la era Messi. La MLS Cup cerró el relato. Inter Miami campeón por primera vez, Messi asistiendo, el equipo respondiendo y la franquicia alcanzando el título que le dio sentido a todo el recorrido. Para Unánimo Deportes reportó Francisco Zuleta.
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11: En el fútbol, la aparición de un talento precoz es siempre un espectáculo, pero cada cierto tiempo un jugador irrumpe no solo para brillar, sino para reescribir la historia. Tres nombres resuenan en esta conversación: Pelé, Kylian Mbappé y Lamine Yamal. Tres leyendas juveniles, tres trayectorias que nos obligan a preguntarnos quién ha sido el mejor de todos. Pelé, el rey que reinó con 17 años, el fútbol no era global en 1958 como lo es hoy, pero la hazaña de Pelé era tan monumental que trascendió fronteras. Con solo 17 años no fue un espectador en el Mundial de Suecia, sino el protagonista. Un hat-trick en semifinales y dos goles en la final le dieron a Brasil su primera Copa del Mundo. Su imagen alzando el trofeo con lágrimas en los ojos se convirtió en su símbolo eterno. Antes de la mayoría de edad, Pelé ya había transformado a su selección y había convertido al Santos en una potencia mundial, anotando goles a un ritmo que hoy parece de fantasía. Su impacto no fue solo deportivo, fue cultural. Mbappé, el relámpago que conquistó el mundo, cuatro décadas después. El mundo se maravilló con la velocidad y la madurez de Kylian Mbappé. Con 18 años fue la pieza clave del Mónaco que rompió la hegemonía del PSG, ganando la Ligue 1 y alcanzando las semifinales de la Champions. Pero su gran hito llegó con 19 años en el Mundial 2018. Mbappé se convirtió en el líder de una selección francesa que, gracias a su determinación y a su imparable talento, levantó el trofeo. Su gol en la final contra Croacia lo unió a Pelé en un club exclusivo de ser únicos adolescentes en marcar en la final de la Copa del Mundo. Y sigue Lamine Yamal, el prodigio de la era digital, y ahora el fútbol asiste a un fenómeno sin precedentes. Con 16 años, Lamine Yamal ya era titular indiscutible en el Barcelona y un pilar en la selección española. Ha batido récords de precocidad en cada competición que ha jugado, la Liga, la Champions y por supuesto la Eurocopa 2024. Su despliegue de habilidad, su inteligencia de juego y su descaro son propios de un veterano. Yamal no solo ganó la Eurocopa, sino que fue nombrado mejor jugador joven del torneo, demostrando un liderazgo que no se mide en años, sino en calidad. El veredicto en la discusión es intentar declarar un ganador absoluto, que sería una injusticia. Pelé fue el genio que inventó el fútbol moderno, Mbappé la fuerza de la naturaleza que conquistó el mundo en la era de la globalización y Yamal es el prodigio que desafía toda lógica en una era del dato y la tecnología. Cada uno es un reflejo de su tiempo y un faro para las generaciones venideras. La verdadera victoria no está en quién es mejor, sino en la fascinante discusión que sus carreras nos regalan. Para Unánimo Deportes, reportó Francisco Zuleta.
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12: En Sudamérica no basta con ganar una copa. Para hacer historia tienes que adueñarte de una década. En los 60s, Santos Fútbol Club de Brasil dominó el continente con un fútbol ofensivo y técnico que llevó al club sudamericano al escenario mundial. No solo ganaba, marcaba tendencia. En los 70s, Independiente Avellaneda convirtió a la Libertadores en su territorio. Cuatro títulos consecutivos en una época durísima, con viajes largos y estadios hostiles. Era mentalidad pura. En los años 90, Sao Paulo de Brasil mostró que la organización también gana. Orden táctico, disciplina y ambición internacional. Fue una década de estructura y jerarquía. En los 2000, Boca Juniors entendió mejor que nadie cómo jugar torneos cortos. Solidez defensiva, inteligencia competitiva y finales casi perfectas. Y en los 2010, River Plate impuso intensidad, presión y carácter en partidos decisivos, devolviendo al club al centro del continente con una identidad muy clara. Cada década tuvo su dueño, y dominar una era en Sudamérica no es casualidad. Es construir una identidad que el continente entero respete.
13: Hoy vamos a hablar de uno de los delanteros más letales del fútbol moderno, Robert Lewandowski, un jugador que convirtió el gol en rutina y los récords en costumbre. Todo comenzó en Polonia, pero su gran salto llegó con el Borussia Dortmund, donde, bajo el mando de Jürgen Klopp, empezó a construir su nombre en Europa. Y claro, imposible olvidar ese momento en el que le metió 4 goles al Real Madrid en Champions, una noche que lo cambió todo. Después vino su mejor versión con el Bayern Múnich. Ahí, Lewandowski se convirtió en una máquina imparable. Ganó todo, incluyendo la UEFA Champions League en 2020, y rompió récords históricos como el de más goles en una temporada, superando a Gerd Müller. Ese mismo año, muchos lo consideraron el mejor del mundo, aunque el Balón de Oro nunca llegó. En 2022 decidió cambiar de aires y fichó por el FC Barcelona, donde siguió demostrando que el gol sigue siendo su mejor idioma. Pero ahora su historia podría tener un nuevo capítulo. De acuerdo con reportes recientes, Lewandowski estará interesado en continuar su carrera en la Serie A. Así es, Italia podría ser su siguiente destino, buscando un último gran reto en una de las ligas más tácticas de Europa. Aunque no hay nada confirmado todavía, esta posibilidad ha empezado a llamar mucho la atención, porque podría marcar el cierre de una carrera histórica en otro gigante del fútbol europeo. Con su selección, Polonia ha sido líder absoluto, capitán y referente por años, y hoy, más allá de lo que venga, Lewandowski ya es una leyenda, porque lo suyo no fue casualidad, fue disciplina, constancia y una obsesión por el gol.
9: El Mundial 2026 marcará una nueva era para Estados Unidos. ¿Será anfitrión? ¿Tendrá a Mauricio Pochettino en el banquillo? Y una gran incógnita al frente. ¿Quién debe ser su delantero titular? Desde hace años, la selección estadounidense busca al 9 que combine talento, regularidad y personalidad. Con la Copa del Mundo acercándose, nombres como Folarin Balogun, Ricardo Pepi y Haji Wright encabezan la lista de aspirantes al puesto. Folarin Balogun, con experiencia europea y un instinto goleador natural. Sus actuaciones recientes lo colocan como una opción sólida para liderar el ataque. Ricardo Pepi, a sus 22 años, mantiene la etiqueta de promesa que puede convertirse en figura. Tiene buena movilidad y hambre de protagonismo. Haji Wright. Su potencia física y sus últimos goles con la selección lo vuelven una alternativa que Pochettino no puede ignorar. La elección del delantero titular dependerá de quién logre adaptarse mejor a su estilo. Estados Unidos necesita un delantero que combine efectividad con liderazgo. La mesa está servida. ¿Quién debe comandar el ataque estadounidense en 2026?
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14: Unánimo Deportes presenta. ¿Sabía usted que el primer equipo de fútbol en llegar a la Luna fue el Independiente de Argentina? El responsable fue Héctor Rodríguez, secretario de Relaciones Públicas del club, quien decidió hacerle a Neil Armstrong, Buzz Aldrin y Michael Collins socios de equipo, poco antes de que despegara la misión Apolo 11. Tras varias gestiones en la Embajada de Estados Unidos en Buenos Aires, el señor Rodríguez consiguió enviarles banderitas del equipo a los astronautas, quienes la llevaron consigo el 20 de julio de 1969 a la Luna. ¿Sabe usted que el mejor porcentaje de knockouts en la división de los heavyweights lo sigue teniendo Deontay Wilder? Peleó 45 veces, ganando 41 de ellas por knockout, con un 91% de efectividad, y sigue siendo mejor que el porcentaje que alcanzó Rocky Marciano, que además de retirarse invicto, ganó 43 peleas de sus 49 por knockout.
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18: La espera terminó y el debate se enciende. Álvaro Fidalgo ya es parte de la selección mexicana de Javier Aguirre. Pero, ¿qué hace el maguito tan especial para este nuevo proceso mundialista? Formado en la fábrica del Real Madrid, Fidalgo llegó a México con una apuesta silenciosa en Santiago Solari. Pocos imaginaban que este mediocampista flaco y elegante se convertiría en el cerebro del equipo más ganador de la Liga MX y eventualmente en el deseo de la afición mexicana. Y ojo, que no es solo técnica, es visión. Fidalgo promedia una efectividad de pases superior al 90%, algo que el Tri ha extrañado mucho en los últimos torneos. Bajo el mando del Vasco Aguirre, se espera que sea el puente entre la defensa y el ataque, dándole esa pausa y creatividad que tanto se le exige a México. Su convocatoria no llega sin polémica, ya que como jugador naturalizado, la presión será el doble. Sin embargo, su compromiso con el país y su nivel sostenido en los últimos años lo elevan como una de las piezas más sólidas de esta lista casi definitiva para el 2026. Fidalgo tiene la magia, pero tendrá el peso para liderar al Tri en el Mundial. Síguenos para más noticias y el mejor análisis deportivo. Por Héctor Son Rodríguez, para Unánimo Deportes.
11: En un año donde varias figuras brillan en la MLB, hay un nombre que resuena con fuerza desde Seattle, Carver Lake. A sus 28 años, el receptor de los Mariners vive el mejor momento de su carrera y está demostrando que el puesto detrás del plato también puede ser una fuente inagotable de poder ofensivo y liderazgo silencioso. Seleccionado en el draft de 2018 y debutante en 2021, Raleigh ha construido su ascenso con paciencia. Su apodo, Big Dumper, ha dejado de ser una curiosidad para convertirse en una marca registrada en Seattle, donde sus home runs ya son rutina. En esta temporada 2025 lidera la liga con 36 cuadrangulares y una OPS que se supera del 1.00, números que lo colocan en la élite ofensiva del béisbol y lo proyectan como un candidato firme al MVP de la liga americana. Pero lo de Blake no se limita al bate, es también un receptor completo con estadísticas defensivas de primer nivel, un top time de 1.98 segundos, gran manejo del cuerpo de lanzadores y presencia de constante en movimientos críticos. Su impacto va más allá de los números, es el líder emocional y táctico de un equipo que busca consolidarse como contendiente. Este año además superó a Ken Griger Jr. en la marca de home runs previos al juego de estrellas dentro de la franquicia y se acerca peligrosamente al récord de Javi López para un catcher en una sola temporada, todo bajo un contrato de 5.6 millones que hoy parece una ganga para Seattle. Sumadores en el clubhouse ha sido destacada por cuerpo técnico y compañeros por igual. Raleigh no solo dirige los partidos desde atrás del plato, también es una voz de referencia para los lanzadores más jóvenes y un ejemplo de consistencia en la preparación diaria. Su ética de trabajo ha calado hondo en una organización que se ha renovado sin perder ambición. Con cada batazo largo y cada jugada precisa, Carl Raleigh consolida su estatus como uno de los grandes protagonistas del presente. No solo es un receptor con poder, es un pilar competitivo en un equipo que quiere hacer historia. Y si Seattle logra dar el salto esta temporada, no habrá dudas de quién fue el motor detrás de este salto. Para Unánimo Deportes, reportó Francisco Zuleta.
19: El FC Barcelona ya prepara su próximo gran golpe en el mercado. Y no, no se trata de un fichaje cualquiera, son cuatro nombres los que están sobre la mesa, y todos tienen algo en común. Podrían cambiar el rumbo del club. El Barça vive un momento clave, con un proyecto que busca consolidarse. La directiva sabe que necesita algo más que talento joven. Hace falta experiencia, jerarquía y sobre todo, soluciones en posiciones muy específicas. Pero hay un problema, el dinero sigue siendo un obstáculo. Aún así, el plan ya está en marcha. El primer objetivo es Alessandro Bastoni, un central moderno con salida de balón, liderazgo y nivel de élite europea. El Barça lo ve como la pieza ideal para reforzar una defensa que ha generado muchas dudas. Incluso, el jugador vería con buenos ojos llegar al club. En ataque, el gran sueño es Julián Álvarez. El delantero argentino es perfil Barça total. Movilidad, presión, gol y una mentalidad competitiva que encaja perfecto. Pero ficharlo no será nada fácil. Su precio es alto, muy alto. Aún así, es el nombre que más ilusión genera. Luego aparece Alejandro Grimaldo, un viejo conocido de la Masía, que podría regresar para reforzar la banda izquierda. Conoce el estilo, está en gran nivel y representa esa identidad que el club quiere recuperar. Y también está Virgil, una apuesta a futuro que confirma que el Barça sigue pensando a largo plazo. El mensaje es claro, defensa, ataque, identidad y futuro. El Barça quiere un equipo completo, no solo competitivo, sino protagonista. Pero la gran pregunta es, ¿le alcanzará para hacerlo realidad? Porque entre dinero, salidas y negociaciones, este plan puede ser una bomba o quedarse en intento.
11: Nueva Caledonia está solo 2 victorias de hacer historia. La selección oceánica, tradicionalmente fuera del radar mundialista, hoy se encuentra a las puertas de la Copa Mundial de la FIFA 2026, en un escenario que hace unos años parecía impensado. El cambio de formato del torneo, ahora con 48 selecciones, le abrió una oportunidad única a la Conferencia de Fútbol de Oceanía. Por primera vez, un boleto directo sin depender del repechaje, y ahí es donde la Nueva Caledonia ha sabido competir. Con orden táctico, crecimiento estructural y una generación que ya suma experiencia internacional, el equipo ha ido acortando distancias. Jugadores formados entre el ámbito local y el fútbol francés han elevado el nivel de una selección que hoy ya no solo compite, sino que ilusiona. Hoy Nueva Caledonia no solo juega partidos, juega por un lugar en el mapa del fútbol mundial. A 2 victorias de la gloria, el sueño mundialista está más vivo que nunca. Para Unánimo Deportes reportó Francisco Zuleta.
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11: El básquetbol ha sido moldeado por rivalidades históricas. Magic contra Bird, los Pistons contra Jordan y más recientemente LeBron contra Curry. Hoy una nueva disputa emerge, una que promete definir el futuro de la NBA en las próximas décadas. El enfrentamiento entre Luka Doncic y Jason Tatum. Son 2 talentos generacionales, 2 estilos opuestos que personifican la evolución del juego. Pero la pregunta que resuena con los aficionados y expertos es una. ¿Quién se alzará como el nuevo rey de la liga? Luka Doncic, el genio esloveno, es el director de orquesta con su visión de juego casi sobrenatural. Domina el balón como pocos en su historia. Su estilo, pausado pero letal, se basa en un arsenal ofensivo completo. Desde su famoso step back hasta su capacidad para encontrar pases imposibles, Doncic no solo anota, sino que controla cada faceta del partido, convirtiendo a sus compañeros en jugadores más eficientes. Sus números individuales son más estratosféricos y su impacto en el juego es innegable, lo que posiciona como uno de los talentos más puros de la liga. En la otra esquina tenemos a Jason Tatum, el alero prototipo del baloncesto por excelencia moderna. Con una fluidez y elegancia en su juego, Tatum es un anotador implacable, que destaca por su dominio en el mid-range y su capacidad para atacar el aro. A diferencia de Doncic, Tatum es una superestrella en ambos lados de la cancha, con una defensa de élite que le permite ser un factor determinante en cualquier momento, y su mentalidad de competidor inalcanzable lo ha llevado a las instancias más altas, demostrando que tiene lo necesario para liderar un equipo al campeonato. Las estadísticas directas, aunque son solo una parte de la historia, ofrecen una visión más clara. En sus enfrentamientos, Doncic promedia cifras superiores, destacándose especialmente las asistencias, lo que subraya su rol como creador de juego principal. Sin embargo, el éxito colectivo inclina la balanza a favor de Tatum. Él ya ha saboreado la gloria de un campeonato con los Celtics, un logro que pesa enormemente en la discusión sobre el legado y la capacidad de liderazgo. El anillo es el santo grial del baloncesto, una prueba irrefutable de que puedes llevar a tu equipo a la cima. Este duelo, en esencia, representa la colisión de 2 filosofías, la genialidad individual y la creación de juego de Doncic versus la eficiencia y el juego completo de Tatum, que se complementa con una sólida defensa. Mientras Doncic se ha ganado el apodo de Luka Magic por su estilo impredecible y espectacular, Tatum es un asesino silencioso, metódico y letal. Ambos son dignos herederos de la realeza de la NBA, y cada uno tiene argumentos sólidos para reclamar el trono. Para Unánimo Deportes reportó Francisco Zuleta.
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11: Johan Cruyff es sinónimo de revolución en el fútbol, no solo por su habilidad, sino por su impacto táctico. Repasemos los 7 mejores momentos y más emblemáticos de su carrera. En el número 1 tenemos el legado de Ajax, con 3 European Cups consecutivas, Cruyff definió el fútbol total. En Ajax, donde cada jugador era parte de un sistema colectivo que cambió el fútbol. En número 2 tenemos el Mundial de 1974 y el Balón de Oro. Aunque Holanda no ganó, Cruyff brilló y se llevó el Balón de Oro, dejando al mundo con su Cruyff Turn, un regate icónico que revolucionó el juego. Número 3, el impacto en Barcelona. Al llegar al Barcelona, ganó la Liga y como entrenador llevó al club a la European Cup en 1992, instaurando un estilo de juego único. En el número 4 tenemos el Cruyff Turn. Ese giro realizado en 1974 es un movimiento esencial que muestra su creatividad, un regate que hoy sigue siendo estudiado y ejecutado en todo el mundo. En el número 5 tenemos el gol imposible del Atlético, un gol acrobático considerado uno de los más bellos de su carrera, demostrando su habilidad técnica y capacidad para sorprender en momentos clave. En el número 6 tenemos el penal innovador de Ajax. Cruyff rompió con lo tradicional, tocando el balón hacia su compañero en lugar de disparar, mostrando su enfoque colectivo. Y en el número 7 tenemos de ídolo a técnico visionario. Como entrenador, Cruyff creó un legado táctico llevando al Barcelona a la European Cup y dejando una filosofía de posesión, toque y tiki-taka que aún perdura en el club catalán. Por eso decimos que el fútbol no sería igual sin Johan Cruyff, quien lo transformó.
14: Unánimo Deportes presenta. ¿Sabía usted que el primer trofeo que tuvo la Copa del Mundo tenía como nombre Jules Rimet? La regla principal era que la selección que lograra ganarla 3 veces tenía la oportunidad de llevársela a su país. Esto lo logró Brasil cuando ganó en México 1970. Pero en 1983 se robaron el trofeo y tal parece que lo fundieron porque nunca se encontró por más recompensas que se ofrecieron. ¿Sabía usted que al menos 600 boxeadores han fallecido a causa de golpes durante una pelea? Por eso el boxeo es considerado un deporte muy peligroso. Se dice que Mike Tyson peleó por primera vez luego de que un sujeto desconocido matara a su mascota. Así lo dijo el mismo Mike Tyson. El mexicano Pepino Cuevas es considerado el más joven de los campeones mundiales. Con solo 18 años se le consideró como la mejor izquierda del mundo, gracias a su fama de rompehuesos con su poderosa y potente izquierda. 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
1: Hola, qué gusto que nos acompañen una vez más. Esto es La Copa al Día, entrega especial Copa del Mundo. Junto a Eli Patiño, nuestro gran amigo y querido Kenneth Garay, y por supuesto el hombre de los números, el que nos ayuda a ganar un dinerito extra, Rafa Torres. Ya tenemos completas las semifinales de la Copa del Mundo. Argentina ganó y la polémica quizás para algunos volvió a estar presente. Han avanzado los ingleses y se nos antoja una tremenda semifinal entre los británicos y los sudamericanos. Y por supuesto, lo que nos va a venir quedando de los numeritos, cómo se está moviendo, eso también lo vamos a tener con Rafa Torres, que hoy hemos decidido que nos acompañe todo el programa. Comenzamos con el saludo, como siempre, en este podcast de Unánimo Deporte, que usted disfruta a través de todas las plataformas de audio. Y por supuesto, desde acá siempre diciéndoles, la app de iHeart, no dejen de utilizar, esa es la aplicación preferida para disfrutar este programa y para hacer crecer nuestra comunidad. El saludo de Eli Patiño. Eli, ¿cómo estás? ¿Cómo te va?
2: ¿Cómo están, Richard, Kenneth, Rafa? Pues ya en emocionada viviendo esta recta final de la Copa del Mundo. Parecía muy lejano, hoy ya simplemente quedan cuatro, las cuatro mejores del ranking. Entonces eso pues obviamente le sube ese grado de emoción, de dificultad y de tener simplemente a las selecciones que mejor lo han hecho en esta Copa del Mundo, que si bien ha habido situaciones de emergencia extrema, de polémica, de duda, yo sí estoy convencida que aparecen las selecciones que en lo futbolístico y en el aspecto mental han sabido trabajar mejor los partidos y por eso están hasta esta instancia. Así que pues listísima para hablar de las semifinales, que si bien hoy lo vemos en estos encuentros de semifinal, cualquiera de las dos sería una gran final Copa del Mundo. Entonces se viene lo más sabroso de este Mundial.
1: Claro que sí. Y si alguien lo disfruta tácticamente es precisamente Elizabeth Patiño, que es nuestra entrenadora, nuestra directora técnica. Querido Kenneth Garay, ¿te sorprendieron cómo quedaron las semifinales?
3: No. ¿Cómo le va, Richard? Un abrazo a usted, a Eli, a Patotas, a todos. No me sorprendieron. Y qué bueno que es un club de élite. Y qué bueno que los primeros cuatro del ranking de FIFA están ahí en las semifinales de la Copa del Mundo. Lo que me sorprende es la manera como mucha gente se empeña en desacreditar, demeritar y lamentablemente no disfrutar la fiesta, sino que pensar en teorías de conspiración. Sinceramente, eso me molesta muchísimo. Y después me dan las conclusiones del Mundial de Fútbol en general. Una de las que me queda, Richard, es que lamentablemente era algo que me temía y sucedió. A mucha gente le gustan más las historias bonitas que el fútbol. Yo a los mundiales voy a ver fútbol y se vienen dos semifinales para alquilar balcones. Fútbol, eso es lo que queríamos ver. Ya vimos visas negadas, visas otorgadas, arqueros llorando con la mamá. Todo eso es muy lindo, pero ahora sí tenemos dos semifinales espectaculares.
1: Rafa, hay historias que te conmovieron también de esta Copa del Mundo, de esta forma de llegar a semifinales. ¿Cómo te va?
4: Richard, ¿cómo estás? Saludos a Eli, a Kenneth y a toda la gente que nos escucha. Sí, hay historias muy buenas, ¿no? Lo de Haaland, cómo fue adquiriendo popularidad en redes sociales y cómo mucha gente se fue enganchando por él. Eso me gustó mucho. Ya mencionaron lo de que llegan los cuatro primeros en el ranking, pero además de eso, es la primera vez desde que la FIFA inventó los rankings en 1992 que llegan los cuatro primeros a semifinales. Nunca había pasado. Es un dato que creo que es importante mencionar. Y otro nada más curioso, que ahí lo dejo por si hay tiempo después de platicarlo, es de las cuatro selecciones que van a jugar semifinales, ningún club tiene jugadores de las cuatro nacionalidades. El que más se acerca es el Arsenal de Inglaterra, con tres. Tiene ingleses, obviamente, españoles y franceses. Pero ningún equipo del mundo tiene de las cuatro nacionalidades.
1: Mira, qué dato tan interesante. Vamos a arrancar precisamente con Argentina, porque además lo tenemos como que muy fresco en la retina de lo que sucedió ayer. El golazo espectacular, Eli, que termina marcando Julián Álvarez, que es el que da el quiebre del partido. A ver, déjame tus sensaciones de por qué termina siendo el partido así, por qué lo termina ganando Argentina de la manera que lo termina, y si te deja Argentina satisfecho.

0: fecha en cuanto a la demostración que dio finalmente entre Suiza.
1: Sí, me deja, a ver, a mí me ha dejado satisfecha Argentina porque más allá de que parece que el mundo está en contra de Argentina, porque a mí eso me parece, solo los argentinos hoy quieren que Argentina gane, ¿no? Están como deseando, como buscando, como rascando en cualquier situación que pueda generar un mínimo de polémica para decir es que Argentina no lo merecía. Argentina lo ha merecido porque lo ha trabajado. Ya después no le han tocado rivales tan complicados, pero de todas las que están hoy ahí participando, probablemente la que ha tenido rivales más difíciles hoy es España. Todas las demás han tenido rivales que más o menos se pueden decir que no están dentro del nivel a la que están enfrentando, que son mejores o que son superiores. A mí Argentina me ha convencido, ha pasado seguramente por lapsos emocionales que nos hacen de pronto olvidar lo que hace bien Argentina futbolísticamente hablando, pero cuando tienes pocos minutos, cuando la otra selección tiene sus argumentos, esta Argentina no se desespera. Esta Argentina, si algo ha tenido brillante, y eso es mucho del fútbol de esta selección, es que tiene la frialdad y que tiene la tranquilidad para manejar los momentos de tensión de los partidos, que Scaloni ha sido bastante efectivo con los cambios, que Scaloni ha modificado también de acuerdo a la necesidad de algunos futbolistas que no están en su mejor nivel, caso concreto el de Paul, que me da gusto que aparezca Julián porque yo no lo había visto tan participativo, no lo había visto con la calidad que sabemos que tiene Julián y de pronto aparece y te hace esta extraordinaria jugada. Más allá de que los rivales no han sido de primer nivel para Argentina, creo que Argentina, los partidos para mí no solo se ganan con ímpetu, con factor H, con ganas, no, los partidos hay que trabajarlos, los partidos hay que sufrirlos, los partidos hay que encontrar esa puerta de salida cuando todo se complica y eso Argentina lo ha hecho muy bien. Y siempre que tengas a Messi, pues te hace el trabajo un poquito más sencillo, ¿no? Porque creo que la versión que vimos ayer de Messi es la versión que todos nos imaginábamos tal vez en esta Copa del Mundo, ¿no? Un Messi que en momentos puntuales apareciera. La fase de grupos le permitió ser el futbolista que podía hacer un hat-trick, pero esta versión de Messi también sigue siendo muy buena y también sigue marcando diferencia. Así que, Richard, a mí Argentina me ha gustado. A quien le duela y a quien le arda, que piensa que le han ayudado y que por eso está hasta aquí, pues con la pena, pero habría que ver todos los partidos, porque si bien ha habido situaciones polémicas, Argentina no está en la semifinal porque el arbitraje lo haya llevado hasta ahí.
0: Kenneth, Eli tocó un par de puntos. No quiero meterme todavía en temas polémicas, pero sí en tema Messi, porque creo que es importante abundar en cuanto a Messi. De Messi siempre esperamos mucho. Ayer podíamos decir que fue uno de los partidos más discretos de Lionel Messi, sin embargo, asistió en la jugada del primer gol de Argentina con el cobro del tiro de esquina. ¿Por qué no volvimos a tener un Messi como el que había dado esa exhibición frente a Egipto en aquellos 10 minutos donde él solo prácticamente destrabó el partido?
2: Yo creo que porque ahí se sintió Richard contra la pared y resulta que estos cracks están hechos de eso, de un material diferente, de una enjundia, una valentía impresionante y en ese momento se le dio y en ese momento fue prácticamente un grito de guerra. Se salieron del libreto y dijeron, no, aquí hay que ganar como sea y terminan ganando. Y además el padre tiempo ya poco a poco, claro que ha empezado a pasar factura, ya no es el Messi de antes, en todo caso sigue siendo espectacular, pero yo creo que de lo positivo de anoche, y lo decía muy bien Eli, me parece que al que no le guste, pues simplemente que no lo vea, sería muy bueno. Más allá de que, claro, cada cual tiene su gusto futbolístico, pero no se vale tratar de ensuciar el fútbol con teorías conspirativas que no existen. Señores, quítense el sombrero ante una resiliente selección argentina que está otra vez en semifinales de la Copa del Mundo y que nos está regalando la despedida que se merece y que para mí es el mejor jugador de todos los tiempos. Dicho esto, hombre. Argentina sabe que se va a tener que enfrentar a dos huesos muy duros de roer en caso de ganar la semifinal y la final. Y yo creo que tiene con qué hacerlo. A Argentina hay que sacarlo, Richard, en octavos. Bueno, ahora hay 16avos. Tuvieron todo para sacarlo en 16avos. No lo hicieron. Parecía que lo sacaban en octavos. No lo hicieron. Ya de cuartos para adelante, es una selección totalmente diferente. ¿Por qué ha estado ahí? Porque lo sabe, daba esta mañana el dato. Patotas, de que Argentina nunca ha perdido una semifinal. Esa selección argentina, más allá de que no ha llegado a su punto más alto, más allá de que no es tan brillante como la vimos en Qatar, esa selección argentina está hoy una vez más entre las cuatro mejores del mundo. Yo sí creo que es para aplaudir y es para decir, hombre, qué bueno, qué privilegio que estoy viendo lo que estoy viendo.
0: Rafa, siente lo mismo, el privilegio. Somos bendecidos, sí, yo creo que sí, de vivir esta época del fútbol y de poder disfrutar de alguien como Lionel Messi. Pero, ¿por qué no todos terminamos de ver la mitad del vaso que está medio llena y empezamos a ver la mitad del vaso que está medio vacía?
3: Yo creo que el anti-Messi o la gente que no le gusta a Messi tiene mucho que ver con la época en la que Cristiano Ronaldo estaba en el Real Madrid y Messi en Argentina. No, digo, perdón, en Barcelona. Se creó una rivalidad entre que eres del Real Madrid y pro Ronaldo o eres del Barcelona y pro Messi. Y empezó a crear esa rivalidad, entonces lo que hacía uno estaba muy bien y lo que hacía el otro estaba muy mal. Y poco a poco se fue forjando y fue creciendo y así se fue dando, ¿no? No hay gente que no puede disfrutar de ambos. Y es muy raro, o por lo menos no había pasado, en mi época no había pasado, de tener a dos de los mejores jugadores de la historia en plenitud al mismo tiempo. Cuando Pelé jugaba, Maradona no estaba. Cuando Maradona estaba, pues Messi y Ronaldo no estaban, y así sucesivamente. Sucedió como en el tenis, haciendo un ejemplo rápido, entre Federer, Djokovic y Nadal, que los tres mejores de la historia estuvieron al mismo tiempo. Entonces, no necesariamente por tener que apoyar a uno tienes que odiar al otro. Y en esta parte, creo que todo ese odio, entre comillas, odio deportivo que hay contra Messi es principalmente por el fanatismo que hubo a favor de Cristiano Ronaldo de mucha gente. Entonces, creo que va por ahí, porque si tú lo analizas como un futbolista, quitándole la playera, quitándole la nacionalidad, no hay manera alguna que no puedas admirarlo y disfrutar de todas las cosas que hace.
0: Y dentro de las polémicas o con lo que hay quienes generan esa teoría de conspiración permanente, Eli, a ver, en cierto modo también la vara del arbitraje ha propiciado esto, ¿no? Porque las decisiones no han sido en una sola línea. Tenemos partidos con la vara muy alta y otros que la vara está rozando el suelo.
1: Bueno, Richard, pero tú también mójate, porque tú eres de los que conspiran, no. O tú eres de los que cree que Argentina está ahí porque realmente lo ha merecido. Es cierto lo que dice Rafa, pero también nos quedamos con, no quiero decir penales regalados, pero con penales que parece que se otorgaron y no así a otras selecciones en la pasada Copa del Mundo, ¿no? Donde parecía que el escenario favorecía a Argentina. Pero Richard, yo en esta Copa del Mundo te he tenido de vecino y yo sé que en tu cabeza ha pasado que el camino para Argentina, curiosamente, es muy sencillo siempre, entre comillas, ¿no? Porque a ellos les ha costado, pero los adversarios, sí, claro, no han sido grandes adversarios.
0: No, y eso creo que eso lo tenemos claro, ¿no? A ver, desde la confección del grupo, ciertamente que Argentina después de la ronda de grupo le haya tocado medirse Cabo Verde es más responsabilidad de Uruguay que de la propia Argentina. Que después le haya tocado enfrentar más adelante a Suiza es más culpa de Colombia que de la propia Argentina. Que antes de eso le haya tocado verse con Egipto es más culpa de Portugal, por ejemplo, de no haber terminado cayendo en su camino, porque si no Portugal hubiese sido el rival ahora en los cuartos de final. O sea, hay muchas cosas que no son responsabilidad de Argentina. Yo lo que sí creo que está muy fresco en la retina lo que pasó en Qatar. En Qatar hubo penaltititos, hubo cosas que claro que dentro de ese sentimiento anti-Messi que marcaba bien Rafa, pues fue distanciando a la gente. Eso es evidente. Y hoy en la Copa del Mundo, yo creo que a Argentina no se le ha ayudado, pero sí creo que ha habido decisiones en un partido que después en el otro no se dan. Y yo daba el otro día un ejemplo. El gol que le anulan a Egipto está bien anulado, perfectamente anulado, porque existe una falta. Así haya sido a 80 metros del arco, existe la falta y está en el génesis de la jugada.
2: Y de esa falta deriva el gol.
0: Claro, de esa falta deriva el gol, pero te digo que la vara no está igual en todos los partidos, porque en el compromiso contra Austria, el primer gol de Messi nace de una falta de McAllister en mitad de cancha y te acaba en el gol de Messi. Entonces, si vas a revisar un gol y vas a revisar que no haya habido falta, pues tienes que hacerlo con todos, no solamente con uno. O sea, no, el VAR no puede ser selectivo. La justicia tiene que ser justicia para todos y en todo momento. Entonces, eso es una de las cosas que de pronto la gente hoy en día las viraliza en redes sociales porque tienes el recurso de poder tomar un video y de publicarlo.
2: Yo creo que hay un error que hemos venido cometiendo hace mucho tiempo. Primero que todo, cuando aparece el tema del VAR, muchos equivocadamente y en medio de una situación casi demencial, dijeron, no, se acabaron los errores. No, los errores no se acaban porque somos seres humanos. O sea, el VAR llega para acercarnos a la perfección. Este tipo de inconsistencias siempre van a estar ahí. Las dos jugadas polémicas, tanto la de la expulsión en el partido ante Suiza como la del gol al que se refiere a Richard, ahí lo que habría que cambiar es la regla. Pero definitivamente, con todas las de la ley, los árbitros hicieron su trabajo. Y hay otra cosa, señores. Argentina no le perdonan ganar. Históricamente, me he dado cuenta en todos los deportes, ya que establecía el paralelismo, Rafa, en todos los deportes pasa lo mismo. Argentina no le perdonan el éxito. Es más, en la vida tampoco te perdonan el éxito. Vaya, vean sus carreras y lo que nos ha pasado a lo largo de nuestros años en las comunicaciones. Siempre hay alguien que te tira piedra porque está ganando. Argentina ha ganado mucho y ha ganado con
0: no,
2: Messi.
0: Y a todos, Kennedy, a Brasil le tiraban igual. O sea, claro, no en la dimensión porque no había redes sociales, pero pasaba igual con Brasil.
2: Por eso establezco el paralelo con otro deporte, con los Patriots de New England en el fútbol americano. Ganaron tanto que todo el mundo buscaba la manera de decir que les estaban regalando. Es más la amargura, claro. En las redes sociales, ¿qué pasa? Nos hemos dado cuenta lo que piensa y lo odiosa que puede llegar a ser la gente detrás de una computadora. Pero es una realidad que vivimos hace muchísimo tiempo. Al que gana no le perdonan ganar, ni en el fútbol ni en la vida.
0: Quiero escuchar la opinión de Rafa.
3: Mira, yo creo un poco lo que dice Kenny también, de que a los equipos que ganan mucho no les permiten ganar. A los equipos grandes normalmente les buscas por dónde, y pasa también a nivel de clubes, con el América en México, el Real Madrid en España, y así podemos ir yendo país por país. Pero donde yo creo que con Argentina viene todo este tema, que ya sería a lo mejor hacer otro programa especialmente para hablar de ello, es con la mano de Dios de Maradona, porque ahí sí hubo una viveza para algunos, una trampa para otros. El jugador lo aceptó, se hicieron chistes, se hicieron documentales, y creo que desde ahí a Argentina, injustamente, porque fue un partido y una persona, se le haya cargado el mote de que son tramposos o de que son vivos, porque ellos dicen que son pícaros, son vivos, y los demás pensamos, o algunos piensan, que son tramposos. Y eso ha ido como evolucionando y creciendo, y se ha creado el monstruo que es hoy, ¿no? Lo que ya ustedes mencionaban del Mundial de Qatar. Luego hay gente que se va mucho más atrás, hasta 1978, lo que pasó con el arquero de Perú. Entonces le empiezan a buscar lo que encuentran por todos lados, y van apareciendo como estos asteriscos en los campeonatos que, si no son reales, la gente los hace reales. Incluso yo ya vi un documental, no sé si lo han visto ustedes, de que están Gary Lineker y Jürgen Klinsmann analizando el partido de México 86, Argentina-Inglaterra, y antes del gol, el famoso gol de Maradona que se burla a todos los ingleses, ellos dicen que hay una falta, un inglés, una plancha de un jugador argentino, que por eso recuperaron el balón. Entonces ya se creó una leyenda alrededor de Argentina, muy difícil que se vayan a quitar, ¿no? Y como dicen también, con las redes sociales todo se hace más grande, los debates ahí son, vamos, sin límites, pues yo creo que ya no va a haber una manera de pararlo, ¿no? Siempre van a traer como esta fama. Y ellos al revés, eso los motiva, que es lo que la gente no se da cuenta, los motiva, los alimenta, y es una selección que mientras más la picas, creo que más responde y más grande se hace.
0: Sí, definitivamente. Por un lado, el gol de la mano de Maradona se romantizó como un acto de picardía, pero eso a la larga terminó originando una reacción del lado opuesto. Eli, me quiero meter más en el tema fútbol, porque primero, entiendo cómo disfrutas tú la táctica. Y hay cosas de Argentina que de pronto no terminan de llenar al 100% cuando vas pensando en un rival como el que va a tener por delante. Argentina se va a enfrentar a Inglaterra. ¿Qué hay que cambiar la Argentina? ¿O está bien como está el equipo de Scaloni? ¿Te gusta para jugar tal cual como está? ¿O tú, como en tu rol de entrenadora, ponte el chándal de la AFA y diséñame el partido? ¿Qué es lo que le cambiarías?
1: Me pongo el chándal de la AFA, pero no el... No sé si hoy sería conveniente eso, ¿no? Porque está bastante, bastante complicadito lo que está viviendo el Chiqui Tapia. Mejor pongámonos de manera externa, Richard. Si no, okay, la trampa va a continuar y va a venir otro tipo de investigación. A ver,
0: me gustó esa respuesta, esa aclaratoria me gustó.
1: Hay que sacarlo porque no conviene hoy ser parte de... No, no nos vayan a ensuciar.
2: Y el chándal de la AFA no se lo pone ni el Chiqui Tapia.
1: Y se lo pone, pero deja mal parado al entorno, ¿no? Ese es la bronca. Claro. Creo que si hay hoy un punto débil, que son varios en Argentina, para mí les cuesta mucho trabajo que los presionen alto, ni si a veces ni siquiera tan alto, ¿no? Sino que los presionen en medio campo, y Rodrigo De Paul. O sea, le pongo ahí el nombre tal cual. Rodrigo De Paul, en ese sector derecho, donde lo está acompañando Molina, obviamente se vuelve, y donde también Messi se recarga hacia ese costado, ese sector hoy puede ser uno donde está sufriendo Argentina, porque cuando le hacen esa buena presión, obviamente quedas mal parado, y lo vimos contra Egipto, ¿no? Contra Egipto fue muy evidente cómo Argentina queda mal parado en transición, porque ese mediocampo no está trabajando bien. Ayer Suiza no estaba atrás, le adelanta el bloque 11 contra 11 y por eso estaba complicando tanto a Argentina. Entiendo que Scaloni le respeta la jerarquía, el que sea amigo de Messi, la Copa del Mundo anterior, el que se convirtió en el escudero completamente de Messi, ¿no? Porque Rodrigo De Paul da la vida en la cancha por tratar de complementar y de acompañar a Messi. El tema es que hoy no le está funcionando, no le está ayudando a ese tal Messi, que es un tipo que no corre porque no lo necesita, pero también físicamente es difícil pedírselo a un futbolista de 39 años, a pesar de que sea Messi. Entonces, sí creo que hoy sería ese punto débil, ese sector derecho donde un Rodrigo De Paul viene muy bajito. Ahora, conociendo y viendo lo que ha hecho Scaloni, honestamente dudo mucho que lo saque. Probablemente tendrá que calcular mejor los minutos que le pueda llegar a servir Rodrigo De Paul, y si no, ya pensar en alguna modificación. Compañeros, ayer platicándolo con Richard, y es verdad, decías, ¿quién puede sustituir a Rodrigo De Paul? Y se te ocurrió, Richard, el tema de Simeone, de Giuliano Simeone. Sería una buena opción. El tema es que hoy no sé si entra dentro de esa posibilidad de opciones para Scaloni, me parece que no lo ve.
0: O para Messi, o de opción para Messi, porque Messi es muy cercano a Rodrigo, ¿no?
1: Sí, y no es mejor amigo, tal vez, Giuliano, de Messi. También eso influye en el Messi and Friends, ¿cómo no?
0: ¿Existe el Messi and Friends también en la selección, Kenneth?
2: Claro que sí. A ver, yo creo que la gente se... da gritos en el cielo por cosas que vivimos en el día a día siempre. El Messi and Friends, el Richard and Friends. A ver, lo malo de las roscas es no estar en ellas. Y claro que en el fútbol también hay roscas. Lo que pasa es que hay roscas convenientes y otras no. Y hay unas que terminan secuestrando las selecciones nacionales y los equipos y le terminan haciendo daño a los equipos. Pero aquí sí hay Messi and Friends. Ahora, lo de Giuliano, yo no sé qué tanto, porque sí, lo puede reemplazar, pero qué tanta vocación defensiva y de escudero tiene Giuliano, más allá de que no sea parte de los Messi and Friends. A mí se me hace que es un muchacho que juega un poco más arriba, o lo veo más con vocación ofensiva. Yo creo que Argentina a esta altura ya para que cambie, es más viable lo que dice Eli, es más viable que dosifiquen los minutos y las alternativas, pero ya para cambiar al equipo en semifinal, me parece que no, me parece que va a morir con lo que tiene, y va a raspar, y va a esperar, y va a tratar de dosificar la manera como se va al ataque y demás, y muy seguramente va a ser un rival muy difícil. Yo no creo que le alcance para ser campeón del mundo, Richard, Eli y Patota. Yo no creo que le alcance para tanto. Es más, para mí el favorito ante Inglaterra es Inglaterra, pero no deja de ser una semifinal entre Inglaterra y Argentina, donde las pulsaciones van a estar a millón por hora.
0: Rafa, pero por delante está Inglaterra, el equipo de Thomas Tuchel. ¿Qué crees tú que podría cambiar entonces para Scaloni?
3: Pues bueno, es que Argentina yo creo que se apoya mucho en la parte emocional, en la parte sentimental. Ellos ahí son los mejores, son los que más se crecen, se juntan, pueden tener 20 minutos de inspiración y con eso les basta. Inglaterra ahorita es una gran selección, ya lo veremos más adelante. Como dice Kenny, Inglaterra es favorita en las apuestas para ganarle a Argentina, pero no, Argentina, pero Inglaterra tiene esta mala fama de que en los partidos importantes normalmente se pandea. Ya lo vimos en la final de la Eurocopa, en su final, en su casa, contra Italia, no le pudieron ganar. Y así vamos, podemos ir yendo para atrás. Y normalmente los partidos importantes, algo les pasa y no lo logran. Y Argentina es todo lo contrario. Más allá del nivel futbolístico con el que lleguen, ellos los partidos importantes los saben ganar. Entonces, más allá de lo futbolístico, creo que este partido va a ser un partido muy emocional.
0: Nosotros continuamos en la Copa al Día, especial Copa del Mundo, y por supuesto recordándoles que nos pueden acompañar a través de la plataforma que usted prefiera, pero desde aquí siempre le vamos a recomendar la app de iHeart.
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0: Unánimo Deportes presenta. ¿Sabía usted que el jugador Nolan Ryan logró la hazaña de lanzar una bola a 100.9 millas por hora? Tenga en cuenta que la velocidad máxima permitida en un expressway aquí en Estados Unidos regularmente son 75 millas por hora, con algunas excepciones de hasta 85. Ahora imagínese 100.9 millas por hora. ¿Sabía usted que en Indonesia los niños suelen jugar fútbol de una manera muy extraña y peligrosa? Lo hacen descalzos con un balón de coco seco envuelto en llamas. Este juego, disputado sobre asfalto, se conoce como Sepak Bola Api y se relaciona a un arte marcial tradicional de Indonesia. Antes de comenzar cada partido, los jugadores sumergen sus pies en soluciones antiinflamables y rezan una oración. Esta variante del soccer se juega como celebración religiosa del Islam.
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2: Quizá una de las eliminaciones más inesperadas en esta etapa de los octavos de final fue la de Colombia. Parecía ser que este era el momento de Colombia, de sacar pecho, de meterse nuevamente en unos cuartos de final, como había ocurrido en Brasil 2014. La historia volvió a ser la misma. Kenneth, otra vez, Colombia se queda como la guayabera, ¿sabe? Por fuera.
3: Se queda como la guayabera o como dicen ustedes los mexicanos, Eli, con el llamerito. Pero bueno, lo cierto es que esta selección colombiana, para quien le habla, cumplió, y lo decíamos inclusive al principio, cumplió con un Mundial bastante aceptable. A mí me parece que el trabajo de Néstor Lorenzo ha sido bueno al frente de la selección Colombia. Creo que eso sí hubo errores puntuales que nunca se corrigieron y que Colombia, Richard, entregó demasiado, sacrificó demasiado con tal de poner a James Rodríguez en la cancha. Más allá de todo lo que dio, más allá de que se le agradece eternamente lo que le ha dado a Colombia, hombre, ya no está para hacer el diferente en la selección colombiana. Pero yo creo que quedan cosas positivas y se puede seguir trabajando. Queda una defensa que apenas permitió un gol, queda el tema de Muñoz que cumplió con una buena tarea, quedan los centrales, queda lo de Puerta, que creo que en algún momento le dije descubrimiento, más que descubrimiento, fue la valentía, porque el jugador ya lo conocíamos en Europa, en el Racing de Santander, en el Leverkusen, estuvo en el Championship, fue la valentía de Néstor Lorenzo de ponerlo y de sentar a Ríos. O sea, esta selección colombiana, sí, por ahí pintaba para más. La gente leyó y concluyó mucho del partido ante Portugal, que fue totalmente diferente, pero con un equipo rocoso, consciente de sus limitaciones, que iba a poblar la mitad del campo, como lo hizo la selección de Suiza, pues iba a ser complicado. Y una vez más, en la definición desde el punto penal, las cosas no se dieron. Creo que Colombia deja un buen Mundial a secas, y me parece, soy de los que piensa, que Néstor Lorenzo debe seguir al frente del seleccionado colombiano, aunque claro, eso es muy complejo, y más en nuestros países, donde llueven las críticas e inmediatamente después de una eliminación, todos tienen todo tipo de soluciones y sacan el patrioterismo, dicen que no, que es que un técnico extranjero que con un colombiano no hubiera pasado. Mentiras, Colombia llegó a donde tenía que llegar y no se pudo meter entre los 8 mejores, quedó en lo que está hoy, entre los 16.
2: Diego, ¿le podemos llamar fracaso?
4: No creo que lo llamen fracaso. A ver, la selección Colombia desde que arrancó el torneo y desde partidos antes también venía con un problema muy claro, que era la falta de gol. Después, en una etapa de la eliminatoria, se le abrió el arco, creo que hizo como 9 goles, si no me equivoco, en 2 o 3 partidos, Kenen, y ahí, bueno, parecía que todo estaba solucionado. Pero la falta de gol era algo que lo tenía. Generó muchísimas oportunidades en sus encuentros, Colombia, pero muchísimas oportunidades, y no tuvo nunca al 9 letal que la pueda meter. El jugador ese que se necesita a veces. Lo del jugador de Rosario Central, por ejemplo, Campaz. El gol que se erra es increíble antes de ir a la tanda de penales en el tiempo extra. Es increíble. Y así le padeció con varias situaciones que tuvo. Y otra de las cosas, quiero sumar a lo que decía Kenneth, es para mí Luis Díaz tampoco tuvo un buen Mundial, Kenneth. Se esperaba mucho más.
3: Además se le vio totalmente ansioso. No sé si lo vieron pasado de revoluciones.
4: Siempre quedaba en offside.
3: Él como que estaba con tantas ganas de demostrar que en la selección colombiana también iba a rendir, aunque yo no entiendo de dónde le salió eso, si en la eliminatoria, por ejemplo, a Brasil le anotó 2 goles y Colombia le ganó a la selección brasileña, pero sí se le vio demasiado ansioso. O sea, el 9 del que habla Diego, o el jugador goleador, lo tenían en México. Ese se nos fue. Y resulta que terminó haciendo goles en la Copa del Mundo. Ese
2: otro doliente más.
3: Julián,
5: oye, ¿iban a sentar a Luis Díaz para meter a Quiñones? No creo.
2: Pero
3: lo iban a poner por Suárez, por ejemplo.
2: ¿Por qué México dependió tanto de Quiñones y no de nadie más?
5: Porque Quiñones es el mejor jugador que tenías. Esa es una realidad. O sea, Quiñones era el tipo distinto, el tipo que físicamente te da algo que ningún otro mexicano te lo da. tiene potencia, tiene velocidad, le metió mucha personalidad. Y aunque he escuchado mucho que, bueno, sí, pero es Made in Colombia, lo entiendo, pero pues realmente Quiñones se terminó de formar como futbolista profesional en México. Está casado con una mexicana. Quiñones entiende perfectamente el entorno de México y jugó con mucho pundonor y con todo lo que se necesita, y fue punto y aparte. Yo no sé si hubiera cabido en esta selección de Colombia, pero bueno, cuando después ves que falta gol y te das cuenta que hay jugadores que no les quema, que no les pesa, que no se hacen chiquitos, porque, y esto, Kenneth, me duele decírtelo, que es lo que pienso. Para mí, Colombia se murió por pecho frío. O sea, le sigue arrastrando eso. No es una losa que no se pueden quitar, porque tienes el talento individual. Tenías el fútbol porque habían jugado bien. Y esa personalidad de Luis Díaz, de Ríos, que igual tiene una y prefiere no pegarle él, lo que ya mencionaste de Campaz, todo esto me lleva a que por eso Néstor Lorenzo lleva a James. Porque James fue el que cambió un poquito la historia, un poquito, en el 2014. El tipo que parece que no le pesaba, pero todos estos están contagiados con una losa tan pesada de tener miedo al éxito, que es increíble que esta Colombia era hoy. O sea, yo sé que puedes decir, fue un buen mundial. No fue un buen mundial para Colombia, porque con la generación de futbolistas que tiene y con Luis Díaz dentro de un top 10 de los mejores del mundo, Colombia tendría que haber avanzado a cuartos de final.
3: Yo estoy de acuerdo.
2: Diego, ¿y fue mejor mundial para México? ¿Qué mundial fue para México este?
4: Yo creo que fue un mundial muy bueno para México. Creo que fue un mundial muy bueno. Ahora ya se confirmaron hoy a Rafa Márquez, que va a seguir con la selección mexicana, así que eso es una muy buena noticia. ¿Sabes por qué creo que fue un mundial muy bueno? Porque creo que se va a continuar con el proceso y entonces se va a poder crecer a partir del proceso y de lo que se aprendió. Obviamente que el marco del cuadro te hace un mejor cuadro. Obviamente el Estadio Azteca, la gente de local en México hace un mejor equipo, que en el primer partido no fue muy bueno, en el segundo mejor, en el tercero, y creo que el gran encuentro fue obviamente ante Ecuador. Que entre comillas es un Ecuador que estaba un poco muerto, me pareció físicamente, ¿no? Que no le dio para competir tanto. Pero a mí me encantó, por ejemplo, lo que hizo con Inglaterra, porque demostró carácter, demostró que está a la altura, demostró que puede ir a pelear el jugador mexicano ante esos grandes equipos. Pero también lo que le falta es corregir lo que le pasa siempre, las distracciones, errores, que esas selecciones te las facturan muy grande. Porque, ¿qué pasa? Cuando tenés que enfrentar a un top 15 del ranking mundial, lamentablemente siempre México pierde. Queda fuera del mundial cuando tiene que enfrentar a esos equipos. Y eso es lo que hay que cambiar. Esperemos que ahora Rafa Márquez lo pueda cambiar con esta inercia, con Guardado y con toda gente que son ex de la selección mexicana, ¿no?
2: ¿Lo ves igual, Kenneth?
3: A mí me gustó el Mundial de México. Es más, si nos podemos hacer un recuento ya en frío, Richard, Eli, Diego... Hombre, para mí es el de la CONCACAF y de los anfitriones, es el que saca la cara. O sea, porque es que la vida es como un álbum de fotos. Uno se acuerda de la última foto, y la última foto que nos deja México es un notable partido ante Inglaterra, más allá de los errores cometidos, más allá de que iba perdiendo 2-0, lo que usted quiera. Y además, una selección mexicana que venía sin tanto ruido, porque por primera vez en mucho tiempo veo a la afición mexicana, consciente de que no tenía una superfigura, de que por ahí las cosas no se iban a dar, y por el contrario, fue un equipo bien armado, de atrás hacia adelante, responsable, que defendió bien y que poco a poco fue creciendo. Vea el papelón de Estados Unidos en el último partido y vea cómo terminó también Canadá. Para mí es un buen Mundial de México. Para mí es un buen Mundial.
2: Eli, y si sí se sostiene todo lo que se espera, y si sí se respeta un proceso y un ciclo completo con Rafa, entonces sí.
3: Tiene las bases para seguir construyendo, Richard. Y son pocos los que pueden decir hoy, tenemos las bases. Vea, Estados Unidos, por ejemplo, se le cayó todo. En ese último, aunque digan que no lo quieran maquillar, en ese último partido, lo que parecían cimientos terminó cayéndose. Hay que arrancar de cero, prácticamente.
2: Eli.
5: A Pochettino es un mercenario. Qué coraje me dio ver a Pochettino como mercenario, igual que como vi al Tata Martino cuando a los dos les vale madre haber quedado fuera de la Copa del Mundo. Pero bueno, esa es otra historia y pero seguiremos Pochettino recordando lloró, a Tata Martino.
3: El Pochettino lloró, ¿no? Pochettino lo vi como angustiado,
2: sí,
3: ¿no?
2: Hombre. Fue una basurita en el ojo.
3: Después cantaba, take me home, take me home.
5: se agringó Pochettino, ¿no? Quería argentinizar a Estados Unidos y Estados Unidos terminó contagiándolo a él. Pero, a ver, México hace una mejor Copa del Mundo, aunque el resultado es el mismo, porque no se esperaba nada de México, ¿no? Bueno, inclusive yo llegué a pensar que sí iban a pasar de la fase de grupos, porque sabía que pasaban los mejores terceros, algunos, pero que no veía una idea. México recobró identidad, México jugó bien, México fue de menos a más, que esto también es positivo, y que ahí intentando competir con una selección que es mejor y que necesitas tener un buen momento de 3 o 4 para que te marque esa diferencia que todavía es notoria. México necesita formar mejores futbolistas, México necesita, a ver, hoy tiene muchos volantes que de pronto lanzan bien, etcétera. Pero le falta, que también los ha tenido, la picardía, el encare, la técnica individual. México también debe de preocuparse por ese tipo de futbolistas que, si bien no se dan por montones y es difícil encontrarlos, ser mejor en temas formativos y sí respetar el proceso de Rafa, que esto me preocupa, ¿no? Hay muy poquitos procesos que se han respetado y yo no sé si de pronto los resultados no llegan, si Rafa llega hasta el 2030.
2: Vamos a ir cortita y al pie. A ver, quiero comenzar con Diego. Un podio de los organizadores de esta Copa del Mundo, Estados Unidos, Canadá, México. Y breve, ¿por qué el podio?
4: Bueno, a ver, para mí queda México primero, Estados Unidos en tercer lugar y Canadá segundo. Creo que ese es. Obviamente México por lo que dije antes, porque creo que dejó una buena imagen. Canadá porque fue el que mejor consiguió de lo anterior que tenía, avanzado mucho en lo que consiguió en esta Copa del Mundo, y Estados Unidos porque siempre llegó al mismo lugar, se especulaba que esta era la generación que iba a ganar un título, porque se había entregado el Mundial anterior también para que crecieran y para que estuvieran en este, y el gen argentino y la historia de ganar y toda la lo que dijeron, y finalmente terminó siendo lo mismo, se comió 4 goles con Bélgica y para afuera.
2: Cortita, Kenneth, tu podio y breve el porqué.
3: Totalmente de acuerdo con Diego. Inclusive cuando puso a Canadá segundo, yo recapacité. Y creo que también. Canadá porque ha venido mejorando y porque hizo algo que nunca había hecho, llegar a salir de fase de grupo de una Copa del Mundo. México, el número uno. Y Estados Unidos, ojo, es que yo no recuerdo en la historia de los mundiales, Richard, un último partido o una eliminación que haya sido tan sinónimo de fracaso como ese último partido de Estados Unidos. Eso fue terrible.
2: Eli.
5: Sí. Número uno, México ganó por fútbol, por exhibición futbolística, y aunque me dijo Rafa Ramos, el premio Chivas, porque llenas estadios, llenas aeropuertos, la afición se llevó todo, la afición lo hizo espectacular y fue un gran anfitrión la selección mexicana en esta Copa del Mundo, y sé que todos se fueron muy felices por eso. Segundo, Canadá, porque es una selección, sobre todo ese partido contra Marruecos, hay un primer tiempo donde Canadá compite muy bien y es una selección que era mejor, la selección marroquí. Entonces creo que Canadá se va por esa puerta grande de que va en mejora, y Estados Unidos, esa última fotografía es tristísima, ¿no? O sea, chao USA, pero es que en verdad no te puedes ir así contra una selección de Bélgica que tanto le había costado el Mundial. Lamentable lo de Estados Unidos. Entonces, ahí está. Coincidimos en el podio.
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0: Unánimo Deportes presenta. ¿Sabía usted que el jugador más pequeño en las grandes ligas fue Eddie Gaddel? Medía apenas un poco más de 1 metro de estatura. Comenzó jugando con los desaparecidos Browns de San Luis. Esa franquicia se mudó a otra ciudad para convertirse luego en los Cerveceros de Milwaukee. Manny Pacquiao ha estado en el top 10 del box en 4 décadas distintas. Ganó su primera corona a los 19 años por knockout ante Chacha Isasakul. Ha reinado en 8 categorías y aunque cayó contra Mayweather, superó a Tim Bradley en 2
6: de sus 3 peleas. Se destacan 8 inolvidables peleas contra mexicanos, como contra Marco Antonio Barreras, Eric Morales y Juan Manuel Márquez. Floyd Mayweather ganó títulos en 5 categorías y ha sido el boxeador taquilla pay-per-view más destacado en las últimas décadas. Desde que se convirtió por primera vez en campeón ante Genaro Hernández hasta su despedida contra Conor McGregor, Mayweather se enfrentó a 23 púgiles y venció a 15 campeones mundiales seguidos antes de retirarse.
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1: Y ya que hicimos el esfuerzo, rompimos la alcancía para traerlo y tenerlo en el programa completo, no podemos dejar de pasar el momento de entender que también esto puede ser una inversión, que nos va a hacer ganar un dinerito Rafa Torres con todas las líneas, con todos los datos. Ahora bueno, sacar una plática extra, así que quiero darle el privilegio a Eli que arranque con sus dudas por dónde podemos empezar a ganar un dinerito con Rafa. Adelante, Eli.
2: A ver, hay que aprovechar a patotas al 100% y más en esta recta final donde el presupuesto ya se nos gastó en la Copa del Mundo. Entonces hay que buscar ganar patotas en el partido de Francia contra España. Me parece tan difícil el como buscarle algo a ese partido porque creo que Francia, para todos, para los que saben, para los que no saben, para los que han visto el Mundial, para los que no lo han visto el Mundial, es muy superior al resto de las selecciones. ¿Qué podemos meterle ahí para que digas, ah, de aquí me puedo beneficiar, ¿no? Porque la balanza se inclina demasiado hacia Francia.
3: Sí, sí se inclina un poquito hacia Francia porque es el equipo más talentoso, la selección más talentosa. Pero hay una apuesta, Eli, que más allá del equipo del que creas que pueda ganar, creo que nos puede ayudar mucho. Tomemos en cuenta que Francia es el segundo equipo más goleador en el torneo. El primero es Argentina, que ha hecho 17 goles, y el segundo es Francia, con 16. Pero España es el equipo menos goleado, solo ha recibido un gol. Igual que Colombia, pero Colombia jugó un partido menos. Bueno, sí, dos partidos menos. Entonces, España es el equipo que menos goles ha recibido. Una apuesta que a mí me gusta mucho en este partido, más allá de quién gane, es que España no recibe gol en ambas mitades. Eso te paga más 125. Con que en una primera mitad o segunda mitad España no reciba gol, ganas la apuesta en más 125, te quitas el problema de quién va a ganar, quién va a perder, quién mete gol. Con que España una mitad no reciba gol, ganamos la apuesta.
1: Adelante, Kenneth. ¿Con qué quieres ganarte un dinerito?
4: Yo voy a arriesgar. Usted sabe que yo soy arriesgado, Richard, Eli. Al fin y al cabo, no fui rico y por ahí me convierto en rico de la noche a la mañana. Pero vea que históricamente, o en el pasado, en el despertador, cuando hacíamos el despertador, lo hacemos aún de vez en cuando en las plataformas de Unánimo, Patotas nos daba parlays. Patotas, si yo quiero apostar un buen dinero, ¿cuál sería un parlay bueno, arriesgado, pero bueno para las semifinales? O para lo que queda del Mundial. O sea, si yo me siento y digo, vea, voy a esto y a esto, y hago un combo, ¿cómo sería?
3: Pues mira, Kenny, un parlay importante para los cuatro partidos que quedan podría ser algo que tenga que ver con jugadores, porque realmente hoy están tan parejas las líneas en los partidos que es difícil armar un parlay. No habría una gran sorpresa. O sea, ganar a España o Argentina, que no son los favoritos, tampoco es una gran, gran, gran sorpresa, ¿no? Entonces, donde podríamos irnos es a lo mejor, más allá de un parlay, con que Harry Kane ganara el campeonato de goleo. Harry Kane va en tercer lugar, lleva 6 goles, están Mbappé y Messi con 8, con 2 arriba de él, pero Harry Kane te paga hoy más 1000, que es una muy muy buena apuesta. Ya todos los jugadores van a jugar 2 partidos, la semifinal y después probablemente final o tercero y cuarto, y si Inglaterra llegara a perder ese partido, normalmente el tercero y cuarto son partidos muy abiertos, donde a veces entra un cuadro alternativo, donde si hay una situación como esta, donde un jugador puede ser campeón goleador, el equipo juega para eso. Entonces, a lo mejor un más 1000 de Harry Kane buscando la bota de oro en el Mundial podría ser una muy buena apuesta. Si eso no te gusta, dices, no, eso no me interesa, quiero mi parlay, nos iríamos a un parlay en el cual Messi hace gol, en el cual Mbappé hace gol y en el cual Harry Kane hace gol. Y en ambos partidos, ambos equipos anotan, sin importar quién sea el goleador. Insisto, Mbappé hace gol, Messi hace gol, Harry Kane hace gol, y en ambos partidos ambos equipos anotan. Ese parlay te pagaría más 14,550.
4: Ese es el mío, Richard. Es más.
1: Uy, qué datazo.
4: Tú estás en mi mundo, los invito el próximo martes a donde quieran, todo por cuenta mía. No, el próximo martes no. El próximo martes, no, el martes después de la final.
2: Que se haga, Kenneth, que se haga para que nos invites.
1: Tremendo, tremendo. A ver, individualmente, ¿dónde podemos sacar mejor rendimiento de las jugadas? Y digo individualmente, me quiero referir a actores fundamentales en el partido entre Francia y España. Porque Francia, sí, ya podemos mencionar todo lo que quieras de Mbappé, de Dembélé. En España ha faltado esa figura, salvo Mikel Merino. ¿En qué figuras es bueno poner a jugar el dinerito para sacarle provecho?
3: Pues mira, Richard, ya mencionaste a Mikel Merino. Podríamos volver a intentarlo con un que haga gol. Mikel Merino es el único jugador que marca gol de victoria entrando en cambio en dos partidos diferentes, eliminación directa del Mundial. Nunca nadie lo había logrado. Entonces, podríamos volver a ponerle la fichita a él. Hoy está pagando más 650 un gol de Mikel Merino. Tomar en cuenta que si no juega, te regresan tu dinero. Si no entra, ahí no pierdes la apuesta, te regresa tu dinero. Y hay casinos que tienen una opción de que si pones que un jugador titular hace gol y ese jugador lo sacan, su suplente toma la apuesta por él. Entonces sigues jugando por 90 minutos, ¿no? Entonces podría ser lo de Mikel Merino. Si no te gusta lo de Mikel Merino, podríamos ir con los tiros de esquina. España ha tenido muy pocos tiros de esquina en contra por partido. Entonces eso nos daría que Francia no tiene más de 7.5 tiros de esquina en el partido. Eso nos pagaría más 450. Que Francia no tiene más, o sea, si tiene 7 o menos, ganas. Ya si tiene 8 o más, pierdes. Pero no ha promediado ese número de tiros de esquina. España tampoco en contra. Entonces por ahí podría ser una buena apuesta para ese partido sin tomar en cuenta el resultado final.
1: Mira, qué buen dato. Porque además yo creo que en un partido Francia-España, a mí me cuesta imaginar que Francia vaya a tener más de 7 tiros de esquina contra España.
3: Es difícil, sí. Es complicado. Y el promedio por partido no ha dado eso. Entonces hay probabilidades de que se dé.
2: Rafa, ¿hay alguna apuesta en este momento que sea como exótica, un poco loca, un poco que dices, es que se está corriendo demasiado, o algo que digas, qué chistoso, qué curioso, que tú siempre estás bien pegado a este tema y que dices, ah, mira, esto apareció ya en la recta final de la Copa del Mundo?
3: Mira, Eli, todavía no sale alguno simpático. Me imagino que te refieres como en el Super Bowl de cuántas canciones va a haber en el medio tiempo o de qué color van a bañar con el líquido de la victoria al coach que gana.
4: ¿Cómo vas a saludar Shakira y todo eso?
3: Exacto. Esas todavía no hay, pero seguramente cuando se vaya a dar la final va a haber. Porque esas siempre son como en el partido final. Entonces, ahorita todavía no hay, pero te puedo asegurar que la próxima semana o a media semana que tengamos ya la final, seguro va a haber, y aquí las traeremos para todos para apostar cosas chistosas también.
4: Oiga, Rafa, tenía tan claro el casino, porque es que ahora que están los cuatro campeones del mundo en la semifinal, pues es muy fácil que todos salgan y digan, hombre, más o menos lo que se pensaba. Ya a esta altura todo el mundo dice, yo les dije, tenían que llegar los grandes, eran los candidatos. Lo tenía tan claro el casino, ahora que tenemos las semifinales definidas entre Inglaterra y Argentina y entre España y Francia, tenía tan claro ese camino, el que apostó no ganó mucho, el que apostó por estas semifinales no ganó mucho.
3: Sí lo tenían muy claro. Por ejemplo, el campeón del Mundial siempre, desde antes que empezara, el primer candidato fue Francia, en un momio de más 450, que era un gran momio. Ahorita ya bajó hasta más 160, que sigue siendo un muy buen momio. España arrancó antes del Mundial en segundo lugar, luego fue bajando, y hoy ya recuperó el segundo lugar en más 333. Inglaterra arrancó en tercero, bajó, regresó al tercero, y Argentina, que arrancó en cuarto, subió a segundo y hoy ya es cuarto otra vez. Entonces, ahorita estamos como empezamos, ¿no? Sí hubo ciertos cambios, pero hoy ya estamos como empezamos, con Francia en el 1, España en el 2, Inglaterra en el 3 y Argentina en el 4. En algún momento antes del Mundial tuvimos la posibilidad.
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5: ¿Sabía usted que el primer equipo de fútbol en llegar a la luna fue el Independiente de Argentina? El responsable fue Héctor Rodríguez, secretario de Relaciones Públicas del club, quien decidió hacerle a Neil Armstrong, Buzz Aldrin y Michael Collins socios de equipo, poco antes de que despegara la misión Apolo 11. Tras varias gestiones en la Embajada de Estados Unidos en Buenos Aires, el señor Rodríguez consiguió enviarles banderitas del equipo a los astronautas, quienes la llevaron consigo el 20 de julio de 1969 a la luna. ¿Sabe usted que el mejor porcentaje de knockouts en la división de los heavyweights lo sigue teniendo Deontay Wilder? Peleó 45 veces, ganando 41 de ellas por knockout con un 91% de efectividad, y sigue siendo mejor que el porcentaje que alcanzó Rocky Marciano, que además de retirarse invicto, ganó 43 peleas de sus 49 por knockout. 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

0: en el Garden lleno. Pero la polémica volvió en 2022. Tras su muerte, la NBA anunció que el número 6 quedaría retirado en toda la liga, un hecho inédito en el básquet profesional estadounidense. Fue un homenaje histórico que lo puso al nivel de Jackie Robinson en el béisbol o Wayne Gretzky en la NHL. Sin embargo, la decisión abrió debate. ¿Se deben retirar dorsales de manera global o debería ser un honor exclusivo de cada franquicia? Este debate se intensificó porque varios equipos ya tenían retirado al 6 por otras razones, como los 76ers con Julius Erving o franquicias que lo dedicaron a su afición. Así que la decisión de la NBA mezcló significados y obligó a replantear qué representa un dorsal en el deporte. Para evitar conflictos, la liga aplicó una cláusula especial. Quienes ya usaban el número 6 podían mantenerlo, como LeBron James, aunque el mismo regresó al 23 por respeto. Hoy, poco a poco, el dorsal desaparece en las canchas y se convertirá en el número intocable. Más allá de la controversia, el mensaje es claro. Bill Russell no solo fue un 11 veces campeón y 5 veces MVP, también un símbolo de la lucha de los derechos civiles, y por eso, su 6 ya no le pertenece a un equipo, sino a toda la historia de la NBA. Para Unánimo Deportes reportó Francisco Zuleta.
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2: En IAFC 25 la velocidad es oro. Y si te encanta dejar defensas atrás, este top es para ti. Aquí están los 5 jugadores más rápidos del juego, del 5 al 1. Moussa Diaby, el extremo del Al Ittihad, arranca con 95 de ritmo, lo que lo convierte en una pesadilla por la banda derecha. Con 83 de media general, su agilidad y aceleración lo hacen letal en el 1 contra 1. Alfonso Davies, el canadiense del Bayern Múnich, también tiene 95 de ritmo, pero su gran aporte está en el equilibrio entre defensa y ataque. Con 82 de calificación, es el lateral perfecto para romper líneas. Vinicius Jr., el brasileño del Real Madrid, mezcla su 95 en velocidad con 91 en regate y una media total de 90. Si buscas desbordes, Vini es tu jugador ideal. Karim Adeyemi, el atacante del Dortmund, sorprende con 96 de ritmo. Aunque tiene solo 79 de media, su explosividad lo hace perfecto para contraataques rápidos y romper líneas defensivas. Kylian Mbappé ocupa el primer sitio. ¡No podía ser otro! El nuevo galáctico del Real Madrid es el más rápido con 97 de ritmo. Pero además tiene 91 de calificación general, 89 en tiro y 92 en dribbling. Simplemente una bestia total. ¿A quién vas a fichar primero para tu Ultimate Team? ¿Velocidad o técnica? En EAFC 25 la decisión es tuya.
0: En la historia de la Fórmula 1, solo unos pocos monoplazas han logrado trascender la competición para convertirse en leyendas. Son máquinas que no solo ganaron, sino que aplastaron a la competencia, reescribiendo los límites de lo que era posible. Estas son las joyas de la ingeniería que dejaron una huella imborrable. No podemos hablar de dominio sin mencionar al McLaren 4 cuartos MP de 1988, conducido por la dupla de ensueño Ayrton Senna y Alan Prost. Este coche es estadísticamente el más dominante de la historia. Ganó 15 de 16 carreras, una proeza impensable que se logró gracias a un chasis revolucionario diseñado por Gordon Murray y la fiabilidad inigualable de un motor Honda V6 Turbo, que es el último año de vida una obra maestra de potencia y resistencia. Saltamos varias décadas para encontrarnos con la máquina que consolidó la era híbrida de Mercedes, el W11 de 2020. Este monoplaza no solo era rápido, sino que era tecnológicamente innovador. Con el genio Lewis Hamilton al volante, él se benefició de una unidad de potencia Mercedes superior y de innovaciones como el polémico sistema DAS, que permitía a los pilotos ajustar la dirección en marcha. Era un coche tan superior que rara vez se vio en aprietos, firmando 13 victorias en 17 carreras. Más recientemente, el mundo de la Fórmula 1 fue testigo de un dominio sin precedentes con el Red Bull RB19 de 2023, diseñado por el legendario Adrian Newey y llevado al límite por Max Verstappen. Este monoplaza pulverizó récords al ganar 21 de las 22 carreras de la temporada. Su éxito se basó en una aerodinámica excepcional, una plataforma increíblemente estable que aprovecha al máximo el efecto del suelo y una eficiencia en el manejo de neumáticos que sus rivales solo podían soñar. Finalmente, el Ferrari F2004, que simboliza el apogeo del imperio de Michael Schumacher a principios de los 2000. Este coche, fruto del trabajo del equipo de ensueño de Gene Todt, Ross Brawn y Rory Browning, era una máquina perfecta, con un motor V10 de Ferrari potente y fiable, y una asociación exclusiva de neumáticos Bridgestone que le dio una ventaja crucial al F2004. El F2004 dominó la temporada con 15 victorias en 18 carreras, dejando claro que era una clase aparte. Estos monoplazas no solo son coches de carreras, son el reflejo de una era, la culminación de la ingeniería humana y el talento de pilotos extraordinarios. Son en esencia la razón por la que la Fórmula 1 sigue siendo la cúspide

0: despide del automovilismo. Para Unánimo Deportes reportó Francisco Zuleta.
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2: La camiseta que Iker Casillas utilizó en la final del Mundial 2010 fue robada. La histórica pieza desapareció del Museo Legends de Home of Football en Madrid, uno de los recintos dedicados al fútbol más importantes de España. La ausencia fue detectada durante una revisión rutinaria, desatando una investigación para determinar qué ocurrió con una de las reliquias más valiosas del deporte español. Y no se trata de una camiseta cualquiera, es la misma que vistió Iker Casillas el 11 de julio de 2010 en Johannesburgo, durante la noche más importante de la historia del fútbol español. Una camiseta asociada para siempre una de las atajadas más icónicas de los mundiales, el mano a mano que le ganó a Robben y que mantuvo con vida España en la final, para que minutos después, ya en tiempo extra, llegara el gol de Andrés Iniesta, para que de esta forma España derrotara 1-0 a Holanda y levantara su primera y única Copa del Mundo en su historia. Desde entonces, aquella camiseta se convirtió en un símbolo de una generación que cambió para siempre el fútbol español. El museo confirmó la desaparición mediante un comunicado oficial y aseguró que ya trabaja para esclarecer las circunstancias del caso. Sin embargo, hasta ahora no existe una explicación pública sobre cómo una pieza de semejante valor histórico pudo desaparecer sin que nadie lo advirtiera. Mientras continúan las investigaciones, el paradero de la camiseta sigue siendo desconocido. Lo que sí está claro es que no solo desapareció una prenda deportiva, desapareció un fragmento de la historia de un país campeón del mundo. Pero dime, ¿tú qué opinas? ¿Te sorprendió esta noticia? Te leo en los comentarios.
3: La Premier League no es solo la liga más mediática del mundo, también es una de las más físicas, rápidas y exigentes. Y aún así, varios futbolistas latinoamericanos lograron algo dificilísimo, convertirse en referentes a punta de goles. Hoy traigo el top 5 de los mayores goleadores latinos en la historia de la Premier League. Richarlison, Brasil. Arrancamos con un delantero intenso, emocional y muy físico. Richarlison comenzó su aventura inglesa en el Watford, explotó en el Everton y después dio el salto al Tottenham. No es el delantero más elegante, pero sí uno de los más insistentes. Supera los 70 goles en la Premier League y lo más importante, sigue activo, así que todavía puede subir posiciones. Gabriel Jesús, Brasil. Muchos dudaban cuando llegó el joven al Manchester City, pero terminó siendo parte fundamental de uno de los equipos más dominantes de la era moderna. Gabriel Jesús también supera los 70 goles en la liga inglesa. Su movilidad, su presión alta y su capacidad para aparecer en momentos clave lo convirtieron en una pieza importante en equipos campeones. Roberto Firmino, Brasil. Aquí hablamos de inteligencia pura. Firmino fue el corazón ofensivo de Liverpool, de Klopp. Más de 80 goles en Premier League, pero su aporte no se mide solo en anotaciones. Fue el delantero que hacía jugar a los demás. Asistencias, presión, movimiento sin balón. Mientras Salah y Mané brillaban, Firmino hacía el trabajo silencioso. Y aún así, se metió entre los máximos goleadores latinos en la historia de Inglaterra. Carlos Tevez, Argentina. Si hablamos de carácter sudamericano en Inglaterra, tenemos que hablar de Tevez. Jugó en West Ham, Manchester United y Manchester City. Marcó más de 80 goles en la Premier League y fue campeón. Era potencia, garra, intensidad, un delantero que nunca daba una pelota por perdida. Además, fue protagonista de uno de los momentos más tensos del fútbol inglés, el cambio del Manchester United al City en plena rivalidad. Y aún así, respondió con goles. Sergio Agüero, Argentina. Y en el número uno, no hay discusión. Sergio Kun Agüero marcó 184 goles en la Premier League, una cifra histórica. Fue el máximo goleador histórico del Manchester City durante años y el latino más determinante que ha pisado Inglaterra. Y claro, el momento que lo inmortalizó. El gol en el último minuto contra el QPR en el 2012 que le dio el título al City. Uno de los goles más icónicos en la historia de la Premier. Agüero no solo hizo goles, cambió la historia de un club.
4: Rafael Márquez está cada vez más cerca de presentar a los hombres que lo acompañarán al frente de la selección mexicana. Y los perfiles que han trascendido se dividen en dos grupos muy claros. Primero, los exfutbolistas mexicanos. Al igual que Márquez, conocen lo que significa representar al Tri dentro de la cancha. Ahí aparecen Andrés Guardado, histórico capitán de la selección, Alfredo Talavera, quien apunta a trabajar con los porteros, y Aarón Galindo, otro exseleccionado que también figura entre las opciones para integrarse al proyecto. Pero hay una segunda línea de candidatos, y tiene acento español, colaboradores vinculados a la etapa de Rafa en Barcelona. Paul Lorente, especialista en metodología y preparación física. Albert Sánchez, quien fue una pieza importante dentro de la estructura técnica del filial Blaugrana, y Vidal Paloma. Otro de los... colaboradores que acompañaron a Rafa en sus primeros años como estratega. Más allá de los nombres, este proceso marca algo poco habitual en la historia de la selección mexicana. Una transición planeada. Márquez fue incorporado en agosto de 2024 al cuerpo técnico de Aguirre como parte del llamado Proyecto Deportivo 2030, proyecto mundialista de México que ahora buscará equilibrar experiencia de selección nacional y metodología europea.
0: Serena Williams, quien celebra su cumpleaños el 26 de septiembre, es considerada una de las tenistas más grandes de todos los tiempos. Con 23 títulos de Grand Slam en individuales, sigue siendo la jugadora con más títulos en la era abierta, un logro que la coloca en un lugar destacado en la historia del tenis. A lo largo de su carrera ha dominado los escenarios más importantes, destacándose por su fortaleza mental y su capacidad para mantenerse en la cima. Su impacto en el tenis femenino es innegable, con victorias de Wimbledon, en el Abierto de Estados Unidos, el Abierto de Australia y Roland Garros ha demostrado una capacidad impresionante para adaptarse a diferentes superficies. Además, junto a su hermana Venus, ha conquistado 14 títulos de Grand Slam en dobles, mostrando el dominio conjunto en el tenis de élite. Las rivalidades han sido parte crucial de su carrera. Su enfrentamiento con Venus, su hermana, ha sido uno de los más emocionantes del tenis, con Serena llevándose la victoria en 19 de 31 encuentros. Además, su dominio contra María Sharapova, con un historial de 20-2, ha sido una de las rivalidades más seguidas en la historia del deporte. Además, la carrera de Serena no ha estado exenta de controversias. En 2009, un altercado con una juez de línea en el Abierto de Estados Unidos le puso en el centro de la polémica, reflejando su carácter fuerte y la presión constante de estar en el ojo público. Estos incidentes han sido parte de su historia, pero también la han mostrado como una figura humana que lucha por lo que cree. Serena ha enfrentado desafíos fuera de la cancha, especialmente después de ser madre en 2017. Las complicaciones de su salud tras su parto y la larga recuperación afectaron su rendimiento, pero su regreso fue una clara muestra de que su resiliencia ha superado barreras físicas, emocionales y sociales, convirtiéndose en un ejemplo para las generaciones venideras. Aunque Margaret Court ostenta el récord de 24 Grand Slams, el impacto de Serena en la era moderna del tenis la ha convertido en un símbolo de poder y éxito. Su legado no solo se mide en títulos, sino en la forma en que ha transformado el tenis femenino, inspirando a millones. Es su cumpleaños, hoy celebramos su impacto y su lugar en la historia del tenis. Para Unánimo Deportes reportó Francisco Zuleta.
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5: Unánimo Deportes presenta. ¿Sabía usted que el jugador Nolan Ryan logró la hazaña de lanzar una bola a 100.9 millas por hora? Tenga en cuenta que la velocidad máxima permitida en un expressway aquí en Estados Unidos regularmente son 75 millas por hora, con algunas excepciones de hasta 85. Ahora imagínese 100.9 millas por hora. ¿Sabía usted que en Indonesia los niños suelen jugar fútbol de una manera muy extraña y peligrosa? Lo hacen descalzos con un balón de coco seco envuelto en llamas. Este juego, disputado sobre asfalto, se conoce como Sepak Bola Api y se relaciona a un arte marcial tradicional de Indonesia. Antes de comenzar cada partido, los jugadores sumergen sus pies en soluciones antiinflamables y rezan una oración. Esta variante del soccer se juega como celebración religiosa del Islam.

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10: Andrés Guardado se despidió de la selección mexicana con una huella difícil de igualar. 5 Copas del Mundo, 3 títulos de Copa Oro y el récord absoluto de partidos disputados con la camiseta verde. Entre 2005 y 2024 acumuló más de 180 apariciones, 28 goles y una cifra similar en asistencias, cifras que lo colocan como uno de los futbolistas más consistentes y longevos de la historia del Tri. Su debut llegó en diciembre de 2025 ante Hungría con apenas 19 años. En un inicio fue extremo zurdo, rápido y encarador. Con el paso de los años se transformó en un mediocampista organizador y capitán, y símbolo de liderazgo de 2 generaciones distintas de la selección. En mundiales dejó su sello. Estuvo presente en Alemania 2006, Sudáfrica 2010, Brasil 2014, Rusia 2018 y Qatar 2022. Disputó 13 partidos mundialistas, segundo lugar histórico para un mexicano solo detrás de Rafael Márquez. En Brasil de 2014 firmó uno de sus momentos más recordados, el gol que abrió el camino a la victoria ante Croacia. En la región de CONCACAF fue determinante. Guardado levantó 3 Copas Oro en 2011, 2015 y 2019. En la edición 2015 fue capitán y elegido mejor jugador del torneo, confirmando su papel protagónico en la década. Los números y la regularidad lo sostienen como un candidato inevitable a los primeros puestos del ranking histórico del Tri. Sin embargo, la discusión por el top 3 abre constantes inevitables. Márquez con su legado como capitán mundialista, Ochoa con sus actuaciones memorables en Copas del Mundo, Hugo Sánchez con la estatuilla de leyenda global y Chicharito como máximo goleador histórico. Guardado no tuvo la exposición mediática de Hugo ni la épica de Márquez u Ochoa en momentos puntuales, pero sí una carrera sostenida en el máximo nivel con títulos, liderazgo y récords. Por eso la pregunta queda abierta: ¿merece entrar en el podio histórico de la selección mexicana o su lugar está asegurado en el top 5 indiscutible? Para Unánimo Deportes reportó Francisco Zuleta.
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12: Y obviamente muy decepcionante Cristiano Ronaldo. A Cristiano no le han encontrado en ningún momento. Él ha venido alguna vez a recibir, pero prácticamente no ha tocado el balón. Tiene un remate en la segunda parte que se le ha ido fuera y poco más.
13: Si Portugal quería ser favorito o quería aspirar a poder ganar o llegar muy lejos en la Copa del Mundo, tiene que liberarse de la carga de Cristiano Ronaldo.
14: Cristiano Ronaldo es un rematador. Cristiano Ronaldo no es Messi, que es un pedazo de futbolista. Cristiano vive en el área.
15: Una cosa, pero ¿se va a generar debate sobre si hay que quitarle del equipo o no en el siguiente partido? ¿Tú crees que en Portugal se va a abrir ese debate o no?
14: Por favor.
16: No por la ascendencia que tiene.
15: Por favor.
17: No, pero está Cristiano Ronaldo, que hoy ha hecho un partido muy, muy pobre. Esa es la realidad.
18: Yo no puedo entender la comparación del jugador de fútbol entre Messi y Cristiano Ronaldo.
19: Tengan cuidado. No lo hagan enojar. Lo van a despertar. Cristiano Ronaldo lo volvió a hacer. Volvió a grabar su nombre entre los libros de historia del fútbol y añadió un nuevo capítulo a su carrera construida entre récords inolvidables. Corría el minuto 6 del partido ante Uzbekistán, cuando con una definición de primera intención dentro del área, Cristiano selló una marca que ningún futbolista había conseguido antes en una Copa del Mundo. Marcar en 6 ediciones distintas del torneo más importante del planeta. En medio de críticas, cuestionamientos, polémicas y debates. Después, al minuto 38 culminó un contragolpe con la determinación que lo ha caracterizado toda su carrera, y su ya icónica celebración hizo retumbar de emoción al Energy Stadium. Con este doblete alcanzó los 10 goles mundialistas y superó a Eusebio para convertirse en el máximo goleador de Portugal en la historia de la Copa del Mundo. Ronaldo volvió a recordar que para él la edad nunca ha sido un límite, sino un número que engrandece aún más la dimensión de su legado. Porque en noches inolvidables como aquella frente a España en Rusia 2018, era él el héroe que marcaba en el minuto 41. Pero hoy, con 41 años, sigue marcando en cualquier minuto. Cristiano desafía la lógica de la longevidad en el deporte, porque aquel joven de peinado rebelde nacido en Madeira, el mismo que le anotó a Irán, Corea del Norte, Ghana, España, Marruecos y ahora Uzbekistán, consiguió que el 23 de junio de 2026 quedara grabado para siempre en la historia de los mundiales. Y quizá eso sea lo más extraordinario de todo, no el récord, ni sus 975 goles, sino que 2 décadas después de su primera aparición mundialista, el fútbol sigue encontrando nuevas páginas para escribir sobre él, demostrando que algunas leyendas no se despiden, simplemente despiertan una vez más.
2: Lamine Yamal busca romper récord histórico. En una entrevista concedida a los medios de la FIFA, el joven delantero confesó que busca romper un récord en esta misma Copa del Mundo 2026. El extremo de la selección española aspira a convertirse en el goleador más joven en la historia de los mundiales, un récord que ostenta el legendario Pelé desde el Mundial de Suecia 1958, cuando marcó con 17 años y 239 días. Yamal, que actualmente cuenta con 19 años, ha demostrado que la edad es solo un número y no se pone límites. Este ambicioso reto se puede conseguir con compañeros como Gaby, a quien Yamal ha considerado como un gran compañero.
7: Desde la Eurocopa, Gaby me dijo que en el Mundial marcaría y me convertiría en el goleador más joven, explicó el delantero.
2: Para Lamine Yamal, este objetivo es, y en sus propias palabras, un sueño que espera poder cumplir. Ojalá pueda conseguirlo. Primero quiero hacer un gran torneo con la selección y si se da la oportunidad sería increíble.
7: Es algo que me hace mucha ilusión, pero lo importante es el equipo y llegar lo más lejos posible.
2: Terminó de declarar el delantero de la selección española. Lamine Yamal puede ser una de las más jóvenes estrellas en la historia de los mundiales.
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20: En Sudamérica no basta con ganar una copa. Para hacer historia tienes que adueñarte de una década. En los 60s, Santos Fútbol Club de Brasil dominó el continente con un fútbol ofensivo y técnico que llevó al club sudamericano al escenario mundial. No solo ganaba, marcaba tendencia. En los 70s, Independiente Avellaneda convirtió a la Libertadores en su territorio. 4 títulos consecutivos en una época durísima, con viajes largos y estadios hostiles. Era mentalidad pura. En los años 90, Sao Paulo de Brasil mostró que la organización también gana. Orden táctico, disciplina y ambición internacional. Fue una década de estructura y jerarquía. En los 2000, Boca Juniors entendió mejor que nadie cómo jugar torneos cortos. Solidez defensiva, inteligencia competitiva y finales casi perfectas. Y en los 2010, River Plate impuso intensidad, presión y carácter en partidos decisivos, devolviendo al club al centro del continente con una identidad muy clara. Cada década tuvo su dueño, y dominar una era en Sudamérica no es casualidad, es construir una identidad que el continente entero respete.
21: Rafael Márquez está cada vez más cerca de presentar a los hombres que lo acompañarán al frente de la selección mexicana, y los perfiles que han trascendido se dividen en 2 grupos muy claros. Primero, los exfutbolistas mexicanos, al igual que Márquez, conocen lo que significa representar al Tri dentro de la cancha. Ahí aparecen Andrés Guardado, histórico capitán de la selección, Alfredo Talavera, quien apunta a trabajar con los porteros, y Aarón Galindo, otro exseleccionado que también figura entre las opciones para integrarse al proyecto. Pero hay una segunda línea de candidatos, y tiene acento español, colaboradores vinculados a la etapa de Rafa en Barcelona. Paul Lorente, especialista en metodología y preparación física. Albert Sánchez, quien fue una pieza importante dentro de la estructura técnica del filial Blaugrana, y Vidal Paloma, otro de los colaboradores que acompañaron a Rafa en sus primeros años como estratega. Más allá de los nombres, este proceso marca algo poco habitual en la historia de la selección mexicana, una transición planeada. Márquez fue incorporado en agosto de 2024 al cuerpo técnico de Aguirre como parte del llamado Proyecto Deportivo 2030, proyecto mundialista de México que ahora buscará equilibrar experiencia de selección nacional y metodología europea.
2: Harry Kane, el killer del gol que tardó 13 años en coronar.
10: Cuando el toro baja la cabeza, sabes que viene a por ti. Y hoy en el ciclismo mundial, ese toro es Isaac del Toro. Con apenas 22 años, el mexicano ya dejó atrás la etiqueta de promesa. Todo empezó en 2023 cuando conquistó el Tour de Ipanir, una carrera que suele anticipar a las futuras estrellas del pelotón. Pero el verdadero golpe sobre la mesa llegó en 2025. En el Giro d'Italia ganó etapa, visitó la Maglia Rosa y terminó en segundo en la general, llevándose también a clasificación de los jóvenes. Ahí el mundo entendió que no era una casualidad. Y en 2026 lo confirmó. Títulos en la UAE Tour y en el Tirreno Adriático lo colocaron como uno de los ciclistas más dominantes del momento, incluso liderando el ranking mundial. En México ya lo ven como histórico. En Europa los medios lo comparan con los mejores y lo proyectan como futuro ganador de grandes vueltas. Porque no es solo el talento, es agresividad, inteligencia y una mentalidad que no negocia. Y cuando Isaac del Toro baja la cabeza, el pelotón entero sabe que ya es demasiado tarde. Para Unánimo Deportes reportó Francisco Zuleta.
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0: Unánimo Deportes presenta. ¿Sabía usted que el país que ha ganado el mayor número de torneos femeninos de la Copa de la FIFA es Estados Unidos con 4 títulos? En segundo lugar se encuentran Alemania con 2, seguida por Noruega, Japón y España con 1 título cada una. Canelo Álvarez incursionó en el pugilismo gracias a su hermano mayor Rigoberto, quien le regaló sus primeros guantes. Canelo subió por primera vez a un cuadrilátero como profesional el 29 de octubre del 2005, con solo 15 años de edad, venció a Abraham González y ganó 800 pesos mexicanos, unos $40. Después, el 5 de marzo del 2011, Canelo Álvarez obtuvo su primer cinturón mundial tras vencer a Matthew Hampton por decisión unánime en el peso super welter del CMB, ganando $350,000. Hoy día, las ganancias de Canelo Álvarez por pelea se estiman entre 55 a 65 millones de dólares o más.
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2: 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Así les estamos dando la bienvenida en el día de hoy con doña Elizabeth Patiño. Y tres temas que nos ha elegido nuestra producción o que hemos consensuado con la producción para... Primero, todavía quedan secuelas del Campeonato Mundial de Fútbol, lo que dejó la final, los entredichos, idas y venidas y ese distanciamiento que llegó a, o llega a estar en un punto de distanciamiento social, casi que geopolítico, de Argentina con el resto del mundo, pareciera, inicialmente con España, ya le había pasado con México, le había pasado con Ecuador, bueno, hay tantas cosas que están sucediendo alrededor. Es un juego, por favor, no lo entiendan de otra forma, es un juego. Si lo vamos a llevar al desahogo de la política, mejor quedémonos en nuestros países y arreglemos los problemas políticos. Pero como no lo es, hablemos de fútbol solamente. En el primer segmento vamos a tocar muy buena posición de México al final del Campeonato del Mundo. No sé, más para arriba casi imposible. Hubiera pasado la siguiente ronda, acabado entre los 5 primeros o 6 primeros del Campeonato Mundial. Muy buena la posición de México en el ranking FIFA. Hay 11 del Mundial, ojo, tener mucho cuidado con los 11 del Mundial que vamos a discutir con doña Elizabeth Patiño, por una razón, porque son elegidos popularmente, no es comité técnico de FIFA, no insulten a FIFA, fueron los votos del planeta, la gente votó porque le gusta, porque lo sigue, porque su país, por su bandera, por lo que quiera. Eso lo vamos a hablar en el primer segmento y luego nos vamos a meter de lleno en nuestra realidad, porque ya empezamos a vivir las diferentes ligas. México comenzó la MLS. La MLS comienza sin Messi, que está en Rosario con su familia. Comienza sin De Paul, que está de vacaciones. Posiblemente comience en Miami el partido ante Chicago con Lewandowski, que creo, dicen, debuta en el equipo de Chicago. Bueno, y en México vamos a hablar de Cruz Azul, dos arrancones perdiendo y remontada. Y vamos a hablar también de Pumas, que sorprendió al campeón anterior del fútbol mexicano, es decir, sorprendió a Toluca en un partido muy agradable para ver, a pesar de la diferencia que hay de espectáculo y de cromas, por llamarlo de alguna manera, entre lo que acabamos de ver en el Mundial de Fútbol y lo que empezamos a ver en nuestras ligas. No es cuestión de comparar, pero debemos hacerlo. Pero bueno, con estos temas les planteamos el bienvenido, acompáñenos siempre, comparta con nosotros, háganos crecer, sigamos creciendo. Doña Eli Patiño, ¿por dónde arrancamos? ¿Por dónde quiere empezar? ¿Por la posición de México en el Mundial antes que la del ranking FIFA? Porque a ver, si nos ponemos y nos detenemos a mirar, la mayoría, todos criticamos que no se cambió, no se mejoró, no se subió, pero cuando uno mira la realidad de la tabla de posiciones del Mundial, la del Mundial, hay dos tablas, no confundir el ranking FIFA con la tabla de posiciones del Mundial. La tabla de posiciones del Mundial, para mí me parece que 9º lugar para México, es decorosísimo lugar para México. ¿Es esa la realidad de México o se está metiendo una mentirijilla? ¿Cómo estás, Eli?
3: Hubo mentirijilla. ¿Cómo está, Ricardo? Qué gusto ya despejándonos un poco, aunque todavía va a haber, obviamente, ecos de la Copa del Mundo, ¿no? Y esto que nos deja, como bien lo señalas, una es lo que hace la lista que hace la FIFA y otro el ranking, ¿no? Porque de pronto podemos confundirnos y dice, ¿esto de dónde lo sacaron? ¿Esto es por populismo? ¿Esto quién lo armó? Entonces, para que quede ahí claro, perfecto, como lo explicaste. Mira, qué bueno que te pongan en 9. Pero pues obviamente no estás en el 9, ¿no? Si hubieras estado en el 9, hubieras avanzado al sexto partido, ¿no? Ahí sí a lo mejor decías, bueno, me puedo acercar, porque en realidad de la cantidad de equipos que llegan ya a estas instancias, pues entrarías dentro de esa lógica. No hay que ser Pitágoras, ¿no? Contar, facilito, del 1 al 10, del 1 al 12, del 1 al 14. Ahora, y pues México, Eli, todavía no entra ahí.
2: Hay criterios para eso. La lista de los mejores del Mundial sí es FIFA. Eso sí es elección, cuerpo técnico y además criterios. ¿Cuáles son los criterios? Suma de puntos, así de fácil. Es como un torneo de liga. Es suma
3: de puntos. Pero la fase de grupos, ¿estás de acuerdo?
2: No todo, lo que dio todo. Cuando tú sumas los puntos de México, esos son. Y sumas los puntos de los demás, esos son. México sumó los puntos para ser noveno en el Mundial. ¿Sí? No hubo ninguno, ninguno. Mire que Colombia fue décimo en esa clasificación. No le alcanzó a Colombia para pasar. ¿Por qué? Porque México ganó los tres partidos de la primera fase y Colombia empató contra Portugal. Ahí, en esos dos puntitos, se acomodó mejor la posición de México.
3: A ver, eso lo entiendo, Ricardo, pero al final es engañoso. O sea, entiendo que a lo mejor la fase de grupos pueda decorar y decir, no, pues es que México hizo una fase de grupos perfecta. Ganó, goleó al final, sus tres partidos haciéndolos de manera perfecta, después lo que tuviste contra Ecuador. O sea, todo eso suena muy bonito, ¿no? Pero es un poco más de lo mismo que México consigue en cuanto al objetivo de avanzar. Obviamente que este inicio de una Copa del Mundo, por eso hablamos de la historia, por eso hablamos lo bien, lo sorpresivo que era pensar que México tuviera este paso perfecto hasta ese partido contra Inglaterra. Pero me parece a mí que eso es un poco mentiroso. O sea, sí sumaste los puntos necesarios para estar en ese ranqueo, pero no te habla al final del objetivo que necesitaba México, que era llegar a un sexto partido, porque además creo que futbolísticamente había mostrado cosas como para pensar que iba a competir de buena manera, como lo intentó y como lo hizo ante Inglaterra, ¿no?
2: Este es el ranking FIFA, este es el que estamos viendo, es el ranking FIFA. El ranking del Mundial es otro que tiene la... Además que lo tomamos del periódico de la Liga Australiana, perdón, que es la que tiene el sello arriba, que fue la que nos entregó la primera... Después se dio a conocer por otras partes, pero fue la que primero dio a conocer cómo habían quedado los equipos en el Campeonato del Mundo. Entonces, ¿tú a eso le ves como que es una mentira piadosa?
3: Sí, yo sí. O sea, como, no mentira, porque, a ver, los números no son mentira, los números son reales, ¿no? Esos no los puede alterar absolutamente nadie, la estadística está ahí, pero de pronto que México diga, ah, mira, estamos en el 9, te puede condicionar un poco la realidad de cuál fue tu participación en la Copa del Mundo. Nada más, o sea, mentiras no pueden ser, porque tú ya lo explicaste, Ricardo, los números están ahí e hiciste de manera de estadística lo que necesitabas para estar en la novena posición, pero definitivamente México todavía, yo espero que en algún momento sea ahí donde te corresponda realmente estar por lo que hiciste en una Copa del Mundo y no quedarte en un quinto o sexto partido.
2: Claro que si hubiera ganado, por ejemplo, el partido que perdió contra Inglaterra, mire la posición que tiene Inglaterra, ¿no? En el Mundial, ojo, es en el Mundial. Mire la posición de Inglaterra, tercero.
3: Aunque sí, Inglaterra seguramente hubieras estado a lo mejor
2: más adelante. Dio dos pasos.
3: A lo mejor
2: más
3: un puestito más arriba o dos, ¿no? Puede ser.
2: Sí, yo creo que si hubiera pasado contra Inglaterra. Bueno, eso todo ya es especulación. Estos son números reales. Hasta aquí se llegó, esto fue lo que sumó y en esta posición quedó. Pero lo que yo digo, cuando fue, llegaron 48 selecciones. Es que a veces queremos ser excesivamente críticos. Llegaron 48 selecciones. Se jugó hasta la misma instancia México que había llegado en ocasiones anteriores. Hubo un partido más, pero porque había una ronda más. Estamos de acuerdo, ahí se quedó en la misma posición tradicional. Lo que pasa es que esta ronda además adorna en puntos. Como se ganó el partido contra Ecuador, esos tres puntos subieron muchísimo, porque hubiera sido eso hubiera sido anteriormente octavos de final. Y hubiera pasado a cuartos. Con eso, en el anterior formato hubiera pasado a cuartos, y lo hubiera metido... O quinto u octavo, sí, o quinto u octavo, era si pasaba a cuarto.
3: Sí, pues, o sea, hubieras subido a algunos lugares seguramente dentro de esa calificación. Pero bueno, Ricardo, me encanta tu positivismo. Si se quiere ver el vaso medio lleno, claro, es cierto. Claro, o sea, claro. La cantidad, la sumatoria de todo lo que se considera para estar en esa posición, México lo hizo posible. Y por supuesto que suena mucho mejor cuando hablas, bueno, es que estás dentro de ese top 10 de 48 selecciones, ¿no? Todavía tiene mucho más mérito y bueno, ya veremos qué pasa cuando sean 64, ¿no? Más mérito todavía.
2: Lo que quiero hacer es la conversión, si hubiera sido el Mundial de 32, si hubiera sido 11-12, 12, si posición 11-12 sí, a 14.
3: Yo creo que te puedes mover del 1 al 15. Que es la que habitualmente te corresponde.
2: Tenía México, sí, la ronda de más, exacto, la ecuación es exacta. Ahora, el otro ranking, que esos ya son los puntos y ese sí hay que tenerlo en cuenta porque ese vale para todo, ¿no? Para acomodarse en todos los torneos, para cabezas de serie, para prestigio, para plata, el caché de cada selección. Caché es el valor, lo que vale cada selección. El caché de cada selección depende del ranking FIFA. No es lo mismo lo que cobra el puesto 10 que lo que cobra el campeón del mundo, por supuesto. Pero estar dentro de los 10, son dentro de los 15, bueno, los 10, pongamos los 10 para no meter más. Estar dentro de los 10, ahí ya la cosa tiene más seriedad. Se oscila también. México no es la primera vez que está ahí. Yo me acuerdo que con la Volpe creo que se llegó más arriba, si no estoy mal. Algún momento que fue quinto o sexto en el ranking FIFA. Por allá por el 2006, 2005, 2006.
3: Estoy pero vean dónde, seguro. O sea, ¿dónde ponen ahí a México? Obvio, España, Argentina están ahí, Francia, Inglaterra, Brasil, que tiene que apresurarle si no va a comenzar a bajar en el ranking FIFA, Marruecos, Portugal, Bélgica, Países Bajos y México. ¿Quién de las? Bueno, es que podría haber estado ahí Colombia también, Ricardo.
2: Colombia es 11, en esa clasificación del ranking es 11. Colombia es
3: sí,
2: 11.
3: O sea, yo creo que tendrías que estar muy pegado más o menos con lo que hizo Colombia. Ecuador podría estar ahí también.
2: Ecuador anda medio abajo. Es que Ecuador no ha traído buenos promedios últimamente. Últimamente ha mejorado, pero aunque esto es el ranking fíjese por acumulación de tres temporadas, ¿no? A las tres temporadas va cayendo, es como era antes el descenso de México, es como una especie de promedio cada tres temporadas, más o menos creo que entiendo, así se hace eso, aunque hay genios y especialistas, eso es un software que ya no necesita ser genio, la máquina sola va dando, de acuerdo a los resultados, son partidos categoría A, categoría B y categoría C, dependiendo de los enfrentamientos. Esto nos permite que ahora en septiembre y octubre vuelva, también se va a mover el ranking. Y muy buenos los rivales de México para septiembre y octubre. Tiene Colombia, tiene Perú, tiene Estados Unidos, tiene Chile. Es decir, tiene tres de Sudamérica y tiene un clásico, el clásico de la CONCACAF. Sí, todos en Estados Unidos, por supuesto. Triste para el aficionado mexicano, ya la tuvieron un ratico. Ahora devuélvansela al aficionado gringo que pone plata y dólares para el tema.
3: Es que entonces, son los que tienen plata, pueden no gustarles, pero son los que pagan, ¿no? Bueno, pero habitualmente, Ricardo, decimos, bueno, se van a Estados Unidos porque cualquier partido vende, pero con estos rivales realmente México, pues en su país también son rivales que te venderían, ¿no? Y yo no sé si a partir de esta reconciliación que hubo entre afición y selección, pues también se busque que no todo se juegue en Estados Unidos, ¿no? Sino también claro, traerles algo a México.
2: A ver, pero te hago una pregunta y tú estabas más tiempo en Los Ángeles, pero conoces muy de cerca el aficionado mexicano. El aficionado mexicano que yo vi en la tele, en México, en los estadios, puede ser de pronto drástico con lo que voy a decir, es totalmente diferente al aficionado tradicional que veo en la televisión en México. Y me da como dolor o pena, o no sé si comete un error o no va a cometer un error, porque va a sonar como que estoy siendo elitista. Pero vi que es un aficionado diferente. Y es lógico, los precios de las boletas no las puede pagar el pueblo.
4: 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Estas son celebraciones más raras, creativas y divertidas que han dejado huella en la historia del fútbol. Empecemos con Peter Crouch y el robot en el año del 2006. El delantero inglés se volvió viral con su baile del robot tras marcar un gol. Bebeto y la cuna en el Mundial de 1994. Celebró el nacimiento de su hijo simulando mecerlo en brazos. Se volvió una de las más imitadas del mundo. Mario Balotelli, Why Always Me. En el 2011 se levantó la camiseta tras un gol contra el United y mostró el mensaje. Iceland Theme, celebración vikinga. En la Euro de 2016, gol y luego un ritual vikingo con todo el estadio. Stjarnan FC, los reyes de las celebraciones. Hicieron una pesca ficticia, una selfie humano y hasta una coreografía de cámara lenta. Francesco Totti y el selfie con la curva sur. Gol en el clásico romano, se fue directo al público y se tomó una selfie con los hinchas. Robbie Fowler, esnifando la línea, simuló inhalar una línea en el campo y fue multado duramente. Nicolás Anelka y el gesto político, celebración con mensaje que causó polémica internacional. Edmilson y su oración eterna, tardó tanto rezando que el árbitro casi lo amonesta por perder tiempo. Estas fueron celebraciones icónicas. ¿Por qué marcar un gol ya es increíble, pero celebrando con estilo? Eso es otra cosa.
5: Definir a los mejores boxeadores mexicanos de la historia no es solo una cuestión de gustos, es hablar de legado, impacto y de los peleadores que marcaron épocas completas dentro y fuera del ring. Arrancamos con el quinto lugar, Juan Manuel Márquez, uno de los boxeadores más inteligentes que ha dado México. Campeón del mundo en múltiples divisiones, su precisión, su lectura del combate y un knockout que cambió la historia lo colocan entre los más grandes. En el cuarto puesto aparece Marco Antonio Barrera, un peleador que evolucionó como pocos. Pasó de la guerra frontal a la estrategia, dominó escenarios de máxima exigencia y se convirtió en el símbolo del boxeo mexicano completo. El tercer lugar es para Salvador Sal Sánchez, el campeón que gobernó el peso pluma con técnica, inteligencia y madurez poco común. Su carrera fue breve, pero su legado es tan fuerte que sigue siendo referencia histórica. En el segundo puesto está Rubén El Puas Olivares, el noqueador más temido de su generación. Su pegada, su ferocidad y su impacto en las divisiones ligeras lo convirtieron en un ícono eterno del boxeo mexicano. Y el número uno, sin discusión, Julio César Chávez, campeón en tres divisiones, dueño de un reinado histórico y referente absoluto del boxeo nacional. Chávez no solo ganó títulos, definió una era y se convirtió en el estándar de grandeza en México. Para Unánimo Deportes reportó Francisco Zuleta.
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5: El mercado de coleccionables deportivos volvió a romper el récord. Una tarjeta de Michael Jordan y Kobe Bryant se vendió en casi 13 millones de dólares, la cifra más alta alcanzada por un trading card. La subasta de Heritage Auctions cerró con 82 ofertas hasta llegar a los 12.9 millones, superando incluso el mítico Tops de Michael. La pieza es única, la 2007-2008 Upper Deck Exquisite Dual Logo Man Autograph 1-1, con parches oficiales de camisetas usadas en juegos y las firmas de ambos iconos. El parche de Jordan proviene de la camiseta con logo dorado del 50 aniversario de la NBA, un detalle histórico que eleva su valor. El cierre coincidió con el Kobe Day en el 80-24, lo que reforzó la narrativa. El grupo de compradores estuvo encabezado por Kevin O'Reilly de Shark Tank junto a Matt Allen y Paul Marshall. Hasta ahora, cartas como la novata de LeBron James de 5.2 millones o el logoman de Steve Curry, casi de 6 millones, marcaban el techo del hobby. Hoy la dupla Jordan Bryant elevó el mercado a otra dimensión, confirmando que el coleccionismo de la NBA ya compite con el arte y la historia por cifras millonarias. Otros artículos de la NBA también alcanzan cifras impactantes. Camiseta de Michael Jordan de las finales de 1998 superaron los 10 millones de Sotheby's, la de Kobe Bryant de su temporada de MVP pasó a los 5 y las zapatillas icónicas de Jordan de los últimos partidos de 1998 superaron los 2 millones. Esto demuestra que la historia, la rareza y los iconos deportivos se traducen en cifras millonarias en el coleccionismo. Expertos coinciden que la tendencia seguirá creciendo. La combinación de nostalgia, inversión y cultura pop ha convertido el mercado de memorabilia de la NBA en un fenómeno global, donde cada pieza única puede redefinir los récords y generar un impacto mediático que trasciende el deporte. Para Unánimo Deportes reportó Francisco Zuleta.
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5: Las 10 mejores peleas del boxeo del siglo XXI. Empezamos con el número 10, una batalla épica entre Manny Pacquiao y Juan Manuel Márquez en 2012, donde el mexicano sorprendió a todos con un knockout inesperado, cerrando una rivalidad histórica. En el número 9 está Canelo Álvarez versus Gennady Golovkin. Nos regalaron un empate electrizante en 2017, una de las peleas más esperadas de la década. Seguimos con el octavo lugar. Este se lo lleva Tyson Fury versus Deontay Wilder II, una demostración de poder y resistencia, donde Fury dominó a Wilder en un combate inolvidable. En el número 7 está la trilogía Canelo CGG. En 2022, Álvarez se coronó con una victoria unánime, sellando su lugar entre los grandes. En el sexto puesto está para la tan esperada pelea entre Floyd Mayweather y Manny Pacquiao. En 2015, un combate que estuvo marcado por expectativas altísimas y un Mayweather demostrando su habilidad táctica. En el quinto lugar nos vamos con Pacquiao cuando derrotó a Juan Manuel Márquez en 2011, en una de las peleas más intensas de su carrera. En el cuarto puesto es para la revancha entre Pacquiao y Eric Morales en 2006, donde Pacquiao brilló con un knockout imparable. En el número 3 está la primera batalla entre Marco Antonio Barrera y Eric Morales, un combate donde Morales salió victorioso, dando inicio a una de las rivalidades más grandes de la historia. En el número 2 está Marcos Maidana cuando derrotó a Adrian Broner en 2013, una pelea llena de golpes contundentes que le dio a Maidana el reconocimiento internacional. Y finalmente el número 1, Marcos Maidana versus Floyd Mayweather II. En 2014 un combate que mostró la resistencia y habilidad de Mayweather, quien salió victorioso en una de las peleas más difíciles de su carrera. Estas son las peleas que marcaron al siglo XX y se ganaron un lugar en la historia del boxeo. Para Unánimo Deportes reportó Francisco Zuleta.
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5: La expansión internacional de la NFL vivió un momento histórico. El pasado 6 de septiembre de 2024, el Neo Química Arena de Sao Paulo recibió a más de 47 millones de aficionados para ver el Packers vs Eagles, el primer juego de temporada regular en Sudamérica. Las entradas se agotaron en menos de una hora, confirmando que Brasil como un mercado enorme potencial. Este fenómeno no es nada nuevo. En 2005, el Estadio Azteca de Ciudad de México marcó un hito con el duelo entre los 49ers y los Cardinals, que reunió a 103.467 asistentes, récord absoluto para un partido de temporada regular. Desde entonces, la NFL ha regresado en varias ocasiones con juegos como el de Raiders vs Texans en 2016 y el 49ers vs Cardinals en 2022, que reunió a casi 79.000 aficionados en el Monday Night Football. En Europa, el camino lo abrió Londres en 2007 con un Giants vs Dolphins ante más de 81.000 personas en Wembley. Desde entonces, la capital inglesa se volvió sede fija con estadios como el del Tottenham Hotspur Stadium, diseñado especialmente para la NFL. Partidos como el de Giants vs Packers de 2022 demostraron el impacto de llevar equipos históricos al extranjero. La apuesta más reciente fue Alemania, donde la NFL debutó en Múnich 2022 con el duelo entre los Buccaneers y los Seahawks. Tom Brady lideró un partido que reunió a casi 70.000 aficionados y generó un impacto económico de 77 millones de euros. En Frankfurt 2023, el choque entre Chiefs y Dolphins confirmó que el mercado alemán es hoy uno de los más sólidos. El futuro también promete. En 2025, la liga desembarcará por primera vez en España con el Dolphins vs Commander en el Santiago Bernabéu, y en Irlanda con un Steelers vs Vikings en el Croke Park. Además, Alemania volverá a recibir un juego en Berlín, consolidando su papel como epicentro europeo. De México a Alemania, pasando por Brasil y Reino Unido, la NFL ha convertido cada partido internacional en un espectáculo que trasciende lo deportivo, con estadios llenos, duelos memorables y mercados en expansión. El mensaje es claro, el fútbol americano ya no es solo un deporte en Estados Unidos, sino un producto global. Para Unánimo Deportes reportó Francisco Zuleta.
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7: Todo cambió cuando Guardiola llegó a 40 títulos. El técnico español acaba de alcanzar una cifra que lo coloca en la élite absoluta. Pero aún no es el número uno. Porque en la historia del fútbol, solo uno ha ganado más. Este es el top 10 de los entrenadores con más títulos oficiales. ¡Arrancamos! En el puesto 10, Giovanni Trapattoni con 23 títulos. Dominó Italia y Europa durante décadas. En el 9, empate entre dos nombres pesados, José Mourinho y Jock Stein. Ambos con 26 títulos. Uno marcó época en Europa moderna. El otro hizo historia con el Celtic. En el 7 aparece Luis Felipe Scolari con 27 trofeos. Campeón del mundo y protagonista en clubes. Sexto lugar para Ottmar Hitzfeld con 28 títulos. Ganó Champions con dos equipos distintos. En el top 5 entra Carlo Ancelotti con 31 títulos. El técnico más ganador en Champions y vigente en la élite. En el cuarto puesto, Valeri Lobanovsky con 33 títulos. Un adelantado a su época en lo táctico. Tercero, Mircea Lucescu con 35 títulos. Una carrera longeva y constante en Europa del Este. Segundo lugar, el hombre del momento. Pep Guardiola. 40 títulos. Barcelona, Bayern y Manchester City. Tres proyectos distintos. El mismo resultado. Ganar. Pero arriba de todos, el número uno. Alex Ferguson con 49 títulos. Casi cuatro décadas construyendo dominio. Y un legado que sigue intacto. Guardiola ya está cerca. La pregunta es, ¿cuánto tiempo más necesita para alcanzar el primer lugar?
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5: Thomas Müller está a un paso de convertirse en el nuevo rostro estelar de la MLS. El veterano campeón del mundo, leyenda del Bayern Múnich y símbolo de la Bundesliga, prepara su desembarco en Vancouver Whitecaps, una franquicia canadiense que apunta alto. Aunque el club no ha hecho un anuncio oficial, los reportes coinciden. El acuerdo existe y los Discovery Rights, requisitos clave en la peculiar estructura de la Liga Norteamericana, ya estarían prácticamente negociados. De confirmarse, Müller se uniría a una corriente que crece con fuerza, la de figuras consagradas del fútbol alemán que terminan su carrera en la MLS. El caso más reciente y sonado fue el de Marco Reus, ídolo del Borussia Dortmund, quien fichó por el LA Galaxy en 2024. Reus llegó con una etiqueta de jugador franquicia y desde entonces ha aportado jerarquía, experiencia y calidad al equipo argelino. este fenómeno se han sumado otros nombres presentes, Choupo-Moting y Emil Forsberg, reforzados en 2024 al New York Red Bulls, ambos con pasado destacado en la Bundesliga y con contratos de jugadores franquicia. Sus incorporaciones no fueron simbólicas, sino parte de un proyecto deportivo que busca combinar juventud con líderes experimentados. Este patrón no es nada nuevo. En años anteriores, cracks como Bastian Schweinsteiger, Sheeran Shaqiri, Thorsten Frings o Pavel Pardo también probaron suerte en la MLS tras dejar huella en Alemania. Pero lo que antes pareció ocasional, hoy se perfila como una estrategia constante de seducción de talento europeo, apuntando a nombres que combinan carisma, currículum y aún gasolina competitiva. En el horizonte cercano también asoman otros perfiles. Uno de los rumores más insistentes es posiblemente el fichaje de Timo Werner por los Red Bulls de Nueva York, en un movimiento que cerraría un círculo para el delantero tras su paso por el RB Leipzig y su aventura fallida en la Premier. A la fecha no hay acuerdo oficial, pero las conversaciones están vivas. La atracción es mutua. Para los jugadores alemanes, la MLS ofrece un entorno competitivo sin la presión europea, con cualidades atractivas, condiciones fiscales favorables y un mercado donde su figura se transforme en legado. Para los clubes de la liga, ficharlos representa experiencia, marketing y una narrativa clara. Aquí también se escribe historia. Si Thomas Müller firma, no será solo un refuerzo más, será el símbolo de una nueva etapa de exportación Bundesliga hacia el fútbol norteamericano. Y si algo ha demostrado la MLS, es que sabe convertir el ocaso de una carrera europea en el inicio de una nueva historia con acento americano. Para Unánimo Deportes, reportó Francisco Zuleta.
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8: Unánimo Deportes presenta. ¿Sabía usted que el país que ha ganado el mayor número de torneos femeninos de la Copa de la FIFA es Estados Unidos con 4 títulos? En segundo lugar se encuentran Alemania con 2, seguida por Noruega, Japón y España con un título cada una. Canelo Álvarez incursionó en el pugilismo gracias a su hermano mayor Rigoberto, quien le regaló sus primeros guantes. Canelo subió por primera vez a un cuadrilátero como profesional el 29 de octubre del 2005, con solo 15 años de edad, venció a Abraham González y ganó 800 pesos mexicanos, unos $40. Después, el 5 de marzo del 2011, Canelo Álvarez obtuvo su primer cinturón mundial tras vencer a Matthew Hansen por decisión unánime en el peso super welter del CMB, ganando $350,000. Hoy día, las ganancias de Canelo Álvarez por pelea se estiman entre 55 a 65 millones de dólares o más. 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

0: atropelló el tren de la Liga MX. Hubo un partido también de Puebla contra Cruz Azul, estrenando localía en el Estadio Banorte, yo le voy a decir, digamos la Azteca para no perder la tradición.
1: Sí, dejemos de la Azteca, nadie le va a decir nunca Estadio Banorte, el Estadio Azteca. Sí.
0: No, salvo que nos paguen, ¿no? Si nos pagan y nos obligan, entonces es otra cosa.
1: Nos pagan, pero... si nos pagan, yo me canso de repetirlo, pero mientras tanto, digamos la Azteca.
0: El Estadio Azteca, porque además que es un monumento mundial del fútbol, ¿no? Es patrimonio mundial del fútbol, el Estadio Azteca. Pero bueno, jugó Cruz Azul como local y el equipo de Wiki, empezó a perder otra vez contra Puebla. Y remonta otra vez. La pregunta obligada es, ¿se equivoca en la selección inicial y en el planteamiento inicial Wiki Eli? ¿O tiene muy buena lectura para voltear los... Porque tiene dos lecturas eso, ¿no? O se equivocó para empezar y corrigió bien y entonces todos vamos a decir, ¿qué timón tiene? ¿Qué golpe? ¿Qué muñeca? Cambió el equipo y obviamente remontó. Las remontadas, ¿qué lectura te dan a ti como directora técnica? Que son, ¿me equivoqué al comienzo? ¿O sé corregir muy bien?
1: Yo creo que, a ver, podrían ser las dos, pero viendo el partido, yo no creo que Wiki se haya equivocado. Yo no creo que Wiki se haya equivocado. A ver, no le quiero quitar el mérito a Puebla, que ahorita lo trae el Jerry Espinosa. A Puebla lo vi distinto, Ricardo. Lo vi un equipo mucho más ordenado, que te presionaba mejor, y probablemente eso Wiki no se lo esperaba, ¿no? Entonces, no es que lo hayas planteado mal, pero en la sorpresa de que no sabías qué iba a pasar con este Puebla de Espinosa, bueno, pues ahí a lo mejor tuviste que modificar, pero lo dijo Wiki al final en la conferencia ante los medios, que él ni siquiera está buscando refuerzos, ¿no? Que tiene un equipo para poder cambiar de línea de 3 a línea de 4, de tener variantes, de utilizar un volante más, de jugar con dos hombres arriba. Veré que le sigue funcionando. Creo que le ha tenido bastante confianza a Luca Romero en este arranque del torneo mexicano. Para Vecino, que está muy bien. Ayer fue de los... fue de los mejores. Entonces, realmente, este Cruz Azul tiene un gran equipo, Ricardo, y ahora es el reto de Wiki, ¿no? No es lo mismo de que el Arcamón le hizo la chamba y ya en la liguilla pues tuviste simplemente algunos partidos para trabajarlo. Ahora sí, la pretemporada, que vaya resolviendo durante el partido, ver cómo se va enfrentando a esos retos Wiki, y además que tienes la tranquilidad de tener un plantel como el plantel que tiene Cruz Azul. O sea, la verdad es que tienes un gran equipo.
0: Ahora, el segundo gol anoche fue un poema. Las paredes por el centro y la definición... Fue espectacular, espectacular el segundo gol de Cruz Azul. Es muy difícil jugar de primera intención en el carril interior. Claro, es la zona donde se debe jugar de primera intención para romper marcas, ¿no? Es la zona que más teóricamente el rival congestiona, la zona mejor tapada. Pero es que ante una pared bien hecha, eso es como ante un regate inalcanzable. No hay manera. Y lo que hicieron anoche en ese último, en el segundo gol, con el que remonta Cruz Azul, fue una delicia de gol. Fue un gol de esos que se para uno y aplaude. ¡Qué lindo gol! Termina Everest anotándolo, ¿no? El segundo gol es el que termina al final casi que cacheteando la pelota y metiéndola por entre las piernas del arquero. Es decir, fue un gol de esos goles de verdad de chapó. ¿Cruz Azul tiene la cuerda para este torneo? ¿Tú le ves? A mí me parece lo que tú dices, que nómina tiene. Y lo que dice Wiki, nómina tiene.
1: Ya. No necesita refuerzos. Mira, el problema es después lo que busques a lo mejor con un tipo que te pueda hacer killer y que esté al 100% físicamente, porque eso le costó a Cruz Azul cuando fue campeón, ¿no? Que de pronto tenía que meter al Toro Fernández en media pierna y se la pasaba ahí parado nada más estorbando, ¿no? Que bueno, no perdieron y fueron campeones, pero no te funcionaba. Pero si tú tienes sano al Toro Fernández, tienes a Nico Ibáñez y Évere, que tiene otras cualidades bastante diferentes a los otros dos, creo que Cruz Azul está hecho. A ver, ¿qué necesitaría Cruz Azul? ¿O qué le buscaría? A lo mejor el tema de Nico y del Toro Fernández, que son inconsistentes. De pronto tienen malas rachas, o el tema de las lesiones, que tampoco los han dejado. Pero realmente Cruz Azul tiene un equipo muy completo.
0: Este chiquito, no sé por qué... Jeremy no fue a la selección, ¿no?
1: Jeremy no, Marquez. No fue. Pero tuvo un gran cierre de torneo y es un muy buen jugador. Sí.
0: Desde que lo vi en Atlas, a mí me parecían que jugadores... Anoche se equivocó, después vamos a hablar de ese partido.

0: Barbosa, por ejemplo, esa camada que tuvo Coca con Barbosa, con Márquez, que iba de la mano de quién era el volante central, el veteranazo, volante central, que ya me olvidé el
1: Rocha,
0: nombre de
1: ¿no?
0: edad, Rocha,
1: Creo que
0: de
1: era Rocha.
0: Rocha.
1: Sí.
0: Eran jugadores que volteaban cualquier defensa cuando pasaban al ataque. A mí Jeremy me parece un gran jugador, tiene mucho fuelle, mucha técnica, no es aspavientoso, es un chico, creo yo, no sé, porque es simplemente la sensación que tiene el cronista con base en lo que ve del partido y lo que no se dice del jugador. Y ojo lo que estoy diciendo, porque el jugador del que se empieza a hablar mucho es porque se pone en la boca de los colegas. Que la fiesta, que la salida, que la rumba, que el chupe, que la banda, que las rumbas que
1: El
0: hay, que
1: norteño, la
0: el norteño,
1: fiesta.
0: exacto.
1: Pues
0: Y yo no
1: mira,
0: he
1: Jeremy se
0: oído
1: ve
0: de
1: bastante
0: Jeremy
1: tranquilo,
0: eso.
1: es lo que te
0: Yo
1: iba a decir. Y
0: no
1: ni
0: sé si
1: siquiera
0: yo
1: vivió en
0: soy el que estoy.
1: Guadalajara.
0: Exacto, yo no sé si estoy yo el desinformado, pero yo no me acuerdo que ese chico haya estado en ningún lío. Y me parece que es un gran jugador de fútbol. Él y Barbosa. Para mí, Barbosa. Hace años es el
1: Ayer
0: lateral,
1: ayer se equivocó
0: lateralazo.
1: en el otro partido, pero
0: Sí.
1: es un buen jugador.
0: Sí, exactamente.
1: Ahora, Jeremy Ricardo no es ningún niño, es que lo seguimos viendo como el chiquito de Atlas. Tiene
0: De
1: 26
0: Atlas.
1: años.
0: Sí,
1: Sí, o sea,
0: claro. Claro,
1: ya es
0: en
1: un
0: Atlas
1: jugador que
0: tenía
1: tiene que
0: 20,
1: ganarse una jerarquía.
0: 21.
1: Sí,
0: Sí,
1: ahí
0: ya es
1: será
0: otra
1: pequeño.
0: cosa.
1: Bueno, joven, muy joven, o ya sigue siendo muy joven, pero y es otra de las cosas que igual mencionó Wiki. O sea, Jeremy Márquez me ha llegado a resolver varios problemas porque además es un futbolista que lo puedes utilizar en varias posiciones en el campo. Entonces, ese tipo de jugadores siempre te van a funcionar. Por eso no es políticamente correcto, Ricardo. Me aventaste bajo el bus iniciando. O sea, yo no creo que Wiki se haya equivocado. Yo creo que se sorprendió porque además este Puebla, muy limitado en cuanto a nombres, fue mucho más ordenado y propositivo por momentos del partido de lo que habitualmente lo veníamos viendo, ¿no?
0: Sí.
1: Entonces, fue sorpresa y va a ser sorpresa para varios de equipos que cambiaron de técnico o que te hicieron algunas incorporaciones y que no los tienes tan vistos, ¿no? Y seguramente al técnico pues lo va a sorprender un poco.
0: Ahora, Eli. Hay algo que yo no comparto de Cruz Azul, porque me gusta su equipo, me gusta que me parece que Wiki encajó perfecto, que fue triste, doloroso. A mí en lo particular me pareció triste y mal manejado lo de la salida de Nico del equipo. Pero bueno, ya pasó, ya no hay nada que hacer. Es como cuando sale, es decir, hay que elaborar los duelos de determinados personajes en el fútbol y hay que elaborarlos bien y chao, ya. Paso siguiente, y el paso siguiente a mí me parece que Wiki lo está haciendo bien. No entiendo de Cruz Azul corporativamente hablando que esté mendigando casas. Además, porque es un contrasentido. La cementera quizá más grande del planeta, o una de las dos o tres cementeras del planeta Tierra. Es decir, no lo estamos. Que compite con cualquier lugar del mundo. ¿No tiene para construir un estadio? Que tenga que andar
1: De
0: mendigando.
1: arruinado, de
0: No, no.
1: homeless. Sí,
0: No,
1: sí.
0: no, no, no, yo eso no lo entiendo. Además, tienen dinero, la cooperativa les sobra, a veces la administran bien. Le ha sobrado tanta plata que tuvo un presidente que se la robó toda y murió en la cárcel. Así de fácil.
1: Sí.
0: Y no, ¿cómo será de grande la cementera que a pesar de algunos mandatarios sigue siendo grande? A pesar de todo el
1: No, o
0: saqueo que
1: sea,
0: le han hecho.
1: el tema económico además es una cooperativa, ¿no? O sea, pero sí, Ricardo, son de las ironías de la vida, ¿no? Porque yéndonos a algo básico, algo primario, pues te dedicas a construir, o sea, tu materia prima la tienes, te
0: Construye la
1: sobra
0: tierra.
1: y no construyes un estadio. O sea, yo entiendo también, y esto es muy complicado, en un tema de logística, encontrar en la Ciudad de México un lugar. ¿Dónde? Porque eso es una negociación con el gobierno que esté en turno, etcétera. Encontrar un lugar
0: Pregunto,
1: donde se pueda construir.
0: porque yo no lo sé, ¿por qué hay que ponerse de acuerdo? Si yo tengo plata, voy y compro un lote gigante.
1: Bueno,
0: ¿O es
1: es
0: que
1: que
0: quieren que el
1: depende una.
0: gobierno les conceda
1: No.
0: terrenos? No, a ver, no, yo no
1: Bueno,
0: entiendo,
1: creo.
0: pregunto,
1: No lo sé.
0: pregunto,
1: Ahí te
0: digo
1: diría,
0: yo.
1: no lo sé. Pero me imagino, o sea, necesita cierto permiso porque aquí bueno, eso no sé si pasa igual en Estados Unidos, ahí sí desconozco, probablemente no, pero aquí los grandes terrenos, que son muchas hectáreas, etcétera, muchas veces es de ejidatarios, o sea, hay muchos dueños. Entonces se tienen que conseguir distintos permisos, pues, o sea, es un tema un poquito complejo, pero que se puede hacer, ¿eh? O sea, realmente es absurdo que el campeón del fútbol mexicano, que una de las cementeras más importantes del mundo, no tengan estadio. O sea, ilógico.
0: Casa de Herrero, asadón de palo. Sí,
1: sí, sí. Queda sí, perfecto.
0: No lo entiendo. Tienen todo. Construyanse un estadio además bien grande, bien lindo, con todos los lujos que puedan darse porque tienen la plata para hacerlo. Pero no mendiguen más. No vivan detrás del dueño del estadio de Ciudad de los Deportes, de hacer acuerdos con el Estadio Azteca, de volver a Ciudad de los Deportes, de ir a Querétaro, de ir a Puebla. A ver, es un equipo grande, con tradición, con muchos años, con blasones, con estrellas, y con una afición, sobre todo, que merece lo mejor. Por favor, señor Velázquez, por favor.
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3: Unánimo Deportes presenta. ¿Sabía usted que un balón de fútbol flotó durante un año por el océano desde las costas de Japón hasta las de Alaska? Casi 6.000 kilómetros. El balón pertenecía a un niño japonés quien perdió todas sus pertenencias en el tsunami que afectó a ese país en el 2011. La persona que encontró el balón flotando en la costa de Alaska divulgó el hallazgo y lo devolvió por correo. ¿Sabía usted que de los muchos campeones del mundo, pocos han logrado retirarse invictos? Estos son Rocky Marciano, Laszlo Papp, Ricardo Finito López, Jack McAuliffe, Terry Marsh y Floyd Mayweather. El puertorriqueño Wilfredo Benítez sigue ostentando el récord de ser el boxeador más joven en ganar un título mundial tras derrotar al colombiano Antonio Cervantes Kid Pambelé por decisión dividida en 1977. Benítez consiguió defender su título superligero dos veces antes de dejarlo vacante. Solo tenía 17 años.
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1: Seguimos en la Liga MX porque, a ver, hay que explicar que se adelantaron de la fecha dos partidos, el de Toluca y el de Cruz Azul, por una razón. Porque el fin de semana en Estados Unidos, en la cancha de Carson en Los Ángeles, la que es la del Galaxy, se va a jugar el campeón de campeones, en donde están involucrados los dos últimos campeones de México, que son Toluca y Cruz Azul. Entonces, por eso, los dos equipos que este fin de semana deberían jugar en la fecha 2, les adelantaron, como ya les contamos, para el día martes, los dos partidos de los que estamos hablando en el segmento anterior y en este. Toluca, en casa, el diablo se presentó, la Bombonera como siempre. Mire que ellos hicieron su estadio lindo, después de que era un estadio de mucha tradición, pero era feíto. La Bombonera era feíta, ¿eh? Era
2: muy cálida. Con toda la honestidad del mundo, sí, la verdad era, no era muy bonito.
1: Era muy cálida, era muy, muy apapachosa, todo lo que quiera, pero era feíta. Hicieron un estadio de un mucho gusto, de verdad. Qué lindo estadio hicieron en Toluca con la nueva Bombonera. Y además va a tener una de las pantallas LED más espectaculares del fútbol mexicano, ¿no? En ese
2: mural. Ay, qué afición tienen, Ricardo, ¿eh? No, porque estaban alentando como si fuera un partido de la jornada 17 y estamos hablando de la jornada 2. O sea, esto va comenzando. Entiendo, y además el equipo iba perdiendo, ¿no? Entiendo que,
1: bueno, empezó ganando.
2: Que era Pumas, pero al final la gente de Toluca estaba prendida y con el resultado abajo. O sea, realmente, afición 10 puntos, esto sí tiene en su casa, bien bonita, remodelada, linda, sí. Bien, como debe ser, digno de un bicampeón y además toda la historia que tiene Toluca, ¿no? Y enfrente unos Pumas que llegaban de haber perdido en la fecha 1 con Pachuca, estrenando a Solari como técnico. Todavía no tienen a Carrasquilla, que obviamente pues sabemos que se lesionó previo al Mundial. Le sacaron a Carrillo, que fue de los mejores futbolistas la temporada pasada. Y este Pumas, a mí me gustó.
1: Sí, a mí también me llamó la atención. Ordenadito, sin ser nada espectacular, muy ordenado. ¿Sabe quién me encantó? Angulo. Y sobre todo cómo terminó el partido. Es decir, ganó en los últimos 5 minutos, ganó 7-8 balones de que eran complicadísimos todos y obvio no fue el único jugador. Bueno, digo yo porque uno se queda con lo último que ve y Angulo tuvo un remate de compromiso de partido notable, pero fue un equipo muy ordenado. ¿Tú crees que Keylor se come el gol de Toluca?
2: Todito, ¿tú no?
1: Sí, te iba a preguntar, es que ¿por qué dudó, ¿no? Amagó venir y como que se quedó y prefirió.
2: Se amarra. No puedes dudar.
1: Empezó a salir a cortar el centro y cuando vio que el centro tomó altura, prefirió ir a buscar el remate de primer palo, que fue efectivamente lo que le hicieron. Lo que pasa es que no le alcanzó, pero en la duda lo mataron a Keylor ahí en ese momento. Ahora, no me vuelvan a vestir a Toluca de Cruz Azul, por favor.
2: Se veía raro, ¿verdad?
1: No, pero más raro que un perro a cuadros, con azul y blanco Toluca, no me crea tan. Yo al principio cuando los vi, ¿cuáles Pumas? Porque tenía los colores de Pumas, los tenía Toluca, lo que pasa es que Pumas juega de azul y Toluca juega de blanco, pero eran los colores de Pumas. Oye, qué cosa tan rara. ¿Quién eligió o quién elige en los equipos esos uniformes, las casas que los visten? ¿No les consultan?
2: Pues yo creo que sí, que son las marcas.
1: Si yo soy dueño de
2: Toluca. Además eras local. Y habitualmente local tú juegas con tu uniforme rojo, ¿no?
1: Claro. Pero no, es que digo, si yo fuera Don Valentín Díez y me llevan ese uniforme que vi anoche, yo les doy 2-3 cachetadas y los devuelvo. Oiga, respétenme. Este somos los Diablos Rojos. A ver, sí.
2: Totalmente, sí. O sea, la mayoría de las veces tendrían que tener algo de mucho más rojo en la indumentaria. Aquí estamos viendo en la imagen a Córdoba, a un futbolista que por más que el turco intentó, no le funcionó y ayer con Pumas jugó muy bien, o sea, sí. Realmente entró. Volvimos a ver al Córdoba, ¿te parecía que el Córdoba del América, Ricardo? Porque no fue el Córdoba de Tigres. Bueno, no sé si del América, yo creo que el Córdoba de Tigres. Sí.
1: El Córdoba de Tigres tuvo una temporada que fue así. Además, el gol de ayer es un gol de cabeza a una zona imposible. No llegaba Hugo. No llegaba. Es decir, se lanzó, se tiró todo el cuerpo, entró rozando el palo abajo. Es muy complicado cabecear de esa manera. No sé si lo trabajó así el cabezazo o le salió así el cabezazo.
2: Yo creo que sigue siendo Toluca, y bueno, ahí que vemos otro de los jugadores que también le ha ido muy bien y que es algo
1: que, ese es el
2: que
1: gol.
2: Ha trabajado el turco, es Díaz Price.
1: Sí, ese es el gol. Esa es la jugada del gol, que es cuando sobra y entonces Keylor va a buscar, es el primer palo, y ahí Díaz Price lo vacuna justamente contra el palo izquierdo. Ahora, me gustó Pumas. Me pareció un equipo con orden. No sé cómo será la mano. Tú tuviste más de cerca a Solari. ¿A qué juega Solari, Eli? Es decir, ¿qué le gusta a Solari para jugar? ¿Cuál es el estilo? ¿Le gusta un toque, a dos toques, a dejarlo llevar la pelota? Porque uno mira el fútbol de España y el fútbol de España es a dos toques, ¿no? En la selección. Uno mira el fútbol de Argentina, Argentina tiene la pelota más, la consiente, la apapachan, la hacen circular. Con base en movilidad de ellos, no tanto del balón. España sí hace mover más la pelota que al jugador. A ver, si te pregunto bajo esos parámetros, ¿cuál es el estilo de Solari? Porque a mí el Solari que vi, o el Pachuca de Solari, a mí me gustaba, pero yo lo veía a la hora de los partidos y no fueron muchos los partidos que vi. No, ¿para qué le
2: no, mira, ¿qué le gusta? A Solari le gusta mucho el fútbol directo, por lo que yo he visto, ¿no? Pero de pronto también intenta, salgo jugando, busca mucha fortaleza en sus volantes, que creo que con Vite y con Rodrigo López ayer lo consiguió bien. Y después siempre te busca algún tipo que sea desequilibrante por fuera. En este caso, creo que solo tiene Antuna, ¿no? Que tenga como esas características un poco de velocidad de desborde, pero sabemos que Antuna te da a cuentagotas ese tipo de características. Tienes a Morales, que lo va a hacer bien. Le gusta un 4-2-3-1, es más o menos lo que hacía en Pachuca, ¿no? Y que le salió bien. Entonces, yo creo que con Pumas también le puede salir bien. Qué bueno que Córdoba caiga así, caiga con el pie derecho. ¿Y sabes qué, Ricardo? Me quedé pensando, porque nosotros, para que no nos vean, pero solo nos escuchan, tenemos imágenes del partido, tenemos imágenes de Toluca y de Pumas. Pero si mi memoria no me falla, creo que Toluca sí estuvo de rojo ayer.
1: Sí, Toluca sí. Toluca.
2: Estuvo de, o sea, si le, estábamos hablando de un uniforme que tiene una franja azul en medio, diagonal, y es blanco, ¿no? Y tiene un filito por ahí rojo. Ese uniforme lo ha utilizado Toluca, pero creo, si mi memoria no me falla, que ayer utilizaron el rojo.
1: ¿Cuándo fue el que usó el anterior? Espérense, lo buscamos rapidito, porque yo vi uno que era blanco con azul y dije, no puede ser, no me pongan.
2: ¿Habrá sido en la jornada 1? ¿Puede ser?
1: Pudo ser el de la jornada 1, pero bueno, igual, sí, fue un uniforme que dije no tiene nada que ver con el Toluca Pumas, fue anoche, ¿no? Uh-huh. Y imágenes.
2: Pero bueno, en el caso de Toluca, que el turco le hace tanta falta, ayer tuvieron algunas aproximaciones al final, pero es que no Paulinho, no pari, Ricardo. Necesitas a Paulinho. O sea, es el tipo, el
1: no,
2: killer.
1: Y a Marcel.
2: El niño hace un buen partido. Ay, a Marcel, sí. Que también lo veíamos ahí en la tribuna, pues un poco mortificado, ¿no? De que obviamente son futbolistas que los necesitas. Además que el turco mandó un cuadro bastante alternativo y ya después fue ingresando algunos jugadores como Nico Castro y como algunos otros que son de su once habitual, ¿no? Del que tenemos más fresquito en la memoria. Y el mismo Alexis parece que se va recuperando. Aparecía por derecha, aparecía por izquierda. En los últimos minutos mete a Gallardo. Pero bueno, este Toluca todavía por el tema de lesión creo que le va a costar mucho. Y en el caso de Díaz Price, que le ha funcionado muy bien al turco desde la temporada pasada. Es un chavo que tiene encare, que tiene gol, tiene buena pegada de media distancia, o sea, tiene varias cualidades positivas en este jugador. Es mexicano.
1: Sí, no está uh-huh. tan chavo, ¿no?
2: No, me pasó con 27, Díaz Price, más o menos.
1: 27, uh-huh. Exactamente, 27 ya larguitos. Me pasó lo del joven Corona hace como 20 años, que debuta el joven Alejandro Corona, que debuta cuando miramos 28 años tenía el joven
2: ya cuando
1: Corona.
2: Sí, después de los 20 y algo ya no es tan niño, ¿no?
1: Ya después de los 20, ya el mercado europeo es el que va dictando las edades de los jugadores, desafortunadamente. Hace 10 años todavía un chico de 22, 23 años decía, uy, es vendible Europa. Ya si no tiene 20, parece que no está dentro del marco referencial de la venta.
2: Ya eres grande.
1: Bueno, son cosas que vamos a irles contando en la medida que vamos teniendo más amplitud de los temas que vamos a ir tocando con respecto de la exportación de jugadores.
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5: Unánimo Deportes presenta. ¿Sabía usted que, según informes antropológicos, hay comunidades aborígenes de Oceanía que no conocen el presidente de su país, pero sí saben quién es Pelé, Maradona y Messi? El Estadio Tamaulipas en México se encuentra ubicado geográficamente en dos municipios diferentes. Medio campo está en Ciudad Madero y el otro medio en Tampico. A los 25 años, Lionel Messi superó a las glorias del fútbol como Johan Cruyff, Marco Van Basten y Michael Platini al obtener mayor cantidad de balones de oro. A la edad de 46 años, Bernard Hopkins se convirtió en el boxeador más viejo en ganar un título. Fue en el 2011 cuando se enfrentó al canadiense Jim Pascal por el cinturón de los semicompletos. Hopkins ganó por decisión unánime esa pelea en Montreal.
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12: Marco Curella es el hombre del momento tras su fichaje bomba por el Real Madrid por 55 millones de euros. Pero más allá de los terrenos de juego, aquí están 8 curiosidades que seguro no sabía sobre él. Número 1. Empezó en el eterno rival. Con solo 8 años entró en la cantera del Español, antes de que el Barça lo fichara a los 14. Número 2. Es un auténtico trotamundos. Aunque explotó en la Premier League con el Brighton y el Chelsea, antes tuvo que ganarse el puesto picando la piedra en el Eibar y el Getafe. Número 3. Su fichaje por el Real Madrid fue una operación relámpago de solo 48 horas, adelantando por la derecha al Atlético de Madrid y al mismísimo Barça. Número 4. Lleva 8 años de sólida relación con la diseñadora y bailarina Claudia Rodríguez. Tienen 3 hijos, Mateo, Río y Vela. Y aunque no están casados, no descartan la boda ahora que vuelven a España. Número 5. Es un gran defensor de la visibilidad del autismo. A su hijo mayor, Mateo, le diagnosticaron TEA de pequeño. Marc rompe tabúes en el fútbol hablando abiertamente de ello para ayudar a otras familias. Número 6. ¿Te imaginas a Cucurella rapado? Él dice que solo lo haría si una marca le paga la desorbitada cifra de 5 millones de euros. Número 7. Es un tiburón de los negocios. Cuando prometió teñirse el pelo de rojo si ganaba la Eurocopa en 2024, no solo cumplió, sino que consiguió que una marca de champú le patrocinara el cambio de look. Número 8. Ojo con sus promesas. Para este mundial ha asegurado que se tatuará la cara del seleccionador Luis de la Fuente si España vuelve a levantar la copa. Con el famoso hit de Cucu Cucurella se come una paella de fondo, el lateral inicia su nueva etapa vestida de blanco.
3: El básquetbol ha sido moldeado por rivalidades históricas. Magic contra Bird, los Pistons contra Jordan y más recientemente LeBron contra Curry. Hoy una nueva disputa emerge, una que promete definir el futuro de la NBA en las próximas décadas. El enfrentamiento entre Luka Doncic y Jason Tatum. Son dos talentos generacionales, dos estilos opuestos que personifican la evolución del juego. Pero la pregunta que resuena con los aficionados y expertos es una. ¿Quién se alzará como el nuevo rey de la liga? Luka Doncic, el genio esloveno, es el director de orquesta con su visión de juego casi sobrenatural. Domina el balón como pocos en su historia. Su estilo, pausado pero letal, se basa en un arsenal ofensivo completo. Desde su famoso step back hasta su capacidad para encontrar pases imposibles, Doncic no solo anota, sino que controla cada faceta del partido, convirtiendo a sus compañeros en jugadores más eficientes. Sus números individuales son más estratosféricos y su impacto en el juego es innegable, lo que posiciona como uno de los talentos más puros de la liga. En la otra esquina tenemos a Jason Tatum, el alero prototipo del baloncesto por excelencia moderna. Con una fluidez y elegancia en su juego, Tatum es un anotador implacable, que destaca por su dominio en el mid-range y su capacidad para atacar el aro. A diferencia de Doncic, Tatum es una superestrella en ambos lados de la cancha, con una defensa de élite que le permite ser un factor determinante en cualquier momento, y su mentalidad de competidor inalcanzable lo ha llevado a las instancias más altas, demostrando que tiene lo necesario para liderar un equipo al campeonato. Las estadísticas directas, aunque son solo una parte de la historia, ofrecen una visión más clara. En sus enfrentamientos, Doncic promedia cifras superiores, destacándose especialmente en las asistencias, lo que subraya su rol como creador de juego principal. Sin embargo, el éxito colectivo inclina la balanza a favor de Tatum. Él ya ha saboreado la gloria de un campeonato con los Celtics, un logro que pesa enormemente en la discusión sobre el legado y la capacidad de liderazgo. El anillo es el santo grial del baloncesto, una prueba irrefutable de que puedes llevar a tu equipo a la cima. Este duelo, en esencia, representa la colisión de dos filosofías, la genialidad individual y la creación de juego de Doncic versus la eficiencia y el juego completo de Tatum, que se complementa con una sólida defensa. Mientras Doncic se ha ganado el apodo de Luka Magic por su estilo impredecible y espectacular, Tatum es un asesino silencioso, metódico y letal. Ambos son dignos herederos de la realeza de la NBA, y cada uno tiene argumentos sólidos para reclamar el trono. Para Unánimo Deportes, reportó Francisco Zuleta.
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3: En un año donde varias figuras brillan en la MLB, hay un hombre que resuena con fuerza desde Seattle, Carver Lake. A sus 28 años, el receptor de los Mariners vive el mejor momento de su carrera y está demostrando que el puesto detrás del plato también puede ser una fuente inagotable de poder ofensivo y liderazgo silencioso. Seleccionado en el draft de 2018 y debutante en 2021, Raleigh ha construido su ascenso con paciencia. Su apodo, Big Dumper, ha dejado de ser una curiosidad para convertirse en una marca registrada en Seattle, donde sus home runs ya son rutina. En esta temporada 2025 lidera la liga con 36 cuadrangulares y una OPS que se supera del 1.00, números que lo colocan en la élite ofensiva del béisbol y lo proyectan como un candidato firme al MVP de la liga americana. Pero el Otter Blake no se limita al bate, es también un receptor completo con estadísticas defensivas de primer nivel, un top time de 1.98 segundos, gran manejo del cuerpo de lanzadores y presencia de constante en movimientos críticos. Su impacto va más allá de los números, es el líder emocional y táctico de un equipo que busca consolidarse como contendiente. Este año además superó a Ken Griger Jr. en la marca de home runs previos al juego de estrellas dentro de la franquicia y se acerca peligrosamente al récord de Javi López para un catcher en una sola temporada, todo bajo un contrato de 5.6 millones que hoy parece una ganga para Seattle. Sumadores en el clubhouse ha sido destacada por cuerpo técnico y compañeros por igual. Raleigh no solo dirige los partidos desde atrás del plato, también es una voz de referencia para los lanzadores más jóvenes y un ejemplo de consistencia en la preparación diaria. Su ética de trabajo ha calado hondo en una organización que se ha renovado sin perder ambición. Con cada batazo largo y cada jugada precisa, Carver Lake consolida su estatus como uno de los grandes protagonistas del presente. No solo es un receptor con poder, es un pilar competitivo en un equipo que quiere hacer historia. Y si Seattle logra dar el salto esta temporada, no habrá dudas de quién fue el motor detrás de este salto. Para Unánimo Deportes, reportó Francisco Zuleta.
14: Hoy
3: Hoy Carlos Alcaraz cumple 23 años y ya está escribiendo una historia que obliga a mirar al frente el legado de Rafa Nadal. A su edad, Alcaraz ya suma 7 títulos de Grand Slam y completó el Career Grand Slam más joven de la historia, un hito que ni siquiera Nadal había alcanzado tan pronto. En precocidad, números de impacto, Carlitos va por delante. Pero comparar cifras a los 23 años es apenas el inicio, porque Nadal no solo fue grande, fue constante. Construyó una carrera legendaria con 22 Grand Slams, 14 títulos de Roland Garros y casi 2 décadas compitiendo en la élite con una regularidad extraordinaria. Y ahí está la gran pregunta, ¿puede Alcaraz superar al rey? El talento parece indiscutible, la ambición también, pero para alcanzar a Nadal no basta con llegar rápido a la cima, hay que quedarse allí durante años. Carlos ya ha demostrado que puede desafiar la historia. Ahora le tocará demostrar si puede reescribirla. Para Unánimo Deportes reportó Francisco Zuleta.
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3: Lorena Ochoa, nacida el 15 de noviembre de 1981 en Guadalajara, Jalisco, México, es sin duda una de las figuras más importantes en la historia del golf femenino. Desde muy pequeña mostró un talento increíble para este deporte, apoyada siempre por su familia que le impulsó a seguir sus sueños. A los 15 años, Lorena ya se había coronado campeona amateur en México y su carrera despegó aún más cuando decidió estudiar en la Universidad de Arizona. Allí no solo destacó en los estudios, sino también brilló en el golf universitario, ganando varios campeonatos y mostrando al mundo que tenía un futuro prometedor. En 2002 dio el salto al profesionalismo y rápidamente se posicionó como una jugadora a seguir en el circuito LPGA. Su habilidad, su swing fluido y su fortaleza mental la convirtieron en una competidora implacable. A lo largo de su carrera profesional, Lorena logró 27 victorias en torneos LPGA y un total de 31 en todas las competencias en las que participó. Uno de los mayores logros fue convertirse en la primera mexicana y segunda latinoamericana en alcanzar el número 1 en el ranking mundial de golf femenino, posición que mantuvo durante 158 semanas consecutivas, casi 3 años, desde abril de 2007 hasta febrero de 2010, un récord que habla de su dominio absoluto en esta época. Entre sus triunfos destaca la victoria del Women's British Open en 2007, uno de los 4 majors más prestigiosos del golf femenino. También fue nombrada jugadora del año de la LPGA en 2 ocasiones, en 2007 y 2008, y rompió récord en ganancias acumuladas convirtiéndose en la golfista femenina con mayores premios económicos de su época. Pero más allá de las cifras y trofeos, Lorena Ochoa es admirada por su estilo de juego completo, que combina precisión, un pot efectivo y calma increíble en momentos decisivos. Su ética de trabajo y profesionalismo fueron ejemplo para muchas generaciones. En 2010, en pleno auge de su carrera, Lorena sorprendió al mundo al anunciar su retiro para enfocarse en su vida personal y familiar. Sin embargo, su legado quedó intacto y desde entonces ha dedicado esfuerzos a promover el golf y la educación en México a través de su fundación. Lorena no solo cambió la historia del golf mexicano, sino que también abrió las puertas para que muchas mujeres latinoamericanas soñaran en grande y tuvieran un referente mundial. Su nombre siempre estará asociado con la excelencia, la pasión y el impulso de un deporte que hoy goza de muchos más reconocimientos gracias a su influencia. Para Unánimo Deportes reportó Francisco Zuleta. Cada 24 de agosto Los Ángeles y el mundo del baloncesto rinden homenaje a Kobe Bryant. La fecha no es casual, 8-24. Corresponde a los 2 dorsales que el astro visitó con los Lakers y que se convirtieron en símbolos de una carrera única. Desde 2016, cuando el Consejo Angelino lo proclamó oficialmente el llamado Mamba Day, se ha transformado en la jornada de memoria, celebración y cultura deportiva. Los homenajes se concentran en el sur de California. La noria del muelle de Santa Mónica se ilumina en morado y oro proyectando los números 8 y 24 sobre el Pacífico. Los murales de la ciudad que surgieron tras la tragedia de 2020 se convierten en santuarios urbanos donde aficionados dejan flores, camisetas y mensajes. En el centro de la ciudad, las estatuas de Kobe frente al Crypto.com Arena son el punto de encuentro más concurrido. La más reciente, inaugurada en 2024 y dedicada a su faceta de Girl Bad junto a su hija Gianna, se perfila en el lugar como el mayor devoción de este año. El día de Kobe también trasciende lo deportivo. Marcas como Nike preparan lanzamientos exclusivos de la línea Kobe, mientras que boutiques de Los Ángeles montan exposiciones y dinámicas conmemorativas. Vanessa Bryant, por su parte, publicó este año Mamba and Mambacita Forever, un libro que recopila tributos y murales dedicados a su esposo e hija, ampliando el legado hacia sus nuevas generaciones. Más allá de los eventos, el H24 vive en la gente. Familias, jóvenes y veteranos del baloncesto organizan partidos en parques, pintan canchas, prenden veladoras y comparten recuerdos. Es un día que combina la grandeza deportiva con la herencia cultural de Los Ángeles, donde Kobe sigue presente no solo como un ídolo de la NBA, sino como un referente de esfuerzo, resiliencia y pasión. En 2025, el Kobe Bryant Day se prepara para otra jornada multitudinaria una vez más. la ciudad brillará en morado y oro, y la Mamba Mentality recordará que algunos legados, como el de Kobe, nunca mueren. Para Unánimo Deportes, reportó Francisco Zuleta.
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14: Dos gigantes de las artes marciales mixtas, dos épocas distintas, pero la misma pregunta: ¿quién es el más grande en la historia de los pesos pesados? John Jones, el rey de la era moderna. 28 victorias y solo una derrota, por descalificación. Jones es uno de los peleadores más dominantes que ha visto la UFC. Fue campeón más joven de los semipesados y defendió el cinturón 11 veces, antes de dar el salto a los pesos pesados en 2023, donde se coronó de inmediato. Su estilo mezcla alcance, precisión quirúrgica y una defensa de derribos casi impenetrable. Fedor Emelianenko, el emperador del pasado. El ruso cerró su carrera con un registro de 40 triunfos y 7 derrotas, manteniéndose invicto durante casi 10 años en los cuadriláteros de Pride. Derrotó a históricos como Antonio Rodrigo Nogueira, Mirko Krokop y Mark Coleman. Se ganó el respeto de todo el circuito. Su legado trasciende las artes marciales mixtas. Fue campeón mundial de sambo y referente indiscutible para peleadores y aficionados. John Jones encarna la perfección técnica. Fedor Emelianenko representa la fuerza imparable. ¿Tú con quién te quedas?
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3: En la Fórmula 1, el dinero no garantiza el éxito y Aston Martin es el ejemplo perfecto. A pesar de una inversión millonaria con un motor Honda exclusivo, ingenieros de élite y un túnel de viento de última generación, el equipo británico no ha cumplido las expectativas. Con Fernando Alonso y Lance Stroll como pilotos, la temporada 2026 comenzó con desastrosos resultados. Aston Martin sigue luchando con un motor que presenta problemas de fiabilidad, con un sistema híbrido ineficiente y vibraciones peligrosas que hicieron abandonar a Alonso en varias carreras. El motor Honda ha sido clave en su bajo rendimiento, perdiendo hasta 70 CV frente a rivales como Mercedes o Ferrari. Además, la falta de cohesión interna y rumores de fricciones sobre la dirección técnica complican aún más la situación. La lección es clara: no es el dinero lo que gana campeonatos, sino talento, tiempo y un equipo cohesionado. Aston Martin demuestra que en la Fórmula 1, las grandes inversiones solo funcionan si vienen acompañados de una estrategia sólida. Equipos como Brown GP han demostrado que con menos recursos, un buen diseño y gestión efectiva pueden llegar al éxito. Para Unánimo Deportes, reportó Francisco Zuleta.
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15: Un momento en la historia.
16: Una multitud rugía en Candlestick Park aquel 17 de octubre de 1989. Los gigantes llegaban con la obligación de ganar para no irse abajo 0-3 en la Serie Mundial que disputaban frente a los Atléticos de Oakland y que habían ganado los dos primeros juegos en el Oakland Alameda del County Coliseum. Los colegas Al Michaels, Tim Carver y Jim Palmer comentaban lo ocurrido en el juego cuando de pronto sintieron una violenta sacudida. Michaels, que llevaba el mando, comentó: "Les diré que tenemos un terremoto". Esas fueron las últimas palabras que se escucharon en esa transmisión. El temblor de Loma Prieta, como fue nombrado por la zona de la falla de San Andrés en que se originó, costó la vida a 63 personas e hirió casi a 4.000. La Serie Mundial, que fue suspendida, se reanudó 6 días después, el 27 de octubre, todavía en shock. Los Atléticos vencieron 13-7 en medio de un ambiente que ya no era el mismo, que un día después se completó la barrida en el propio Candlestick Park.
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22: Johan Cruyff es sinónimo de revolución en el fútbol, no solo por su habilidad, sino por su impacto táctico. Repasemos los 7 mejores momentos y más emblemáticos de su carrera. En el número 1 tenemos el legado de Ajax. Con 3 European Cups consecutivas, Cruyff definió el fútbol total. En Ajax, donde cada jugador era parte de un sistema colectivo que cambió el fútbol. En número 2 tenemos el Mundial de 1974 y el Balón de Oro. Aunque Holanda no ganó, Cruyff brilló y se llevó el Balón de Oro, dejando al mundo con su Cruyff Turn, un regate icónico que revolucionó el juego. Número 3, el impacto en Barcelona. Al llegar al Barcelona, ganó la Liga y como entrenador llevó al club a la European Cup en 1992, instaurando un estilo de juego único. En el número 4 traemos el Cruyff Turn. Ese giro realizado en 1974 es un movimiento esencial que muestra su creatividad, un regate que hoy sigue siendo estudiado y ejecutado en todo el mundo. En el número 5 tenemos el gol imposible del Atlético, un gol acrobático considerado uno de los más bellos de su carrera, demostrando su habilidad técnica y capacidad para sorprender en momentos clave. En el número 6 tenemos el penal innovador de Ajax. Cruyff rompió con lo tradicional, tocando el balón hacia su compañero en lugar de disparar, mostrando su enfoque colectivo. Y en el número 7 tenemos de ídolo a técnico visionario. Como entrenador, Cruyff creó un legado táctico llevando al Barcelona a la European Cup y dejando una filosofía de posesión, toque y tiki-taka que aún perdura en el club catalán. Por eso decimos que el fútbol no sería igual sin Johan Cruyff, quien lo transformó para siempre. Su legado no solo fue técnico, sino filosófico, cambiando la manera en que el mundo juega este deporte. Para Unánimo Deportes reportó Francisco Zuleta.
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22: El final empieza a insinuarse en la carrera de Fernando Alonso dentro de la Fórmula 1. A sus más de 40 años, el español sigue compitiendo al máximo nivel, pero el retiro ya no parece una idea lejana. Antes de que llegue este momento, repasaremos los 7 instantes que definieron su legado. Viajamos en el tiempo a Hungría 2003. Alonso irrumpe en la historia con su primera victoria y se convierte en el primer español en ganar en Fórmula 1, un inicio que marcaba el nacimiento de una estrella. Seguimos con el Imola 2005. Bajo presión constante de Michael Schumacher, Alonso resiste sin errores y logra una de las defensas más icónicas de la categoría. Ahí empezó a cambiar la jerarquía. Vamos a Brasil 2005 y 2006. El español conquista 2 títulos mundiales consecutivos y pone fin al dominio de Schumacher, su consagración como leyenda. Vámonos a Suzuka 2005. Un adelantamiento por fuera en la curva 130R a Schumacher a más de 300 kilómetros por hora define su valentía. Una maniobra que quedó para siempre. Malasia 2012. Con un Ferrari inferior, Alonso gana bajo la lluvia en una de las victorias más improbables de la historia moderna de la Fórmula 1. Seguimos con Valencia 2012. Sale 11º y gana en casa. Una remontada épica que resume su talento, agresividad y conexión con la afición. Vamos con Bahrein 2023. Ya veterano, sube al podio con Aston Martin y demuestra que su nivel sigue intacto. Alonso nunca dejó de competir. Si este es el principio del final, también es la confirmación de algo. Fernando Alonso no solo ganó carreras, sino que construyó una historia que difícilmente se repetía. Para Unánimo Deportes reportó Francisco Zuleta.
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14: Johan Cruyff no solo jugó al fútbol, lo reinventó. El Tulipán de Oro fue el arquitecto de una forma de entender el juego que todavía perdura. Nacido en Ámsterdam en 1947, brilló desde joven con el Ajax, donde ganó 8 ligas y 3 Copas de Europa. Su técnica, su visión y su elegancia lo convirtieron en un genio irrepetible. En 1973 llegó al FC Barcelona y nada volvió a ser igual. Como jugador culé, fue el símbolo del cambio. Trajo el fútbol total a una ciudad hambrienta de títulos. En 1974, llevó al club a ganar la Liga después de 14 años. Fue Balón de Oro 3 veces. Pero su mayor impacto en la institución blaugrana llegó desde el banquillo. En los 90 creó el Dream Team, Guardiola, Koeman, Stoichkov, Laudrup, jugadores que dominaron Europa con un estilo ofensivo, atrevido, inteligente. Bajo su dirección, el Barça ganó su primera Champions en 1992. Salid y disfrutad, decía. Más que táctica, era filosofía. Cruyff no solo cambió al Barça, moldeó su identidad. Y tras su partida de este planeta en 2016, su legado vive en cada pase, cada triangulación y cada niño que sueña en la Masía. Johan Cruyff fue más que un ídolo. Fue el origen de una forma de jugar que nunca morirá.
0: Estos son los 10 entrenadores mejores pagados que disputan la Copa del Mundo. En el puesto número 10 encontramos a Julen Lopetegui. El entrenador de Qatar recibe 2.4 millones de euros por comandar a la selección que fue sede en 2022. En la novena posición encontramos un triple empate. Javier Aguirre con México, Jesse March con Canadá y Gustavo Alfaro con Paraguay reciben alrededor de 2.5 millones de euros anuales por dirigir a su selección. En el octavo lugar, compartido por 2 entrenadores históricos, Ronald Koeman con Países Bajos y Marcelo Bielsa con Uruguay cobran 3 millones de euros por temporada. En el séptimo puesto aparece Didier Deschamps. El técnico que hizo campeona del mundo a Francia en 2018 alcanza un salario de 3.8 millones de euros al año. El quinto lugar también está compartido. Roberto Martínez, seleccionador de Portugal, y Fabio Cannavaro, quien dirige Uzbekistán, perciben 4 millones de euros anuales. En la cuarta posición está Thomas Tuchel. Inglaterra apostó fuerte por el estratega alemán y le paga 5.8 millones de euros por temporada. El podio comienza con Mauricio Pochettino. Estados Unidos decidió apostar fuerte por el argentino de cara a su mundial en casa, pagándole 6 millones de euros al año. Su paso por clubes como Tottenham, PSG y Chelsea, además de su capacidad para potenciar a jóvenes talentos, lo convierten en uno de los entrenadores más cotizados del fútbol actual. La medalla de plata se la lleva Julian Nagelsmann. Alemania desembolsa 7 millones de euros anuales por un técnico considerado una de las mentes tácticas más brillantes de su generación. A su corta edad, ya dirigió al Bayern Múnich y es visto como una pieza clave para devolver a Alemania a la élite mundial. Y en el primer lugar aparece Carlo Ancelotti. Brasil convirtió al italiano en el entrenador mejor pagado del Mundial 2026. Con un salario de 10 millones de euros por año. Ancelotti es uno de los técnicos más exitosos de la historia, ganador de múltiples ligas y entrenador con más títulos de la Champions League, por lo que la canariña apostó todo por su experiencia. Pero hay 2 ausencias que llaman mucho la atención. Lionel Scaloni, campeón del mundo con Argentina y bicampeón de América, ni siquiera entra en el top 10, pese a haber construido una de las selecciones más exitosas de los últimos años. Y Luis de la Fuente, quien llevó a España a conquistar la Eurocopa 2024, también quedó fuera de los 10 primeros, a pesar de devolver a la roja a la cima del fútbol europeo. ¿Crees que el salario de estos entrenadores refleja realmente sus logros o hay técnicos que merecerían cobrar mucho más? Te leo en los comentarios.
1: Y obviamente, muy decepcionante Cristiano Ronaldo. A Cristiano no le han encontrado en ningún momento. Él ha venido alguna vez a recibir, pero prácticamente no ha tocado el balón. Tiene un remate en la segunda parte que se le ha ido fuera y poco más.
2: Si Portugal quería ser favorito o quería aspirar a poder ganar o llegar muy lejos en la Copa del Mundo, tiene que liberarse de la carga de Cristiano Ronaldo.
23: Cristiano Ronaldo es un rematador. Cristiano Ronaldo no es Messi, que es un pedazo de futbolista. Cristiano vive en el área.
24: Una cosa, pero ¿se va a generar debate sobre si hay que quitarle del equipo o no en el siguiente partido? ¿Tú crees que en Portugal se va a abrir ese debate o no?
23: Por favor.
25: No por la ascendencia que tiene.
24: Por favor.
26: No, pero está Cristiano Ronaldo, que hoy ha hecho un partido muy, muy pobre. Esa es la realidad.
27: Yo no puedo entender la comparación del jugador de fútbol entre Messi y Cristiano Ronaldo.
28: Tengan cuidado. No lo hagan enojar. Lo van a despertar. Cristiano Ronaldo lo volvió a hacer. Volvió a grabar su nombre entre los libros de historia del fútbol y añadió un nuevo capítulo a su carrera construida entre récords inolvidables. Corría el minuto 6 del partido ante Uzbekistán, cuando con una definición de primera intención dentro del área, Cristiano selló una marca que ningún futbolista había conseguido antes en una Copa del Mundo. Marcar en 6 ediciones distintas del torneo más importante del planeta, en medio de críticas, cuestionamientos, polémicas y debates. Después, al minuto 38 culminó un contragolpe con la determinación que lo ha caracterizado toda su carrera, y su ya icónica celebración hizo retumbar de emoción al Energy Stadium. Con este doblete alcanzó los 10 goles mundialistas y superó a Eusebio para convertirse en el máximo goleador de Portugal en la historia de la Copa del Mundo. Ronaldo volvió a recordar que para él la edad nunca ha sido un límite, sino un número que engrandece aún más la dimensión de su legado. Porque en noches inolvidables como aquella frente a España en Rusia 2018, era él el héroe que marcaba en el minuto 41. Pero hoy, con 41 años, sigue marcando en cualquier minuto. Cristiano desafía la lógica de la longevidad en el deporte, porque aquel joven de peinado rebelde...
5: Unánimo Deportes presenta. ¿Sabía usted que el lanzador más joven en ganar un Cy Young Award fue Dwayne Gooden, de los Mets de Nueva York en 1985? ¿Sabía usted que a lo largo de los mundiales de fútbol solo 8 países lo han ganado? Brasil 5 veces, Alemania e Italia 4, Argentina 3, Uruguay 2 e Inglaterra, Francia y España lo han ganado una sola vez. ¿Sabía usted que según se estima el boxeo tiene sus orígenes en Mesopotamia alrededor del año 5000 a.C.? Mesopotamia es la región donde hoy están Irak, Irán, Siria y Turquía. Para los egipcios también era una práctica popular. Los griegos también practicaron el boxeo, el cual iba fuertemente ligado a sus dioses. Tanto fue la importancia del boxeo para los griegos que en el año 688 a.C. lo incluyeron en sus primeros Juegos Olímpicos. 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
2: ¿Qué tal, qué tal? Bienvenidos al estrecho mundo del fútbol intercontinental y mundial. Se acabó la Copa del Mundo. Estamos en Catrino TV para toda Andalucía, ayer hasta altas horas de la madrugada, con el alcalde, como yo le digo, Miguel Alconchel. Estuve hablando allá hasta altas horas de la noche con él en Andalucía, con mi querido Juan Luis Dávila, con Susana, nuestra querida, hasta hace poco, jefa de prensa de los barrios, con nuestro queridísimo Alfonso Cortijo, entrenador del Moncalpe, que jugara en el Sevilla con Maradona, y la verdad que era un río de alegría y de felicidad. ¡Que viva España! Estamos en Catrino TV, como le decíamos, en la cadena de la Copa del Mundo en radio.

0: ¿verdad? Para la Copa del Mundo. Ayer desde MetLife, donde refrescamos recuerdos que no eran bonitos, en una derrota que vivimos ahí con el Inter. En Unánimo Deportes, en nuestra visión para los Estados Unidos de habla hispana, el abrazo de gol a nuestro querido Víctor Herrera, que debe estar muy contento con la victoria de la selección española. Y principalmente, mandarle desde aquí, sabemos que está a punto de viajar, está en Nueva York, el querido José Reigadas, presidente del Grupo Reigadas, el cual forma parte de este programa, y todos los equipos que tenemos la suerte de ser vicepresidente deportivo tanto en Europa como en América. Decir que es un hombre que trabajó muchísimo, que como el ave fénix renació entre las cenizas y que estuvo hasta último momento en todos los detalles, en la gestión y logística deportiva al servicio de los campeones. El enhorabuena para él y para toda la gente que ahí labora, un capo laboro realmente. Y a lo que te truje, Chencha, Cristóbal era Colón. Bueno, este es Cristóbal Luis de la Fuente, la segunda conquista de América. Se llegó al Mundial que se disputó en Estados Unidos con Canadá y México, con sede de la final en territorio americano. Enhorabuena para un hombre que no solamente maneja la parte táctica, sino también la parte grupal. España campeona del mundo por segunda vez, Luis de la Fuente, de hombre discutido al sabio de Haro. ¿Se acuerdan del sabio de Hortaleza? Bueno, él nació en Haro, un pueblito chiquito también en La Rioja. Por eso a partir de ahora es el sabio de Haro. Ferran Torres, le dicen el tiburón, un tiburón que se comió vivo al campeón del mundo. Scaloni igualó Bilardo, dos finales mundialistas. Se acabó el ciclo del gringo. Va a hablar aquí Scaloni. Se acaba el reinado de Argentina. Y el emperador abdica. Messi se va con tres finales, las mismas que Pelé. La única diferencia es que de ellas tiene dos perdidas y una ganada. Francia cae por el tercer puesto. Mbappé, goleador del Mundial. Y oído la música, máximo goleador de la historia de los Mundiales. No hay nadie que lo iguale y va a ser muy difícil que lo puedan igualar después del retiro de Messi. Tuchel pone a Inglaterra en el tercer lugar. La mejor figuración después del 66. Me va a decir el Kaiser, que es también alemán. ¿Seguirá el alemán al frente de los ingleses? Volvió nuestra Liga MX. América gana con lo justo. El equipo de Guille Almada. Monterrey por un pelito. El equipo de Almeida a Santos y Chivas de Milito. Vuelve a perder ante los diablos. Mi querido Kaiser. Israel de Gesa, ¿cómo se vivió en Alemania esta final? Sensaciones que le dejó la misma, mi querido Israel. Y por supuesto, yo no pregunto si es merecido o no, porque a mí los merecimientos no me importan. Yo digo, un gran ganador, un gran ganador y un pobre perdedor. Me pareció que Argentina, la verdad, terminó haciendo un papel bastante triste después de haber jugado con demasiada dignidad frente a Inglaterra. Se los dije desde un principio, el día que no ande Messi se terminó Argentina. Ayer en un gran trabajo, a través de secuestrarle el balón de Luis de la Fuente a la selección albiceleste, dejó a Messi aislado del resto y la verdad, los jugadores albicelestes caminaron por la cancha sin la rebeldía que tuvieron frente a Inglaterra, sin ese tesón que tuvieron frente a Inglaterra, parecía que del principio al fin. En lo que terminaron siendo tres rounds, dos de 45 y uno de 30, esperando que el mejor equipo en la cancha le pegara la trompada del knockout. Ya casi sobre el final apareció el tiburón Ferran y la mandó guardar. ¡Que viva España! Enhorabuena para todos los españoles. Mi querido Kaiser, bienvenido. ¿Cómo le va? ¿Cómo lo vivió usted? Cuente.
1: ¿Qué tal, poeta? Un gusto saludarte. Un
0: Ah,
1: abrazo
0: mire,
1: para el
0: mire, mire.
1: panel.
0: No tenía nada de España. Y tuve que traer una casita de Madrid.
1: Es lunes y ya me quiere arruinar la semana el Mani, hombre. En América, qué poeta. Le volvieron a ayudar los árbitros, pero bueno. Ay, al
0: ¿A quién? ¿A la
1: Barça.
0: Argentina o a la América?
1: A la Argentina y a la América y al Barça, hombre. Pero bueno, poeta, acá, y hablando de estas situaciones, bueno, en Alemania la gente no esperaba, no quería que España quedara campeona.
0: Ah, mira.
1: Acá, Acá quedó doliendo.

0: Se habló demasiado, la mano de Cucurella y otras situaciones que se había ayudado demasiado a España desde el lado arbitral, ya vamos a hablar de eso. Pero ayer todo el mundo estaba con Argentina, poeta. Había mucho resentimiento, digamos, ¿no? La gente de verdad decía, bueno, es que no puede ser, ha sido descarado cómo han ayudado a Argentina, cómo han buscado llevarla a la final. Mucha gente antes de que iniciara el partido hablaban de esto, temían que le regalaran el encuentro a los argentinos. Y al final, bueno, cuando cae el gol de España, el que le anulan, todo el mundo festejó por acá. Se ha hablado mucho de que ganó el fútbol, ya vamos a desmenuzar eso. En general, la gente estaba acá con España, nosotros estábamos viendo el partido, poeta, pero aquí pues dejó la sensación de alegría, no tanto por esta situación, que si los europeos están a favor de equipos europeos. Creo que esto ha cambiado también por las redes sociales. Ahora parece que la gente que habla el mismo idioma y de la misma región, como está pasando en América Latina, terminan todos peleados. Y esta antigua idea de que los latinoamericanos deben de estar con los equipos latinos y en Europa lo mismo, se va difuminando y se habla más de seguir y perseguir a las estrellas. Y el tema en Alemania pues continúa, ¿no? Porque pues se ha hablado de que Alemania tiene que hacer dos cosas. Primero, trabajar con los jóvenes, que es una canción que hemos escuchado desde hace mucho tiempo. Y segundo, pues volver a las raíces, al ADN del fútbol alemán. Entonces, bueno, yo en conclusión, y para irnos ya metiendo no tanto por Alemania, les contamos porque, bueno, para darles otra perspectiva, pero bueno, se habla de que sí, Klopp va a ser un gran entrenador, es un gran manejador de vestuario también. Vamos a hablar al respecto también, por ejemplo, de Luis de la Fuente. No está contando esta parte humana. Mario Götze, campeón con Alemania, la última vez que el equipo germano consigue esta justa, habla de que el don de persona, la forma que tiene de comunicar Klopp, ayuda. O sea, este entrenador autoritario que habla bien de sí mismo, parece que está pasando de moda. Pero mi conclusión es, Alemania tiene que copiar el trabajo que está haciendo España en las juveniles y tiene que dejar de tratar de imitar el estilo de juego español, este tiki-taka, que no le ha funcionado a Alemania, pero que ayer le funcionó a España con muy poca contundencia, poeta. Yo creo que se le puede criticar al equipo español que tuvo muchísimos tiros a puerta, pero verdaderamente muy, muy pobre a la hora de la definición. Y dejemos, vamos a decir, ¿no? A mí verdaderamente me sorprende esta situación de algún sector de la afición argentina que cuando gana celebra de forma muy airada y burlona frente al rival y cuando pierde se quiere agarrar a piñas. Pero es un sector, señores y señoras, no empiecen a meter a todos los argentinos porque hemos visto a gente de cualquier país haciendo tonterías y no vamos a culpar a todos. Pero para mí, poeta, Argentina pierde por culpa de Argentina. Vemos las estadísticas y es inevitable decir y afirmar y confirmar que Argentina la estuvieron ayudando todo el torneo. Y aún así, y por lo tanto, quedan a deber, porque los dejaron pegarle a todo el mundo, destruir el fútbol de todo el mundo, y hicieron muy poco fútbol, y ahí yo creo que pierde Argentina. Argentina salió a aplicar esa fórmula, a pegar, a intimidar, y se dedicó a hacer muy poco fútbol. Por el otro lado, lo dicho, ¿no? España tiene que trabajar la contundencia, pero bueno, hay que hablar de que tampoco se puede lograr todo, ¿no? Eso sería lo ideal. Yo creo que Luis de la Fuente ha demostrado que es un gran entrenador. Está mostrando que a lo mejor ese es el camino, llevar al entrenador de juveniles a otras instancias. Y claro, bueno, no es muy fácil criticarle encima al campeón. Yo creo que España gana porque fue fiel a su estilo, tuvo la pelota, tiene que trabajar más en la contundencia, pero termina ganando por esta circunstancia. Y en Argentina hay que empezar a hablar de más autocriticismo, poeta, porque lo dicho, digamos que no hubo una campaña, digamos que no hubo una estrategia para llevar a Argentina a la final, pero en concreto y lo que sí es un hecho es que la estuvieron ayudando todo el torneo y aún así no consiguen ganar. Entonces, pues más allá del boicot o de esta cuestión que se está hablando, pues hay que hablar de que tanto federación como entrenador hicieron muy poco para que esta Argentina lograra al final llevarse el campeonato, porque verdaderamente ha sido uno de
1: Y
0: los
1: después
0: temas.
1: vamos a hacer, Kaiser, un repaso de cómo queda Argentina sin Messi, la falta del recambio generacional, porque lo vengo diciendo desde antes, Argentina llegó, sí, bárbaro, pero lo salvó Messi. De los pelos lo sacó varias veces cuando se estaba ahogando. No jugó con nadie hasta llegar a Inglaterra y ese fue el único partido heroico. Y creo que lo hicieron más por el sentimiento patriótico, que me perdonen que lo diga, que por el sentimiento futbolístico. Porque ante España, entregado totalmente de principio a fin. Pero tenemos que resaltar lo de España. Hay que resaltarlo de la fuente realmente. Y es una demostración, yo lo decía anoche, para unos colegas uruguayos que me preguntaban, señores, ¿dónde se van a meter los alcahuetes de Bielsa? Se dedicaron a destrozar los pocos ídolos que le quedaban a la selección uruguaya. Cuando este hombre, con un carácter y un perfil paternal, hablando siempre desde la firmeza, pero con cariño, amigo de ellos desde que se crían hasta que se realizan, ha conseguido la máxima gesta mundialista. Enhorabuena para España y, una vez más, reconocer lo de Pau Cubarsí, que en el principio de su carrera con el Barcelona era una lágrima y hoy se ha transformado en un zaguero impresionante. Un Claudio Baresi, miren lo que le voy a decir. Vamos ahora a la pausa y después vamos a desmenuzar, como bien dijo el Kaiser Israel de Gesa, la final, España, y después, ¿qué futuro tiene esta Argentina? Pausa en el estrecho, ya volvemos. Franco Baresi, perdón.
2: En breve regresamos con más del estrecho mundo del fútbol. Unánimo Deportes presenta. ¿Sabía usted que el jugador Nolan Ryan logró la hazaña de lanzar una bola a 100.9 millas por hora? Tenga en cuenta que la velocidad máxima permitida en un expressway aquí en Estados Unidos regularmente son 75 millas por hora, con algunas excepciones de hasta 85. Ahora imagínese 100.9 millas por hora. ¿Sabía usted que en Indonesia los niños suelen jugar fútbol de una manera muy extraña y peligrosa? Lo hacen descalzos con un balón de coco seco envuelto en llamas. Este juego, disputado sobre asfalto, se conoce como Sepak Bola Api y se relaciona a un arte marcial tradicional de Indonesia. Antes de comenzar cada partido, los jugadores sumergen sus pies en soluciones antiinflamables y rezan una oración. Esta variante del soccer se juega como celebración religiosa del Islam.
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1: Volvemos en El Estrecho Mundo del Fútbol, último programa mundialista, España campeón, y hay que hablar de algunos detalles, ¿no? Es el campeón con la mejor defensa de la historia de los mundiales. Solamente recibió un gol. Porro Cubarsí Laporte, que es de origen francés, nació en Francia, es el único nacido fuera de España, y Cucurella con Unai Simón fueron una barrera infranqueable. Y en el medio, no solamente lo que marcó Ruiz, sino lo que hizo Rodri. Convencido estoy, este es para el Madrid. Qué pedazo de jugador, recuperando, entregando, una especie de Valverde, pero más atrasado. Yo creo que si le ponen a Valverde a la derecha, realmente la pueden hacer muy bien. El trabajo de Dani Olmo, los nervios de Lamín, porque es joven, y toda la entrega de Oyarzabal, y ni que hablar del tiburón. A ver qué dice don Luis de la Fuente de esta victoria mundialista. España es campeón del mundo. Hombres, mujeres y campeón de Europa. También en masculino y en mujeres. Adelante.
2: Orgullo por esta generación de futbolistas que han ido creciendo con esta idea, fieles a la idea, haciéndola mejor, dándonos un ejemplo de grupo, de equipo, de familia, de buenos, grandes futbolistas con un potencial y un talento excepcional. Porque de verdad, haberles acompañado en este recorrido, en este trayecto, para mí es un honor.
3: Le veo tan entero, tan cabal siempre. A mí se me están saltando las lágrimas de la emoción. No sé cómo está usted por dentro.
2: No quiero que te cuento, no, porque te voy a dar pena. No, pues estoy ahora sí estoy muy emocionado. Después de haber echado la vista atrás, pensando en ellos. Hemos hablado mucho con los jugadores. Mister, me decían, hemos ganado todo, todo. Y eso es maravilloso, con una generación de futbolistas, les vuelvo a decir una y otra vez, que son un ejemplo para el deporte español, para la juventud española, para España. Juntos somos más fuertes, eso no le quepa duda a nadie.
3: El partido en lo futbolístico, pero quizás más todavía, España 20 ataques por tan solo uno de Argentina, han vuelto a minimizar a todo un campeón del mundo hasta hoy, con Messi en el césped.
2: Sí, creo que el partido se tenía que haber decantado bastante antes. Las grandes intervenciones de Dibu han impedido que el partido se ganara antes. Nos pusiéramos por delante en el marcador con más solvencia. Pero esto es una final de un campeonato del mundo. Y incluso con 10 al final tienes que sufrir. Pero como nos gusta sufrir, pues ahí hemos estado demostrando otra vez que estamos preparados para todo.
3: Sufriendo sabe mejor, mister. Enhorabuena. Gracias por hacernos tan felices y a disfrutarlo.
1: Ahí estaba, qué tipazo realmente, qué carácter, qué personalidad, siempre sobrio, aún en la mayor euforia. Un ejemplo, yo no sé si han habido entrenadores campeones del mundo con una personalidad como la de él. Yo creo que tanto él como Scaloni se merecen realmente ser llamados señores, tanto en la derrota como en la victoria. Y ahora, ¿qué va a hacer España para sostener esta supremacía? ¿Puede sostenerla? Porque está en Europa y en el mundo. Va a ser un equipo de época. Yo hablaba el otro día que podía ser llamado el mejor equipo del siglo de la selección argentina por las dos Copas América y el Mundial, pero creo que tiene mucho más futuro desde los nombres jóvenes que tiene esta selección para ser el verdadero campeón del siglo, mi querido Kaiser.
4: Sí, poeta, yo creo que la cuestión es que también España aprendió su lección. Le pasó a Francia, le pasó a Italia, le sigue pasando a Alemania. Después de que quedas campeón, como que te relajas, piensas que bueno, ya no hace falta hacer nada. España pasó algunos años sin ser protagonista y bueno, se acordaron de lo que había que hacer y ahora pues practican un fútbol sólido que para mí, poeta, yo insisto, yo creo que España no tiene las figuras y no es el equipo que es, por ejemplo, Francia. Yo creo que Francia por hombres,
1: nombre,
4: está por abajo. Ojo, no se me enojen los españoles. Lo que pasa es que para mí verdaderamente Luis de la Fuente ha conseguido con lo que tiene algo mucho mayor de lo que uno esperaba con estos futbolistas, porque verdaderamente al no tener una gran figura, digamos que Lamín, bueno, se habla de que era supuestamente el próximo Messi, no pesó en todo el Mundial.
1: Muy nervioso, Lamín. Muy nervioso.
4: Yo hablaba también de que la defensa no era de las más sólidas, pero con la estrategia de Luis de la Fuente consiguieron pues practicar un fútbol que terminó siendo, aunque parece muy ofensivo, muy eficaz en la parte defensiva. Y yo critiqué mucho a Cubarsí, a mí me parece que hizo muchos errores previo a esta final, pero en esta final sacó
5: Tremendo.
4: verdaderamente el carácter y ya lo decía, cuidadito, porque cuando este muchacho llega a los 25 años, va a
1: No.
4: traer una experiencia y un temple que lo va a convertir en uno de los mejores del mundo. Y esta es la cuestión, lo decía con Klopp, y va para otras selecciones. A España no hay que copiarle necesariamente su estilo de juego. Y aquí se explica por qué Luis de la Fuente, de pronto la gente del Real Madrid está un poco enojada, porque se llaman a pocos futbolistas merengues, pero yo creo que es que Luis de la Fuente ha apostado por este tipo de fútbol más tipo
1: No, y por los
4: Barcelona.
1: bloques. Cuando usted saca 5 o 6 jugadores como sacó él, por ejemplo, del Barcelona, cuando saca jugadores vascos, creo que son 4 o 5 los que hay, usted va armando bloques y sociedades mucho más fácil que si trae un paisano de cada pueblo. Además, hay que decirlo, el Madrid es el equipo más importante del mundo, pero tiene pocos jugadores nacionales en este momento de calidad, porque la mayoría son extranjeros. Hay días y ha pasado con que el Madrid juega sin ningún español. No, no, vamos a decir las cosas como son.
4: Y además, bueno, también la idea del Real Madrid en los últimos años ha sido muy distinta a cómo juega la selección española. Entonces yo creo que, bueno,
1: Claro.
4: Luis de la Fuente hace lo correcto, apostar por una idea futbolística en la que en España se ha trabajado durante mucho tiempo y le está dando la oportunidad a los jóvenes. A mí me parece que verdaderamente otro de los grandes méritos de Luis de la Fuente es que trajo a futbolistas que están jugando bien en este momento. No se trajo a alguno, digo, yo creo que los muchachos del Barcelona están allí no porque hayan sido campeones este año, sino porque están funcionando como conjunto. Y al final
1: Claro.
4: triunfó equipo de conjunto que escondió la pelota.
1: Fíjese que esos 6 o 7 jugadores del Barcelona fracasaron rotundamente en la Champions, pero no ahora, varios años de corrido, y sin embargo, de la mano de Luis de la Fuente, con el conjunto que les armó alrededor, terminaron dominando el mundo. Es mérito de Luis de la Fuente, no es mérito del Barcelona, no le quepa ninguna duda. A ver qué dice Ferran Torres y seguimos hablando del tema. Adelante, Ingeniero.
6: Bueno, al final,
7: Well, as you know, by the end of the day,
6: si todas las finales son
7: it's, if
6: difíciles,
7: all finals are
6: pues
7: hard
6: cuando
7: to
6: tienes a
7: play and when
6: Messi
7: you have Messi in front
6: en
7: of
6: el equipo
7: you and the
6: contrario, siempre
7: opponents as
6: entra
7: an
6: ese
7: opponent,
6: nerviosismo,
7: you
6: pero
7: start
6: al
7: to
6: final
7: become nervous.
6: nosotros
7: But
6: siempre hemos
7: we
6: dependido de
7: always
6: nosotros,
7: kept
6: de
7: thinking
6: plantear
7: of
1: bien,
7: ourselves,
1: hasta ahí
7: thinking
1: las
7: about the
1: palabras
7: way we do
1: del
7: things.
1: goleador de la noche, el hombre que como Iniesta en aquella pasada final de Sudáfrica 2010 con un gol en el alargue se termina metiendo en la historia. Creo que fue 5 minutos más tarde el de Iniesta. Pero realmente le preguntaban y él decía, sé que hicimos felices a 48 millones de españoles. Y el periodista le hablaba de la diferencia entre las situaciones de juego que se crearon. 20 por el lado de España y una por el lado de Argentina, que cómo no pudieron haberla embocado antes. Dice, bueno, entre que nosotros no estamos finos y que Dibu Martínez tuvo una tarde excepcional, ahí estuvo la historia. Imagínese usted si la pelota aquella que Nico la entra por el centro y le pega y se va fuera, hubiera sido el empate después de que había abierto el marcador España. Yo creo que en los penales se desmoronaba España.
4: Sí, poeta, y es lo que señalábamos, ¿no? Gran trabajo de Luis de la Fuente en su idea futbolística de tener la pelota, pero se lo habíamos criticado a España, le falta en contundencia. Lo que pasa es que, bueno, se encontró con una Argentina que no quiso jugar al fútbol, que pensó que repartiendo piñas iba a intimidar al rival. Ese fue un gran mérito también de España, que no se intimidó, siguieron jugando, porque imagínate, tú ves de que te están pegando y no salen las tarjetas amarillas y te empieza a dar ese miedo de que te lesionen y te dejen 6 meses fuera. Pero había mucha concentración en el equipo. Lo dicho, España tiene que trabajar mucho más en la contundencia porque, ya lo decías tú, claro, qué gran dominio y cómo le ha pasado al Barcelona y otros equipos de esto, que tienes la pelota todo el tiempo, al Bayern de Guardiola, ¿cuántas veces le pasó? Tienes la pelota todo el tiempo y no terminas de meterla. Lo que pasa es que Argentina verdaderamente, yo creo que estaban tan concentrados en esta cuestión de pegar que dejaron de jugar al
1: Sí.
4: fútbol. Y
1: De
4: Scaloni para
1: principio a
4: mí,
1: fin, ¿eh? Inclusive Paredes, que entró de cambio, tenía que haber sido expulsado a los 5 minutos y siguió pegando. Y pegó después del partido. Pausa, volvemos para analizar el presente de Argentina, si realmente mereció estar ahí, si la humillaron o no en la final, si hizo la que podía, o aquellos que ellos le cantaban a los españoles que tienen miedo, lo vivieron los albicelestes. Pausa en el Estrecho.
0: 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Unánimo Deportes presenta. ¿Sabía usted que el campeón de pesos completos Joe Louis es quien más defensas de título de todos los tiempos tiene en su división? Tuvo 25 peleas por el título en las que defendió su cinturón contra 21 peleadores diferentes. Reinó la división de pesos pesados durante 11 años. ¿Sabía usted que las Chivas Rayadas de Guadalajara deben su nombre a un periodista llamado Reinaldo Marín del Campo, conocido como El Anotador, quien no ocultaba su amor por el Atlas y para burlarse, en un partido el 30 de septiembre de 1948, los llamó Chivas Locas porque se movían sin parar por todo el campo? Y en el titular de un periódico en Guadalajara al día siguiente escribió: jugaron a las carreras y ganaron nuestras Chivas Rayadas. Sorprendentemente, el mote fue bien recibido por los aficionados del Guadalajara y lo adoptaron como suyo desde entonces.
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0: Seguimos, estrecho mundo del fútbol, Catrino TV para toda Andalucía, nuestra visión para los Estados Unidos de habla hispana y ESPN Deportes en el sur de la Florida. El miércoles juega el Inter con Chicago, que no se lo puede perder. Estamos en ESPN a partir de las 7 de la tarde, previa con el presidente Fernando Fiol. ¿Cómo debe venir después que Argentina perdió la final? ¿Se recorrió el país todos estos 40 días? No, nosotros aquí, Miami, a casa. Estadio de Miami, a casa, y ayer la final, el antes y el después, pero desde el... Nada de estar viajando como loco, eso es para los muchachos jóvenes. Hablábamos de Argentina, y yo recuerdo aquel canto que cantaban el otro día, vamos a decir, en la Plaza Mayor de España, los argentinos. Le cantaban, tienen miedo, España tiene miedo. ¿Tenía miedo España? ¿Argentina dejó al pobre Messi entre los leones? De alguna manera, Julián Álvarez fue un secretario de mediocampista defensivo con McAllister y Enzo Fernández. Y Romero y Martínez se terminaron lesionando porque ya no daban abasto. Los dos fueron sustituidos porque el físico ya no les daba de tanto correr a Olmos y Arzabal. ¿Lo humillaron a Argentina? ¿Fue, vamos a decir, digno o fue denigrante este final con todas esas trifulcas que se armaron y que protagonizó de alguna otra manera el 5 de Boca, el señor Leandro Paredes? Cuénteme, ¿cómo lo vivió y cómo lo observa usted desde ese lado del mundo?
1: Yo creo que, poeta, Argentina perdió en este Mundial mucho más que una final, ¿eh? Yo creo que el nombre, la marca Argentina queda muy golpeada. Lamentablemente, sí, estas exposiciones de algunos aficionados que recorrieron demasiado la violencia, hubo situaciones de racismo. Pero bueno, ¿quién es Angelito, no? Hubo también situaciones en otras elecciones. Pero para mí es que Scaloni pierde porque no quiso jugar al fútbol, porque no preparó un partido de fútbol. Preparó solo la parte, nada de táctica, preparó la parte supuestamente psicológica, la cuestión de que con ímpetu vamos a ganar, asustando al rival, y presentó muy poco fútbol. Y eso, que lo dicho, a España le costó muchísimo la contundencia, porque están ahora de un lado queriendo exaltar la actuación del Dibu Martínez. Caray, se comió unas, se le daban una cantidad de malos rebotes. Lo que pasa es que, bueno, también en muchas ocasiones España tiraba muy central. Para mí no tuvo un gran papel, pero pasa sobre todo por esta situación de no haber propuesto absolutamente nada, de creer que a base de intimidación, de golpes, iban a poder ganar. Y digo, ya sin meternos a los detalles de cómo vas a anular un gol y marcar una falta a un futbolista, ¿cómo haces una falta de espaldas, poeta? O sea, si yo soy el
0: delantero. Supuesto pisotón.
1: Sí. Y bueno, no, Messi igual, o sea, hablando de la imagen, buscando que expulsaran a Cucurella, yo creo que queda golpeada la imagen de Argentina, también por esta situación de que cuando ganan hay demasiada burla, los pelotazos del Mundial anterior a Holanda, etcétera, y ahora cuando pierden esta situación muy patética de ir a pegarle al contrario, y lo dicho, poca idea, poeta, yo me pregunto por qué no entró Lautaro, ¿qué está haciendo Simeone allí, por Dios?
0: Sabe que para mí Lautaro estaba tocado en el partido anterior, si no, no cabe en la cabeza de nadie que Lautaro no hubiese ingresado, por lo menos como lo hizo en el partido frente a Inglaterra en el alargue, era el cambio cantado. Además, Lautaro ha mostrado estar mejor que Julián en estos partidos, ¿eh?
1: Pero yo estaba buscando también esta situación y en estas especulaciones, y se habla que en realidad Lautaro no tenía nada, que se pensaba que a lo mejor era una lesión, y parece que fue una decisión de Scaloni. Y pues bueno, esta situación de meter al hijo de Simeone, que no hace nada en el Atlético y tampoco tenía nada que hacer acá.
0: Aparte, bastante, bastante barullero, bastante sucio, le encanta golpear y meterse en problemas. Un Simeone cualquiera. Bueno, dicen que se termina el ciclo de Lionel Scaloni, un caballero, un gran estratega, y como decía el Kaiser, cortado por la tijera de su maestro. Pudo haber sido Bilardo, pudo haber sido Menotti. No, él reconoció que quien fuera su profesor en el aula en el curso de su licencia UEFA Pro en España es el hoy actual técnico de España, nada más ni nada menos que Luis de la Fuente. A ver, ¿qué pensaba después de la derrota? ¿Cómo se siente? ¿Hay más Scaloni? Porque después tenemos que ver que no hay más Messi y tenemos que ver si hay selección argentina detrás de todo esto. Adelante, ingeniero.
2: La verdad que no hablé con Leo con respecto a mí Voy a hablar con el presidente, yo más o menos tengo una idea de lo que quiero hacer, cumpliré el contrato y después veo, la verdad que siento la necesidad también de pensar, porque ya no sé si va a poder hacer algo tan grande como esto y a lo mejor, bueno, habría que hablarlo. Yo al presidente le estoy agradecido por haberme dado la oportunidad esta, de estar en el lugar.
0: Quiere Real Madrid, quiere Real Madrid. Se quiebra.
3: Se quiebra el que no tiene para llegar a fin de mes, poeta, hombre.
2: De estar en el lugar que estoy, es el lugar soñado para todos. Hemos intentado hasta el último momento dar el máximo como cuerpo técnico, los jugadores, y creo que es justo que me pueda tomar este tiempo y pensarlo. Este lugar es maravilloso. Es un lugar soñado. Que en mi vida pensé que... A ver si paro, porque no soy capaz. En mi vida pensé que... Pensamos todos los chicos del cuerpo técnico. Estar en ese lugar. Entonces, para seguir se necesitan un montón de cosas, sobre todo volver a resetearse, volver a formar un grupo como este.
0: Bueno.
2: Que difícilmente se vuelve a formar. Y me duele el alma. Lo siento.
0: Se va, ¿eh? Aguanta más. Deja la conferencia de prensa. Scaloni sabe perfectamente de que no volverá a dirigir a la selección argentina. Porque como él decía, ¿qué hay después de todo esto? Dirigir, estar en dos finales, ganar dos Copas América, una detrás de la otra. Lo que viene ahora es debacle. Aunque usted no lo quiera, aunque nosotros no lo podamos desear, porque no se le desea a nadie. Pero esta Argentina sin Messi, y lo hablábamos antes del Mundial, una Argentina que a mí me asombró llegando a la final, porque si usted ve, no tiene jugadores en ninguno de los principales equipos del mundo, a no ser Messi y De Paul, que juegan en el Inter. Pero después, Julián Álvarez en el Atlético, McAllister jugando en el Manchester, jugadores jugando en otros equipos en la Premier. Pero realmente ahí no están los grandes equipos y los grandes nombres. Por eso nos asombra cómo llegó hasta aquí. Y no me cabe ninguna duda que todo ese camino hasta la final, además de haberle tocado con equipos de medio pelo, a no ser la selección inglesa, lo recorrió hasta aquí por los dos Lionel, tanto por Messi como por Scaloni, pero que de aquí para adelante, mi querido Kaiser, se le viene la noche a la selección argentina, porque no hay recambio. Usted mira los cambios, Otamendi, Paredes, Molina, Medina, todos mayores de 30 años, Simeone ya está más cerca. Y el caso de Senesi, que pasa desapercibido. Yo creo que hicieron demasiado los Lionel y que llega el momento de que Scaloni dé el paso al costado. ¿Qué Argentina hay sin Messi y sin Scaloni para la próxima Copa del Mundo, mi querido Kaiser?
1: Pues, poeta, yo creo que ahí, no sé hasta dónde sean lágrimas de cocodrilo ahí, poeta, aunque en realidad, pues...
0: Es un hombre sí. Muy sensible y buena gente.
1: Bueno, buena gente también, pero caray, yo creo que... Hay gente que tiene más motivos para llorar, ¿no? Digo, se entiende, pero yo creo que también por ahí la prensa y ciertos sectores por ahí de la dirección y todo eso, pues han engañado a Argentina, poeta. Le han dicho que el fútbol está muy bien, que tienen como llegar con mucho más, y así no se les está exigiendo absolutamente nada. Y lo dijimos, es que Argentina está llegando a estas instancias por los favores arbitrales, y lo dijiste tú, es que la realidad de la selección argentina en este momento es oscura, poeta, porque no se están sacando nuevos talentos y Argentina los tiene, poeta. Es que Argentina es una de las mecas de los mejores.
0: Nico Parque jugó, creo que un partido solo podría ser el chico del Como, uno de los recambios, ¿no? Me parece que por ahí pasa uno de los nombres, pero hay muy poco más, ¿eh? Mire que estoy revisando la lista de suplentes y hay muy poco más, mi querido Kaiser.
1: No, yo estoy hablando de todos los que no conocemos, poeta, que le está también
0: Ah,
1: pasando a
0: sí,
1: Brasil.
0: tiene que haber, tiene que haber.
1: Una cantidad de futbolistas que también pasa en México, esta situación, y que no está pasando en España y que por eso están allí. Esta situación de que tengas que pagar para poder jugar, que pasa en el fútbol mexicano, pasa en el fútbol brasileño y pasa en el fútbol argentino. No se está trabajando verdaderamente en fomentar el talento joven, en seguir exportando y en llevar a los futbolistas que deberían de estar a las instancias de primero jugar en los equipos medianos, en los equipos grandes y luego exportarlos a Europa. Hay un problema profundo de sistema en Argentina y pues bueno, les venden estas situaciones, la gente se lo cree y pues yo creo que también por eso no se pueden creer y piensan que hay esta campaña ante Argentina. Que ojo, poeta, mira, se habla de que el primero fue, por favor, a Videla. Yo lo de la mano de Maradona, caray, bueno, me parece una tontería hablar de que el Mundial del 86 no se le debía dar a Argentina porque fue un error y pasa en todos lados. Luego el de Qatar, para mí también fue un regalo, pero Argentina, por ejemplo, en el 94, con Maradona, Batistuta, qué selección que tenían, Argentina ese Mundial se lo quitaron porque Maradona tenía que haber seguido y le ponen esta cuestión del doping. O sea, también Argentina le ha pegado a los
0: ¿Usted piensa
1: arbitrajes.
0: que Maradona no estaba dopado con efedrina, que fue una trampa que le hicieron, que Maradona no se drogaba en ese momento?
1: Yo lo que pienso es que es muy casual que haya criticado a la FIFA, que haya criticado a Blatter y que le hayan caído precisa y exactamente allí. Y la forma en la que lo hacen, con esta parafernalia que salga la chica, llevárselo de la mano y a ese mundial, Argentina estaba aplastando a todo el mundo. O sea, Argentina también la han afectado
0: ¿Sabe
1: los
0: usted que
1: mundiales.
0: me contaron que en el Mundial 86, el día de la final, Maradona debía someterse a examen antidoping y nunca llegó al mismo? ¿Sabe usted que en las semifinales Maradona, dice gente que estaba muy cerca en algún momento del fútbol argentino, hizo orinar a un compañero en su lugar para que no diera positivo? Yo no hubiera puesto las manos en el fuego en ese caso por Maradona. La verdad se lo
1: Bueno,
0: digo. Todo
1: pero
0: lo demás también puede tener asidero, pero...
1: ay, a lo que voy yo, poeta, es más allá del caso Argentina, ¿no? Es que lo que quiero decir, para que la gente de Argentina tampoco nos odie, es que lo que ha
0: No, hasta los
1: pasado con
0: amos.
1: otras selecciones a las que han apoyado y las han ayudado, digo, la propia Inglaterra ante Ghana, poeta, tenía que haber perdido. O sea, el problema del fútbol no es solo el apoyo a Argentina, es el mal arbitraje y el apoyo a ciertos equipos. Y bueno, ahora es lo que vemos, ¿no?
0: Bueno, nos vamos a una nueva pausa porque al final el partido que queríamos ver en el de ayer, en la finalísima, ¿vieron? ¿Se acuerdan que decían los argentinos que no jugaba la finalísima porque España tenía miedo? Francia e Inglaterra, con un tiempo para cada uno, se mandaron un partidazo. Mbappé es el goleador de todos los tiempos de los mundiales y por segunda vez consecutiva es el goleador de la Copa del Mundo, como lo hizo en Doha, lo volvió a hacer aquí. Pausa, regresamos para el cierre.
4: 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Unánimo Deportes presenta. ¿Sabía usted que el puertorriqueño Wilfredo Gómez es el púgil con la racha de nocauts más larga de un campeón mundial? Después de empatar su primera pelea, Wilfredo Gómez noqueó a los siguientes 32 rivales a los que enfrentó. Entre ellos conquistó el título de peso supergallo y noqueó a 13 púgiles en su reinado que duró 4 años. El jugador con más edad en participar en grandes ligas fue Leroy Page, cuando tenía 59 años de edad. Jugó para los Indios de Cleveland. Archie Moore, boxeador estadounidense, no solo fue el rey de los knockouts, fue el campeón mundial de peso semicompleto reinante con más años en todos los tiempos. Hizo 219 peleas, ganando 186. Archie Moore entrenó, entre otros, a Muhammad Ali y George Foreman. Y Leonard Warwick fue el boxeador británico que registró la mayor cantidad de victorias en el peso ligero. Hizo 470 peleas y ganó 340 por knockouts. También tiene la mayor cantidad de derrotas, 127.
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1: Estamos de regreso en el Estrecho Mundo Mundial del Fútbol. España campeón mundial. Estamos en el análisis de todo esto. En Catrino TV para el mundo, allá en Andalucía, nuestra visión para los Estados Unidos de habla hispana. ESPN Deportes South Florida, líder mundial en deportes, llevó los 104 partidos antes, durante y después. Por eso tenemos la garganta así. También estuvimos en la mayoría de los partidos o en todos los partidos de aquí de Miami. Y por supuesto, Unánimo Deportes, como siempre por ahí, y Cadena Ser Andalucía. Juan Luis Dávila era otro de los que a las 3 de la mañana de España me seguía mandando mensajes y memes contra Argentina. Le pegaron con todo en el piso. Pero Francia, que para mí era el mejor equipo, que para mí era el candidato a campeón, que le quedó grande el partido frente a España. Creo que se juega unas cuantas veces más y sería totalmente distinto. Lo único que le queda es tener el botín de oro del Mundial. Kylian Mbappé, 10 goles por encima de Messi y además el mejor jugador, el mejor goleador en toda la historia de los mundiales, sumando todos los goles que ha hecho, y tiene 26 años, le quedan 3 mundiales todavía. Va a llegar a jugar 6 también, como protagonista.
2: ¿Dónde juega, poeta?
1: Y bueno, mire dónde juega, mire, acá tiene.
2: Ya, ahí está, ya viste, Manny, para que ni pongas la cancioncita esa.
1: Bueno. ¿Qué le dejó el partido de Francia a Inglaterra? A mi asombro, en el primer tiempo digo, cuatro se están comiendo. El mejor equipo del mundo se está comiendo 4 con Inglaterra, que se dejó llevar por delante, porque Inglaterra sí se asustó contra Argentina. Y sin embargo, en el segundo tiempo, los franceses tomaron el sable de Napoleón, salieron a buscarlo, Dopieta, iba a decir, como en Italia, Dopieta. Doblete de Mbappé, que lo pone como goleador del Mundial y de toda la historia, y termina cayendo al cuarto puesto, pero de una forma más digna. Hablábamos de que Argentina tiene poco futuro con la falta de recambio que tiene. ¿Esta Francia y esta Inglaterra van a volver a ser protagonistas como lo fueron en el Mundial 2030?
2: Sí, poeta, digo, Francia es el país que más futbolistas exporta, solamente después de Brasil, ojo. Brasil exporta a Corea, al Congo, a todos lados. El futbolista francés en mucha menor cantidad respecto a Brasil, pero mucha mayor cantidad respecto a todo el mundo, tiene colocados a sus jóvenes y a sus futbolistas consolidados en los principales equipos de Europa. Entonces, es una potencia que ha trabajado muy bien en el desarrollo de jóvenes, pero para mí es que se han tardado demasiado en echar a Deschamps, porque yo creo
1: que... Pero mire que Deschamps tiene 3 finales, ¿no? Entre ellas 2 campeonatos. ¿Cómo hacemos para echarlo?
2: No, Juanca, pero es que ya hay que... Ya yo creo que venía la renovación. Yo creo que ya es una...
1: Sí, ya era difícil que le creyeran el discurso, ¿no?
2: Sí, malo en defensa. Yo creo que Francia tiene también... Le faltó más sacrificio en la cuestión defensiva, digamos, ante España. Y en este partido, pues la sensación era que ninguno lo quería jugar, que Francia en algún momento dijo, ah, caray, los ingleses sí se lo están tomando en serio, hay que ponernos nosotros también a correr. Y pues bueno, ya el resultado, sí, un partido que nos deja ver cómo esta nueva forma de entender el fútbol lo ha hecho tan aburrido, porque parecen partidos de básquetbol, poeta. Pierdes la pelota, te echas hacia atrás, el rival está dando la vuelta, tira un centro, le quitas la pelota, el rival corre para atrás y empiezas a hacer lo mismo. Y en este encuentro, sin toda esta precaución que han tomado los entrenadores en cada partido, vimos de vuelta pinceladas del fútbol que nos gusta, más dinamismo, más frontalidad, más verticalidad, pero bueno, también menos disciplina táctica y estratégica. Yo creo que eso explica también que, bueno, una final España-Argentina, donde se juega todo, contra un partido que pues el tercer lugar no le interesaba
1: en
2: nada.
1: En este momento está llegando a Madrid el avión Paco de Lucía de Iberia, donde bajan los integrantes del plantel español, su técnico adelante con su capitán, y más atrás viene nuestro presidente José Regadas en el avión de la selección española arribando a Madrid. Tenemos campeón del mundo, tenemos imágenes, perdón, lo tenía que decir, siga.
2: Claro, poeta, ¿no? Y bueno, es que es la fiesta ahora está en España. Yo creo que Francia e Inglaterra tienen un futuro interesante. A Tuchel se le criticó demasiado, pero yo creo que con ya la frialdad, cuando la frialdad pase, se van a dar cuenta que el señor Tuchel pues llevó a Inglaterra a instancias a las que no habían podido llegar. Pero
1: Sí,
2: bueno,
1: desde
2: ya
1: el
2: sabemos.
1: 66 que no estaban entre los cuatro primeros, ¿no?
2: Sí, pero ya viste lo que le pasó a Southgate, que lo llevaron, llevó a una final de la Eurocopa a Inglaterra, que caen ante España, y lo despidieron. Yo no sé, creo que el futuro de Tuchel está en el aire. Yo creo que
1: A
2: ese
1: ver,
2: cual.
1: ¿qué dice Thomas Tuchel? Quiero
2: Vamos a
1: escucharlo
2: ver.
1: porque el Kaiser me clavó la espinita de la duda. Suéltelo, ingeniero.
3: Well, difficult. So enough for four matches. What happened here? We had a brilliant first half and then a turbulent second half. You could see the difference what one day makes and the difference in the schedule. We are just so tired and drained from the last weeks. So massive compliment and full respect the mentality that we showed and going through all the adversity, absolutely brilliant.
1: Ahí lo tiene. Tenemos un brillante equipo, un brillante cuerpo técnico. Tuvimos un gran primer tiempo y un segundo con turbulencias, pero mostramos la mayor confianza, la mayor concentración y como mejor equipo. Yo lo veo como que está dudando, así como en Francia ya sabemos que está en este momento por firmar nada más ni nada menos que Zinedine Zidane. ¿Quién podría sustituir en la selección inglesa a Thomas Tuchel? No tiene muchos candidatos locales, ¿no?
2: No, poeta, y yo creo que la cuestión también más allá del desempeño del equipo en el campo puede pasar porque Tuchel suele salir quemado de todos los equipos a los que llega, porque es un entrenador excesivamente obsesivo que quiere
1: Es un
2: tratar de.
1: Bielsa.
2: Sí, exactamente, quiere tratar de controlar la forma en la que comen los futbolistas, cuándo van a descansar, etcétera, y esto desgasta a cualquier persona. Que al fin y al cabo, yo creo que a Tuchel se le olvida que el futbolista también tiene la parte personal. Esta idea de las películas de los años 80, que tú con esfuerzo y dedicación y sufrimiento vas a llegar al éxito, pues es un poco engañosa, ¿no? Entonces yo creo que más allá del resultado, creo que el futbolista inglés, el futbolista de selección inglesa, pudiera estar contento de que se vaya Tuchel. Y no sé quién me traería. Yo creo que Guardiola, que se está manejando también ya Guardiola para la selección inglesa, que yo creo que ya cumplió también su ciclo en el City. Un equipo que, bueno, también ha sido empleado, un equipo inflado por bastante dinero, pero yo creo que la idea de Guardiola puede pegar bien en Inglaterra, aunque no es el ADN de Inglaterra, pero en Inglaterra se lleva mucho tiempo tratando de imitar la forma en la que juega Guardiola. Así es que, y se está manejando, acá en Europa se habla de que Guardiola ya ha tenido ya acercamientos y que sería
1: Miren,
2: probable que llegara a la selección
1: podemos ver
2: inglesa.
1: una final Guardiola-Zidane en el próximo mundial
2: Imagina.
1: en el Santiago Bernabéu.
0: Unánimo Deportes presenta. ¿Sabía usted que el jugador más pequeño en las grandes ligas fue Eddie Gaddel? Medía apenas un poco más de 1 metro de estatura. Comenzó jugando con los desaparecidos Browns de San Luis. Esa franquicia se mudó a otra ciudad para convertirse luego en los Cerveceros de Milwaukee. Manny Pacquiao ha estado en el top 10 del box en 4 décadas distintas. Ganó su primera corona a los 19 años por nocaut ante Chacha Isasakul. Ha reinado en 8 categorías y aunque cayó contra Mayweather, superó a Tim Bradley en 2 de sus 3 peleas. Se destacan 8 inolvidables peleas contra mexicanos, como contra Marco Antonio Barreras, Eric Morales y Juan Manuel Márquez. Floyd Mayweather ganó títulos en 5 categorías y ha sido el boxeador taquilla pay-per-view más destacado en las últimas décadas. Desde que se convirtió por primera vez en campeón ante Genaro Hernández hasta su despedida contra Conor McGregor, Mayweather se enfrentó a 23 púgiles y venció a 15 campeones mundiales seguidos antes de retirarse.
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15: Erling Haaland no parece de este mundo. Desde que irrumpió en las grandes ligas del fútbol europeo, su impacto ha sido tan inmediato y devastador que más de uno lo ha calificado como un androide del gol. Hoy, al cumplir 25 años, su figura ha ganado un lugar en la élite y su proyección lo perfila como uno de los grandes referentes del fútbol del siglo XXI. Nacido el 21 de julio en el 2000 en Leeds, Inglaterra, cuando su padre militaba en Leeds United, Haaland creció en Noruega y dio sus primeros pasos en el modesto Bryne FK. Desde niño mostró una combinación inusual de potencia, coordinación y ambición. De hecho, a los 5 años estableció un récord mundial de salto de longitud en su categoría con 1.63 metros. El fútbol, sin embargo, sería su verdadero campo de batalla. Tras un paso prometedor por Molde bajo la tutela de Ole Gunnar Solskjaer, Haaland dio el salto al Red Bull Salzburg. Allí explotó con goles en Liga, en Champions y en todos los minutos imaginables, pero fue en el Borussia Dortmund donde su leyenda tomó forma. 86 goles en 89 partidos, cifras que parecen extraídas de un videojuego. Su olfato goleador, su zancada imposible y su capacidad de aparecer donde nadie lo espera lo convirtieron en una pesadilla para cualquier defensa. Su llegada al Manchester City en 2022 solo confirmó lo que muchos ya sabíamos: está construido para romper récords. En su primera temporada en la Premier League marcó 36 goles, estableciendo un nuevo récord histórico en la competición. Ya suma más de 280 goles en menos de 350 partidos como futbolista profesional, con un promedio de anotación que supera el de muchas leyendas a su edad. En Champions, su medida es superior a un gol por partido, y sí, leyó bien, más de un gol por partido. Físicamente imponente, con 1.95 metros, Haaland combina potencia con velocidad, pero lo que lo distingue es su frialdad.

0: Francisco Zuleta.
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2: Los mexicanos del fútbol turco. El centrocampista Edson Álvarez se incorpora al Fenerbahce procedente del West Ham bajo la dirección técnica de José Mourinho, por lo que resulta ser el momento ideal para conocer a los mexicanos que han pasado por Turquía. Diego Reyes. El defensor mexicano llegó al Fenerbahce en la temporada 2018-2019. Su papel fue discreto con apenas 8 partidos de liga, con 324 minutos sin goles ni asistencias. Sergio Almaguer, el primer mexicano en jugar en Turquía, quien llegó en la temporada 2002-2003 al Galatasaray. Participó en apenas 4 partidos de liga y 3 de Champions, sin goles ni asistencias, aunque breve su paso abrió caminos para otros compatriotas como Giovanni Dos Santos. Durante la temporada 2009-2010, Giovanni Dos Santos fue cedido al Galatasaray desde el Tottenham. En esa breve estancia, jugó 14 partidos de liga y 4 en Copa, sin anotar, aunque repartió 3 asistencias. Rogelio Funes Mori. Aunque no era mexicano en su etapa en Turquía, Funes Mori pasó por Eskişehirspor. Disputó 29 partidos de liga y 7 de Copa, con 8 goles en liga, 6 en Copa y 8 asistencias. Antonio El Tano de Nigris. De Nigris protagonizó la etapa más fructífera entre los mexicanos en Turquía. Entre 2006 y 2009

0: nacionales, alcanzando más de 6.300 minutos de juego. Su sensacional etapa en Gaziantepspor fue la más destacada, 39 partidos con 15 goles y 2 asistencias.
1: La cuenta regresiva para el Mundial 2026 ya empezó y podría ser el último gran escenario para varias leyendas del fútbol mundial. Todo comenzó porque Lionel Messi habló sobre la posibilidad de que Neymar juegue el Mundial con Brasil y dejó una frase que encendió las redes: en los Mundiales tienen que estar los mejores. Y sinceramente, tiene razón, porque el Mundial 2026 podría convertirse en el último baile de toda una generación que marcó una era. Obviamente empezamos con Messi. El campeón del mundo en Qatar 2022 llegaría al torneo con 39 años, y aunque todavía sigue brillando con Inter Miami, todo apunta a que sería su despedida definitiva de las Copas del Mundo. Del otro lado aparece Neymar. Las lesiones lo han perseguido muchísimo en los últimos años, y su presencia con Brasil todavía genera dudas, pero incluso Messi dejó claro que un Mundial sin Ney simplemente se sentiría raro. Y sí, probablemente también sería la última Copa del Mundo para el brasileño, pero no son los únicos, porque Cristiano Ronaldo también apunta a llegar al 2026 con 41 años. Imagínense eso, Messi y Cristiano jugando otro Mundial juntos, posiblemente por última vez. Una rivalidad que definió el fútbol moderno. También está Luka Modric, quien sigue siendo el alma de Croacia pese a tener casi 41 años. Y la eliminación de Polonia también podría haber marcado el adiós mundialista de Robert Lewandowski. Incluso jugadores como Thomas Müller o Antoine Griezmann podrían estar ante su última oportunidad de levantar la copa. Y eso es lo que hace tan especial al Mundial 2026. No solo veremos nuevas estrellas como Lamine Yamal o Endrick, también podríamos despedirnos de la generación que dominó el fútbol durante casi 20 años. Porque sí, tarde o temprano llega el final. Y el Mundial 2026 podría ser el último capítulo de varias leyendas.
2: Iker Casillas Fernández, nacido el 20 de mayo de 1981 en Móstoles, España, es ampliamente reconocido como uno de los mejores porteros en la historia del fútbol. A continuación se presenta un perfil detallado de su carrera, desde sus inicios hasta su legado imborrable en el deporte. Casillas ingresó a la cantera del Real Madrid a los 9 años, destacándose rápidamente por su agilidad y reflejos. A los 16 años ya formaba parte del equipo juvenil del club. Su debut profesional con el primer equipo se produjo el 12 de septiembre de 1999 con tan solo 18 años, convirtiéndose en el portero más joven en disputar una final de la UEFA Champions League, esa misma temporada, la cual ganó el Real Madrid. Durante 16 temporadas en el primer equipo del Real Madrid, Casillas disputó 725 partidos oficiales, siendo el segundo jugador con más apariciones en la historia del club, solo por detrás del Raúl González Blanco. Su palmarés en el club incluye 5 ligas españolas, 3 ligas de campeones de la UEFA, 2 copas del Rey, 2 copas intercontinentales, 1 mundial de clubes, 2 supercopas de Europa y 4 supercopas de España. Además, fue galardonado 5 veces por la IFFHS como el mejor portero del mundo y recibió múltiples reconocimientos individuales, incluyendo el Trofeo Zamora y el Premio Príncipe de Asturias de los Deportes. Casillas fue internacional absoluto con España desde 2000 hasta 2016, acumulando 160.

0: 37 partidos, siendo el segundo jugador con más apariciones en la historia de la selección. Como capitán, lideró al equipo en una era dorada, logrando Eurocopa 2008, Copa del Mundo 2010 y Eurocopa 2012. En el Mundial de 2010, Casillas fue clave, destacándose por su memorable parada en el mano a mano contra Arjen Robben en la final, y decisivo del guante de oro al mejor portero del torneo. En 2015, Casillas se unió al FC Porto, donde continuó demostrando su calidad hasta 2019. En mayo de ese año, sufrió un infarto agudo de miocardio durante un entrenamiento, lo que lo llevó a retirarse oficialmente del fútbol profesional en agosto de 2020. La discusión sobre si Casillas es el mejor portero de la historia es amplia. Sus logros con el Real Madrid y la selección española, junto con sus reconocimientos individuales, lo colocan en la élite del fútbol mundial, comparado con otros grandes como Gianluigi Buffon, Oliver Kahn, Manuel Neuer. Pero Casillas destaca por su consistencia, liderazgo y momentos decisivos en partidos clave. Para Unánimo Deportes, reportó Francisco Zuleta. En la NFL, los pases de touchdown son la medida más clara de impacto en un quarterback. Pues aquí tienes el top 10 de los mariscales de campo con más touch en su carrera. En el número 10 está Matt Ryan con 381 touches, constancia pura. MVP en 2016, llevó a los Falcons al Super Bowl, aunque su carrera quedó marcada por el famoso 28-3. En el número 9 está Matthew Stafford con 382 touches, activo y aún vigente, campeón con los Rams en 2022, combina talento de brazo con resiliencia tras años en Detroit. En el top 8 está Ben Roethlisberger, Big Ben. En Pittsburgh, dureza certera, dos anillos de Super Bowl y casi dos décadas de producción interrumpidas con 418 touchdowns. Seguimos con Dan Marino, que tiene 420 touchs, ícono de la 80. Nunca levantó el Lombardi, pero revolucionó la ofensiva aérea con su rapidez de brazo y precisión. Seguimos con Philip Rivers, 421 touchs, el eterno competidor de San Diego y Los Ángeles, sin títulos pero con números que lo colocan entre los más prolíficos. Seguimos con Brett Favre y sus 508 touchs, el Gus Linger por excelencia, carismático y arriesgado, llevó a Green Bay de vuelta a la cima y fue líder histórico durante años. Un ex cabeza de queso, Aaron Rodgers, con 510, el gran protagonista en 2025, superó a Favre y se colocó en los cuartos de la lista. A sus 41 años todavía lanza con precisión quirúrgica. Seguimos con Peyton Manning, 539, cerebro y estratega. Sus lecturas en la línea y dos títulos de Super Bowl lo convierten en uno de los más completos de la historia. En el número 2 está Drew Brees con 571, el mariscal de New Orleans, precisión milimétrica, un campeonato y el respeto eterno por su capacidad de romper récords. Y en el número 1, la cabra, Tom Brady, con 649 touchdowns, el número 1 indiscutible, 7 anillos, más de 2 décadas en la cima y un legado que parece imposible de igualar. Este ranking no solo ordena números, resume carreras que definieron épocas, cambiaron el juego y dejaron huella en la historia de la NFL. Para Unánimo Deportes, reportó Francisco Zuleta.
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0: El 2025 fue el año que redefinió la historia del Inter Miami, una temporada marcada por la presión, los altibajos y un cierre que por fin puso al Inter en la cima de la MLS. Bajo la conducción de Javier Mascherano, Miami entendió rápido que ganar no sería lineal. Hubo derrotas, eliminación en CONCACAF y golpes que pusieron a prueba el proyecto, pero cada caída dejó aprendizaje. Lionel Messi volvió a marcar la diferencia. Lideró al equipo en producción, en presencia y en momentos clave. No solo sostuvo al Inter Miami, lo mantuvo con vida cuando el margen era mínimo. El cambio definitivo llegó cuando el equipo creció alrededor de su figura. Tadeo Allende apareció en playoffs, Rodrigo De Paul equilibró el mediocampo y Miami dejó de ser un equipo dependiente para convertirse en uno competitivo. El final fue simbólico. En 2025 también marcó la despedida de Sergio Busquets y Jordi Alba, dos piezas clave en la era Messi. La MLS Cup cerró el relato. Inter Miami campeón por primera vez, Messi asistiendo, el equipo respondiendo y la franquicia alcanzando el título que le dio sentido a todo el recorrido. Para Unánimo Deportes, reportó Francisco Zuleta.
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0: En 2025, algunos deportistas mexicanos se mantienen entre los más ricos del mundo, gracias a sus contratos millonarios y acuerdos de patrocinio. El fútbol y el boxeo siguen dominando, pero otras disciplinas también han sobresalido. Aquí te presento a los 5 mexicanos mejor pagados este año. El número 1 es para Saúl Canelo Álvarez, pues sigue siendo el deportista mexicano mejor pagado en 2025, con ingresos de 80 millones a pesar de su derrota ante Terence Crawford. Su contrato con Riyadh Season en Arabia Saudita y sus patrocinios siguen siendo fuertes de grandes ingresos. Canelo es un referente global en el boxeo y un imán para marcas comerciales. El número 2 es para Sergio Checo Pérez en la Fórmula 1. Con 16 millones, Sergio Checo Pérez ocupa el segundo lugar. Tras su salida de Red Bull, firmó con Cadillac Racing, asegurando un contrato de 10 millones, además de patrocinadores que siguen apostando por su imagen. La presencia de Checo en la Fórmula 1 y su creciente popularidad siguen impulsando sus ganancias. En el número 3 está Héctor Herrera, con ingresos estimados en 4.75 millones, pues ha logrado mantenerse en los más ganadores. Ahora, en el Club Toluca, sigue siendo una figura importante del fútbol mexicano, con ingresos de salario y contratos de patrocinio. Su regreso a la Liga MX ha fortalecido su estabilidad financiera. En el número 4 tenemos a Guillermo Ochoa. Ahora en el Chipre Limassol gana alrededor de 510 mil anuales. Aunque su salario es menor comparado con otros, sigue siendo un ícono del fútbol mexicano y mantiene contratos con marcas que le otorgan una buena cantidad de ingresos fuera de la cancha. El quinto mexicano mejor pagado es Abraham Mancer con el golf. Golfista de Live Golf completa el ranking con 4.7 millones en 2025. A pesar de que el golf no es tan lucrativo como otros deportes, sus victorias y patrocinios le aseguran una buena posición económica, pues su reciente triunfo en el Live Golf Hong Kong también le reportó una significativa ganancia. Este ranking muestra que aunque el boxeo y la Fórmula 1 siguen siendo las disciplinas con mayores ingresos, otros deportes como el fútbol y el golf también continúan creciendo económicamente. Estos 5 atletas mexicanos siguen destacándose no solo por su talento, sino también por las millonarias cifras que generan cada año. Para Unánimo Deportes reportó Francisco Zuleta.
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2: Unánimo Deportes presenta. ¿Sabía usted que el juego más largo en el béisbol fue en el año 1981, cuando en la entrada 21 los equipos se mantenían empatados 2-2? El juego fue suspendido y 2 meses después se reanudó hasta que se anotó la carrera del desempate en la entrada 33. Eran equipos triple A de Boston y Baltimore. ¿Sabía usted que el boxeo está muy cerca del fútbol en cuanto a la preferencia del público? Según información de la Federación Mundial de Boxeo, todas las personas encuestadas indican que siguen las peleas de boxeo con el mismo entusiasmo con que lo hacen con sus equipos favoritos de béisbol. ¿Sabía usted que Julio César Chávez se destaca por ser el primer mexicano en hacerse acreedor al título de campeón mundial en 3 categorías, ligero, superligero y welter? De sus 170 peleas, Chávez resultó invicto en 90 de ellas. También tiene el récord de haber llenado el Estadio Azteca con más de 130 mil espectadores para presenciar su pelea contra el estadounidense Greg Hogan en 1993.
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8: Karim López acaba de entrar a la historia del deporte mexicano. En el draft de la NBA 2026, fue seleccionado en la primera ronda, un logro que muy pocos jugadores nacidos en México han alcanzado. Aunque hay un detalle importante. Su nombre fue anunciado originalmente por los Detroit Pistons, pero esa misma noche, sus derechos fueron enviados a los Memphis Grizzlies, donde comenzará su aventura en la mejor liga del mundo. Sin embargo, la historia de los mexicanos en el draft de la NBA comenzó mucho antes. El primer pionero fue Manuel Raga. En 1970, los Atlanta Hawks lo seleccionaron en el draft, convirtiéndolo en el primer mexicano elegido por una franquicia de la NBA. Pero tomó una decisión que hoy parece increíble. Prefirió seguir jugando en Europa para mantener su elegibilidad con la selección mexicana y continuar representando al país en competencias internacionales. Décadas después apareció Horacio Llamas. Aunque nunca fue seleccionado en el draft, logró algo que ningún mexicano había conseguido antes. Debutó con los Phoenix Suns en 1996 y se convirtió en el primer mexicano en disputar un partido oficial de la NBA. Luego llegó Eduardo Nájera. En el draft del 2000 fue elegido por los Houston Rockets. Sin embargo, sus derechos fueron transferidos inmediatamente a los Dallas Mavericks, franquicia con la que inició una carrera de 12 temporadas y más de 600 partidos en la liga. Recientemente apareció Jaime Jaques Jr. Aunque nació en California, ha mostrado su orgullo por las raíces mexicanas que le acompañan. También destacan nombres como Gustavo Ayón, Jorge Gutiérrez y Juan Toscano Anderson, quien hizo historia al convertirse en el primer jugador de ascendencia mexicana en conquistar un campeonato de la NBA. Ahora es el turno de Karim López, un joven que hoy representa una nueva generación de talento mexicano capaz de competir en la élite del baloncesto mundial. Dos gigantes de las artes marciales mixtas, dos épocas distintas. Pero la misma pregunta, ¿quién es el más grande en la historia de los pesos pesados? John Jones, el rey de la era moderna. 28 victorias y solo una derrota, por descalificación. Jones es uno de los peleadores más dominantes que ha visto la UFC. Fue campeón más joven de los semipesados y defendió el cinturón 11 veces, antes de dar el salto a los pesos pesados en 2023, donde se coronó de inmediato. Su estilo mezcla alcance, precisión quirúrgica y una defensa de derribos casi impenetrable. Fedor Emelianenko, el emperador del pasado. El ruso cerró su carrera con un registro de 40 triunfos y 7 derrotas, manteniéndose invicto durante casi 10 años en los cuadriláteros de Pride. Derrotó a históricos como Antonio Rodrigo Nogueira, Mirko Krokop y Mark Coleman. Se ganó el respeto de todo el circuito. Su legado trasciende las artes marciales mixtas. Fue campeón mundial de sambo y referente indiscutible para peleadores y aficionados. John Jones encarna la perfección técnica. Fedor Emelianenko representa la fuerza imparable. ¿Tú con quién te quedas?
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9: ¿Qué hace que un gol sea eterno? No es solo el balón tocando la red, sino el silencio de un estadio o el grito de toda una nación. Estos son 10 goles que han marcado historia en los mundiales. El silencio del Maracaná, 1950. Uruguay y Brasil jugaban la final en 1950 y cuando se encontraban empatados 1-1, el jugador Alcides Guiguia disparó el primer palo, marcando el 2-1 definitivo en el minuto 79. En ese instante, 200.000 personas en Brasil quedaron en silencio absoluto, marcando así el famoso Maracanazo. El milagro de Berna, 1954. Alemania Federal se enfrentaba a la invencible Hungría. Solo faltaban 6 minutos para el final cuando Helmut Rahn capturó un rebote y cruzó el balón. La remontada estaba completa y el fútbol alemán cambiaba para siempre. El nacimiento del rey, 1958. Pelé tenía solo 17 años cuando se atrevió a controlar de pecho, hacer sombrero y rematar de volea en una final del mundial. El mundo supo en ese momento que había nacido una leyenda. El misterio del gol fantasma, 1966. Un disparo que pegó en el poste y botó justo sobre la línea, ¿entró o no entró? El árbitro dijo que sí, validando uno de los goles más polémicos y estudiados en la historia de las finales. La perfección colectiva, 1970. 9 jugadores brasileños habían tocado el balón antes del remate final. Fue la definición estética del juego bonito. Un gol que demostró que el fútbol también podía ser una obra de arte. El grito del alma, 1982. Más que el gol a Alemania, lo que quedó grabado fue la reacción de Marco Tardelli. Corrió por todo el campo con los puños cerrados y un grito desesperado, la imagen pura de la pasión por este deporte. La picardía de un genio. Diego Armando Maradona, en medio de la tensión política por las Malvinas, salió ante el portero inglés y anotó con el puño, dándonos así el nacimiento de la mano de Dios. La obra maestra, 1986. Nuevamente, Diego Armando Maradona, 5 minutos después de la mano de Dios, recorrió más de 50 metros eludiendo a 5 jugadores ingleses desde el medio campo. El denominado gol del siglo dejó claro que el Diego no era de este planeta. El desafío al Opanenka. Zinedine Zidane, en el que sería su último partido profesional, frente al mejor portero de la época, Gianluigi Buffon, decidió cobrar un penalti al Opanenka, golpeando el balón en el travesaño y entrando por centímetros. Sangre fría en el momento de mayor presión. El minuto 116, 2010. España y Países Bajos estaban empatados en la prórroga. El fantasmita Iniesta recibió el balón solo en el área y cruzó su disparo. Fue el gol que le dio a España su primera estrella, deteniendo así a toda una nación. 10 goles, 10 historias y un solo deporte. ¿Cuál de estos momentos crees que fue el más increíble? Cuéntanos en los comentarios.
8: La Copa del Mundo 2026 ya tiene semifinalistas. Después de casi un mes de competencia, solo quedan 4 selecciones con vida. Francia fue la primera en sellar su boleto. Los galos derrotaron 2-0 a Marruecos y mantienen vivo el sueño de bordar su tercera estrella. Sería una segunda Copa del Mundo en 8 años. España se unió tras vencer 2-1 a Bélgica, en otro duelo de alto nivel. La Roja confirmó que atraviesa uno de los mejores momentos de su nueva generación, pero el cierre llegó este 11 de julio. Inglaterra derrotó 2-1 a Noruega y volvió a instalarse entre los 4 mejores equipos del torneo. Y horas más tarde, Argentina superó 3-1 a Suiza. Lionel Messi volvió a liderar a la albiceleste, que sigue firme en la defensa del título. Así quedaron definidas las semifinales. Francia contra España y Argentina contra Inglaterra. 4 campeones del mundo, 4 potencias históricas y apenas 2 partidos separan a estas selecciones de la gloria eterna.
10: El Barcelona tiene un nuevo jugador y su nombre ya suena fuerte en este mundial. Este martes, el club catalán confirmó el fichaje definitivo de Hamza Abdelkarim, el delantero egipcio de 18 años, al que muchos ya señalan como el heredero de Mohamed Salah. El Barça ejerció la opción de compra que tenía sobre el jugador con el Al Ahly por un monto de 1.5 millones de euros, aproximadamente $1.700.000. El joven firmará por 3 temporadas, vinculándose con la institución hasta junio de 2029. Abdelkarim no llega como una apuesta a ciegas. Ya había sido cedido al club durante el mercado de invierno y terminó la temporada con el Juvenil A, donde dejó cifras más que convincentes. 6 goles en 9 partidos de liga, incluyendo un hat-trick en la goleada 9-0 al Monte Carlo, partido en que el equipo se coronó campeón de la División de Honor. Debutó el 8 de marzo en cancha del Huesca y anotó de inmediato. El fútbol juvenil, como lo dijo su propio seleccionador, ya se le quedaba pequeño. Y ese seleccionador es Hossam Hassan, técnico de Egipto, quien lo incluyó por sorpresa en la convocatoria mundialista de mayo sin que el chico hubiera siquiera debutado en la absoluta. Una decisión que ya luce justificada. Abdelkarim ha participado en los 2 partidos de los faraones en este mundial, ante Bélgica y Nueva Zelanda. Hassan no escatima en elogios, personalidad, capacidad técnica, ambición, y lo dice claramente, un jugador que rinde en uno de los clubes más grandes del mundo puede transformar al fútbol egipcio. El legado de Salah es inmenso, pero en Cataluña y ahora también en cancha mundialista, Hamza Abdelkarim empieza a escribir el suyo. Para Unánimo Deportes, Miguel Gómez.
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11: Estos son los 10 entrenadores mejores pagados que disputan la Copa del Mundo. En el puesto número 10 encontramos a Julen Lopetegui. El entrenador de Qatar recibe 2.4 millones de euros por comandar a la selección que fue sede en 2022. En la novena posición encontramos un triple empate. Javier Aguirre con México, Jesse March con Canadá y Gustavo Alfaro con Paraguay reciben alrededor de 2.5 millones de euros anuales por dirigir a su selección. En el octavo lugar, compartido por dos entrenadores históricos, Ronald Koeman con Países Bajos y Marcelo Bielsa con Uruguay cobran 3 millones de euros por temporada. En el séptimo puesto aparece Didier Deschamps. El técnico que hizo campeona del mundo a Francia en 2018 alcanza un salario de 3.8 millones de euros al año. El quinto lugar también está compartido. Roberto Martínez, seleccionador de Portugal, y Fabio Cannavaro, quien dirige Uzbekistán, perciben 4 millones de euros anuales. En la cuarta posición está Thomas Tuchel. Inglaterra apostó fuerte por el estratega alemán y le paga 5.8 millones de euros por temporada. El podio comienza con Mauricio Pochettino. Estados Unidos decidió apostar fuerte por el argentino de cara a su mundial en casa, pagándole 6 millones de euros al año. Su paso por clubes como Tottenham, PSG y Chelsea, además de su capacidad para potenciar a jóvenes talentos, lo convierten en uno de los entrenadores más cotizados del fútbol actual. La medalla de plata se la lleva Julian Nagelsmann. Alemania desembolsa 7 millones de euros anuales por un técnico considerado una de las mentes tácticas más brillantes de su generación. A su corta edad, ya dirigió al Bayern Múnich y es visto como una pieza clave para devolver a Alemania a la élite mundial. Y en el primer lugar aparece Carlo Ancelotti. Brasil convirtió al italiano en el entrenador mejor pagado del Mundial 2026, con un salario de 10 millones de euros por año. Ancelotti es uno de los técnicos más exitosos de la historia, ganador de múltiples ligas y entrenador con más títulos de la Champions League, por lo que la canariña apostó todo por su experiencia. Pero hay dos ausencias que llaman mucho la atención. Lionel Scaloni, campeón del mundo con Argentina y bicampeón de América, ni siquiera entra en el top 10, pese a haber construido una de las selecciones más exitosas de los últimos años. Y Luis de la Fuente, quien llevó a España a conquistar la Eurocopa 2024, también quedó fuera de los 10 primeros, a pesar de devolver a la roja a la cima del fútbol europeo. ¿Crees que el salario de estos entrenadores refleja realmente sus logros o hay técnicos que merecerían cobrar mucho más? Te leo en los comentarios.
0: Hace dos décadas, un sueño ambicioso buscaba conquistar el mercado hispano de Estados Unidos. Chivas USA, la filial del legendario Club Deportivo Guadalajara de México, irrumpió en la Major League Soccer en 2005. La idea, impulsada por el visionario Jorge Vergara, era sencilla: replicar la mística del rebaño sagrado en Los Ángeles, con una política que solo fichar jugadores de ascendencia mexicana y un derbi local ante el LA Galaxy. Los primeros años no fueron del todo malos. Tras una temporada inaugural complicada, el equipo sorprendió al clasificar a los playoffs en las siguientes cuatro temporadas, alcanzando su punto más alto en 2007 al terminar como líder de la Conferencia Oeste. Figuras como Francisco Palencia, el legendario Claudio Suárez y el talentoso Shaka Klinsmann dejaron su huella. Sin embargo, a partir del 2010 el proyecto se desmoronó. La falta de resultados, la gestión errática y una desconexión total con la afición terminaron por sepultar el sueño. El equipo se convirtió en un fantasma, terminando en los últimos lugares y con una baja asistencia en su estadio. A pesar de contar con jóvenes promesas como Eric Cubo Torres, el declive era inevitable. La MLS no tuvo más opción que intervenir. En 2014, la liga compró la franquicia y anunció su disolución. Así, de forma silenciosa, terminó la historia de un equipo que prometió mucho, pero que no supo entender ni conectar con el pulso futbolístico de una ciudad tan compleja como Los Ángeles. El legado de Chivas USA es el de un experimento fallido, pero que sirvió como una lección para la liga. Su vacío fue llenado, 4 años más tarde, por el exitoso LAFC, que ocupó su lugar y su estadio, demostrando que en el fútbol, para triunfar no basta solo con un nombre, sino con una identidad propia y una conexión real con los aficionados. Para Unánimo Deportes, reportó Francisco Zuleta.
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0: Nueva Caledonia está a solo 2 victorias de hacer historia. La selección oceánica, tradicionalmente fuera del radar mundialista, hoy se encuentra a las puertas de la Copa Mundial de la FIFA 2026, en un escenario que hace unos años parecía impensado. El cambio de formato del torneo, ahora con 48 selecciones, le abrió una oportunidad única a la Conferencia de Fútbol de Oceanía. Por primera vez, un boleto directo sin depender del repechaje, y ahí es donde la Nueva Caledonia ha sabido competir. Con orden táctico, crecimiento estructural y una generación que ya suma experiencia internacional, el equipo ha ido acortando distancias. Jugadores formados entre el ámbito local y el fútbol francés han elevado el nivel de una selección que hoy ya no solo compite, sino que ilusiona. Hoy Nueva Caledonia no solo juega partidos, juega por un lugar en el mapa del fútbol mundial. A 2 victorias de la gloria, el sueño mundialista está más vivo que nunca. Para Unánimo Deportes, reportó Francisco Zulet.
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2: Unánimo Deportes presenta. ¿Sabía usted que el dos veces campeón de peso pesado George Foreman se estima que a lo largo de todos sus años ha ganado mucho más dinero con las parrillas para asar? Se dice que son millones de dólares los ganados con las George Foreman Grill que con el propio boxeo. ¿Sabía usted que en el año 1902 el primer latino en ingresar a las grandes ligas no fue ni cubano, ni puertorriqueño, ni dominicano, ni venezolano? Fue el colombiano Luis Carlos Castro, nacido en Medellín, jugó para los Atléticos de Filadelfia hace 121 años. ¿Sabía usted que Alemania es el único país que ha jugado más de 100 partidos en mundiales debido a la cantidad de veces que ha llegado a finales y semifinales? Y según sondeos, la segunda mayor afición del fútbol argentino está en China, pues cerca de 40 millones siguen la Liga Argentina y más de 7 millones ven los clásicos del Boca Juniors contra el River Plate.
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17: El rostro de las grandes ligas está marcado por grandes jugadores latinoamericanos cuya influencia va más allá de las estadísticas, por lo que te traemos el top 5 peloteros latinos que cambiaron la MLB. Alex Rodríguez, uno de los bateadores más completos de la historia. El dominicano terminó su carrera con 696 home runs, más de 2,000 carreras impulsadas, varias temporadas liderando en OPS y slugging y una presencia mediática enorme. Su influencia en el marketing, el contrato récord con los Rangers y la forma en que redefinió el estrella latina multimillonaria lo ponen en este puesto. Mariano Rivera, el mejor cerrador de todos los tiempos. El panameño acumuló 652 salvamentos, todos con los New York Yankees. Ganó 5 series mundiales, fue 13 veces All-Star y es el único jugador votado al Salón de la Fama de forma unánime. Su cutter es legendario y la calma mental que mostraba en los momentos decisivos lo convirtieron en sinónimo de cerrador perfecto. Pedro Martínez, jugador dominicano que dominó toda su época. Ganó 3 veces el premio Cy Young, liderando en efectividad, ponches y dominio sobre los bateadores en varios campeonatos. Su paso por los Montreal Expos y principalmente por los Boston Red Sox dejó temporadas históricas que aún hoy se usan de referencia para comparar lanzadores de élite. Miguel Cabrera. Miggy, venezolano, es uno de los bateadores más prolíficos de todos los tiempos. Acumuló más de 3,000 hits, 511 home runs y 1,881 carreras impulsadas. Ganó 2 MVP de la Liga Americana y logró una triple corona de bateo en 2012. Su consistencia, su talento y su poder con el bate lo ponen dentro del pasillo de los grandes latinos de la MLB. Roberto Clemente,
18: no solo fue uno de los primeros latinos en alcanzar la grandeza en la MLB, sino que su legado sigue siendo paradigmático. En 18 temporadas con los Pittsburgh Pirates, el puertorriqueño logró un promedio de bateo de .317, 3.000 hits, 240 home runs, 1.305 carreras impulsadas, 12 guantes de oro, 15 veces All-Star, MVP de la Liga Nacional en 1966, MVP de Serie Mundial en 1971 y 2 títulos con su equipo. Además, su aprobación en el Salón de la Fama llegó en 1973, poco después de su trágica muerte en un accidente aéreo que lo encontró realizando trabajo humanitario. Sin duda alguna, Roberto Clemente redefinió el béisbol a nivel mundial.
19: Este es Top 5 estadios más imponentes del mundo del fútbol. En el número 5 está el Estadio Azteca de México, con capacidad de 87.000 personas. Único estadio en la historia que ha albergado dos finales del Mundial, 1970 y 1986. Aquí, Diego Armando Maradona marcó el gol del siglo y la mano de Dios, y se consagró campeón del mundo, al igual que Pelé. Un estadio sagrado donde nacen leyendas. El número 4 está el Allianz Arena de Alemania, con capacidad de 75.000 personas. Su fachada se ilumina completamente de rojo, azul o blanco según quien juegue. Más de 300.000 LED iluminan al estadio, una joya tecnológica en medio de la pasión bávara. En el número 3 está el Maracaná de Brasil, con capacidad de 78.000 personas. Fue sede de dos finales del Mundial, 1950 y 2014, y Juegos Olímpicos. En su inauguración hubo más de 190.000 personas, donde Brasil vive, canta y llora fútbol. En el número 2 está el Camp Nou, capacidad de 99.000 personas, el estadio más grande de Europa. Durante un clásico se han registrado niveles de sonido superiores a 100 decibeles, la casa de los sueños culés y las pesadillas rivales. En el número 1 está el Estadio Santiago Bernabéu de España, con capacidad de 85.000 personas, pantalla de 360, césped retráctil, techo retráctil y sistema de refrigeración y conciertos simultáneos. Se puede transformar de estadio de fútbol a cancha de NBA o de NFL en horas. Más que un estadio, es el futuro del fútbol. Esos estadios no solo son cemento y acero, son historia, pasión y espectáculo.
0: En una categoría dominada históricamente por europeos, los pilotos latinoamericanos han tenido que hacerse un lugar a base de talento, coraje y perseverancia. No es sencillo sobresalir cuando los reflectores apuntan siempre al norte, pero estos cinco nombres desafiaron las estadísticas, la estructura y en muchos casos las expectativas. En el número 5 está Pedro Rodríguez. Fue uno de los pioneros. En los años 60 y 70, Pedro Rodríguez se enfrentó al peligro inherente de una Fórmula 1 mucho más cruda y mortal. Sin el respaldo pleno de una nación con tradición automovilística y en un contexto técnico muy adverso, se ganó un sitio en la élite europea. Su trágica muerte lo convirtió en una leyenda, pero su legado sigue vivo, sobre todo en casa. El autódromo más importante de México lleva su nombre y el de su hermano Ricardo. Pedro no solo corrió en Fórmula 1, también abrió un camino muy importante. El número 4 es para Juan Pablo Montoya. Desde Bogotá, el corazón del automovilismo mundial, Montoya irrumpió en la Fórmula 1 en 2001 con actitud desafiante de quien no teme a nada. Fue irreverente, veloz y muchas veces incómodo para los nombres establecidos. Sus triunfos no solo pusieron a Colombia en el mapa del automovilismo, sino que también demostraron que el talento latino podría ser tan competitivo como cualquier otro. Tras dejar la Fórmula 1, su capacidad como piloto se valió aún más en NASCAR e IndyCar, consolidando un perfil polideportivo pocas veces visto. El número 3 es para Sergio Checo Pérez. El caso de Checo Pérez representa el modelo de piloto que nunca se rinde. Formado desde joven fuera de su país y obligado a luchar durante años con autos de media parrilla, el tapatío encontró su redención a través del trabajo constante. Su victoria en Sakhir 2020 no solo fue un momento histórico para México, fue la consagración de un piloto que con paciencia y carácter alcanzó la élite. Hoy, aunque su futuro en la parrilla es incierto, su lugar en la historia ya está asegurado. El número 2 es para Ayrton Senna. Hablar de Senna es hablar de un mito. Su talento natural, su conexión casi espiritual con la pista y su pasión por Brasil lo convirtieron en una figura que trascendió lo deportivo. No fue solo un tricampeón mundial, fue un ídolo nacional y continental, un símbolo de lucha y perfección. Su legado sigue vigente tanto en la memoria de los aficionados como en las nuevas generaciones que aún lo consideran el piloto más carismático que ha dado la Fórmula 1. El número 1 es para Juan Manuel Fangio. El argentino Juan Manuel Fangio no necesita justificaciones para ocupar este lugar. fue, es y será el referente supremo del automovilismo latinoamericano. En los años 50 dominó una Fórmula 1 en pañales, imponiéndose a bordo de autos que requerían más temple que tecnología. Ganó 5 campeonatos del mundo en una época donde la seguridad era mínima y el margen de error era letal. Más allá de medio siglo de su retiro, su figura aún se estudia y se respeta en cada rincón del paddock. Estos fueron los 5 latinos más importantes en la historia de la Fórmula 1. Para Unánimo Deportes reportó Francisco Zuleta.
20: Isaac del Toro Romero, nacido el 27 de noviembre de 2013 en Ensenada, Baja California, es una de las figuras más prometedoras del ciclismo mexicano y mundial. A sus 21 años ha logrado hazañas históricas que han revitalizado el interés por este deporte en México. Desde temprana edad, del Toro mostró pasión por el ciclismo, incursionando en disciplinas como ruta, montaña y ciclocross. Su talento lo llevó a competir en Europa, donde en 2023 con el equipo de AR Monex obtuvo destacados resultados en competiciones sub-23. Este mismo año hizo historia en convertirse en el primer mexicano en ganar el Tour d'Avenir, considerado el Tour de Francia para ciclistas menores de 23 años, dominando todas las clasificaciones, general, por puntos, de montaña y mejor joven. En 2025, del Toro debutó en el Giro de Italia con el equipo de UAE Team Emirates XRG el 18 de mayo. Se convirtió en el primer mexicano en portar la maglia rosa, distintivo de líder general, tras una destacada actuación en la novena etapa. Mantuvo liderato durante 11 días consecutivos, demostrando consistencia y madurez. El 28 de mayo ganó la etapa 17 en Bormio, enfrentándose a ciclistas de renombre como Romain Bardet y Richard Carapaz, aunque perdió liderato en la penúltima etapa ante Simon Yates. Finalizó el Giro como subcampeón general y campeón en la clasificación de los jóvenes. La actuación del Toro en el Giro ha sido comparada con la de figuras mexicanas como Raúl Alcalá y Julio Alberto Pérez Cuapio, quienes destacaron en el ciclismo internacional en décadas pasadas. Su éxito ha generado una toritomanía en México, inspirando a nuevas generaciones y atrayendo la atención de medios y aficionados. Con una carrera en ascenso, del Toro continúa consolidándose en el ciclismo de élite. Su desempeño en competiciones internacionales y su capacidad para enfrentar a los mejores del mundo lo posicionan como una esperanza para el ciclismo latinoamericano y un embajador del deporte mexicano en el escenario global.
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20: Estos son top 10 jugadores mexicanos más valiosos del 2025. En el número 1 está Santiago Jiménez con 37 millones de euros. Su club actual es el AC Milán de Italia. Su posición es delantero centro, tiene 24 años de edad. Marca diferencia en la Serie A siendo figura en su club y figura clave en la selección mexicana. En el número 2 está Edson Álvarez con 30 millones de euros. Su club es el West Ham United de Inglaterra. Su posición es mediocampista defensivo, tiene 27 años de edad, titular indiscutible en la Premier League y pieza fundamental en el mediocampo del Tri. En el número 3 está Irving Lozano con 12 millones de euros. Su club actual es el San Diego FC de la MLS. Su posición es extremo izquierdo, tiene 29 años. Experimentado atacante con trayectoria en Europa, ahora liderando la MLS. En el número 4 está Julián Araujo con 10 millones de euros. Su club actual es el AFC Bournemouth de Inglaterra. Su posición es lateral derecho, tiene 23 años de edad. Tras su paso por el FC Barcelona se consolidó en la Premier League con el Bournemouth. En el número 5 está Johan Vázquez con 10 millones de euros. Su club es el Genoa y de Italia. Su posición es defensa central, tiene 26 años. Defensor sólido en la Serie A con actuaciones destacadas que lo mantienen en el radar de Europa. En el número 6 está Luis Chávez con 9 millones. Su club es el Dinamo de Moscú de Rusia. Su posición es mediocampista, tiene 28 años. Es un mediocampista creativo con buena pegada, adaptado al fútbol ruso. En el número 7 está Julián Quiñones con 9 millones. Su club es el Acadasia FC de Arabia Saudita. Su posición es delantero, tiene 27 años. Naturalizado mexicano, aporta potencia y gol en la Liga Saudí. En el número 8 está Eric Sánchez con 10 millones de euros. Su club actual es el Club América de México. Su posición es mediocampista, tiene 25 años y es figura en la Liga MX con proyección para emigrar a Europa. En el número 9 está Gerardo Arteaga con 5 millones de euros. Su club actual es el Monterrey de México. Su posición es lateral izquierdo, tiene 26 años. Tras su paso por el Genk de Bélgica regresó a la Liga MX con Rayados. Y en el número 10 está Roberto Alvarado con 7 millones de euros. Su club actual son las Chivas de México. Su posición es extremo, tiene 25 años. Jugador versátil y creativo, clave en el ataque del Guadalajara. Este listado refleja la diversidad de destinos y roles que los futbolistas mexicanos desempeñan tanto en ligas europeas como en la Liga MX y otras competiciones internacionales. La combinación de juventud y experiencia en estos jugadores es una señal positiva para el futuro del fútbol mexicano bajo la dirección de Javier Aguirre.
0: Lo que pasó entre Federico Valverde y Aurelien Tchouaméni volvió a poner sobre la mesa una vieja verdad en el fútbol. A veces, el rival más incómodo está dentro del propio vestidor. La historia está llena de compañeros que pasaron de compartir camiseta a ser separados por sus propios colegas. Uno de los casos más recordados fue el de Lee Bowyer y Kieron Dyer, futbolistas del Newcastle que se pelearon en pleno partido frente a las cámaras y ante miles de aficionados. Más grave fue lo de Joe Barton y Ousmane Babo en el Manchester City. Aquella pelea de enfrentamiento terminó con Babo hospitalizado y Barton enfrentando consecuencias legales. En el Bayern Múnich también hubo tormenta y este es más reciente, cuando Sadio Mané golpeó al Leroy Sané tras una derrota en Champions. El club lo suspendió y el episodio marcó su etapa en Alemania. Otro caso inolvidable fue el de Craig Bellamy y John Arne Rice en el Liverpool. Una discusión en concentración acabó con un ataque con un palo de golf antes de un partido importante europeo ante el Barcelona. También quedaron en la memoria los choques de Zlatan Ibrahimovic con Oguchi Onwuegbu, Adebayor con Breitner y el clásico Neymar con Semedo, este último junto antes de su salida histórica al Paris Saint-Germain. Porque el vestidor suele ser territorio sagrado, pero cuando la presión, los egos y los malos resultados explotan, la pelea deja de ser interna y se convierte en historial del fútbol mundial. Para Unánimo Deportes reportó Francisco Zuleta.
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0: México carga una historia extraña cada vez que debuta en un mundial. Durante décadas el primer partido fue casi una condena. Derrotas contra Francia, Brasil, Suecia, Unión Soviética, Sudáfrica, entre otros equipos. Golpes que hicieron del debut una prueba de supervivencia para el Tri. Pero desde 1998 la historia cambió. México no volvió a perder en un primer partido mundialista. Le ganó a Corea del Sur, Croacia, Irán, Camerún, Alemania y ahora a Sudáfrica. También resistió empates ante el anfitrión en 2010 y ante Polonia en Qatar. Y lo de 2026 pesa distinto, porque México no solo ganó su debut, ganó el partido inaugural del Mundial, algo que nunca había logrado. Lo hizo en casa, en el Azteca, ante Sudáfrica, el mismo rival contra el que había empezado el sueño de 2010. Por eso, este triunfo no es solo un simple resultado, es una deuda histórica saldada. Después de casi un siglo, el Tri dejó de sobrevivir a los debuts y empezó este Mundial mandando. Para Unánimo Deportes reportó Francisco Zuleta.
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2: Unánimo Deportes presenta. ¿Sabía usted que no se sabe a ciencia cierta cuánto dinero ganó George Foreman vendiendo parrillas para asar? Pero algunos aseguran que la compañía Salton Inc., fabricante de las parrillas, le pagó 138 millones por usar solo su nombre. Además, recibía 40% de las ganancias de cada parrilla vendida. Dicen que llegó a ganar 4 millones y medio de dólares al mes. El 6 de marzo de 1970, a la edad de 17 años, con la asistencia de la mayoría de sus compañeros de escuela, Wilfredo Benítez ganó el primero de los tres títulos mundiales en su carrera. El puertorriqueño nacido en los Estados Unidos fue el pugil más competente y agresivo del boxeo latinoamericano en su época. El equipo que más veces ha disputado un mundial es la selección de Brasil, con 20 participaciones. En segundo lugar se encuentran Alemania e Italia con 18, seguidos por Argentina con 16.
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1: Cristiano Ronaldo volvió a escribir su nombre en la historia del fútbol. El portugués se convirtió en el primer jugador en alcanzar los 100 goles oficiales con 4 clubes distintos: Manchester United, Real Madrid, Juventus y Al-Nassr. Un récord que lo coloca en un territorio inexplorado, incluso para los más grandes de todos los tiempos. El último capítulo de esta marca llegó el 23 de agosto de 2025 en la final de la Saudi Super Cup disputada en Hong Kong. Cristiano abrió el marcador para el Al-Nassr por un penalti al minuto 40 frente al Al-Ahly, y aunque el partido terminó 2-2 y se redefinió en penales al favor del rival, el tanto significó su gol número 100 con el club saudí. Cada centena de Cristiano Ronaldo tiene su propia historia. Con el Manchester United lo logró el 15 de noviembre de 2008, cuando firmó un doblete en la goleada 5-0 contra el Stoke City en Old Trafford. Con el Real Madrid lo alcanzó el 2 de noviembre de 2011 en Champions League contra el Lyon gracias a un tiro libre y un penalti que sellaron en triunfo blanco. En la Juventus el hito llegó el 12 de mayo de 2021 ante el Sassuolo en un 3-1 por la Serie A, y con el Al-Nassr la cifra redonda llegó en un escenario internacional, confirmando que su instinto goleador no tiene ni fronteras ni contextos. Los números son apabullantes: 145 goles con el United, 450 con el Real Madrid, siendo el máximo anotador en la historia de este club, 101 goles con la Juventus y ahora 100 con el Al-Nassr. A eso se suma su récord como máximo goleador de selecciones, con más de 100 tantos también con Portugal, alcanzados en 2020 frente a Suecia. Ni Romario, ni Neymar, ni ninguna otra leyenda habían llegado tan lejos. Solo ellos lograron 100 goles con 3 equipos distintos. Cristiano, en cambio, lo ha hecho con 4, un récord que reafirma lo que ya parece escrito, que su legado trasciende clubes, países y épocas. Para Unánimo Deportes, reportó Francisco Zuleta.
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3: Raúl Jiménez sigue escribiendo su nombre en la historia del fútbol mexicano. En una carrera marcada por goles importantes, momentos difíciles y mucha resiliencia, el delantero ha logrado colocarse entre los máximos goleadores de la selección mexicana. Un lugar que no es para cualquiera, porque vestir la camiseta de México implica presión, expectativas y una historia pesada llena de grandes nombres. Desde sus inicios, Jiménez fue mostrando cualidades que lo hacían diferente: presencia en el área, juego aéreo, inteligencia para moverse y una capacidad constante para aparecer en momentos clave. Pero su camino no ha sido sencillo. A lo largo de su carrera ha tenido que superar críticas, altibajos e incluso uno de los momentos más complicados que puede vivir un futbolista, una lesión que puso en duda su continuidad. Y aún así volvió. Volvió para competir, a marcar goles y ahora a meterse en una lista histórica. Con sus más recientes anotaciones, Raúl Jiménez sigue escalando posiciones entre los máximos goleadores del Tri, acercándose a nombres que marcaron época en el fútbol mexicano. Jugadores que durante años fueron referentes y que hoy ven como Jiménez se suma a esa conversación.
4: Unánimo Deportes presenta. ¿Sabía usted que el 2 veces campeón de peso pesado George Foreman se estima que a lo largo de todos sus años ha ganado mucho más dinero con las parrillas para asar? Se dice que son millones de dólares los ganados con las George Foreman Grill que con el propio boxeo. ¿Sabía usted que en el año 1902 el primer latino en ingresar a las grandes ligas no fue ni cubano, ni puertorriqueño, ni dominicano, ni venezolano? Fue el colombiano Luis Carlos Castro. Nacido en Medellín, jugó para los Atléticos de Filadelfia hace 121 años. ¿Sabía usted que Alemania es el único país que ha jugado más de 100 partidos en mundiales debido a la cantidad de veces que ha llegado a finales y semifinales? Y según sondeos, la segunda mayor afición del fútbol argentino está en China, pues cerca de 40 millones siguen la Liga Argentina y más de 7 millones ven los clásicos del Boca Juniors contra el River Plate.
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1: El Mundial se terminó, España es campeón, lo sabemos todos. Los españoles todavía están de festejo y me parece muy bien. Festejen, muchachos, festejen. Que no se gana un título del mundo así como así. O sea, cuesta y cuesta claro. Mucho y España lo está festejando. Pero nosotros aquí claro. Todavía no terminamos con la Copa del Mundo. Todavía han quedado algunos rezagos de cosas que están pasando. Lo único que digo, a ver, todos la teoría conspirativa que hay alrededor de por qué perdió Argentina en mi país, es todo de manicomio y nada más. O sea, un par de pastillitas se va a solucionar todo, muchachos, tranquilícense. Perdimos porque los otros jugaron mucho mejor que nosotros. Nada más que por eso, así que no vean marcianos donde no hay, no existen. Es fútbol, la pelota entra, no entra, te dejan agarrarla, no te dejan agarrarla. Acertás un pase, no acertás. El rival corre más que vos. Listo, ya está, se terminó ahí. That's it, como dicen. A llorar a la iglesia de Luján, como decimos nosotros. Tranquilos todos, no hay ninguna conspiración. Bueno, arrancamos con el señor Elmer Polanco, este bar deportivo. Vamos a hablar un poco de selecciones, de MLS que ha regresado. Había regresado ya antes, pero digo, ahora ha regresado con la ficha más completa. Y también de la llegada de Casemiro al Inter Miami. Pero cuidado que no todo es color de rosas, ¿eh? Cuidadito, que parece que hay que meterle ojito a los papelitos por ahí, ¿eh? ¿Cómo va, Polanco?
2: Bien, bien, pero sacado de onda por un par de comentarios que usted hace. Es agradable, ¿sí? Es agradable.
1: ¿Un hombre, Salvador?
2: No. Es agradable ver cómo se celebran los títulos, cómo se consiguen. Me parece que lo que hizo España, notable. Lo de Argentina, hoy después, dos días después, muchos decían, ¿se dan cuenta? A Chiqui Tapia. Y después dicen que, y después creen que no compremos la teoría que antes del partido hubo un apriete al grupo de la selección. ¿Por qué?

0: todas esas teorías, que para algunos son teorías. Yo no sé, Diego, he escuchado tantas cosas de gente responsable opinar del tema, de la cual yo me detengo a ver un poco y
1: Diego,
0: digo, hey,
1: Diego, lo mismo, en
0: aquí hay algo,
1: serio, no,
0: aquí hay
1: Polanco,
0: algo,
1: no. ¿Sabe lo que
0: aquí
1: hay?
0: pasó
1: ¿Sabe lo que
0: algo.
1: hay?
0: ¿Qué?
1: ¿Sabe lo que hay? Lo que hay es que ese hombre tiene una suerte tan grande así que le sacaron solo la laptop y el teléfono y no lo metieron preso. Ojalá que lo hubiesen metido preso por ladrón que es. ¿Me entiende? Pero bueno,
0: ¡Epa!
1: tiene
0: Palabra
1: suerte,
0: fuerte.
1: tiene suerte. El 30 igual se tiene que presentar a declarar. Vamos a ver, porque cuando se presente a declarar, el escrito lo dice muy claramente. Quedará a disposición de la justicia hasta que la jueza determine lo contrario. Ojito, quedará a
0: El día 30
1: disposición
0: de
1: de la
0: julio,
1: justicia.
0: ¿no?
1: El día 30 de julio, dentro de muy poquito, tiene que estar
0: ¡Oh!
1: acá. Le voy a contar una teoría conspirativa que es buenísima, que es
0: A
1: buenísima.
0: ver,
1: Esta
0: venga,
1: sí me gusta.
0: venga.
1: Esta sí me gusta. No por lo que pasó, ¿no? Todo respeto a la familia y lo que voy a
0: He
1: decir, no, no lo digo.
0: escuchado de todas, incluyendo al FBI metiendo mano en el camerino de la selección argentina. No sé si usted por ahí va, no sé, dígame.
1: El 14 de julio del año 2014, Argentina perdió la final con Alemania.
0: Ah, ok.
1: ¿Está bien? Argentina perdió la final con Alemania.
0: Ya.
1: El 30 de julio de ese año, lamentablemente para la familia, falleció el señor Julio Grondona y la AFA quedó acéfala.
0: Perfecto.
1: De ahí en adelante sabemos todo lo que pasó. Bueno, el 19 de julio pasado, el 19 de julio pasado, Argentina perdió la final del mundo con España. El 30 de julio, el señor Tapia se tiene que presentar ante la justicia.
0: Correcto.
1: Ojalá por mi fútbol, por mi país, que la AFA vuelva a quedar acéfala. No porque se muera, no quiero que se muera. Quiero que lo metan en cana, preso, como se debe.
0: Pero
1: Preso.
0: si su ciclo ha sido, los dirigentes se juzgan por
1: Blanco, se
0: las
1: robaron
0: finales.
1: 300 millones de dólares. ¿De qué ciclo me está hablando? El ciclo que se lo meta sabe dónde, ¿no? 300 millones de dólares.
0: El aficionado que vimos el fin de semana hinchar por la selección de su país, en gran mayoría, el de los 90 que estaban en el estadio, 85, 5.000 eran españoles y el resto argentinos. Diego Cora, nadie va a
1: ¿Sabe
0: seguir una
1: por qué?
0: selección. ¿Ah?
1: ¿Sabe por qué el señor Tapia
0: ¿Por
1: estuvo en la
0: qué?
1: Copa del Mundo? ¿Sabe por qué? Porque en esos que estaban ahí en la final, en esos que estaban ahí en la final, estaban la gran mayoría de los jueces que lo tienen que juzgar en la Argentina. En esos hinchas que estaban ahí, estaban la gran mayoría de los jueces de Argentina. Usted sabe que a cada federación, me hizo calentar ya, le dan el 8% de entradas del estadio. El 8% de entradas del estadio. Ese 8% equivale
0: ¿Cambio
1: en
0: de
1: un
0: qué?
1: estadio de 8. No, no, a precio FIFA, a precio FIFA, 60 dolaritos, a
0: Oh.
1: 60 dolaritos. ¿Ok? ¿Ok? A 60 dolaritos entrada que se vendían en 12 mil dólares. Usted haga la cuenta. Bueno,
0: Está bien.
1: estamos hablando de 6 mil entradas. Dentro de esas 6 mil entradas hubo protocolo para la mayoría de los jueces que lo tienen que juzgar en la Argentina. Como no lo van a juzgar en mi país,
0: Están
1: aplaudo que lo
0: condicionados,
1: metan
0: dice
1: en
0: usted.
1: cana acá. Aplaudo que lo metan en cana acá. Lo aplaudo. Que lo metan en cana acá.
0: A ver, Diego, si esa empresa y el tema fundamental, si pasa o no pasa algo con el señor Tapia, es si ellos pagaron los impuestos acá. Me imagino que cuando hacen una empresa en este país, saben perfectamente que tienen que tributar acá. Y es donde el FBI preguntó, oiga, ¿está ese negocio acá? ¿Sabes si pagaron impuestos o qué? Me parece que hay que ser lo suficientemente inteligente, Diego, independientemente del movimiento que le has dado esa plata, para saber que tenés que ciertos requisitos que cumplir. Pero yo voy a lo otro y es lo que me importa. Hablemos cancha, papá. Cancha,
1: No, Blanco,
0: Scaloni y
1: no,
0: esta
1: Blanco,
0: selección,
1: no,
0: con
1: Blanco.
0: el Chiqui Tapia a la par, tomándose fotitos con De Paul y con el señor Messi. Diego Cora, ¿levantaron cuántas Copas América?
1: Dejemos de hablar del más
0: ¿Llegaron a
1: vendero,
0: cuántos
1: por
0: mundiales a
1: favor.
0: la final? ¡Eso es
1: Gracias a
0: válido,
1: Scaloni
0: Diego!
1: Messi. Gracias a Scaloni Messi, no al impresentable este. Déjeme
0: La
1: de
0: gente lo
1: tanto.
0: agradece.
1: No me diga.
0: Pero eso,
1: Bueno.
0: esa es la gestión. Eso es lo que no ve vos, Diego. Lo que
1: No, no,
0: no ve
1: seguro, siempre
0: vos.
1: hay gestión.
0: Incluso vos le pegabas al
1: Él
0: señor
1: hizo buena,
0: Scaloni y...
1: él hizo, Escúcheme, él hizo una.

0: buena gestión. Yo no estoy diciendo que no, él hizo una buena gestión. Ahora, la comisión.
1: ¡Notable!
0: Fue un poco cara la comisión por la gestión, ¿eh? La comisión por la gestión fue un poco carita. A la, para que esta empresa entienda, porque después meten cualquier cosa en redes ahí.
1: Ok. Venga.
0: Argentina facturó 400 millones de dólares entre el proceso Qatar y Estados Unidos. 400 millones de dólares facturó.
1: Muy buena plata. Argentina,
0: que fueron a esa empresa. ¿Sabe cuál es la comisión de esa empresa por recibir solamente el dinero? El 30%. ¿Sabe cuánto es el 30% de 400, millones de dólares?
1: ¿Cuánto es?
0: ¿Cuánto es, Polanco? ¿Cuánto es?
1: No, no sé, no sé.
0: 120 millones de dólares ganó la empresa por solo recibir el dinero. ¿Usted me está diciendo que esa fue ganancia de la empresa? ¿Usted sabe que esa no fue ganancia de la empresa?
1: No fue ganancia de la empresa, pero no, a ver.
0: La empresa paga los aviones privados del muchacho, paga los yates cuando tiene que ganar de subirse un yate, paga la tarjeta de él, paga...
1: Es ¡Yo!
0: Casualidad que la, eso no fue ganancia. Por algo, perfecto. Faltan 120 millones de dólares.
1: Diego, ahora mismo...
0: La gestión... ¿Sabés dónde te la podés meter por 120 millones de dólares? ¿No?
1: ¡Cállate! Diego Cora, pero hay algo acá. Hablo del hincha, hablo de lo que veo, hablo cancha. Me importa dos cacahuates si se arregla. A ver, ¿le deben plata a Scaloni? No. ¿Le deben premios a los jugadores? No. ¿Está al día el predio de la AFA y todo lo demás y con Aerolíneas Argentinas está todo bien? ¡Está todo bien! Entonces, Diego Cora... ¡Vamos bueno, para adelante, hermano! ¡2028!
0: ¿Sabe qué falta? Que su pequeña... ¿Qué? Su pequeña que ha cometido un error, o sea, no ha contado. Los clubes de mi país le deben 6 y 10 meses de sueldo a los jugadores. ¿Está bien? Ganan 400 millones de dólares y los clubes le deben 6 y 10 meses, entre 6 y 10 meses de sueldo a algunos jugadores. ¿Qué le parece?
1: Sí, pero ahí voy a la otra. Yo hincha, Diego Cora, hincha.
0: Vamos a lo que vinimos, Blanco.
1: Veo a los agachones de directivos que levantan la mano y todo sí, como para darle el premio a Di María, un premio que no existía y todo lo demás.
0: Todos
1: y
0: después, presos tienen que ir, por cómplices.
1: Y después le dicen presos a la gente de River y todo lo demás que cómo es posible, quieren boicotear el buen proceso. O sea, esa sí no lo entiendo. Pero de lo demás, al señor Tapia y Argentina, bravo. Bravo por el rendimiento y hasta dónde han llegado. Listo, he dicho. Vamos, Diego.
0: Bueno, vamos a arrancar. Bueno, se dio a conocer el ranking FIFA. Ustedes saben que el ranking FIFA, ahora tiene un auspiciante. Cuando fue la Copa del Mundo, se tomó el ranking FIFA el 11 de junio en el comienzo, ¿no? Y por eso dicen que el maleficio de ser primero en el ranking FIFA de vuelta se dio porque el que es primero en el ranking FIFA no gana la Copa del Mundo. Y en ese momento era Argentina. Pero a medida que iban pasando los partidos, el ranking FIFA era dinámico y bueno, ahora ya se conoció el post-mundial. Y vamos a hablar un poquitito de eso. España, obviamente, como campeona, es la número uno. Argentina quedó en el segundo lugar. Francia, tercero. Inglaterra, cuarto. Brasil, quinto. Bien, Brasil.
1: ¿No es al revés, Diego? ¿No es Inglaterra, tercero? Inglaterra ganó a Francia, ¿no? Inglaterra derrotó a Francia, ¿o no? ¿No cabe en eso? Ah, no. Esa fue la posición en el Mundial. Tiene razón.
0: España,
1: está bien.
0: Primero. Sí, Argentina, está segundo. Bien. Francia, tercero. Inglaterra, cuarto. Brasil, quinto. Sí. Marruecos, sexto. Portugal, perfecto. Siete, que bajó dos posiciones. Bélgica es el número octavo, que subió una. Holanda, o Países Bajos, como usted quiera, es el noveno. Y el gran salto lo pegó la selección mexicana de fútbol, que está en la posición número 10, subiendo 4 lugares después de la Copa del Mundo, una muy buena Copa del Mundo que hizo, y obviamente eso le facilitó tener un mejor ranking FIFA. Creo que ya había estado entre los 10 México en algún momento, ¿no?
1: En algún momento, sí.
0: En la historia del ranking FIFA, sí.
1: Por ahí como no en el principio de este siglo, creo, Diego. Al principio de este siglo estuvieron en algún momento... Va a ser sexto, si no me equivoco.
0: Pero es sumamente importante, bueno, que México se ponga ahí. Y obviamente, habíamos destacado acá, lo hecho, ¿no, Polanco? Destacamos el trabajo que hizo el Vasco en este Mundial. La verdad que fue bueno. En eso coincidimos, ¿no?
1: No, y sobre todo las bases que ha sembrado para el nuevo proyecto. Es decir, el Vasco vendió patria, vendió bandera, la gente se metió, el jugador le creyó, el material humano que llevó fue interesante y le dieron un poquito más de dinámica a lo que es a veces el insulso fútbol que practican los equipos del Vasco Aguirre, que ya en la cancha, Diego, hay un momento en el cual vos sabés si te va a alcanzar o no. Y a México, lamentablemente, no le alcanzó con un formato de tratar de hacer la heroica muy predecible, pelotazos, pelotazos, y el rival que simplemente se levantó, se llenó de gente de altura para de esa manera cortar todas las posibilidades que podía tener México. No hizo nada destacado. Pero aquí hay algo. Fíjate que hay una teoría. ¿Cómo es que México es noveno, por ejemplo? ¿Cómo es que México es noveno y
0: Messi, Messi.
1: la selección de Colombia, por ejemplo, no perdió en los 90 minutos? La selección de Colombia cayó en penales. Colombia casualmente es número 10, sino número 10 u 11, no sé, algo así.
0: Once, once,
1: Es
0: once.
1: 11. El tema es que para ese ranking se toma en cuenta lo de la fase de grupos. México fue perfecto en la fase de grupos y eso es lo que le hace la diferencia en relación a, por ejemplo, la selección colombiana que cayó en penales a la hora de definir el paso ya en la ronda del mata-mata.
0: Sí. Alemania cayó al número 12, Croacia 13, 14 para Suiza, 15 Italia, no sé qué hace por ahí, 16 Estados Unidos subió un puesto, Canadá se queda en la posición 30, el otro organizador de la Copa del Mundo, y los
1: Sí.
0: que estaban en CONCACAF, Panamá bajó al 44, un duro golpe para los panameños. Es momento de afianzar, obviamente, lo que se hizo en este mundial. A mí me dio la sensación de que esta selección mexicana tuvo ya una impronta Rafa Márquez. Creo que un poco más osada de lo que hubiese sido el Vasco. Me da la sensación. El Vasco lo tengo como más conservador. Lo único que tengo una duda muy grande a lo que viene. ¿Sabe por qué, Polanco? Porque veníamos de un técnico sumamente carismático, ¿no? Que
1: Correcto.
0: hablaba, que hacía, que jodía, que hacía reír a las
1: Sí,
0: cosas, que
1: sí,
0: le
1: sí.
0: decía gordo, ney, que se le
1: Bonachón y todo lo
0: reía
1: demás, este,
0: y todo
1: ¿ya?
0: lo demás. Y vamos a pasar a uno que es una piedra.
1: Es un amargo,
0: No,
1: ¿eh?
0: es un amargo, exactamente. Es
1: Es un
0: muy
1: amargo.
0: amargo,
1: Rafa Márquez
0: es
1: es un
0: muy
1: amargo.
0: serio. Entonces creo que ahí va a venir un golpe duro para los medios. Y en eso Rafa Márquez va a tener que trabajar mucho. Él va a tener que trabajar mucho en eso, en cómo él es con la gente, con la prensa, cómo se expresa, cómo genera empatía, que es fundamental en esto de ser un entrenador también, generar empatía con la gente, ¿no?
1: Mirá, y lo otro que también va a ser notorio, cómo va a ser capaz, porque aquí va a pasar ineludiblemente, es un proceso que están haciendo y en algún momento te vas a meter en caminos con muchas rocas por delante y de pronto no vas a avanzar, te vas a estancar y mientras le buscas la vuelta te están cayendo piedras y te dicen que tu selección no va a ningún lado. En ese ínterin, veremos qué tan delgadita tiene la piel el señor Rafa Márquez, que la tiene, no lo dudo. Que la tiene en el sentido de las críticas y la forma como reaccionar. Javier la llevaba, yo respeto puntos de vista, la gente dice esto, está bien, ustedes pueden decir yo trabajo para tener el equipo en forma y todo lo demás. ¡Pum! Santa palabra del Vasco, perfecto. Fue lo que dijo el Vasco en relación a las críticas. Este tipo no tiene, pero ni el 10% de esa labia o de ese barrio, por así decirlo, del Vasco, para tratar de hacer el ida y vuelta con la prensa que de pronto algunas veces te aparece por ahí un Diego Cora o un Polanco malintencionado
0: Exacto.
1: tirando una pedrada que puede desubicar por un momento al personaje, ¿no? Entonces, yo creo que va a ser fundamental ver si Rafa está o no preparado para ese puesto y todo lo que conlleva. Porque no vendamos de que va a ser un camino sobre rosas, ¿eh? No vendamos esa. No es solamente miel sobre
0: Bueno.
1: hojuelas lo que viene. Es una. Para colmo, vos ya estás vendiendo una idea, Diego, que me parece un poquito aventada. Esta selección va a jugar a lo mejor a lo que Rafa Márquez quiere jugar como con Barcelona y todo eso. Para nada, ¿eh?
0: Esperemos que tenga un nivel de juego mejor, ¿no? Que vayan evolucionando, que los jugadores también y todo. Yo creo que para esta selección hay algo que es fundamental, es la incorporación de Guardado al cuerpo técnico. Guardado tiene muy buen feeling con los jugadores y eso me parece que es lo que necesita Rafa, que el asistente sea el que tenga más nexo con ellos.
1: Pero se habla también de Juan Manuel Lillo, que podría llegar también, el que fue el asistente de Guardiola, por decir algo.
0: Guitarrero Zanatero, sí, Zanatero, sí.
1: Exacto. Atlético Nacional hizo de tantas y dejó videos para posteridad cuando estuvo por Colombia, de todas esas teorías que incluso nos recordaban mucho a Juan Carlos Osorio, que admira muchísimo a Lillo porque es de su misma línea, por supuesto. Y vamos a ver cómo le va. Creo que es un camino complicado y es más, ya están definidos los rivales. Creo que la producción tiene las cuatro selecciones que aparecen en escena que podrían ser, que van a ser los rivales de la selección mexicana en las próximas fechas FIFA en cuanto a
0: Fecha
1: lo
0: FIFA,
1: amistoso.
0: septiembre y noviembre, ¿no? Septiembre y noviembre creo que es, ¿no?
1: Octubre, septiembre y octubre, ya.
0: Septiembre y octubre, perdón.
1: Lo podemos ver, señor Jonathan, para este. No, no, esto no, no, no tiene nada que ver.
0: La
1: Eso no
0: foto
1: tiene
0: de
1: nada que ver.
0: todos
1: Aquí está.
0: necesitamos.
1: Aquí está. Aquí está Diego. Colombia es el primer partido en Baltimore, el que van a tener la selección mexicana. Luego le vendrá Perú. Y para la siguiente fecha, FIFA pretenden jugar contra los Estados Unidos y el equipo nacional de Chile. Para de esa manera ir tomando ya el pulso de lo que Rafa Márquez como proyecto de técnico intentará hacer. Vamos a ver con qué idea, con qué proyecto nos sale.
0: Muchas selecciones sudamericanas. Bueno, otra de las cosas que también tenemos que decir es que finalmente Memo Ochoa puso fin a su carrera. Después de 20 años, creo que tiene como profesional o más, si no me equivoco.
1: 22.
0: 22. 22 de estar en la selección desde el Mundial del 2010. Seis
1: Correcto.
0: mundiales. Los dos primeros no los jugó, lamentablemente. Pero bueno. En aquel. No, el primero no lo jugó, ¿no? Si yo no me equivoco. No, del 2006 está él. 2006,
1: Exacto, del
0: 2010,
1: 2006.
0: 2014. 2006, 2006 y 2010 no lo jugó. 2014 es cuando lo pone Miguel Herrera y tiene aquel partido
1: Correcto.
0: fantástico frente a Brasil, donde se destaca por haber hecho muchas atajadas en ese encuentro, que creo que fue el mejor momento de Memo Ochoa con la selección mexicana. Pero bueno, y tuvo una despedida, la verdad
1: En el
0: que sin
1: 2018
0: reconocimiento.
1: también, Diego, tuvo momentos grandes con Juan Carlos Osorio.
0: Sí, pero tuvo un reconocimiento muy lindo para despedirse el otro día,
1: Sí, creo que habla un poco de un jugador que salió de la zona de confort. No es usual en el mexicano, porque gana muy buena plata en su país. Está bien, puedes probar 1 o 2 años, Diego, pero hacer la carrera que hizo este chico por más de una década, jugando en equipos de medio pelo, porque nunca le tocó un equipo decente. No sé, un equipo histórico que le pudo haber tocado, quizá puede ser, no sé, Málaga, que en algún momento tiene su nombre. De ahí, ¿quién me queda? Granada, me queda el Ajaccio, el Standard Lieja, equipos de los que recuerdo ahora mismo, precisamente Salernitana, que fue uno de los últimos. Y en la Liga de Portugal también. Incluso tuvo ofertas de Major League Soccer. Nos contaba el otro día el señor Jorge Berlanga, que es el asistente, el representante
0: Representante.
1: de Memo. Y nos decía un poco sobre las posibilidades que tenía, pero él prefería parar y dedicar su atención y todo su tiempo para el postpartido, como se dice, ¿no? La postcarrera.
0: Sí, y algo para destacar en eso, ¿no? O sea, Memo tenía la posibilidad de quedarse siendo el arquero del América por toda la vida, si quería, con un salario realmente buenísimo, pero buenísimo, que seguramente no lo ganó en Europa ese salario que le podía pagar en América. Más la publicidad, más todo lo que hizo siempre, pero bueno, pionero, se fue al fútbol europeo como arquero, ¿no? Los arqueros casi no salían de México y bueno, y ahí fue y está bien, y está muy bien, y me parece muy bien todo lo que hizo.
1: Y
0: Vivió su vida como quiso.
1: sin pasaporte
0: Exactamente.
1: comunitario, que es un problema eso, ¿eh? Eso te
0: Bueno, por eso
1: marca
0: no pudo ir a
1: porque,
0: equipos grandes, Polanco. Por eso es tan difícil ir a
1: exacto,
0: equipos grandes.
1: te limita en cuanto a tu accionar y te queda pues lo que hay, lo que encontró Memo, ¿no?
0: No, y por ejemplo, muchos entrenadores tienen la filosofía del Turco Mohamed, por ejemplo, que te dice, ¿para qué voy a tener un arquero extranjero? ¿Para qué voy a gastar un cupo de extranjero en un arquero si puedo, tengo arqueros mexicanos que son buenos? Prefiero gastarlo en otra cosa. Bueno, los entrenadores pasa lo mismo, o sea, ¿para qué iban a gastar un cupo de extranjero en un arquero? Entonces, obviamente que
1: Correcto.
0: se le hizo más difícil, se le hizo mucho más complicado, pero la verdad que mucho mérito para él. Obviamente que no tiene los reflectores de los títulos que ganó Rafa Márquez o lo que hizo Hugo Sánchez. Seguro que no. Pero después, creo que en el tercero que sería Javier Hernández, en la lista de los que se fueron a
1: Sí, sí.
0: Europa,
1: Sí, sí,
0: ¿sí?
1: sí.
0: Guardado
1: ¿Alguno te
0: cuarto,
1: podría... ¿Quién? ¿Guardado cuarto? Sí,
0: guardado
1: está bien.
0: cuarto. Y después,
1: Te la
0: que no sé
1: compro.
0: si, ¿qué puede ser? Pavel o Salcido.
1: Puede ser, a ver, Salcido porque jugó en Inglaterra también, jugó en Holanda e Inglaterra. Pero ¿sabes algo? Pavel junto a Ricardo Osorio jugaron en Alemania solamente. Lo hicieron muy bien,
0: Claro.
1: ¿eh? Lo hicieron muy bien. No puedo decir, oh, estos se acomodaron. No, me parece que lo hicieron muy bien. De ahí no puedes olvidarte del Chucky Lozano tampoco, ¿eh? Que más allá de su
0: También.
1: forma de ser, lo veo desde el punto de vista futbolístico, me parece que también tuvo una carrera decente, digamos, aunque ojo, fíjate lo que nos dimos cuenta. Jamás él terminó de ganar muy buena plata, ¿eh? En Europa. Cuentan que lo que ganaba Diego, 1.200.000. Millón y medio, 2 millones
0: Sí.
1: cuando le fue bien en Napoli, pero no ganó la gran cantidad de plata que todo el mundo pensaba. Digo por los contratos que se dan en Europa, porque o sea, eso fácilmente lo ganaba en Liga MX, Diego Cora. Eso lo ganaba
0: Ah,
1: en Liga
0: sí.
1: MX, esa cantidad que estoy mencionando.
0: No, obvio que sí, obvio que sí. Pero bueno, Memo está ahí entre los 10 primero, lejos, no sé si se, creo
1: Sí.
0: que se mete entre los 5,
1: ¿Y sabes
0: de
1: algo?
0: los que se fueron al viejo continente.
1: Él arriesgó muchísimo, 4 años alejado de la familia, viajando a Madrid constantemente de donde estaba los últimos 4 años, porque no podía compartir con ellos. Le tocó duro, ¿eh? Tocó muy
0: Es.
1: complicado tratar de llevar, por eso dijo, ¿sabes qué? Paremos acá.
0: No, no, no. Bien hecho. Gracias, Memo, por todo lo que has hecho. Realmente fantástico conocerte. Bueno, vamos a hacer la primera pausa aquí en el Bar Deportivo. Hacemos una pausa y ya regresamos.
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0: 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Unánimo Deportes presenta. ¿Sabía usted que uno de los jugadores con más pelotazos recibidos en la década de los años 60 fue Ron Hunt, de los Mets de Nueva York? Fue golpeado 243 veces. ¿Sabía usted que Pelé, con solo 17 años, se convirtió en el jugador más joven en marcar un gol en un mundial? Fue en Suecia, 1958, en partido contra Gales. Mientras que el camerunés Roger Milla es el jugador más longevo, con 42 años, quien anotó un gol contra Rusia en el Mundial de Estados Unidos 1994. ¿Sabe usted qué es el chess boxing? Se trata de una disciplina que, tal como su nombre lo indica, combina boxeo y ajedrez. Así, ambos jugadores deben alternar ambas prácticas del siguiente modo: durante los asaltos pares se enfrentan a puños y durante los impares lo hacen frente a un tablero de ajedrez. El chess boxing nació en el año 2005 y al día de hoy es considerado un deporte, aunque usted no lo crea. 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
1: Bueno, y hablando de selecciones, señor Polanco,
2: ¿qué pasa?
1: Ahí está el ranking, el once ideal de las selecciones. A ver si nos puede mostrar el señor director, para la gente que nos está viendo en video, el once ideal que dio la FIFA de la Copa del Mundo. Sí, Bosinha como arquero.
2: Sí, pero este es un once, aclaremos, Diego, elegido por todos los fans alrededor del mundo. FIFA eligió un pool de jugadores, 26 en total, y te daban opciones. Había 5 argentinos, había 2 brasileños y estaba Julián Quiñones. Eran los únicos jugadores de este lado del mundo que FIFA eligió para ese pool de jugadores, en donde vos, como aficionado, entrabas al sitio, voto por defensa, voto por mediocampista, y después llegamos a esto.
1: Exactamente, bueno. Que obviamente patrocinado, así se dice, por una empresa, bueno, que tiene convenio con FIFA. La gente eligió a Bosinha. Creo que Bosinha es la nota romántica linda de la Copa del Mundo. La mamá que no tenía la visa, que vino, que el Cabo Verde, que él, el insignia del equipo.
2: Que sin equipo,
1: sí, es el equipito chico del que la gente siempre se enamora.
2: Exacto. Eso, ¿no? Eso es lo que manda a la gente a elegir a Bosinha por encima de Dibu Martínez, Unai Simón, por ejemplo.
1: No, Unai Simón. Unai Simón fue el mejor arquero. Tener 650 minutos la valla invicta,
2: de tener que poner Unai Simón. No es fácil. Te podrán decir, Diego, no jodas, Diego Cora, si no le tiraban. Cuando te dicen eso, Diego, me parece que estás hablando también de que tenés un buen respaldo, y era un tipo, no sé si te acordás contra Francia, no sé si te acordás contra Argentina, que cómo jugaba como último, saliendo hasta un poquito de afuera del área para cortar aquellos balones, de lo cual te habla de un portero que está leyendo el partido y está bien metido en cada uno de los cambios de frente o los balones que pone el rival. Por ahí tendría que estar de acuerdo contigo.
1: Bueno, después tenemos a Pedro Porro como lateral por derecha, Lisandro Martínez, Upamecano y Cucurella en el fondo. Los dos laterales españoles. Lisandro fue uno de los mejores jugadores en la saga central de Argentina, me parece que está bien. Y Upamecano también lo hizo muy bien en Francia, hasta pasando posiciones ofensivas, ¿no? Muchas veces en el encuentro frente a España, que no podían llegar y él rompía desde el
2: fondo.
1: Pregunto,
2: el chico este Cubarsí hizo un gran trabajo y por ahí me suena como que podría estar. Y es más, por encima de Upamecano, que para mí no me gusta Upamecano, a lo mejor aquí juega más decente por el tipo de fútbol que practica Francia a lo que juega en Bayern, que es donde, la verdad, da vía. Me gustaba más el Cuti Romero. A mí en esa posición. Por encima del hincha, puntos de vista.
1: Para mí Cubarsí tiene que estar en un once ideal. Cubarsí tuvo un mundial fantástico, espectacular.
2: Pero en el pool de jugadores que tuvo FIFA, que eligió FIFA, no se lo puso al aficionado. Entonces, Diego, está lo que está.
1: Y bueno, pero vea, te ponen a Rodri, que jugó muy pocos partidos, no fue titular. Pedri fue, ¿no? El otro que estaba, que jugó muy pocos partidos. Rodri en la mitad de la cancha como volante, y Bellingham también. Olise, bueno, lo ponen ahí porque tiene mucha cantidad de delanteros. Esto sería un 4-2-4, jugarían así. Messi, Haaland y Mbappé. Creo que los tres adelante no tienen discusión.
2: Ahí no peleamos, en esa no peleamos. Donde yo tengo ciertas dudas es con Olise. A mí no me gusta Olise. No me parece. Te buscaría otro jugador en ese sector. Te buscaría otro jugador en ese sector para colocar, no sé.
1: Ponga Kane y pone cuatro delanteros.
2: Está bien. Puede ser esa. Pero Olise a mí no me llena, no me deja con completo con lo que vi, especialmente con lo que vi en la Copa del Mundo. Jugando en Alemania es otra cosa por la forma como juega Bayern.
1: Olis o Olise, como cada uno le diga, no es obviamente un volante, no está en la mitad de la cancha, es un extremo, pero aquí lo ponen en esa posición. Digo, si me voy a una sí. posición de volante, a mí me gustó mucho el 6 de Marruecos.
2: Ajá, el chico tiene 18 años, que tiene 18 años. Ajá. Que Manchester United le quiere pagar 100 millones por el Boadi, ¿cómo se llama?
1: Sí, algo así se llama. Bueno, sí, buenísimo, sí, sí, sí. buenísimo. Me parece que... y otro que tuvo también un gran mundial es el noruego Berg, también.
2: Exacto, el del Bodø Glimt, ¿de acuerdo?
1: El del Bodø Glimt.
2: De acuerdo, también, de acuerdo.
1: Gran Copa del Mundo, como para que tengan una posición ahí en la mitad de la cancha. Pero bueno, esto es lo que eligió la gente. ¿Usted qué le parece, Polanco? A ver, no me dijo nada, cuénteme.
2: ¿Qué ¿Sobre qué, perdón?
1: En lugar de Olis.
2: ¿Sobre qué, Diego?
1: En lugar de Olis.
2: ¿En la portería?
1: No, en el arco, en lugar de
2: Olis, a ver, yo saco a Olis y te doy a, déjame ver, de Noruega, el chico del Odegaard, el chico Odegaard.
1: Muy bien, Odegaard, también.
2: Ese también me cuadra mucho más en ese sector. Porque Olis lo pone en el medio, Diego, pero es la posición que le dio Francia, no tanto de 5, que es la posición de Rodri. Lo que pasa es que le ponen a esa posición un poquito... adelantado un poco del 5 del equipo, y entonces tenía más espacio para salir y era un tipo que dirigía la orquesta. Claro, lo tapaba como lo hizo España y olvídate, era uno más en la cancha. Así que para nada. Exacto. De ahí arriba, ineludible lo que pasa con el pequeñito Leo Messi, con Haaland y Mbappé.
1: Muy bien, bueno. Vamos a hablar de una selección que no estuvo en la Copa del Mundo, que es Italia, que necesita volver. Creo que las Copas del Mundo necesitan... A ver, a mí me conviene que no, a mi selección le conviene que no, pero bueno, digo, creo que las Copas del Mundo necesitan el regreso a los primeros planos de Alemania, el regreso a los primeros planos de Italia, el regreso a los primeros planos de Brasil, como era hace muchos años. Creo que visten el torneo mucho más, ¿no? Lo hacen mucho más interesante. En Italia hubo una confusión hace... cuando los nombran, porque... habían nombrado a Maldini y a Leonardo, entonces parecía que Maldini iba a ser sí. el entrenador y Leonardo sí. era el director deportivo.
2: Director
1: y finalmente
2: deportivo.
1: Son los dos. O sea, los dos son directores deportivos, uno presidente, creo, el otro director deportivo, son los que están encargados de conseguir al próximo entrenador. No van a ser, no va a ser Maldini entrenador. El entrenador que quieren y que ellos aseguran que están negociando con él, están tratando de convencerlo, es el señor Pep Guardiola. Yo creo que para Guardiola es un desafío enorme, pero enorme, Polanco. No es lo mismo entrenar con el sistema que pone Guardiola todos los días que tener a los jugadores 3 o 4 días y nada más. No es lo mismo. Creo que en ese aspecto una selección puede ser dura para Guardiola. No sé cómo usted lo ve.
2: A ver... primero, el material humano que tiene Italia me deja dudas. Yo sé que el técnico...
1: Y no le deje duda, no tiene nada bueno.
2: El técnico podría amoldar un poco, encarrilar un poco por su línea a esos jugadores. Pero hay que hacer un trabajo y tenés que, como dijiste el otro día, comer un poco de pasto mientras llega el producto final que andas buscando. Esa es una. La otra, el tipo de juego y la cultura que tiene el italiano para jugar al fútbol. Me parece chocante con lo de Guardiola, que la tenencia de la pelota, el manejo. No veo a los italianos hacer eso. Aparte que, Diego, necesitas tiempo para ello. Italia necesita o tendrá la paciencia suficiente para tener y pagar los millones que pagará por Guardiola para un proyecto que al principio hay que comer, hay que chupar clavos para continuar, para seguir y después de un año más o menos comenzar a ver la luz del sol. Me parece que no.
1: Usted sabe que usted está planteando algo muy interesante, Polanco. Lo que usted está diciendo es muy interesante. El señor Scaloni dice que para él Uno de los problemas que tienen muchas de las selecciones es que se olvidaron de sus raíces futbolísticas, que cambiaron, que quisieron jugar otra cosa, y cuando querés jugar otra cosa, que el fútbol de cada país tiene un ADN y que hay que respetar ese ADN.
2: Está bien.
1: Si Italia respetara ese ADN, tendría que ser catenaccio puro, ¿no? En el cual nos ha acostumbrado durante muchos años. Después con Mancini jugaron un poco más vistoso en una de las etapas, pero la filosofía del fútbol italiano fue catenaccio puro, ¿no? O sea, esa fue la filosofía. Y hubo excepciones, Milan de Arrigosacchi, Mancini, hubo algunos partidos que fueron excepciones.
2: Hubo uno.
1: Algunos equipos, digo, que fueron excepciones y que fueron bien. Pero, yo comparto lo que dice Scaloni, pero también tengo que traer a la mesa otra cosa, Polanco. O sea, España cambió y mire todo lo que cosechó en el cambio de sistema. Es válido también cambiar. ¿Por qué no puede ser válido que Pep Guardiola le dé un cambio a Italia general, de que todos empiecen a jugar así y que lo vean de acá, no sé, a dos o tres mundiales y sea buenísimo? Si España lo hizo, ahí está el ejemplo, por ejemplo, ¿no?
2: Sí, pero me parece que ahora mismo no hay suficiente material, o por lo menos no está identificado, independientemente de que tenga una liga más o menos competitiva, porque a mí la Serie A me deja una sensación que la verdad no me llama para sentarme a ver un partido de Serie A. Entonces, a partir de aquí, Diego, me parece que el material humano y la cantidad de extranjeros que tienen los principales clubes, que son la base y referencia de una selección, siguen siendo extranjeros, y esto no le ayuda para nada a lo que es el proyecto de selección. Ese es uno de los problemas.
1: Es verdad. Es verdad, es verdad. Mucha cantidad de extranjeros tiene Italia, tiene que solucionar eso. Pausa y regresamos aquí en el Bar Deportivo.
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4: Unánimo Deportes presenta. ¿Sabía usted que el primer trofeo que tuvo la Copa del Mundo tenía como nombre Jules Rimet? La regla principal era que la selección que lograra ganarla tres veces tenía la oportunidad de llevársela a su país. Esto lo logró Brasil cuando ganó en México 1970. Pero en 1983 se robaron el trofeo y tal parece que lo fundieron porque nunca se encontró, por más recompensas que se ofrecieron. ¿Sabía usted que al menos 600 boxeadores han fallecido a causa de golpes durante una pelea? Por eso el boxeo es considerado un deporte muy peligroso. Se dice que Mike Tyson peleó por primera vez luego de que un sujeto desconocido matara a su mascota. Así lo dijo el mismo Mike Tyson. El mexicano Pepino Cuevas es considerado el más joven de los campeones mundiales. Con solo 18 años se le consideró como la mejor izquierda del mundo, gracias a su fama de rompehuesos con su poderosa y potente izquierda. 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
1: Bueno, veremos qué es lo que pasa con Italia, si logra convencer a Pep Guardiola. Hay un factor que es importante, porque Guardiola quería un poco de descanso, estaba muy saturado, problemas familiares, necesitaba tomarse su tiempo. Una de las formas con lo cual están convenciendo, están diciendo, bueno, esto es una selección, no tenés que estar todos los días ahí. No tenés que, o sea, tenés meses que estás libre, después venís y entrenamos, y entonces, bueno, es un poco el gancho, aparte del económico, obviamente, que quieren para que acepte Pep Guardiola. Ojalá que se dé, ojalá que se dé, ojalá que se dé.
2: Ojalá, yo recuerdo la etapa, una de esas etapas que me gustó, andaba buscando el de Cesare Prandelli, que hace el 2010 también, y hace el 2014. Esa fue una etapa también que me gustó en la parte futbolística, lo hacía muy bien.
1: También. Lástima que después lo agarró Costa Rica en el 2014 y lo hizo pasar papelón.
2: Y otra historia.
1: Otra historia. Bueno, volvamos a lo nuestro, Polanco, volvamos a lo nuestro, volvamos a nuestra liga, a la de este país, a MLS, volvamos a lo nuestro, ya tenemos que volver. Dejemos Copa del Mundo atrás. Se jugó la fecha y Inter Miami terminó ganándole 3-2 a Chicago en lo que fue el debut del señor Lewandowski. Yo le recomiendo, mire, Preston Pelmlen hizo el gol de la victoria, el chico, al minuto 87. Yo les recomiendo que vean el primer gol de Chicago. El error, horror de Novo, de Río, Río Rocco Novo, sí, es tremendo. Ian Frey le da la pelota atrás para que él la despeje y le erró la pelota. Abanicó y le erró. Y se metió solo en el arco. Lewandowski la metió con la vista. Con la vista, sí.
2: Pero
1: Lewandowski se asustó y le erró.
2: A ver,
1: lamentable, porque
2: ¿no juega el chico Saint-Clair porque está de vacaciones o qué cosa?
1: No, estaba en el banco. Usted sabe que hace mucho tiempo que hay, por parte de algunos, no les estaba gustando lo que hacía Saint-Clair. Decía que no daba seguridad. Por parte de algunos. Alguna prensa y algunos aficionados. Por parte de uno.
2: Es más, Bonzinha sonaba hace como dos semanas atrás para Inter Miami, ¿se acuerda?
1: Exactamente. Y Hoyo no se animaba a cambiarlo. Aprovechó la Copa del Mundo, que Sinclair no fue titular, y metió cambio. Pero pobre en el cambio, menos mal que ganaron el cambio, pobre en la primera pelota le salió mal a Ríos Novo, ¿no? Lamentablemente. Pero bueno, ganó Miami, ya le digo uno de los resultados que se dieron hace un ratito nada más. New England y Toronto empataron. Filadelfia le ganó 3-1 al Red Bulls. Cincinnati 4-3 a Vancouver. Lindo partido, 4-3. Estaba 3-2 en el primer tiempo. New York City le ganó 2-1 a Columbus en algunos de los resultados que se dieron en el este, ¿no? En la zona del este.
2: Ese proyecto de Columbus, Diego, con Wilfred Nancy, como que el equipo en lo deportivo tuvo un alto en cuanto a la proyección de un equipo competitivo estable en la liga. ¿A qué voy? Que todos los técnicos que llegaron, incluso el técnico sueco que echaron recientemente, pues no terminó de establecerse. Y a partir de ahí han dejado el equipo a la deriva, ¿ya? Naufragando en el medio de la tabla sin ir para un lado y otro. Y ha perdido un poco, anda buscando la identidad futbolística ese equipo, ya más allá de las inversiones y por supuesto los movimientos que han hecho.
1: Lo que pasa es que también, Columbus no tiene una gran inversión de jugadores, te tenés que arreglar con lo que hay, y hay entrenadores que no se pueden arreglar con esos jugadores. Son jugadores muy del corte a lo que jugaban en sí.
2: Sí.
1: Muchos de ellos.
2: Muy distinto.
1: Y ahí viene el
2: problema. Claro, chocan porque la gran mayoría del plantel son de esa generación. Ya Rossi obviamente ha dejado el equipo y se ha ido para Monterrey, que era uno de los que quedaba también de esa plantilla. Moreira, el que jugó con Cabo Verde, Diego, es parte de ese equipo también y obviamente le toca mascar clavo seguramente con lo que están viviendo en ese equipo. Y hoy debuta,
1: bueno,
2: el Principito, ¿no? Hoy debuta Antoine Griezmann.
1: Hoy debuta Antoine Griezmann frente a San José, exactamente.
2: Sí.
1: Había jugado el otro día con Orlando, pero en un partido amistoso y hoy debuta frente a San José. Se confirmó la contratación de Inter Miami de Casemiro. Fue presentado. ¿Quiere que lo escuchemos a Casemiro lo que dijo?
2: ¿Lo vemos?
1: Vamos a escuchar a Casemiro.
3: Pues la verdad que muy bien. Creo que estoy disfrutando mucho. Yo creo que el estadio muy bonito, la afición muy, muy caliente, ¿no? El estadio se huele a fútbol. Yo creo que está bien. Mucha ilusión, ya que empiece todo ya, con ganas de que empiece, de que está junto con mis compañeros. Pero feliz, estoy muy feliz de estar aquí. Lo que me gustaría era dejar muy claro sobre esa situación, sobre todo cuando se habla de mi persona, ¿no? Pero la verdad que yo he hablado con Los Angeles Galaxy hace un tiempo ya, pero he dejado muy claro para ellos que a mí me gustaría jugar en el Inter de Miami, porque al final es una ciudad que a mí me encanta, es una ciudad que a mi familia, a mis hijos, siempre estamos aquí, siempre cuando tenemos días libres, entonces ya conocemos muy bien la ciudad, entonces a partir del momento que yo he dejado, cuando yo he hablado con ellos, con los Angeles Galaxy, he dejado muy claro que el único equipo que me gustaría jugar en la MLS era el Inter de Miami. Claro que el proyecto, la ilusión, por supuesto, de jugar con de los mejores de todos los tiempos, eso claro que te anima. Entonces, lo único que tengo que agradecer es muchas gracias al Inter de Miami por hacer el esfuerzo de estar aquí. Entonces, yo también quería estar aquí. Vuelvo a decir, el único sitio que me gustaría estar en la MLS era el Inter de Miami. Entonces, tengo que decir las gracias y, claro, quiero transmitir eso ya dentro del campo, que empiece ya dentro del campo, porque al final tengo mucha ilusión de transmitir ese cariño de todo el mundo, del club, de los dueños, de Jorge, de Beckham, de por supuesto de Leo también, de los jugadores. Entonces, lo único que quiero es transmitir esa ilusión dentro del campo y ayudar a mis compañeros, por supuesto.
2: Ahí está. Muy bien.
1: Muy bien, ahí estaba la palabra de Casemiro. Vio como aclaró lo de el Galaxy, ¿no? No, yo hablé Correcto. Con el Galaxy, pero le dejé muy en claro que quería jugar en Miami, que no sé qué. Bueno, algunas fuentes ligadas a MLS o periodistas que están más cerca de MLS aseguran que, no aseguran más, dieron información de que Inter Miami está siendo investigado por esta transferencia. Por esta contratación, por la contratación de Casemiro. Hay cosas que no le cierran a la liga de la contratación de Casemiro. Recordemos que previo a que Casemiro llegaba acá, contamos, dice, Miami necesita desprenderse de algún jugador o venderlo. O darlo a préstamo o venderlo. Lo único que se dio hasta ahora es que Cremaschi, que estaba a préstamo en Parma, fue comprado por Parma. Eso Correcto. Fue lo único que se dio. Lo único que se dio. Pero Miami tenía solo $20,000 disponibles del presupuesto salarial. Y no creo que le paguen $20,000 al año a Casemiro. ¿No? No creo.
2: Por supuesto. Va a ser algún movimiento como el anterior. Van a hacer algún movimiento como el anterior con Rodrigo de Paul. ¿Se acuerda?
1: Está bien. Pero de Paul vino a préstamo. Perfecto. Pero el préstamo, durante ese lapso, pagaba una parte del sueldo Atlético de Madrid y toda la historia. Pero acá no es lo mismo, él es agente libre, acá no le paga a nadie el sueldo a él.
2: Sí, exacto.
1: ¿Qué va a jugar gratis? Entonces, cuidado que no se estén rompiendo las reglas de la liga y esto termine en una nueva sanción, como fue en aquel momento, de una sanción de $2,000,000 del presupuesto y por 2 años... tenían esa sanción aplicada al presupuesto de cada año, ¿no?
2: Correcto. Vamos a ver qué sucede. Lo cierto es que va a haber mucho de qué hablar, especialmente después que la liga termine la investigación. ¿Nos vamos, Diego?
1: ¿Ya nos vamos? Bueno, pasó esto rápido. No me haga enojar más como me hizo al principio, Polanco. Por favor. Hablamos de cosas serias, hemos MLS.
2: Estaría feliz si mi selección hubiese alcanzado los logros que tenía la suya, pero usted se mira por otras cosas y todo lo demás. No, mire cancha, Diego, mire cancha. Siente el color de su selección, ya está.
1: Chao, vamos. Gracias por todo.
2: Bye. Arriba el chiqui.
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0: 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Unánimo Deportes presenta. ¿Sabía usted que Joe Naxhall se convirtió en el jugador más joven en participar en las Grandes Ligas? Tenía apenas 15 años de edad. Jugó para los Rojos de Cincinnati. Los equipos con más participaciones en una final de mundiales son Alemania 8, Brasil 7. En tercer lugar se encuentran Italia y Argentina con 6 finales cada uno y Francia con 4 finales. El equipo con más partidos disputados en un mundial es Brasil con 114. En segundo lugar se encuentran Alemania con 112 partidos, seguida por Argentina con 88. Han existido peloteros que han jugado las 9 posiciones posibles de un juego de béisbol. Entre ellos el cubano Bert Campanaris de los Atléticos, para la época era de Kansas City, y el venezolano César Tovar de los Mellizos de Minnesota.
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0: Todo cambió cuando Guardiola llegó a 40 títulos. El técnico español acaba de alcanzar una cifra que lo coloca en la élite absoluta. Pero aún no es el número uno. Porque en la historia del fútbol, solo uno ha ganado más. Este es el top 10 de los entrenadores con más títulos oficiales. ¡Arrancamos! En el puesto 10, Giovanni Trapattoni con 23 títulos. Dominó Italia y Europa durante décadas. En el 9, empate entre dos nombres pesados, José Mourinho y Jock Stein. Ambos con 26 títulos. Uno marcó época en Europa moderna. El otro hizo historia con el Celtic. En el 7 aparece Luis Felipe Scolari con 27 trofeos. Campeón del mundo y protagonista en clubes. Sexto lugar para Otmar Hitzfeld con 28 títulos. Ganó Champions con dos equipos distintos. En el top 5 entra Carlo Ancelotti con 31 títulos. El técnico más ganador en Champions y vigente en la élite. En el cuarto puesto, Valeri Lobanovsky con 33 títulos. Un adelantado a su época en lo táctico. Tercero, Mircea Lucescu con 35 títulos. Una carrera longeva y constante en Europa del Este. Segundo lugar, el hombre del momento. Pep Guardiola, 40 títulos. Barcelona, Bayern y Manchester City. Tres proyectos distintos. El mismo resultado, ganar. Pero arriba de todos, el número uno, Alex Ferguson con 49 títulos. Casi cuatro décadas construyendo dominio. Y un legado que sigue intacto. Guardiola ya está cerca. La pregunta es, ¿cuánto tiempo más necesita para alcanzar el primer lugar?
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2: El último mercado de fichajes ha encendido la rivalidad fuera de la cancha entre la Liga MX y la MLS, con movimientos que han dado titulares y generado debate en todo el continente. En Estados Unidos, la MLS sacó la chequera como nunca. El LAFC rompió récord histórico con la llegada de Heung-Min Son por más de 26 millones de dólares. A esto se suman incorporaciones de peso como Rodrigo De Paul al Inter Miami y Thomas Müller al Vancouver Whitecaps. Y la irrupción del San Diego FC con dos fichajes bomba, Irving Chucky Lozano y el danés Ander Dayer, ambos como jugadores franquicia. Incluso hubo espacio para apuestas creativas como el préstamo del turco Sandy Sonder al LAFC. En total, solo con las operaciones más mediáticas, la liga estadounidense superó los 40 millones de dólares invertidos. En México, la Liga MX apostó por nombres de peso mundial. Tigres sorprendió con Ángel Correa procedente del Atlético de Madrid en una operación estimada en hasta 11 millones de euros. Monterrey cerró un ícono como Sergio Ramos, mientras que Pumas hizo un doble golpe con Keylor Navas y Aaron Ramsey. Aunque el gasto en el traspaso fue menor al de la MLS, muchos llegaron libres. El impacto mediático y la experiencia es incuestionable. Y el Club América el día de hoy dio

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1: El 2025 fue el año que redefinió la historia del Inter Miami, una temporada marcada por la presión, los altibajos y un cierre que por fin puso al Inter en la cima de la MLS. Bajo la conducción de Javier Mascherano, Miami entendió rápido que ganar no sería lineal. Hubo derrotas, eliminación en CONCACAF y golpes que pusieron a prueba el proyecto, pero cada caída dejó aprendizaje. Lionel Messi volvió a marcar la diferencia, lideró al equipo en producción, en presencia y en momentos clave. No solo sostuvo al Inter Miami, lo mantuvo con vida cuando el margen era mínimo. El cambio definitivo llegó cuando el equipo creció alrededor de su figura. Tadeo Allende apareció en playoffs, Rodrigo De Paul equilibró el mediocampo y Miami dejó de ser un equipo dependiente para convertirse en uno competitivo. El final fue simbólico. En 2025 también marcó la despedida de Sergio Busquets y Jordi Alba, dos piezas clave en la era Messi. La MLS Cup cerró el relato. Inter Miami campeón por primera vez, Messi asistiendo, el equipo respondiendo y la franquicia alcanzando el título que le dio sentido a todo el recorrido. Para Unánimo Deportes reportó Francisco Zuleta.
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1: ¿Se viene una fusión entre la NBA y la Euroliga? No es oficial, pero el baloncesto mundial está más cerca que nunca de un cambio histórico. La NBA ha dado un giro total, querer lanzar su propia liga en Europa. Ahora busca trabajar directamente con la Euroliga. ¿La razón? Sin los gigantes europeos como el Real Madrid o el Barcelona, el proyecto simplemente no tiene sentido. Detrás hay un plan enorme, una nueva liga que podría arrancar en 2027 con franquicias valuadas hasta en $1,000 millones y en más de 120 inversionistas interesados. El problema es de poder. La Euroliga controla su modelo, la NBA quiere expandirse globalmente y la FIBA también está en juego. Durante meses esto fue una guerra silenciosa, pero hoy las negociaciones están vivas. Ya se habla de una liga conjunta, con equipos fijos y otros por mérito propio, mezclando el modelo europeo con el negocio de la NBA. Adam Silver lo resumió muy claro, lo mejor es unir fuerzas. No hay fusión confirmada, pero si se concreta, sería el cambio más grande en la historia del baloncesto moderno. Para Unánimo Deportes reportó Francisco Zuleta.
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1: La NBA ha sido escenario de alianzas legendarias. Hoy repasamos las 5 duplas más letales que llevaron el juego, marcaron dinastías y dejaron huella eterna. El número 5 es para LeBron James y Dwayne Wade en el Miami Heat. Cuando LeBron y Wade se unieron a Miami, el básquetbol cambió. En solo 4 años alcanzaron 4 finales y ganaron 2 campeonatos. Su juego rápido, físico y explosivo impuso una nueva era de superestrellas aliadas. Más que compañeros, eran una tormenta perfectamente orquestada. El número 4 es Kobe Bryant y Shaquille O'Neal en los Lakers. Kobe y Shaq formaron una de las duplas más dominantes y polémicas del siglo XXI. Conquistaron 3 títulos seguidos y crearon una dinastía que arrasó a principios de los 2000. Shaq era fuerza pura, Kobe determinación, y cuando estaban alineados no había forma de detenerlos. El número 3 es para Bill Russell y Bob Cousy en Boston Celtics. Pioneros de una dinastía, Russell y Cousy ganaron 6 anillos juntos y cambiaron la historia del baloncesto. Uno era el maestro del pase y el otro el guardián de la defensa. Juntos formaron una columna vertebral del dominio celta en los 50s y 60s. El número 2 es para Magic Johnson y Kareem Abdul-Jabbar en los Lakers, el Showtime. Tenían un alma pura en esa dupla. Magic aportaba magia y dirección, y Kareem, clase y eficacia. Ganaron 5 campeonatos y redefinieron cómo debía jugarse y disfrutarse el baloncesto en los 80s. Y por supuesto, la número 1 es Michael Jordan y Scottie Pippen en los Chicago Bulls. La perfección del dúo Jordan y Pippen ganaron 6 títulos, dominaron los 90 y elevaron los estándares del éxito. Michael era el asesino imparable y Scottie su sombra perfecta. Juntos no solo ganaban, aplastaban. Estas duplas no solo brillaron, cambiaron el juego. Su legado es leyenda y siguen marcando el ritmo de la NBA. Para Unánimo Deportes reportó Francisco Zuleta.
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1: ¿Sabías que hubo selecciones mundialistas de países que ya no existen, o al menos ya no se llaman igual? Checoslovaquia fue 2 veces subcampeón antes de dividirse en Chequia y Eslovaquia. La Unión Soviética llegó a semifinales en 1996 y Yugoslavia dejó de competir tras su desintegración. Alemania Oriental jugó un mundial, pero venció a Alemania Occidental en 1974. Serbia y Montenegro disputó Alemania 2006, cuando la Unión Soviética prácticamente ya se había separado. Pero no todos desaparecieron. Zaire volvió a llamarse República Democrática del Congo, Alemania Occidental continuó como la Alemania actual y las Indias Orientales Neerlandesas eran una colonia. El Mundial no solo guarda goles, también conserva paz.

0: 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Para Unánimo Deportes, reportó Francisco Zuleta.
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2: Estos son 5 peleadores que han sido vetados de por vida de la UFC, ya sea por violaciones a las políticas antidopaje o por conductas antideportivas. En primer lugar está Ruslan Magomedov. Fue el primer peleador de la UFC vetado de por vida por la USADA, debido a 3 violaciones a la política antidopaje. Las infracciones incluyeron un positivo por ostarina, otro por agentes anabólicos y la negativa a someterse a un control antidopaje. En segundo lugar está Usmar Parjarés, conocido por no soltar las llaves de sumisión a tiempo. Parjarés fue despedido y vetado de por vida de la UFC después de mantener una llave al tobillo sobre Mike Pierce más allá de lo permitido, a pesar de las advertencias del árbitro. En tercer lugar está Wanderlei Silva. Evadiendo una prueba antidopaje sorpresa antes de una pelea programada contra Chael Sonnen en 2014, Silva fue vetado de por vida por la Comisión Atlética de Nevada. Aunque el veto fue impuesto por la Comisión Estatal y no directamente por la UFC, afectó significativamente su carrera en la organización. Gilbert Meléndez. Meléndez fue suspendido por un año tras dar positivo por drogas para mejorar el rendimiento. Aunque regresó al octágono posteriormente, en 2019 fue despedido por la UFC, marcando el fin de su carrera en la organización. Y en quinto lugar está TJ Dillashaw. Dillashaw fue suspendido por 2 años tras dar positivo por eritropoyetina, una sustancia prohibida. Aunque su suspensión fue temporal y regresó a competir, este caso destaca por la gravedad de la infracción y el impacto en su reputación.
3: Cuando hablamos de la historia del béisbol moderno, es imposible no mencionar a 2 figuras que marcaron una época con un nivel de dominio pocas veces visto. Barry Bonds y Roger Clemens, ambos íconos, dejaron una huella imborrable en las grandes ligas, pero lo hicieron desde lugares muy distintos, lo que abre un debate fascinante sobre quién fue realmente más dominante. Barry Bonds es sinónimo de poder ofensivo. Con una carrera que abarcó 22 temporadas, Bonds no solo rompió récord, sino que redefinió lo que significaba ser un bateador completo. Su impresionante combinación de fuerza, precisión y velocidad lo convirtieron en una amenaza constante para cualquier lanzador. ¿Quién puede olvidar aquella temporada histórica de 2001, cuando Bonds conectó 73 home runs, estableciendo un récord que aún se mantiene? Y no solo eso, en 2004 logró un promedio de envasado de .609, con una cifra que habla por sí sola, sobre su capacidad para dominar el plato. Más allá de los números, Bonds tenía la habilidad de cambiar el rumbo de un partido con un solo swing, algo que muy pocos en la historia han logrado. Por otro lado, Roger Clemens dominaba desde la lomita con una autoridad inigualable. Su carrera se extendió por 24 temporadas y en todo ese tiempo fue el terror de los bateadores rivales. Clemens no solo acumuló 354 victorias y 4.672 ponches, sino que ganó 7 premios Cy Young, un testamento a su constancia y excelencia. Su repertorio de lanzamientos y su inteligencia para adaptarse a diferentes situaciones lo convirtieron en uno de los pitchers más temidos y respetados de su generación. Además, su capacidad para mantenerse en la élite hasta los 45 años demuestra una longevidad poco común en el deporte. Ahora bien, ¿quién fue más dominante? La respuesta no es sencilla. El debate se vuelve apasionante. Barry Bonds revolucionó la ofensiva moderna y estableció récords que parecían inalcanzables. Sin embargo, su carrera estuvo marcada por sospechas de uso de sustancias, un tema que inevitablemente afecta cómo se percibe su legado. Por su parte, Clemens también enfrentó controversias relacionadas con el dopaje, aunque nunca fue comprobado en la misma medida, y su ética de trabajo y capacidad para reinventarse con los años son ampliamente reconocidos. Ambos jugadores dominaron sus respectivos roles con una intensidad que pocos han igualado. Mientras Bonds redefinió el poder y la paciencia en el bateo, Clemens puso un estándar de excelencia y adaptabilidad en la montaña de lanzamientos. El valor que cada uno aportó al juego es incuestionable, y la comparación directa de un bateador y un pitcher siempre genera opiniones divididas. En conclusión, amigos míos, la pregunta sobre quién es más dominante depende de gran medida de qué aspecto del béisbol uno valore más: el poder destructivo y la capacidad de cambiar juegos con el bate, o el control y la capacidad de imponer respeto desde el montículo durante décadas. Lo que sí queda claro es que tanto Barry Bonds como Roger Clemens fueron fuerzas imparables que elevaron el nivel del béisbol y dejaron un legado que sigue siendo motivo de debate y admiración. Para Unánimo Deportes, reportó Francisco Zuleta.
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0: Cuando el toro baja la cabeza, sabes que viene a por ti. Y hoy en el ciclismo mundial, ese toro es Isaac del Toro. Con apenas 22 años, el mexicano ya dejó atrás la etiqueta de promesa. Todo empezó en 2023 cuando conquistó el Tour de Ipanir, una carrera que suele anticipar a las futuras estrellas del pelotón. Pero el verdadero golpe sobre la mesa llegó en 2025. En el Giro de Italia ganó etapa, visitó la Maglia Rosa y terminó en segundo en la general, llevándose también la clasificación de los jóvenes. Ahí el mundo entendió que no era una casualidad. Y en 2026 lo confirmó. Títulos en la UAE Tour y en el Tirreno Adriático lo colocaron como uno de los ciclistas más dominantes del momento, incluso liderando el ranking mundial. En México ya lo ven como histórico. En Europa los medios lo comparan con los mejores y lo proyectan como futuro ganador de grandes vueltas. Porque no es solo el talento, es agresividad, inteligencia y una mentalidad que no negocia. Y cuando Isaac del Toro baja la cabeza, el pelotón entero sabe que ya es demasiado tarde. Para Unánimo Deportes reportó Francisco Zuleta.
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15: Y obviamente muy decepcionante Cristiano Ronaldo. A Cristiano no le han encontrado en ningún momento. Él ha venido alguna vez a recibir, pero prácticamente no ha tocado el balón. Tiene un remate en la segunda parte que se le ha ido fuera y poco más.
16: Si Portugal quería ser favorito o quería aspirar a poder ganar o llegar muy lejos a la Copa del Mundo, tiene que liberarse de la carga de Cristiano Ronaldo.
17: Cristiano Ronaldo es un rematador. Cristiano Ronaldo no es Messi, que es un pedazo de futbolista. Cristiano vive en el área.
18: Una cosa, ¿se va a generar debate sobre si hay que quitarle del equipo o no en el siguiente partido? ¿Tú crees que en Portugal se va a abrir ese debate o no?
17: Por favor.
19: No por la ascendencia que tiene.
18: Por favor. Por favor.
20: No, pero está Cristiano Ronaldo, que hoy ha hecho un partido muy, muy pobre. Esa es la realidad.
21: Yo no puedo entender la comparación del jugador de fútbol entre Messi y Cristiano Ronaldo.
22: Tengan cuidado. No lo hagan enojar. Lo van a despertar. Cristiano Ronaldo lo volvió a hacer. Volvió a grabar su nombre entre los libros de historia del fútbol y añadió un nuevo capítulo a su carrera construida entre récords inolvidables. Corría el minuto 6 del partido ante Uzbekistán, cuando con una definición de primera intención dentro del área, Cristiano selló una marca que ningún futbolista había conseguido antes en una Copa del Mundo. Marcar en 6 ediciones distintas del torneo más importante del planeta. En medio de críticas, cuestionamientos, polémicas y debates. Después, al minuto 38 culminó un contragolpe con la determinación que lo ha caracterizado toda su carrera, y su ya icónica celebración hizo retumbar de emoción al Energy Stadium. Con este doblete alcanzó los 10 goles mundialistas y superó a Eusebio para convertirse en el máximo goleador de Portugal en la historia de la Copa del Mundo. Ronaldo volvió a recordar que para él la edad nunca ha sido un límite, sino un número que engrandece aún más la dimensión de su legado. Porque en noches inolvidables como aquella frente a España en Rusia 2018, era él el héroe que marcaba en el minuto 41. Pero hoy, con 41 años, sigue marcando en cualquier minuto. Cristiano desafía la lógica de la longevidad en el deporte, porque aquel joven de peinado rebelde nacido en Madeira, el mismo que le anotó a Irán, Corea del Norte, Ghana, España, Marruecos y ahora Uzbekistán, consiguió que el 23 de junio de 2026 quedara grabado para siempre en la historia de los mundiales. Y quizá eso sea lo más extraordinario de todo, no el récord, ni sus 975 goles, sino que dos décadas después de su primera aparición mundialista, el fútbol sigue encontrando nuevas páginas para escribir sobre él, demostrando que algunas leyendas no se despiden, simplemente despiertan una vez más.
2: En las calles de Les Ulis, un suburbio al sur de París, Thierry Daniel Henry dio sus primeros pasos no solo como futbolista, sino como un símbolo de una generación. Hijo de padres santillanos, creció en un entorno modesto, donde el fútbol era un refugio y promesa. Su talento precoz lo llevó al Clairefontaine, la cadena de élite de fútbol francés, y con solo 17 años ya debutaba con el AS Monaco de Arsène Wenger. Su despegue definitivo ocurrió con el Arsenal, donde bajo la dirección de Wenger se convirtió en una leyenda, máximo goleador histórico del club, pieza clave del equipo campeón invicto de la Premier League 2003-2004 y cuatro veces Bota de Oro. Henry definió el rol del delantero, veloz, elegante, cerebral. Su número 14 no era solo un dorsal, era una declaración de estilo. En selección nacional fue protagonista de la era dorada del fútbol francés. Campeón del mundo en el 98, campeón de Europa en el 2000 y líder silencioso de una generación de oro. Con 51 goles fue durante años el máximo artillero de Les Blues. Su aporte fue determinante, aunque muchas veces opacado por nombres más mediáticos. Pero hubo una noche que confirmó su categoría universal. El 2 de mayo de 2009, en el corazón del Santiago Bernabéu, Thierry Henry y el Barcelona protagonizaron una de las mayores humillaciones al Madrid. El marcador fue un contundente 6-2 y el francés firmó un doblete con una frialdad de los elegidos. El primero fue una definición quirúrgica tras dejar atrás a Cannavaro y el segundo una aparición letal al espacio. En medio de un equipo coral, Henry destacó como solista. Aquella noche no solo venció a los Galácticos, los desdibujó. Retirado en 2014, Henry se ha reinventado como un comentarista y entrenador. Tras dirigir al Mónaco y al Montreal Impacto y lidera la selección sub-21 de Francia y el equipo olímpico, su legado no se mide solo en goles, sino en la elegancia de su juego y en su actual compromiso con formar parte de las nuevas generaciones. Thierry Henry no solo marcó una época, sino que le inspiró. Para Unánimo Deportes, reportó Francisco Zuleta.
3: Detrás del éxito deportivo está el negocio. En la NFL 2025 el salario ya no solo mide talento, mide impacto, proyección y sobre todo poder de negociación. Hoy te revelo quiénes son los jugadores mejor pagados en las posiciones más importantes en el emparrillado y por qué su valor va mucho más allá del campo. Desde la retaguardia, Anthony Winfield Jr., safety de Tampa Bay, se embolsará 25 millones por año durante 5 temporadas. Su nuevo contrato lo convierte en el jugador mejor pagado en una posición que históricamente ha sido infravalorada, pero que hoy representa la última línea entre la victoria y el desastre. Desde los extremos, Myles Garrett de los Browns firmó por 160 millones en la misma línea, Max Gosby aseguró 106 millones por 3 años. El mensaje es claro, en la NFL moderna el pass rusher es tan valioso como un mariscal de campo, presionar es poder. La muralla invisible, Ronnie Stanley, tackle de los Ravens, cerró por 60 millones en 3 años. El motivo, proteger al quarterback es proteger la inversión, y los equipos lo saben. El comodín ofensivo, Trey McBride, a la cerrada de Arizona, firmó una extensión por 76 millones, ya no solo un receptor grande, es una pieza que rompe esquemas defensivos, su rol híbrido lo hace más valioso que nunca. La nueva élite, entre los receptores, Ja'Marr Chase lidera la tabla con 161 millones por 4 años, y lo sigue Justin Jefferson con 35 millones por año. Hoy, un receptor estrella puede cambiar la narrativa de una franquicia. Y en la cima, los arquitectos del juego. Dak Prescott encabeza la lista con 60 millones al año, le siguen Burrow, Josh Allen, Trevor Lawrence y Jordan Love, todos rondando los 55 millones. Son la cara del equipo, la franquicia y el espectáculo global. La NFL ya no es solo un deporte, es una industria que premia el talento, pero también el momento, porque en el fútbol americano cobrar bien no solo depende de lo que haces, sino de cuánto lo haces. Para Unánimo Deportes, reportó Francisco Zuleta.
2: La expansión internacional de la NFL vivió un momento histórico. El pasado 6 de septiembre de 2024, el Neo Química Arena de Sao Paulo recibió a más de 47 millones de aficionados para ver el Packers vs Eagles, el primer juego de temporada regular en Sudamérica. Las entradas se agotaron en menos de una hora, confirmando que Brasil como un mercado enorme potencial. Este fenómeno no es nada nuevo. En 2005, el Estadio Azteca de Ciudad de México marcó un hito con el duelo entre los 49ers y los Cardinals, que reunió a 103.467 asistentes, récord absoluto para un partido de temporada regular. Desde entonces, la NFL ha regresado en varias ocasiones con juegos como el de Raiders vs Texans en 2016 y el 49ers vs Cardinals en 2022, que reunió a casi 79.000 aficionados en el Monday Night Football. En Europa, el camino lo abrió Londres en 2007 con un Giants vs Dolphins ante más de 81.000 personas en Wembley. Desde entonces, la capital inglesa se volvió sede fija con estadios como el del Tottenham Hotspur Stadium, diseñado especialmente para la NFL. Partidos como el de Giants vs Packers de 2022 demostraron el impacto de llevar equipos históricos al extranjero. La apuesta más reciente fue Alemania, donde la NFL debutó en Múnich 2022 con el duelo entre los Buccaneers y los Seahawks. Tom Brady lideró un partido que reunió a casi 70.000 aficionados y generó un impacto económico de 77 millones de euros. En Frankfurt 2023, el choque entre Chiefs y Dolphins confirmó que el mercado alemán es hoy uno de los más sólidos. El futuro también promete. En 2025, la liga desembarcará por primera vez en España con el Dolphins vs Commander en el Santiago Bernabéu, y en Irlanda con un Steelers vs Vikings en el Croke Park. Además, Alemania volverá a recibir un juego en Berlín, consolidando su papel como epicentro europeo. De México a Alemania, pasando por Brasil y Reino Unido, la NFL ha convertido cada partido internacional en un espectáculo que trasciende lo deportivo, con estadios llenos, duelos memorables y mercados en expansión. El mensaje es claro, el fútbol americano ya no es solo un deporte en Estados Unidos, sino un producto global. Para Unánimo Deportes, reportó Francisco Zuleta.
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4: Futbolistas que se convirtieron en entrenadores exitosos. El fútbol está lleno de grandes jugadores que tras retirarse decidieron continuar su legado desde el banquillo. Algunos han logrado igualar o incluso superar sus éxitos como futbolistas, demostrando que el talento en la cancha no siempre garantiza ser un gran entrenador, pero en algunos casos sí lo hace. Empecemos con Pep Guardiola, de genio del mediocampo a estratega revolucionario. Guardiola fue un mediocampista clave en el FC Barcelona de Johan Cruyff, ganando la primera Champions League del club en 1992. Como entrenador, revolucionó el fútbol con su estilo de juego basado en la posesión y la presión alta. Su Barcelona es considerado uno de los mejores equipos de la historia, con un triplete en 2009 y múltiples títulos en España y Europa. También ha sido exitoso en Bayern Múnich y Manchester City, donde ha dominado la Premier League. Zinedine Zidane, de la elegancia en el campo a la gloria en el banquillo. Como jugador, Zidane fue un mago del balón, campeón del mundo con Francia en 1998 y autor de uno de los goles más icónicos en una final de Champions.
5: Unánimo Deportes presenta. ¿Sabía usted que el jugador más pequeño en las grandes ligas fue Eddie Gaddel? Medía apenas un poco más de un metro de estatura. Comenzó jugando con los desaparecidos Browns de San Luis. Esa franquicia se mudó a otra ciudad para convertirse luego en los Cerveceros de Milwaukee. Manny Pacquiao ha estado en el top 10 del box en 4 décadas distintas. Ganó su primera corona a los 19 años por knockout ante Chacha Isasakul. Ha reinado en 8 categorías y aunque cayó contra Mayweather, superó a Tim Bradley en 2 de sus 3 peleas. Se destacan 8 inolvidables peleas contra mexicanos, como contra Marco Antonio Barreras, Eric Morales y Juan Manuel Márquez. Floyd Mayweather ganó títulos en 5 categorías y ha sido el boxeador taquilla pay-per-view más destacado en las últimas décadas. Desde que se convirtió por primera vez en campeón ante Genaro Hernández hasta su despedida contra Conor McGregor, Mayweather se enfrentó a 23 púgiles y venció a 15 campeones mundiales seguidos antes de retirarse.
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25: Hola, qué gusto que nos acompañen una vez más. 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Pero nosotros desde acá siempre vamos a decir la ideal, la mejor de todas, es la app de iHeart. 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Hoy tenemos un programa post-Copa del Mundo. Ya pasó el embriagarse de tan buenos partidos. España es la nueva monarca del mundo y hay mucho para analizar si es la mejor selección realmente, si se jugó el mejor fútbol. Si Luis de la Fuente es, por ejemplo, el mejor director técnico del planeta. ¿Qué pasó con Argentina? ¿Qué es lo que viene de ahora en adelante para Lionel Scaloni, para Lionel Messi? Imaginamos a Argentina sin Lionel Messi de aquí en adelante. Y, por supuesto, hablar de los planes de Italia, una selección que se ha perdido. Tener grandes posibilidades de jugar en las últimas tres Copas del Mundo a quedarse por fuera, a ni siquiera clasificar. Ahora todos señalan a poder tener a Pep Guardiola como director técnico de la Azzurra. ¿Aceptará el catalán el cargo? Eso y más lo comenzamos ya a debatir, a analizar, a hablar junto a mi hermano del alma Beto Pérez Landa. ¿Y quién les habla? Richard Méndez. Beto, querido, ¿cómo estás? ¿Cómo te va? Ya tenemos campeón de la Copa del Mundo.
26: Sí, por supuesto. Y la verdad es que mucha gente lo celebró. Se hizo una ola gigantesca de aficionados en el mundo que no querían que ganara Argentina. Y al final del día, creo que con toda justicia España es el mejor equipo de esta Copa del Mundo, que le pasó por encima a Argentina. Hay datos que son escandalosos, Richard. Hubo 11 atajadas del Dibu Martínez en este último partido. ¿Sabes cuántas hizo Unai Simón en toda la competencia? 10. 10 atajadas tuvo únicamente durante todo el torneo el portero de la selección de España, digo, para dimensionar lo que pasó, porque hoy hay una corriente de gente de Argentina que habla de que algo sucedió, se filtró un video donde Messi dice olvidémonos de todo y salgamos a jugar y ahora hay conspiración contra Argentina. Creo que si alguien no puede quejarse de algo que enturbie el resultado es Argentina, ¿no? Pero bueno, se enfrentó a dos grandes rivales en semifinales y en la final. Y no era ni Cabo Verde, ni la República del Coco, no, eran selecciones de gran corte y creo que todo eso le pasó factura. La gran pretemporada ante rivales pobres no le dio resultado a Scaloni y a Messi.
25: Bueno, comencemos entonces a digerir un poco lo que ha sido esa victoria española en la gran final. Ya tú adelantabas 11 atajadas del Dibu Martínez. Lo más curioso es que Argentina en todo el partido no tiene remates entre los tres palos. Solamente en un par de tiros que se van por fuera, ya con el marcador en favor de España, hubo un par de goles anulados a la selección de Luis de la Fuente. Una selección española que incluso generó más situaciones de gol en este partido que contra rivales como Bélgica o la propia selección de Francia. Este es un partido donde cuando uno lo empieza a ver, Beto, tácticamente España le da no un repaso, le da un baile. Es la sensación como que Luis de la Fuente le tiró la pizarra táctica encima a Lionel Scaloni y España lo termina ganando con pocos goles, cierto, apenas uno, pero dándole un soberano baile a Argentina.
26: Claro, y lo que más gusto da es que jugando al fútbol, con esa corriente exitosísima que han tenido de la mano de jugadores de Barcelona, con esa idea que hace muchos años Cruyff implementó y que siguió Pep Guardiola, y que, bueno, son muchos los técnicos importantes en la historia de Argentina, que, perdón, de España, que han sembrado, ¿no? Este camino, Aragonés, por supuesto, que fue el que me parece cambió la historia mentalmente de este equipo de España. Y bueno, pues Luis Enrique es una España que basó su superioridad en tener la pelota, y es que no se traicionó, Richard. Esa es la principal característica del fútbol español. Hablamos de que Italia renunció a su estilo, de que Brasil cambió. El que mantiene su idea será el gran ganador, y en esta ocasión fue España.
25: Muchos nos podrán decir que, por ejemplo, la selección española no fue un fútbol vistoso el que precisamente mostró en la Copa del Mundo, pero tácticamente, para los que nos gusta analizar tácticamente el fútbol, son partidos diseñados de una manera, pudiéramos decir, perfecta. Además, creo que es España quizá el mejor ejemplo de lo que es seguir aplicando ese fútbol globalizado que tenemos hoy en día, ese estilo surgido de las gerencias del Barcelona, de Rinus Michel, llevado a cabo y ejecutado por Pep Guardiola en algún momento, la España del tiquitaca que logró el título hace 16 años. Lo que hoy se ve es una identidad para España. España, claro, gana la Copa del Mundo, probablemente no teniendo una estrella superior en todo el plantel, pero lo logra ganar como equipo, como colectivo.
26: Ahora, ellos se reinventaron. O sea, antes del 2010, que mira qué coincidencia, el partido inaugural del 2010 fue México-Sudáfrica y campeón del mundo la selección de España, y en esta ocasión México-Sudáfrica, España campeón del mundo, por aquello de las profecías y las coincidencias. Pero no es casualidad lo que está pasando con España, que se reinventó. ¿Quién es el campeón del mundo? España. ¿Quién es el campeón femenil del mundial? España. España. ¿Quién es el campeón de la Euro masculina? España. ¿Quién es el campeón femenil? España. ¿Quién es el campeón olímpico? España. Varonil. ¿Y quién es el femenil? España. Estamos hablando de que es una máquina el España. Es subcampeón, perdón, en la Euro femenil, pero si volteas hoy, todo tiene sabor a España, ¿no? En lo futbolístico. Es increíble lo que está ocurriendo con esta selección, que impuso su juego, que dominó con esa idea del entrenador. ¿Viste que había superioridad numérica en cada rincón de la cancha? ¿Cuántos duelos 3-2 no viste en este partido?
25: Sí, un montón. A ver, se ve España que sigue en un solo modelo. Hoy es digno reconocer que España, sin duda alguna, fue la mejor selección en la Copa del Mundo. Probablemente nos ilusionamos con selecciones como Francia, y después España la hizo quedar muy mal, la hizo ver como una selección medianita del montón en ese partido de semifinales. España derrotó a rivales duros como el propio Portugal, que creo que es uno de los partidos donde España aplica mayor cautela, pero sin embargo logra dominar el partido y ganarlo bien. Lo que sucede frente a Bélgica, que también es un rival que de a ratos trató de hacer sufrir a España. De hecho, los únicos que consiguieron marcarle un gol a España fue la selección que dirige Rudy García. Por otro lado, también está una España que llegaba a la final y pensábamos que de pronto se iba a poder ablandar un poco con Argentina. Era parte de lo que decía De La Fuente en la conferencia de prensa previa a esa gran final, porque decía que lo que le preocupaba era que sus jugadores no se desconcentraban por la intensidad que le pusiera el rival. Obviamente, cuando hablamos de la intensidad, se está refiriendo a los roces, al contacto físico permanente, a ese anticipo de ir con demasiada fuerza que acostumbraron los argentinos, y alguno que otra patadita de más. Y eso era una de las preocupaciones que tenía Luis de la Fuente. El equipo logró mantener la cordura durante todo el partido, y vaya que hubo momentos de intensidad, como aquella en la que termina siendo expulsado Enzo Fernández, donde le da el tremendo viaje a Pau Cubarsí. España creo que anímicamente, mentalmente, tácticamente, estaba muy bien preparada para esta clase de partidos, estaba muy bien preparada para jugar esta final.
26: No es una exageración decir que ganó el fútbol y perdió el antifútbol. Es que a lo largo del partido, donde no aparecía Lionel Messi y la selección de Argentina, que no tiraban a puerta y que no generaban opciones de gol, a mí me impactó la cantidad de entradas a destiempo, de codazos, de empujones, de abrazos dentro del área en tiro de esquina. ganó el fútbol y perdió el antifútbol, perdón, le duela a quien le duela, es así. O sea, ese estilo de jugar al límite es para muchos una manera muy inteligente, pero ¿cómo trajeron a Bellingham? ¿Cómo trajeron a los jugadores de Inglaterra? No lo soportaron, España sí, España aguantó. Es más, en la jugada del gol, no sé si te percataste, hay un desplazamiento sobre Nico Williams. Si no empujan a Nico Williams, no llega el balón. O sea, la pelota se iba a pasar, pero en ese querer desestabilizar, querer empujar, querer sacar ventaja, empujan a Nico y es como llega a la pelota y no se llena de gol tirando a puerta. La regresa para que venga Ferran y se convierte en la locura, ¿no?
25: Sí, además yo creo que España resuelve varias cosas, las resuelve Luis de la Fuente a lo largo de la Copa del Mundo. Yo te decía al principio, España no tenía una gran figura, una gran estrella. Supuestamente debía haber sido Lamine Yamal. Termina siendo quizá el mejor jugador de España, un jugador de eje, de rotación desde la mitad de la cancha, de recuperación, de desahogo, de salida oportuna, de buena repartición de balones, pero no la estrella aquella que uno esperaba fuese el jugador que marcara el desequilibrio, que tuviera magia, que te hiciera grandes regates que acabaran en la red. Eso de pronto lo podíamos esperar de alguien como Lamine Yamal. Y Lamine Yamal no tiene buen mundial. Lamine Yamal, quizás su mejor partido es la final y antes de ese el partido que tuvo frente a Francia. Pero Lamine Yamal, previo a esos últimos dos partidos de la Copa del Mundo, por ejemplo, siendo el que debía estar llamado a figurar como la gran estrella, Lamine Yamal te podía hacer un regate, un túnel y completar el reel de Instagram, pero no terminaba de dar el pase de la mejor manera porque prefería meter una pelota a tres dedos, filtrarla entre dos rivales en el rincón más difícil. A ver, por querer jugar un poco más allá para la tribuna. Y a veces olvidándose de hacer las cosas más sencillas. Eso se empieza a ver mejorado en España, en Lamine Yamal, específicamente contra Francia y luego contra Argentina en la final. Y Lamine Yamal, sin necesidad de marcar goles, termina entregándonos dos muy buenos partidos que le sirven y mucho a España.
26: Sí, fíjate que aquí me parece que hay un gran trabajo de Luis de la Fuente en lo mental. Para decirle a Lamine, a ver, yo te necesito concentrado en la cancha, ayudando a tus compañeros, colaborando, siendo solidario, ayudando a recuperar pelotas, porque el Lamine que se desconecta y pelea, se burla y se va a otro lado menos a la cancha, ese no le sirve a la selección. Y entendió hoy eso, ¿no? Que era el momento de que el colectivo brillara. Si revisamos todo lo que pasó en la Copa del Mundo, yo creo que Haaland tiene una mejor Copa del Mundo que Lamine Yamal. Yo creo que Bellingham, yo creo que Harry Kane, el propio Messi. O sea, si nos ponemos a revisar los futbolistas que destacaron, pues no está, no sé, ¿lo meterías entre los 10 mejores jugadores de la Copa del Mundo en lo individual a Lamine Yamal?
25: Yo creo, a ver, yo creo que no me alcanza para ponerlo entre los 10 mejores.
26: ¡No!
25: De hecho, si uno trata de... No, me parece que está muy cerca, pero no creo que llegue a estar entre los 10 mejores. Porque creo que que Lamine Yamal da dos muy buenos partidos al final de la Copa. Pero los previos a esos dos fue vistoso, pero fue poco efectivo. Salvo el gol que termina marcando frente a Arabia Saudita. Pero creo que será un partido, a ver, bastante a modo, ¿no? Como para poder desahogarse y conseguir un gol. Pero después es que no solamente tuvo que resolver esa actitud sobre Lamine Yamal para que te diera un extra en España. Hablemos, por ejemplo, del caso de Alex Baena. El ideal de la selección española en mejores condiciones eran Lamine Yamal, extremo derecho, y Nico Williams, extremo izquierdo. Nico Williams llegó muy justo a la Copa, llegó con muchas deficiencias físicas. El lugar termina heredándolo Alex Baena, que es suplente en el Atlético de Madrid. No perdamos ese detalle, suplente en el Atlético de Madrid. Además, un jugador más hecho para ser un mediapunta, para ser un 10, con tendencia por su juego a irse hacia carriles centrales. En el diseño de equipo de Luis de la Fuente hay desdoble permanente de los laterales, pero no por la banda. Los laterales desdoblan hacia adentro, por eso es que vimos dos goles de Pedro Porro apareciendo en el área, el desdoble de Cucurella llegando también por carriles centrales. Es decir, es una forma de desdoblar de los laterales, donde los extremos tienen la mayoría de las veces que conservar el juego pegado a la banda. A Alex Baena, eso es algo que le complicaba mucho. Y en algunos partidos, sobre todo me acuerdo contra Austria, sobre todo en el primer tiempo, le costaba, chocaba con la figura de Dani Olmo. Entonces uno se da cuenta que esa era otra de las cosas que tuvo que resolver de la Fuente. Y lo resolvió, y logró encontrar esa armonía. Y Cucurella aparecía por carriles centrales, al igual que Pedro Porro, siendo laterales. Incluso Pedro Porro y Cucurella casi que más de una vez terminaron apareciendo como un falso 9. Es decir, tácticamente, Beto, Luis de la Fuente termina teniendo una selección, pero que muy, muy completa, sin necesidad de ser vistoso, porque el fútbol tácticamente no tiene por qué ser vistoso. Lo que tiene es que ser efectivo. Y el fútbol de España, si hablamos de efectividad, bueno, tanto así que apenas recibió un gol.
26: Claro, claro. Y ahora que hablabas de Porro y Cucurella, jugaban de delanteros más que de defensores, ¿no? Estaban ellos tirados al frente y entonces escuchas esos nombres, Oyarzabal, que también tuvo una gran Copa del Mundo, Rodri, Ferran. Es que ya, Lamine Yamal no está ni entre los 5 mejores jugadores de España. Ni entre los 5 mejores jugadores de España. Hay otros que pudieron hacer algo más para su selección. Por eso hay que sacarse el sombrero con Luis de la Fuente. No sé si te acuerdas que te lo mencioné. Después de todo lo que sufrió esta selección en los primeros partidos, yo personalmente le di el crédito y el reconocimiento a Luis de la Fuente a partir del partido contra Portugal. Ahí me sorprendió como estratega. Es el único equipo que me parece, digo, hubo juegos también muy complicados para ellos, pero con el que realmente sufrió y batalló fue con Portugal, ¿no? De todo lo que encontramos en estos partidos de matar o morir, con Portugal batalló bastante y al final del día, pues es el equipo que levanta la copa. Un equipo que juega vertical, que es ordenado y que tiene futbolistas jóvenes que pueden ser una dinastía, ¿eh, Richard? Se hablaba del bicampeonato de Argentina. El próximo mundial van a jugar de locales los españoles, ¿eh?
25: Y ese vuelve a ser tema, porque Luis de la Fuente, hoy podemos decir, logró construir un equipo que juega muy bien al fútbol, que lo interpreta de manera tan sincronizada en el colectivo, que es un equipo que no sufre en defensa, que no expone a su arquero con facilidad. Tú mencionabas, solamente 10 atajadas en toda la Copa del Mundo, en toda la Copa del Mundo, para Unai Simón, una selección que siempre llevó los partidos al último tercio, donde la recuperación se daba antes de que la pelota llegara a la mitad del campo, esa recuperación tras pérdida que es tan valiosa, el no permitir transiciones para que te agarren a la contra, el utilizar al arquero casi que como un líbero, como lo pudimos ver en algunos pasajes de la final cuando Argentina intentaba sacarse con una pelota larga a ver si por allí explotaba Messi y aparecía Unai Simón y controlaba o salía jugando. Ese tipo de detalles que te hacen pensar, tácticamente la selección anduvo bien. Pero tú marcabas algo que es importantísimo, la juventud. Y eso yo creo que apoyo también la idea que España se va a venir convirtiendo en lo que fue en el pasado reciente Francia, por ejemplo. Francia estuvo las últimas 3 Copas del Mundo entre los 4 primeros, 2 de ellas llegando a la final de la Copa del Mundo, donde una lo gana y la otra la empata, cae en definición de penales, pero no pierde en el trámite de los 120 minutos de aquella final frente a Argentina. Entonces España pudiera ser hoy la que vaya a ocupar ese lugar que creo Francia va a seguir disputando, pero en la cual Francia parte en este momento con desventaja.
26: Sí, por supuesto. Este proyecto es muy interesante. Ya vamos a hablar de la calidad del técnico. A mí me impacta ver ese proceso que ha tenido. O sea, ¿sabes cómo llegó a la selección de España, no? Leyendo un anuncio en el periódico, lo estaban buscando, estaban buscando técnico para las inferiores y ahí fue avanzando, subiendo de nivel. Es que ¿quién carajos era Luis de la Fuente? Yo lo descubrí en esta Copa del Mundo. O sea, yo me di cuenta del gran entrenador que es, porque es un extraordinario entrenador, pero estaba desempleado, Richard, y presentó su currículum y mira hasta dónde llegó, ¿no? Acuérdate la situación tan difícil que vivió Luis Enrique y pum, tuvo que venir el bomberazo, y qué bomberazo,
25: Sí, el trabajo de Luis de la Fuente, salvo él, el caso de Lionel Scaloni en lo reciente, que han sido esos técnicos que ganaron Copa del Mundo sin haber dirigido en primera división. Scaloni tomó por emergencia la selección argentina como interino, terminó quedándose y gana el Mundial de Qatar. Luis de la Fuente también lo toma en un momento de emergencia, si se quiere, pero con una plantilla probablemente pudiéramos decir que bastante mejor. Y también es alguien que viene del fútbol base español. Luis de la Fuente creo es un gran trabajador, impecable trabajador. Si hacemos la comparación de él con Scaloni, Scaloni me sigue pareciendo a mí un gran técnico, pero creo que Luis de la Fuente, si vemos a los rivales que enfrentó y a los que termina de superar y cómo los supera, Luis de la Fuente... O España le termina metiendo un baile, incluso Cabo Verde, contra el que no puede marcar, pero le da un baile todo el partido. Supera a Arabia Saudita, obviamente no era rival Arabia Saudita. Supera a Uruguay de Marcelo Bielsa. supera a Portugal de Roberto Martínez, que no es poca cosa, con Cristiano Ronaldo en cancha, con Vitinha, con Rafa Leão, con todos estos monstruos que tiene Portugal también, supera a Bélgica de Rudy García, y en la final, y supera a Didier Deschamps, el técnico de Francia, en las semifinales, y posteriormente en la final superas a Lionel Scaloni. Yo creo que la mejor definición de eso es que Luis de la Fuente le tiró la pizarra táctica a todos los que enfrentó en la Copa del Mundo, porque a todos, Beto, a todos se los bailó.
26: Sí, por supuesto. Y por eso te decía, ¿de dónde salió? ¿Qué experiencia tenía? ¿De qué corriente futbolística proviene? ¿No? Él encontró el camino de la formación y por eso creo que tenía el plus de los jóvenes. Yo te lo he platicado, alguna vez lo escuché. ¿Cómo te respeta el futbolista? Porque el futbolista es canijo y se da cuenta. Este sabe o no sabe por lo que fuiste como futbolista o lo que sabes como entrenador. Y en este caso, pues había un respeto profundísimo a la idea y a la metodología, a la manera de querer que este equipo jugara para llegar a este fin que es conseguir el título. Y ya mencionamos los rivales, o sea, son totalmente opuestos los rivales que tuvo la selección de España a los que tuvo Argentina. Una exigencia muy alta para España, y por eso te hacía el recuento de todo lo que están dominando. Creo que no ganaron la Nations League, porque se les atravesó Portugal con Cristiano, pero son subcampeones. Entonces, o sea, todo lo que esta selección está jugando, lo está ganando.
25: Y eso te da otra mirada más de la diferencia que terminas encontrando con esta selección española. Entendiendo que esta selección de España tiene como el premiado como el mejor jugador del torneo a Rodri, con lo cual estoy muy de acuerdo. Más allá que de pronto en algún momento, Beto, con Rodri creo que hay una doble injusticia con el Balón de Oro. Y quiero marcarlo bien. Para el 2022, creo yo, ese año, el Balón de Oro debió haber caído para Rodri. Se lo terminan dando a Lionel Messi por el Mundial, aunque Messi no tiene el mismo tipo de temporada. Y el año que se lo entregan a Rodri es como una entrega retardada, es como una entrega de consolación, porque no te lo dimos el año pasado, que era el año de Vinicius Junior. Yo creo que hoy en la Copa del Mundo nadie puede poner en duda que se le está entregando en el momento correcto, en el momento que lo merecía, porque creo que Rodri también demuestra ser el mejor jugador de la Copa del Mundo. Y para ser el mejor jugador de la Copa del Mundo no es que tengas que marcar los goles que marcó Mbappé, ni establecer récord de Mbappé, ni marcar goles a los 39 años como lo hizo Messi, que también es un mérito tremendo, sino sencillamente es que Rodri, sin ser el tipo que hacía los goles, era el eje, era la bujía de la selección de la Fuente.
26: El mejor en su posición, ¿eh? Y hoy que Pep Guardiola, ya hablaremos de él, no está en el Manchester City, yo creo que el Real Madrid lo puede ir a buscar, ¿eh? Hoy que ya no está Pep Guardiola, ojo ahí, porque lo puede ir a buscar el Real Madrid. Imagínate lo que sería con los nuevos laterales que tiene este equipo de Real Madrid, contar con Rodri, con Mbappé, con Cucurella, que es el jugador de Real Madrid. Se me olvida el nombre del otro lateral que acaban de contratar, que también es de lo mejor del mundo. Vamos a apurarnos, porque si no, Rodri se va a querer quedar ahí en el City, ¿eh? ¿Tú crees que no le gustaría jugar en Madrid?
25: Yo creo que él estaría muy interesado en jugar en el Real Madrid. No sé qué es lo que ocurre, que el Real Madrid no ha dado movimiento de ficha hacia adelante. Algo estará por dentro que uno no termina de saber cuál es el real motivo de eso, pero yo sí creo que él da el paso hacia el frente, ¿no? Más porque creo que en Manchester City ya ganó todo lo que tenía que ganar, que el no tener a Guardiola probablemente pueda ser un empujoncito más para que te decidas a salir del equipo e irte a un club como el Madrid pudiera ser. Pero que además que creo, creo Rodri es hoy uno de los jugadores más inteligentes que hay, salvando las distancias. Y quiero marcar eso, salvando las distancias, porque Rodri no te patea los tiros libres de una manera mágica. No tiene el pie para darte un pase de 40, 50 metros con precisión como la que tenía el personaje que te voy a nombrar. Pero después de ese personaje, es lo que hoy yo veo como mediocampista lo más parecido o lo más cercano, salvando las distancias, repito, a la hora de patear tiros libres, a la hora de tirar un pase de 40 metros con precisión, pero sí por visión de fútbol, sí por capacidad de desahogar al compañero, de juntarse, de distribuir, de repartir juego, ese juego que nace a la espalda del mediapunta, no el de un 10, el que nace a la espalda del 10, el del box to box, creo que hoy no hay alguien como Rodri, y me parece a la vez que Rodri es lo más cercano que en esas cosas que te acabo de nombrar tenía también alguien como lo fue Toni Kroos.
26: Pues sí. Sí, obviamente con las características tan especiales que tenía para el juego ofensivo Toni Kroos, pero yo creo que cumpliría perfectamente ese rol. Ya los franceses que están en el medio campo creo que han llegado a su tope y que habría que decirles, ¿saben qué? Muchas gracias por todo lo que hicieron, pero yo sacaría a esos dos jugadores del Real Madrid y Rodri te cumple perfectamente lo que hace Camavinga y compañía.
25: Después hay otros jugadores. A ver, a mí lo del Mundial de Pau Cubarsí, que creo que el premio de mejor jugador joven del torneo es un justo reconocimiento para él.
26: Sí.
25: Sin duda alguna, uno que tiene que estar en el equipo ideal, que se lo ganó por... Bueno, creo, yo me atrevería a decir que prácticamente de los cuatro de la línea de fondo de la selección española, si acaso Laporte la tiene ahí competida con Upamecano, pero de resto... Creo que todos están seguros allí, tanto Cucurella como Pedro Porro y el propio Pau Cubarsí en el equipo.
26: Sí. Ha sido un extraordinario mundial, lo ganan con toda justicia. Lo único que estuvo raro, ¿por qué si ganó España los colores de los fuegos artificiales o de los humos eran azules, Richard? No entendí.
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0: 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Tenía apenas 15 años de edad. Jugó para los Rojos de Cincinnati. Los equipos con más participaciones en una final de mundiales son Alemania 8, Brasil 7. En tercer lugar se encuentran Italia y Argentina con 6 finales cada uno y Francia con 4 finales. El equipo con más partidos disputados en un Mundial es Brasil con 114. En segundo lugar se encuentran Alemania con 112 partidos, seguida por Argentina con 88. Han existido peloteros que han jugado las 9 posiciones posibles de un juego de béisbol. Entre ellos el cubano Bert Campanaris de los Atléticos, para la época era de Kansas City, y el venezolano César Tovar de los Mellizos de Minnesota.
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1: Y así como hay un campeón, hay un subcampeón. Un subcampeón que quizá muchos no veíamos como selección favorita antes de comenzar la Copa. Incluso hasta la previa del partido de semifinales dábamos como favorito a Inglaterra. Pero que hay una verdadera demostración de rabia, de coraje, y Argentina supera a Inglaterra en un partido muy cuesta arriba. Y también con, podríamos decir, bastante abandono del juego por parte de los dirigidos por Thomas Tuchel. Pero Argentina llega bien a la final. Y en la final ya quizás, Beto, aquella impresión de lo que había sucedido contra los ingleses nos hacía pensar, cuidado que Argentina puede terminar siendo campeona. ¿Te esperabas ver la imagen de Argentina que viste en la final el domingo?
2: No. Pero ya cuando ves la forma del partido, este dominio absoluto y total de parte de la selección de España, a mí particularmente me queda la sensación, Richard, de que Argentina se vació contra Inglaterra. Y acuérdate que en algún momento, cuando se jugó el 86, decían la final adelantada, ¿no? Que habían ganado la final. La gente de ese grupo, alguna vez escuché a Oscar Rugger decir, es que la final la ganamos contra Inglaterra. Creo que esa final que iba a ganar en esta Copa del Mundo la ganó contra Inglaterra la selección de Argentina. Y bueno, jugó partidos también muy largos, la selección de Argentina, de desgaste, acuérdate lo que pasó con Cabo Verde, y cada instancia fue yendo al límite. Yo creo que se quedó sin gasolina la selección de Argentina para este partido.
1: Y probablemente un desgaste físico. Recordemos que Argentina pasó por dos prórrogas. Lionel Messi había tenido un gran mundial a sus 39 años. No es fácil hacer goles, más allá que le hayas metido tres a Argelia, tienes 39 años, ¿no? Y Lionel Messi se convirtió en el jugador más longevo en marcar en una Copa del Mundo, después de que lo hiciera Roger Milla con la selección de Camerún cuando tenía 42 años. Pero Lionel Messi tiene una Copa con un buen impacto en aquellos partidos contra Argelia, Jordania, contra Austria. Unos 10 minutos de brillantez, de genialidades en el partido frente a Egipto. No le va bien contra Suiza. Contra Inglaterra también brilla, porque además asiste en los dos goles. Pero después en la final, Lionel Messi casi no le llega la pelota. Cuando le llegó, no pudo resolver. Perdió en los duelos individuales contra todos los rivales que se le presentaron. Tuvo un par de regates que sí los pudo completar. Pero nada más eso, muy pobre lo que logra Lionel Messi frente a España, porque España obviamente no se lo permitió a Lionel Messi. Creo que Messi todavía a su edad, si le permites, te va a seguir haciendo daño. Y el tema es que en la final España no le permitió nada, no solamente a Messi, a nadie. ¿Te esperabas primero el mundo?

0: Ah, ya se acabó la conversación. No, no. Yo creo que hay varios que están con esa corona. Es muy valioso, muy increíble, porque me decían, no, Maradona, cuando tenía 39 años, estaba gordo jugando aquel partido de despedida de Müller con el Bayern Múnich. Y mira, Messi está a punto de ser campeón. Bueno, a Messi también habría que contar, cobrarle las facturas de los mundiales del 2010 y 2018, ¿no? De lo que pasó con la selección de Argentina en esas Copas del Mundo. Hay que sacarse el sombrero. Este tipo, a diferencia de lo que hizo Maradona, alguna vez aquí en este mismo espacio platicamos con César Luis Menotti y me decía, le digo, oiga, a los 32 años ya llegó a su máximo nivel, o sea, en medio de la pandemia, cuando estábamos en ese estar en casa, tuvimos la oportunidad de platicar con él y me decía, la verdad es que yo lo que quiero es que no le caiga una maceta en la cabeza un día saliendo de su casa, porque si él se cuida como se cuida, va a ser un fenómeno hasta los 40 años. Y si Maradona no hubiera tenido la vida que tuvo y las compañías que tuvo, hubiera sido un fenómeno hasta los 40 años, ¿no? Aquí hay que aplaudir que Scaloni volvió a poner a Messi como el centro de este equipo, sin cargarle la responsabilidad y haciendo este ecosistema para que él pudiera brillar. Y sí, tuvo momentos extraordinarios, pases, goles, jugadas que solo puede hacer Messi con esos pases filtrados. Es una gran Copa del Mundo, pero tampoco podemos perder de vista ante qué rivales, Richard. Cuando se le exigió, fue otra la historia, ¿no?
1: Sí, totalmente. A ver, hay dos partidos donde a Messi le exige o a Argentina le exigen demasiado. Uno es el partido contra Suiza hasta que Suiza sufra de la expulsión de Mbolo. Y el otro es el partido contra España. Son los dos partidos donde Argentina en realidad queda expuesta y donde también se da digamos, las peores actuaciones de Lionel Messi, que yo creo que la mejor de Messi no fue ni contra Argelia ni contra Jordania. Su mejor partido fue contra Inglaterra.
0: Claro.
1: Argentina tiene que empezar a mirar, Beto, hacia el futuro. Y ese futuro, por ejemplo, cae a partir de diciembre cuando Lionel Scaloni decida, si es que decide no quedarse, que yo creo que se va a ir, va a estar dejando la selección. No sé, o no imagino otro mundial de Messi con Argentina. Imagino de pronto Messi, no sé, estirándole para llegar hasta la Copa América del 2000. 28 que será nuevamente en Estados Unidos. Y entonces allí podremos decir, bueno, Messi de pronto ya se le dio otro gran torneo. ¿O qué prefieres tú? Esa es la pregunta que te quiero hacer. ¿Te imaginas más a Messi jugando esa Copa América como último torneo, como ese Last Dance? ¿O esperas un Messi que en los próximos meses, pues, el siguiente partido de Argentina se le dé un gran homenaje por lo que significó su legado para el fútbol, para Argentina? Igualmente algo que suceda de esa misma característica con Barcelona, por ejemplo.
0: Mira, yo creo que, y lo he platicado, el momento cumbre para despedirse era en Qatar, con la Copa del Mundo en la mano, diciendo, señores, ahí les dejo mi legado, esto logré y nos vemos más adelante. Pero bueno, él pensó, y es súper válido, ¿no? Que con este grupo de jugadores iba a volver a llegar lejos en la Copa del Mundo y por eso pienso que se despide. La carrera de Messi merece irse en lo alto. Yo creo que sería injusto quedarnos con una derrota como su último partido, pero qué más grande a estas alturas de su carrera que la final de un mundial. O sea, yo creo que no hay un mejor escenario para decir punto final. Me voy en la cumbre, siendo finalista de la Copa del Mundo, pero a mí me parece que sí se merece un gran homenaje. Creo que el Barcelona le debe un partido de despedida. Imagínate lo que sería. Yo me acuerdo cuando Hugo Sánchez recibió una oferta para despedirse. Él tenía clarísimo que quería el 29 de mayo jugar. No me acuerdo el año, fue 97, si no me equivoco. El 29 de mayo él quería jugar en la cancha del Bernabéu, porque él quería ir al Mundial del 98 para poderse despedir y jugar un minuto. Pidió, no se lo consiguieron. Entonces dijo: el 29 de mayo del 97 juego en el Bernabéu y me voy. Imagínate lo que sería ver por última vez a Lionel Messi jugando en la cancha de Barcelona, con el estadio, con ese aplauso y ese grito que le quiere brindar y que el fútbol no se lo permitió por las formas en las que se tuvo que ir de Barcelona.
1: No, hubiese sido espectacular, ¿no? Yo creo que, a ver, figuras como esta, poco se ven Obviamente alguien como Lionel Messi, no sé, pasarán 50 años para que volvamos a tener.

0: tener un futbolista de las mismas características, que pueda lograr lo que logró. Pero sin duda alguna se merece un homenaje más allá. Y bueno, habrá que llegar ya al momento también de quien llegue a hacerse cargo de la selección, o si se mantiene Lionel Scaloni, empezar a analizar sobre quién construir una nueva selección de Argentina. Hay un tema que no quiero dejar por fuera, Beto, porque en las últimas horas ha ido creciendo una bola.
1: Sí.
0: No sé si tenga que ver mucho con la devolución de las teorías conspiranoicas, ¿no? Y hoy en día se habla que si había presiones para que Argentina echara atrás el partido, si era que iban a meter preso al Chiqui Tapia, si era, o sea, había una cantidad de rumores que se inventaron y las redes sociales te dieron tanta bola, y eso le suman, eso es de lo que tú marcabas, ¿no? La arenga que hace Messi a la puerta del vestuario cuando iban a regresar para el segundo tiempo en la cancha del MetLife. ¿Crees que ha podido existir algo que realmente, hoy hay algo que te deja la duda sobre la autenticidad del triunfo de España sobre Argentina? ¿Hay algo que se pueda creer que existe alguna conspiración para que Argentina perdiera la final? ¿Alguna presión sobre ellos?
1: No, me cuesta mucho trabajo creerlo. O sea, sería un plan escabroso y maquiavélico muy bien planchado, ¿no? A mí me da la sensación que hasta la derrota pudo ser hasta más amplia, ¿no? Pero bueno, pues tienen un portero extraordinario. Y si el árbitro hubiera expulsado a Paredes, que también se merecía acabar el partido, yo creo que, o sea, que acabar fuera del partido, yo creo que no. Pero desde Argentina están surgiendo estas versiones, ¿no? De que estaba el FBI, que las familias estaban preocupadas, el Cholo Simeone estuvo en todos los partidos menos en este, dicen que no estuvo la familia de Messi, bueno, el presidente, ¿no? Tampoco participa, o sea, sí hay cosas que ellos están poniendo ahí para justificar o para decir, es que este grupo de jugadores no quiso, se habla de que le dieron la espalda por eso a la celebración de España. A mí me cuesta trabajo creerlo porque sería horrible, ¿no? Creer, o sea, si esto se puede comprobar, sería horrible. Pero bueno, también no podemos quejarnos cuando el camino de la selección de Argentina en 2018 estuvo empañadísimo por muchas cosas, ¿no? O sea, que la FIFA diga, ah, no, pues ahorita vamos a ganar y le vamos a dar el título a España. ¿Por qué el estadio tenía los colores de Argentina, ¿no? Me pregunto yo.
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4: Unánimo Deportes presenta. ¿Sabía usted que un balón de fútbol flotó durante un año por el océano desde las costas de Japón hasta las de Alaska? Casi 6.000 kilómetros. El balón pertenecía a un niño japonés quien perdió todas sus pertenencias en el tsunami que afectó a ese país en el 2011. La persona que encontró el balón flotando en la costa de Alaska divulgó el hallazgo y lo devolvió por correo. ¿Sabía usted que de los muchos campeones del mundo, pocos han logrado retirarse invictos? Estos son Rocky Marciano, Laszlo Papp, Ricardo Finito López, Jack McAuliffe, Terry Marsh y Floyd Mayweather. El puertorriqueño Wilfredo Benítez sigue ostentando el récord de ser el boxeador más joven en ganar un título mundial tras derrotar al colombiano Antonio Cervantes Kid Pambelé por decisión dividida en 1977. Benítez consiguió defender su título superligero dos veces antes de dejarlo vacante. Solo tenía 17 años.
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1: Y ya comenzaron las llamadas telefónicas. Ya no hay que esperar más. Ya no quiere esperar más. Así ha tomado la decisión Paolo Maldini y ha decidido ponerse en contacto con Guardiola. Y es que si Italia lleva 12 años de fracaso pensando en llegar a la Copa del Mundo, Copa del Mundo que no ganan desde 2006, pero que además son una de las selecciones más ganadoras con 4 títulos, pues Italia hoy piensa en que hay que hacer camino. Y se hace camino al andar, y para el andar hay 4 años por delante. Paolo Maldini levantó el teléfono y se ha puesto en contacto con Pep Guardiola. La idea es de un proyecto a 4 años, se fomente una sola identidad de juego y se trate de devolverle a Italia la alegría de jugar en una Copa del Mundo. Las primeras impresiones que te tienen que dejar, Beto, de esta noticia.
2: Pues es extraordinaria, es la mejor decisión. Y yo no creo que le hayan llamado hace 2 días, ¿eh? A mí me parece que cuando Maldini toma este proyecto, inmediatamente él ya venía con la idea y seguro en ese entonces se comunicó con Pep y Pep, con ese deseo de renovarse, de cambio de aires y de empezar de nuevo, pues dijo, es una buena idea, o sea, creo que va a aceptar y que por eso no renueva su contrato con el Manchester City, entendiendo lo que sembró y construyó en este equipo, ¿no? Vamos a ver, es Leonardo junto con Paolo Maldini los que toman esta decisión. Vamos a ver, tiene que trabajar mucho. O sea, lo de España hoy es una realidad porque tiene años y años y años trabajando en este proyecto de fútbol. No creo que llegue con la varita mágica. O sea, si la gente en Italia piensa, va a llegar Pep Guardiola y vamos a ser campeones del mundo, es muy difícil. Pero hay que dar el primer paso. O sea, este primer paso no te va a llevar a donde quieres, pero sí te va a sacar de donde estabas. Y estaba en el hoyo y cavando cada ciclo mundialista, ¿no? Yo creo que es una muy buena idea, una gran noticia y no tengo duda de que se va a aterrizar.
1: Hay una situación que con esto se abre también para el debate. A ver, Italia los mejores momentos de su historia del fútbol los logró bajo la identidad del fútbol italiano. Y la identidad del fútbol italiano era el formato de los equipos muy buenos defensivamente, equipos de rápidas transiciones, de goles muy trabajados a la pelota parada o a las contras. Eso fue lo que llevó a Italia al éxito de ganar 4 Copas del Mundo y hacer junto a Alemania y Brasil en otra hora de las mejores selecciones que habíamos tenido en la historia del fútbol. A ver, Italia al igual que Alemania, al igual que Brasil, al igual que muchas otras selecciones, y entre ellas obviamente el caso de Italia hay que marcarlo y ponerlo entre comillas, porque es quizá de los más, y ponerle resaltador, es de los que más llama la atención. Dejaron atrás su identidad, jugaron a cosas totalmente diferentes, cambiaron muchas cosas, y el futbolista italiano dejó de crecer con esa identidad, con ese estilo. Es como el ejemplo de Francia. El futbolista francés juega hoy a lo mismo que jugaban selecciones anteriores en la década de los 70 o los 80. Francia sigue jugando a lo mismo. Dentro de su identidad, el niño en Francia crece jugando a una identidad de fútbol. El niño en Colombia crece jugando a una identidad de fútbol. En el caso de Italia, decidió cambiar. Decidió desprenderse de aquel catenacho, aquello que venía desde los tiempos de Lenio Herrera en la Serie A, y decidieron irse por un camino distinto. Y el italiano empezó a fracasar. Como empezó a fracasar Brasil cuando, después de 2002, dejó el jogo bonito de un lado y empezó a irse al fútbol globalizado. Entonces, si Guardiola, que es uno de los que promueve esa idea que a todo el mundo le gusta de fútbol, que sí, que funciona en España, que funciona en la selección neerlandesa porque forma parte de una identidad, no es precisamente la identidad del fútbol italiano. ¿Eso? No sé si eso no te hace pensar un poco.
2: No, claro. O sea, lo que pasa es que la situación de Italia hoy es una emergencia. Hay que arreglar esto como sea. Pep tiene una idea de juego, pero para aterrizarla tiene que cambiar la filosofía histórica de la selección de Italia. Ya lo mencionabas, el catenacho. Equipos fuertes, bien parados, con un par de virtuosos talentos en el medio campo, con gente de muchísimo talento, pero en realidad es un bloque sólido que tiene una manera de jugar. Y yo nunca he visto jugar a Italia con la posesión de la pelota. Ya describía su estilo, es defenderse bien, muy bien, y de repente con latigazos ir al frente, y de repente encontrar una genialidad. Por cierto, vi que andaba Roberto Baggio ahí entre las grandes leyendas en la final, porque Luis Hernández estaba ahí compartiendo imágenes de todos ellos, y bueno, ese es uno de esos futbolistas virtuosos que cambiaba el medio campo de una selección como esta. Donadoni, ¿no? Se me viene a la mente. O sea, son futbolistas muy, muy, muy particulares, pero en realidad todo el bloque es fuerte y físicamente fuerte y muy defensivo, ¿no? Maldini, Cannavaro, donde tú le busques, ¿no? Pero siempre con un Pirlo, con un Totti, con un Del Piero. Era esa combinación perfecta. ¿Va a cambiar su filosofía Guardiola para adaptarse? ¿O el Catenaccio y el fútbol italiano se van a adaptar a Guardiola? Esa es la cuestión.
1: Esa es una gran pregunta. Yo creo que más bien de llevarlo a Guardiola, Guardiola no comulga con el Catenaccio. Los equipos de Guardiola son como lo que vimos con la selección de España, o como es el estilo de la selección neerlandesa, aquella de defenderse con la pelota en los pies. En el estilo de Guardiola, que va un poco más allá, es del fútbol muy fino, del fútbol muy trabajado, muy elaborado, excesivamente horizontal, de pocas verticalidades, pero que cuando te aplica una verticalidad es porque te pisa el área y te va a hacer daño de manera muy implacable. Esa es la característica principal de los equipos de Guardiola. ¿Tiene Italia hoy jugadores a esa altura, a ese estilo para lo que se puede implantar? El que quiera ver a Italia jugando como el Manchester City o como el Barcelona de Guardiola tiene que entender que hoy Italia no tiene ese perfil de jugadores. Hoy en Italia, si quieres tener un equipo como el del Manchester City, no tienes alguien que se parezca a Kevin De Bruyne, no tienes alguien que se parezca a Erling Haaland. Son muchos los que no tienes.
2: No. Si uno de los problemas por los que Italia está batallando es porque dejó que su liga se llenara de extranjeros y sus futbolistas no salieron a conquistar Europa, el que más se acerca es ¿cómo se llama? Tonali, ¿no? Que pues es uno de esos futbolistas que brilla por su calidad, pero si algo ha faltado en el fútbol de Italia en los últimos años es eso, ¿no? Futbolistas de gran jerarquía. Los equipos grandes no le dan oportunidad a los jóvenes en el calcio italiano y creo que la selección tampoco, ¿eh? La selección tampoco le da oportunidad a los jóvenes. Y el problema es que tienes 12 años de fracasos y de rezago futbolístico. O sea, necesitas soluciones para ayer. Ese es el gran problema.
1: La última gran fotografía de Italia en una Copa del Mundo fue hace 20 años en Alemania. Hace 20 años Italia estaba dando la vuelta olímpica, era campeona del mundo, derrotando en la final en penales a Francia, y pasaron 20 años y se ha convertido Italia en un ausente que muchos extrañan, pero que ya hay una generación que a lo largo de los últimos 12 años ha crecido sin ver esa Italia grande, sin ver esa Italia protagonista. Esa Italia de la que todos los italianos estaban extremadamente orgullosos. Esa azzurra hoy tiene que arrimarse a los recuerdos, a las selecciones vintage. Yo la verdad dificulto imaginar una selección de Italia que juegue como lo quisiera Guardiola. Y es que hay una diferencia básica, Beto. Cuando estás en el Manchester City, con la chequera inagotable de un equipo estado, puedes decir, quiero a este, quiero a aquel, quiero al otro. Puedes pedir los que tú quieras, porque la chequera es grande, es ilimitada. En la selección de Italia, solamente puedes pedir de lo que está en un estante. Y ese estante son los jugadores nacidos en Italia o naturalizados. Y creo que
2: ¿seguro?
1: Es amplio el universo.
2: No. Ahí tendrían que ser muy sinceros. Juntarse la federación. Maldini, cara a cara con Guardiola y decirle, esto es lo que hay, con esto puedes, porque aquí no se va a gastar tanto dinero como tú mencionas.
1: Así las cosas, así es como estamos esperando que suceda lo de Italia, así se da la llegada de Pep Guardiola. 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A nombre del equipo técnico de producción de mi compañero Beto Pérez Landa, esto fue La Copa al Día. Se despide de ustedes Richard Méndez. Será hasta la próxima.
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10: ¿Quién es Tim Payne? ¿La nueva sensación del Mundial 2026? Tim Payne, defensa neozelandés de 32 años y con más de una década como futbolista profesional, ha pasado gran parte de su carrera lejos de los reflectores internacionales hasta que hace unos días eso cambió por completo. Previo al arranque del Mundial 2026, un influencer argentino detectó que era el jugador menos conocido y lo hizo de conocimiento público, por lo cual poco a poco la gente comenzó a seguirlo en redes sociales, simplemente para que no sea el menos conocido, pero de la noche a la mañana, Tim Payne ya supera los 5,9 millones de seguidores en Instagram. Incluso el mismo futbolista empezó a publicar videos de él hablando agradeciendo a los aficionados. Sin embargo, la historia de Tim Payne va mucho más allá de las redes sociales. Antes de convertirse en un fenómeno viral, el jugador ya se había enfrentado a Cruz Azul en el Mundial de Clubes e incluso jugó contra la selección mexicana mucho antes de que Internet lo convirtiera en una celebridad. A nivel internacional, Payne debutó con la selección absoluta de Nueva Zelanda en 2012 y desde entonces se ha convertido en un habitual dentro de las convocatorias de los All Whites. Es cierto, pocos se acuerdan de alguna jugada de Tim Payne, pero el gol que ya anotó en la historia de los mundiales es convertirse en el jugador más viral previo a la Copa del Mundo 2026.
11: River Plate no solo acumuló títulos en la cancha, también construyó una maquinaria de exportación en los últimos 10 años que les dejó cifras millonarias y jugadores que hoy brillan en Europa. Entre ventas directas, cláusulas y plusvalías, el club de Núñez recaudó más de 128 millones de euros con apenas 5 jugadores. En el quinto puesto aparece Lucas Martínez Cuarta, defensor vendido a la Fiorentina en 2020 por unos 13 millones de euros. No fue el traspaso más alto, pero consolidarse en la Serie A y ser protagonista en finales internacionales con la Viola lo convierten en un negocio redondo. El cuarto lugar es para Lucas Alario, cuyo pase al Bayer Leverkusen en 2017 cerró el torno a los 24 millones de euros. El delantero mantuvo una producción goleadora estable en Alemania, validando la inversión. El tercer escalón es para Ezequiel Palacios, transferido en 2020 por unos 22 millones de euros, también al Leverkusen. Se reivindicó como una pieza clave y fue parte del histórico equipo de Xavi Alonso, que coronó campeón invicto en la Bundesliga en 2024. El segundo puesto es de Enzo Fernández, el negocio más lucrativo en la historia reciente de River Plate. Vendido al Benfica por 18 millones y después de un mundial casi perfecto, rompió el récord con el Chelsea de 121 millones de euros. Le dejó a River un ingreso total cercano a los 52 millones gracias a la cláusula de plusvalía y al mecanismo de solidaridad FIFA. Además, Enzo llegó a Inglaterra como campeón del mundo. y en la cima de este ranking está Julián Álvarez. Su venta al Manchester City en 2022 fue por 17 millones de euros, un monto que hoy parece barato frente a lo que aportó. Protagonistas del triplete 22-23, títulos internacionales y una transferencia reciente al Atlético de Madrid cercana a los 95 millones de euros, confirma que River soltó un crack mundial a precio de ganga. De Martínez Huerta a Álvarez, pasando por Arario, Palacios y Enzo, River consolidó un modelo: formar, potenciar y vender al máximo. El resultado es contundente: más de 128 millones de euros ingresados en la última década y un prestigio que trasciende lo económico. Para Unánimo Deportes reportó Francisco Zuleta.
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11: El básquetbol ha sido moldeado por rivalidades históricas: Magic contra Bird, los Pistons contra Jordan y más recientemente LeBron contra Curry. Hoy una nueva disputa emerge, una que promete definir el futuro de la NBA en las próximas décadas: el enfrentamiento entre Luka Doncic y Jason Tatum. Son dos talentos generacionales, dos estilos opuestos que personifican la evolución del juego, pero la pregunta que resuena con los aficionados y expertos es una: ¿quién se alzará como el nuevo rey de la liga? Luka Doncic, el genio esloveno, es el director de orquesta con su visión de juego casi sobrenatural. Domina el balón como pocos en su historia. Su estilo, pausado pero letal, se basa en un arsenal ofensivo completo. Desde su famoso step back hasta su capacidad para encontrar pases imposibles, Doncic no solo anota, sino que controla cada faceta del partido, convirtiendo a sus compañeros en jugadores más eficientes. Sus números individuales son más estratosféricos y su impacto en el juego es innegable, lo que posiciona como uno de los talentos más puros de la liga. En la otra esquina tenemos a Jason Tatum, el alero prototipo del baloncesto por excelencia moderna. Con una fluidez y elegancia en su juego, Tatum es un anotador implacable, que destaca por su dominio en el mid-range y su capacidad para atacar el aro. A diferencia de Doncic, Tatum es una superestrella en ambos lados de la cancha, con una defensa de élite que le permite ser un factor determinante en cualquier momento, y su mentalidad de competidor inalcanzable lo ha llevado a las instancias más altas, demostrando que tiene lo necesario para liderar un equipo al campeonato. Las estadísticas directas, aunque son solo una parte de la historia, ofrecen una visión más clara. En sus enfrentamientos, Doncic promedia cifras superiores, destacándose especialmente en las asistencias, lo que subraya su rol como creador de juego principal. Sin embargo, el éxito colectivo inclina la balanza a favor de Tatum. Él ya ha saboreado la gloria de un campeonato con los Celtics, un logro que pesa enormemente en la discusión sobre el legado y la capacidad de liderazgo. El anillo es el santo grial del baloncesto, una prueba irrefutable de que puedes llevar a tu equipo a la cima. Este duelo, en esencia, representa la colisión de dos filosofías: la genialidad individual y la creación de juego de Doncic versus la eficiencia y el juego completo de Tatum, que se complementa con una sólida defensa. Mientras Doncic se ha ganado el apodo de Luka Magic por su estilo impredecible y espectacular, Tatum es un asesino silencioso, metódico y letal. Ambos son dignos herederos de la realeza de la NBA, y cada uno tiene argumentos sólidos para reclamar el trono. Para Unánimo Deportes reportó Francisco Zuleta.
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11: Estos son los 10 mejores jugadores mexicanos en la historia de las grandes ligas, basado en sus logros y el impacto que tuvieron en el béisbol. En el top 10 está Melo Armada, posición jardinero. Logros: fue el primer mexicano en jugar en grandes ligas, debutando en 1933. Fue pionero en la historia del béisbol, siendo el primer latino en conectar un home run en varios estadios históricos, como el Fenway Park y Yankee Stadium. Fue parte de 4 juegos inaugurales, con una destacada participación en 1933 y 1935. El top número 9 es para Teodoro Higuera, posición pitcher. Logros: Higuera tuvo un brillante inicio de carrera, destacando con los Milwaukee Brewers, y fue seleccionado al Juego de Estrellas en 1986. Además, terminó segundo en la votación del Cy Young de ese año. Fue conocido por su gran control, logrando 20 victorias en 1986 y 18 en 1987. En el top 8 está Giovanni Gallardo, posición pitcher. Logros: Gallardo fue uno de los lanzadores más destacados en los Milwaukee Brewers, con una excelente carrera en la rotación durante varias temporadas. Reconocimiento: participó en un Juego de Estrellas y fue líder en ponches en la Liga Nacional en 2003. En el top 7 está Esteban Loaiza, posición lanzador. Logros: Loaiza es el lanzador derecho mexicano con más victorias en la historia de la MLB, 126. Fue seleccionado para los Juegos de Estrellas y terminó segundo en la votación del Cy Young en 2003. En reconocimiento, lideró la Liga Americana en victorias en 2003 con 21 triunfos. En el top 6 está Jorge Horta, posición infielder. Logros: Horta es recordado por su participación clave en la Serie Mundial de 1985 con los Kansas City Royals. Fue líder de los Royals durante esta época. Reconocimiento fue un destacado bateador con un promedio de .278 participando en dos Juegos de Estrellas. En el top 5 está Joaquín Soria, posición pitcher. Logros, Soria se destacó como uno de los mejores cerradores en su época. Fue seleccionado para dos Juegos de Estrellas y fue líder en rescates en varias temporadas. Reconocimiento tuvo una temporada estelar en 2010 con 43 rescates y un ERA de 1.78. En el top 4 está Aurelio Rodríguez, posición tercera base. Logros, Rodríguez fue uno de los mejores defensores de su época. Ganó el Guante de Oro en 1976, desbancando a Brooks Robinson. Reconocimiento, jugó más de 2.000 partidos en la MLB, destacándose en defensa. El top 3 es para Roberto Ávila, posición infielder. Logros, Ávila hizo historia al ganar el título de bateo de la Liga Americana en 1954, convirtiéndose en el primer latino en lograrlo. Reconocimiento, fue seleccionado para tres Juegos de Estrellas y estuvo en la Serie Mundial de 1954. El top 2 es para Vinicio Castilla, posición tercera base. Logros, Castilla es el bateador mexicano con más poder. Con 320 jonrones en su carrera, lideró la Liga Nacional en carreras producidas en 2004 con 131. Reconocimiento, fue seleccionado para dos Juegos de Estrellas y ganó tres bates de plata. El top 1 sin duda alguna es uno de los mejores beisbolistas de toda la historia y es mexicano, Fernando Valenzuela. Posición, pitcher. Logros, Valenzuela es el único mexicano en tener su número retirado por un equipo del MLB, Los Ángeles Dodgers. Fue Cy Young y novato del año en 1981 y su carrera estuvo marcada por la fernandomanía. Este fue el top 10 de los mejores mexicanos en la historia de la MLB. Dime qué te pareció en los comentarios. Para Unánimo Deportes reportó Francisco Zuleta. En la historia de la Fórmula 1, solo unos pocos monoplazas han logrado trascender la competición para convertirse en leyendas. Son máquinas que no solo ganaron, sino que aplastaron a la competencia, reescribiendo los límites de lo que era posible. Estas son las joyas de la ingeniería que dejaron una huella imborrable. No podemos hablar de dominio sin mencionar al McLaren 4 cuartos MP de 1988, conducido por la dupla de ensueño Ayrton Senna y Alan Prost. Este coche es estadísticamente el más dominante de la historia. Ganó 15 de 16 carreras, una proeza impensable que se logró gracias a un chasis revolucionario diseñado por Gordon Murray y la fiabilidad inigualable de un motor Honda V6 Turbo, que es el último año de vida una obra maestra de potencia y resistencia. Saltamos varias décadas para encontrarnos con la máquina que consolidó la era híbrida de Mercedes, el W11 de 2020. Este monoplaza no solo era rápido, sino que era tecnológicamente innovador. Con el genio Lewis Hamilton al volante, él se benefició de una unidad de potencia Mercedes superior y de innovaciones como el polémico sistema DAS, que permitía a los pilotos ajustar la dirección en marcha. Era un coche tan superior que rara vez se vio en aprietos, firmando 13 victorias en 17 carreras. Más recientemente, el mundo de la Fórmula 1 fue testigo de un dominio sin precedentes con el Red Bull RB19 de 2023, diseñado por el legendario Adrian Newey y llevado al límite por Max Verstappen. Este monoplaza pulverizó récords al ganar 21 de las 22 carreras de la temporada. Su éxito se basó en una aerodinámica excepcional, una plataforma increíblemente estable que aprovecha al máximo el efecto del suelo y una eficiencia en el manejo de neumáticos que sus rivales solo podían soñar. Finalmente, el Ferrari F2004, que simboliza el apogeo del imperio de Michael Schumacher a principios de los 2000. Este coche, fruto del trabajo del equipo de ensueño de Jim Todd, Ross Brawn y Rory Browning, era una máquina perfecta, con un motor V10 de Ferrari potente y fiable, y una asociación exclusiva de neumáticos Bridgestone que le dio una ventaja crucial al F2004. El F2004 dominó la temporada con 15 victorias en 18 carreras, dejando claro que era una clase aparte. Estos monoplazas no solo son coches de carreras, son el reflejo de una era, la culminación de la ingeniería humana y el talento de pilotos extraordinarios. Son en esencia la razón por la que la Fórmula 1 sigue siendo la cúspide del automovilismo. Para Unánimo Deportes reportó Francisco Zuleta.
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11: El 26 de abril de 2026, Sebastián Kimaru Sagwe de Kenia hizo historia al convertirse en el primer hombre en correr un maratón en menos de 2 horas. En el London Marathon 2026, completó los 42.195 kilómetros en 1 hora 59 minutos y 30 segundos, estableciendo un nuevo récord mundial. Este logro es aún más impresionante porque Sagwe lo consiguió en una competición oficial, rompiendo la barrera que había dejado Eliud Kipchoge en el Ineos 1:59 en 2019, pero sin contar oficialmente. ¿Cómo lo logró? Su entrenamiento fue meticuloso, más de 200 kilómetros semanales, enfrentamientos contra altitud y una estrategia de nutrición y mentalidad optimizadas. Además, las zapatillas Adidas Adi Zero Adios Pro Evo 3 ayudaron, pero la verdadera clave fue su enfoque implacable durante toda la carrera. Con este récord, Sebastian Saue ha llevado el maratón a un nuevo nivel, demostrando que los límites del atletismo siguen avanzando. Para Unánimo Deportes reportó Francisco Zuleta.
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11: Nueva Caledonia está solo 2 victorias de hacer historia. La selección oceánica, tradicionalmente fuera del radar mundialista, hoy se encuentra a las puertas de la Copa Mundial de la FIFA 2026, en un escenario que hace unos años parecía impensado. El cambio de formato del torneo, ahora con 48 selecciones, le abrió una oportunidad única a la Conferencia de Fútbol de Oceanía. Por primera vez, un boleto directo sin depender del repechaje, y ahí es donde la Nueva Caledonia ha sabido competir. Con orden táctico, crecimiento estructural y una generación que ya suma experiencia internacional, el equipo ha ido acortando distancias. Jugadores formados entre el ámbito local y el fútbol francés han elevado el nivel de una selección que hoy ya no solo compite, sino que ilusiona. Hoy Nueva Caledonia no solo juega partidos, juega por un lugar en el mapa del fútbol mundial. A 2 victorias de la gloria, el sueño mundialista está más vivo que nunca. Para Unánimo Deportes reportó Francisco Zuleta.
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12: Mágico González, la leyenda eterna del Salvador. En una época donde el talento era rey y la magia escasa, el Salvador tuvo su propio hechicero del balón. Este es Jorge, el Mágico González, una leyenda que desafió las reglas del juego y del tiempo. Nacido en San Salvador en 1958, el Mágico González comenzó su carrera en equipos locales como Antel, Independiente y FAS. Desde joven deslumbraba con una zurda capaz de romper defensas como si fueran de papel. Con la selección salvadoreña, el Mágico fue clave en la clasificación al Mundial de España de 1982, la segunda y última vez que El Salvador ha estado en una Copa del Mundo. Aunque el equipo fue goleado, él dejó destellos de genialidad. En Europa encontró su hogar en el Cádiz de España. Allí se convirtió en ídolo, no por los títulos, sino por lo inolvidable de su estilo: gambetas, tacos, túneles y goles imposibles. Jugó también en el Valladolid, donde fue compañero de Diego Armando Maradona por unos días en una pretemporada. Incluso el 10 argentino reconoció su talento. Lo que hacía diferente al Mágico era su juego alegre, impredecible y técnico, pero también su personalidad rebelde y bohemia. Amaba el fútbol, pero no las reglas. Dormía tarde, faltaba entrenamientos, pero aún así lo perdonaban, porque era magia pura. Jugó en la era dorada del fútbol español, enfrentó a iconos como Hugo Sánchez, Butragueño o Valdano, y aunque no tuvo los mismos focos, lo que lo vieron jugar no lo olvidan jamás. Hoy, el Mágico es una leyenda viviente. En Cádiz lo consideran el mejor jugador de su historia. En El Salvador es un símbolo eterno. En el fútbol mundial, un genio que brilló sin necesidad de copas o contratos millonarios. Porque hay jugadores que ganan trofeos y hay otros que ganan el alma del fútbol. Mágico González fue de esos. Un artista, una leyenda eterna.
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18: No hay duda de que este es el Mundial de las Grandes Estrellas. Messi, Mbappé, Haaland o Cristiano ya han golpeado fuerte. Sin embargo, en el lado opuesto han aparecido varios desconocidos que ya escribieron su nombre en la historia. Figuras fuera del radar que hoy son inolvidables gracias a sus milagros bajo los tres palos. El primero fue Bocinha, un veterano de 40 años de la segunda división portuguesa, que con una exhibición histórica le dio a Cabo Verde un punto ante la campeona de 2010, España. Su Instagram explotó, pasando de 50.000 a más de 15 millones de seguidores. Aún más salvaje fue lo de Lloyd Rom con Curazao. Tras encajar 7 goles ante Alemania, se redimió en la segunda jornada con 15 paradas ante Ecuador, un 0-0 histórico sustentado por este arquero de 37 años del Miami FC. En Asia, el iraní Alireza Behraband firmó la mejor parada del torneo, sacando a Bélgica. Behraband, que escapó de casa a los 15 años para cumplir su sueño, hoy es el orgullo de su país. Y desde Ghana llegó Benjamin Asare. Con 33 años y jugando en la liga local, debutó por emergencia ante Panamá y terminó siendo titular contra Inglaterra, transformando el partido en una auténtica pesadilla para Kane y Bellingham. La juventud también brilla. Patrick Page, de Australia y con solo 22 años, desesperó a Turquía con 8 paradas clave. Él sí tiene el futuro por delante. En la otra cara de la moneda, el congoleño Lionel Mpassi rozó la gloria frenando a Luis Díaz y James Rodríguez, quedándose a las puertas de la hazaña por un cruel autogol ante Colombia. El Mundial de los Goleadores, sí, pero blindado por las manos de los héroes más inesperados del planeta.
19: El draft 2026 de la NBA dejó talento de sobra y movimientos que podrían cambiar el futuro de varias franquicias. La primera selección fue AJ DiBanza. El alero de BYU llegó a los Washington Wizards como el nuevo rostro de una reconstrucción que busca regresar a la franquicia a los primeros planos de la liga. Con el segundo pick apareció Darren Peterson. El escolta de Kansas fue elegido por el Utah Jazz, que apuesta por él como la pieza central de su nuevo proyecto. Y el tercer turno fue para Cameron Boozer. El ala pívot de Duke terminó en los Memphis Grizzlies, donde compartirá vestidor con Ja Morant y una de las bases jóvenes más prometedoras de la NBA. Pero el draft no solo dejó selecciones, también provocó movimientos importantes en el mercado como el intercambio entre Milwaukee y Miami. Los Bucks iniciaron una nueva etapa tras desprenderse de Giannis Antetokounmpo, mientras el Heat sumó al dos veces MVP. Y hubo otra historia que llamó especialmente la atención en México. Karim López fue elegido originalmente por los Detroit Pistons. Sin embargo, sus derechos fueron enviados a los Memphis Grizzlies, convirtiéndose en el primer nacido en México que es seleccionado en la primera ronda. Así terminó una primera ronda que podría marcar el rumbo de la NBA durante la próxima década.
20: Mientras miles de aficionados disfrutan el Mundial 2026, en Nueva York y en Nueva Jersey ha surgido una polémica inesperada. Algunos aficionados están considerando caminar hasta el MetLife Stadium para evitar los elevados costos de transporte. Aunque esto parezca una locura, el tema se ha vuelto viral en redes sociales. El estadio está ubicado en East Rutherford, Nueva Jersey, y para quienes se hospedan en Manhattan, el trayecto a pie puede tomar varias horas. De hecho, Google Maps ni siquiera te genera una ruta peatonal para llegar al recinto. El problema no solo es la distancia. En los alrededores del estadio hay carreteras y autopistas pistas donde está prohibido el paso de peatones. Incluso los mismos ciudadanos advierten que no se puede caminar por esas vías, pues el recorrido es una opción peligrosa. Pero entonces, ¿por qué hay aficionados que están pensando en hacerlo? Durante el mundial, un viaje de ida y vuelta en tren puede costar hasta $98, cuando normalmente el trayecto ronda los $13. Además, la mayoría de los aficionados tampoco cuenta con estacionamiento disponible en el estadio. Y aunque patrocinadores han intervenido para reducir los costos, y actualmente existe un servicio de autobuses por unos $20 ida y vuelta, muchos aficionados siguen buscando alternativas más económicas después de gastar grandes cantidades en boletos, hospedaje y alimentación. Ante esta situación, las autoridades han pedido a los asistentes que no intenten llegar caminando. La gobernadora de Nueva Jersey incluso hizo un llamado para que los aficionados utilicen el transporte público y eviten poner en riesgo su seguridad. Lo que parecía un simple problema de movilidad se ha convertido en uno de los desafíos logísticos más llamativos del Mundial 2026. Pero dime, ¿tú qué opinas? Te leo en los comentarios.
19: Rafael Márquez está cada vez más cerca de presentar a los hombres que lo acompañarán al frente de la selección mexicana. Y los perfiles que han trascendido se dividen en dos grupos muy claros. Primero, los exfutbolistas mexicanos. Al igual que Márquez, conocen lo que significa representar al Tri dentro de la cancha. Ahí aparecen Andrés Guardado, histórico capitán de la selección, Alfredo Talavera, quien apunta a trabajar con los porteros, y Aarón Galindo, otro exseleccionado que también figura entre las opciones para integrarse al proyecto. Pero hay una segunda línea de candidatos, y tiene acento español, colaboradores vinculados a la etapa de Rafa en Barcelona. Paul Lorente, especialista en metodología y preparación física. Albert Sánchez, quien fue una pieza importante dentro de la estructura técnica del filial Blaugrana, y Vidal Paloma, otro de los colaboradores que acompañaron a Rafa en sus primeros años como estratega. Más allá de los nombres, este proceso marca algo poco habitual en la historia de la selección mexicana. Una transición planeada. Márquez fue incorporado en agosto de 2024 al cuerpo técnico de Aguirre como parte del llamado Proyecto Deportivo 2030, proyecto mundialista de México que ahora buscará equilibrar experiencia de selección nacional y metodología europea. Los mundiales nos han regalado algunos de los momentos más emocionantes del deporte, pero también escenas que paralizaron al planeta entero. Estas son algunas de las lesiones más impactantes en la historia de la Copa del Mundo. España 1982 dejó una de las imágenes más duras jamás vistas. En la semifinal entre Francia y Alemania Federal, el arquero Harald Schumacher impactó violentamente a Patrick Battiston. El francés quedó inconsciente, perdió varias piezas dentales y sufrió daños en las vértebras cervicales. Muchos la consideran la acción más brutal en la historia de los mundiales. Más de 30 años después, en Brasil 2014, hubo otro momento dramático. Neymar recibió un rodillazo en la espalda por parte del colombiano Juan Camilo Zúñiga. El brasileño sufrió una fractura en una vértebra lumbar y quedó fuera del torneo a solo días de las semifinales. Años después, reveló que la lesión pudo haber tenido consecuencias mucho más graves. Ese mismo mundial dejó otra escena estremecedora. El uruguayo Álvaro Pereira perdió momentáneamente el conocimiento tras un fuerte choque con Sterling de Inglaterra, aunque insistió en continuar jugando pese a la conmoción sufrida. Los mundiales no solo se recuerdan por los goles, también por esos instantes que nos recuerdan lo frágil que puede ser el fútbol.
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19: América Latina tiene historia en la NBA. Recordamos a 5 jugadores que abrieron camino a lo más alto del baloncesto mundial. Posición 5, Horacio Llamas. En 1997, hizo historia al convertirse en el primer mexicano en jugar en la NBA con los Phoenix Suns. Su breve paso por la liga abrió la puerta para que el talento mexicano llegara a la élite. Posición 4, Nene Hilario. Con casi 2 décadas en la liga, fue un referente de constancia y fortaleza. El brasileño brilló con Denver y Houston, promedió dobles dígitos en puntos y se ganó el respeto por su poder físico y su compromiso en defensa. Posición 3, Al Horford. El dominicano fue ejemplo de liderazgo y consistencia. Capaz de adaptarse a diferentes estilos de juego, su presencia defensiva y su experiencia lo convierten en uno de los latinos más influyentes de su generación. Posición 2, Luis Scola. integrante de la generación dorada, destacó por su inteligencia táctica, precisión en el tiro y su carácter competitivo. Su paso por la NBA dejó claro que el baloncesto argentino podía competir al más alto nivel. Posición 1. Manu Ginóbili. Símbolo del talento y la entrega, Ginóbili cambió la historia de los San Antonio Spurs. Ganó 4 anillos y se convirtió en el máximo referente latino en la historia de la NBA. Estos 5 jugadores son el reflejo del espíritu latino en la NBA, un legado que sigue inspirando a nuevas generaciones.
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4: Lamar Jackson nació el 7 de enero de 1997 en Pompano Beach, Florida, y desde sus primeros pasos en el mundo del fútbol americano universitario dejó claro que estaba destinado a redefinir la posición de quarterback. En Louisville, bajo las órdenes de Bobby Petrino, explotó un fenómeno dual, un brazo capaz de lanzar más de 3.500 yardas en una temporada y piernas que sumaban más de 1.500. En 2016 se convirtió en el ganador del trofeo Heisman más joven de la historia y en 2017 repitió como finalista antes de declararse listo para la NFL. En 2018, los Ravens lo eligieron en el puesto 32 del draft. Arrancó como suplente de Joe Flacco, pero en noviembre tomó el control del equipo y jamás lo soltó. Un año después, en 2019, la liga fue testigo de un espectáculo inédito.
0: Unánimo Deportes presenta. ¿Sabía usted que el jugador más pequeño en las grandes ligas fue Eddie Gaddel? Medía apenas un poco más de un metro de estatura. Comenzó jugando con los desaparecidos Browns de San Luis. Esa franquicia se mudó a otra ciudad para convertirse luego en los Cerveceros de Milwaukee. Manny Pacquiao ha estado en el top 10 del box en 4 décadas distintas. Ganó su primera corona a los 19 años por knockout ante Chacha Isasakul. Ha reinado en 8 categorías y aunque cayó contra Mayweather, superó a Tim Bradley en 2 de sus 3 peleas. Se destacan 8 inolvidables peleas contra mexicanos, como contra Marco Antonio Barreras, Eric Morales y Juan Manuel Márquez. Floyd Mayweather ganó títulos en 5 categorías y ha sido el boxeador taquilla pay-per-view más destacado en las últimas décadas. Desde que se convirtió por primera vez en campeón ante Genaro Hernández hasta su despedida contra Conor McGregor, Mayweather se enfrentó a 23 púgiles y venció a 15 campeones mundiales seguidos antes de retirarse. 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
1: Hola, ¿qué tal? ¿Cómo les va? Esto es Camino al Fútbol, un podcast de Unánimo Deportes. Bueno, seguimos con la resaca, no cabe la más mínima duda, porque ya terminó la Copa Mundial de Fútbol, porque ya terminó el Mundial y no estamos descubriendo nada, pero fueron días en los cuales tuvimos acción todo el día, emociones muy fuertes, en fin, una cantidad de ingredientes que hicieron del Mundial que acaba de pasar un escenario maravilloso. Claro, el fútbol no para, el calendario futbolístico es algo definitivamente difícil, si se quiere, para ponerlo en una palabra o en un escenario de pronto no tan calificativo y que no le hace juicio. O sea, digamos que el calendario es brutal. Y por eso esa resaca post-FIFA, post-Mundial de FIFA, esa resaca post-Copa del Mundo o post-Copa del Mundo, le tocó a mi amigo y hermano Daniel Reyes, el Puma, nada más y nada menos que en el estadio Nemesio 10. Lo que no se imaginó el Puma Daniel Reyes es que allí, en el Nemesio 10, iba a ver a un alicaído Pumas ganarle a Toluca. Estuvo allá, lo vivió. O sea, usted se está quitando la resaca del Mundial, mi estimado Puma, viendo fútbol. ¿Qué digo? No viendo fútbol. Viendo al equipo de sus amores. Y no le basta con verlo en CU. Tuvo que ir hasta Toluca, Estado de México, al Nemesio 10 y salió con los brazos en alto. Puma, un abrazo.
2: ¿Qué tal, Kenneth? Te mando un abrazo. Y te soy muy honesto, tenía muchas ganas de conocer el Nemesio 10. Obviamente tenemos al Estadio Azteca, ¿no? Pero te soy muy honesto, si te digo que es el mejor estadio para ver fútbol, para el ambiente, para absolutamente todo, no te exagero. Yo creo que es una, por lo menos para los amantes del fútbol y de los estadios, una visita obligatoria, ir algún día a ver un partido en el Nemesio 10 y a ver qué te puedo decir. Además, que yo fui pensando que Toluca iba a golear a los Pumas, cuando cayó el primer gol de Toluca, dije, pues sí, se va a cumplir lo que yo pensé, y después le dimos la vuelta. 2-1 ganaron los Pumas. Yo estaba sentado en una zona llena de aficionados de Toluca, Querétaro, así que obviamente festejé, pero con mucho respeto, porque también quería salir yo entero del estadio. Pero no, la gente se portó realmente bien. Buenos anfitriones, nos dieron ese triunfo de 2-1. Así que tenemos los primeros 3 puntos de este torneo en la Liga MX.
1: Y allá tenemos amigos. Un abrazo a Toño Valle, mi compañero. También en ESPN, gran amigo. Quien se encargó de que el Puma Daniel Reyes saliera completito.
2: Correcto.
1: De que lo tuviéramos hoy enterito. Principio a fin, don Jonathan Morel ya le hizo inventario y está como nuevo el Puma Daniel Reyes. Señor, el reacomodo de la clasificación mundial de FIFA, luego de lo que fue la Copa del Mundo, trae noticias históricas principalmente para el fútbol mexicano y el fútbol internacional. México, por ejemplo, después de lo que sucedió, firmó un ascenso categórico, se colocó en el puesto 10 del ranking. España se afianzó en la cima, lógicamente, luego de haber obtenido el título. México regresó al top 10 mundial. Dio un salto significativo, Puma, tras lo que fue su actuación en la Copa del Mundo. 10ª posición global. Era algo que se veía venir, porque México, además de que tuvo un excelente mundial,

0: en Boston. O sea, en ese sentido, el Mundial nos dio como el país más futbolero y una cultura lindísima a México con nota altísima. Pero en el fútbol también dejó una nota más alta de lo que muchos pensábamos. El equipo del Vasco Aguirre y termina entonces metiéndose de décimo entre los 10 primeros de la clasificación mundial de FIFA. Creo que eso es un justo premio a una buena tarea.
1: Y además, Kenneth, que hubo varios jugadores de esta selección mexicana que subieron su valor, o más bien, ya ni te digo subieron su valor, sino que se hicieron conocidos en todo el mundo. Y para la muestra, creo que es justamente Julián Quiñones. Julián Quiñones, yo te diría que hasta antes de este Mundial, Kenneth, pues solo para los muy futboleros, los que sigan la Liga de Arabia Saudita, los de la Liga MX y obviamente en Colombia, sabían quién era Julián Quiñones. Después de este Mundial, creo que fue una de las figuras. Y lo digo, Kenneth, porque he visto un par de encuestas donde ya sabes que les gusta hacer el once ideal del Mundial. Bueno, en el extremo izquierdo, en algunas de ellas, justamente está aquí Julián Quiñones. Es decir, alcanzó a ponerse a ese tipo de niveles de figura de esta competición. Además, marcando esos 4 goles, siendo muy influyente. Ayer también se filtraba por ahí un video de, creo que era el que le corta el pelo o que le está haciendo un masaje, lo que sea, y está muy. Yo creo que se la
0: ¡Epa!
1: jugó. Sí, no, espérame, espérame a dónde voy a acabar. No, no, no
0: No,
1: acabó
0: no, no,
1: como
0: no, no, no,
1: Cristian
0: no, digo yo, me
1: Castro
0: gustó, no, el
1: o.
0: masaje. Yo pe... Usted sabe que mi
1: Sí,
0: pureza
1: sí.
0: no me permite pensar nada, nada feo, nada. Yo no soy como los colegas que, uy, qué feo.
1: No, no, yo lo sé, pero ¿sabes qué le están haciendo? Como un masajito a lo Chiqui Tapia, ¿sabes? Aquí, como en la nuca, así como que le estaban poniendo no
0: Ay,
1: sé qué cosas, está bastante
0: ay.
1: raro. Y en esa
0: Va a
1: relajación,
0: necesitar
1: Kenneth.
0: ese limpianucas, va a necesitar ese limpianucas bastante el Chiqui Tapia, pero ese es otro tema. En todo caso, usted
1: Ese es
0: lo
1: otro
0: trae.
1: tema. Y además, muy buen tema, dicho de paso, Kenneth. Dice, se equivocó el viejo, porque justamente le hablan del cambio cuando lo sacan contra Inglaterra. Y obviamente, pues esa declaración se ha hecho muy viral acá en México, diciendo a Julián Quiñones que se equivocó Javier Aguirre al sacarlo. Pero bueno, ya que hablo de Aguirre, yo sinceramente creo. A ver, podemos discutir justamente esos cambios y cómo afrontó esos últimos 20 minutos contra Inglaterra. Pero también hay que ser honestos: sin Javier Aguirre, México no llegaba a esa instancia. ¿Cómo llegó? ¿Cómo ilusionó? Pues te diría que desde el primer partido a toda una nación se vivió una fiesta y yo estoy muy contento de haber podido vivir aquí, Kenneth, in situ. Así que, pues sinceramente, hay muy poco que reprocharle a Javier Aguirre.
0: Sí, claro que, a ver, aquí tenemos que hablar antes, con la previa, durante lo que hay es transmisiones y de pronto cobertura minuto a minuto, pero después, claro que tenemos que hablar con el resultado. Por ahí se imaginó otra cosa el Vasco Javier Aguirre. Errores va a cometer, los cometemos todos,
1: Claro.
0: pero si alguien fue proselección, si alguien calladito hizo el trabajo, y cumplió con un buen mundial fue Javier el Vasco Aguirre. Reitero, mucho más, mucho mejor de lo que se esperaba esta selección mexicana. Ahora, usted decía Quiñones más allá de Colombia, y en Colombia tampoco lo conocían tanto, ¿eh?
1: No, supongo.
0: Quiñones
1: Sí.
0: hizo lo más sensato. Lo más sensato. Ah, vea, la trajo.
1: Claro. Aquí está, aquí está, aquí
0: Es que
1: está.
0: usted,
1: Mira nada más. La
0: usted
1: Copa del
0: es campeón
1: Mundo.
0: del mundo. Usted sí es
1: Sí.
0: campeón del mundo.
1: Bueno, en determinadas cosas, pero
0: Usted
1: sí, uno hace lo que puede.
0: es más
1: Mira, ¿a
0: campeón
1: poco
0: del mundo que el Memote. Usted es más campeón del mundo que
1: ayer
0: el
1: jugó el
0: Memote.
1: Memote. Ayer jugó el Memote, ¿eh? Jugó unos minutos. Al final, unos 5 minutitos, pero jugó el Memote.
0: El Memote, que tiene una talla impresionante. Parece linebacker, parece, no,
1: Sí.
0: linebacker no. Parece tight end de fútbol americano.
1: Sí, sí,
0: El
1: sí, sí,
0: Memote.
1: sí.
0: El Bebote, en una transmisión para Colombia, le dijeron todo el mundial al Bebote, al Bebote y al Bebote, el Bebote. No, mentiras,
1: Al
0: mentiras, no fue así.
1: revés,
0: Le
1: o
0: dijeron
1: sea, al
0: todo el
1: Memote le decían
0: mundial.
1: Bebote.
0: No, le dijeron todo el mundial a Raúl Jiménez, el Bebote.
1: No.
0: El Bebote. Hasta que dijo, no,
1: No.
0: ese no es el Bebote, es el Memote. Y le dijeron, no, no es ni el Bebote ni el Memote.
1: No,
0: Pero
1: no, no, no, no, no,
0: así son las cosas.
1: no, no.
0: No se preguntaba ese entonces.

0: están los genios de la producción, ¿no? Para corregir a tiempo el error. Pero bueno, España, Argentina, le estoy dando el ranking de FIFA. Francia,
1: Échemelo.
0: Inglaterra, Brasil, Marruecos, Portugal, Bélgica, Países Bajos y México. Los
1: Mira.
0: 10 primeros, yo creo que ahí no hay ninguna objeción, ¿no? España debe ser primero,
1: No.
0: Argentina segundo, Francia quedó debiendo, pero es tercero indiscutiblemente,
1: Claro.
0: Inglaterra cuarto, Brasil así no sea quinto, lo van a poner entre los cinco primeros, ¿eh? Marruecos, Portugal, Bélgica y Países Bajos. Países Bajos que debió llegar un poco más allá, debió progresar un poco más en la Copa del Mundo, avanzar un poco más en la Copa del
1: Sí,
0: Mundo.
1: sí.
0: Simplemente no se le dieron las cosas, pero fue uno de los equipos que mejor jugó. En partidos puntuales vimos momentos espectaculares, la goleada ante Suecia, inclusive uno de los mejores partidos del Mundial, a la gente se le olvida porque ya pasó tiempo y muchos partidos después de ese, uno de los primeros partidos que nos llenó la retina o el ojo, como le pasa a usted, mi estimado Puma, en esta Copa del Mundo fue Países Bajos, Japón, ese 2-2, partidazo.
1: Fue buenísimo. Sí. Que además fue el primer partido de ambos equipos. Y también, creo, no te olvides el de Marruecos, Holanda, que estuvo Holanda a 5 minutos de eliminar a Marruecos, le empatan casi al final, se van a tiempo extra, posteriormente a penales, y con eso, bueno, pues quedaron fuera los holandeses, que tuvieron mala suerte, y lo decíamos en la previa de Kenneth. En el cruce, porque mientras muchos primeros lugares se enfrentaron a terceros, ellos iban a enfrentar al segundo lugar, donde estaba Brasil y Marruecos. Ya sabíamos que iba a ser muy complicado, aún así yo pensaba que Holanda, como bien mencionas, iba a poder llegar más lejos. Y en el caso de ese primer lugar de los españoles, con todo merecimiento, creo, porque ha sido realmente unos años muy, muy buenos. Son los actuales campeones de la Eurocopa, son los actuales campeones del mundo. En la Nations League de las últimas dos han ganado una y han llegado a la final en la otra. Es decir, ¿qué más le pueden pedir a Luis de la Fuente? Y para la gente que nos está viendo, bueno, la imagen es Ferran Torres con la Copa del Mundo. Y ese gol, pues ya está en la memoria colectiva futbolera, no estoy a decir que de España, pero más bien de todo el mundo futbolero. Al nivel, obviamente, de aquel gol de Andrés Iniesta que les dio su primera estrella.
0: Indiscutiblemente es el segundo Iniesta, Ferran Torres.
1: Sí.
0: Después de la manera como, sí, lo empujaron, pero alcanzó a meter la cabeza Nico Williams. En todo caso, no hay dudas en la clasificación mundial de FIFA. Es que de verdad lo empujan y si no es por, y si no es por el empujón que le dieron, no alcanza a meter la cabeza para que llegue desde atrás de Ferran, Puma.
1: Era Nahuel Molina, creo, el que lo
0: Era
1: empuja.
0: Nahuel, era Nahuel.
1: ¿Verdad? Sí, Nahuel. Y en esa misma jugada, Kenneth, se le está criticando mucho a Giuliano Simeone. Creo que se acomodó las medias y con eso no siguió justamente a Ferran Torres. Es decir, se han encontrado ese par de cosas. Como dices, el empuje, cuando el empujón, perdón, cuando para impulsar a Nico Williams, que había entrado bien, dicho de paso, entró bastante bien al partido, y que el hijo de Cholo Simeone se distrajo en algún momento de la larga jugada, y eso hizo pues que Ferran Torres llegara solo, solo, solo en ese tiro con izquierda, que además, yo creo que todo el mundo ha estado de acuerdo en eso, Kenneth, se le hicieron muchas burlas a Ferran Torres durante el Mundial, porque no encontraba la portería, fallaba mucho, era un blanco de memes. O sea, como Morata lo había hecho muchas veces, lo había sido muchas veces, en este caso era Ferran Torres, y por eso, además de que les dio el triunfo, al grupo en general les dio muchísimo gusto que haya sido él el que marcó ese gol para el campeonato.
0: Señor, se retira, anunció oficialmente su retiro, Guillermo Memo Ochoa, el memo de la gente, Argenazo. Nos ponemos de pie y aplaudimos. Bueno, que donde estoy no me puedo poner de pie, pero imagíneme, aplaudiendo. Nos ponemos de pie y aplaudimos ante una carrera brillante de quien para mí fue todo un arquerazo, sin ningún tipo de dudas. 20 años de carrera, convocatoria mundialista 6, el guardameta con mayor presencia en torneos internacionales en la historia de la selección mexicana. Se va Memo y deja un legado de todo: profesionalismo, perseverancia, carácter, buena educación, en fin, más allá de las dotes como arquero, que ya se sabía que las tenía. Creo que si hablamos de deportistas ejemplares, de futbolistas ejemplares, no en México, en el mundo, y contando todos los deportes, en México como tal, hay que hablar de Memo Ochoa.
1: Sin lugar a dudas. Y además, los que estuvimos presentes ese partido en contra de la República Checa, Kenneth, yo que tampoco se nos va a olvidar ese momento en el que lo está apuntando la cámara, sale en la pantalla junto con Javier Aguirre y ya todos sabíamos que iba a jugar. Se merecía un homenaje, se merecía jugar algunos minutos en este Mundial, así lo consiguió. Y además, con una ovación que es muy difícil de ver, Kenneth. Imagínate lo que es 80 mil personas corear tu nombre en tu país, además, en un Mundial. Yo creo que mejor despedida era casi imposible que tuviera Memo Ochoa. Él lo entendió, así que dijo, mira, después de este Mundial, mis bonos están muy arriba, yo me voy. Porque también hay que decirlo, hubo algún tiempo, sobre todo en los últimos años, donde se le criticó muchísimo. Y yo te diría que sin mucho fundamento, porque siempre que Ochoa estuvo a cargo de la portería de la selección mexicana, lo hizo realmente bien. Pero sí, se le criticó demasiado. Y al llegar en este Mundial también se tenía dudas, porque decían, le está quitando el puesto a algún joven, no sé qué. Mira, Javier Aguirre lo llevó por la experiencia que tenía, hizo grupo. Todos veíamos esa relación que tuvo con Gil Moritas, donde se burlaban de que más que compañero parecía su padre. Memo Ochoa abrazó el meme, como se dice en las calles, Kenneth, y le salió bien a Memo Ochoa. Y el hecho de poder haber jugado unos minutos en el Azteca, en su Mundial, con la cinta de capitán, con un estadio entregado a él, mira, me da gusto que haya sido así el final de Memo Ochoa.
0: Indiscutiblemente, es algo que vale la pena ver. Le voy repasando datos.
1: A ver.
0: Porque es que vea, estuvo más de una década en Francia. En Francia, en el Ajaccio. Sí. En el Ajaccio. En la Liga 1. Nada más y nada menos. En España. En Bélgica, donde también le fue muy bien. En Italia. En el Standard de Lieja. En el Standard de Lieja. Sí. Terminó su carrera en Chipre. Pero es uno de los guardametas de CONCACAF que rompió barrera junto a Keylor Navas, claro, figurón claro. En el Real Madrid, y en alguna ocasión Luis Gabelo Conejo, que terminó jugando en el Albacete después del Mundial de 90, en ese Albacete histórico que le decían el queso mecánico, hace mucho tiempo ya.
1: Uy,
0: el queso
1: me da
0: mecánico,
1: miedo.
0: Lo invito a que busque.
1: Me da miedo, lo dijiste mecánico, pero sí, me dio un poco de miedo por dónde venía la mano.
0: Da miedo y no dan ganas de comérselo. Ya uno le digan, ¿le traigo un queso mecánico? No.
1: No, estoy bien, muchas gracias. Una quesadilla con queso mecánico, no, así estoy bien.
0: No, yo sigo aquí con agüita y tranquilo.
1: Sí, de acuerdo.
0: Ese fue Memo Ochoa. A ver, momentos inolvidables de Memo.
1: A ver.
0: Hubo varios. Brasil 2014, por ejemplo, ¿no, Puma?
1: Sí, Precisamente ante Brasil. Sí, el punto más alto. Ahora bien, Kenneth, aprovechando eso, te diría que ese yo creo que fue el gran error de Memo Ochoa en su carrera. El haber escogido el Málaga después de ese Mundial, y me explico, fue figura en el 2010, su contrato terminaba, o sea, era jugador libre, podía haber firmado con el equipo que tú me dijeras, y va al Málaga para ser suplente de Kameni y ahí desperdicia por lo menos 2 años.
0: Como mínimo, definitivamente. En todo caso, siguió en Europa. La fácil hubiera sido volver a México, ganar más plata, porque estoy seguro que en México le pagaron mucho más, sí, le pagaban mucho más de lo que ganó en cualquiera de esos equipos en Europa.
1: Seguro.
0: Volver a México y en un equipo grande, muy seguramente en Sudamérica, hacer las cosas bien. El Tortas, le decían muchos, porque su familia es dueña de...
1: Cuando empezó, sí, sí.
0: De Marco Polo, ¿no? Marco Polo.
1: Sí, tenía una tortería. No sé si todavía exista, ¿eh? Pero sí, sí la tenía.
0: La tortería de la familia Ochoa. Entonces, a ver, noche inolvidable ante Brasil en el 2014. Alemania 2018. En Alemania en el 2018, que tuvo un día espectacular en el Mundial de Rusia cuando le ganaron con gol de Chucky 1-0 a la selección alemana. Claro. Y un penal que le atajó a Lewandowski en el 2022, simplemente para recordar algunos. Arquero de época, una leyenda, sí. Nos pregunta César Aguilar, que está en la producción, si lo podemos calificar como leyenda o es otro más. No, claro que es leyenda. Pero claro que es leyenda. Para mí es leyenda totalmente, lejos.
1: Totalmente.
0: Al nivel y por encima de la Tota Carvajal.
1: Sí.
0: O sea,
1: sí.
0: Hasta allá llega. Antes hablábamos del 5 copas, ahora hablamos del 6 copas, protagonista y reconocido en el fútbol mundial, don Guillermo Memo Ochoa.
1: Sí, por muchas cosas, Kenneth. Bueno, de entrada por la cantidad de mundiales a los que asistió, ¿no? Que fueron 6, por lo influyente que fue en ciertos partidos, tú ya mencionaste ese en contra de Brasil. En el Mundial de Qatar, que no nos fue del todo bien, pero que le atajó ese penal a Lewandowski. De hecho, esa es una de las imágenes que puso en el video de despedida justamente Guillermo Ochoa. Obviamente la Tota Carvajal, una leyenda de fútbol mexicano por esas 5 copas, pero pues vamos a ser honestos, que también ya nos queda bastante lejos, ¿no? Lo que hizo la Tota Carvajal. Y por eso era un poco también la duda. ¿Quién era mejor? Si Guillermo Ochoa, Jorge Campos. Mira que yo crecí con Jorge Campos, además que era portero de los Pumas y iba a tener mi amor eterno. Pero yo creo que para mí, por lo menos, no hay debate. O sea, Guillermo Ochoa es de lejos el mejor portero de la historia del fútbol mexicano.
0: El Memo Guillermo Ochoa. Yo creo que a veces un peldaño más abajo. Hay varios.
1: Sí.
0: Jorge Campos, como usted decía, el hombre que tiene y que se ganó el amor de hombre del Puma Daniel Reyes. Es que amor de hombre es una columna.
1: Sí.
0: No, es una columna de nuestro gran amigo Sebastián Martínez Christensen.
1: Me gusta el título, me gusta el título.
0: De fútbol americano. Y ahí fue donde un día nos explicó por qué Russell Wilson tenía su amor de hombre en su momento. Bueno. Entonces, en este caso, por debajo de Ochoa, hay varios ahí en el vecindario. Jorge Campos estaría quizás un peldaño más arriba que todos los demás. Pero yo recuerdo varios, ¿no? El Conejo Pérez, uno de ellos. Buenos arqueros mexicanos. Larios, Pablo Larios Iwasaki, que paz descanse. También un muy buen arquero. Nicolás Navarro, un muy buen arquero. Son pero inclusive... ¿Cómo se llamaba el de Chivas que después terminó en Santos?
1: Bueno, al revés, Osvaldo Sánchez empezó en Santos y luego fue a Chivas, jugó en Atlas.
0: Y volvió a Santos.
1: Y volvió a Santos, sí, Osvaldo Sánchez.
0: Osvaldo Sánchez, otro arquerazo que tuvo México.
1: Sí.
0: O sea, México ha tenido buenos arqueros. Y no se nos olvide que esta leyenda de la que hablamos...
1: No, te digo que Osvaldo Sánchez fue el portero en aquel 2006 con el gol de Maxi Rodríguez que le marcan a México en aquel Mundial.
0: Es más, si mal no recuerdo, y corríjame por favor, señor Daniel Reyes.
1: Sí.
0: Ahí le secuestran, se le muere el papá. Al que le secuestraron al papá, al que le secuestraron al papá fue a Jorge Campos, el Brody.
1: Hace mucho
0: pero
1: años,
0: a Osvaldo Sánchez se le muere el papá en pleno mundial, va a México al funeral y regresa durante la Copa del Mundo.
1: Correcto. Y me acuerdo del grupo que cerró filas y que pues yo creo que sí hubo unos años donde era el mejor portero de México, Osvaldo Sánchez. Hoy en día comentarista en la televisión mexicana, Kenneth. Pero sí, en ese 2010 yo creo que fue en 2006 fue su punto más alto. Y en aquel... Y, ¡ah! Chuy Corona, que también lo tendríamos que poner
0: Chuy Corona, se nos olvidaba, claro.
1: Sí, sí.
0: Y Talavera, también, buen arquero.
1: Ahí jugó en Pumas, así que también es querido por la afición universitaria.
0: Y ahora tenemos al Tala, que también hace las cosas bien. No se nos olvide que ese ídolo, Memo Ochoa, del que hablamos, que sí es leyenda, con el mismo técnico Vasco Aguirre, tuvo que mirar desde el banco el Mundial de Sudáfrica 2010. Donde el mismo Vasco Aguirre, que lo despidió con bombos y platillos, lo sentó por el Conejo Pérez.
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1: 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Unánimo Deportes presenta. ¿Sabía usted que un balón de fútbol flotó durante un año por el océano desde las costas de Japón hasta las de Alaska? Casi 6.000 kilómetros. El balón pertenecía a un niño japonés quien perdió todas sus pertenencias en el tsunami que afectó a ese país en el 2011. La persona que encontró el balón flotando en la costa de Alaska divulgó el hallazgo y lo devolvió por correo. ¿Sabía usted que de los muchos campeones del mundo, pocos han logrado retirarse invictos? Estos son Rocky Marciano, Laszlo Papp, Ricardo Finito López, Jack McAuliffe, Terry Marsh y Floyd Mayweather. El puertorriqueño Wilfredo Benítez sigue ostentando el récord de ser el boxeador más joven en ganar un título mundial tras derrotar al colombiano Antonio Cervantes Kid Pambelé por decisión dividida en 1977. Benítez consiguió defender su título superligero dos veces antes de dejarlo vacante. Solo tenía 17 años.
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1: Mi estimado Puma Daniel Reyes, seguimos. Esto es Camino al Fútbol. César Aguilar en la producción. Y claro, Jonathan Morel, de Catracholandia para el mundo, uno de los hondureños que bien representa a su país. Camino al fútbol. A ver, metámonos en el tema Pep Guardiola. Se confirmó que la directiva de la Federación Italiana de Fútbol, hay cosas que yo no me creo, hablaron, charlaron, contactaron Paolo Maldini, Leonardo Nascimento, entre otros, a Pep Guardiola para que se haga cargo de la selección de Italia. La federación reconoció que estaría dispuesta a hacer un esfuerzo presupuestario que debe ser enorme para asumir el contrato del técnico español. Claro, estamos hablando del gran Pep Guardiola, que lo ha ganado todo y que puede poner sus condiciones en Italia y donde quiera que vaya. Se dice que la negociación es difícil, que no está garantizada que llegue a buen puerto. Yo empiezo con una que me parece lógica, ¿no? Me parece lógica la reflexión. Concluimos muchos que España es campeón del mundo, dejémoslo quieto, que Italia se alejó tanto de su manera de jugar al fútbol que ha terminado fuera de los últimos tres mundiales. ¿De verdad están dispuestos a que venga Guardiola y trate de implementar su tiquitaca en los próximos, qué sé yo, tendría que salir un contrato como a 16 años para que la idea guardiolista se meta en el fútbol de Italia? Porque sería cambiar un ADN que ya tuvo un fracaso totote terrible cuando se intentó cambiar. Pero, o sea, para quien le habla, Pep Guardiola no tiene el perfil de técnico de una Italia que necesita, para mí, volver a sus orígenes.
2: Sí, y además recordando, Kenneth, aquella conferencia de prensa donde Lionel Scaloni fue muy claro y justamente apuntaba ahí, diciendo, pues es que el problema es que Italia se ha alejado de sus raíces, de lo que lo llevó a lo más alto. Ya también por eso a mí esta noticia me brinca un poco, y yo te lo decía un poco de deseo, un poco de ojalá que se pueda hacer, pero para mí le pega más a Guardiola estar con Holanda que con Italia. Creo que es un fútbol que le vendría mucho mejor.
1: ¡Mil veces!
2: Tal cual, Kenneth. Es casi tiene que ser nieto de todo ese movimiento que empezó ya hace muchos años de fútbol holandés, y ahora que están sin equipo, sin entrenador, perdón. Bueno, a mí me cuadra más. Con Italia sí veo que se necesita un entrenador mucho más práctico. A ver, el mejor para Italia, Kenneth, pues mira, no se sabe bien cuál va a ser su futuro. Está en el aire. Te va a poner ese nombre, de Lionel Scaloni. Por ejemplo, un Scaloni en Italia, ese sí me cuadra, por ejemplo.
1: De pronto viene Lionel y lleva a Italia un Scaloni más arriba, ¿no? Chistecito, mi estimado Puma. Sí, le sirve a un equipo como esto, Lionel Scaloni. Yo creo que hay varias reflexiones. Gattuso se fue, otro ciclo fallido. Se habla también, porque tienen que tener plan, no plan B, plan B, plan C, plan D, plan E, plan F, y ¡bum!, todo el alfabeto. Se habla de Bobby Mancini.
2: Vaya que necesitan.
1: Fue campeón.
2: Necesitan mucha ayuda, Kenneth. Todos los escalones que puedan subir lo van a necesitar,
1: Ese es mi Puma. Por eso es que este podcast llega como 10 escalones más arriba que todos los demás. Pero bueno, ese es otro cuento. A ver, Bobby Mancini podría volver. Hombre, el ciclo de él no fue tan fallido porque fue campeón de Europa. Y es lo último que ganó Italia. O sea, ser campeón de Europa siempre es bueno. Siempre significa y es sinónimo de un muy buen trabajo. pero para Italia mucho más, porque es que hace tres mundiales no está. Uno ve el escudo de Italia ahí, uno, dos, tres, cuatro, las cuatro estrellitas, y dice imposible, esto es imposible, ¿eh? Es terrible, es una catástrofe, un desastre. No ver a Italia en los mundiales, sí, a mí sí me hace falta Italia en los mundiales, a mí sí. Italia me dijo, no, es que en mundiales como el que pasó no hace falta, por el contrario, los grandes siempre hacen falta, ¿eh? Siempre, para mí.
2: Si hubiera estado...
1: Ahora, No, Puma, por favor, tranquilo. Todo
2: no,
1: suyo.
2: No te voy a decir que hubiera estado en el grupo con Canadá, con Serbia, bueno, no, pero no, o sea, era Canadá, porque hubiera tomado obviamente el lugar de Bosnia.
1: Era Canadá, era Bosnia y era Suiza.
2: Y era Suiza. Ese iba a ser junto con Qatar.
1: Y Qatar, perdón, Puma, y Qatar, y Qatar.
2: Y Qatar iba a ser interesante ver a Italia por ahí, que además un mundial viendo, además del fútbol italiano, Kenneth, la pasión cuando cantan ese himno nacional, Kenneth, pues creo que si es de esas imágenes de los que hemos crecido con una Italia potente, pues que la echamos de menos, o sea, sí se echa de menos, sin lugar a dudas, pero ahorita que lo dijiste, Kenneth, fíjate que me quedé pensando. Y durante el Mundial, pues mira, ya ni siquiera pasó por mi mente el tema de los italianos, ¿eh? O sea, claro que ha sido espectacular verlos, ¿eh? Pero ya en el día a día, pues hasta se nos olvidaron. Y eso es lo triste, ¿eh? Que si no te subes al barco...
1: Ah, no, claro.
2: Pues ahí nos vemos.
1: Es que hay una cosa que parece cruel, pero es verdadera. Y algún día la primera vez que alguien me la dijo, yo era un adolescente, casi un niño. Y como se refería a mí, uno cambia su manera de pensar con los años. Con el tiempo a esa misma persona me le acerqué y le dije, usted me enseñó una lección muy grande. Me dijo, la idea era esa. Me dijo, señor, los que hacen falta son los que están. Y es verdad.
2: Me gusta. Queda
1: anotada. Puede sonar cruel.
2: Es tal cual. No, pero es así.
1: Puede sonar cruel. Puede sonar lo que sea.
2: Sí.
1: Puede sonar, no, es que yo no voy a poder estar porque es que ustedes me tratan mal, tranquilo, dele.
2: No importa.
1: Los que hacen falta son los que tengo y con los que tengo que hacerlo.
2: Me gusta, entonces, ¿qué pasa? La dejo apuntada.
1: Por eso el Puma no se acordó, porque no. Es que ya no está.
2: Sí.
1: O sea, uno quisiera que estuviera, pero en el momento en que rueda la pelotita, maestro, no está.
2: Sí, olvídate. Sí.
1: Es más,
2: sí.
1: Es tan cruel la situación que si, por ejemplo, Inglaterra, no estaban Foden ni Palmer.
2: Sí.
1: E hizo un buen mundial. Al final, muy pues, bueno. Contra Argentina lo tuvo todo, más por lo de Tuchel. En la medida en que Inglaterra ganaba, no se hablaba de Foden ni de Palmer. No estaban. No.
2: En la previa mataron a Tuchel. En la previa lo mataron.
1: Totalmente. Y ahora, bien o mal, Tuchel volvió con medalla. Sí, se equivocó. Yo estoy de acuerdo que cerró muy temprano ante Argentina y lo pagó caro. Pero Tuchel cerró con medalla y tercer puesto y ahora sigue al menos hasta la Eurocopa. Pero eso es otro cuento. Sí. Ahora, Puma, ¿necesita un técnico TAP Italia como Guardiola? Porque me preguntan aquí, y nos preguntaban en el Consejo de Redacción muy temprano, si está listo para ser seleccionador. Es diferente, ¿eh? Es muy diferente. Pero yo creo que sí, porque es que los buenos se acomodan rápido. Si a mí me dicen hoy, alguien me pregunta, en la calle, necesito un buen talento de los medios de comunicación, ¡ya! Yo sin pensarlo le digo el Puma a Daniel Reyes.
2: Ahora, gracias.
1: Ajá. No, de verdad, pero eso sí, cuando el Puma llegue allá, como es bueno, se puede adaptar. A no ser que lo pongan a hacer algo muy fuera de su especialidad, pero se puede adaptar. Puede presentar,
2: gracias.
1: Puede ser reportero, puede ser comentarista, se puede adaptar. O sea que en eso no creo que nos quede la más mínima duda de que Guardiola puede ser seleccionador. Claro, no va a tener a los jugadores todo el día. Y creo que le van a dar ataques de pánico cuando se le ocurra algo a la 1 de la mañana y sepa que su delantero está concentrado con el Milan. Sí, y no lo puede llamar a decirle, vea, acabó de llegar a mi mente el por qué no has metido goles. Vas a meterte desde la próxima convocatoria. Pero se adapta. Ahora, si necesita un técnico TAP, es muy relativo, Puma. Porque es que nos acaban de dar un ejemplo muy grande.
2: Justo a eso iba, Kenneth. Sí.
1: Ni Scaloni, ni De La Fuente.
2: Ni De La Fuente.
1: Eran técnicos TAP. Es más, ninguno había dirigido en primera. Y ahí totalmente están los dos, los últimos campeones del mundo.
2: Que eso justo te quería decir. Que es que no hay fórmula. Ve a Brasil. Brasil se fue por uno de los entrenadores más exitosos de los últimos años, con Carlito Ancelotti, y hay que decirlo con todas sus letras, que fue un fracaso lo de Brasil. Luego, si nos vamos más para atrás, Joachim Löw, también campeón del mundo, como Luis de la Fuente y como Leonel Scaloni, que tampoco tenía experiencia o era entrenador top a nivel mundial. A partir de que fue campeón con Alemania, ya lo pusimos ahí. Pero creo que este perfil de Luis de la Fuente, de Scaloni, de no haber sido entrenadores top hasta antes de tener a estos equipos, pues es una fórmula, Kenneth, que vale la pena por lo menos probar. Ahora bien, ya me imagino en Italia las críticas que van a caer si intentan hacer lo mismo. Porque vaya, que es, además es uno de los problemas que tiene Italia, que ellos siguen pensando pues, que son los mejores del mundo y bueno, pues ya se les fue ese tren hace bastante.
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1: Mi estimado Puma Daniel Reyes, metámonos ya en el fútbol europeo porque me froto las manos pensando en lo que se viene. Pensando en lo que se viene porque lo tenemos a usted y nos va a mantener informados. Se viene. Y es que ya todo se centra en lo que va a empezar. El calendario futbolístico en España, en Italia, en Alemania, en Francia y ojo, en el caso de Daniel Reyes, donde quiera que juegue un mexicano.
2: Ahí estaremos.
1: Allá está Daniel Reyes con su canal, allá está Daniel Reyes reportando, no solamente en Unánimo, lo podemos ver, sigue a las redes sociales, él es Barrascudo. Lo podemos ver en muchas plataformas y siempre con una gran tarea. El Chelsea volvió a soldar la cartera y compró a Morgan Rodgers, el inglés, sí. 137 millones de euros.
2: Wow.
1: Para hablar un poco de lo que se viene y de los traspasos o de las posibilidades. Gilberto Mora suena para el Dortmund, el Arsenal, el Liverpool, etc. Gil Mora, para algún lado va, tiene que ir y tienen que trabajar con él. Diomandé cerca del PSG, el Leipzig, pide 100 millones de libras, libras esterlinas. Aquí tengo la lista. La novela de Julián Álvarez y el Barcelona, terminado. Laporta asegura que buscan más opciones, va a seguir en el Atlético de Madrid. El Manchester United fichó a Andrei Santos del Chelsea, 55 millones de euros, y a Yuri Tielemans, 41 millones. Barcelona confirmó el fichaje de Karim Adeyemi. Ojalá les vaya bien con Adeyemi. Tiene picos altísimos, jugadorazo. Y tiene picos bajísimos.
2: Sí, sí, sí.
1: Subterráneos. También. Y además se lesiona mucho. Nunca volvió a ser el que vimos en la Liga Austriaca. No, hasta allá no llegó. Sandro Tonali llega al Tottenham por 100 millones de euros. Gonzalo Ramos al Milan, 74 millones de libras. ¿Qué fichaje es el que más le gusta hasta el momento en el mercado de verano, Puma? Usted que los tiene ahí tan cerca, ¿cuál es el fichaje que más le gusta?
2: Mira, por nombre te diría lo de Rodgers, por la cantidad de dinero que se pagó, o sea, es una locura pagar más de 160 millones de libras. Y además, yo te diría que por un jugador que tampoco es que lo necesitara del todo Chelsea, obviamente no, nunca va a estar de más, me tocó verlo en la final de la Europa League con el Aston Villa, donde fueron campeones y además que barrieron al Freiburg, Kenneth, y él fue de los puntos más altos, que además han tenido grandes torneos de la mano de Unai Emery. Pero repito, este Chelsea que le gusta lo que haya en el mercado, pagar muchísimo dinero, y voy a seguir muy de cerca, obviamente, lo de Gil Mora, porque, bueno, por obvias razones, no nos interesa mucho a los mexicanos ver dónde va a estar Gil Mora, recordándole a la gente que, pues, si va a salir, tendría que ser o en enero o hasta el próximo verano, y la razón es bastante sencilla, tiene 17 años, no puede irse a Europa hasta que cumpla 18, y él va a cumplir la mayoría de edad en octubre. Así que a partir de octubre, Kenneth, ya podría salir, y tiene la ventaja que su representante, Rafaela Pimenta, pues tiene grandes contactos en Europa, ¿no? Y tú mencionabas el caso del Borussia Dortmund. A mí me gustaría, fíjate que de los equipos de
1: ahí,
2: los que,
1: ahí, para allá iba,
2: que le ha ligado, para allá iba. A mí me gusta, sí, me gusta.
1: Pues le cuento una cosa, para allá iba Puma porque ahí me quería detener. Hablan del Dortmund, del Arsenal, del Liverpool, etc. El equipo ideal, pero ni mandado a ser, para que vaya Gil Mora, es el Borussia Dortmund.
2: De acuerdo.
1: Es que el Dortmund siempre tuvo esa capacidad de traer jugadorazos y venderlos. Y de formarlos o hacerlos llegar a su punto más alto. Por muchos años transmitimos la Bundesliga, lo cual, pues hombre, cambia de empresa y ojalá que las cosas se sigan dando y que la gente siga viendo, porque lo importante es seguir disfrutando del fútbol.
3: De acuerdo.
1: Pero allá estuvo Erling Haaland. Vamos a hacer la lista, Puma.
3: Sí.
1: Erling Haaland. Hoy no necesita carta de presentación en ningún lado. Cuando estaba en el Dortmund, uh-huh, estornudaba goles, le cuento.
3: Sí.
1: Nos dejaba sin garganta. Estuvo, y estoy yendo de adelante hacia atrás. Jude Bellingham, eran compañeros.
3: Claro. Muy amigo de Haaland.
1: En el Dortmund.
3: Sí, muy amigo.
1: Amigotes.
3: Sí.
1: Allá estuvo. En su momento, por ahora está decepcionando Christian Pulisic.
3: Sí.
1: Pero también salió de allá. Allá estuvo Dembélé.
3: También, claro. Lo que pagó el Barcelona al Dortmund, ¿te acuerdas? Sí.
1: Que terminó siendo Balón de Oro. O sea, la cantidad de... Y otros que se han quedado en el camino.
3: Como Gio Reyna.
1: Y que no han rendido lo suficiente. Como Gio Reyna. Gio Reyna y el otro, el inglés, que después se perdió. Se me escapa.
3: Voy a echar una pensadita.
1: Que después estuvo en Chelsea, que vino del Chelsea, pintaba como superestrella.
3: Ah, ya sé. Sancho.
1: Sancho. Sí, que también hoy por hoy va perdido. Sí.
3: Tienes toda la razón.
1: Adeyemi se va para el Barcelona y es el fichaje que menos me convence lejos. De todos.
3: Y si nos
1: Pero
3: vamos
1: las mucho. Grandes figuras estuvieron ahí.
3: Tal
1: en el
3: cual.
1: Borussia Dortmund.
3: Y ahora nos vamos más atrás, Kenneth. Lewandowski, para no irnos tan lejos. ¿Te acuerdas?
1: Como París.
3: Sí. En aquel equipo dirigido por Jürgen Klopp, que tenían, si no mal recuerdo también, Kenneth, a Götze, obviamente también estaba Reus, un equipazo. Y eso tiene justamente el Borussia Dortmund, que es un equipo, digámoslo así, trampolín, pero trampolín para la excelencia. O sea, no es sencillo, obviamente, llegar, y también son conocidos por tener un buen ojo. Dicho esto, Kenneth, y además tú los has narrado semana a semana, pues los últimos años, han dejado a deber. Si bien es cierto, llegaron a aquella final de Champions ya hace, ¿qué fue? Hace 4 años, por ahí, 3-4 años, con el Real Madrid. Pero sí han dejado a deber, ¿eh? Creo que es hora de que vuelvan a el lugar donde algún día estuvieron, pero sí creo que han tenido un bajón.
1: Un bajón muy grande, porque ya no tienen jugador determinante. Ya Der Klassik ha pasado a ser más ganas que fútbol cuando se enfrentan al Bayern Múnich. Sí. Pero de ahí han salido jugadorazos. Y es una muy buena escala. Y en Alemania, Gil Mora se va a tener que enfrentar a la presión, si se puede llamar presión, de al menos una vez al año enfrentar al Bayern Múnich. Y ese día los del Dortmund quieren ganar. Y además va a tener a la que para mí es la mejor afición del mundo.
3: Ah, Kenneth, fíjate que
1: lo del Signal Iduna Park es inigual. Esa gente puede ir perdiendo 18-0. No se van. Sí. Se quedan a aplaudir. Si tienen que abuchear, abuchean. Pero todos están ahí.
3: Y el ver el muro amarillo, el tan famoso muro amarillo, impresiona. Luego la gente me pregunta, oye, ¿qué estadio es el que más te ha gustado o el que más te ha impresionado? Y siempre pongo justamente el Signal Iduna Park muy arriba, Kenneth, porque una, es inmenso, pero dos, la forma en la que apoya a la gente y ver a todos de amarillo ahí y ese muro, se pone hasta la piel chinita.
1: Una de las cosas que más le agradezco, y no se trata de personalizar, lo cual nunca me gustó, a Dios y a mi carrera también, es haber estado allí y haber narrado desde allí. Claro que el día que me tocó el Der Klassik desde allá, apareció un tal Harry Kane y le pegó una amargada a la fiesta.
3: ¡Pum, pum, pum, pum!
1: Le metió tres, tenga, ya, chao. Se acabó.
3: Toma.
1: Der Klassik, qué maravilla, qué goleador. Gracias. A nombre de Jonathan Morel, de César Aguilar, el Puma Daniel Reyes, que les habla Kenneth Garay. Sigamos en el mejor camino de Unánimo Deportes. 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
7: ¡Arrancamos! Porque Cruz Azul demuestra que es el verdadero campeón del fútbol mexicano. La máquina consiguió una gran remontada y victoria en su regreso al Estadio Azteca. Mientras que el Toluca perdió contra Pumas y estos dos equipos se enfrentarán el fin de semana para conocer al flamante campeón de campeones del fútbol mexicano. Aquí comenzamos con el show de la Octava Sports.
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9: ¿Qué tal? ¿Cómo están? Bienvenidos. Esto es el show de la Octava Sports. Yo sé que tenemos que regresar a nuestra realidad. Igual para muchos fue menos complicado después de la Copa del Mundo. A mí, en lo particular, la neta es que sí me ha costado un poco entrar otra vez en ritmo Liga MX, que pues, es lo que tenemos y es lo que tenemos que acuñar, valorar y desmenuzar. Y en este arranque, en plena final de Copa del Mundo, yo sé que para muchos, e insisto, me involucro, no ha sido tan claro el arranque más que en resultados y ver obviamente algunos partidos y tratar de darle sentido a una versión de este torneo que en Cruz Azul ha tenido uno de los protagonistas, no solamente por ser el vigente campeón, sino toda la novela que se armó, que si el estadio, que se iba, que se quedaba, que si en Querétaro, que si aquí, que si no, y que al final le dobló las manitas a Ollamani porque pues la lana, la deuda 2037 que tienen y que hicieron con la remodelación del Azteca, entre otras cosas, contaba con Cruz Azul para que soltara el varo y al final entonces tuvieron que arreglarse. Y en todo este drama que puntualmente se ha platicado en este espacio, Cruz Azul ha cosechado 2 victorias al arranque de la temporada. Ante el cuadro de San Luis y ante Puebla. Sí, yo sé que van a empezar los vendehumos con que Cruz Azul está ya con un proyecto con Wiki para el campeonato y está arrancando con el pie derecho. Yo, la neta, es que prefiero ser mesurado, prefiero no abonar a esta conversación y no apuntarle al campeonato. Sí apuntarle a que es un inicio interesante con rivales que la verdad Cruz Azul tendría que estar obligado a ganarles. Es el San Luis, que viene de un proyecto en el cual lo han desmantelado en muchas ocasiones por meterle varo. Entonces tampoco es que tengamos ya que ponerlos prácticamente como un triunfo que catapulte a pensar en algo más. Y el Puebla es el Puebla, ¿no? Y se vendrá el Atlante y se vendrá el Atlas, y quizá cuando empecemos a ver si es que esta variable de equipos y proyectos, porque Atlante, que recién acaba de regresar a la máxima categoría comprando su boleto, el Atlas 2.0, el Atlas Prodi, que tiene más varo, vamos a ver, y quizá uniendo esas piezas del rompecabezas es que podamos pensar si es que Cruz Azul tiene esta madera otra vez de campeonar. Está dentro de los candidatos, tendría que estarlo, pues es a defender el título, tendría uno que ser tonto para no pensarlo así, pero de eso a que en plena jornada 2 lo afirmemos, me parece que tenemos que parar la máquina parafraseando lo que es Cruz Azul. Pero como hay una diversidad de criterios, maneras de ver el fútbol y nuestra bendita Liga MX, lo platicamos al estilo del show del Octava Sports. Bienvenidos.

0: Volteo a la banca, ¿no? Y veo a Agustín, veo a Mauri García, está Cristian Everé. Los cambios que entraron hoy, y creo que fueron pieza importante para revertir el partido, ¿no? ¿Por qué digo que menciono que somos privilegiados? Porque tenemos un gran equipo, un equipo ganador, un equipo que está dispuesto a dar mucho de sí para beneficio de todo el plantel y el objetivo, obviamente, ¿no? Han sido partidos complicados, no ha sido fácil, como bien lo dices. El partido de San Luis fue complejo al inicio del segundo tiempo. Este también, este golpe duro que recibimos en el 1-0. Pero gracias al talento de los jugadores, creo que se hizo un buen cambio de plan, un poco de estructura, un poco de mejorar espacios en dentro de las zonas ya establecidas. Y la entrada de los cambios creo que fue fundamental, una pieza clave para que el equipo pudiera ganar hoy.
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2: ¡Oli, oli! ¡Oli, oli! Bienvenidos, bienvenidos, amigos. Qué gusto saludarlos. La máquina que pita, pita y no deja de pitar. ¡Chucu, chucu, chucu! ¡Chucu, chucu, chucu! El campeonato Francia, del Cruz Azul. Ya no sé, güey. O sea, ya no sé, ya no sé. Wiki de Champs. Wiki de Champs. Nacho Fantasma Suárez, Miguel Ángel, Luis Castillo, Luis Enrique Alfonso. Qué cosa, ¿eh? Qué cosa, la verdad. Qué cosa con este Cruz Azul. Qué bonito juega Nacho, qué espectacular es ver al Cruz Azul. Qué linda es la fiesta Cruz Azulina, Nacho, ¿eh? Azul, azul, azul.
3: Ah, caray, ¿qué partido viste? ¿Dónde viste el juego del Puebla Cruz Azul?
4: Yo creo que confundió a Cruz Azul con Francia, Nacho, antes de que.
3: Sí, o sea, no. ¿Dónde viste el juego?
2: El campeón y tiene 6 puntos, Nacho. ¿Qué más le puedes pedir a la máquina?
3: No, pero a ver, ¿dónde?
2: Y es el gran favorito para ganar el campeón de campeones después de que el turco Mohamed, que ya lo vamos a escuchar, ya empezó a abrir aquí el paraguas. Nacho, Nachete, Nachete.
3: No me has contestado. O sea, yo ese Cruz Azul que dices que yo no lo vi, por lo menos ayer, yo no lo vi.
2: ¿Viste cómo le dio la vuelta al Puebla en su casa con su gente? A 35,000 aficionados que fueron el martes al Estadio Azteca, que seguía todo. Por cierto, que no le alcanzó al Estadio Azteca, Nacho, para quitar todo lo del Mundial. Ya en Monterrey ya jugó el sábado pasado, ya también jugó Chivas y no se les quedó nada del Mundial, solo al Azteca.
4: Ahora, esa es una duda, ¿no podrían multar la FIFA? O sea, de decir hay que quitar todo el branding, o ya la fiesta quedó y si por ahí algo, una serpentina, no hay ningún problema, porque está todavía, incluso ahí dice England, o sea, están como la, ¿no? O sea, el branding, ¿no tendría que pasar algo ahí, Nacho?
3: Pues no, no lo sé, pero parece que cuando aprovechas que contratas un salón de para hacer una fiesta y utilizas el adorno de los que hicieron la fiesta antes, ¿no? O sea, algo pasa en la organización que está teniendo el Azteca en esta nueva administración. Tuvieron problemas con los boletos de los hospitalities, con los estacionamientos, con los boletos de los palcos. Están pasando aceite, yo creo que no están bien organizados. No sé si eso implique algún tipo de multa económica, pero bueno, pues es Doña Fede, es Emilio, es el América, pues tampoco, no creo que proceda.
5: Pero ahora, ¿cómo están, compañeros? ¿Qué quedó? O sea, si tenemos que ser sinceros, ¿no? Porque me parece que estamos siendo demasiado amarillistas. ¿Qué quedó?
4: Quedaron partes del branding en la parte media de la tribuna, cuando salen los pasillos, está el logo de Inglaterra, cuando el partido México-Inglaterra.
5: Bueno. Yo ayer no lo vi, les soy sincero, no vi el partido, venía volando, pero entonces eso es ridículo, ¿eh?
3: Yo no lo digo.
5: Ridículo, sí, tú me escuchas, ¿verdad, Luis Enrique? Perfectamente.
4: Sí, perfectamente, sí. Veas que está friseado.
5: A ver, el gran tema... Es
3: que la gente que yo Luis Castillo no lo leo. No lo entra, no escucho.
5: Dile que entre y salga Nacho.
4: No lo escuchamos, Nacho. Adelante, Doc.
5: Dile que entre y salga Nacho.
4: Ah, Nacho, si puedes entrar y salir para que puedas otra vez la comunicación. Exacto. Porque es que el doctor trae banda ancha todavía gringa, entonces por eso.
5: Exactamente, todavía queda la potencia. A ver, aquí queda claro que la gente que tomó el control de Ollamani en el área del Estadio Azteca, pues se les fue de las manos, ¿no? O sea, justo ayer en Estadio Deportes, el lunes por la noche, dimos a conocer una nota de un tema, y evidentemente yo entiendo a los colegas que cobran en la misma caja, ¿no?

0: que cobra el señor portugués, que cobran, que no van a
1: Mascuene.
0: criticar, pero una denuncia pública con un testigo anónimo con documentos de cómo les fueron primero con Ollamani, es que es otra vez algo muy similar les quisieron hacer a lo que le quisieron hacer a Cruz Azul. Ellos pagaron en octubre el costo de un abono que solo incluía los partidos de América, Atlante y Cruz Azul. No incluye eso NFL ni conciertos. Y si les ayudaban, les daban una venta cuando una prioridad para comprar el México-Portugal. Y de repente, otra vez, la nueva administración del Estadio Azteca quiso desconocer todo este asunto, no diciendo no, no, no, no, que sí, que no, y que ya no trabaja esta empresa con nosotros y que Banorte, cuando en octubre pues ya había pagado, y échale poco mucho, pues es el tema de que vas creando réditos a esa lana, ¿no? O sea, sorprendió que ayer, por ejemplo, a los palcohabientes les liberaron a la 1 de la tarde los boletos digitalmente, ¿no?
1: Ya muy
0: Digitalmente,
1: tarde.
0: ya muy tarde,
1: Están
0: ¿no? Una
1: rebasados.
0: de la tarde se los
1: Están
0: liberaron
1: rebasados.
0: ayer. O sea, se habla de, hay algo ahí, Nacho, Enrique, Lea, que el nuevo administrador del estadio, pues no le está encontrando la cuadratura al círculo, ¿no?
1: Yo creo que no les hace los números de retorno, porque tienen que pagar el crédito. Y en
0: Sí.
1: el 2037 hay que pagar 2.100 millones de pesos. Yo creo que en esta planeación de la recuperación y pagar ese crédito, están buscando alternativas y no le están encontrando el modelo que saque, que ajuste las cuentas para que tengan ganancia, para que puedan pagar su mensualidad y
0: Pero
1: evidentemente
0: Nacho,
1: están buscando y rascándole por todos lados.
0: pero obviamente es un tema al interior. De falta de comunicación, de estructura, de logística, porque ¿cuándo se sabía que iba a arrancar el torneo regular? Ya se sabía cuándo iba a ser la jornada 1, la jornada 2, lo de Cruz Azul, que fue un chaqueterismo brutal, porque que si no, que si sí, que al final lo tuvieron que aguantar de huésped porque necesitan la lana, entonces tuvieron que doblar las manitas. Pero cosas tan básicas como que haya un branding todavía de la Copa del Mundo, a mí me parece ridículo. ¿Qué
1: Más para
0: cuántos
1: una
0: días
1: empresa
0: tuvieron
1: que
0: para
1: se
0: quitar eso,
1: dedica.
0: no?
1: No, además es una empresa como Televisa que está acostumbrada a cambiar foros y cambias una escenografía y metes la otra. O sea, es una empresa que se dedica prácticamente a ese tipo de cosas.
0: Ahora
1: Y
0: yo no sé si.
1: el que
0: Sí.
1: tenga fallas tan puntuales, a mí me extraña mucho.
0: Fíjate, yo no.
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0: Tenga que ver eso, porque al final del día, pues ya Televisa no tiene nada que ver en esto. O sea, lo que están buscando los General Atlantic es una independencia. Pero por eso se va. Pero ahí te va. Por eso los nuevos dicen: no queremos ligarnos a Javier Tejado y su área de comunicación. No queremos ya a Joaquín Valcárcel, era parte de, o sea, ellos quieren traer a su gente, vino otro español, va a venir. No queremos a quien era el médico de confianza de la América, de Santiago Baños, hagámoslo a un lado, ¿no? Es sí trae la fuerza de querer decir, a ver, es muy similar.
6: O sea, como operaba entonces,
1: no, radio, mira,
6: como
0: ahí va muy similar. Cómo va a operar Televisa. Déjame terminar y veas, trabajó ahí. Aunque el 51% era de Grupo Televisa, el 49% era de Prisa, ¿quién operaba y quién tomaba las decisiones, Enrique?
6: Grupo Prisa, todas las operaciones
0: de España.
6: Grupo Prisa, digo, se cabildeaba con Televisa, pero todo el equipo y o sea, en nuestro jefe directo, el consejero delegado del Grupo Prisa, o sea, la ejecución de arriba hacia abajo caía en la operación de Grupo Prisa, no en la operación de Grupo Televisa. Te apoyabas de Televisa, pero la operación era de Grupo Prisa.
1: Hay una entrevista muy buena que hace Bloomberg en línea, entrevistando prácticamente al que es CEO de este fondo de inversión, General Atlantic, que se llama Luis Cervantes, entrevistado en Davos, y le preguntan sobre la inversión en Grupo Águilas de Azteca. Y él, en esa entrevista en Davos, que usted puede buscar ahí en internet, en Bloomberg en línea, él habla de cómo van a operar, y dice, nosotros venimos como copilotos. El aspecto deportivo, el aspecto administrativo de esto lo va a manejar Emilio, no nos vamos a meter en esto. Nosotros venimos como copiloto a trabajar en otras áreas de oportunidad. Y le pregunta varias veces la reportera sobre la injerencia de este dinero que metieron por el 49% y el por qué le apostaron al fútbol, y cuenta cómo es que llegaron con Emilio, y Emilio y este fondo, junto con otras, están en el consejo de administración de Endeavor, que son un grupo de empresas que invierten lana en diversos rubros, y específicamente venían a operar el estadio Azteca, o el estadio Banorte, para la recuperación y el planteamiento de nuevos escenarios, pero el fútbol prácticamente no lo iban a tocar, por lo menos eso dice el CEO, claro. El señor Cervantes, en esta entrevista en Bloomberg en línea, que está muy ilustrativa sobre, por lo menos en la teoría, lo que decían y cómo iban a operar.
7: Ahora, yo tengo una duda, aprovechando que decía el doctor de los palcoavientes. Todo este relajo que hubo, que si llegaba el abogado, que si el citatorio antes de la Copa del Mundo, que si luego no, que si...
0: ¿Fui yo nada más?
7: ¿Qué va a pasar?
0: ¿Cuál? Perdón, se me cortó.
1: Ese tipo, el litigio y el amparo directo que ganaron.
7: Ajá.
1: Ese pleito va a continuar. Ahora están en vacaciones el Poder Judicial. Seguramente después de un mes vendrán ya las ejecutorias, metieron amparos de un lado y del otro, y vendrán, porque era lo que peleaban, que para los no sé si 30, no sé cuántos años les quede todavía de contrato, se mantengan exactamente las mismas reglas, los estacionamientos.
7: Los años, ¿no? Que tienen los palcos.
1: 99 años.
7: Y, o sea, quedarán, ¿qué? Treinta y tantos, ¿no?
0: Más o menos. Échale al 65.
1: Treinta y tantos, sí.
0: 36,
1: creo que les queda.
0: 40, 56, 60, 39 años.
7: O sea, es un mundo todavía.
1: Y entonces, de los temas legales de la asociación, vamos a tener noticias dentro de poquito arriba de un mes, porque están en receso los juzgados que dirimen esta situación.
0: Oye, pero
7: Enrique Veas no, está friseado.
0: También se está cargando, ¿no? A mí me marca como si estuviera cargando su video. A mí lo que sí hay mucha molestia de el capítulo, y bien lo dice Nacho, está el otro tema del Mundial, pero acá es con la poca anticipación que les liberaron los boletos para el juego de ayer, ¿no? Porque ahora los tienes que transferir. Antes, ¿qué pasaba? Tenías tus plateas físicas, ¿no? Uh-huh. Y llegabas, ¡pac!, entrabas, vámonos, ¿no? Hoy no pasa
7: sí
0: por
7: puede
0: eso.
7: ¿Descargar, doctor? ¿Funky sí puede, sí permite descargar el boleto?
0: Lo que yo he visto es, sí lo puedes transferir. O sea, te lo envían al tenedor de plateas o palcos y él los puede transferir a alguien que tenga una cuenta en Funky.
7: Porque a mí, por ejemplo, me ha tocado, creo que algunos eventos en el Auditorio Nacional, me tocó ir un par, los estaba administrando Funky y no permitía descargar el boleto. Entonces tuvieron que salir por mí porque...
6: ¿Para
7: qué?
6: Supuestamente ya se puede, Luis Enrique. Supuestamente ya pueden, o sea, eso es cuando arrancaba la plataforma, sí no podía hacer el traspaso, como muchas de estas boleteras, pero actualmente ya lo permite el tema de Funky, que hay que decirlo también con todas sus letras, Funky pues está muy vinculada evidentemente también a la organización y a la empresa de Grupo Televisa.
1: Emilio es socio, sí. Emilio, claro. La gente muy cercana a Emilio es socio de esta boletera.
0: Fíjense, a mí me dijeron, ya se presentó el señor Azcárraga como el propietario del 85% de Funky en la reunión de dueños y presidentes, perdón, Nacho, en la reunión de dueños y presidentes de la Liga Mexicana de Béisbol. Les hizo a los dueños y presidentes de LMB, él lo que quiere hacer en Liga Mexicana de Béisbol es que se concentre en una sola boletera, en este caso Funky, todos los boletos de la Liga Mexicana de Béisbol. Entonces, justo es, y que les hizo una propuesta muy atractiva, me dicen, le están analizando para dar ese paso, ¿no? Es otra de esas áreas de negocio, ¿no? Que está abriendo, que no está dentro de Oyamani, llamémosla así, Nacho, no es parte de Oyamani Funky, ¿no?
1: No, es una empresa de Grupo Televisa o de Emilio, de su gente, pero que opera para Televisa. Acá el tema con las boleteras es quien controla los boletos controla también la reventa, porque tú controlas al ser tu estadio o tú controlas los boletos de tres equipos, tú sabes cuántos realmente metes a la plataforma para que se vendan y tú como boletera los puedes mandar y enviar a las páginas de reventa sin que pase por ahí. Por eso tantos problemas y con olor a fraude en los partidos de Portugal, en otros partidos. ¿Por qué? Porque el que controla el que controla los boletos controla la reventa.
7: No sé si yo había leído algo acerca de esto que hizo la FIFA con los boletos de reventa, que le llamó boletos secundarios, y que también creo que David Medrano lo comentó ya en uno de sus videos. El negocio de cómo, en lugar de eliminar la reventa, es algo que lo ha estado haciendo FIFA
1: desde las ventas.
7: Copas del Mundo, no es ahora. El tema quizá de esta edición es porque la digitalización lo ha hecho un poco más práctico, entre comillas. Pero meterse 5,000 millones de dólares solo de reventa, ellos lo llaman como venta de boletos secundarios. La neta es que acaparar el decir, tengo la distribución de los boletos. ¿Cuántos boletos fueron, doctor? 9 millones de boletos, ¿no? Casi 99%. Estuvo casi sí. Full house, como le llamaban en los estadios durante la Copa del Mundo. Pero el que se les prendiera el foco y dijeran, la reventa es parte de, o sea, llegó para quedarse, aunque lo quieran disfrazar. Y de todo esto, facturar 5,000 millones de dólares es impresionante.
1: Y es que
6: una
1: mira,
6: locura. Perdón, aquí se mete un ruido.
0: No, ya te escuchas bien.
6: Ah, perfecto, yo me escucho perfecto. Bien. Mira, ahí en ese tema, Luis Enrique, Nacho, Luis, Yo creo que también está parte de los negocios del futuro, ¿no? O sea, son los más cercanos, y como dice Nacho, el que controla el tema de esta boletera controla también muchas cosas que pasan paralelamente a partir del negocio. Mira, te voy a poner un ejercicio. Cuando tú pagas, ¿quién compró ahora en el Estadio Azteca cualquier cosa? Porque a diferencia del Akron, tú que me toca comprar, o cualquier otro estadio en Estados Unidos, ¿cómo te llegaba el ticket? Te llegaba el ticket de Funky, aunque venía la maquinita con un sistema de Visa, el tema de pago era de Funky. O sea, es decir, ese flujo que hay está dentro, o sea, de la operación.
0: Lo que te comprabas, un refresco, una cerveza, era sí. A Funky.
6: Ya. Así es, así te llegaba el ticket Funky, no me acuerdo cómo te decía, y es parte pues también de esta operación, ¿no? Parte también por la cual, y Nacho lo sabe mejor, también se fue atorando un poco la negociación del tema del Estadio Azteca con la gente de Cruz Azul, y pues ya es todo un tema de operación absoluto, ¿no? O sea, es decir, no, aquí viene, porque antes, o sea, tú puedes tener un inmueble y el inmueble a lo mejor lo puede operar otra boletera, o lo puede operar, por ejemplo, otro tema de cervecería, y a veces hay unos que tienen los contratos exclusivos y algo está pasando muy similar con el tema del Estadio Azteca, pero sí, Nacho.
1: Y fíjate, yo tuve la oportunidad, porque estoy trabajando en un reportaje precisamente sobre la reventa en Funky, y me mostraban los revendedores del Estadio Azteca cómo operan con Funky, y operan como van a operar. Les abren a los revendedores, con los que tienen el negocio, no en las páginas de reventa oficial, los que trabajan, los que operan ahí los que te ofrecen boletos, y entonces me enseña cómo les liberan desde antes muchos folios de boletos, y entonces tú a estos revendedores, y entonces hacen igual, es lo mismo, todos los boletos que ellos tienen se los sacan como cortesía. Ellos les pagan, pero la leyenda dice cortesía. Entonces, tienen cómo diseñar el mecanismo, dónde lo tienen que pagar, cómo lo tienen que depositar, pero los boletos que ellos les llega para revender, dice cortesía, y se lo sacan a través de Funky.
6: Caray, oigan, pues nada más ya rápido para cerrar el tema con el que habíamos arrancado del tema de Cruz Azul. ¿Alguna novedad con lo de Eric Lira? Nacho, Luis, ¿va a haber movimiento con Eric Lira? ¿O Eric Lira seguiremos teniendo todo un torneo todavía con el equipo de Cruz Azul? Este futbolista que gustó demasiado en el Mundial, compañeros.
1: Yo no tengo información, y el tema es lo que piden por Lira y la edad que tiene Lira, ¿no? Digo, no es un jovencito, pero en Europa siempre buscan la posibilidad de que tengan un valor de reventa, que lo tengan, que les funcione y lo puedan vender, y que eso, dentro de lo que llegan a pedir o los que han llegado a preguntar, pues han querido matar víbora en viernes, ofreciendo muy poco por Lira.
7: Pues es el mismo problema, ¿no? Nacho, doctor, tocayo, muy caros, demasiado inflados el precio de los mexicanos, y luego comparas, nada más para poner, porque de pronto la gente también ahora con lo que dejó el sentimiento de la selección y dos, tres jugadores que realmente despuntaron, y ya perdimos uno, que ya platicaremos de Orbelín. Por ejemplo, Pedri. Hablemos Pedri. Pedri tiene que 19 años.
0: Sí.
7: ¿Saben cuántos partidos tiene el buen Pedri con 19 años?
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0: ¿En dónde?
7: 90.
0: 190. Ah, claro, claro. Sí.
7: Con el 190.
6: Pero Luis Enrique, pero Luis Enrique, sí, okay, tú puedes ser de Pedri, pero también está el de Cucurella, Cucurella hoy es la gran figura de España. Y él tuvo que picar piedra un chingo, güey. O sea, sí, claro que está la de Pedri, pero también está la de Cucurella. O sea, pero es la, Cucurella, pero es la no, Cucurella por más que es, que viene también de la Masia. No la rompió, tuvo que ir a distintos proyectos, pero llegó por ahí.
1: Cucurella no ocupa lugar de extranjero. O sea, sí, eso te mueve el mercado. Bueno, si ocupas un lugar de no nacido en España, un lugar de extranjero, pues te mata. Ah, no es nada más los partidos que tengas. Tiene 28 años, dices, todavía tiene mucho. No, para Europa no.
0: Es más,
1: es el mismo caso que está teniendo Viñas. Si fuera por Jesús Martínez, ya viviría en Metepec ahí junto a Luis, ya estaría entrenando con el Toluca, ¿no? Porque de lana ya se arreglaron. El tema de Viñas es que dice, si yo regreso a Toluca en este momento que tengo 28 años, que acabo de cumplir 28 años, si me quedo un año, aunque me pongan en la cláusula que me van a dar gratis a Europa, ya no voy a regresar, porque si jugando en la primera división de España, metiendo 9 goles con un equipo que descendió, no me puedo quedar. Evidentemente, y Uruguay no hizo un buen mundial, pues evidentemente no voy a regresar.
0: Fíjate,
1: por eso Viñas no ha venido al Toluca, porque el cierre de registros es hasta el 1 de septiembre de España, y está buscando la posibilidad de quedarse allá para ver si se consolida. El mercado mexicano lo va a tener o con Toluca, o con Tigres, o con Cruz Azul, o con varios equipos.
7: A los 31 años.
1: Sí, no pasa nada.
0: Exacto. Además, pues tiene pasaporte comunitario. Entiendo yo que ese es algo a favor. Lo de Lira es, y puede valerse una obsesión de él y de sus agentes, ¿no? Eso, a ver, entendiendo un poco, obsesión de él es válida, y de los agentes que incluso se fueron a rentar una oficina en Londres para cuáles es. Voy. No me va bien, pero sé que encuentro el mercado mexicano de regreso en dónde.
7: En los del Varo.
0: En los del norte, Tigres y Monterrey. Entonces ya hay equipos que desde hace un tiempo ya se fijaron en eso, y lo que dicen, espérame, sí.
6: Pues pero, de Orbelín.
0: Sí, Chivas lo hace muy bien. Hoy Cruz Azul lo va a buscar hacer una probable venta, y así te haya vendido, cedido al Utrecht, al Parma, al Regina, a cualquier equipo. Yo voy prendido de un 25%, independientemente que te vendo en los 5, 7, 8 millones de euros, en una probable venta voy prendido, porque saben que esos jugadores a los 28 años, el siguiente paso es regresar a Tigres o a Monterrey, que van a pagar los 15, los 18, los 20 millones de dólares. No, ese se ha convertido en el ciclo de vida natural, pero desde Omar Bravo, desde Kikín Fonseca, o sea, estoy hablando desde hace 15 años.
6: Tienes toda la razón, Luis, aunque también hay que adecuarse. O sea, esto es lo que quiero decir, es brutal. Y si no lo entienden hoy, ¿no?, los dueños, que culturas ya lo han entendido, pero les cuesta mucho trabajo ceder eso.
0: ¿De qué?
6: En el momento de esos porcentajes, les cuesta en verdad muchísimo, ¿eh?
0: No, decir, no, no.
6: A ver, pero, este jugador va con 30% porque les ponen una cifra en la cabeza. Yo no sé quién. Yo no sé por qué a veces están tan mal asesorados. O sea, les ponen unos costos que tú dices, oye, entiendo que a lo mejor tú crees que esa es la con la que te vas a meter un buen billete, pero si tú vas con el 30, 40% para después, 35%, deja que también tiene. A ver, va mi idea. El futbolista mexicano tiene que entender junto con el directivo que el siguiente paso, el paso de madurez son en ligas formativas europeas. A lo mejor si eres un fuera de serie, puedes dar ese brinco directo puede ser esa historia del Chicharo a Manchester United. Van a ser las menos. Entonces, lo que tiene que llegar a pasar es a ver si Obed Vargas pasa, el siguiente brinquito. Yo lo dudo, lo van a volver a mandar a otro equipo para que se siga desarrollando. Entonces, lo más sano es que estos dueños entiendan que, y por eso creo que el Guadalajara lo hace muy bien, muy interesante, con algunas relaciones ya en Europa, por ejemplo, con el caso de Mateo Chávez, es vincular a tu jugador a otra parte formativa europea, y ya cuando vas con ese brinco a alguien más grande, te llevas un porcentaje de esa carta.
7: Y eso
6: es lo que está faltando negociar.
0: No, sí, pero ya lo están haciendo, Enrique. No, pero es que ya se hace. Justamente eso ya está. No es que no lo. Es
1: de hecho, ahora que regresó Jorge Sánchez al Atlas. Ahí se quedaron, creo que con el 15 o el 20 Cruz Azul, ahora que regresó al Atlas, Cruz Azul se llevó una lana por este jugador que, bueno, no sé cómo.
0: O sea, le dan la vuelta, ¿no? ¿Cómo se fue a Europa? Que sí, que no. Eso lo tienen muy claro ya los clubes mexicanos, que ahí sí creo se han profesionalizado en esa área, ¿no? Del manejo de los derechos federativos. Antes lo vendías al 100%, es que Dios te bendiga y yo ya tengo mis 10, ahora no. Chivas lo hace muy bien, y Chivas hasta lo hace muy bien en el mercado nacional, ¿eh? En el mercado nacional ya también están trabajando así, y termino, tocayo. Por eso los préstamos y recompras se compramos de Ciudad Juárez y tal, porque encuentran el modelo de negocio de recuperación en el tema económico.
7: Ahora, por ejemplo, Tigres, y lo saben todos, tiene una cantidad de jugadores en el fútbol mexicano regados, ¿eh? O sea, tiene desperdigados mucha materia prima para armar 2-3 equipos. El tema de esta carroña directiva que hay, porque obviamente todos quieren llevar dinero a su molino, es un negocio, está bien, perjudica mucho al futbolista mexicano, porque todos quieren sacar raja de todos los movimientos. No estoy diciendo que esté mal, y le pongo el adjetivo de carroña porque llegan a entorpecer, a perjudicar el propio desarrollo institucional y del jugador. Porque los equipos regios en algún momento no está mal que vayan a repatriar jugadores que ya cumplieron su ciclo en Europa. Eso está bien. El problema era cuando estaban tentando a jugadores jóvenes que apenas estaban yendo y ya les estaban hablando al oído para llenarles la bolsa de dinero. Y entonces empezaban otra vez este problema de decir, déjalos que sean, déjalos que la cajeteen, déjalos que desarrollen. Si no les da, los vas a regresar porque ya está estipulado este ciclo de vida que hablábamos. Pero hoy en día, ¿cuándo fue eliminado México con Inglaterra? Estamos a 22 de julio. Si alguien, algún equipo en Europa hubiera querido un jugador mexicano, lo hubiera pagado, cueste lo que cueste, porque lo valen y lo entienden.
1: Ah, claro, o sea, sí, es que en esto estoy totalmente de acuerdo, porque, a ver, en Europa, si uno te gusta, va a llegar de un lado o va a llegar del otro y te lo van a pagar, y menos un contención que no es tan caro. O sea, acá, general, yo creo que superaron por mucho las expectativas que se tenían sobre Lira, y es poco el mercado. O sea, a final de cuentas, ¿por qué no llegaron por más jugadores? Si te interesa, en Europa lo hubieran pagado. Las cláusulas de rescisión.
6: Nada más que se tiene que empezar a mover el mercado. Otras están en las islas y griegas, están vacacionando en sus yatecitos en el Mediterráneo.
1: No, déjalo, ya no es de vacaciones. Todos los de inteligencia deportiva.
6: Hay muchos mensajes.
7: Estaban buscando jugadores, estaban en los estadios, o estaban monitoreando, o estaban platicando ya con los agentes.
6: Mira, dice Jesús Eduardo Morales, para darle salida también a toda la gente, dice, desde que llegó Velázquez, ya hace eso Cruz Azul, así fue, se fue Santi, así ganaron dinero por el colombiano que compró River, así ganaron dinero ahorita con Jorge Sánchez, ahí está ya lo que decía Luis.
0: Exacto.
6: Dice, veas, ayer de la mebotas de la selección y diciendo que fue una sección excelente y a España la crítica siendo campeón, por eso le va a las Chivas. Gracias, Guillermo, por tu comentario. ¿Qué más dice la banda? Dice, a los jugadores mexicanos no los quieren porque no tenemos esa jerarquía que tienen otros países. Si Marcel se puso sus moños en no ir a la Premiership o al Palmeiras, ¿por qué pensar que merecen más? Por Dios, dice Jesús también. Dice, Pedri tiene 23 años, para que deje de estar fregando, Luis Enrique. Trampa arbitral, dice Chivánime, de Cruz Azul era roja para Romero. Esas contra Chivas serían todas marcadas como rojas indiscutibles. Tiene toda la razón. Ya empezaron a cuchillar a Guadalajara luego los de la jornada 1 y favoreciendo al Cruz Azul una vez más. El gatito de Luis Enrique es lo mejor que ha pasado en este programa. ¿Qué gatito?
0: Ya pasó tu gatito.
7: Se pasó
6: el internet. El internet debe estar más trabado que José Ramón. Vale, no. Eso está mal, güey. Ese comentario, Guillermo.
7: Qué bueno que te frenaste. Qué bueno.
6: Dice, las banderas que pusieron en el techo del Azteca y los letreros del Mundial 86, recuerdo que duraron más de un año ahí en el Azteca. Mira, es un buen comentario, Arturo. O sea, es parte de. A ti le gusta entonces a la banda del Estadio Azteca, o sea, al señor Azcárraga, a la familia Azcárraga. Veas una pregunta para el fantasma. Ahora no le van a dar su mochila el mafioso de la Asociación de los Palcos para que les ayude a meter papas y refrescos al Azteca. Cabrón, ¿cuál es esa?
1: Y te leo, dentro de un mes va a ver cuando terminen las vacaciones, seguramente se va a operar ese amparo directo que ganaron en tres juzgados y van a poder entrar con papitas, con todo.
6: Miren, ¿les parece si vamos a una pausa? Vamos a hacer solamente con un toma y daca porque ya nos comimos gran parte del programa y tenemos a Jimmy con el reporte de lo que hoy presentó el equipo atlantista, así como también de la Kings League. Que sigue viva. ¿Cómo le mama a Christian Moya a Kings League? Pero bueno.
1: Un previo toma y daca. ¿Cuántos aficionados mete Atlante el viernes?
7: ¿Cómo?
6: ¿Cuántos aficionados mete? Contra el América.
1: América.
0: 30,000 aficionados.
6: No.
0: ¿Más?
6: Bueno, 30,000 del Atlante y 30,000 del América. O sea, va a ser menos de 60,000.
0: 60,000. Yo creo que va a ser casi un lleno. Yo también estoy seguro.
6: Sí. Yo, pero totalmente, Nacho. Este va a ser casi lleno. Va a ser uno de los. Va a ser anecdótico el juego.
7: Por nostalgia.
6: Va a ser anecdótico.
0: Exactamente. El regreso de Atlante a la Estadio Azteca.
7: La nostalgia es la que va a mandar en este partido.
0: Claro.
6: Pero, Nacho, yo sé que tú tienes información del Chiqui Tapia. Al volver en Toma y Daca.
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11: Equipo, la intención, el interés que tenía sobre uno. Sabemos que hemos tenido varias oportunidades de poder venir acá y bueno, creo que el primer paso ya estamos aquí. Lo sigo diciendo y lo platico abiertamente. Conozco a Matías desde hace muchos años, sé cómo trabaja. Y creo que eso no sería difícil, una pronta adaptación, ¿no? Entonces, conozco todo lo que pide con cada día del trabajo de lo que se entrena. Entonces, a la disposición. Y soy uno más de mis compañeros de estar 100% disponible para lo que ocupe el entrenador.
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6: Regreso Orbelín de muy buenos torneos en Querétaro, evidentemente en Cruz Azul, en Chivas, pero bueno, para ganar tiempo, porque se nos va a acabar y también hay que escuchar a Tuco Mohamed abriendo el paraguas, que lo dejamos pendiente. Nacho, la AFA da la postura sobre la fake news sobre Chiqui Tapia.
1: No, escuchamos, ti, Nacho.
6: ¿No? ¿Tú, ¿se me escuchan o no?
7: Ah, ya salió Nacho, yo creo que luego para
6: el momento. No me escuchaban. ¿Tú me escuchas, Luis Enrique?
7: Yo te escucho fuerte y claro, Tocayo.
6: ¿Tú, Luis, me escuchas?
7: Creo que Luis Castillo.
0: No,
7: ¿tú le escuchas a Bea?
6: Ahora nos dejamos de escuchar. Mira, Luis Enrique, entra y salgo por cualquier cosa.
7: El Rey aventó el Tocayo, que está seguramente de vacaciones.
6: A ver si Nacho ya nos escucha. ¿Ya nos escuchas, Nacho? ¿Ya me escuchas?
7: ¿Escuchas, Nacho, a Beas?
1: Lamentablemente, sí.
6: Ese toma y daca va para justamente Nacho, el fantasma Suárez. Nacho, va por ti, Chiqui Tapia. Va por los de que... La AFA ya puso su postura contra los de fake news. ¿Algún comentario al respecto, Nacho?
1: A ver, lo que no es fake news, porque tampoco... Esto no es nuevo. Esto lo sacó el diario El Clarín hace...
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1: 4 o 5 semanas se pelearon con la AFA. Han sacado de él y Tobillino, que es su secretario, bolsas de dinero. Fueron los que primero pusieron el dedo en sobre las empresas fantasmas en Estados Unidos, cómo les daban de comisión por los partidos de selección mexicana. Esto no se le va a acabar, obviamente, que ahorita, como siempre he dicho, todos los asesinos niegan sus crímenes, pues qué le queda decir al Chiqui Tapia, pero esto va a seguir.
0: Bueno, menos el mayo, justicia. Ya. Oye, Nacho, ya el mayo no lo negó. Bueno, dices que no, menos el mayo.
1: No lo negó, dijo, yo aquí me quedo. De todo lo que le dijeron, yo aquí me quedo, aceptó la condena y ya está también, ya como para qué pelear por la edad que tiene y como en las condiciones en que se ve, pues se ve, ya no tenía mucho que pelear. Pero acá lo del Chiqui Tapia es claro, van no por él ni para hacer justicia, van por su dinero, el dinero que se llevó, y quieren que se lo va a querer Estados Unidos tarde o temprano, no sé cuándo vaya a pasar esto, pero él no la va a librar.
6: Toma. Escuchamos al Turco Mohamed. Vamos a pausa y regresamos con Jimmy. También tenemos mucho más. Está.
0: Se vete como un sapito con veas, ¿no? Un guap.
7: Como que le brinca.
6: Sapito. Es que tiri.
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15: Esto no nos puede pasar a nosotros, ¿no? El tema de actitudinal. No es actitudinal, es un tema de sentirnos que el partido ya estaba definido. Y realmente no era así, porque jugamos con un equipo de jerarquía, con jugadores que venían por una revancha porque habían perdido el fin de semana. Y bueno, después cuando quisimos reaccionar era tarde. Así que eso nos tiene que dar una enseñanza grande. No sé. Esperemos que estén lo más rápido posible, pero me ocupo con los que están. Cuando los que no están, hasta que me lo entreguen, los miraré para jugar, y mientras tanto me ocupo de los que están. Así que veremos eso, nada más. Yo no creo que ninguno llegue el sábado, así que somos los que estamos.
7: César Quejil.
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16: Saludarlos, estamos en las instalaciones de TV Azteca luego de la presentación de esta alianza entre el Atlante en su regreso a la primera división y la televisora que los estará transmitiendo a lo largo de los próximos torneos. Será este viernes cuando el Atlante vuelva a jugar en primera división en la Ciudad de México después de 19 años de ausencia, después de aquella mudanza a Cancún donde terminaron ganando un título y después donde terminaron descendiendo y pasando los últimos años en el ascenso y en la Liga Expansión MX. Estuvo presente Emilio Escalante, tanto padre como hijo, también el Hobbit Bermúdez, para dar detalles de lo que será esta alianza y sobre todo atención con la respuesta de Emilio Escalante sobre su opinión de la abolición del ascenso y del descenso, que recordemos se hizo oficial en los últimos días ya en el reglamento de la Liga MX. ¿Qué tanto le afecta esto a los equipos? Él lo vivió en carne propia, lo que significó el no poder ascender, y esta es la respuesta del presidente y dueño del Atlante.
17: Cuando yo llegué, también estaba cerrado el ascenso y descenso, nunca se abrió. Nosotros buscamos la puerta y primero estructurarnos, hacer un proyecto que realmente le interesara y que pudiéramos presentar a la federación y que pudiera ser sostenible. Hoy el Atlante, desde que nosotros llegamos y estamos al frente de él, y lo he dicho muy claramente, fue primero poner en orden las finanzas del club y hacer una buena estructura. Al final de cuentas, si tú puedes decir, el que quiera estar, tiene que trabajar y tiene que luchar por estar y que realmente sean equipos que les interese el fútbol y que no nomás vengamos por ciertos compromisos o por lo que queramos, que no deba de ser el fútbol, ¿no? Entonces, te vuelvo a repetir, yo hablo por el Atlante. En su momento yo estuve de acuerdo en algunas situaciones, en otras no estuve de acuerdo y lo dejé muy claro en el momento que fue, aunque nos atacaron de todas formas. Hoy demostramos que el Atlante venía con un proyecto serio y sólido para llegar a primera división. Así que el que quiere estar, yo creo que si lo trabaja y a futuro lo pueda hacer como debe de ser, pues yo creo que tendrá la oportunidad.
16: Las palabras de Emilio Escalante, siendo muy claro, se necesitan proyectos que estén realmente interesados en el fútbol, así como lo terminó haciendo él en busca de esta franquicia que compraron en la primera división. Es el nuevo tiempo de la Liga MX, es la forma en la que se puede llegar a primera división, y fueron las palabras y la forma en la que trató de explicarlo el dueño del conjunto atlantista. Se estarán enfrentando este viernes al Club América en lo que será este regreso esperado para mucha de esta afición en la Ciudad de México a la primera división en el Estadio Azteca, y sobre todo la ilusión renovada después de la contratación de David Ospina, el portero seleccionado de Colombia que estuvo en la última Copa del Mundo y pidió paciencia, pidió que este proyecto es a largo plazo, entendiendo que tienen que empezar de cero, que tuvieron que crear las subs y que estarán conformando un equipo que pueda ser competitivo a largo plazo. La información de lo que pasó aquí en las instalaciones de Azteca en la presentación del Atlante en su regreso a la primera división.
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18: Aniquiladores ya está listo para concentrarse y meterse de lleno a lo que será este Mundial de Clubes de la Kings League, la tercera edición después de la que se dio en México en 2024, en Francia en 2025 y ahora la sede será Italia en este 2026. Dos equipos que estarán representando a la Kings League de México, tanto Parceros con esta representación colombiana y Aniquiladores, que tuvo su origen en España, pero que con Juan Guarnizo, mexicano también colombiano, que tuvo su participación ahora acá en México y que fue campeón este conjunto en el más reciente split, ahora fueron los que se ganaron ese derecho a estar en este gran mundial de clubes. Tuvieron ya su última práctica aquí en el domo, en la Ciudad de México, para mañana hacer el viaje ya a Europa y ponerse de inmediato a lo que será un par de entrenamientos y tener ya la actividad del próximo domingo 26 de julio contra su primer rival, que será el equipo de Ultimate Móstoles, comandado por DJ Mario como presidente de este club. Platicamos con el técnico, el Pibe Verdirame, que es un auténtico especialista en mundiales. Ya estuvo o va a estar en los tres de clubes y también estuvo en los dos de naciones comandando a la selección de Colombia. Y ahora pues nos habla de esa experiencia y las expectativas que tiene para este gran certamen.
19: Sí, a ver, primero para Juan el título, porque él lo sabe, para Coque, para la gente que confió en mí. Y lo otro, lo dices bien, más que callar boca, yo siempre creí en mi trabajo. Yo no era el mejor entrenador ahora que fui campeón, o el peor cuando perdí los tres primeros partidos. Siempre estuve ahí, estuve en finales. A veces no se da por un tiro en el poste, o a veces se da. Cuervo fue un digno rival y capaz que hubiera sido Cuervo el campeón y no nosotros. Entonces yo siempre digo lo mismo. No hay que etiquetar o no hay que evaluar nada más por el título, hay que evaluar un todo. Yo creo que en un todo, desde el día uno, creo que a Juan le rendí. Yo es la primera vez que pierdo tres partidos de que estoy en la Kings League seguido. Y fue hasta ahora, hasta acá en México. Entonces, me dolieron las críticas, pero también las acepto. El equipo no estaba jugando bien y yo era parte del equipo.
18: Ya con esto, este equipo se declara listo y con las expectativas bastante altas de poder levantar este trofeo, van auténticamente con una selección de lo mejor que tiene, el gran plantel que cuenta.
3: Unánimo Deportes presenta. ¿Sabía usted que el país que ha ganado el mayor número de torneos femeninos de la Copa de la FIFA es Estados Unidos con 4 títulos? En segundo lugar se encuentran Alemania con 2, seguida por Noruega, Japón y España con 1 título cada una. Canelo Álvarez incursionó en el pugilismo gracias a su hermano mayor Rigoberto, quien le regaló sus primeros guantes. Canelo subió por primera vez a un cuadrilátero como profesional el 29 de octubre del 2005, con solo 15 años de edad, venció a Abraham González y ganó 800 pesos mexicanos, unos $40. Después, el 5 de marzo del 2011, Canelo Álvarez obtuvo su primer cinturón mundial tras vencer a Matthew Hampton por decisión unánime en el peso super welter del CMB, ganando $350,000. Hoy día, las ganancias de Canelo Álvarez por pelea se estiman entre 55 a 65 millones de dólares o más. 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
8: El Mundial ya terminó, España es campeón, lo sabemos todos. Los españoles todavía están de festejo y me parece muy bien. Festejen, muchachos, festejen. Que no se gana un título del mundo así como así. O sea, cuesta y cuesta mucho y España lo está festejando. Pero nosotros aquí todavía no terminamos con la Copa del Mundo. Todavía han quedado algunos rezagos de cosas que están pasando. Lo único que digo, a ver, todos los... La teoría conspirativa que hay alrededor de por qué perdió Argentina en mi país es todo de manicomio y nada más. O sea, un par de pastillitas se va a solucionar todo, muchachos, tranquilícense. Perdimos porque los otros jugaron mucho mejor que nosotros. Nada más que por eso, así que no vean marcianos donde no hay, no existen. Es fútbol, la pelota entra, no entra, te dejan agarrarla, no te dejan agarrarla. Acertás un pase, no acertás, el rival corre más que vos. Listo, ya está, se terminó ahí, that's it, como dicen. A llorar a la iglesia de Luján, como decimos nosotros. Tranquilos todos, no hay ninguna conspiración. Bueno, arrancamos con el señor Elmer Polanco, este bar deportivo. Vamos a hablar un poco de selecciones, de MLS que ha regresado. Había regresado ya antes, pero digo, ahora ha regresado con la ficha más completa. Y también de la llegada de Casemiro al Inter Miami. Pero cuidado que no todo es color de rosas, ¿eh? Cuidadito. Que parece que hay que meterle ojito a los papelitos por ahí, ¿eh? ¿Cómo va, Polanco?
9: Bien, bien, pero sacado de onda por un par de comentarios que usted hace. Es agradable, ¿sí? Es agradable.
8: ¿Un hombre de Salvador?
9: No. Es agradable ver cómo se celebran los títulos, cómo se consiguen. Me parece que... Lo que hizo España, notable. Lo de Argentina, hoy después, dos días después, muchos decían, ¿se dan cuenta? A Chiqui Tapia. Y después dicen que, y después creen que no compremos la teoría que antes del partido hubo un apriete al grupo de la selección. ¿Por qué? Porque justamente hoy... Se supo que al señor Claudio Tapia, me gusta llamarle por su nombre porque me parece total respeto para el amigo Tapia, le han quitado la computadora, la laptop, la tablet, los teléfonos y decomisado a otro de los compañeros que iban con él. Entonces muchos dicen que quizás es cierto esas teorías, que para algunos son teorías. Yo no sé, Diego, he escuchado tantas cosas de gente responsable opinar del tema, de la cual yo me detengo a ver un poco y digo, hey, aquí hay algo, ¿eh?
8: No,
9: aquí hay algo, ¿eh?
8: ¿Saben lo que hay?
9: Aquí pasó algo. ¿Qué?
8: ¿Sabe lo que hay? Lo que hay es que ese hombre tiene una suerte tan grande así que le sacaron solo la laptop y el teléfono y no lo metieron preso. Ojalá que lo hubiesen metido preso por ladrón, que es. ¿Me entiende? Pero bueno, tiene suerte.
9: Palabra fuerte.
8: Tiene suerte. El 30 igual se tiene que presentar a declarar. Vamos a ver, porque cuando se presenta a declarar, el escrito lo dice muy claramente. Quedará a disposición de la justicia hasta que la jueza determine lo contrario. Ojito. Quedará
9: a el día 30 de julio, ¿no?
8: El día 30 de julio. Dentro de muy poquito tiene que estar acá. Le voy a contar una teoría conspirativa que es buenísima. Que es buenísima.
9: A ver, venga.
8: Esta sí me gusta. No por lo que pasó, ¿no? Todo respeto a la familia y lo que
9: he escuchado. He escuchado de todas, incluyendo al FBI metiendo mano en el camerino de la selección argentina. O sea, si usted por ahí va, no sé, dígame.
8: El 14 de julio del año 2014, Argentina perdió la final con Alemania.
9: Ah, ok.
8: ¿Está bien? Argentina perdió la final con Alemania.
9: Ya. Yeah.
8: El 30 de julio de ese año, lamentablemente para la familia, falleció el señor Julio Grondona y la AFA quedó acéfala.
9: Perfecto.
8: De ahí en adelante sabemos todo lo que pasó. Bueno, el 19 de julio pasado, Argentina perdió la final del mundo con España. El 30 uh-huh. de julio, el señor Tapia se tiene que presentar ante la justicia. Ojalá, por mi fútbol, por mi país, que la AFA vuelva a quedar acéfala. No porque se muera, no quiero que se muera. Quiero que lo metan en cana, preso, como se debe. Preso.
9: Pero si su ciclo ha sido, los dirigentes se juzgan por las finales.
8: Se robaron 300 millones.

0: mayoría de los jueces que lo tienen que juzgar en la Argentina. En esos hinchas que estaban ahí, estaban la gran mayoría de los jueces de Argentina. Usted sabe que a cada federación, me hizo calentar ya, le dan el 8% de entradas del estadio. El 8% de entradas del estadio. Ese 8% equivale
1: a cambio de qué?
0: Estadio de... No, no, a precio FIFA. A precio FIFA, $60. Oh. A $60. ¿Ok? ¿Ok? A $60 entradas que se vendían en $12,000. Usted haga la cuenta. Bueno.
1: Está bien.
0: Estamos hablando de 6.000 entradas. Dentro de esas 6.000 entradas hubo protocolo para la mayoría de los jueces que lo tienen que juzgar en la Argentina. Como no lo van a juzgar en mi país...
1: Están condicionados, dice usted.
0: Cana acá. Aplaudo que lo metan en cana acá. Lo aplaudo. Que lo metan en cana.
1: A ver, Diego, si esa empresa, y el tema fundamental, si pasa o no pasa algo con el señor Tapia, es si ellos pagaron los impuestos acá. Me imagino que cuando hacen una empresa en este país, saben perfectamente que tienen que tributar acá. Y es donde el FBI preguntó, oiga, y, ¿está ese negocio acá? ¿Sabes si pagaron impuestos o qué? Me parece que hay que ser lo suficientemente inteligente, Diego, independientemente del movimiento que le has dado esa plata, para saber que tenés que ciertos requisitos que cumplir. Pero yo voy a lo otro y es lo que me importa. Hablemos cancha, papá. Cancha, Scaloni y esta selección, con el Chiqui Tapia a la par, tomándose fotitos con De Paul y con el señor Messi. Diego Cora, ¿levantaron cuántas Copas América? ¿Levantaron, llegaron a cuántos mundiales a la final? ¡Eso es válido, Diego!
0: Gracias, Scaloni y Messi, no al impresentable este. Déjeme.
1: ¡La gente lo agradece! Pero eso, esa es la gestión. Eso es lo que no vemos, Diego. Lo que no vemos. Incluso vos le pegabas al señor Scaloni.
0: Escúcheme, él hizo una buena gestión. Yo no estoy diciendo que no. Él hizo una buena gestión. Ahora, la comisión.
1: Notable.
0: Fue un poco cara la comisión por la gestión, ¿eh? La comisión por la gestión fue un poco carita. A la, para que la gente empresa entienda, porque después meten cualquier cosa en redes ahí.
1: Ok. Bueno, venga.
0: Argentina facturó $400 millones entre el proceso Qatar y Estados Unidos. $400 millones facturó.
1: Muy la buena selección plata. Argentina,
0: que fueron a esa empresa. ¿Sabe cuál es la comisión de esa empresa por recibir solamente el dinero? El 30%. ¿Sabe cuánto es el 30% de 400, millones de dólares?
1: ¿Cuánto es?
0: ¿Cuánto es, Polanco? ¿Cuánto es?
1: No sé.
0: 120 millones de dólares ganó la empresa por solo recibir el dinero. ¿Usted me está diciendo que esa fue ganancia de la empresa? ¿Usted sabe que esa no fue ganancia de la empresa?
1: No fue ganancia de la empresa, pero ¿no? a ver.
0: La empresa paga los aviones privados del muchacho, paga los yates cuando tiene que ganar de subirse un yate, paga la tarjeta de él, paga...
1: Es ¡Yo!
0: Casualidad que la... Eso no fue ganancia. Polanco, perfecto. Faltan... 120 millones de dólares.
1: Diego, ahora mismo...
0: La gestión, ¿sabés dónde te la podés meter por 120 millones de dólares?
1: ¡Cállate! Diego Cora, pero hay algo acá, hay algo acá. Hablo del hincha, hablo de lo que veo, hablo cancha. Me importa dos cacahuates si se arregla. A ver, ¿le deben plata a Scaloni? No. ¿Le deben premios a los jugadores? No. ¿Está al día el predio de la AFA y todo lo demás y con Aerolíneas Argentinas está todo bien? ¡Está todo bien! Entonces, Diego Cora... ¡Vamos bueno, para adelante, hermano! ¿Sabe, 2030, ¿sabe oh, perdón, 2028.
0: ¿Sabe qué falta? ¿Sabe qué falta? Que su pequeña que ha cometido un error, o sea, no ha contado. Los clubes de mi país le deben 6 y 10 meses de sueldo a los jugadores. ¿Está bien? Ganan 400 sí. millones de dólares y los clubes le deben 6 y 10 meses, entre 6 y 10 meses de sueldo a algunos jugadores. ¿Qué le parece?
1: Sí, pero ahí voy a la otra. Yo hincha, Diego Cora, hincha.
0: Vamos a lo que vinimos, Blanco.
1: Veo a los agachones de directivos que levantan la mano y todo sí, como para darle el premio a Di María, un premio que no existía y todo lo demás.
0: Todos
1: y
0: después, los tienen que ir, por cómplices.
1: Y después le dicen a la gente de River y todo lo demás que cómo es posible, quieren boicotear el buen proceso. O sea, esa sí no lo entiendo. Pero de lo demás, al señor Tapia y Argentina, bravo por el rendimiento y hasta dónde han llegado. Listo, he dicho.

0: Vamos, Diego.
1: Bueno, vamos a arrancar. Bueno, se dio a conocer el ranking FIFA. Ustedes saben que el ranking FIFA ahora tiene un auspiciante. Cuando fue la Copa del Mundo, se tomó el ranking FIFA el 11 de junio en el comienzo, ¿no? Y por eso dicen que el maleficio de ser primero en el ranking FIFA de vuelta se dio porque el que es primero en el ranking FIFA no gana la Copa del Mundo. Y en ese momento era Argentina. Pero a medida que iban pasando los partidos, el ranking FIFA era dinámico y bueno, ahora ya se conoció el post-mundial y vamos a hablar un poquitito de eso. España, obviamente, como campeona es la número uno. Argentina quedó en el segundo lugar. Francia, tercero. Inglaterra, cuarto. Brasil, quinto. Bien, Brasil.
0: ¿No es al revés, Diego? ¿No es Inglaterra, tercero? Inglaterra ganó a Francia, ¿no? Inglaterra derrotó a Francia, ¿o no? ¿No cabe en eso? Ah, no. Esa fue la posición en el Mundial. Tiene razón.
1: España,
0: está bien.
1: Primero. Sí, Argentina, está segundo. Bien. Francia, tercero. Inglaterra, cuarto. Está bien. Brasil, quinto. Sí. Marruecos, sexto. Portugal, perfecto. Siete, que bajó dos posiciones. Bélgica es el número octavo, que subió una. Holanda, o Países Bajos, como usted quiera, es el noveno. Y el gran salto lo pegó la selección mexicana de fútbol, que está en la posición número 10, subiendo cuatro lugares después de la Copa del Mundo. Una muy buena Copa del Mundo que hizo. Y obviamente eso le facilitó tener un mejor ranking FIFA. Creo que ya había estado entre los 10 México en algún momento, ¿no?
0: En algún momento, sí.
1: En la historia del ranking FIFA, sí.
0: Por ahí como en el principio de este siglo, creo, digo. Al principio de este siglo estuvieron en algún momento. Va a ser sexto, si no me equivoco.
1: Pero es sumamente importante, bueno, que México se ponga ahí. Y obviamente, habíamos destacado acá, lo hecho, ¿no, Polanco? Destacamos el trabajo que hizo el Vasco en este Mundial. La verdad que fue bueno. En eso coincidimos, ¿no?
0: No, y sobre todo las bases que ha sembrado para el nuevo proyecto. Es decir, el Vasco vendió patria, vendió bandera, la gente se metió, el jugador le creyó, el material humano que llevó fue interesante y le dieron un poquito más de dinámica a lo que es a veces el insulso fútbol que practican los equipos del Vasco Aguirre, que ya en la cancha, Diego, hay un momento en el cual vos sabés si te va a alcanzar o no. Y a México, lamentablemente, no le alcanzó con un formato de tratar de hacer la heroica muy predecible. Pelotazos, pelotazos, y el rival que simplemente se levantó, se llenó de gente de altura para de esa manera cortar todas las posibilidades que podía tener México. No hizo nada destacado, pero aquí hay algo. Fíjate que hay una teoría. ¿Cómo es que México es noveno, por ejemplo? ¿Cómo es que México es noveno? Y la selección de Colombia, por ejemplo, no perdió en los 90 minutos. La selección de Colombia cayó en penales. Colombia casualmente es número 10, sino número 10 u 11, no sé, algo así.
1: 11.
0: Es 11. El tema es que para ese ranking se toma en cuenta lo de la fase de grupos. México fue perfecto en la fase de grupos y eso es lo que le hace la diferencia en relación a, por ejemplo, la selección colombiana que cayó en penales a la hora de definir el paso ya en la ronda del mata-mata.
1: Sí, sí. Alemania cayó al número 12, Croacia 13, 14 para Suiza, 15 Italia, no sé qué hace por ahí, 16 Estados Unidos subió un puesto, Canadá se queda en la posición 30, el otro organizador de la Copa del Mundo, y sí. Los que estaban en CONCACAF, Panamá bajó al 44, un duro golpe para los panameños. Es momento de afianzar obviamente lo que se hizo en este Mundial. A mí me dio la sensación de que esta selección mexicana tuvo ya una impronta Rafa Márquez. Creo que un poco más osada de lo que hubiese sido el Vasco. Me da la sensación. El Vasco lo tengo como más conservador. Lo único que tengo una duda muy grande a lo que viene. ¿Sabe por qué, Polanco? Porque veníamos de un técnico sumamente carismático, ¿no?
0: Que, correcto.
1: Que hablaba, que hacía, que jodía, que hacía reír las cosas, que sí, le decía gordo, ney.
0: Bonachón y todo lo demás. ¿Ya?
1: Y todo lo demás. Y vamos a pasar a uno que es una piedra.
0: Es un amargo, ¿no?
1: Es un amargo, exactamente.
0: Es un amargo. Rafa Márquez es un amargo.
1: Serio. Entonces creo que ahí va a venir un golpe duro para los medios. Y en eso Rafa Márquez va a tener que trabajar mucho. Él va a tener que trabajar mucho en eso. En cómo él es con la gente, con la prensa, cómo se expresa, cómo genera empatía, que es fundamental en esto de ser un entrenador, también generar empatía con la gente, ¿no?
0: Mirá, y lo otro que también va a ser notorio, cómo va a ser capaz, porque aquí va a pasar ineludiblemente, es un proceso que están haciendo, y en algún momento te vas a meter en caminos con muchas rocas por delante, y de pronto no vas a avanzar, te vas a estancar, y mientras le buscas la vuelta, te están cayendo piedras y te dicen que tu selección no va a ningún lado. En ese ínterin, veremos qué tan delgadita tiene la piel el señor Rafa Márquez, que la tiene, no lo dudo. Que la tiene en el sentido de las críticas y la forma como reaccionar. Javier la llevaba, yo respeto puntos de vista, la gente dice esto, está bien, ustedes pueden decir yo trabajo para tener el equipo en forma y todo lo demás. ¡Pum! Santa palabra del Vasco, perfecto. Fue lo que dijo el Vasco en relación a las críticas. Este tipo no tiene pero ni el 10% de esa labia o de ese barrio, por así decirlo, del Vasco, para tratar de hacer el ida y vuelta con la prensa, que de pronto algunas veces te aparece por ahí un Diego Cora o un Polanco malintencionado. Exacto. Tirando una pedrada que puede desubicar por un momento al personaje, ¿no? Entonces, yo creo que va a ser fundamental ver si Rafa está o no preparado para ese puesto y todo lo que conlleva. Porque no vendamos de que va a ser un camino sobre rosas, ¿eh? No vendamos esa. No es solamente miel sobre hojuelas lo que viene. Es una... Para colmo, vos ya estás vendiendo una idea, Diego, que me parece un poquito aventada. Esta selección va a jugar a lo mejor a lo que Rafa Márquez quiere jugar como con Barcelona y todo eso. Para nada, ¿eh?
1: Esperemos que sí, esperemos que tenga un nivel de juego mejor, ¿no? Que vayan evolucionando, que los jugadores también y todo. Yo creo que para esta selección hay algo que es fundamental. Es la incorporación de Guardado al cuerpo técnico. Guardado tiene muy buen feeling con los jugadores. Y eso me parece que es lo que necesita Rafa, que el asistente sea el que tenga más nexo con ellos.
0: Pero se habla también de Juan Manuel Lillo, que podría llegar también, el que fue el asistente de Guardiola.
1: Guitarrero Zanatero, sí.
0: Exacto, Zanatero. Exacto. Atlético Nacional hizo de tantas y dejó videos para posteridad cuando estuvo por Colombia. De todas esas teorías que incluso nos recordaban mucho a Juan Carlos Osorio, que admira muchísimo a Lillo porque es de su misma línea, por supuesto. Y vamos a ver cómo le va. Creo que es un camino complicado y es más, ya están definidos los rivales. Creo que la producción tiene las cuatro selecciones que aparecen en escena que podrían ser, que van a ser los rivales de la selección mexicana en las próximas fechas FIFA en cuanto a lo amistoso.
1: Septiembre y octubre.
0: Ya. Lo podemos ver, señor Jonathan, para este... No tiene nada que ver. Eso no tiene nada que ver. Aquí está, Diego. Colombia es el primer partido en Baltimore, el que van a tener la selección mexicana. Luego le vendrá Perú. Y para la siguiente fecha, FIFA pretenden jugar contra los Estados Unidos y el equipo nacional de Chile. Para esa manera ir tomando ya el pulso de lo que Rafa Márquez como proyecto de técnico intentará hacer. Vamos a ver con qué idea, con qué proyecto nos sale.
1: Muchas selecciones sudamericanas. Bueno, otra de las cosas que también tenemos que decir es que finalmente Memo Ochoa puso fin a su carrera. Después de 20 años, creo que tiene como profesional o más, si no me equivoco.
0: 22
1: de estar en la selección desde el Mundial del 2010, 6 Correcto. Mundiales, los dos primeros no los jugó, lamentablemente, pero bueno, el primero no lo jugó, ¿no? Si yo no me equivoco, no, del 2006 está él, 2006,
0: exacto, 2010,
1: del 2006. 2006 y 2010 no lo jugó, 2014 es cuando lo pone Miguel Herrera y tiene aquel partido Correcto. Fantástico frente a Brasil, donde se destaca por haber hecho muchas atajadas en ese encuentro, que creo que fue el mejor momento de Memo Ochoa con la selección mexicana. Pero bueno, y tuvo una despedida, la verdad.
0: En el 2018 también, Diego, tuvo momentos grandes con Juan Carlos Osorio.
1: Sí, pero tuvo un reconocimiento muy lindo para despedirse el otro día.
0: Sí, creo que habla un poco de un jugador que salió de la zona de confort. No es usual en el mexicano, porque gana muy buena plata en su país. Está bien, puedes probar 1 o 2 años, Diego, pero hacer la carrera que hizo este chico por más de una década, jugando en equipos de medio pelo, porque nunca le tocó un equipo decente. No sé, un equipo histórico que le pudo haber tocado, quizá puede ser, no sé, Málaga, que en algún momento tiene su nombre. De ahí, ¿quién me queda? Granada, me queda el Ajaccio, el Standard Lieja, equipos de los que recuerdo ahora mismo precisamente Salernitana, que fue uno de los últimos, y en la Liga de Portugal también. Incluso tuvo ofertas de Major League Soccer, nos contaba el otro día el señor Jorge Berlanga, que es el asistente, el representante de Rap
1: Representante.
0: de Memo, y nos decía un poco sobre las posibilidades que tenía, pero él prefería parar y dedicar su atención y todo su tiempo para el post partido, como se dice, ¿no? La post carrera.
1: Sí, y algo para destacar en eso, ¿no? O sea, Memo tenía la posibilidad de quedarse siendo el arquero del América por toda la vida, si quería, con un salario realmente buenísimo, pero buenísimo, que seguramente no lo ganó en Europa, ese salario que le podía pagar en América. Más la publicidad, más todo lo que hizo siempre. Pero bueno, pionero, se fue al fútbol europeo como arquero, ¿no? Los arqueros casi no salían de México y bueno, y ahí fue, y está bien, y está muy bien, y me parece muy bien todo lo que hizo.
0: Y
1: Vivió su
0: sin
1: vida como quiso.
0: pasaporte, y sin pasaporte
1: Exactamente.
0: comunitario, que es un problema eso, ¿eh? Eso te
1: Bueno, por eso no
0: marca
1: puede ir
0: porque,
1: equipo grande, Polanco. Por eso es más difícil ir
0: exacto,
1: equipo grande.
0: te limita en cuanto a tu accionar y te queda pues lo que hay, lo que encontró Memo, ¿no?
1: No, y por ejemplo, muchos entrenadores tienen la filosofía del Turco Mohamed, por ejemplo, que te dice, ¿para qué voy a tener un arquero extranjero? ¿Para qué voy a gastar un cupo de extranjero en un arquero si puedo, tengo arqueros mexicanos que son buenos? Prefiero gastarlo en otra cosa. Bueno, los entrenadores pasa lo mismo, o sea, ¿para qué iban a gastar un cupo de extranjero en un arquero? Entonces, obviamente que
0: Correcto.
1: se le hizo más difícil, se le hizo mucho más complicado. Pero la verdad que mucho mérito para él. Obviamente que no tiene los reflectores de los títulos que ganó Rafa Márquez o lo que hizo Hugo Sánchez. Seguro que no. Pero después, creo que en el tercero que sería Javier Hernández en la lista de los que se fueron a
0: Sí, sí,
1: Europa.
0: sí, sí,
1: ¿Sí?
0: sí. ¿Alguno
1: Guardado
0: te
1: cuarto.
0: podría? ¿Quién? ¿Guardado cuarto? Sí,
1: Guardado
0: está bien.
1: cuarto. Y después
0: Te la
1: que no sé
0: compro.
1: si qué puede ser, Pavel o Salcido.
0: Puede ser, a ver, Salcido porque jugó en Inglaterra también, jugó en Holanda e Inglaterra. Pero ¿sabes algo? Pavel junto a Ricardo Osorio jugaron en Alemania solamente. Lo hicieron muy bien,
1: Claro.
0: ¿eh? Lo hicieron muy bien. No puedo decir, oh, estos se acomodaron. No, me parece que lo hicieron muy bien. De ahí no puedes olvidarte del Chucky Lozano tampoco, ¿eh? Que más allá de su
1: También.
0: forma de ser, lo veo desde el punto de vista futbolístico, me parece que también tuvo una carrera decente, digamos, aunque ojo, fíjate lo que nos dimos cuenta. Jamás él terminó de ganar muy buena plata, ¿eh? En Europa. Cuentan que lo que ganaba Diego, 1.200.000. 1.5 millones, 2 millones cuando le fue bien en Napoli, pero no ganó la gran cantidad de plata que todo el mundo pensaba. Digo por los contratos que se dan en Europa, porque o sea, eso fácilmente lo ganaba en Liga MX, Diego Cora. Eso lo ganaba
1: Ah,
0: en Liga
1: sí.
0: MX, esa cantidad que estoy mencionando.
1: No, obvio que sí, obvio que sí. Pero bueno, Memo está ahí entre los 10 primeros, lejos, no sé si creo que
0: Sí.
1: se mete entre los 5,
0: ¿Y sabes
1: de
0: algo?
1: los que se fueron al viejo continente.
0: Él arriesgó muchísimo, 4 años alejado de la familia, viajando a Madrid constantemente de donde estaba los últimos 4 años, porque no podía compartir con ellos. Le tocó duro, ¿eh? Tocó muy complicado tratar de llevar, por eso dijo, ¿sabes qué? Paremos acá.
1: No, no, no. Bien hecho. Gracias, Memo, por todo lo que has hecho. Realmente fantástico conocerte. Bueno, vamos a hacer la primera pausa aquí en el Bar Deportivo. Hacemos una pausa y ya regresamos.
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0: 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El responsable fue Héctor Rodríguez, secretario de Relaciones Públicas del club, quien decidió hacerle a Neil Armstrong, Buzz Aldrin y Michael Collins socios de equipo, poco antes de que despegara la misión Apolo 11. Tras varias gestiones en la Embajada de Estados Unidos en Buenos Aires, el señor Rodríguez consiguió enviarles banderitas del equipo a los astronautas, quienes la llevaron consigo el 20 de julio de 1969 a la luna. ¿Sabe usted que el mejor porcentaje de knockouts en la división de los heavyweights lo sigue teniendo Deontay Wilder? Peleó 45 veces, ganando 41 de ellas por knockout, con un 91% de efectividad, y sigue siendo mejor que el porcentaje que alcanzó Rocky Marciano, que además de retirarse invicto, ganó 43 peleas de sus 49 por knockout.
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1: Bueno, y hablando de selecciones, señor Polanco,
2: ¿Qué pasa?
1: Ahí está el ranking, el once ideal de las selecciones. A ver si nos puede mostrar el señor director, para la gente que nos está viendo en video, el once ideal que dio la FIFA de la Copa del Mundo. Sí, Bosinha como arquero.
2: Sí, pero este es un once, aclaremos, Diego, elegido por todos los fans alrededor del mundo. FIFA eligió un pool de jugadores, 26 en total, y te daban opciones. Había 5 argentinos, había 2 brasileños y estaba Julián Quiñones. Eran los únicos jugadores de este lado del mundo que FIFA eligió para ese pool de jugadores, en donde vos, como aficionado, entrabas al sitio, voto por defensa, voto por mediocampista, y después llegamos a esto.
1: Exactamente, bueno. Que obviamente patrocinado, así se dice, por una empresa, bueno, que tiene convenio con FIFA. La gente eligió a Bosinha. Creo que Bosinha es la nota romántica linda de la Copa del Mundo. La mamá que no tenía la visa, que vino, que Cabo Verde, que él, el insignia del equipo.
2: Que sin equipo,
1: sí, es el equipito chico del que la gente siempre se enamora.
2: Exacto. Eso, ¿no? Eso es lo que manda a la gente a elegir a Bosinha por encima de Dibu Martínez, Unai Simón, por ejemplo.
1: No, Unai Simón. Unai Simón fue el mejor arquero. Tener 650 minutos la valla invicta, de tener que
2: Unai Simón. No es fácil. Te podrán decir, Diego, no jodas, Diego Cora, si no le tiraban. Cuando te dicen eso, Diego, me parece que estás hablando también de que tenés un buen respaldo, y era un tipo, no sé si te acordás contra Francia, no sé si te acordás contra Argentina, que cómo jugaba como último, saliendo hasta un poquito de afuera del área para cortar aquellos balones, de lo cual te habla de un portero que está leyendo el partido y está bien metido en cada uno de los cambios de frente o los balones que pone el rival. Por ahí tendría que estar de acuerdo contigo.
1: Bueno, después tenemos a Pedro Porro como lateral por derecha, Lisandro Martínez, Upamecano y Cucurella en el fondo, los dos laterales españoles. Lisandro fue uno de los mejores jugadores en la saga central de Argentina, me parece que está bien. Y Upamecano también lo hizo muy bien en Francia, hasta pasando posiciones ofensivas, ¿no? Muchas veces sí, en el encuentro frente a España, que no podían llegar y él rompía desde el fondo.
2: Pregunto, el chico este Cubarsí hizo un gran trabajo y por ahí me suena como que podría estar. Y es más, por encima de Upamecano, que para mí no me gusta Upamecano, a lo mejor aquí juega más decente por el tipo de fútbol que practica Francia a lo que juega en Bayern, que es donde, la verdad, da vía. Me gustaba más el Cuti Romero. A mí en esa posición. Por encima del hincha, son puntos de vista.
1: Para mí Cubarsí tiene que estar en un once ideal. Cubarsí tuvo un mundial fantástico, espectacular.
2: Pero en el pool de jugadores que tuvo FIFA, que eligió FIFA, no se lo puso al aficionado. Entonces, Diego, está lo que está.
1: Y bueno, pero vea, te ponen a Rodri, que jugó muy pocos partidos, no fue titular. Pedri fue, ¿no? El otro que estaba, que jugó muy pocos partidos. Rodri en la mitad de la cancha como volante, y Bellingham también. Olise, bueno, lo ponen ahí porque tiene mucha cantidad de delanteros. Esto sería un 4-2-4, jugarían así. Messi, Haaland y Mbappé. Creo que los tres adelante no tienen discusión.
2: Ahí no peleamos, en esa no peleamos. Donde yo tengo ciertas dudas es como Olis. A mí no me gusta Olis. No me parece. Te buscaría otro jugador en ese sector. Te buscaría otro jugador en ese sector para colocar, no sé.
1: Ponga Kane y pone los cuatro delanteros.
2: Está bien. Puede ser esa. Pero Olis a mí no me llena, no me deja completo con lo que vi, especialmente con lo que vi en la Copa del Mundo. Jugando en Alemania es otra cosa por la forma como juega Bayern.
1: Olis o Olise, como cada uno le diga, no es obviamente un volante, no está en la mitad de la cancha, es un extremo, pero aquí lo ponen en esa posición. Digo, si me voy a una posición de volante, a mí me gustó mucho el 6 de Marruecos.
2: Ajá, el chico tiene 18 años, o sea que tiene 18 años. Ajá. Que Manchester United quiere pagar 100 millones por el Boabi, ¿cómo se llama?
1: Sí, algo así se llama. Buenísimo. Me parece que... y otro que tuvo también un gran mundial es el noruego Berg, también.
2: Exacto, el del Bodø Glimt, ¿de acuerdo?
1: El del Bodø Glimt.
2: De acuerdo, también, de acuerdo.
1: Gran Copa del Mundo, como para que tengan una posición ahí en la mitad de la cancha. Pero bueno, esto es lo que eligió la gente. ¿Usted qué le parece, Polanco? A ver, no me dijo nada, cuénteme.
2: ¿Qué ¿Sobre qué, perdón?
1: En lugar de Olís.
2: ¿Sobre qué, Diego?
1: En lugar de Olís.
2: ¿En la portería?
1: No, en el arco, Olís,
2: a ver, yo saco a Olís y te doy a, déjame ver, de Noruega, el chico del Odegaard, el chico Odegaard.
1: Odegaard. Muy bien, también.
2: Ya, ese. Ese también me cuadra mucho más en ese sector. Porque Olís lo pone en el medio, Diego, pero es la posición que le dio Francia, no tanto de 5, que es la posición de Rodri. Lo que pasa es que le ponen en esa posición... un poquito adelantado un poco del 5 del equipo, y entonces tenía más espacio para salir y era un tipo que dirigía la orquesta. Claro, lo tapaba como lo hizo España y olvídate, era uno más en la cancha. Así que para nada. Exacto. De ahí arriba, ineludible lo que pasa con el pequeñito Leo Messi, con Haaland y Mbappé.
1: Muy bien, bueno. Vamos a hablar de una selección que no estuvo en la Copa del Mundo, que es Italia, que necesita volver. Creo que las Copas del Mundo necesitan, a ver, a mí me conviene que no, a mi selección le conviene que no, pero bueno, digo, creo que las Copas del Mundo necesitan el regreso a los primeros planos de Alemania, el regreso a los primeros planos de Italia, el regreso a los primeros planos de Brasil, como era hace muchos años. Creo que visten el torneo mucho más, ¿no? Lo hacen mucho más interesante. En Italia hubo una confusión hace cuando los nombran, porque... habían nombrado a Maldini y a Leonardo, entonces parecía que Maldini iba a ser el entrenador y Leonardo era el director deportivo. Son los dos. O sea, los dos son directores deportivos, uno presidente, creo, el otro director deportivo, son los que están encargados de conseguir al próximo entrenador. No va a ser Maldini entrenador. El entrenador que quieren y que ellos aseguran que están negociando con él, están tratando de convencerlo, es el señor Pep Guardiola. Yo creo que para Guardiola es un desafío enorme, pero enorme, Polanco. No es lo mismo entrenar con el sistema que pone Guardiola todos los días que tener a los jugadores 3 o 4 días y nada más. No es lo mismo. Creo que en ese aspecto una selección puede ser dura para Guardiola. No sé cómo usted lo ve.
2: A ver... primero, el material humano que tiene Italia me deja dudas. Yo sé que el técnico...
1: que no le deje duda, no tiene nada bueno.
2: El técnico podría amoldar un poco, encarrilar un poco por su línea a esos jugadores, pero hay que hacer un trabajo y tenés que, como dijiste el otro día, comer un poco de pasto mientras llega el producto final que andas buscando. Esa es una. La otra, el tipo de juego y la cultura que tiene el italiano para jugar al fútbol. Me parece chocante con lo de Guardiola, que la tenencia de la pelota, el manejo. No veo a los italianos hacer eso. Aparte que, Diego, necesitas tiempo para ello. Italia necesita o tendrá la paciencia suficiente para tener y pagar los millones que pagará por Guardiola para un proyecto que al principio hay que comer, hay que chupar clavos para continuar, para seguir y después de un año más o menos comenzar a ver la luz del sol. Me parece que no.
1: Usted sabe que usted está planteando algo muy interesante, Polanco. Lo que usted está diciendo es muy interesante. El señor Scaloni dice que para él Uno de los problemas que tienen muchas de las selecciones es que se olvidaron de sus raíces futbolísticas, que cambiaron, que quisieron jugar otra cosa, y cuando querés jugar otra cosa, que el fútbol de cada país tiene un ADN y que hay que respetar ese ADN.
2: Está bien.
1: Si Italia respetara ese ADN, tendría que ser Catenaccio puro, ¿no? En el cual nos ha acostumbrado durante muchos años. Después con Mancini jugaron un poco más vistoso en una de las etapas, pero la
2: Cierto.
1: filosofía del fútbol italiano fue Catenaccio puro, ¿no? O sea, esa fue la filosofía. Y hubo excepciones, Milan de Arrigosacchi, Mancini, hubo algunos partidos que fueron excepciones.
2: Hubo
1: Algunos
2: uno.
1: equipos, digo, que fueron excepciones y que fueron bien. Pero, yo comparto lo que dice Scaloni, pero también tengo que traer a la mesa otra cosa, Polanco. O sea, España cambió y mire todo lo que cosechó en el cambio de sistema. Es válido también cambiar. ¿Por qué no puede ser válido que Pep Guardiola le dé un cambio a Italia general, de que todos empiecen a jugar así y que lo vean de acá, no sé, a 2 o 3 mundiales y sea buenísimo? Si España lo hizo, ahí está el ejemplo por ahí.
2: Sí, pero me parece que ahora mismo no hay suficiente material, o por lo menos no está identificado, independientemente de que tenga una liga más o menos competitiva, porque a mí la Serie A me deja una sensación que la verdad no me llama para sentarme a ver un partido de Serie A. Entonces, a partir de aquí, Diego, me parece que el material humano y la cantidad de extranjeros que tienen los principales clubes, que son la base y referencia de una selección, siguen siendo extranjeros, y esto no le ayuda para nada a lo que es el proyecto de selección. Ese es uno de los
1: Es
2: problemas.
1: verdad, es verdad, es verdad. Mucha cantidad de extranjeros tiene Italia, tiene que solucionar eso. Pausa y regresamos aquí en el Bar Deportivo.
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3: Unánimo Deportes presenta. ¿Sabía usted que el juego más largo en el béisbol fue en el año 1981, cuando en la entrada 21 los equipos se mantenían empatados 2-2? El juego fue suspendido y 2 meses después se reanudó hasta que se anotó la carrera del desempate en la entrada 33. Eran equipos triple A de Boston y Baltimore. ¿Sabía usted que el boxeo está muy cerca del fútbol en cuanto a la preferencia del público? Según información de la Federación Mundial de Boxeo, todas las personas encuestadas indican que siguen las peleas de boxeo con el mismo entusiasmo con que lo hacen con sus equipos favoritos de béisbol. ¿Sabía usted que Julio César Chávez se destaca por ser el primer mexicano en hacerse acreedor al título de campeón mundial en 3 categorías, ligero, superligero y welter? De sus 170 peleas, Chávez resultó invicto en 90 de ellas. También tiene el récord de haber llenado el Estadio Azteca con más de 130 mil espectadores para presenciar su pelea contra el estadounidense Greg Hogan en 1993. 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
1: Bueno, veremos qué es lo que pasa con Italia, si logra convencer a Pep Guardiola. Hay un factor que es importante, porque Guardiola quería un poco de descanso, estaba muy saturado, problemas familiares, necesitaba tomarse su tiempo. Una de las formas con lo cual están convenciendo, están diciendo, bueno, esto es una selección, no tenés que estar todos los días ahí. No tenés que, o sea, tenés meses que estás libre, después venís y entrenamos, y entonces, bueno, es un poco el gancho, aparte del económico, obviamente, que quieren para que acepte Pep Guardiola. Ojalá que se dé.
2: Ojalá, yo recuerdo la etapa, una de esas etapas que me gustó, andaba buscando el de Cesare Prandelli, que hace el 2010 también, y hace el 2014. Esa fue una etapa también que me gustó en la parte futbolística, lo hacía muy bien.
1: También. Lástima que Pueblo agarró Costa Rica en el 2014 y lo hizo pasar papelón.
2: Y otra historia.
1: Bueno, volvamos a lo nuestro, Polanco, volvamos a nuestra liga, a la de este país, a MLS, volvamos a lo nuestro, ya tenemos que volver. Dejemos Copa del Mundo atrás. Se jugó la fecha y Inter Miami terminó ganándole 3-2 a Chicago en lo que fue el debut del señor Lewandowski. Yo le recomiendo, mire, Preston Pelmlen hizo el gol de la victoria, el chico, al minuto 87. Yo les recomiendo que vean el primer gol de Chicago. El error, horror de Novo, de Río, Río Rocco Novo, es tremendo. Ian Frey le da la pelota atrás para que él la despeje y le erró la pelota. Abanicó y le erró. Y se metió solo en el arco. Lewandowski la metió con la vista. Con la vista, sí.
2: Pero
1: Lewandowski se asustó y le erró.
2: A ver,
1: lamentable, porque
2: ¿no juega el chico Saint Clair porque está de vacaciones o qué cosa?
1: No, estaba en el banco. Usted sabe que hace mucho tiempo que hay, por parte de algunos, no les estaba gustando lo que hacía Saint Clair. Decía que no daba seguridad, por parte de algunos. Alguna prensa y algunos aficionados, por parte de uno.
2: Es más, Bonzinha sonaba hace como dos semanas atrás para Inter Miami, ¿se acuerda?
1: Exactamente. Y Hoyo no se animaba a cambiarlo. Aprovechó la Copa del Mundo, que Saint Clair no fue titular, y metió cambio. Pero pobre en el cambio, menos mal que ganaron el cambio, pobre en la primera pelota le salió mal a Ríos Novo, ¿no? Lamentablemente. Pero bueno, ganó Miami, ya le digo uno de los resultados que se dieron hace un ratito nada más. New England y Toronto empataron. Filadelfia le ganó 3-1 al Red Bulls. Cincinnati 4-3 a Vancouver. Lindo partido, 4-3. Estaba 3-2 en el primer tiempo. New York City le ganó 2-1 a Columbus en algunos de los resultados que se dieron en el este, ¿no? En la zona del este.
2: Ese proyecto de Columbus, Diego, con Wilfred Nancy, como que el equipo en lo deportivo tuvo un alto en cuanto a la proyección de un equipo competitivo estable en la liga. ¿A qué voy? Que todos los técnicos que llegaron, incluso el técnico sueco que echaron recientemente, pues no terminó de establecerse. Y a partir de ahí han dejado el equipo a la deriva, ¿ya? Naufragando en el medio de la tabla sin ir para un lado y otro. Y ha perdido un poco, anda buscando la identidad futbolística ese equipo, ya más allá de las inversiones y por supuesto los movimientos que han hecho.
1: Lo que pasa es que también, Columbus no tiene una gran inversión de jugadores, te tenés que arreglar con lo que hay, y hay entrenadores que no se pueden arreglar con esos jugadores. Son jugadores muy del corte a lo que jugaban en sí.
2: Sí.
1: Muchos de ellos.
2: Y
1: ahí viene el problema.
2: Claro, chocan porque la gran mayoría del plantel son de esa generación. Ya Rossi obviamente ha dejado el equipo y se ha ido para Monterrey, que era uno de los que quedaba también de esa plantilla. Moreira, el que jugó con Cabo Verde, Diego, es parte de ese equipo también, y obviamente le toca mascar clavo seguramente con lo que están viviendo en ese equipo. Y hoy debuta,
1: bueno,
2: el Principito, ¿no? Hoy debuta Antoine Griezmann.
1: Hoy debuta Antoine Grenman frente a San José, exactamente.
2: Sí.
1: Había jugado el otro día con Orlando, pero en un partido amistoso y hoy debuta frente a San José. Se confirmó la contratación de Inter Miami de Casemiro. Fue presentado. ¿Quiere que lo escuchemos a Casemiro lo que dijo?
2: ¿Lo vemos?
1: Vamos a escuchar a Casemiro.
3: Pues la verdad que muy bien. Creo que estoy disfrutando mucho. Yo creo que el estadio muy bonito, la afición muy, muy caliente, ¿no? El estadio se huele a fútbol. Yo creo que está bien. Mucha ilusión, ya que empiece todo ya, con ganas de que empiece, de que está junto con mis compañeros. Pero feliz, estoy muy feliz de estar aquí. Lo que me gustaría era dejar muy claro sobre esa situación, sobre todo cuando se habla de mi persona, ¿no? Pero la verdad que yo he hablado con Los Angeles Galaxy hace un tiempo ya, pero he dejado muy claro para ellos que a mí me gustaría jugar en el Inter de Miami, porque al final es una ciudad que a mí me encanta, es una ciudad que a mi familia, a mis hijos, siempre estamos aquí, siempre cuando tenemos días libres, entonces ya conocemos muy bien la ciudad. Entonces, a partir del momento que yo he dejado, cuando yo he hablado con ellos, con los Angeles Galaxy, he dejado muy claro que el único equipo que me gustaría jugar en la MLS era el Inter de Miami. Claro que el proyecto, la ilusión, por supuesto, de jugar con de los mejores de todos los tiempos, eso claro que te anima. Entonces, lo único que tengo que agradecer es muchas gracias al Inter de Miami por hacer el esfuerzo de estar aquí. Entonces, yo también quería estar aquí. Vuelvo a decir, el único sitio que me gustaría estar en la MLS era el Inter de Miami. Entonces, tengo que decir las gracias y, claro, quiero transmitir eso ya dentro del campo, que empiece ya dentro del campo, porque al final tengo mucha ilusión de transmitir ese cariño de todo el mundo, del club, de los dueños, de Jorge, de Beckham, de por supuesto de Leo también, de los jugadores. Entonces, lo único que quiero es transmitir esa ilusión dentro del campo y ayudar a mis compañeros, por supuesto.
2: Ahí está. Muy bien.
1: Muy bien, ahí estaba la palabra de Casemiro. Vio como aclaró lo de el Galaxy, ¿no? No, yo hablé Correcto. Con el Galaxy, pero le dejé muy en claro que quería jugar en Miami, que no sé qué. Bueno, algunas fuentes ligadas a MLS o periodistas que están más cerca de MLS aseguran que, no aseguran más, dieron información de que Inter Miami está siendo investigado por esta transferencia. Por esta contratación, por la contratación de Casemiro. Hay cosas que no le cierran a la liga de la contratación de Casemiro. Recordemos que previo a que Casemiro llegaba acá, contamos, dice, Miami necesita desprenderse de algún jugador o venderlo. O darlo a préstamo o venderlo. Lo único que se dio hasta ahora es que Cremaschi, que estaba a préstamo en Parma, fue comprado por Parma. Eso fue lo único que se dio. Pero Miami tenía solo $20,000 disponibles del presupuesto salarial. Y no creo que le paguen $20,000 al año a Casemiro. ¿No? No creo.
2: Por supuesto. Va a ser un movimiento como el anterior. Van a hacer algún movimiento como el anterior con Rodrigo de Paul. ¿Se acuerda?
1: Está bien. Pero de Paul vino a préstamo. Perfecto. Pero el préstamo, durante ese lapso, pagaba una parte del sueldo Atlético de Madrid y toda la historia. Pero acá no es lo mismo, él es agente libre, acá no le paga a nadie el sueldo a él.
2: Sí, exacto.
1: ¿Qué va a jugar gratis? Entonces, cuidado que no se estén rompiendo las reglas de la liga y esto termine en una nueva sanción, como fue en aquel momento, de una sanción de $2,000,000 del presupuesto y por 2 años... tenían esa sanción aplicada al presupuesto de cada año, ¿no?
2: Correcto. Vamos a ver qué sucede. Lo cierto es que va a haber mucho de qué hablar, especialmente después que la liga termine la investigación. ¿Nos vamos, Diego?
1: ¿Ya nos vamos? Bueno, pasó esto rápido. No me haga enojar más como me hizo al principio, Polanco. Por favor. Hablamos de cosas serias, hemos MLS.
2: Estaría feliz si mi selección hubiese alcanzado los logros que tenía la suya, pero usted se mira por otras cosas y todo lo demás. No, mire cancha, Diego, mire cancha. Siente el color de su selección, ya está.
1: Chao, vamos. Gracias por todo.
2: Bye. Arriba el chiqui.
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0: 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Unánimo Deportes presenta. ¿Sabía usted que no se sabe a ciencia cierta cuánto dinero ganó George Foreman vendiendo parrillas para asar? Pero algunos aseguran que la compañía Salton Inc., fabricante de las parrillas, le pagó 138 millones por usar solo su nombre. Además, recibía 40% de las ganancias de cada parrilla vendida. Dicen que llegó a ganar 4 millones y medio de dólares al mes. El 6 de marzo de 1970, a la edad de 17 años, con la asistencia de la mayoría de sus compañeros de escuela, Wilfredo Benítez ganó el primero de los 3 títulos mundiales en su carrera. El puertorriqueño, nacido en los Estados Unidos, fue el pugil más competente y agresivo del boxeo latinoamericano en su época. El equipo que más veces ha disputado un mundial es la selección de Brasil, con 20 participaciones. En segundo lugar se encuentran Alemania e Italia con 18, seguidos por Argentina con 16. 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
1: ¿Qué tal? Bienvenidos a una nueva emisión de FC Mundial, el podcast preferido de Unánimo Deportes Radio. Muchísima agua para pasar debajo del puente, muchísima tela para cortar, diría el gran profe Óscar Restrepo, ha dejado la Copa del Mundo. Los ecos de la Copa del Mundo crean discordias. Por un lado, después de que se entregaron los premios a lo mejor de la Copa del Mundo, Rodri Balón de Oro, Unai Simón Guante de Oro, Pau Cubarsí el mejor jugador joven y Kylian Mbappé la bota de oro, se realizó una votación. ¿Y cómo terminó? Y como todos, votaron los países que tienen mayor población y tiraron esta lista a la basura y armaron una lista nueva. Pero eso como discordia no tiene nada que ver a la que vivimos y que vamos a discutir con mi queridísimo compañero, hermano y amigo Omar Orlando Salazar, a raíz de lo que pasa en la Argentina. En la Argentina, mis queridos hermanos rioplatenses, de los cuales somos muy parecidos, tenemos los mismos orígenes, los mismos vicios y las mismas cosas buenas. En Argentina ahora se armó una bola de nieve que habla de que no salieron campeones del mundo porque no lo dejaron. Hay un complot. Por un lado hablan de que se les amenazó de que si salían campeones del mundo y vencían a España, iba a ir a parar en cana el bueno de Chiqui Tapia por una causa que le abrieron en Argentina que tiene repercusiones aquí. Yo vivo a 7 minutos de la corte de Miami, donde tendría que llegar a declarar el Chiqui Tapia acerca de, Omar me va a decir si estoy equivocado después, como 160 millones de dólares que entraron en una compañía que no tenía actividad y desaparecieron. Producto de los dineros de la AFA que llegaron a bolsillos privados. Entonces, para que el bueno de Chiqui no vaya en cana, había que ir para atrás. Había que jugar a menos y había que dejar que España les pintara la cara. Y había que patear solo un tiro al arco cuando faltaban 30 segundos. La que se habría armado si Nico González la manda a guardar. No queda ni el gato. Todo esto nace de una arenga que vamos a ver después de Lionel Messi, donde le dice a los muchachos, tranquilo, olvídense de todo y vamos a jugar. Me tienen loco, la verdad que ya no sé para dónde arrancar. También tendremos hoy la despedida de un hombre que dejó una huella profunda dentro del fútbol mexicano, en su selección, en nuestras Águilas del América, pero además en el mundo entero. Un ejemplo de lucha y de sacrificio en pos de buscar sus objetivos personales y perseguir sus sueños. Se retiró oficialmente el gran Guillermo Memo Ochoa, arquerazo de mundiales, arquerazo de la Liga MX y arquerito en Europa. El Inter Miami volvió a ganar en el templo sin su dios mayor. Lionel Messi anda por Argentina, como se merece el descanso, visitando a su familia. Y Chicago con Lewandowski no pudo ante las garzas sin Leo, pero apareció Luisito Suárez como maestro de ceremonias. Tuvimos presente, además del relato en vivo, en la conferencia de prensa y hablamos con el técnico del Inter de fútbol, como le gusta a él. Vamos después a mostrarle a ustedes realmente qué fue lo que sucedió y la alegría del entrenador de que le preguntaran cosas de fútbol. Pero voy a arrancar con mi querido Omar Orlando Salazar con esto de la discordia que se armó en la Argentina. Y no tengo más que decirle, a mí me causa un profundo dolor. Todos ustedes saben, más allá de que discutimos por tonterías, como cualquier hermano, si me habré peleado con mi hermano, si me habré dado de madrazos con mi hermano cuando éramos chicos jugando la pelota en el patio de la casa, pero cuando llegaba el momento no me lo tocara nadie porque yo lo defendía. Lo mismo me pasa con mis hermanos argentinos, porque viví mucho tiempo en la Argentina, porque inclusive realmente llegué en algún momento a instalarme en Buenos Aires y vivir muy felizmente, disfrutar de los buenos momentos de aquel Buenos Aires que no tiene nada que ver con este. Por eso, cada vez que les pasa algo, se me pianta un lagrimón. Yo me puedo pelear con ellos, discutir, tirarle chicanas, pero nadie me los toque porque son mis hermanos. Y me da pena, no voy a decir vergüenza ajena, me da pena que toda esa gloria que conquistó Argentina, esa bandera de triunfos que han paseado los hinchas por el mundo, hoy la arrastren por el piso y quieran limpiar la derrota con cosas inventadas. Como les decía en el arranque del programa, corre el rumor y después vamos a escuchar trascendidos de prensa, que además más vergüenza me da. Porque como decía nuestro querido Scott Masteller, maestro de periodismo que tuvimos en conferencias cuando estábamos en ESPN, en Coral Gables, en televisión, no se olvide que ustedes entretienen, informan, pero lo más importante, crean opinión. No creen una opinión equivocada. Y no hay nada peor que un pueblo engañado, ya sea con la propaganda política o la propaganda futbolística, que es más fuerte y más sanguínea. Se ha instalado, tan es así, tanto se han creído un sector del pueblo argentino, de este digno pueblo argentino, de que en la final estuvo arreglada para que la perdieran, que hablan de pedir para repetir la final. Antes de ir con la presentación de Omar Orlando Salazar, voy con la piedra de la discordia que encendió todo.

0: No juguemos, pensemos en jugar nomás, gente, en jugar. Dale.
1: Ahí tiene Clarín, que fue que sacó el rumor. Omar, con la bienvenida. ¿A usted le da que desconfiar? Porque cuando se da una arenga en el vestidor, generalmente se da con energía, se da con motivación y termina en un aplauso del plantel y una gritería. Acá Messi como que quería calmar los ánimos de jugadores que estaban asustados. ¿Da para pensar que los apretaron, como dicen, para que perdiera frente a España? ¿O esto ya estaba perdido antes de arrancar por la diferencia futbolística? Y lo dije siempre, Argentina llegó hasta aquí no por la ayuda de los árbitros, como dicen algunos, sino porque Lionel Scaloni, Lionel Messi, los dos Leo, los llevaron de la mano. Cuando se enfrentaron a un equipo superior, no pudieron hacer nada. Buenos días, Omar, ¿cómo anda?
2: Poeta, ¿qué tal? Saludo para usted, para los compañeros y la gente que nos sigue. Yo creo que se apela mucho a la narrativa fantasiosa, a lo que termina siendo prácticamente un engaño, un invento de algunos periodistas que quieren sacar provecho de algunas cosas, de algunas situaciones como esta de Lionel Messi, que evidentemente la deja picando, como decimos en el argot futbolístico, en 5.50 al citar esa frase, olvidémonos de todo. Pero la verdad es que creo que se descontextualiza, se saca un poquito del tema donde podría haber ocurrido. Seguramente la tranquilidad era el nerviosismo que hay evidentemente para una final, por más experiencia que se tenga. Yo creo que cuando se llega a una instancia como esa y frente a un rival de los quilates de España, se tiene que correr algún tipo de frío por el cuerpo, alguna sensación de temor. El pánico escénico que tantos conocemos me parece que también aflora en ese momento y claro, el capitán Messi hace el líder que tiene que ser para pedir tranquilidad. Creo eso, no creo que haya ocurrido otra cosa, porque también escuché que era que había salido un doping en la selección argentina y que entonces eso iba a repercutir para el resultado y que por esa misma razón Messi pedía tranquilidad. No, nada de eso. La verdad es que esas conjeturas no le ayudan mucho al fútbol, pero de ellas se aprovecha mucha prensa amarillista que al final de cuentas comienza a citar esto y termina como una bola de escándalo. Y si a ello le agregamos todo lo que ocurrió en materia de, por lo menos, la sensación o la credibilidad que dejó la FIFA al muchos señalamientos con su VAR, entonces todo eso termina conspirando contra la selección argentina. Pero seamos claros, y el mismo Lionel Scaloni lo dijo, ¿no? Perdimos simple y llanamente porque hubo un equipo mejor en la cancha, hay una selección de respeto como es la selección de España, ellos jugaron mejor y la prueba está en tanta cantidad de tiros al arco que hizo España, mientras que la selección de Argentina, como usted bien lo indica, solamente hizo uno. Y también pregunto, ¿qué hubiera pasado si Cubo García al final termina sacando, metiendo esa pelota mejor, porque fue en un quite bastante, bastante compromiso para mandar ese balón por encima de la portería? Pero ¿qué tal que le pegue mal y termine en el fondo de las piolas, en casi la última jugada del partido? Entonces me parece que se ha acudido demasiado al invento, a esa narrativa que seguramente para periodistas, para quienes lo escriben y para quienes lo dicen, traerá muchísima atención. Pero no estamos aquí para inflar globos ni tampoco para creer que hay cosas que al final de cuentas terminan enmarañando lo que fue una muy buena campaña de la selección de Argentina, porque hay que decirlo, más allá de cualquier cosa, yo creo que Argentina, y yo siempre creí en ello y se lo dije siempre, Argentina está para disputar la final de la Copa del Mundo y lo logró. No creía que fuera a ser campeón porque también pensaba que antes o podría ser Francia o podría ser España, cualquiera de los dos por encima de Argentina. Pero olvidémonos de ese cuento de que hubo una conspiración y que Argentina echó para atrás. Eso no sucedió. Argentina no echó para atrás. Simple, sencillamente, lo que ocurrió fue que un rival lo aplastó, le pasó fácilmente por encima, le dio un repaso futbolístico y no hay nada que hacer. España es la mejor selección del mundo.
1: Sí, y para concordar con usted en algo, y lo decíamos, Argentina para mí lo salvan los dos Lionel, tanto Messi como Scaloni. Además, en su etapa de llegada, prácticamente a semifinales, no jugó con equipos de gran poderío, por más que tuvo problemas con tres de ellos, entre ellos Cabo Verde, y fue a tres alargues antes de jugar la definición. El rival más importante de todos fue Inglaterra y creo que ganó más con el sentimiento que con el fútbol.

0: ahí volvió a aparecer el propio Leo Messi, abanderado además de capitán de una selección. ¿Por qué digo todo esto? Porque me da pena. Hoy, en este momento, donde se ven superados por un equipo que era realmente notablemente más que lo que era la selección argentina por condición de juego, por organización en la cancha, porque es un equipo que viene trabajando junto desde hace tiempo y lo ha ganado todo en Europa, no podemos tirar a los jugadores, a esos que endiosamos en algún momento, debajo del camión, como se dice en México, para hablar de que los jugadores aflojaron porque los amenazaron. Yo quiero que usted escuche este reporte de prensa, porque la verdad hay que exponerlo. Nuestro queridísimo compañero y amigo, colega de ESPN, Richard Méndez, se lo robé de un Twitter que ponía, porque cuando lo vi, se lo dije, no lo puedo creer. A ver qué dice parte de la prensa, creo que es BE, una televisora, en su programa central, donde habla con certeza, no solo de esto, sino que también ahora me quieren contar que en el 90 ya no es la culpa de Codesal, sino que perdieron la final de la Copa del Mundo. Porque también los amenazaron, pobrecitos. Adelante, escuchemos a la parte de la prensa argentina.
1: Porque la información que nosotros tenemos es que a las familias de los jugadores de Argentina y a los jugadores argentinos me dijeron, el dato viene de AFA, de dirigentes de AFA que estuvieron ahí, que estuvieron 30, 45 días en Estados Unidos, es que los apretaron. O sea, apretaron a la familia de los jugadores y apretaron a los jugadores. Porque Argentina no podía ganar esa final. Te vuelvo a repetir, el dato es datos de dirigentes
2: lo del 90, del fútbol argentino. Lo del 90 que decías vos, que contabas vos, era Maradona diciendo, contando que Grondona llegó al vestuario y le dijo, ya está,
1: hasta acá llegamos,
2: esta final no la puede ganar Argentina.
1: Y él le dijo, no maestro, y Grondona le dijo, ya sabemos cómo sos, pero no podemos salir campeones. Bueno, la información que tenemos es esta. Directamente de Estados Unidos, de dirigentes que todavía no llegaron acá.
3: Infantino necesitaba el apoyo de la UEFA y sobre todo de la Federación Española para las elecciones. Entonces, ¿qué fue lo que hizo? Básicamente, es decirle a España, ustedes quédense tranquilos que pueden llegar a tener algún tipo de beneficio por sobre la selección argentina. Y en este caso, milagrosamente para España, llamativamente para nosotros, se alza con la Copa del Mundo. Francia en el 2018, Argentina en el 2022, y era imposible que Argentina volviera a salir campeona del mundo, porque la FIFA, que maneja todo en términos de negocio, y que fue a Estados Unidos a hablar con Donald Trump, y que el presidente se metió en una cuestión de reglamento para sacar una tarjeta roja, algo que en el fútbol europeo quedó muy mal visto, y que en ese entonces lo que le dijeron a Infantino fue, de ninguna manera vos podés llegar a la reelección después de haber hecho esto con Donald Trump, porque nosotros creemos que Donald Trump y compañía van a apoyar a Messi porque Messi se fue a jugar al fútbol de los Estados Unidos. ¿Qué es lo que hacen? Le dan el Balón de Oro en el medio de todo esto a Rodri. Para mí Rodri está entre los mejores jugadores del mundo, sin duda, pero ¿no le parece raro que le den el Balón de Oro a un tipo que no hizo goles, que prácticamente no ha dado asistencias y que evidentemente necesitaban ir de la mano con el Balón de Oro que le habían dado, que también generó un montón de polémicas, porque muchos decían...
0: Muy buen trabajo y primero que nada hay que decir que hay una regla, no hay que hacer periodismo de periodistas. Pero es que la noticia sale en la denuncia del periodismo. Nosotros tenemos que ir a la raíz del tema, ver dónde nace para poderlo desarrollar. No podemos inventar otra raíz, porque la raíz fueron versiones de prensa. Pero me están volviendo loco, porque me están diciendo, entonces, que estaba digitado que tenía que ganar España. Porque esto iba a ayudar a que fuera reelecto el presidente Infantino en las próximas elecciones. Pero además, me quieren decir que en el año 90, Grondona dijo que había que entregar el campeonato. Y hay gente que me dice que en el Mundial pasado le dieron los 5 penales a Argentina porque era el último campeonato del mundo de Messi y Messi no podía irse sin ser campeón del mundo. Y ahora me quieren convencer que no lo querían dejar repetir. ¿Qué estamos? ¿Todos locos? ¿Estamos desde el 66 o desde el 90 para acá digitando los campeones? Yo me niego a creer esto, porque si no cerramos la cortina, no es más mundial, y mandamos un decreto cada 4 años que dé la vuelta olímpica en su estadio y ponemos un campeón del mundo distinto. Yo me resisto a creer en esto. Para mí, realmente, estamos enfermos, espiritualmente digo, en el Río de la Plata y principalmente cierta parte del periodismo argentino que le quiere vender a la gente que no perdieron porque hubo un equipo superior. ¿Cuál es el drama de reconocer que alguien es mejor que uno? Aquí el único ser invencible que hay por encima de todos nosotros es Dios, muchachos. No se sientan Dios. No quieran jugar con estas cosas. No engañen a la gente. No envenenen a la gente. Porque después la gente envenenada en los estadios puede hacer cualquier desastre. Y más que somos propensos a esto en el Río de la Plata. Para mí es totalmente vergonzoso. Y realmente, yo no sé, no hay que coartar la libertad de expresión de nadie. Pero hay que tener un poco de responsabilidad, mi querido Mar.
4: Absolutamente. Mire, hay algo que por ahí mencionan, y a raíz de tanta situación política irregular, anómala, que sacaron una frase que ahora mismo traigo como recuerdo y como colación. Di todas las mentiras que puedas y multiplicas todas las mentiras que puedas y se convertirán en verdades. Pues yo creo que eso es lo que está pasando por este tipo de periodismo, que al final de cuentas termina haciéndole un gravísimo daño a toda la gente, porque hay gente que cree, gente que evidentemente consume lo que le digan y al final de cuentas terminan aceptando y dando por hecho que evidentemente Argentina echó para atrás porque hubo una amenaza, porque hubo una conspiración, porque finalmente el que perdía era Infantino si eran las elecciones, como acaba de decir el periodista, por todas las razones que usted le quiera
0: agregar. Yo llegué a escuchar en el inicio del Mundial, cuando México ganó 4 partidos de corrido, de que había un decreto de los narcos que manejan el negocio dentro del país, de que o salía México campeón del mundo o explotaba una guerra interna. Una locura, no pasó nada. Sí. México llegó donde tenía que llegar. Estamos buscando fantasmas donde no hay. Estamos enfermos. Exacto. Ese está enfermo, exacto, espiritual y mentalmente.
4: Sí, ahí estoy de acuerdo con usted. Me parece que ese tipo de periodismo no es el más provechoso para la gente, para el pueblo. Y después, aquí hay que mirarlo por el otro lado. Es tanta la soberbia y el engreimiento de algunos en Argentina que creen que por esa razón solamente perdió Argentina, que era invencible Argentina y que no podía perder contra España. No, por favor, España le pasó por encima porque tuvo mejor fútbol, porque tuvo mejores jugadores. Él habla de Rodri, que por qué salió Balón de Oro, que por qué salió el mejor jugador del Mundial. No, hizo las cosas bien Rodri. No hizo goles, pero hizo las cosas bien. Terminó siendo el jugador.
0: Rodri manejó futbolísticamente a España, ayudó a pasarle por encima a Francia, fue el conductor del fútbol en la mitad de la cancha y fue el principal pincel para pintarle la cara a Argentina. ¿Por qué no se le puede dar? Porque no haya hecho goles, entonces déselo a Mbappé, que es el goleador del Mundial.
4: Claro. Entonces yo creo que este tipo de cosas, estamos de acuerdo, no hacen provecho para nadie. Y terminan además haciéndole un daño terrible, inimaginable al fútbol. Porque de aquí en adelante.
0: Pero que crean los creyentes, ¿para qué vamos a ir al próximo mundial? Si esto es así como dicen. Además, esta gente no salió el mundial pasado a decir, señores, somos campeones porque nos regalaron 3 penales de los 5. No, no los toque, no les diga nada.
4: El tema es que además lo adornan con. Me dijeron de altas fuentes de la FIFA, altos dirigentes de la AFA. Y entonces terminan también ensuciando a esos dirigentes sin querer, queriendo, como diría el personaje.
0: A todos, porque no dan nombre.
4: Se traen una citación de referencias que no son, que no existen y que solo pasan por la mente y por la boca, por la voz de este periodista. Eso no está bien.
0: Mire,
4: no está correcto.
0: Le voy a contar. Por suerte todavía, por eso decimos, no hay que generalizar, no hay que crear estereotipos. Este no es un problema de los argentinos. Este es un problema de algunos periodistas argentinos y alguna gente de fútbol que se presta para la cosa sucia. Porque la mayoría de ese pueblo, y lo conocemos porque vivimos ahí, tiene una gran dignidad. Pero un ejemplo de dignidad, por eso el himno dice al gran pueblo argentino salud, lo demuestra su entrenador. Un tipo que realmente sabe ganar, sabe competir y sabe perder con alegría y con dignidad. Hablaba esto justamente en el día de ayer cuando llegaba a su pueblo Lionel Scaloni y esto creo que limpia toda esa basura, toda esa porquería que escuchamos antes. Adelante.
5: La personal, ¿estás bien?
6: Estás orgulloso, eso lo tengo claro, que el equipo ha dado todo hasta el final. Sin duda que es, eso es lo mejor que nos llevamos.
5: Leo, ¿vamos a seguir?
7: Después del 31, de diciembre, estoy hablando.
8: Yo creo que...
7: quiero ahora, que espera la gente, mirá. No, Dibu dijo, planteó que dudas.
0: Bien, hasta ahí le están preguntando por si sigue. Más adelante, anteriormente, cuando arrancaba el video, le preguntaban, ¿qué sabes de la conspiración? ¿Qué sabes del video donde Messi arenga a sus compañeros prácticamente diciéndole que hay que ir para atrás porque había un compromiso? Al tipo lo sorprendieron. En el principio del video decía, yo no sé nada, yo no me enteré de nada. Lo único que les voy a decir, lo tengo que decir yo porque pasamos esa parte del video, lo único que les voy a decir es que los muchachos lo dieron todo, que los muchachos lo entregaron todo y que los muchachos son dignos representantes de la selección argentina. Necesitábamos al técnico que ha llevado a dos finales al equipo, un campeonato y un subcampeonato. El tipo que revivió a Messi, porque cuando esa misma gente que hoy habla de esta manera, hablando de un complot, le pedían que se fuera de la Argentina en el 2018 porque no había ganado nada, ¿eh? Un tipo que lo resucita, que lo saca de entre las cenizas y que lo catapulta a ganarlo todo y a irse como uno de los jugadores más importantes del mundo. No hacía falta que saliera él, pero tampoco hacía falta que ensuciaran todo este camino. Mi querido Omar, el tema cerraba con pero lo mire, que usted decía. Otro,
4: antes de que pase al siguiente, ¿sí? al siguiente tema, le voy a decir parte lo siguiente. Con relación a Messi. Porque antes también, y usted seguramente también lo escuchó y los compañeros, no, es que este Mundial se lo van a dar a Argentina porque como Messi juega allí en los Estados Unidos,
0: en la MLS,
4: entonces la organización quiere que Messi se despida también con otra consecución de Mundial. Entonces para que quede como uno de los jugadores que más ha ganado en la historia del fútbol. Y todo ese tipo de cosas... son meras especulaciones, claro, son meras especulaciones, pero terminan haciéndole un daño terrible al fútbol. Se inventan unas que uno no puede creer de dónde sale tanta
0: historia. Hay gente que le cree, Omar, eso es lo peor. Por eso tenemos que denunciar para que la gente abra los ojos. No dejemos que envenenen a la gente, que le ensucien el alma. El fútbol es el deporte de todos y lo tenemos que cuidar, Omar. Esa es la realidad. Le pregunto, lo que eligió la gente online... que terminó armando un equipo algo diferente a los que se les entregó el premio. Pau Cubarsí, mejor jugador, y no está en esta lista realmente, y hay que decir lo que termina publicando la FIFA, de lo que votó la gente. Le voy a decir el 11 que votó la gente, y la FIFA publicó. Bocinha en el arco, Pedro Porro, me parece bien, Lisandro Martínez, Upamecano, yo no sé por qué no están ahí, Cubarsí y Laporte, y Marco Curella en el lateral izquierdo. Rodri, me parece bien. Olise, el asistidor del campeonato de Francia, y Jude Bellingham de Inglaterra. Delanteros Mbappé, Erling Haaland y Lionel Messi. ¿Por qué están Lisandro Martínez y Upamecano y no están Laporte y no está el mismo Pau Cubarsí, mi querido Omar? Esa es la otra discordia de este semestre.
4: Esa es una buena pregunta. Pero creo, entiendo, y mi pensamiento sería por no darle todo el crédito a esa línea defensiva de la selección
0: sí, serían
4: de España.
0: Todos. Claro, ah, ojo, serían todos. Está Bocinha sí. en lugar de, claro. de Unai
4: lo
0: Simón.
4: De Bocinha, lo de Bocinha, yo quiero entenderlo por el lado de darle un tributo a un hombre que lo hizo bien, hay que decirlo, claro, tapó bien con Cabo Verde, pero, a ver, el arquero que salió menos vencido del torneo no tendría que ser ese, el arquero Unai Simón.
0: Claro. Exacto. Bueno, estamos de acuerdo, María. 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
7: Bueno, vamos a seguir dentro, de alguna manera, de la vida de alguien que participó del último Mundial. Un hombre que fue memorable, y lo digo siempre porque entre mis mejores recuerdos, me imagino que de los suyos también, porque usted estuvo presente con aquel gran equipo que mandó ESPN en el Mundial de Brasil, 2014, recuerdo venir de la casa donde vivíamos en Copacabana, que había que caminarlo todo hasta llegar al Club de los Marimbás, donde estaba Copacabana, donde se junta con Ipanema, ahí en la esquina. Justamente ahí había una gran torre que el pelado Matei había montado, donde trabajábamos todos. En ese trayecto veníamos en algún momento a comprar el café da manhã, como se dice en Brasil, con el pão de queijo. Con Rafa Ramos caminando, me acuerdo, algunas veces, y veíamos ese gran mural que un pintor carioca le había hecho a la salvada de Memo Ochoa en aquel cabezazo de Robert Van Persie, el jugador holandés, en un partido memorable donde a México le metieron la mano en el bolsillo. Capaz que entonces ya había todo este tipo de tramoyas, como decían los colegas anteriormente. Hablo de Guillermo Memo Ochoa. Un Memo Ochoa que llegó a disputar 6 mundiales, creo que en el primero no llegó a jugar, porque lo llevaron de tercer arquero, pero en los otros 5 sí. En este último tuvo participación, el Vasco se la dio. Pero yo creo que para hablar y para analizar la carrera de Memo Ochoa, tenemos 2 Memos diferentes. Tenemos al Memo de México, al Memo de la selección, al Memo de los mundiales, al Memo de las atajadas gloriosas. Yo me animo a decir que si hacemos un ranking de la Copa del Mundo, de los últimos 5 mundiales, con los 10 mejores porteros, con actuaciones, con las 10 mejores actuaciones dentro de una Copa del Mundo, está Memo Ochoa. No estoy hablando de la historia, estoy hablando de los mundiales donde participó. Pero después está el otro Memo Ochoa, el que contra viento y marea apostó a ganador, a perseguir sus sueños, cosa que se piden mucho en México y la prensa, como no es su bolsillo, le dice, ¿por qué los jugadores no resignan dinero y van a jugar a Europa para buscar la gloria? Bueno, Memo lo hizo, se perdió 10 años, que en el América más o menos a 2 millones de dólares son 20, no ganó ni la mitad, y fue a buscarla por todos lados. Estuvo en Málaga, donde nosotros estábamos prácticamente casi todos los meses y donde la gente, cuando uno le pregunta por Memo Ochoa, lo primero que salta, saca es una sonrisa con sarcasmo, porque perdió en errores garrafales la posición de titular, porque también pasó por el Ajaccio, porque también jugó en la Liga Italiana y porque terminó jugando en Chipre y en casi todas las ligas. Tiene 2 récords, el arquero de más salvadas, porque jugaba con equipos que peleaban el descenso, y el arquero más goleado. Y generalmente en todas las ligas donde participó en Europa se fue al descenso. Deberíamos trazar eso si fuéramos solamente objetivos y fríos como fracaso. Pero yo no diría que es totalmente un fracaso Memo en Europa, porque por diferentes factores no terminó jugando en un equipo grande cuando en algún momento pudo haber ido al Paris Saint-Germain. El pasaporte comunitario que le demoró, me parece que tuvo un representante que le faltó saber nadar entre tiburones. Es muy difícil colocar un portero en ligas mayores, pero lo han hecho otros. Y Memo se quedó con un sabor amargo de lo que pasó en Europa. Yo lo aplaudiría por la valentía de ir a buscar y por tantas veces que se cayó y se levantó. Memo Ochoa, memorable, histórico, para mí, el mejor arquero que he visto en la selección mexicana, en Europa, un paso gris, pero me imagino que también le tiene que haber servido como persona. ¿Con qué Memo Ochoa se queda don Omar Orlando Salazar ahora en el momento de su despedida?
8: Bueno, primero yo decirle que Memo debe estar entre los jugadores más queridos que hayan pasado por el fútbol de su país, por el fútbol mexicano. Yo diría que está al lado de un Hugo Sánchez, al lado de un Rafa Márquez, al lado de un Cuauhtémoc Blanco, ¿sí? De esos jugadores queridos que ha dejado el fútbol mexicano, pero que también, como todos ellos, han tenido detractores, han tenido gente que, por alguna razón, ya sea lo más mínimo, lo más pequeño, pero siempre le encuentran un lunarcito a la carrera de cada uno de ellos. Y Memo no ha sido la excepción. Entonces siempre dijeron que Memo fue a tapar a equipos pequeñitos, que Memo fue a buscar la chamba en equipos que no tenían prosapia, que no tenían jerarquía, que siempre fue goleado, etcétera, etcétera, etcétera. Pero no destacan lo que hizo Memo Ochoa, porfiado, terco, sacrificado, él y su familia, que fueron a buscar a latitudes de afuera, que es muy difícil para cualquiera que sea inmigrante, así sea un deportista de élite y que sea bien pagado, pero igual estar lejos de la patria no es fácil, ¿eh? No es fácil para ninguna de las personas que hemos cruzado el charco de nuestro pueblo, de nuestro país. Y Memo lo hizo. Memo sacrificó tantas cosas. Perfectamente podría haberse quedado en Ciudad de México gozando del afecto, del aprecio de los seguidores de las Águilas del América. Sí, tenía todo servido por la organización y aún así fue y buscó ese sueño de tapar en Europa. Y lo hizo y en algunos partidos resultó figura, o en varios resultó figura, pero lamentablemente para él pues, no es Superman y no puede atajar todo lo que le venga porque también sus defensas cuentan. El juego con el que sus equipos utilizaron muchas veces fue vulnerable. De todas maneras, para mí, Memo está dentro de los mejores. Y estoy de acuerdo con usted. Cuando uno ve ese mural de Memo Ochoa en territorio de Brasil, la verdad es que termina uno por decir, los de afuera admiran más que los que están adentro. Los de afuera terminan siendo mucho más de reconocer lo que se tiene adentro. Y es cuando ocurre normalmente en cualquier situación del ser humano. Resulta que el vecino está envidiando o elogiando lo que tiene la vecina al frente en materia de marido, pero resulta que la de adentro no se da cuenta y termina entonces y la familia diciendo cualquier cantidad de sandeces y poniendo al marido por debajo de la mesa. Entonces, ese tipo de cosas es la que nos lleva a pensar que de afuera se ve con mejor lente la tarea, el trabajo de alguien, como en este caso Memo Ochoa.
7: Muy bien. Vamos a escuchar, Memo Ochoa, cómo se dirige al pueblo mexicano en la hora del adiós. Adelante.
9: Lo di todo. Lo dejé todo. En mis equipos y en mi selección. Y hoy entrego mis guantes. El fútbol me eligió para defender un arco, un escudo y la ilusión de toda una nación. Pero antes de eso, mi familia cuidó de mí. Ellos fueron mi primer equipo. Ser portero es saber que puedes pasar 90 minutos esperando, porque quizá solo habrá un instante en el que todo dependa de ti. Y cuando llegue ese momento, no puedes dudar. Mis guantes nunca fueron solo guantes. Fueron la promesa de responder cuando más me necesitaran. En cada penal,
10: sensacional.
9: En cada mano, en el último minuto y cuando millones de aficionados contenían la respiración. Detrás del arco nunca hubo solo una red. Detrás de mí siempre estuvo mi familia, mis compañeros, una afición, una ciudad y un país entero. Cuando un equipo me entregaba su escudo, también me entregaba su historia. Pero hubo uno que pesaba distinto, uno que representaba a toda una nación. Cada vez que me puse la camiseta de México, tenía en mis manos el sueño de millones de mexicanos. El de quien no pudo ir al estadio, pero lo vivió pegado a la televisión abrazando a la familia. El de quien se quedó sin voz cantando el cielito lindo. Y el de quien rezó en silencio antes de un penal. Yo no entiendo mi carrera sin la selección, porque ahí entendí el verdadero tamaño de esta responsabilidad. Y quizá por eso el destino quiso que todo cerrara donde empezó, en el Estadio Azteca. Ese mismo lugar que me abrió la puerta, ahora me ayuda a cerrarla con gratitud. Ha llegado el momento de quitarme estos guantes, por primera vez dejarlos en otra mano. A quien venga después, solo quiero decirte una cosa, confía. El arco no pide perfección, pide orgullo. Y a ustedes, la afición, gracias por caminar conmigo durante todos estos años. Gracias a quienes me enseñaron, me exigieron y me acompañaron en cada etapa del camino. A mi familia, que fue mi pilar más grande. A mis compañeros, que hoy puedo llamar hermanos. A cada cuerpo técnico y a todos los que de una u otra forma me ayudaron a crecer como portero y como persona. Porque esta historia nunca fue solo mía.
7: Ahí estaba el Tortas, como le dicen a Memo Ochoa en el fuero íntimo, sus amigos.
8: Un homenaje.
7: Sí, un homenaje que se merecía Memo Ochoa. Es decir, un hombre que, si repasamos rápidamente lo que ha sido su carrera, solamente a nivel de selecciones es escalofriante. Ganó 6 Copas de Oro de CONCACAF. Participó en el tercer puesto de la Copa América del 2007, con la selección mexicana y ganó la Nation League 2024-2025. Estuvo en la Copa, la medalla olímpica de bronce en el 2020, campeón del preolímpico del 2004, un hombre que realmente con mucho honor defendió al arco mexicano sin ningún lugar a dudas para mí, y que me perdone Jorge Campos, que era un 9 que jugaba a veces en el arco, es el mejor arquero en la historia de México. Ahora empieza la cosa. Talavera heredó los guantes, está también Malagón. No va a ser fácil en un México que antes, porque Memo Ochoa sobrevivió entre una camada de una media docena de arqueros excepcionales. Ahora hay que mirarlo con lupa. Hay 2 nada más y México se va a dar cuenta ahora cuando no lo tenga quién es Memo Ochoa, mi querido Mar.
8: Sí. Memo dice algo que me dejó allí pensativo, el tema de que los arqueros siempre tendrán en algún momento el cuestionamiento, la crítica, porque los arqueros también tienen noches fantásticas o tardes de inspiración, pero también tienen sus momentos difíciles, también tienen sus momentos duros. Entonces, siempre el arquero siempre saldrá como si le hacen un gol tonto, como el arquero más bobo del mundo y el arquero que no debió tapar, pero si hace una fantástica es el mejor arquero del mundo. Entonces, ese tipo de cosas ha sido en la que queda sonando, que los arqueros tienen una posición ingrata, que es la que llamamos en el fútbol, la posición más difícil del 11.
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12: 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La regla principal era que la selección que lograra ganarla 3 veces tenía la oportunidad de llevársela a su país. Esto lo logró Brasil cuando ganó en México 1970. Pero en 1983 se robaron el trofeo y tal parece que lo fundieron porque nunca se encontró por más recompensas que se ofrecieron. ¿Sabía usted que al menos 600 boxeadores boxeadores han fallecido a causa de golpes durante una pelea. Por eso el boxeo es considerado un deporte muy peligroso. Se dice que Mike Tyson peleó por primera vez luego de que un sujeto desconocido matara a su mascota. Así lo dijo el mismo Mike Tyson. El mexicano Pepino Cuevas es considerado el más joven de los campeones mundiales. Con solo 18 años se le consideró como la mejor izquierda del mundo, gracias a su fama de rompehuesos con su poderosa y potente izquierda.
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1: Y para seguir hablando de arqueros, Omar, y de errores, mire usted cómo vamos a grabar el tema, porque aquí nace. Anoche volvió el Inter al ruedo. Nos tocó vivirlo en ese sueño que llevamos 3 años directamente trabajando en las transmisiones junto al gran Fernando Fiore, al cual le di sus saludos y sus felicitaciones por el trabajo que hizo en la Copa del Mundo para Telemundo. Y volvíamos con la incertidumbre de qué podía pasar. Nosotros nos pasamos toda la temporada desde que arrancó, lo digo porque Fernando también, pidiendo el regreso de Rocco Ríos Novo al arco, porque no estamos de acuerdo con St. Clair, porque pensamos que ataja a las que le pasan al lado, y porque Rocco Ríos Novo no había perdido el puesto en la cancha. Su última actuación fue en la final del año pasado, en el último partido del Chase, donde el equipo sale campeón siendo figura. Ayer volvía, y es lo que usted dice. Una pelota que le juega Ian Fry para atrás, muy tempranito en el partido, nos acomodábamos en la silla a los 18 minutos, y ante la presencia amenazante de Lewandowski, en la proximidad del polaco, quiere rechazarla como viene, pero era para pegarle de zurda, y él, como no tiene zurda, le quiso pegar de derecha y le erró a la pelota. La pelota va a parar al fondo del arco y todos los compañeros de la defensa vinieron a abrazarlo, a disculparlo. Él mismo levantó las manos pidiendo perdón a la hinchada y dijimos: abrite tierra y trágame. ¿Qué va a pasar ahora que el entrenador Guillermo Hoyos se la jugó, como hizo en algún momento, desempolvó a Suárez, que lo habían enterrado en las finales del año pasado, y es el segundo goleador del equipo y el líder de los partidos donde no está Messi? Ahora desempolvaba a Rocco Ríos Novo, y Rocco Ríos Novo la terminaba regando. Menos mal que estaba el pistolero, a los 27 desde el punto del penal, con un penal que le habían convertido a David Ruiz, termina cambiándolo por gol, se ponían 1-1 a los 51 ya en el segundo tiempo, después de una jugada genial de Suárez, con un taco de Berterame impresionante que le devuelve una doble pared, la manda a guardar el pistolero adentro del 2-1, pero este aquí, que siempre hay una sorpresa, aparecía Dijen, que le dicen Puso, porque ese es su nombre de pila, y la puso adentro y quedaban 2-2. Minuto 87, Suárez dijo: lo tengo que resolver. Se puso la capa de Superman, se llevó 3 defensores, tiró una pared con Berterame, recibió, remató y en el rebote, Plambeck, el chico la mandaba a guardar y ponía el 3-2. Y entro por ahí, porque después más adelante vamos a escuchar al entrenador. Cada vez que no está Messi, aparece Suárez. Y lo decía yo en mi relato antes de la jugada: qué falta que le hiciste a Uruguay en el Mundial, Luisito. Y vaya así, lo termina rubricando con creces. La tontería de un loco como Bielsa, porque solamente un loco lo puede hacer, lo deja fuera para que juegue Federico Viñas. No es mal delantero, pero jugó en el equipo que se fue al descenso en España. Darwin Núñez, que ni juega en Arabia Saudita, para dejar por fuera un hombre que ya hace rato viene haciendo goles con el Inter y que viene mostrando que de viejo el viento, como dicen en México, y determinado nada. Ganó bien el Inter, gran partido de Suárez, maestro de ceremonias, gran partido de Telasco Segovia, muy buen partido de Berterame, y realmente Frey en la saga con Micael se entendieron de memoria. Ríos, Rocco Ríos, levantó y salvó 2 o 3 providenciales y volvió a ser el que todos conocemos. Pero le voy a la pregunta, Omar. Cuando todos pensábamos que Guillermo Hoyos era nada más que un tipo que como director deportivo había entrado al quite hasta que encontraran entrenador, su rendimiento como técnico lo termina transformando en definitivo, por lo menos hasta diciembre, y anoche me ganó la pulseada táctica porque armó bien el equipo, porque repartió el área entre Suárez y Berterame y nunca se chocaron, siempre se complementaron, y porque terminó mostrando sus dotes de estratega. Era el hombre, al final, cuando todos pensábamos que era Mascherano, el indicado para levantar aquel mal momento del equipo, y lleva como 11 partidos de corrido sin perder al frente del equipo del Inter. ¿Es Hoyos el hombre para llevar el Inter a la gloria y seguir para la próxima temporada, Omar?
2: Mire, poeta, guardando las debidas proporciones, y hago ese reparo nada más por esto, porque cuando tomó la selección argentina Lionel Scaloni, no era el hombre. Pero ¿cómo se le ocurre a la AFA darle a Scaloni la semejante designación de técnico? No, es que apenas es interino.
1: Bueno, lo dijo
2: Terminó.
1: Maradona, ¿no? No
2: Sí,
1: puede dirigir ni
2: sí.
1: el tránsito este
2: Claro,
1: chico.
2: claro. Cuando toma Pep Guardiola al Barcelona, pero ¿cómo va a dirigir Guardiola al Barcelona si apenas está en la cantera, está apenas preparándose, etcétera, etcétera, etcétera? Y así como ellos, ha habido tantos otros ejemplos en el mundo del fútbol y en distintas posiciones. Pero ¿cómo va a ser el gerente de esta empresa, este que fue no sé qué y no sé cuánto, y terminan descalificando a la persona? Ese tipo de descalificaciones muchas veces contrastan con la realidad. El caso de Hoyos, me parece muy bien que al final de cuentas se haya ganado la pulseada, usted lo acaba de decir, después de tantas fechas conociendo victorias, éxitos y éxitos, lo cual está demostrando que evidentemente puede, por llamarlo de alguna manera, con el paquete, puede con el grupo, puede dirigirlo. Y como director deportivo que fue, yo supongo que alguna idea sí traía. No es que llegó allí por arte de magia y lo pusieron porque o le vieron la cara de bonito o porque la pelada le resultó atractiva, hablo de su cabellera, o por alguna otra circunstancia. No, porque seguramente vieron que sí podía exactamente dirigir este grupo, un grupo además que tiene jugadores muy importantes, cita lo del caso de Luis Suárez, lo del mismo Lionel Messi, y bueno, al final de cuentas yo creo que va haciendo buen camino. Lo del arquero, para darle un punto de vista, mire. Me acuerdo mucho de Óscar Córdoba. Óscar Córdoba en Colombia fue muy cuestionado, muy criticado. Es más, decían que Óscar Córdoba, cuando salía con aquellas noches o tardes desesperantes donde le hacían goles bobos, no, es que el biorritmo de Óscar Córdoba no anda bien. Se inventaron una palabra del biorritmo apostando a lo metafísico, el biorritmo de Óscar
1: Qué
2: Córdoba
1: bárbaro.
2: no está bien, entonces lo iban a golear. Ya entonces a Óscar Córdoba prácticamente que lo crucificaban en aquel momento. Fue a Boca Juniors y terminó siendo la gran figura, el gran arquero de Boca dirigido
1: Campeón de
2: por
1: América.
2: Carlitos Bianchi.
1: No. Sí. Vamos a escuchar lo que tiene para decir en la pregunta que le hacíamos anoche al cierre de la conferencia de prensa a Guillermo Hoyos. Adelante, producción.
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4: Guille, primero que nada, felicitaciones. Leo Vega, ESPN Deportes, con Fernando, mi hermano, aquí. Llevamos el relato todas las semanas. Culpa de ustedes, me quedo sin garganta. Pero por deformación profesional, el relator generalmente se va con el goleador. Y yo te observo después de cada gol, y le decía a Fernando durante el relato, lo más difícil, como decía Menotti, era encontrar las sociedades defensivas, las trabajás con basculación, presión, cobertura, pero en ataque. Cuando llegaste en un momento difícil, cuando estabas bajo la mira con la lucecita roja, te animaste a desempolvar a Suárez porque sabía que era el socio predilecto de Messi. Pero hoy que no está Messi, supiste asociarlo con Berterame. Me imagino que esos han trabajado durante la semana las variantes de ataque, intercambiándose uno llegando y el otro asistiendo, porque se veía prácticamente aceitado como que hubieran jugado toda la vida juntos. La pregunta por curiosidad, por deformación profesional, ¿no?
5: Son ellos mismos, se expresan. ¿Por qué son ellos mismos? Porque es como en el potrero, el que toca bien, ¿con quién se junta?
4: Con el que sabe.
5: Con el que toca bien. Y si las paredes van a una devolución, ¿sí? que mala, entonces se perjudica, en este caso, en el potrero se perjudica porque primero tenés que esquivar el pozo, después tenés que esquivar el ladrillo y después tenés que esquivar, viste, la patada que te viene. Entonces son tres acciones antes de empezar a triangular y hacer paredes. Hoy, el placer de jugar en un campo de una alfombra, el placer de jugar con un campo mojado. Y el placer de jugar de la forma que jugaron. Entonces empiezan a disfrutar y se manifiestan en el disfrute. Es decir, es muy sencillo y a su vez son ellos, son exponentes. Ellos exponen.
1: Ahí las palabras de Guillermo Hoyos.
5: Ellos
1: Un placer
5: exponen su.
1: escucharlo hablar de fútbol, intercambiar con él en el diálogo. Nosotros sabemos de que trabaja mucho en las variantes, pero como un buen entrenador, demostró la humildad, le dio el mérito a los jugadores y por eso el equipo ha respondido tanto, porque lo ha sabido manejar desde la parte personal y porque siempre pone primero al jugador. Mi querido Omar Orlando Salazar, a los ingenieros que controlan la producción, el gusto de haber compartido una emisión más de FC Mundial con ustedes, pero antes de la despedida, le digo que para no perder ni un episodio de nuestro podcast, vayan a la aplicación iHeartRadio, busque FC Mundial, suscríbase y ya. Fuerte abrazo de gol, hasta la próxima. Gracias.
2: Chao.
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0: 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De sus 170 peleas, Chávez resultó invicto en 90 de ellas. También tiene el récord de haber llenado el Estadio Azteca con más de 130 mil espectadores para presenciar su pelea contra el estadounidense Greg Hogan en 1993. 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
1: 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Así les estamos dando la bienvenida en el día de hoy con doña Elizabeth Patiño. Y tres temas que nos ha elegido nuestra producción o que hemos consensuado con la producción para... Primero, todavía quedan secuelas del Campeonato Mundial de Fútbol, lo que dejó la final, los entredichos, idas y venidas y ese distanciamiento que llegó a... o llega a estar en un punto de distanciamiento social, casi que geopolítico, de Argentina con el resto del mundo, pareciera, inicialmente con España, ya le había pasado con México, le había pasado con Ecuador, le había pasado... Bueno, hay tantas cosas que están sucediendo alrededor. Es un juego, por favor, no lo entiendan de otra forma, es un juego. Si lo vamos a llevar al desahogo de la política, mejor quedémonos en nuestros países y arreglemos los problemas políticos. Pero como no lo es, hablemos de fútbol solamente. En el primer segmento vamos a tocar muy buena posición de México al final del Campeonato del Mundo. No sé, más para arriba casi imposible. Hubiera pasado la siguiente ronda, quedado entre los 5 primeros o 6 primeros del Campeonato Mundial. Muy buena la posición de México en el ranking FIFA. Hay 11 del Mundial, ojo, tener mucho cuidado con los 11 del Mundial que vamos a discutir con doña Elizabeth Patiño, por una razón, porque son elegidos popularmente, no es comité técnico de FIFA, no insulten a FIFA, fueron los votos del planeta, la gente votó porque le gusta, porque lo sigue, porque es su país, por su bandera, por lo que quiera. Eso lo vamos a hablar en el primer segmento y luego nos vamos a meter de lleno en nuestra realidad, porque ya empezamos a vivir las diferentes ligas. México comenzó la MLS. La MLS comienza sin Messi, que está en Rosario con su familia. Comienza sin De Paul, que está de vacaciones. Posiblemente comience en Miami el partido ante Chicago con Lewandowski, que creo, dicen, debuta en el equipo de Chicago. Bueno, y en México vamos a hablar de Cruz Azul, dos arrancones perdiendo y remontada. Y vamos a hablar también de Pumas, que sorprendió al campeón anterior del fútbol mexicano, es decir, sorprendió a Toluca en un partido muy agradable para ver, a pesar de la diferencia que hay de espectáculo y de cromas, por llamarlo de alguna manera, entre lo que acabamos de ver en el Mundial de Fútbol y lo que empezamos a ver en nuestras ligas. No es cuestión de comparar, pero debemos hacerlo. Pero bueno, con estos temas les planteamos el bienvenido, acompáñenos siempre, comparta con nosotros, háganos crecer, sigamos creciendo. Doña Eli Patiño, ¿por dónde arrancamos? ¿Por dónde quiere empezar? ¿Por la posición de México en el Mundial antes que la del ranking FIFA? Porque a ver, si nos ponemos y nos detenemos a mirar, la mayoría, todos criticamos que no se cambió, no se mejoró, no se subió, pero cuando uno mira la realidad de la tabla de posiciones del Mundial, la del Mundial, hay dos tablas, no confundir el ranking FIFA con la tabla de posiciones del Mundial. La tabla de posiciones del Mundial, para mí me parece que 9º lugar para México, es decorosísimo lugar para México. ¿Es esa la realidad de México o se está metiendo una mentirijilla? ¿Cómo estás, Eli?
2: Hubo mentirijilla. ¿Cómo está, Ricardo? Qué gusto ya despejándonos un poco, aunque todavía va a haber, obviamente, ecos de la Copa del Mundo, ¿no? Y esto que nos deja, como bien lo señalas, una es lo que hace la lista que hace la FIFA y otro el ranking, ¿no? Porque de pronto podemos confundirnos y dice, ¿esto de dónde lo sacaron? ¿Esto es por populismo? ¿Esto quién lo armó? Entonces, para que quede ahí claro, perfecto, como lo explicaste. Mira, qué bueno que te pongan en 9. Pero pues obviamente no estás en el 9, ¿no? Si hubieras estado en el 9, hubieras avanzado al sexto partido, ¿no? Ahí sí a lo mejor decías, bueno, me puedo acercar, porque en realidad de la cantidad de equipos que llegan ya a estas instancias, pues entrarías dentro de esa lógica. No hay que ser Pitágoras, ¿no? Contar, facilito, del 1 al 10, del 1 al 12, del 1 al 14. Ahora, y pues México, Eli, todavía no entra ahí.
1: Hay criterios para eso. La lista de los mejores del Mundial sí es FIFA. Eso sí es elección, cuerpo técnico y además criterios. ¿Cuáles son los criterios? Suma de puntos, así de fácil. Es como un torneo de liga. Es suma
2: pero
1: de puntos.
2: Pero la fase de grupos, ¿estás de acuerdo?
1: No todo, todo, lo que dio todo. Cuando tú sumas los puntos de México, esos son. Y sumas los puntos de los demás, esos son. México sumó los puntos para ser 9º en el Mundial. ¿Sí? No hubo ninguno. Mire que Colombia fue 10º en esa clasificación. No le alcanzó a Colombia para pasar. ¿Por qué? Porque México ganó los 3 partidos de la primera fase y Colombia empató contra Portugal. Ahí En esos dos puntitos se acomodó mejor la posición de México.
2: A ver, eso lo entiendo, Ricardo, pero al final es engañoso. O sea, entiendo que a lo mejor la fase de grupos pueda decorar y decir, no, pues es que México hizo una fase de grupos perfecta. Ganó, goleó al final, sus tres partidos haciéndolos de manera perfecta, después lo que tuviste contra Ecuador. O sea, todo eso suena muy bonito, ¿no? Pero es un poco más de lo mismo que México consigue en cuanto al objetivo de avanzar. Obviamente que este inicio de una Copa del Mundo, por eso hablamos de la historia, por eso hablamos lo bien, lo sorpresivo que era pensar que México tuviera este paso perfecto hasta ese partido contra Inglaterra. Pero me parece a mí que eso es un poco mentiroso. O sea, sí sumaste los puntos necesarios para estar en ese ranqueo, pero no te habla al final del objetivo que necesitaba México, que era llegar a un sexto partido, porque además creo que futbolísticamente había mostrado cosas como para pensar que iba a competir de buena manera, como lo intentó y como lo hizo ante Inglaterra, ¿no?
1: Este es el ranking FIFA, este es el que estamos viendo, es el ranking FIFA. El ranking del Mundial es otro que tiene la... Además que lo tomamos del

0: poco la realidad de cuál fue tu participación en la Copa del Mundo. Nada más, o sea, mentiras no pueden ser, porque tú ya lo explicaste, Ricardo, los números están ahí e hiciste de manera de estadística lo que necesitabas para estar en la novena posición, pero definitivamente México todavía, yo espero que en algún momento sea ahí donde te corresponda realmente estar por lo que hiciste en una Copa del Mundo y no quedarte en un quinto o sexto partido.
1: Claro que si hubiera ganado, por ejemplo, el partido que perdió contra Inglaterra, mire la posición que tiene Inglaterra, ¿no? En el Mundial, ojo, es en el Mundial. Mire la posición de Inglaterra, tercero.
0: Sí,
1: Aunque Inglaterra
0: seguramente hubieras
1: pasó, dio dos
0: estado a lo
1: pasos
0: mejor
1: más
0: en,
1: adelante, dio dos
0: a lo
1: pasos
0: mejor
1: más
0: un
1: adelante.
0: puestito más arriba o dos, ¿no? Puede ser.
1: Sí, yo creo que si hubiera pasado contra Inglaterra. Bueno, eso todo ya es especulación. Estos son números reales. Hasta aquí se llegó, esto fue lo que sumó y en esta posición quedó. Pero lo que yo digo, cuando fue, llegaron 48 selecciones. Es que a veces queremos ser excesivamente críticos. Llegaron 48 selecciones. Se jugó hasta la misma instancia México que había llegado en ocasiones anteriores, un partido más, pero porque había una ronda más. Estamos de acuerdo, ahí se quedó en la misma posición tradicional. Lo que pasa es que esta ronda además adorna en puntos. Como se ganó el partido contra Ecuador, esos 3 puntos subieron muchísimo, porque hubiera sido eso hubiera sido anteriormente octavos de final. Y hubiera pasado
0: Sí.
1: a cuartos. Con eso, en el anterior formato hubiera pasado a cuartos, si lo hubiera metido. O quinto u octavo, sí, o quinto u octavo, era si pasaba a
0: Sí,
1: cuartos,
0: pues te
1: era
0: digo, o sea,
1: quinto u
0: hubieras
1: octavo.
0: subido a algunos lugares seguramente dentro de esa calificación. Pero bueno, Ricardo, me encanta tu positivismo. Si se quiere ver el
1: No, es
0: vaso
1: que,
0: medio lleno, es cierto. O sea,
1: claro.
0: la cantidad, la sumatoria de todo lo que se considera para estar en esa posición, México lo hizo posible. Y por supuesto que suena mucho mejor cuando hablas. Bueno, es que estás dentro de ese top 10 de 48 selecciones, ¿no? Todavía tiene mucho más mérito y bueno, ya veremos qué pasa cuando sean 64, ¿no? Más mérito todavía.
1: Lo que quiero hacer es la conversión. Si hubiera sido el Mundial de 32, si hubiera sido 11-12, 12, si posición
0: Sí,
1: 11-12 a 14,
0: yo creo que
1: que era
0: te
1: la
0: puedes
1: que
0: mover del 1 al
1: tradicional,
0: 15, que es la que
1: era la
0: habitualmente te
1: tradicional
0: corresponde.
1: tenía México. Sí, la ronda de más es exacto, la ecuación es exacta. Ahora, el otro ranking, que esos ya son los puntos y ese sí hay que tenerlo en cuenta porque ese vale para todo, ¿no? Para acomodarse en todos los torneos, para cabezas de serie, para prestigio, para plata, el caché de cada selección. Caché es el valor, lo que vale cada selección. El caché de cada selección depende del ranking FIFA. No es lo mismo lo que cobra el puesto 10 que lo que cobra el campeón del mundo, por supuesto. Pero estar
0: Claro.
1: dentro de los 10 dentro de los 15, bueno, los 10, pongamos los 10 para no meter más, estar dentro de los 10, ahí ya la cosa tiene más seriedad. Se oscila también, México no es la primera vez que está ahí. Yo me acuerdo que con la Volpe creo que se llegó más arriba, si no estoy mal, algún momento que fue quinto o sexto en el ranking FIFA, por allá por el 2006, 2005, 2006,
0: Pero
1: estoy
0: vea
1: casi
0: dónde, o sea,
1: seguro.
0: dónde ponen ahí a México. Obvio, España y Argentina están ahí, Francia, Inglaterra, Brasil, que tiene que apresurarle si no va a comenzar a bajar en el ranking FIFA, Marruecos, Portugal, Bélgica, Países Bajos y México. ¿Quién de
1: Sí.
0: las? Bueno, es que podría haber estado ahí Colombia también, Ricardo.
1: Colombia es 11, en esa clasificación del
0: Ah,
1: ranking es 11, Colombia es
0: sí, o
1: 11.
0: sea, yo creo que o sea, tendrías que estar muy pegado más o menos con lo que hizo Colombia.
1: Pero por eso le digo,
0: Ecuador podría estar ahí también.
1: Ecuador anda medio abajo, es que Ecuador no ha traído buenos promedios últimamente. Últimamente ha mejorado, pero aunque esto es el ranking FIFA se hace por acumulación de 3 temporadas, ¿no? A las 3 temporadas va cayendo, es como era antes el descenso de México, es como una especie de promedio cada 3 temporadas, más o menos creo que entiendo, así se hace eso, aunque hay genios y especialistas, eso es un software que ya no necesita ser genio, la máquina sola va dando, de acuerdo a los resultados, son partidos categoría A, categoría B y categoría C, dependiendo de los enfrentamientos. Esto nos permite que ahora en septiembre y octubre vuelva, también se va a mover el ranking. Y muy buenos los rivales de México para septiembre y octubre. Tiene Colombia, tiene Perú, tiene Estados Unidos, tiene Chile.

0: Es decir, tiene tres de Sudamérica y tiene un clásico, el clásico de la CONCACAF.
1: Sí,
0: Todos
1: se
0: en
1: va a
0: Estados Unidos,
1: poner.
0: por supuesto. Triste para el aficionado mexicano, ya la tuvieron un ratico. Ahora devuélvansela al aficionado gringo que pone plata en dólares para el tema.
1: Es que son
0: Entonces.
1: los que tienen plata, pueden no gustarles, pero son los que pagan, ¿no? Bueno, pero habitualmente, Ricardo, decimos, bueno, se van a Estados Unidos porque cualquier partido vende, pero con estos rivales, realmente México, pues en su país, también son rivales que te venderían, ¿no? Y yo no sé si a partir de esta reconciliación que hubo entre afición y selección, pues también se busque que no todo se juegue en Estados Unidos, ¿no? Sino también
0: Claro.
1: traerles algo a México.
0: A ver, pero te hago una pregunta y tú estabas, bueno, tú estabas un más tiempo en Los Ángeles, pero conoces muy de cerca el aficionado mexicano. El aficionado mexicano que yo vi en la tele, en México, en los estadios, puede ser de pronto drástico con lo que voy a decir. Es totalmente diferente al aficionado tradicional que veo en la televisión en México. Y me da como dolor o pena, o no sé si comete un error o no va a cometer un error, porque va a sonar como que estoy siendo elitista. Pero vi que es un aficionado diferente. Y es lógico, los precios de las boletas no las puede pagar el pueblo. Entonces
1: Sí,
0: tiene
1: mira,
0: un.
1: eso es algo que hizo esta Copa del Mundo. Dejó que el deporte dejara de ser el deporte del barrio, de la raza, de la gente que realmente ellos sí no le fallan, ellos te siguen, ellos empeñan lo que tengan que empeñar para poder
0: Sí.
1: estar en una Copa del Mundo. Hoy realmente ya fue una Copa del Mundo poco asequible para una clase media. Ya no
0: Ya no
1: hablamos de
0: alcanzaba
1: clase
0: ni vender
1: baja,
0: el
1: ¿no?
0: carro,
1: Ya, o
0: no
1: sea,
0: alcanzaba ni
1: ya
0: vender el
1: era
0: carro.
1: clase media alta o clase alta. Entonces, pues sí, por eso se notaba una percepción distinta de la gente que estuvo yendo a los estadios. Más Ricardo, muchos influencers, ¿eh? También en este mundial
0: Bueno, pero es que ellos
1: seguramente
0: ganan
1: hubo
0: mucho dinero,
1: muchos
0: ¿no?
1: influencers, sí.
0: Ellos están ganando, ellos ya cambiaron su estatus económico por razones de su profesión, por las razones de lo que hacen. Pero es que yo miraba el partido, estaba sentado con una amiga viendo un día el partido de México. Creo que fue el de Sudáfrica, el primer de la inauguración. Y ella me dice, pero esto parece una producción de telenovela de Televisa, las tribunas del Estadio Azteca. Todo el mundo lindo. Todo el mundo es lindo. Sí, dijo, parece una producción hecha por Televisa, así me. Ni idea, mi amiga de fútbol, ¿no? Pero,
1: Pero ella le
0: sí.
1: recuerda las telenovelas, sí.
0: Claro, ella lo que vio es, dijo, parece una producción. Obvio, ojo, que esto es una crítica, lo que estamos haciendo es una crítica, porque están quitándole el fútbol al pueblo. Y es verdad, México demostró que tiene con qué, porque tiene un poder adquisitivo impresionante, ya hay mucho dinero en México y es la segunda economía con Brasil, segunda o tercera del continente. Bueno, Canadá está, perdón, estoy cometiendo un error. Están Estados Unidos, Canadá, México y Brasil son las cuatro economías más poderosas del continente. Y hay, pero al fútbol veíamos acceso a otro tipo de, era el deporte del pueblo. Y la FIFA se encargó de volverlo el deporte de las élites. Entonces, le quedó a la
1: Y lo malo
0: Federación
1: que ya se
0: Mexicana
1: dio
0: la
1: un paso
0: convicción de que
1: que no va
0: sí
1: a dar
0: puede en
1: atrás.
0: México cobrar lo que quiera cobrar y ya eso le va a competir de pronto al mercado de Estados Unidos. Yo haría el experimento, a ver si le puede competir en precios al mercado de Estados Unidos con los partidos amistosos.
1: A ver, Ricardo, entiendo que eso lo hagas en una Copa del Mundo, ¿no? Y que la gente haga lo que tenga que hacer. Pero en un partido común y corriente, en un partido amistoso, en un partido donde a esa gente que sí pagó por el glamour, por el bluff, por la selfie, por grabarse festejando un gol, ¿no? Que muchos lo hicieron por eso, pagas ese ticket. Ya cuando se pasa la euforia del Mundial, ya no lo pagan en México. O sea, realmente sí era una situación que definitivamente en Estados Unidos lo pueden pagar, aunque no sean mexicanos, ¿no? La gente va y disfrutará del deporte y lo observarán y ya están acostumbrados a pagar esa cantidad de
0: Pero
1: dinero. Pero en
0: las
1: México no.
0: cantidades de los precios del mundial tampoco, Eli. Aquí también cambió el estrato social. Hay
1: Sí.
0: más poder adquisitivo, sí, hay más dinero, sí, circula más moneda, sí, hay más plata, todo lo que quieras, sí. Pero ojo. Vaya, pregúntele a algún aficionado normal si va a pagar $30,000 por una boleta para una final de cualquier cosa ahora. Eso se ve en el
1: Bueno.
0: Super Bowl y se vio en los partidos de FIFA. nomás para el carro.
1: Pero a ver, o sea, yo sé que es otro, es su deporte en Estados Unidos, Ricardo, pero por un Super Bowl sí lo pagan. Por una final de la Copa del Mundo sí la pagan. O sea, el poder adquisitivo está. En México no está. O sea, definitivamente no. Por eso,
0: pues, a mí me quedó la duda.
1: No hay forma de matar el negocio en Estados Unidos.
0: Yo sé, pero a mí me quedó la duda viendo el Mundial y viendo los precios que la gente pagó en México. A mí me convenció, yo lo hablé y lo discutíamos con amigos. La plata que hay en México, uno, aquí en este Mundial fue donde lo vimos, con los precios que había en las boletas. Porque es que no era que en Estados Unidos la boleta valía $3,000 y en México valía $150, no. En la boleta promedio, en promedio, no estoy hablando de las carísimas, promedio valía $3,000 en Estados Unidos y valía $3,000 en México.
1: Sí. Entonces, algunos
0: por
1: pensaban
0: eso a mí
1: eso,
0: me quedó la duda.
1: Hay gente que estuvo comprando tickets y decían, a ver, comprarlo en México es más barato. No. Estaba estandarizado ese precio. No importaba si lo comprabas en Canadá, Estados Unidos o México. O sea, claro, el costo del boleto era ese.
0: Sí, claro. Para los partidos que interesaban, obviamente. Sí, para los partidos de Monterrey, por ejemplo, uno en Monterrey, que yo vi boletos de 80, 90, $300, una cosa mucho más accesible. Pero digo, para ver a la selección mexicana, para ver a Portugal, para ver a... Digo nombres al azar que no jugaron. Para ver a una Argentina, un Brasil, un Países Bajos, o lo que quiera. La gente pagaba y pagó mucha plata por verlo. Pero bueno, nos salimos un poco del tema. El mundo deportivo eligió los 11... Y me llamó mucho la atención cuando vi los 11 que eligió el Planeta Fútbol. Sí, me suena ese nombre. El Planeta Fútbol después del Campeonato del Mundo. ¿Sabes por qué? ¿Cuál es la gran ironía? La escuela del campeón, que es el España, merecidísimamente campeón, es la escuela Barça. No hay jugadores del Barça. No hay jugadores del Barça. Y mira, hay tres del Madrid. A mí me parece una locura, ¿no? Es decir, ganaron con la escuela Barça y uno revisa, la gente vota por emociones, la gente vota porque le ensilla a los jugadores, la gente vota porque se envuelven las banderas, no por análisis. Por eso digo, esta es una elección hecha, típicamente hecha por aficionado racional.
1: Populismo.
0: Por sus sentimientos.
1: Muy racional,
0: yo lo entiendo.
1: Muy racional, no sé, Ricardo.
0: Yo lo entiendo porque son sus sentimientos. Pero a ver, no le puedo pedir al aficionado que entre en el análisis de escuelas. Pero el equipo campeón del mundo tiene jugadores de España, sí, pero de la escuela del fútbol de España, que es la escuela Barcelona. Ya tiene a Porro, tiene Cucurella, que ahora es del Real Madrid, y tiene a Rodri, que es del Manchester City.
1: Sí.
0: Ni un jugador del Barcelona.
1: Eso no lo podríamos, en la portería, para la gente que no lo está viendo, pero lo va a escuchar, está Vitinha, los centrales Lisandro Martínez de Argentina y Upamecano de Francia, los laterales,
0: Bocinha,
1: como ya los mencionaste.
0: Bocinha
1: de Cabo Verde. Marco Cucurella y Pedro Porro, los dos españoles, que son los laterales. En medio campo está Rodri, junto con Michael Olise, jugador francés, y Jude Bellingham de Inglaterra. Después está Messi por Argentina, está Erling Haaland por Noruega y está Kylian Mbappé por Francia. Y pues, a ver, Ricardo, el gusto se rompe. Yo entiendo que aquí pueden ser preferencias, pero en esta lista puedes moverle al que quieras. El caso de Cubarsí tenía que estar aquí.
0: Sí.
1: O sea, Cubarsí tenía que estar en esta lista del 11 ideal del Mundial. Yo sé que es populismo.
0: ¿A Licha o a Upamecano para poner a Cubarsí?
1: Sacaría a Licha.
0: Sí, puede ser, sí.
1: Tuvo una buena Copa del Mundo. Upamecano también, pero yo creo que ahí debería estar Cubarsí. Y a ver, en la portería, entiendo que lo de Bocinha fue, dije Vitinha, ¿verdad? Lo de Bocinha enamoró al mundo y nos cautivó con la historia y cómo llegaba y con 40 años, etcétera, etcétera. Pero ahí tenía que estar Unai Simón. O sea, que igual no es del Barça, pero ahí Unai Simón.
0: Lo que me parece una ironía es que ganan con el ADN la escuela del Barça y además jugando al fútbol que enseñó, que viene de orígenes desde Johan Cruyff, pasando por Pep Guardiola y por todo lo que ha ido heredando esa escuela, hasta el momento de Flick, que entendió y aplicó con algunas variantes por el bloque alto, pero la escuela es del Barça. Es el ADN, eso no se le puede negar a España. El
1: a ver, ADN, yo sé, Ricardo, es pero Barça. ¿Tú crees que aquí merece estar? Bueno, yo sé que son campeones del
0: no,
1: mundo.
0: Yo,
1: ¿pero merece estar Lamine Yamal? Yo
0: no,
1: creo que no.
0: Dani
1: yo creo que
0: Olmo
1: sí está
0: sí,
1: por encima Messi.
0: Pero Dani Olmo sí.
1: Sí.
0: ¿Y a quién ahí saca sí para poner a Dani Olmo?
1: Pues,
0: ¿a Olis
1: sacaría
0: o a Bellingham?
1: No. Bueno, por la posición. Pero yo sacaría a Haaland, pondría ahí a Kylian Mbappé y a lo mejor adelantaba a Jude y ponía por ahí a Dani Olmo. O sea, sí, me refiero, bueno, sí, es el 4-3-3, ¿no? La posición podría variar, pero tenía, a ver, tuvo una gran Copa del Mundo Dani Olmo, de sí, los mejores.
0: Yo creo que hubiera, a ver, para hacer esto hubiera podido más hacer el parado 4-1-4-1, ¿no? Para que hubiera cabido más en la mitad. Y dejar a Rodri, que además fue, es decir, Rodri sí es intocable en esa. Y muchos de los cinco restantes son intocables, es decir, Haaland, aunque Haaland termina metiendo goles y termina también como el parecido a lo de Bosiña, pero con un más alto rendimiento. Es más un afecto, es un sentimiento, otro que se ganó el
1: y
0: mundo.
1: Y el remo.
0: El remo.
1: Y la gente que se parecía a él, o sea, que le salieron mil hermanas a Haaland, pero honestamente yo no le pondría dentro de ese once ideal, porque pues si lo mides por tema de goles, el que se llevó los goles fue Kylian Mbappé. Entonces ahí podríamos a lo mejor sacarlo, me parece que está perfecto que esté Messi. Inclusive Jus. A ver, Ricardo, en esta Copa del Mundo...
0: Tuvo una gran Copa del Mundo, una gran Copa
1: del
0: Mundo.
1: Tuvo una muy buena Copa del Mundo, pero se lo podría pelear ahí, o sea, podríamos agregar a varios futbolistas. Y dentro de la locura, porque todos tenemos un grado de locura, pero que era difícil acomodarlos, al final solo hay que elegir 11, yo hubiera pensado en algún momento en Julián Quiñones.
0: No, Julián estuvo preclasificado dentro de los
1: o sea,
0: 26.
1: Pero ya en este último 11...
0: Si en el último 11, no, tal vez no. No, obviamente con estos apellidos es medio complicado, pero ojo, que a eso iba. Julián estuvo entre los 26, eligieron 26, es decir, la gente eligió 26 nombres. Dentro de esos 26 nombres estuvo Julián Quiñones y en los votos, pero los que tuvieron el mayor número de votos fueron estos, los 11 que quedaron ahí.
1: Está muy bien.
0: Pero,
1: ¿sabes qué?
0: Pero es muy
1: este
0: bueno que
1: Boadí,
0: lo de Julián haya quedado.
1: El volante
0: marroquí.
1: Ajá.
0: Notable,
1: es muy bueno también, podría entrar ahí y a lo mejor puede ser de uno
0: añitos.
1: De esos futbolistas jóvenes, exacto, que podía aparecer. Pero bueno, la gente se dejó ir por el populismo del fútbol y está bien, que lo hayan disfrutado. Pero yo sí sacaría dos que tres de esta lista.
0: Ah, bueno, entonces ahí quedaron. Entonces hablamos del once ideal. Estuvo Quiñones, no alcanzó para ser titular con estos apellidos. Es entendible que no alcanzara, pero es una novedad valiosa que haya quedado Quiñones entre los seleccionados finales de los 26
1: sí.
0: seleccionados
1: se lo
0: finales.
1: Merece.
0: Sí, se lo merece por la copa que hizo.
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1: A ver, le voy a hacer un gesto con la mano como si estuviera aterrizando un avión. Bajémonos de la estratosfera y metámonos en la tierra. Liga MX, nuestra realidad, el pan nuestro de cada día. Comenzó el día jueves antes de que, el jueves 16, creo que fue jueves 16, viernes 17, sí, jueves 16, con un partido de Cruz Azul contra San Luis, creo que fue el primer partido que vimos de la
2: Liga. El primero fue Atlanta-Necaxa.
1: Ah, Atlanta-Necaxa, que al Piojito sí le voltearon el resultado también. Sí. Cruz Azul comenzó perdiendo y terminó ganando. Anoche comenzó ya la segunda fecha. Vamos a toda velocidad, ¿no? El Mundial se fue hace 2 días y ya México va en la segunda fecha.
2: ¿En qué momento pasó esto? Sí,
1: sí, sí. ¿A qué horas nos atropelló el tren de la Liga MX? Hubo un partido también de Puebla contra Cruz Azul, estrenando localía en el Estadio Banorte, o yo le voy a decir, digamos el Azteca para no perder la tradición.
2: Sí, dejemos el Azteca, nadie le va a decir nunca Estadio Banorte, el Estadio Azteca.
1: No, salvo que nos paguen, ¿no? Si nos pagan y nos
2: obligan,
1: entonces otra
2: cosa. Nos pagan, pero... si nos pagan, yo me canso de repetirlo, pero mientras tanto, digamos la Azteca.
1: El Estadio Azteca, porque además que es un monumento mundial del fútbol, ¿no? Es patrimonio mundial del fútbol, el Estadio Azteca. Pero bueno, jugó Cruz Azul como local y el equipo de Wiki empezó a perder otra vez contra Puebla. Y remonta otra vez. La pregunta obligada es, ¿se equivoca en la selección inicial y en el planteamiento inicial Wiki Eli, o tiene muy buena lectura para voltearlo? Porque tiene dos lecturas eso, ¿no? O se equivocó para empezar y corrigió bien, y entonces todos vamos a decir, ¿qué timón tiene? ¿Qué golpe? ¿Qué muñeca? Cambió el equipo y obviamente remontó. Las remontadas, ¿qué lectura te dan a ti como directora técnica? Que son, ¿me equivoqué al comienzo? ¿O sé corregir muy bien?
2: Yo creo que, a ver, podrían ser las dos, pero viendo el partido, yo no creo que Wiki se haya equivocado. Yo no creo que Wiki se haya equivocado. A ver, no le quiero quitar el mérito a Puebla, que ahorita lo trae el Jerry Espinosa. A Puebla lo vi distinto, Ricardo. Lo vi un equipo mucho más ordenado, que te presionaba mejor, y probablemente eso Wiki no se lo esperaba, ¿no? Entonces, no es que lo hayas planteado mal, pero en la sorpresa de que no sabías qué iba a pasar con este Puebla de Espinosa, bueno, pues ahí a lo mejor tuviste que modificar, pero lo dijo Wiki al final en la conferencia ante los medios, que él ni siquiera está buscando refuerzos, ¿no? Que tiene un equipo para poder cambiar de línea de 3 a línea de 4, de tener variantes, de utilizar un volante más, de jugar con dos hombres arriba. Veré que le sigue funcionando. Creo que le ha tenido bastante confianza a Luca Romero en este arranque del torneo mexicano. Para Vecino, que está muy bien. Ayer fue de los... fue de los mejores. Entonces, realmente, este Cruz Azul tiene un gran equipo, Ricardo, y ahora es el reto de Wiki, ¿no? No es lo mismo de que el Arcamón le hizo la chamba y ya en la liguilla pues tuviste simplemente algunos partidos para trabajarlo. Ahora sí, la pretemporada, que vaya resolviendo durante el partido, ver cómo se va enfrentando a esos retos Wiki, y además que tienes la tranquilidad de tener un plantel como el plantel que tiene Cruz Azul. O sea, la verdad es que tienes un gran equipo.
1: Ahora, el segundo gol anoche fue un poema. Las paredes por el centro y la definición... Fue espectacular, espectacular el segundo gol de Cruz Azul. Es muy difícil jugar de primera intención en el carril interior. Claro, es la zona donde se debe jugar de primera intención para romper marcas, ¿no? Es la zona que más teóricamente el rival congestiona, la zona mejor tapada. Pero es que ante una pared bien hecha, eso es como ante un regate inalcanzable. No hay manera. Y lo que hicieron anoche en ese último, en el segundo gol, con el que remonta Cruz Azul, fue una delicia de gol. Fue un gol de esos que se para uno y aplaude. ¡Qué lindo gol! Termina Everest anotándolo, ¿no? El segundo gol es el que termina al final casi que cacheteando la pelota y metiéndole por entre las piernas del arquero. Es decir, fue un gol de esos goles de verdad, de chapó. ¿Cruz Azul tiene la cuerda para este torneo? ¿Tú le ves? A mí me parece lo que tú dices, que nómina tiene, y lo que dice Wiki, nómina tiene. ya.
2: No necesita refuerzos. Mira, el problema es después lo que busques a lo mejor con un tipo que te pueda hacer killer y que esté al 100% físicamente, porque eso le costó a Cruz Azul cuando fue campeón, ¿no? Que de pronto tenía que meter al Toro Fernández en media pierna y se la pasaba ahí parado nada más estorbando, ¿no? Que bueno, no perdieron y fueron campeones, pero no te funcionaba. Pero si tú tienes sano al Toro Fernández, tienes a Nico Ibáñez y Évere, que tiene otras cualidades bastante diferentes a los otros dos, creo que Cruz Azul está hecho. A ver, ¿qué necesitaría Cruz Azul? ¿O qué le buscaría? A lo mejor el tema de Nico y del Toro Fernández, que son inconsistentes. De pronto tienen malas rachas, o el tema de las lesiones, que tampoco los han dejado. Pero realmente Cruz Azul tiene un equipo muy completo.
1: Este chiquito, no sé por qué, porque Jeremy no fue a la selección, ¿no?
2: Jeremy no, Marquez. No fue. Pero tuvo un gran cierre de torneo y es un muy buen jugador. Sí.
1: Desde que lo vi en Atlas, a mí me parecían que jugadores, anoche se equivocó, después vamos a hablar de ese partido, Barbosa, por ejemplo, esa camada que tuvo Coca con Barbosa, con Márquez, que iba de la mano de quién era el volante central, el veteranazo volante central, que ya me olvidé.
2: Rocha,
1: el nombre,
2: ¿no?
1: Rocha, Rocha. Sí. Eran jugadores que volteaban cualquier defensa cuando pasaban al ataque. A mí Jeremy me parece un gran jugador, tiene mucho fuelle, mucha técnica, no es aspavientoso, es un chico, creo yo, no sé por qué, simplemente la sensación que tiene el cronista con base en lo que ve del partido y lo que no se dice del jugador. Y ojo lo que estoy diciendo, porque el jugador del que se empieza a hablar mucho es porque se pone en la boca de los colegas. Que la fiesta, que la salida, que la rumba, que el chupe, que la banda, que las rumbas que hay.
2: El norteño, la fiesta.
1: El norteño, exacto.
2: Pues mira, no, Jeremy se ve bastante Jeremy tranquilo. Eso. Es lo que te yo iba a decir. No sé si, ni siquiera viviendo en Guadalajara.
1: Exacto. Yo no sé si estoy yo desinformado, pero yo no me acuerdo que ese chico haya estado en ningún lío. Y me parece que es un gran jugador de fútbol. Él y Barbosa. Para mí Barbosa... Hace años era...
2: Ayer se equivocó en el otro partido, pero es un buen jugador.
1: Sí, exactamente.
2: Ahora, Jeremy Ricardo no es ningún niño. Es que lo seguimos viendo como el chiquito de Atlas. Tiene 26 años. Sí, sí. O sea, ya es un jugador que tiene que ganarse una jerarquía. Sí, ahí será pequeño. Bueno, joven, muy joven. O ya sigue siendo muy joven, pero, y es otra de las cosas que igual mencionó Wiki, o sea, Jeremy Márquez me ha llegado a resolver varios problemas, porque además es un futbolista que lo puedes utilizar en varias posiciones en el campo, entonces ese tipo de jugadores siempre te van a funcionar. Por eso no es políticamente correcto, Ricardo, me aventaste bajo el bus iniciando. O sea, yo no creo que Wiki se haya equivocado, yo creo que se sorprendió, porque además este Puebla, muy limitado en cuanto a nombres, fue mucho más ordenado y propositivo por momentos del partido de lo que habitualmente lo veníamos viendo, ¿no? Entonces, sí. Fue sorpresa y va a ser sorpresa para varios de equipos que cambiaron de técnico o que te hicieron algunas incorporaciones y que no los tienes tan vistos, ¿no? Y seguramente al técnico pues lo va a sorprender un poco.
1: Ahora, Eli, hay algo que yo no comparto de Cruz Azul, porque me gusta su equipo, me gusta que me parece que Wiki encajó perfecto, que fue triste, doloroso. A mí en lo particular me pareció triste y mal manejado lo de la salida de Nico del equipo. Pero bueno, ya pasó, ya no hay nada que hacer. Es como cuando sale, es decir, hay que elaborar los duelos de determinados personajes en el fútbol y hay que elaborarlos bien y chao, ya. Paso siguiente, y el paso siguiente a mí me parece que Wiki lo está haciendo bien. No entiendo de Cruz Azul corporativamente hablando que esté mendigando casas. Además, porque es un contrasentido. La cementera quizá más grande del planeta, o una de las dos o tres cementeras del planeta Tierra. Es decir, no lo estamos... Que compite con cualquier lugar del mundo. ¿No tiene para construir un estadio? Que tenga que andar mendigando...
2: De arreinado. De homeless.
1: Yo eso no lo entiendo. Además, tienen dinero, la cooperativa les sobra, a veces la administran bien. Le ha sobrado tanta plata que tuvo un presidente que se la robó toda y murió en la cárcel. Así de fácil.
2: Sí.
1: Y no, ¿cómo será de grande la cementera que, a pesar de algunos mandatarios, sigue siendo grande? a pesar de todo el sacudo, no, o sea, que le han hecho.
2: El tema económico, de, además es una cooperativa, ¿no? O sea, es... Pero sí, Ricardo, son de las ironías de la vida, ¿no? Porque yéndonos a algo básico, algo primario, pues te dedicas a construir, o sea, tu materia prima la tienes,
1: construye,
2: te sobra,
1: la tierra.
2: Y no construyes un estadio. O sea, yo entiendo también, y esto es muy complicado, en un tema de logística, encontrar en la Ciudad de México un lugar donde, porque eso es una negociación con el gobierno que esté en turno, etcétera, encontrar un lugar donde se pueda construir.
1: Porque yo no lo sé, ¿por qué hay que ponerse de acuerdo? Si yo tengo plata, voy y compro un lote gigante.
2: Bueno,
1: ¿o es
2: que
1: quieren
2: depende
1: que el gobierno
2: una...
1: les dé, les conceda no. terrenos? No, a ver, no, yo no,
2: bueno,
1: entiendo,
2: creo.
1: Pregunto.
2: No lo sé, pregunto, ahí te diría, no lo sé, pero me imagino, o sea, necesita cierto permiso porque aquí, eso no sé si pasa igual en Estados Unidos, ahí sí desconozco, probablemente no, pero aquí los grandes terrenos, que son muchas hectáreas, etcétera, muchas veces es de ejidatarios, o sea, hay muchos dueños. Entonces, se tienen que conseguir distintos permisos. O sea, es un tema un poquito complejo, pero que se puede hacer, ¿eh? O sea, realmente es absurdo que el campeón del fútbol mexicano, que una de las cementeras más importantes del mundo, no tengan estadio. O sea, ilógico.
1: Casa de herrero, asadón de palo. Sí, sí.
2: Queda
1: sí,
2: perfecto.
1: No lo entiendo, no lo entiendo. Tienen todo. Construyanse un estadio, además, bien grande, bien lindo, con todos los lujos que puedan darse porque tienen la plata para hacerlo. Pero no mendiguen más. No vivan detrás del dueño del estadio de Ciudad de los Deportes, de hacer acuerdos con el Estadio Azteca, de volver a Ciudad de los Deportes, de ir a Querétaro, de ir a Puebla. A ver, es un equipo grande, con tradición, con muchos años, con blasones, con estrellas, y con una afición, sobre todo, que merece lo mejor. Por favor, señor Velázquez, por favor.
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4: Unánimo Deportes presenta. ¿Sabía usted que, según informes antropológicos, hay comunidades aborígenes de Oceanía que no conocen el presidente de su país, pero sí saben quién es Pelé, Maradona y Messi? El Estadio Tamaulipas en México se encuentra ubicado geográficamente en dos municipios diferentes. Medio campo está en Ciudad Madero y el otro medio en Tampico. A los 25 años, Lionel Messi superó a las glorias del fútbol como Johan Cruyff, Marco Van Basten y Michael Platini al obtener mayor cantidad de balones de oro. A la edad de 46 años, Bernard Hopkins se convirtió en el boxeador más viejo en ganar un título. Fue en el 2011 cuando se enfrentó al canadiense Jim Pascal por el cinturón de los semicompletos. Hopkins ganó por decisión unánime esa pelea en Montreal.
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1: Seguimos en la Liga MX porque, a ver, hay que explicar que se adelantaron de la fecha dos partidos, el de Toluca y el de Cruz Azul, por una razón, porque el fin de semana en Estados Unidos, en la cancha de Carson en Los Ángeles, la que es la del Galaxy, se va a jugar el campeón de campeones, en donde están involucrados los dos últimos campeones de México, que son Toluca y Cruz Azul. Entonces, por eso, los dos equipos que este fin de semana deberían jugar en la fecha 2, les adelantaron, como ya les contamos, para el día martes, los dos partidos de los que estamos hablando en el segmento anterior y en este. Toluca, en casa, el diablo se presentó, la Bombonera como siempre. Mire que ellos hicieron su estadio lindo, después de que era un estadio de mucha tradición, pero era feíto. La Bombonera era feita, ¿eh? Era
2: muy cálida. Con toda la honestidad del mundo, sí, la verdad no era muy bonito.
1: Era muy cálida, era muy, muy apapachosa, todo lo que quiera, pero era feita. Hicieron un estadio de mucho gusto, de verdad. Qué lindo estadio hicieron en Toluca con la nueva Bombonera. Y además va a tener una de las pantallas LED más espectaculares del fútbol mexicano, ¿no? En ese
2: mural. Ay, qué afición tienen, Ricardo, ¿eh? No, porque estaban alentando como si fuera un partido de la jornada 17 y estamos hablando de la jornada 2. O sea, esto va comenzando. Entiendo, y además el equipo iba perdiendo, ¿no? Entiendo que,
1: empezó ganando.
2: Que era Pumas, pero al final la gente de Toluca estaba prendida y con el resultado abajo. O sea, realmente, afición 10 puntos, esto sí tiene en su casa, bien bonita, remodelada, linda, sí. Bien, como debe ser, digno de un bicampeón y además toda la historia que tiene Toluca, ¿no? Y enfrente unos Pumas que llegaban de haber perdido en la fecha 1 con Pachuca, estrenando a Solari como técnico. Todavía no tienen a Carrasquilla, que obviamente pues sabemos que se lesionó previo al Mundial. Le sacaron a Carrillo, que fue de los mejores futbolistas la temporada pasada. Y este Pumas, a mí me gustó.
1: Sí, a mí también me llamó la atención. Ordenadito, sin ser nada espectacular, muy ordenado. ¿Sabe quién me encantó? Angulo. Y sobre todo cómo terminó el partido. Es decir, ganó en los últimos 5 minutos, ganó 7-8 balones que eran complicadísimos todos y obvio no fue el único jugador. Bueno, digo yo porque uno se queda con lo último que ve y Angulo tuvo un remate de compromiso de partido notable. Pero fue un equipo muy ordenado. ¿Tú crees que Keylor se come el gol de Toluca?
2: Todito. ¿Tú no?
1: Sí, te iba a preguntar, es que ¿por qué dudó, ¿no? Amagó venir y como que se quedó y prefirió.
2: Se amarra. O sea, no puedes dudar.
1: Empezó a salir a cortar el centro y cuando vio que el centro tomó altura, prefirió ir a buscar el remate de primer palo, que fue efectivamente lo que le hicieron. Lo que pasa es que no le alcanzó, pero en la duda lo mataron a Keylor ahí en ese momento. Ahora, no me vuelvan a vestir a Toluca de Cruz Azul, por favor.
2: Se veía raro, ¿verdad?
1: No, pero más raro que un perro a cuadros, con azul y blanco Toluca, no me crea tan. Yo al principio cuando los vi, ¿cuáles Pumas? Porque tenía los colores de Pumas, los tenía Toluca, lo que pasa es que Pumas juega de azul y Toluca juega de blanco, pero eran los colores de Pumas. ¿Qué cosa tan rara? ¿Quién eligió o quién elige en los equipos esos uniformes, las casas que los visten? ¿No les consultan?
2: Pues yo creo que sí, que son las marcas.
1: Si yo soy dueño de
2: Toluca. Además eras local. Y habitualmente local tú juegas con tu uniforme rojo, ¿no?
1: Claro. Pero no, es que digo, si yo fuera don Valentín Díez y me llevan ese uniforme que vi anoche, yo les doy 2-3 cachetadas y los devuelvo. Oiga, respétenme. Este somos los diablos rojos. A ver, sí.
2: Totalmente, sí. O sea, la mayoría de las veces tendrían que tener algo de mucho más rojo en la indumentaria. Aquí estamos viendo en la imagen a Córdoba, a un futbolista que por más que el turco intentó, no le funcionó. Y ayer con Pumas jugó muy bien, o sea, realmente entró. Volvimos a ver al Córdoba, ¿te parecía que el Córdoba del América, Ricardo? Porque no fue el Córdoba de Tigres. Bueno, no sé si del América, yo creo que el Córdoba de Tigres. Sí.
1: El Córdoba de Tigres tuvo una temporada que fue así. Además, el gol de ayer es un gol de cabeza a una zona imposible. No llegaba Hugo. No llegaba. Es decir, se lanzó, se tiró todo el cuerpo, entró rozando el palo abajo. Es muy complicado cabecear de esa manera. No sé si lo trabajó así el cabezazo o le salió así el cabezazo.
2: Yo creo que sigue siendo Toluca, y bueno, ahí que vemos otro de los jugadores que también le ha ido muy bien y que es algo
1: que, ese es el
2: que ha trabajado el turco, es Díaz Price.
1: Sí, ese es el gol. Esa es la jugada del gol, que es cuando sobra y entonces Keylor va a buscar, es el primer palo, y ahí Díaz Price lo vacuna justamente contra el palo izquierdo. Ahora, me gustó Pumas. Me pareció un equipo con orden. No sé cómo será la mano. Tú tuviste más de cerca a Solari. ¿A qué juega Solari, Eli? Es decir, ¿qué le gusta a Solari para jugar? ¿Cuál es el estilo? ¿Le gusta un toque, a dos toques, a dejarlo llevar la pelota? Porque uno mira el fútbol de España y el fútbol de España es a dos toques, ¿no? En la selección. Uno mira el fútbol de Argentina, Argentina tiene la pelota más, la consiente, la apapachan, la hacen circular. Con base en movilidad de ellos, no tanto del balón. España sí hace mover más la pelota que al jugador. A ver, si te pregunto bajo esos parámetros, ¿cuál es el estilo de Solari? Porque a mí el Solari que vi, o el Pachuca de Solari, a mí me gustaba, pero yo lo veía a la hora de los partidos y no fueron muchos los partidos que vi. No, ¿para qué le confieso?
2: No, mira, ¿qué le gusta? A Solari le gusta mucho el fútbol directo, por lo que yo he visto, ¿no? Pero de pronto también intenta, salgo jugando, busca mucha fortaleza en sus volantes, que creo que con Vite y con Rodrigo López ayer lo consiguió bien. Y después siempre te busca algún tipo que sea desequilibrante por fuera. En este caso, creo que solo tiene Antuna, ¿no? Que tenga como esas características un poco de velocidad, de desborde, pero sabemos que Antuna te da a cuentagotas ese tipo de características. Tienes a Morales, que lo va a hacer bien. Le gusta un 4-2-3-1, es más o menos lo que hacía en Pachuca, ¿no? Y que le salió bien. Entonces, yo creo que con Pumas también le puede salir bien. Qué bueno que Córdoba caiga así, caiga con el pie derecho. ¿Y sabes qué, Ricardo? Me quedé pensando, porque nosotros, para que no nos vean, pero solo nos escuchan, tenemos imágenes del partido, tenemos imágenes de Toluca y de Pumas. Pero si mi memoria no me falla, creo que Toluca sí estuvo de rojo ayer.
1: Sí, creo que Toluca sí. Toluca.
2: Sí estuvo de, o sea, sí le, estábamos hablando de un uniforme que tiene una franja azul en medio, diagonal, y es blanco, ¿no? Y tiene un filito por ahí rojo. Ese uniforme lo ha utilizado Toluca, pero creo, si mi memoria no me falla, que ayer utilizaron el rojo.
1: ¿Cuándo fue el que usó el anterior? Espérese, lo buscamos rapidito, porque yo vi uno que era blanco con azul y dije, no puede ser, no me pongan.
2: ¿Habrá sido en la jornada 1? ¿Puede ser?
1: Pudo ser el de la jornada 1, pero bueno, igual, sí, fue un uniforme que dije no tiene nada que ver con el Toluca Pumas, fue anoche, ¿no? Uh-huh. Y imágenes.
2: Pero bueno, en el caso de Toluca, que el turco le hace tanta falta, ayer tuvieron algunas aproximaciones al final, pero es que no Paulinho, no pari, Ricardo. Necesitas a Paulinho. O sea, es el tipo, el no, killer.
1: Y a Marcel.
2: Que el niño hace un buen partido. Ay, a Marcel, sí. Que también lo veíamos ahí en la tribuna, pues un poco mortificado, ¿no? De que obviamente son futbolistas que los necesitas. Además que el turco mandó un cuadro bastante alternativo y ya después fue ingresando algunos jugadores como Nico Castro y como algunos otros que son de su once habitual, ¿no? Del que tenemos más fresquito en la memoria. Y el mismo Alexis parece que se va recuperando. Aparecía por derecha, aparecía por izquierda. En los últimos minutos mete a Gallardo. Pero bueno, este Toluca todavía por el tema de lesión creo que le va a costar mucho, y en el caso de Díaz Price, que le ha funcionado muy bien al turco desde la temporada pasada, es un chavo que tiene encare, que tiene gol, tiene buena pegada de media distancia, o sea, tiene varias cualidades positivas en este jugador. Es mexicano.
1: Sí, no está uh-huh. tan chavo, ¿no?
2: No, me pasó con 27, Díaz Price, más o menos.
1: 27, uh-huh. Exactamente, 27 ya larguitos. Me pasó lo del joven Corona hace como 20 años, que debuta el joven Alejandro Corona, que debuta cuando miramos 28 años tenía el joven
2: ya cuando
1: Corona.
2: Son los, sí, después de los 20 algo ya no es tan niño, ¿no?
1: No, ya después de los 20, ya el mercado europeo es el que va dictando las edades de los jugadores, desafortunadamente. Hace 10 años todavía un chico de 22, 23 años decía, uy, es vendible Europa. Ya si no tiene 20, parece que no está dentro del marco referencial de la venta.
2: Ya eres grande.
1: Bueno, son cosas que vamos a irles contando en la medida que vamos teniendo más amplitud de los temas que vamos a ir tocando con respecto de la exportación de jugadores.
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0: 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Unánimo Deportes presenta. ¿Sabía usted que uno de los jugadores con más pelotazos recibidos en la década de los años 60 fue Ron Hunt, de los Mets de Nueva York? Fue golpeado 243 veces. ¿Sabía usted que Pelé, con solo 17 años, se convirtió en el jugador más joven en marcar un gol en un mundial? Fue en Suecia, 1958, en partido contra Gales. Mientras que el camerunés Roger Milla es el jugador más longevo, con 42 años, quien anotó un gol contra Rusia en el Mundial de Estados Unidos 1994. ¿Sabe usted qué es el chess boxing? Se trata de una disciplina que, tal como su nombre lo indica, combina boxeo y ajedrez. Así, ambos jugadores deben alternar ambas prácticas del siguiente modo: durante los asaltos pares se enfrentan a puños y durante los impares lo hacen frente a un tablero de ajedrez. El chess boxing nació en el año 2005 y al día de hoy es considerado un deporte, aunque usted no lo crea. 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
2: ¿Qué tal? ¿Qué tal? Bienvenidos al estrecho mundo del fútbol intercontinental y mundial. Se acabó la Copa del Mundo. Estamos en Catrino TV para toda Andalucía. Ayer hasta altas horas de la madrugada. Con el alcalde, como yo le digo, Miguel Alconchel. Estuve hablando allá hasta altas horas de la noche con él en Andalucía. Con mi querido Juan Luis Dávila. Con Susana, nuestra querida, hasta hace poco, jefa de prensa de los barrios. Con nuestro queridísimo Alfonso Cortijo, entrenador del Moncalpe, que jugara en el Sevilla con Maradona, y la verdad que era un río de alegría y de felicidad. ¡Que viva España! Estamos en Catrino TV, como le decíamos, en la cadena de la Copa del Mundo en radio, en ESPN Deportes South Florida. Los 104 partidos se vivieron, nos han hecho trabajar como locos sábado y domingo. El sábado aquí, en nuestro querido estadio de la ciudad de Miami, mejor conocido por, en algún momento, el Hard Rock Stadium. La FIFA obliga a que tenga el nombre de la ciudad para la Copa del Mundo. Ayer desde MetLife, donde refrescamos recuerdos que no eran bonitos, en una derrota que vivimos ahí con el Inter, en Unánimo Deportes, en nuestra visión para los Estados Unidos de habla hispana, el abrazo de gol a nuestro querido Víctor Herrera, que debe estar muy contento con la victoria de la selección española, y principalmente mandarle desde aquí, sabemos que está a punto de viajar, está en Nueva York, el querido José Reigada, presidente del grupo Reigadas, que forma parte de este programa, y todos los equipos que tenemos la suerte de ser vicepresidente deportivo tanto en Europa como en América. Decir que es un hombre que trabajó muchísimo, que como el ave fénix renació entre las cenizas y que estuvo hasta último momento en todos los detalles, en la gestión y logística deportiva al servicio de los campeones. El enhorabuena para él y para toda la gente que ahí labora, un capo laboro realmente. Y a lo que te truje, Chelcha, Cristóbal era Colón. Bueno, este es Cristóbal, Luis de la Fuente, la segunda conquista de América. Se llegó al Mundial, que se disputó en Estados Unidos con Canadá y México, con sede de la final en territorio americano. Enhorabuena para un hombre que no solamente maneja la parte táctica, sino también la parte grupal. España campeona del mundo por segunda vez, Luis de la Fuente, de hombre discutido al sabio de Haro. ¿Se acuerdan del sabio de Hortaleza? Bueno, en Nación Haro, un pueblito chiquito también en La Rioja. Por eso a partir de ahora es el sabio de Haro. Ferran Torres, le dicen el tiburón. Un tiburón que se comió vivo al campeón del mundo. Scaloni igualó a Bilardo. Dos finales mundialistas. ¿Se acabó el ciclo del gringo? Va a hablar aquí Scaloni. Se acaba el reinado de Argentina. Y el emperador abdica. Messi se va con tres finales. Las mismas que Pelé. La única diferencia es que de ellas tiene dos perdidas y una ganada. Francia cae por el tercer puesto. Mbappé, goleador del Mundial. Y oído la música, máximo goleador de la historia de los Mundiales. No hay nadie que lo iguale y va a ser muy difícil que lo puedan igualar después del retiro de Messi. Tuchel pone a Inglaterra en el tercer lugar. La mejor figuración después del 66. Me va a decir el Kaiser, que es también alemán. ¿Seguirá el alemán al frente de los ingleses? Volvió nuestra Liga MX. América gana con lo justo. El equipo de Guille Almada, Monterrey, por un pelito. El equipo de Almeida, a Santos y Chivas de Milito vuelve a perder ante los diablos. Mi querido Kaiser, Israel de Gesa, ¿cómo se vivió en Alemania esta final? Sensaciones que le dejó la misma mi querido Israel. Y, por supuesto, yo no pregunto si es merecido o no, porque a mí los merecimientos no me importan. Yo digo, un gran ganador, un gran ganador y un pobre perdedor. Me pareció que Argentina, la verdad, terminó haciendo un papel bastante triste después de haber jugado con demasiada dignidad frente a Inglaterra. Se los dije desde un principio, el día que no ande Messi se terminó Argentina. Ayer en un gran trabajo, a través de secuestrarle el balón de Luis de la Fuente a la selección albiceleste, dejó a Messi aislado del resto y la verdad, los jugadores albicelestes caminaron por la cancha sin la rebeldía que tuvieron frente a Inglaterra, sin ese tesón que tuvieron frente a Inglaterra. Parecía que del principio al fin, en lo que terminaron siendo tres rounds, dos de 45 y uno de 30, esperando que el mejor equipo en la cancha le pegara la trompada del knockout, ya casi sobre el final apareció el tiburón Ferrán y la mandó guardar. ¡Que viva España! Enhorabuena para todos los españoles. Mi querido Kaiser, bienvenido. ¿Cómo le va? ¿Cómo lo vivió usted? Cuente.
3: ¿Qué tal, poeta? Un gusto saludarte. Un
2: Ah,
3: abrazo
2: mire,
3: para el
2: mire, mire.
3: Mane.
2: No tenía nada de España y tuve que traer una casita de Madrid.
3: Es lunes y ya me quiere arruinar la semana el Mane, hombre. En América, qué poeta. Le volvieron a ayudar los árbitros, pero bueno. Ay, el
2: ¿A quién? ¿A la
3: Mane.
2: Argentina o a la América?
3: A la Argentina y a la América y al Barça, hombre. Pero bueno, poeta, acá, y hablando de estas situaciones, bueno, en Alemania la gente no esperaba, no quería que España quedara campeona.
2: Ah, mire.
3: Acá quedó doliendo la última Eurocopa. Se habló demasiado, la mano de Cucurella y otras situaciones que se había ayudado demasiado a España desde el lado arbitral, ya vamos a hablar de eso. Pero ayer todo el

0: España, nosotros estábamos viendo el partido, poeta, pero aquí pues dejó la sensación de alegría, no tanto por esta situación, que si los europeos están a favor de equipos europeos, creo que esto ha cambiado también por las redes sociales. Ahora parece que la gente que habla el mismo idioma y de la misma región, como está pasando en América Latina, terminan todos peleados. Y esta antigua idea de que los latinoamericanos deben de estar con los equipos latinos y en Europa lo mismo, se va difuminando y se habla más de seguir y perseguir a las estrellas. Y el tema en Alemania pues continúa, ¿no? Porque pues se ha hablado de que Alemania tiene que hacer dos cosas. Primero, trabajar con los jóvenes, que es una canción que hemos escuchado desde hace mucho tiempo. Y segundo, pues volver a las raíces, al ADN del fútbol alemán. Entonces, bueno, yo en conclusión y para irnos ya metiendo no tanto por Alemania, les contamos porque, bueno, para darles otra perspectiva, pero bueno, se habla de que sí, Klopp va a ser un gran entrenador, es un gran manejador de vestuario también. Vamos a hablar al respecto también, por ejemplo, de Luis de la Fuente, ¿no? Está contando esta parte humana, Mario Götze, campeón con Alemania, la última vez que el equipo germano consigue esta justa, habla de que el don de persona, la forma que tiene de comunicar Klopp, ayuda. O sea, este entrenador autoritario que habla bien de sí mismo, parece que está pasando de moda, pero mi conclusión es, Alemania tiene que copiar el trabajo que está haciendo España en las juveniles y tiene que dejar de tratar de imitar el estilo de juego español, este tiki-taka, que no le ha funcionado a Alemania, pero que ayer le funcionó a España con muy poca contundencia, poeta. Yo creo que se le puede criticar al equipo español que tuvo muchísimos tiros a puerta, pero verdaderamente muy, muy pobre a la hora de la definición. Y dejemos, vamos a decir, ¿no? A mí verdaderamente me sorprende esta situación de algún sector de la afición argentina que cuando gana celebra de forma muy airada y burlona frente al rival, y cuando pierde se quiere agarrar a piñas, pero es un sector, señores y señoras, no empiecen a meter a todos los argentinos, porque hemos visto a gente de cualquier país haciendo tonterías y no vamos a culpar a todos. Pero para mí, poeta, Argentina pierde por culpa de Argentina. Vemos las estadísticas y es inevitable decir y afirmar y confirmar que a Argentina le estuvieron ayudando todo el torneo. Y aún así, y por lo tanto, quedan a deber, porque los dejaron pegarle a todo el mundo, destruir el fútbol de todo el mundo, y hicieron muy poco fútbol, y ahí yo creo que pierde Argentina. Argentina salió a aplicar esa fórmula, a pegar, a intimidar, y se dedicó a hacer muy poco fútbol. Por el otro lado, lo dicho, ¿no? España tiene que trabajar la contundencia, pero bueno, hay que hablar de que tampoco se puede lograr todo, ¿no? Eso sería lo ideal. Yo creo que Luis de la Fuente ha demostrado que es un gran entrenador. Está mostrando que a lo mejor ese es el camino, llevar al entrenador de juveniles a otras instancias. Y claro, bueno, no es muy fácil criticarle encima al campeón. Yo creo que España gana porque fue fiel a su estilo, tuvo la pelota, tiene que trabajar más en la contundencia, pero termina ganando por esta circunstancia. Y en Argentina hay que empezar a hablar de más autocriticismo, poeta, porque lo dicho, digamos que no hubo una campaña, digamos que no hubo una estrategia para llevar a Argentina a la final, pero en concreto y lo que sí es un hecho es que la estuvieron ayudando todo el torneo y aún así no consiguen ganar. Entonces, pues más allá del boicot o de esta cuestión que se está hablando, pues hay que hablar de que tanto federación como entrenador hicieron muy poco para que esta Argentina lograra al final llevarse el campeonato, porque verdaderamente ha sido uno de
1: Y
0: los
1: después
0: grandes.
1: vamos a hacer, Kaiser, un repaso de cómo queda Argentina sin Messi, la falta del recambio generacional, porque lo vengo diciendo desde antes, Argentina llegó, sí, bárbaro, pero lo salvó Messi. De los pelos lo sacó varias veces cuando se estaba ahogando. No jugó con nadie hasta llegar a Inglaterra y ese fue el único partido heroico. Y creo que lo hicieron más por el sentimiento patriótico, que me perdonen que lo diga, que por el sentimiento futbolístico, porque ante España, entregado totalmente de principio a fin. Pero tenemos que resaltarlo de España. Hay que resaltarlo de la fuente realmente. Y es una demostración, yo lo decía anoche, para unos colegas uruguayos que me preguntaban, señores, ¿dónde se van a meter los alcahuetes de Bielsa que se dedicaron a destrozar los pocos ídolos que le quedaban a la selección uruguaya? Cuando este hombre con un carácter y un perfil paternal hablando siempre desde la firmeza.

0: pero con cariño, amigo de ellos desde que se crían hasta que se realizan, ha conseguido la máxima gesta mundialista. Enhorabuena para España y una vez más, reconocer lo de Pau Cubarsí, que en el principio de su carrera con el Barcelona era una lágrima y hoy se ha transformado en un zaguero impresionante, un Claudio Baresi. Mire lo que le voy a decir. Vamos ahora a la pausa y después vamos a desmenuzar, como bien dijo el Kaiser Israel de Gesa, la final, España y después, ¿qué futuro tiene esta Argentina? Pausa en el estrecho, ya volvemos. Franco Baresi, perdón.
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1: Unánimo Deportes presenta. ¿Sabía usted que no se sabe a ciencia cierta cuánto dinero ganó George Foreman vendiendo parrillas para asar? Pero algunos aseguran que la compañía Salton Inc., fabricante de las parrillas, le pagó 138 millones por usar solo su nombre. Además, recibía 40% de las ganancias de cada parrilla vendida. Dicen que llegó a ganar 4 millones y medio de dólares al mes. El 6 de marzo de 1970, a la edad de 17 años, con la asistencia de la mayoría de sus compañeros de escuela, Wilfredo Benítez ganó el primero de los tres títulos mundiales en su carrera. El puertorriqueño, nacido en los Estados Unidos, fue el pugil más competente y agresivo del boxeo latinoamericano en su época. El equipo que más veces ha disputado un mundial es la selección de Brasil, con 20 participaciones. En segundo lugar se encuentran Alemania e Italia con 18, seguidos por Argentina con 16. 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
1: Volvemos en El Estrecho Mundo del Fútbol, último programa mundialista, España campeón, y hay que hablar de algunos detalles, ¿no? Es el campeón con la mejor defensa de la historia de los mundiales. Solamente recibió un gol. Porro Cubarsí Laporte, que es de origen francés, nació en Francia, es el único nacido fuera de España, y Cucurella con Unai Simón fueron una barrera infranqueable. Y en el medio, no solamente lo que marcó Ruiz, sino lo que hizo Rodri. Convencido estoy, este es para el Madrid. Qué pedazo de jugador, recuperando, entregando, una especie de Valverde, pero más atrasado. Yo creo que si le ponen a Valverde a la derecha, realmente la pueden hacer muy bien. El trabajo de Dani Olmo, los nervios de Lamín, porque es joven, y toda la entrega de Oyarzabal, y ni que hablar del tiburón. A ver qué dice don Luis de la Fuente de esta victoria mundialista. España es campeón del mundo, hombres, mujeres y campeón de Europa. También en masculino y en mujeres. Adelante.
2: Orgullo por esta generación de futbolistas que han ido creciendo con esta idea, fieles a la idea, haciéndola mejor, dándonos un ejemplo de grupo, de equipo, de familia, de buenos, grandes futbolistas con un potencial y un talento excepcional. Porque de verdad, haberles acompañado en este recorrido, en este trayecto, para mí es un honor.
3: Le veo tan entero, tan cabal siempre. A mí se me están saltando las lágrimas de la emoción. No sé cómo está usted por dentro.
2: No quiero, te cuento, no, porque te voy a dar pena. No, pues estoy ahora sí estoy muy emocionado. Después de haber echado la vista atrás, pensando en ellos. Hemos hablado mucho con los jugadores. Mister, me decían, hemos ganado todo, todo. Y eso es maravilloso, con una generación de futbolistas, les vuelvo a decir una y otra vez, que son un ejemplo para el deporte español, para la juventud española, para España. Juntos somos más fuertes, eso no le quepa duda a nadie.
3: El partido en lo futbolístico, pero quizás más todavía, España 20 ataques por tan solo uno de Argentina, han vuelto a minimizar a todo un campeón del mundo hasta hoy, con Messi en el césped.
2: Sí, creo que el partido se tenía que haber decantado bastante antes. Las grandes intervenciones de Dibu han impedido que el partido se ganara antes. Nos pusiéramos por delante en el marcador con más solvencia. Pero esto es una final de un campeonato del mundo. Y incluso con 10 al final tienes que sufrir. Pero como nos gusta sufrir, pues ahí hemos estado demostrando otra vez que estamos preparados para todo.
3: Sufriendo sabe mejor, mister. Enhorabuena. Gracias por hacernos tan felices y a disfrutarlo. Muy amable.
1: Ahí estaba, qué tipazo realmente, qué carácter, qué personalidad, siempre sobrio, aún en la mayor euforia. Un ejemplo, yo no sé si han habido entrenadores campeones del mundo con una personalidad como la de él. Yo creo que tanto él como Scaloni se merecen realmente ser llamados señores, tanto en la derrota como en la victoria. Y ahora, ¿qué va a hacer España para sostener esta supremacía? ¿Puede sostenerla? Porque está en Europa y en el mundo. Va a ser un equipo de época. Yo hablaba el otro día que podía ser llamado el mejor equipo del siglo de la selección argentina por las dos Copas América y el Mundial, pero creo que tiene mucho más futuro desde los nombres jóvenes que tiene esta selección para ser el verdadero campeón del siglo, mi querido Kaiser.
4: Sí, poeta, yo creo que la cuestión es que también España aprendió su lección. Le pasó a Francia, le pasó a Italia, le sigue pasando a Alemania. Después de que quedas campeón, como que te relajas, piensas que bueno, ya no hace falta hacer nada. España pasó algunos años sin ser protagonista y bueno, se acordaron de lo que había que hacer y ahora pues practican un fútbol sólido, que para mí, poeta, yo insisto, yo creo que España no tiene las figuras y no es el equipo que es, por ejemplo, Francia. Yo creo que Francia, por hombres, nombre, está por abajo. Ojo, no se me enojen los españoles. Lo que pasa es que para mí, verdaderamente, Luis de la Fuente ha conseguido con lo que tiene algo mucho mayor de lo que uno esperaba con estos futbolistas, Porque verdaderamente, al no tener una gran figura, digamos que Lamín, bueno, se habla de que era supuestamente el próximo Messi, no pesó en todo el Mundial.
1: Muy nervioso, Lamín. Muy nervioso.
4: Yo hablaba también de que la defensa no era de las más sólidas, pero con la estrategia de Luis de la Fuente, consiguieron pues practicar un fútbol que terminó siendo, aunque parece muy ofensivo, muy eficaz en la parte defensiva. Y yo critiqué mucho a Cubarsí. A mí me parece que hizo muchos errores previo a esta final, pero en esta final sacó verdaderamente el carácter. Y ya lo decía, cuidadito, porque cuando este muchacho llegue a los 25 años, no, va a traer una experiencia y un temple que lo va a convertir en uno de los mejores del mundo. Y esta es la cuestión, lo decía con Klopp, y va para otras selecciones. A España no hay que copiarle necesariamente su estilo de juego. Y aquí se explica por qué Luis de la Fuente, de pronto la gente del Real Madrid está un poco enojada, porque se llaman a pocos futbolistas merengues, pero yo creo que es que Luis de la Fuente ha apostado por este tipo de fútbol más tipo...
1: No, y por los bloques. Cuando usted saca 5 o 6 jugadores como sacó él, por ejemplo, del Barcelona, cuando saca jugadores vascos, creo que son 4 o 5 los que hay, usted va armando bloques y sociedades mucho más fácil que si trae un paisano de cada pueblo. Además, hay que decirlo, el Madrid es el equipo más importante del mundo, pero tiene pocos jugadores nacionales en este momento de calidad, porque la mayoría son extranjeros. Hay días, y ha pasado, con que el Madrid juega sin ningún español. No, no, vamos a decir las cosas como son.
4: Y además, bueno, también la idea del Real Madrid en los últimos años ha sido muy distinta a cómo juega la selección española. Entonces yo creo que, bueno, Luis de la Fuente hace lo correcto, apostar por una idea futbolística en la que en España se ha trabajado durante mucho tiempo y le está dando la oportunidad a los jóvenes. A mí me parece que verdaderamente otro de los grandes méritos de Luis de la Fuente es que trajo a futbolistas que están jugando bien en este momento. No se trajo a alguno, digo, yo creo que los muchachos del Barcelona están allí no porque hayan sido campeones este año, sino porque están funcionando como conjunto. Y al final triunfó equipo de conjunto que escondió la pelota.
1: Fíjese que esos 6 o 7 jugadores del Barcelona fracasaron rotundamente en la Champions. Pero no ahora, varios años de corrido. Y sin embargo, de la mano de Luis de la Fuente, con el conjunto que les armó alrededor, terminaron dominando el mundo. Es mérito de Luis de la Fuente, no es mérito del Barcelona, no le quepa ninguna duda. A ver qué dice Ferran Torres y seguimos hablando del tema. Adelante, ingeniero.
5: Bueno, al final. Well, as you know, by the end of the day. If all finals are hard to play, and when you have Messi in front of you and the opponent as an opponent, you start to become nervous. But we always kept thinking about.
1: Bien, hasta ahí las palabras del goleador de la noche, el hombre que como Iniesta en aquella pasada final de Sudáfrica 2010 con un gol en el alargue se termina metiendo en la historia. Creo que fue 5 minutos más tarde el de Iniesta. Pero realmente le preguntaban y él decía, sé que hicimos felices a 48 millones de españoles. Y el periodista le hablaba de la diferencia entre las situaciones de juego que se crearon. 20 por el lado de España y una por el lado de Argentina, que cómo no pudieron haberla embocado antes. Dice, bueno, entre que nosotros no estamos finos y que el Dibu Martínez tuvo una tarde excepcional, ahí estuvo la historia. Imagínese usted si la pelota aquella que Nico la entra por el centro y le pega y se va afuera, hubiera sido el empate después de que había abierto el marcador España. Yo creo que en los penales se desmoronaba España.
4: Sí, poeta, y es lo que señalábamos, ¿no? Gran trabajo de Luis de la Fuente en su idea futbolística de tener la pelota, pero se lo habíamos criticado a España. Le falta en contundencia. Lo que pasa es que, bueno, se encontró con una Argentina que no quiso jugar al fútbol, que pensó que repartiendo piñas iba a intimidar al rival. Ese fue un gran mérito también de España, que no se intimidó, siguieron jugando. Porque imagínate, tú ves de que te están pegando y no salen las tarjetas amarillas y te empieza a dar ese miedo de que te lesionen y te dejen 6 meses fuera. Pero había mucha concentración en el equipo, lo dicho. España tiene que trabajar mucho más en la contundencia porque, ya lo decías tú, claro, qué gran dominio y cómo le ha pasado al Barcelona y otros equipos esto, que tienes la pelota todo el tiempo, al Bayern de Guardiola, ¿cuántas veces le pasó? Tienes la pelota todo el tiempo y no terminas de meterla. Lo que pasa es que Argentina verdaderamente, yo creo que estaban tan concentrados en esta cuestión de pegar que dejaron de jugar al fútbol. Y
1: Scaloni, de principio a fin, inclusive Paredes, que entró de cambio, tenía que haber sido expulsado a los 5 minutos y siguió pegando. Y pegó después del partido. Pausa, volvemos para analizar el presente de Argentina si realmente mereció estar ahí, si la humillaron o no en la final, si hizo la que podía, o aquellos que ellos le cantaban a los españoles que tienen miedo, lo vivieron los albicelestes. Pausa en el Estrecho.
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0: Unánimo Deportes presenta. ¿Sabía usted que un balón de fútbol flotó durante un año por el océano desde las costas de Japón hasta las de Alaska? Casi 6.000 kilómetros. El balón pertenecía a un niño japonés quien perdió todas sus pertenencias en el tsunami que afectó a ese país en el 2011. La persona que encontró el balón flotando en la costa de Alaska divulgó el hallazgo y lo devolvió por correo. ¿Sabía usted que de los muchos campeones del mundo, pocos han logrado retirarse invictos? Estos son Rocky Marciano, Laszlo Papp, Ricardo Finito López, Jack McAuliffe, Terry Marsh y Floyd Mayweather. El puertorriqueño Wilfredo Benítez sigue ostentando el récord de ser el boxeador más joven en ganar un título mundial tras derrotar al colombiano Antonio Cervantes Kid Pambelé por decisión dividida en 1977. Benítez consiguió defender su título superligero dos veces antes de dejarlo vacante. Solo tenía 17 años.
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0: 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El miércoles juega el Inter con Chicago, que no se lo puede perder. Estamos en ESPN a partir de las 7 de la tarde, previa con el presidente Fernando Fioc. ¿Cómo debe venir después que Argentina perdió la final? ¿Se recorrió el país todos estos 40 días? No, nosotros aquí, Miami, a casa. Estadio de Miami a casa y ayer la final, el antes y el después, pero desde el... Nada de estar viajando como loco, eso es para los muchachos jóvenes. Hablábamos de Argentina y yo recuerdo aquel canto que cantaban el otro día, vamos a decir, en la Plaza Mayor de España, los argentinos, que cantaban, tienen miedo, España tiene miedo. ¿Tenía miedo España? ¿Argentina dejó al pobre Messi entre los leones? De alguna manera, Julián Álvarez fue un secretario de mediocampista defensivo con Mac Allister y Enzo Fernández, y Romero y Martínez se terminaron lesionando porque ya no daban abasto. Los dos fueron sustituidos porque el físico ya no les daba de tanto correr a Olmos y Arzabal. ¿Lo humillaron a Argentina? ¿Fue, vamos a decir, digno? ¿O fue denigrante este final con todas esas trifulcas que se armaron y que protagonizó de alguna otra manera el 5 de Boca, el señor Leandro Paredes? Cuénteme, ¿cómo lo vivió y cómo lo observa usted desde ese lado del mundo?
1: Yo creo que poeta, Argentina perdió en este mundial mucho más que una final, ¿eh? Yo creo que el nombre, la marca Argentina queda muy golpeada. Lamentablemente, sí, estas exposiciones de algunos aficionados que recorrieron demasiado la violencia, hubo situaciones de racismo. Pero bueno, ¿quién es Angelito, no? Hubo también situaciones en otras selecciones, pero para mí es que Scaloni pierde porque no quiso jugar al fútbol, porque no preparó un partido de fútbol, preparó solo la parte, nada de táctica, preparó la parte supuestamente psicológica, la cuestión de que con ímpetu vamos a ganar, asustando al rival, y presentó muy poco fútbol, y eso, que lo dicho, a España le costó muchísimo la contundencia, porque están ahora de un lado queriendo exaltar la actuación del Dibu Martínez, caray, se comió unas. Se le daban una cantidad de malos rebotes. Lo que pasa es que, bueno, también en muchas ocasiones España tiraba muy central. Para mí no tuvo un gran papel, pero pasa sobre todo por esta situación de no haber propuesto absolutamente nada, de creer que a base de intimidación de golpes iban a poder ganar. Y digo, ya sin meternos a los detalles de cómo vas a anular un gol y marcar una falta a un futbolista, ¿cómo haces una falta de espaldas, poeta? O sea, si yo
0: Sí,
1: soy el
0: el
1: delantero.
0: supuesto pisotón. Sí.
1: Y bueno, ¿no? Messi igual, o sea, hablando de la imagen, buscando que expulsaran a Cucurella, yo creo que queda golpeada la imagen de Argentina, también por esta situación de que cuando ganan hay demasiada burla, los pelotazos del mundial anterior a Holanda, etcétera. Y ahora cuando pierden esta situación muy patética de ir a pegarle al contrario, y lo dicho, poca idea, poeta. Yo me pregunto por qué no entró Lautaro. ¿Qué está haciendo Simeone allí, por Dios?
0: Sabe que para mí Lautaro estaba tocado el partido anterior. Si no, no cabe en la cabeza de nadie que Lautaro no hubiese ingresado, por lo menos como lo hizo en el partido frente a Inglaterra en el alargue. Era el cambio cantado. Además, Lautaro ha mostrado estar mejor que Julián en estos partidos, ¿eh?
1: Pero yo estaba buscando también esta situación y en estas especulaciones, y se habla que en realidad Lautaro no tenía nada, que se pensaba que a lo mejor era una lesión, y parece que fue una decisión de Scaloni. Y
0: Mire.
1: pues bueno, esta situación de meter al hijo de Simeone, que no hace nada en el Atlético y tampoco tenía nada que hacer acá, y la
0: Aparte,
1: verdad.
0: bastante barullero, bastante sucio, le encanta golpear y meterse en problemas. Un Simeone cualquiera. Bueno, dicen que se termina el ciclo de Lionel Scaloni, un caballero, un gran estratega, y como decía el Kaiser, cortado por la tijera de su maestro. Pudo haber sido Bilardo, pudo haber sido Menotti. No, él reconoció que quien fuera su profesor en el aula, en el curso de su licencia UEFA Pro en España, es el hoy actual técnico de España, nada más ni nada menos que Luis de la Fuente. A ver, ¿qué pensaba después de la derrota? ¿Cómo se siente? ¿Hay más Scaloni? Porque después tenemos que ver que no hay más Messi y tenemos que ver si hay selección argentina detrás de todo esto. Adelante, ingeniero.
2: La verdad que no hablé con Leo con respecto a mí Voy a hablar con el presidente, yo más o menos tengo una idea de lo que quiero hacer. Cumpliré el contrato y después veo, la verdad que siento la necesidad también de pensar, porque ya no sé si va a poder hacer algo tan grande como esto y a lo mejor, bueno, habría que hablarlo. Yo al presidente le estoy agradecido por haberme dado la oportunidad esta, de estar en el lugar.
0: Quiere Real Madrid, quiere Real Madrid. Se quiebra.
3: Se quiebra el que no tiene para llegar a fin de mes, poeta, hombre.
2: De estar en el lugar que estoy, es el lugar soñado para todos. Hemos intentado hasta el último momento dar el máximo como cuerpo técnico, los jugadores, y creo que es justo que me pueda tomar este tiempo y pensarlo. Este lugar es maravilloso, maravilloso. Es un lugar soñado que en mi vida pensé que... A ver si paro, porque no soy capaz. En mi vida pensé que pensamos todos los chicos del cuerpo técnico estar en ese lugar. Entonces, para seguir se necesitan un montón de cosas, sobre todo volver a resetearse, volver a formar un grupo como este.
0: Bueno.
2: Que difícilmente se vuelva a formar. Y me duele el alma. Lo siento.
0: Se va, ¿eh? Aguanta más. Deja la conferencia de prensa. Scaloni sabe perfectamente de que no volverá a dirigir a la selección argentina, porque como él decía, ¿qué hay después de todo esto? Dirigir, estar en dos finales, ganar dos Copas América, una detrás de la otra, lo que viene ahora es debacle, aunque usted no lo quiera, aunque nosotros no lo podamos desear, porque no se le desea a nadie, pero esta Argentina sin Messi, y lo hablábamos antes del Mundial, una Argentina que a mí me asombró llegando a la final, porque si usted ve, no tiene jugadores en ninguno de los principales equipos del mundo, a no ser Messi y De Paul, que juegan en el Inter. Pero después, Julián Álvarez en el Atlético, McAllister jugando en el Manchester, jugadores jugando en otros equipos en la Premier. Pero realmente, ahí no están los grandes equipos y los grandes nombres. Por eso nos asombra cómo llegó hasta aquí. Y no me cabe ninguna duda que todo ese camino hasta la final, además de haberle tocado con equipos de medio pelo, a no ser la selección inglesa, lo recorrió hasta aquí por los dos Lionel, tanto por Messi como por Scaloni, pero que de aquí para adelante, mi querido Kaiser, se le viene la noche a la selección argentina, porque no hay recambio. Usted mira los cambios: Otamendi, Paredes, Molina, Medina, todos mayores de 30 años, Simeone ya está más cerca, y el caso de Senesi, que pasa desapercibido. Yo creo que hicieron demasiado los Lionel, y que llega el momento de que Scaloni dé el paso al costado. ¿Qué Argentina hay sin Messi y sin Scaloni para la próxima Copa del Mundo, mi querido Kaiser?
1: Pues, poeta, yo creo que ahí no sé hasta dónde sean lágrimas de cocodrilo ahí, poeta, aunque en realidad, pues...
0: Es un hombre muy sensible y buena gente.
1: Bueno, buena gente también, pero caray, yo creo que... Hay gente que tiene más motivos para llorar, ¿no? Digo, se entiende, pero yo creo que también por ahí la prensa y ciertos sectores por ahí de la dirección y todo eso, pues han engañado a Argentina, poeta. Le han dicho que el fútbol está muy bien, que tienen como llegar con mucho más, y así no se les está exigiendo absolutamente nada. Y lo dijimos, es que Argentina está llegando a estas instancias por los favores arbitrales, y lo dijiste tú, es que la realidad de la selección argentina en este momento es oscura, poeta, porque no se están sacando nuevos talentos, y Argentina los tiene, poeta. Es que Argentina es una de las mecas de los
0: mejores. Nico Park, que jugó, creo que un partido solo, podría ser El chico del Como, uno de los recambios, ¿no? Me parece que por ahí pasa uno de los nombres, pero hay muy poco más, ¿eh? Mire que estoy revisando la lista de suplentes y hay muy poco más, mi querido Kaiser.
1: No, yo estoy hablando de todos los que no conocemos, poeta, que le está también
0: Ah,
1: pasando a
0: sí,
1: Brasil.
0: tiene que haber, tiene que haber.
1: Una cantidad de futbolistas que también pasa en México, esta situación, y que no está pasando en España y que por eso están allí, esta situación de que tengas que pagar para poder jugar, que pasa en el fútbol mexicano, pasa en el fútbol brasileño y pasa en el fútbol argentino. No se está trabajando verdaderamente en fomentar el talento joven, en seguir exportando y en llevar a los futbolistas que deberían de estar a las instancias de primero jugar en los equipos medianos, en los equipos grandes y luego exportarlos a Europa. Hay un problema profundo de sistema en Argentina y pues bueno, les venden estas situaciones, la gente se lo cree y pues yo creo que también por eso no se pueden creer y piensan que hay esta campaña ante Argentina. Que ojo, poeta, mira, se habla de que el primero fue, por favor, a Videla. Yo lo de la mano de Maradona, caray, bueno, me parece una tontería hablar de que el Mundial del 86 no se le debía dar a Argentina porque fue un error y pasa en todos lados. Luego el de Qatar, para mí también fue un regalo, pero Argentina, por ejemplo, en el 94, con Maradona, Batistuta, qué selección que tenían, Argentina ese Mundial se lo quitaron porque Maradona tenía que haber seguido y le ponen esta cuestión del doping. O sea, también Argentina le ha pegado a los
0: ¿Usted piensa
1: arbitrajes.
0: que Maradona no estaba dopado con efedrina, que fue una trampa que le hicieron, que Maradona no se drogaba en ese momento?
1: Yo lo que pienso es que es muy casual que haya criticado a la FIFA, que haya criticado a Blatter y que le hayan caído precisa y exactamente allí. Y la forma en la que lo hacen, con esta parafernalia, que salga la chica, llevárselo de la mano y ese mundial, Argentina estaba aplastando a todo el mundo. O sea, Argentina también la han afectado
0: ¿Sabe
1: los
0: usted que
1: mundiales.
0: me contaron que en el Mundial 86, el día de la final, Maradona debía someterse a examen antidoping y nunca llegó al mismo? ¿Sabe usted que en las semifinales Maradona, dice gente que estaba muy cerca en algún momento del fútbol argentino, hizo orinar a un compañero en su lugar para que no diera positivo? Yo no hubiera puesto las manos en el fuego en ese caso por Maradona. La verdad se lo
1: Bueno,
0: digo. Todo
1: pero
0: lo demás también puede tener asidero, pero...
1: ay, a lo que voy yo, poeta, es más allá del caso Argentina, ¿no? Es que lo que quiero decir, para que la gente de Argentina tampoco nos odie, es que ha
0: No, ya lo
1: pasado con
0: sabemos.
1: otras selecciones a las que han apoyado y las han ayudado. Digo, la propia Inglaterra ante Ghana, poeta, tenía que haber perdido. O sea, el problema del fútbol no es solo el apoyo a Argentina, es el mal arbitraje y el apoyo a ciertos equipos. Y bueno, ahora es lo que vemos, ¿no?
0: Bueno, nos vamos a una nueva pausa porque al final el partido que queríamos ver en el de ayer, en la finalísima, ¿vieron? ¿Se acuerdan que decían los argentinos que no jugaba la finalísima porque España tenía miedo? Francia e Inglaterra, con un tiempo para cada uno, se mandaron un partidazo. Mbappé es el goleador de todos los tiempos de los mundiales y por segunda vez consecutiva es el goleador de la Copa del Mundo, como lo hizo en Doha, lo volvió a hacer aquí. Pausa, regresamos para el cierre.
4: 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Unánimo Deportes presenta. ¿Sabía usted que el puertorriqueño Wilfredo Gómez es el púgil con la racha de nocauts más larga de un campeón mundial? Después de empatar su primera pelea, Wilfredo Gómez noqueó a los siguientes 32 rivales a los que enfrentó. Entre ellos conquistó el título de peso super gallo y noqueó a 13 púgiles en su reinado que duró 4 años. El jugador con más edad en participar en grandes ligas fue Leroy Page, cuando tenía 59 años de edad. Jugó para los Indios de Cleveland. Archie Moore, boxeador estadounidense, no solo fue el rey de los knockouts, fue el campeón mundial de peso semicompleto reinante con más años en todos los tiempos. Hizo 219 peleas, ganando 186. Archie Moore entrenó, entre otros, a Muhammad Ali y George Foreman. Y Leonard Warwick fue el boxeador británico que registró la mayor cantidad de victorias en el peso ligero. Hizo 470 peleas y ganó 340 por knockouts. También tiene la mayor cantidad de derrotas, 127. 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
1: Estamos de regreso en el Estrecho Mundo Mundial del Fútbol. España campeón mundial. Estamos en el análisis de todo esto. En Catrino TV para el mundo, allá en Andalucía, nuestra visión para los Estados Unidos de habla hispana. ESPN Deportes, South Florida, líder mundial en deportes, llevó los 104 partidos antes, durante y después. Por eso tenemos la garganta así. También estuvimos en la mayoría de los partidos, o en todos los partidos de aquí de Miami. Y por supuesto, Unánimo Deportes, como siempre por ahí, y Cadena Ser Andalucía. Juan Luis Dávila era otro de los que a las 3 de la mañana de España me seguía mandando mensajes y memes contra Argentina. Le pegaron con todo en el piso. Pero Francia, que para mí era el mejor equipo, que para mí era el candidato a campeón, le quedó grande el partido frente a España. Creo que se juega unas cuantas veces más y sería totalmente distinto. Lo único que le queda es tener el botín de oro del Mundial. Kylian Mbappé, 10 goles por encima de Messi y además el mejor jugador, el mejor goleador en toda la historia de los mundiales, sumando todos los goles que ha hecho, y tiene 26 años. Le quedan 3 mundiales todavía. Va a llegar a jugar 6 también, como protagonista.
2: ¿Dónde juega, poeta?
1: Y bueno, mire dónde juega, mire. Acá tiene.
2: Ya viste, Manny, para que ni pongas la cancioncita esa.
1: Bueno, ¿qué le dejó el partido de Francia a Inglaterra? A mí asombro. En el primer tiempo digo, 4 se están comiendo. El mejor equipo del mundo se está comiendo 4 con Inglaterra, que se dejó llevar por delante, porque Inglaterra sí se asustó contra Argentina. Y sin embargo, en el segundo tiempo, los franceses tomaron el sable de Napoleón, salieron a buscarlo, dopieta, iba a decir, como en Italia, dopieta, doblete de Mbappé, que lo pone como goleador del Mundial y de toda la historia, y termina cayendo al cuarto puesto, pero de una forma más digna. Hablábamos de que Argentina tiene poco futuro con la falta de recambio que tiene. Esta Francia y esta Inglaterra, ¿van a volver a ser protagonistas como lo fueron en el Mundial 2030?
2: Sí, poeta. Digo, Francia es el país que más futbolistas exporta, solamente después de Brasil. Ojo, Brasil exporta a Corea, a el Congo, a todos lados. El futbolista francés en mucha menor cantidad respecto a Brasil, pero mucha mayor cantidad respecto a todo el mundo, tiene colocados a sus jóvenes y a sus futbolistas consolidados en los principales equipos de Europa. Entonces, es una potencia que ha trabajado muy bien en el desarrollo de jóvenes, pero para mí es que se han tardado demasiado en echar a Deschamps, porque yo creo
1: que... Pero mire que Deschamps tiene 3 finales, ¿no? Entre ellas 2 campeonatos, ¿cómo hacemos para echarlo?
2: No, poeta, pero es que ya yo creo que venía la renovación. Yo creo que ya es una...
1: Sí, ya era difícil que le creyeran el discurso, ¿no?
2: Sí, malo en defensa. Yo creo que Francia tiene también, ¿no? Le faltó más sacrificio en la cuestión defensiva, digamos, entre España. Y en este partido, pues la sensación era que ninguno lo quería jugar, que Francia en algún momento dijo, ah, caray, los ingleses sí se lo están tomando en serio, hay que ponernos nosotros también a correr. Y pues bueno, ya el resultado, sí, un partido que nos deja ver cómo esta nueva forma de entender el fútbol lo ha hecho tan aburrido, porque parecen partidos de básquetbol, poeta. Pierdes la pelota, te echas hacia atrás, el rival está dando la vuelta, tira un centro, le quitas la pelota, el rival corre para atrás y empiezas a hacer lo mismo. Y en este encuentro, sin toda esta precaución que han tomado los entrenadores en cada partido, vimos de vuelta pinceladas del fútbol que nos gusta: más dinamismo, más frontalidad, más verticalidad. Pero bueno, también menos disciplina táctica y estratégica. Yo creo que eso explica también que, bueno, una final España-Argentina donde se juega todo contra un partido que, pues, el tercer lugar no le interesaba
1: en
2: nada.
1: En este momento está llegando a Madrid el avión Paco de Lucía de Iberia, donde bajan los integrantes del plantel español, su técnico adelante con su capitán, y más atrás viene nuestro presidente José Regadas en el avión de la selección española arribando a Madrid. Tenemos campeón del mundo, tenemos imágenes, perdón, lo tenía que decir, siga.
2: Claro, poeta, no, y bueno, es que es la fiesta ahora está en España. Yo creo que Francia e Inglaterra tienen un futuro interesante. A Tuchel se le criticó demasiado, pero yo creo que con ya la frialdad, cuando la frialdad pase, se van a dar cuenta que el señor Tuchel pues llevó a Inglaterra a instancias a las que no habían podido llegar. Pero
1: Sí,
2: bueno,
1: desde
2: ya
1: el
2: sabemos.
1: 66 que no estaban entre los cuatro primeros, ¿no?
2: Sí, pero ya viste lo que le pasó a Southgate, que lo llevaron, llevó a una final de la Eurocopa a Inglaterra, que caen ante España, y lo despidieron. Yo no sé, creo que el futuro de Tuchel está en el aire. Yo creo que
1: A
2: ese
1: ver,
2: cuarto.
1: ¿qué dice Thomas Tuchel? Quiero
2: Vamos a
1: escucharlo
2: ver.
1: porque el Kaiser me clavó la espinita de la duda. Suéltelo, ingeniero.
3: Well, difficult. So enough for four matches. What happened here? We had a brilliant first half and then a turbulent second half. You could see the difference what one day makes and the difference in the schedule. We are just so tired and drained from the last weeks. So massive compliment and full respect. The mentality that we showed and going through all the adversity, absolutely brilliant.
1: Ahí lo tiene. Tenemos un brillante equipo, un brillante cuerpo técnico. Tuvimos un gran primer tiempo y un segundo con turbulencias, pero mostramos la mayor confianza, la mayor concentración y como mejor equipo. Yo lo veo como que está dudando, así como en Francia ya sabemos que está en este momento por firmar nada más y nada menos que Zinedine Zidane. ¿Quién podría sustituir en la selección inglesa a Thomas Tuchel? No tiene muchos candidatos locales, ¿no?
2: No, poeta. Y yo creo que la cuestión también más allá del desempeño del equipo en el campo puede pasar porque Tuchel suele salir quemado de todos los equipos a los que llega, porque es un entrenador excesivamente obsesivo que quiere
1: Es un
2: tratar.
1: Bielsa.
2: Sí, exactamente. Quiere tratar de controlar la forma en la que comen los futbolistas, cuándo van a descansar, etcétera. Y esto desgasta, desgasta a cualquier persona. Que al fin y al cabo, yo creo que a Tuchel se le olvida que el futbolista también tiene la parte personal. Esta idea de las películas de los años 80, que tú con esfuerzo y dedicación y sufrimiento vas a llegar al éxito, pues es un poco engañosa, ¿no? Entonces yo creo que más allá del resultado, creo que el futbolista inglés, el futbolista de selección inglesa, pudiera estar contento de que se vaya Tuchel. Y no sé, no sé quién me traería. Yo creo que Guardiola, que se está manejando también ya Guardiola para la selección inglesa, que yo creo que ya cumplió también su ciclo en el City. Un equipo que, bueno, también ha sido empleado, un equipo inflado por bastante dinero, pero yo creo que la idea de Guardiola puede pegar.
0: Unánimo Deportes presenta. ¿Sabía usted que un balón de fútbol flotó durante un año por el océano desde las costas de Japón hasta las de Alaska? Casi 6.000 kilómetros. El balón pertenecía a un niño japonés quien perdió todas sus pertenencias en el tsunami que afectó a ese país en el 2011. La persona que encontró el balón flotando en la costa de Alaska divulgó el hallazgo y lo devolvió por correo. ¿Sabía usted que de los muchos campeones del mundo, pocos han logrado retirarse invictos? Estos son Rocky Marciano, Laszlo Papp, Ricardo Finito López, Jack McAuliffe, Terry Marsh y Floyd Mayweather. El puertorriqueño Wilfredo Benítez sigue ostentando el récord de ser el boxeador más joven en ganar un título mundial tras derrotar al colombiano Antonio Cervantes Kid Pambelé por decisión dividida en 1977. Benítez consiguió defender su título superligero dos veces antes de dejarlo vacante. Solo tenía 17 años. 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
12: Hola, qué gusto que nos acompañen una vez más. Esto es La Copa al Día, un podcast de Unánimo Deportes que usted puede disfrutar a través de las diferentes plataformas. Nosotros desde acá siempre le vamos a recomendar la misma, la que no falla, la app de iHeart. Hoy tenemos un programa donde hay que seguir hablando hacia el futuro. Por supuesto, pasamos la página de la Copa del Mundo y nos metemos en cómo se empiezan a elaborar las plantillas de Real Madrid, que quiere ganar algo esta temporada, que se acerca a Rodri, que Barcelona acaba de anunciar el fichaje de Jamie, y por supuesto también algo que tiene muy contentos a algunos, a otros no tanto, porque lo van a extrañar. Ha dicho su retiro definitivo ya Memo Ochoa, el arquero mexicano que ha inscrito una página también en la historia del fútbol, jugando una Copa del Mundo en 2026. Y por otra parte, llega Casemiro a la MLS, al Inter Miami. Ha desatado polémica, ya lo vamos a contar de qué se trata. Eso y mucho más, junto a mi hermano del alma, Beto Pérez Landa, que les habla Richard Méndez. Beto, qué gusto tenerte una vez más. ¿Cómo te va?
13: Bien, qué gusto, Richard, una vez más aquí listos para platicar. Obviamente extrañando qué vacío se siente después de que se va una Copa del Mundo. Es un torneo que esperamos durante 4 años y hoy, pues, esas jornadas de tantos partidos, pues, se están extrañando. Ni hablar, hay que esperar una vez más para que la pelota ruede en la Copa del Mundo y efectivamente se empiezan a escuchar cosas que llaman mucho la atención. Y lo de Rodri es un tema muy importante, lo mencionamos el otro día, sería un golazo para Florentino Pérez tenerlo, pero no hay que perder de vista, él era la carta fuerte del rival en las elecciones, el señor Riquelme estaba buscando esa bandera, 30 años de edad, será una edad para que haga un gasto espectacular el Real Madrid. A mí me da la sensación de que Rodri quiere ponerse la blanca, y que no va a renovar con el Manchester City, pero 30 años de edad, ¿hará el cañonazo el Real Madrid para traerlo? ¿O el hecho de que Riquelme lo haya usado como bandera podría obstaculizar su llegada al Real Madrid?
12: Arranquemos por allí. En algún momento se hablaba de ese guiño de Rodri hacia el Real Madrid. El tema es que, como ya lo mencionabas, pertenecía a la idea de Riquelme, el que fue la contra a Florentino Pérez en las elecciones para el Real Madrid. ¿Tendría sentido que Florentino desempolve una idea que tuvo un rival directo en la lucha por la presidencia? ¿Tiene lugar, Beto, Rodri en el 11 del Real Madrid?
13: Yo creo que sí, yo creo que sí. Es el eslabón perfecto para suplir de inmediato la ausencia de Toni Kroos. Yo creo que sí puede ser, porque el Manchester City ya se está empezando a rearmar, ya lleva un futbolista marroquí o está a punto de ficharlo, ya tiene un par de opciones para ocupar el lugar de Rodri, que me imagino le ilusiona, por supuesto, llegar al Real Madrid, sería cumplir un sueño, pero no sé si el tema de que Riquelme lo haya manoseado sea obstáculo para que se convierta en futbolista del equipo del Real Madrid. Pero hoy, cerrado de ojos, yo le doy la bienvenida a Madrid.
12: Y también ahí, no nos olvidemos de lo que fue aquella disputa que se generó tras la cesión del Balón de Oro a Rodri en lugar de Vinicius Junior. Mucho se decía que Rodri había hecho los méritos deportivos la temporada anterior, en la cual también le terminan dando a Lionel Messi el premio del mejor jugador del planeta por lo hecho en Qatar 2022, pero al final de cuentas, Rodri lo gana el año siguiente, cuando quizá aquel año muchos pensaban que debió haber caído para Vinicius Junior. ¿Eso también no sería como generar una incomodidad con el jugador por el cual se construyó buena parte de la plantilla del Real Madrid? Es decir, una incomodidad para Vinicius Junior. ¿Crees que eso es algo que se puede pasar la página tranquilamente cuando el Madrid ni siquiera asistió, ni el cuerpo técnico de ninguno de los nominados, entre ellos Vinicius Junior, a la entrega del Balón de Oro aquella vez porque se lo habían dado a Rodri?
13: Seguramente puede generarle molestia a un tipo como Vinicius, pero la realidad, Richard, es que formamos parte de un equipo, ¿no? Y si a mí me dicen, viene a reforzar la Copa al Día fulano de tal y es alguien que nos va a ayudar y que es una figura, pues bienvenido sea, yo no tenía ningún problema, ¿no? Entonces, el hecho de que llegue Rodri, yo pensaría, nos va a dar una mano tremenda, va a formar parte de esta dinámica del medio campo y cuántos problemas te va a ayudar, ¿no? ¿Cuántos problemas te va a solucionar? Entonces, yo no tendría ningún problema en que viniera Rodri a darnos una mano, porque es un futbolista que está en la madurez de su carrera, sabe perfectamente qué hay que hacer, incluso podría ayudar a Valverde, a Bellingham. Imagínate lo que sería que estos dos futbolistas contaran con el respaldo de Rodri ahí en el medio campo.
12: A ver, tú lo comparabas hace nada con Toni Kroos, con lo cual yo comparto que hay muchas cosas de las que hacía Toni Kroos que las puede hacer Rodri. El hecho de ser el desahogo, de jugar en corto cuando hay cierta presión para ir dándole ritmo al partido, el saber jugar en largo, el intuir la salida, el recuperar, que lo hace muy bien para esa posición, porque digamos, Rodri es una especie de lo que llaman los ingleses el box to box, ¿no? Ese volante mixto que recupera, que da salida, que organiza, que tiene la voz de mando, pero a diferencia de Toni Kroos, no tiene la pegada de los tiros libres, ni tiene ese balón a 40 metros al pie del compañero. Esas son dos cositas por las cuales de pronto no se nos termina de convertir en una fotocopia de Toni Kroos. O sí, digamos, una fotocopia un poquitito borrosa para ese par de cosas. Pero aquel mediocampo de Toni Kroos tenía a Casemiro y a Luka Modric. Hoy,
13: sí, claro.
12: Si llega Rodri al Real Madrid, el escenario no va a ser el mismo. Ya mencionabas a Jude Bellingham, mencionabas también a alguien tan valioso como Fede Valverde, pero lo de Valverde ha venido de más a menos en la última temporada. Entonces, si llega Rodri, tienes algo que buscar hacer mejorías para que el juego de Rodri no se estorbe. Vimos lo que pasó en la Copa del Mundo con Pedri. A Pedri lo sacan del once titular para poner a Fabián en la Copa del Mundo porque sencillamente no había la misma armonía cuando jugaba Pedri al lado de Rodri que cuando tenía a Fabián. ¿Algo así puede llegar a suceder en el Madrid?
13: No, a ver, el Real Madrid en el medio campo fue muy desordenado el torneo pasado. Él va a ordenar la salida desde atrás. Él es el tipo que le va a poner el equilibrio y entonces sí, Valverde, que no se preocupe. O sea, es un futbolista solidario, pero yo prefiero que se preocupe más por lo que pasa de medio campo hacia adelante, junto con Bellingham, y que se olviden un poco de la preocupación de tener que regresar. ¿Cuántas veces vimos sacrificarse al pajarito Valverde que tuvo una muy buena temporada? Hoy si le das la tranquilidad de que Rodri está a sus espaldas, creo que no va a generar problema. Creo que alguien que viene a ayudar y a solucionar situaciones como lo va a hacer Rodri es una pieza que puede eslabonar. ¿Quién es el campeón de Europa? El Paris Saint-Germain. ¿Quién ocupa la posición de Rodri? Vitinha. Entonces,

0: conduce con Rodri, supongo yo, porque es alguien que no puedes mover. Pero tienes volante de recuperación, tienes a Tchouaméni. No se nos olvide que ha sido un jugador que muchas veces hubo que ponerlo a jugar en la pareja de centrales. Otro que también es un jugador de zona de recuperación original, como el caso de Camavinga, terminó jugando de lateral por la izquierda, posición que ya está cubierta cuando tienes a alguien como Cucurella, lo cual uno piensa, bueno, Camavinga va a disputar un lugar en la mitad de la cancha junto a Tchouaméni. Si ya tienes a Rodri, cuentas con Bellingham, cuenta con Fede Valverde. ¿Cómo armamos el once titular en esa zona? ¿Quiénes entrarían en el once titular?
1: Sí, yo creo que te lo dije el otro día, Tchouaméni y Camavinga, creo que son prescindibles, ¿no? O sea, ya el ciclo de ellos no me gusta tanto. Habría que presionar a Camavinga, habría que presionar a Tchouaméni para que saquen su mejor versión. Es que lo que vimos de ellos en la Champions y en la Liga no gusta. No es lo que yo esperaba de dos futbolistas. ¿Qué se dijo cuando llegó Camavinga? Uy, que era un gran futbolista y no le alcanzó ni siquiera para estar en la Copa del Mundo, Richard. Es una realidad. Entonces, yo creo que con la llegada de Rodri, esto los va a hacer que se pongan las pilas. Y bueno, y la verdad es que ahora que pensamos eso, de que no va al Mundial, ¿la media cancha de Francia te pareció de lo mejor en la Copa del Mundo? Yo creo que no.
0: Creo que quedó a deber, sin duda alguna.
1: Y no le
0: Muy.
1: alcanzó.
0: Sí,
1: Y no le
0: totalmente.
1: alcanzó.
0: Además, Rodri termina siendo el mejor jugador de la Copa del Mundo. Así, decidido tras lo que fue el título que obtiene España en la gran final, Rodri fue el eje de todo el fútbol que tuvo España. Eso es algo que sin duda alguna es indudable, pero que también es para tomar en consideración. Ya lo venía haciendo igual en el Manchester City, no es que la Copa del Mundo aparece como un hecho aislado, la gran participación que tuvo Rodri. Quizá para los más exigentes, Beto, tendría que ser alguien que vaya un poquitito más al frente, que pise el área, que haga goles. Si comparamos eso con los estilos que ya en el pasado tuvo José Mourinho en el Real Madrid, donde de pronto recuerdo un partido muy célebre, icónico, me atrevería a decir, cuando salió con aquel famoso tribote, ¿te acuerdas? Y adelantó a
1: Sí.
0: Pepe a jugar allí en la mitad de la cancha, a raspar, a meter y a pegar. Ese no es el perfil de Rodri.
1: No, no, no. Rodri es un futbolista con clase, con buen fútbol y que va a solucionar este tema de equilibrio en el medio campo. Yo creo que con Bellingham, o sea, ¿tú quieres acompañarlo en una línea de cuatro en el Real Madrid? O sea, cuatro mediocampistas, Bellingham, Valverde, Rodri, ¿y quién más?
0: A ver, si a mí me gusta más la idea de un Real Madrid atacando con dos puntas, ya teniendo a Mbappé y a Vinicius Junior, pero hay que ver si ese va a ser el esquema que va a aplicar José Mourinho. Cierto es que el Real Madrid en lo más reciente pues no tuvo un 4-4-2, todo lo contrario, siempre apostó al 4-2-3-1. La vez que jugó el 4-4-2 aparecía Federico Valverde por carriles centrales como una especie de falso 9. Yo me imagino un Rodri jugando en puesto de 5 y los dos interiores, uno Federico Valverde y el otro probablemente Jude Bellingham. Y después si va a jugar con un media punta para que alguien aparezca a las espaldas de jugadores como Vinicius y de Mbappé. Es la idea de equipo que a mí se me asemeja con lo que hoy tiene. Ahora, el Real Madrid no es el único que está empezando a buscar cosas y soluciones en el mercado, ¿no? Y está lo que ha anunciado hace algunas horas el Barcelona, la llegada de Jamie. Debo confesar, Beto, a mí me sorprendió lo de Jamie. ¿Para qué está De Jong en el Barcelona? ¿Dónde va a jugar? ¿A quién le va a disputar la titularidad? ¿Para qué pinta la presencia del jugador alemán en el equipo de Hansi Flick?
1: Sí, pues una sorpresa, pues para redondear el plantel, ¿no? Me imagino que es lo que quieren, tener un equipo solvente, un equipo fuerte. Hoy, con estos presumibles futbolistas que son campeones del mundo, sería difícil, ¿no? Va a tener que venir a competir y a tratar de ganarse un lugar, porque así de entrada, él es extremo por derecha. Entonces, está brava, ¿no? Para ver a quién vas a sacar del cuadro titular.
0: Sí, yo creo, a ver, Lamine Yamal hay uno solo. Y creo que Lamine Yamal, si está saludable, va a jugar Lamine. Si nos guiamos por eso, entonces Adeyemi irá a jugar lo que Lamine le deje que juegue. Por el otro extremo está Gordon, está Rafinha. Por carril central está el
1: Gordon.
0: mediapunta Dani Olmo, exacto. Yo no sé si hay de

0: demasiadas, porque el otro puesto que maneja Adeyemi es el de media punta, es el de 10. Eso yendo a un esquema de 4-2-3-1. Yo creo que Lamine Yamal hay uno solo. Ahora, por ahí hoy me decía un compañero en ESPN que existía la posibilidad de que se diera, habrá que ver si es lo que está ensayando o pensando en este momento Hansi Flick, en ir trabajando a Lamine Yamal para que se vaya convirtiendo en un 9, no un 9 tronco, esos que va a combatir o a jugar de poste entre los centrales, ni tampoco uno que vaya a referenciar a los centrales, pero sí alguien que salga del área con frecuencia, parta 10, 15 metros de fuera del área, después busque el ingreso. ¿Sería eso una forma para que Adeyemi pueda llegar a jugar en el extremo de la derecha?
1: Yo creo que va a jugar más en Copa del Rey y en las competencias europeas de entrada. No lo veo siendo titular inmediato con este equipo. Y esa idea de meter de 9 a Lamine Yamal no me suena, ¿eh? Yo creo que, te lo he dicho muchas veces, siempre he creído que si hay un 10, un decálogo, unos 10 mandamientos para los técnicos, es lo que te funciona, no lo cambies. ¿No? Eso es difícil. Además, ahí está Ferran Torres, ¿no? Hablando de esta posición. Entonces, si te funciona, no sé, yo no cambiaría las cosas que le dieron el campeonato al Barcelona, ¿no? Yo creo que viene a competir y más adelante le podrían dar, si se gana el puesto, una oportunidad. Pero yo así de entrada no le veo un espacio en este Barcelona.
0: Sí, además, a ver, más allá que se anunció la llegada de Yemi como un buen fichaje, no digo que sea malo, porque creo que tuvo buenas temporadas con el Borussia Dortmund, creo que es un jugador interesante, pero cuando empiezas a ver el rendimiento individual de Adeyemi en campeonatos como la Bundesliga, la temporada más reciente con el Borussia Dortmund, de 28 partidos participó en 11 goles, fue 7 goles anotados por él. Y 4 asistencias. Es muy poco, son muy pobres los números. Como para alguien que tú pienses le vas a plantar competencia al extremo de la derecha o al media punta del Barcelona. Si no logras tener un mejor performance en la Bundesliga, difícilmente lo puedas tener jugando al Barcelona para ganar una titularidad.
1: Sí. Y la Bundesliga no es cerca, la Liga de España, no es la Premier, ¿no? O sea, creo que sí es un escalón abajo. Ahora, en esta idea que mencionabas, ¿tú crees que Hansi Flick pueda hacer que Lamine Yamal ocupe esa posición de falso 9? O sea, no 9 nominal, algo como lo que hacía Messi. O sea, ¿tú crees que podría Lamine Yamal cumplir con esa función?
0: Yo creo que tiene las características para eso, para el que parta de 10, 15 metros fuera del área, entrar, salir con frecuencia, buscar el desacomodo de centrales con esa, con ese tipo de capacidades que tiene. Por velocidad, porque además Lamine es tan finito que tiene capacidad para meterse entre dos rivales con mucha facilidad lo hace. Lo que me cuesta es imaginarlo en el puesto de un 9 fijo de área, por eso opto más porque sea alguien haciendo las veces del falso 9 o entrando y saliendo, porque su característica no es la de un 9 tronco, ese que te pueda jugar de poste, ese no es el perfil de Lamine Yamal. No tiene
1: Ni
0: la fortaleza
1: físicamente.
0: física. No, no, físicamente es muy delgado. Entonces no te da esa sensación de que pueda ser alguien que quede para esa labor, esas asignaciones dentro de la cancha. Ahora, ¿dónde puede darse esto? Es que también en el Barcelona hoy tienes, ya ficharon a Gordon, que yo creo que Gordon puede servir para que se haga propio en el extremo de la izquierda, recordando que Rafinha muchas veces es utilizado de media punta. Ahora, ¿qué ocurre con esto? Se nos genera un problema con Dani Olmo, por ejemplo. ¿Dónde vas a poner a Dani Olmo? ¿O vas a retirar a Rafinha para colocar a Dani Olmo? Si trajiste a Gordon, ¿vas a utilizar a Rafinha en el extremo de la izquierda? Yo creo que Rafinha es de los mejores extremos zurdos que tiene la liga. Entonces, de pronto, yo no entendía tanto la llegada de Gordon, más porque Barcelona no buscó fichar a Rashford, que lo había tenido para el mismo puesto y era el suplente de Rafinha. Igual que de pronto me hace mucho ruido la llegada de Adeyemi. Ahora, hay un detalle que de pronto puede justificar más la llegada de Adeyemi. Adeyemi, su último valor de mercado estuvo en 35 millones de euros por parte
1: Sí.
0: del Dortmund. Es lo que le cuesta al Dortmund ficharlo. En la transacción que se da, la salida del Dortmund al Barcelona es por 22 millones. Estamos hablando de que son 13 millones menos el valor hoy de Adeyemi a los ojos del Barcelona y además con una cláusula así de 7 millones, pero es todavía menos de lo que le ha costado al Dortmund. Entonces para el Dortmund no es un buen negocio económico, no lo es. Para Barcelona sí es un buen negocio porque estás comprando un jugador muy barato. Entonces esto me hace pensar, Barcelona está tratando de ir adelantando las salidas que se puedan dar del equipo. No sabemos, por ejemplo, qué va a pasar con Ferran. No sabemos qué va a pasar con Casado. No sabemos si Bargi va a quedarse en el equipo. Entonces, de pronto, es una operación también que le permite a Barcelona poner más dinero en las cuentas con tinta azul, pensando en poder fichar un centro delantero, que es lo que sí creo que le hace falta a Barcelona. Por algo, Barcelona todavía sigue esperando y esperanzado en poder fichar a Julián Álvarez, que creo sigue estando muy complicada la operación. Pero Barcelona a lo mejor lo que está es reduciendo costo de plantilla pensando en la próxima gran inversión que van a hacer. Y esa puede ser apuntando sí a un centro delantero o al propio Julián Álvarez.
1: Sí, sí. Yo creo que eso lo tenían perfectamente en un objetivo. Cuando dejas ir a Lewandowski es porque tienes que buscar un centro delantero natural. No andar inventando posiciones. Hoy creo que Hansi Flick es un técnico con mucha experiencia, con mucha madurez y que sabe perfectamente dónde le puede sacar más jugo a Lamine Yamal. Y creo que por las características que mencionamos físicas, le puedes tener un mayor provecho en su posición por la banda. Ahí con los desbordes, con el encare, con lo que le permitió a este equipo pelear y conseguir el título. Ahora, tampoco nos podemos olvidar, Richard, de que este equipo tiene un objetivo muy claro. Y es que quiere ganar la Champions. Entonces tienes que tener un plantel bastante amplio, pensando en las dos competencias. Viene la Copa del Rey, los torneos europeos son importantes para el Barcelona, pero el gran objetivo, el deseo de todos ellos es conseguir la Champions. Y para eso necesitas un plantel que tenga recambio.
0: Sí, que tenga recambio, que tenga profundidad. Y eso, sin duda alguna, es de lo más importante. Y también hay un hecho que ha sido evidente desde la llegada de Hansi Flick. Es el tipo de entrenador que hace que el jugador se reinvente. Es el tipo de entrenador que mejora a los futbolistas exponencialmente. Voy con un caso, por ejemplo, Jules Koundé. Jules Koundé, pues lo que mejoró con la llegada de Hansi Flick, convirtiéndose en ese lateral de ida y vuelta por la banda derecha, resultó muchísimo. Después vamos a otros casos. El propio mismo de Rafinha. La pretemporada, cuando llega Hansi Flick al Barcelona, antes de arrancar esa campaña, en pretemporada se pensaba que Rafinha estaba fuera del equipo. Rafinha sí no contaba dentro de los planes del club, pero sí del entrenador. Y Rafinha se termina reinventando, con Flick, elevando tanto su nivel, potenciándose, que a la siguiente temporada fue el mejor jugador de la liga. Caso Ferran Torres. Ferran Torres era otro jugador que tenía la puerta abierta de salida y con Hansi Flick volvió Ferran a ser un jugador importante. Cada vez que venía del banco anotaba, o cuando era titular anotaba, tanto así que la última temporada pues el que termina dándole los problemas para que Lewandowski recuperara la titularidad era Ferran. Entonces, a ver, Barcelona tendría que pensar cuánto puede potenciar a un jugador como Gordon, a un jugador como Adeyemi, un entrenador, cuánto le sirve un entrenador como Hansi Flick a alguien como Adeyemi, que llega al Barcelona sabiendo que va a ser suplente.
1: Sí, sí, sí. Pero que viene con la idea de ganarse un lugar. Ahora que mencionabas lo de Gordon, a ver, este equipo está con el objetivo de Champions. O sea, imagínate la exigencia de un aficionado que tiene a su equipo campeón de liga, que vio a su equipo plasmado en una Copa del Mundo con la cantidad de jugadores que prestó el Barcelona a esta selección de España. Ahorita el aficionado del Barcelona está borracho de felicidad, de alegría y de éxito. ¿Qué sigue? La Champions. O sea, no hay más. Tienen que pelear por la Champions. O sea, ya todo lo que ocurrió en el Mundial, todo lo que pasó con el campeonato, se ha quedado atrás. Ahora necesitan ganar la Champions. Y en el tema de Rafinha, ¿cuándo va a estar Rafinha? Porque lamentablemente la lesión no creo que le permita estar en el arranque. Y ahí es donde Gordon va a mostrar su fútbol, se va a tirar al frente y va a tratar de compensar la ausencia de este futbolista tan importante. Es la oportunidad de Gordon de decir, señores, aquí estoy y quiero ser el volante ofensivo, ¿no? Digo, entiendo que su posición es lateral, pero lo vimos de delantero en la Copa del Mundo.
0: Y eso resulta y mucho. A ver, Gordon tuvo un gran mundial. Yo creo que de Inglaterra, jugadores como Kane, Gordon y Bellingham son de lo mejor que tuvo el equipo de los Tres Leones en la Copa del Mundo. Incluso me atrevo a decir que Gordon sorprendió. Si ves la movida de Barcelona con Gordon, tiene mucho sentido. Porque no le renovaste a Rashford, no llegaste a un acuerdo con el Manchester United, Barcelona no quería comprarlo, no quería comprar a Rashford. Rashford termina siendo suplente de Gordon en la selección. Entonces Barcelona ha fichado, sí, de pronto podríamos decir hasta un poquito caro a Gordon, pero ha fichado al titular de la selección de Inglaterra para suplir al que ellos tenían antes en el Barcelona. Entonces creo que por ese lado ese es un muy buen negocio. La llegada de Gordon es un muy buen negocio. Sigue faltando a Barcelona buscar un 9. Un 9 tiene que salir a buscar en el mercado.
1: Pues es Julián Álvarez, ¿no? La perla que todo mundo desea llevar a su equipo. Él, inclusive, escuché a Hugo Sánchez recientemente hablar de ese paso tan duro que es dejar un equipo para, como el Atlético de Madrid. Sabes que la gente no le perdona que se fue al Real Madrid y escupen y ensucian su placa. Entonces, el otro día lo escuchaba que decía, a ver, no pasa nada. O sea, si tú quieres ganar en el Atlético de Madrid, lamentablemente no vas a conseguir los títulos que sí puedes conseguir si te vas al Madrid. Entonces, él animaba a Julián a que diera el paso. Vete al Real Madrid. Vamos a ver, ¿no? Vamos a ver. Yo creo que esa es una pieza clave. Y también, ¿quién va a organizar el juego de Barcelona? Ese también es un tema, ¿eh? No hay que olvidarse que Frankie de Jong va a estar con el tema de ligamento varios meses fuera, ¿eh?
0: Y esa puede ser una ausencia más que notable. A ver cómo se lo va a repartir, cuánta recuperación tiene Gavi, a qué van a jugar otros elementos, si vas a utilizar a Daniel unos metros más arriba, más atrás, eso habrá que verlo de cara al futuro. Nosotros seguimos acá en la Copa al Día, un podcast de Unánimo Deporte que usted disfruta a través de las plataformas que usted prefiera, pero desde aquí siempre se lo recordamos. La app de iHeart es la mejor para seguir nuestro trabajo.
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1: Unánimo Deportes presenta. ¿Sabía usted que, según informes antropológicos, hay comunidades aborígenes de Oceanía que no conocen el presidente de su país, pero sí saben quién es Pelé, Maradona y Messi? El Estadio Tamaulipas en México se encuentra ubicado geográficamente en dos municipios diferentes. Medio campo está en Ciudad Madero y el otro medio en Tampico. A los 25 años, Lionel Messi superó a las glorias del fútbol como Johan Cruyff, Marco Van Basten y Michael Platini al obtener mayor cantidad de balones de oro. A la edad de 46 años, Bernard Hopkins se convirtió en el boxeador más viejo en ganar un título. Fue en el 2011 cuando se enfrentó al canadiense Jim Pascal por el cinturón de los semicompletos. Hopkins ganó por decisión unánime esa pelea en Montreal.
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1: Hay que hablar acerca de Casemiro, porque ha llegado al Inter Miami, el ex internacional brasileño.
2: No. Presente.
1: Sí, sí, llega, llegó. Llegó al Inter Miami. Yo sé que no te gusta mucho, tú le tienes algo de pelucilla, Beto, al Inter Miami, no importa. Pero hay que decirlo, hay que decirlo. Está con el Inter Miami, compañero de Luis Suárez, de Lionel Messi, de Rodrigo De Paul. Es un equipo que ya tuvo a Jordi Alba, a Busquets. ¿Te parece bien? ¿Te parece un fichaje ideal? ¿Es para convertirse en el nuevo Busquets?
2: No, pues va a ayudar muchísimo. Yo por eso hoy me vine de rosa, porque sabía que Casemiro llegaba al Inter Miami, pero a mí sinceramente no me gusta. A mí me gusta el café en la cafetera y el azúcar en la azucarera. ¿Qué rayos tiene que hacer un emblema del Real Madrid acompañando a Messi y sus secuaces en el fútbol de la MLS, ¿no? Yo creo que todavía había alguna opción mejor. Evidentemente el tema de que David Beckham esté a cargo de este proyecto, seguramente le dijo, a ver, olvídate ya del fútbol europeo, ven a disfrutar de una ciudad maravillosa, te vamos a tener un coco listo ahí con Ginebra para que te entusiasmes el día que vengas a firmar tu contrato. Y bueno, pues es el adiós, ¿no? Yo creo que a él le alcanzaba tranquilamente para un año más con el Manchester United, pero pues no sé, el tema de venir a jugar a Miami, ya sin la presión que representa el fútbol de alta competencia, vamos a ver, ¿no? Tuvo buen nivel este año, sobre todo cuando llegó el nuevo proyecto, ahí me parece que se convirtió en una pieza fundamental. A mí me cuesta trabajo, ¿no? El tema de renunciar a Europa, no me gustó que Héctor Herrera dejara el Atlético de Madrid para venir al equipo de Houston. No sé, ahora, ¿cómo está el tope salarial de este equipo, eh? Porque se sigue llenando de jugadores franquicia, el Inter Miami, ¿qué tienen? ¿Un permiso especial o de qué se trata?
1: Hay un tema con el Inter Miami, porque ciertamente hay límites de jugadores franquicia, que es lo que se llama para... En el Inter Miami creo que han sabido jugar con aquello de, bueno, este jugador es... Porque, a ver, en MLS hay... Nivel jugador franquicia, que no tiene techo de límite salarial. Nivel jugador internacional, que son aquellos jugadores de selecciones reconocidas y que el techo sigue existiendo, pero es un poco más alto. Y ya después está otro tipo de clasificaciones, pero digamos que esas son las dos más importantes. Y creo que con eso juega el Inter Miami. Este es jugador franquicia y este es jugador internacional. Igual el salario para alguien como Casemiro no puede ser bajo. Casemiro llegaría con 34 años a cuestas, viniendo de jugar, 5 partidos en la Copa del Mundo, recordando que se quedan eliminados por Noruega en la tanda, en el partido, había marcado frente a Japón Casemiro, de cabeza.
2: Sí.
1: Ese fue su último gol con la selección de Brasil. Pero a la llegada del Inter Miami se ha presentado algo. Yo te mencionaba ya lo de los jugadores franquicia y todo esto. La MLS, Beto, tiene unas normas muy particulares que no las vas a encontrar en ninguna liga del mundo. Bueno, una es la del jugador franquicia. Pero hay otra peor y más inexplicable. En la MLS existe lo que llaman el derecho de descubrimiento. Y ya te voy a explicar lo que es el derecho de descubrimiento. Por ejemplo, el Inter Miami fue el primer equipo que dijo en una lista, es decir, nosotros descubrimos a Lionel Messi, aunque Lionel Messi estaba jugando en Barcelona. ¿Qué es lo que sucede? El día que Inter Miami decide ficharlo, aunque haya 2 o 3 equipos que lo quieran fichar dentro de la MLS, el que va a llevar la prioridad es el Inter Miami. ¿Por qué? Porque fue el primero que dijo, yo descubrí a este jugador que está en Barcelona. Como si nadie supiera quién era Messi. Bueno, algo, sí, es gracioso, créeme que es gracioso.
2: Yo lo vi real. Primero.
1: Exacto, yo lo vi primero. Ese debería ser el nombre de esta norma, ¿no? No leí de descubrimiento, sino yo lo vi primero. Casemiro ya había sido visto primero por el LA Galaxy. Y ahora sí. Galaxy dice, espérate, pero ¿por qué lo vas a fichar tú si el que tiene el derecho de descubrimiento fui yo? Y eso ahora es un tema también. Aunque creo que al final a Galaxy no le va a quedar más remedio que ceder a que se incorpore al Inter Miami, pero No deja de ser un tema gracioso.
2: Sí. Pero a ver, yo tengo entendido que Casemiro fue el que eligió ir al Inter Miami. Eso es lo que a mí me llama la atención, ¿no? O sea, acabamos de ver la imagen de Sergio Ramos llevando la copa para entregarla a este estrado en el que la tomó el presidente Trump y Gianni Infantino para llevarla con la selección de España. Acto seguido, Sergio Ramos va y busca a Messi. A nadie más busca de la selección de Argentina para fundirse en un abrazo. Eso a mí no me gusta. A mí no me gusta ver a Sergio Ramos que esté abrazando a Lionel Messi cuando lo coció a patadas en los clásicos Real Madrid-Barcelona. No, no, a mí no me gusta mezclar el agua y el aceite. Mira qué mal se ve Casemiro con ese uniforme rosa. Yo creo que le gusta la ciudad, le ofrecen un buen contrato, ya va a estar más tranquilo, pero a mí esas cosas no me gustan. A mí me hubiera gustado que Casemiro fuera la punta de lanza de un proyecto y no el cómplice o la comparsa de Lionel Messi.
1: Pues va a tener que aguantar el madridismo que Casemiro vaya al Inter Miami. Como tú lo dices, cuando se abrió esta investigación, porque el Galaxy dijo, epa, nosotros lo vimos primero.
2: Claro.
1: Y Casemiro tiene que dar unas declaraciones ante los medios y decir que su deseo era dejar en claro que él había ya hablado con el Galaxy, pero que les había hablado para decirles que su interés era fichar con el Inter Miami y no con Galaxy. Entonces, vale esa acotación, pero sin duda alguna es una normativa, a ver, que no entra dentro de los sentidos para el fútbol, pero hay que entender que la MLS tiene unas condiciones muy particulares. Tú mencionabas la conexión Barcelona o Messi y sus amigos en el Inter Miami. Ya lo de Casemiro no pinta tanto para Messi y sus amigos porque no hay relación ni por el Barcelona ni por el... Ni por la selección argentina, obviamente, porque Casemiro juega con Brasil. Pero sin duda alguna, te deja ver que la idea en el Inter Miami es seguir teniendo un equipo de estrellas de retiro, pero estrellas que siguen teniendo fútbol top todavía para una liga que está viendo cómo se va a empezar a distanciar y se va a convertir probablemente de seguir fichando de esta manera el Inter Miami en un equipo de época para la MLS.
2: Sí. Estuve precisamente este miércoles en el lanzamiento en México de la Leagues Cup. Y lo primero con lo que te encuentras es el trofeo, una foto de Lionel Messi. Y ahí aparece el sello, ¿no? De actual campeón, el Inter Miami. El grabado, ¿no? Como en la Copa Libertadores, en la Champions. En esta tipo ensaladera que es el trofeo de la Leagues Cup. Ahí está el nombre y la bandera del Inter Miami, ¿no? Entonces... A mí me parece, y la verdad es que yo creo que es algo normal, lo sedujo el lado oscuro de la fuerza. Eso es una realidad. Yo estuve el año pasado en el Mundial de Clubes y justo en el partido del Porto contra el Inter Miami en Atlanta, cuando estaba en la zona de vestidores, me dice un amigo, mira, ahí va Messi. Yo estaba viendo al técnico del equipo, a Sergio, perdón, a Luis Suárez pasar y de repente me dicen, ahí está Messi. Volteo y le digo, hey, Leo. Y volteé y me guiñé el ojo. Y entonces yo salí así emocionado. Me sedujo el lado oscuro de la fuerza. Dos días después fui a Charlotte y vi a los jugadores del Real Madrid. Y entonces dije, no te puedes dejar ir nada más así. Bueno, vamos a ver qué pasa con este enroque que hace. Ahora, vamos a ver quiénes son las figuras que llegan también a esta MLS, ¿no? Ahí está Griezmann, está Lewandowski. Puede ser muy interesante esta temporada del fútbol de los Estados Unidos.
1: Y le van a competir a los equipos de la Liga MX de buena manera. Por cierto, liga en la que uno espera lo más pronto posible Gilmore abandone la Liga MX para irse a Europa, ¿no? Es lo que por ahora todos pensamos. ¿Cómo está el mercado en el fútbol mexicano, Beto?
2: Es la gira del adiós. Ya todo el mundo se está preparando de Gilmore, porque acuérdate que él es menor de edad. En este torneo, ya los aficionados están preguntando, ¿cuándo va a jugar en Pachuca? No, pues tal día. ¿Y cuándo va a jugar en el Banorte contra el América? Tal día. Ya todo el mundo quiere verlo en esta temporada del adiós y después ir al fútbol de Europa. Seguro estoy que vendrán ofertas de muchos equipos, inclusive no sé si te acuerdas, ¿no? Que cuando termina el juego de la selección mexicana ante Inglaterra, va Jude Bellingham a decirle, hey, Lo mencionó en la previa, dijo, ah, este chico maravilla que tienen, y fue, le dijo, hey, quiero tu camiseta, y se la cambió. Ya se la había prometido a Javier Aguirre, ¿eh? Que le fue a pedir la camiseta para su suegro. Viste que ganó un premio ahora por todo lo que le dijo a Gordon y a... Qué tipo tan especial Javier Aguirre. Pero bueno, ahí está Gil Mora, que va a dar el salto al viejo continente sin lugar a dudas, ¿eh? Creo que hay un par de ofertas, y sobre todo hay algunos, arreglos, ¿no? Con la gente que está manejando la carrera de Gil Mora, pero en realidad no hay grandes contrataciones. Ángel Correa se va a River Plate. Entonces, no estamos a la par de estos grandes nombres para competir con la MLS, solo con el fútbol y con la tradición que hay en mi país, en México.
1: Justamente Gilberto Mora, para poder llegar a Europa, tiene que tener la mayoría de edad. Eso, por eso mencionabas lo de la gira. Hay que esperarse por lo menos hasta el 14 de octubre. ¿Dónde imaginas a Gilberto Mora? ¿Qué es lo mejor para él? Porque es un chico joven que todavía está lejos de alcanzar su techo. Necesita una liga donde pueda desarrollarse, poder llevar ese potencial que tiene como jugador al máximo. Y además en otro tipo de convivencia, más allá que él sea un producto de la Liga MX, hay que entender que Gilberto tiene unas condiciones que no las tiene el futbolista promedio en México. Y eso lo hace llevar una ventaja diferencial sobre el resto a la hora de tratar de salir del mercado mexicano para poder entrar a Europa. ¿Cuál sería la mejor liga o en qué equipo lo ubicas que pueda ser lo ideal?
2: Así de bote pronto, Ajax, PSV, Borussia Dortmund, un equipo formativo. Así le pasó a Irving Lozano, que recibió la oferta de varios equipos, el Celta de España, entre algunos otros, y él decía, no, por el idioma es lo mejor, y Andrés Fassi le dijo, tienes que ir a un equipo donde te estén esperando, donde vayas a jugar y termines de formar tu carrera. Entonces, a mí se me viene el Ajax, el PSV.
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3: 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Unánimo Deportes presenta. ¿Sabía usted que el jugador Nolan Ryan logró la hazaña de lanzar una bola a 100.9 millas por hora? Tenga en cuenta que la velocidad máxima permitida en un expressway aquí en Estados Unidos regularmente son 75 millas por hora, con algunas excepciones de hasta 85. Ahora imagínese 100.9 millas por hora. ¿Sabía usted que en Indonesia los niños suelen jugar fútbol de una manera muy extraña y peligrosa? Lo hacen descalzos con un balón de coco seco envuelto en llamas. Este juego, disputado sobre asfalto, se conoce como Sepak Bola Api y se relaciona a un arte marcial tradicional de Indonesia. Antes de comenzar cada partido, los jugadores sumergen sus pies en soluciones antiinflamables y rezan una oración. Esta variante del soccer se juega como celebración religiosa del Islam.
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1: Memo Ochoa, listo, a colgar los guantes. Se acabó la historia de Memo Ochoa. Se acabaron aquellos días memorables de Copas del Mundo. Aquel Memo Ochoa que decidió en algún momento, Beto, dejar el América, donde ganaba muy buen dinero, donde era figura, donde se ha podido convertir en la leyenda histórica, atajando en el arco del América, y decidió irse a Europa, ganando menos dinero, pero entrando a una liga de mayor nivel. En principio te quiero preguntar a ti como mexicano, Beto, ¿cuál es el legado más valioso que le deja Memo Ochoa al fútbol mexicano y a la selección?
2: Pues, en realidad creo que es el mejor portero que ha tenido la selección mexicana en su historia. Sé que el brillo de la carrera de Jorge Campos es tan fuerte que eclipsa a cualquier otro de los guardametas que tenga nuestro país, pero en realidad, en Copas del Mundo, nadie ha tenido mejores actuaciones ni tan determinantes como las tuvo Memo Ochoa, ¿no? Él es el que abre el camino para que los porteros que tengan el sueño de ir a Europa puedan empezar. Sacrificó lo económico. Hay que recordar que antes se hablaba de la Tota Carvajal con 5 copas y llegó Memo Ochoa a esta posibilidad de tener 6. Evidentemente no las jugó todas, eso es una realidad, pero en las que participó fue extraordinario. Yo sigo sin entender cómo no dio el salto a un mejor fútbol, porque él renunció a la América, a esos contratos multimillonarios que tendría, porque el América le pagaba mucho más que cualquiera de los clubes en los que participó, pero él dijo, no, yo me voy a Francia, al Ajaccio, a tratar de empezar a hacerme un espacio en el fútbol de Europa. Le costó mucho trabajo el conseguir la nacionalidad. Eso también es una realidad que le hubiese ayudado mucho. Pero después de lo que pasó en Brasil 2014, ¿te acuerdas que hasta una paisana tuya hizo una cara de una expresión en una tajada que le hace a Neymar en el partido contra Brasil? Bueno, en ese momento Memo tenía que haber salido, ¿no? Pero hubo cosas que le entorpecieron. ¿Te acuerdas el positivo de clenbuterol? En el momento justo en el que se hablaba de que Manchester United lo iba a catapultar al fútbol de Europa, siento que eso fue lo que le faltó a Memo, ¿no? Tener una oportunidad en uno de los grandes equipos para demostrar su talento.
1: El caso del clenbuterol por una carne, si mal no recuerdo,
2: ¿sí?
1: Que le fue suministrado a varios jugadores de la selección mexicana. A ver, Memo Ochoa nunca tuvo miedo a ir a equipos chicos, por eso pasó por el Standard, por la Salernitana en su regreso a Europa después de haber pasado, si mal no recuerdo, un poco más de 2 temporadas con el América, haber ido a la Liga Portuguesa, haber jugado con el Ajaccio, coleccionar ciertamente goleadas en Europa y alguno que otro descenso, pero al final es que Memo Ochoa se atrevió a hacer lo que otros no vieron. Beto, Memo Ochoa dio un paso al frente. Y a mí me queda, por ejemplo, la sensación de Memo Ochoa, que es un tipo al cual la prensa maltrató mucho en México. A Memo Ochoa, en partidos de selección, se le culpaba de goles que no eran su responsabilidad siquiera. Entonces, no sé si por un aspecto de ser imagen de la América y no ser de Chivas, no sé si eso, tú eso me lo podrás explicar un poco mejor, pero cierto, a Memo Ochoa no se le terminó, me parece a mí, dentro de México, de dar el lugar que él estaba mostrando cada vez que vestía la camiseta de la selección. Y parece que ya en esta última edición de la Copa del Mundo, la gente como que quería que Memo Ochoa tuviera ese homenaje, ¿no? Y afortunadamente se le logró dar en el Estadio Azteca, con su público, con la selección. Creo que Memo luchó y trabajó muy duro para esto.
2: Sí, se fue por la puerta grande. Cuando estuvo en el América, tuvo muchos momentos especiales, sobre todo cuando se afianza como titular y gana el título. Después viene este deseo de abrirse camino en el fútbol de Europa y después regresa por un momento más por petición del presidente de la América, porque el presidente de la América fue el que le dijo, Memo, necesito que regreses y nos ayudes. Y después de esa temporada probó otra vez el camino del fútbol de Europa. Fue estremecedor el grito de Memo, Memo, en el Estadio Azteca. Se te pone la piel chinita nada más de recordar el cariño y el clamor popular para aplaudirlo. sí fue criticado de repente por algunos medios, principalmente porque siempre le costó un mundo el tema de las salidas, ¿no? El ir a buscar un balón por aire fue una de las dificultades, una de las carencias, pero con lo gran atajador que fue bajo los tres palos, pudo suplir esa situación. Yo creo, Richard, tú tendrás una muy buena opinión al respecto. Hay dos carreras que son muy semejantes y que tuve la oportunidad de verlos. Yo vi a Keylor Navas con el Saprissa antes de poder partir al sueño del fútbol de Europa. Y yo te digo algo, en ese momento en el que Keylor estaba en el fútbol de Costa Rica y Memo en la Liga MX, a mí personalmente, en los años 2000, me parecía mejor portero Memo Ochoa que Keylor Navas. Igual y no. Ah, mira, está, ahí coincidimos. ¿Qué pasó?
1: Yo estoy de acuerdo contigo. A ver, ¿qué ocurre? Que yo creo
2: llegó
1: que
2: la oportunidad para Keylor.
1: Exacto. Hay algo que de pronto... A ver, Memo Ochoa buscó la oportunidad de manera permanente. Él siempre la buscó. Memo Ochoa, incluso sin tener pasaporte comunitario, logró primero que lo ficharan clubes en Europa y luego ser titular. Es que es muy difícil en Europa que un equipo sacrifique un cupo de extracomunitario en un arquero.
2: Por un portero.
1: Por lo general, exacto. Por lo general, los equipos te fichan un extracomunitario. Tiene que ser alguien que te garantice victorias, alguien que te haga muchos goles o que te ponga muchas asistencias. En el caso del arquero, eso es muy limitado. Es muy poca la probabilidad que tengas de convencer a un equipo que eres tan bueno que te puedan tener aunque no tengas el pasaporte comunitario. Y eso es algo que creo yo, a mí mucho en su momento le jugó muy en contra. Y por eso, bueno, la puerta que se abrió fue la del Ayacho. Y ya después al Málaga, ya después cuando eres comunitario, ya como que te agarró tarde. Y entonces, para Memo Ochoa creo que eso ha debido ser un tema complicadísimo. Pero así habrá sido el nivel de Memo Ochoa, que quizá no lo tomamos en cuenta por allí en 2014, 2015, cuando se va al Ayacho, que lo fichan en Europa sin tener posibilidad de que fuese jugador comunitario. Entonces él ocupaba una de las pocas plazas disponibles en la liga francesa para el extracomunitario. Eso es un mérito enorme para Memo Ochoa. Eso es una puerta que quizás fue mucho más fácil para alguien como Keylor Navas. Y de pronto ahí podemos ver que es el lugar donde se distancia una carrera de la otra.
2: Sí, sí, sí. Cuando Keylor Navas, él llegó también al fútbol de España a picar piedra, pero cuando pasa ese problema en el que no llega De Gea, si no mal recuerdo, al Real Madrid por aquel fax que llegó tarde o algo que... Eso le permitió a Keylor Navas afianzarse como portero del Real Madrid. Es que eso, creo que si le hubiese pasado a Memo Ochoa, si después de esa brillantísima actuación que tuvo en el 2014, lo agarra un equipo de ese tamaño, no te voy a decir el Real Madrid, pero el Manchester United, en su momento antes del Clem Buterol se habló del Manchester United. Si Memo hubiera tenido una oportunidad de esas, no te voy a decir que iba a ser mejor que Keylor. Yo creo que cuando estaban en el fútbol de este continente, Memo era mejor. Pero cuando le pasa todo lo que le pasa en Champions con un extraordinario equipo como Real Madrid, se convierte en el mejor portero de la historia en CONCACAF. Eso no tengo la menor duda. No sé si Memo hubiera podido estar a la par, pero creo que el Manchester United, que se habló en su momento, hubiera sido una gran exposición para que Memo Ochoa hubiese mostrado su talento. Y sabes que cuando compites con los mejores, tu nivel se va para arriba. Por eso se fue el América. Yo platiqué con Memo y me decía, es que me voy a Europa a probar sacrificando dinero porque ya mi nivel está en el techo. O sea, no voy a poder mejorar más en el fútbol mexicano. Tengo que ir al viejo continente. Y le metían, creo que 500 tiros por partido y vimos una mejor versión de Memo Ochoa en selección mexicana. Pero después del 2014, creo que es Berlanga, ¿no? Su representante. Ah, si no puedes vender a Memo Ochoa después de lo que pasó en el 2014, si tuviera Messi tampoco lo vende.
1: Memo pasó por el Málaga, por el Granada, el Ayacho, el Standard Lieja, Salernitana y lo más reciente que había estado en la Liga Portuguesa. De todos modos, Memo Ochoa creo que deja un legado tremendo. Hoy el mexicano tiene que inflar el pecho y sentirse orgulloso de haber tenido un gran arquero como lo fue Memo Ochoa con la selección mexicana, dejando grandes partidos y muy válido el homenaje en esta última Copa del Mundo al disputar aquellos minutos que tuvo frente a la selección de Chequia. Así nosotros vamos llegando al final de nuestro programa el día de hoy, La Copa al Día, un podcast de Unánimo Deporte que usted disfruta a través de las diferentes plataformas. De aquí siempre le recomendamos la misma, la app de iHeart. A nombre del equipo técnico de producción de mi compañero, mi hermano Beto Pérez Landa y de quien les habla Richard Méndez, gracias, hasta la próxima.
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0: 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Unánimo Deportes presenta. ¿Sabía usted que el juego más largo en el béisbol fue en el año 1981, cuando en la entrada 21 los equipos se mantenían empatados 2-2? El juego fue suspendido y dos meses después se reanudó hasta que se anotó la carrera del desempate en la entrada 33. Eran equipos AAA de Boston y Baltimore. ¿Sabía usted que el boxeo está muy cerca del fútbol en cuanto a la preferencia del público? Según información de la Federación Mundial de Boxeo, todas las personas encuestadas indican que siguen las peleas de boxeo con el mismo entusiasmo con que lo hacen con sus equipos favoritos de béisbol. ¿Sabía usted que Julio César Chávez se destaca por ser el primer mexicano en hacerse acreedor al título de campeón mundial en tres categorías: ligero, superligero y welter? De sus 170 peleas, Chávez resultó invicto en 90 de ellas. También tiene el récord de haber llenado el Estadio Azteca con más de 130 mil espectadores para presenciar su pelea contra el estadounidense Greg Hogan en 1993. 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
1: Hola, qué gusto que nos acompañen una vez más. Esto es La Copa al Día, entrega especial Copa del Mundo. Junto a Eli Patiño, nuestro gran amigo y querido Kenneth Garay, y por supuesto el hombre de los números, el que nos ayuda a ganar un dinerito extra, Rafa Torres. Ya tenemos completas las semifinales de la Copa del Mundo. Argentina ganó y la polémica quizás para algunos volvió a estar presente. Han avanzado los ingleses y se nos antoja una tremenda semifinal entre los británicos y los sudamericanos. Y por supuesto, lo que nos va a venir quedando de los numeritos, cómo se está moviendo, eso también lo vamos a tener con Rafa Torres, que hoy hemos decidido que nos acompañe todo el programa. Comenzamos con el saludo, como siempre, en este podcast de Unánimo Deporte, que usted disfruta a través de todas las plataformas de audio. Y por supuesto, desde acá siempre diciéndoles, la app de iHeart, no dejen de utilizar, esa es la aplicación preferida para disfrutar este programa y para hacer crecer nuestra comunidad. El saludo de Eli Patiño. Eli, ¿cómo estás? ¿Cómo te va?
2: ¿Cómo están, Richard, Kenneth, Rafa? Pues ya en emocionada, viviendo esta recta final de la Copa del Mundo. Parecía muy lejano, hoy ya simplemente quedan cuatro, las cuatro mejores del ranking. Entonces eso pues obviamente le sube ese grado de emoción, de dificultad y de tener simplemente a las selecciones que mejor lo han hecho en esta Copa del Mundo, que si bien ha habido situaciones de emergencia extrema, de polémica, de duda, yo sí estoy convencida que aparecen las selecciones que en lo futbolístico y en el aspecto mental han sabido trabajar mejor los partidos y por eso están hasta esta instancia. Así que pues listísima para hablar de las semifinales, que si bien hoy lo vemos en estos encuentros de semifinal, cualquiera de las dos sería una gran final Copa del Mundo. Entonces se viene lo más sabroso de este Mundial.
1: Claro que sí. Y si alguien lo disfruta tácticamente es precisamente Elizabeth Patiño, que es nuestra entrenadora, nuestra directora técnica. Querido Kenneth Garay, ¿te sorprendieron cómo quedaron las semifinales?
3: No. ¿Cómo le va, Richard? Un abrazo a usted, a Eli, a Patotas, a todos. No me sorprendieron. Y qué bueno que es un club de élite. Y qué bueno que los primeros cuatro del ranking de FIFA están ahí en las semifinales de la Copa del Mundo. Lo que me sorprende es la manera como mucha gente se empeña en desacreditar, demeritar y lamentablemente no disfrutar la fiesta, sino que pensar en teorías de conspiración. Sinceramente, eso me molesta muchísimo. Y después me dan las conclusiones del Mundial de Fútbol en general. Una de las que me queda, Richard, es que lamentablemente era algo que me temía y sucedió. A mucha gente le gustan más las historias bonitas que el fútbol. Yo a los mundiales voy a ver fútbol y se vienen dos semifinales para alquilar balcones. ¡Fútbol! Eso es lo que queríamos ver. Ya vimos visas negadas, visas otorgadas, arqueros llorando con la mamá. Todo eso es muy lindo. Pero ahora sí, tenemos dos semifinales espectaculares.
1: Rafa, hay historias que te conmovieron también de esta Copa del Mundo, de esta forma de llegar a semifinales. ¿Cómo te va?
4: Richard, ¿cómo estás? Saludos a Eli, a Kenneth y a toda la gente que nos escucha. Sí, hay historias muy buenas, ¿no? Lo de Haaland, cómo fue adquiriendo popularidad en redes sociales y cómo mucha gente se fue enganchando por él. Eso me gustó mucho. Ya mencionaron lo de que llegan los cuatro primeros en el ranking, pero además de eso, es la primera vez desde que la FIFA inventó los rankings en 1992 que llegan los cuatro primeros a semifinales. Nunca había pasado. Es un dato que creo que es importante mencionar. Y otro nada más curioso, que ahí lo dejo por si hay tiempo después de platicarlo, es de las cuatro selecciones que van a jugar semifinales, ningún club tiene jugadores de las cuatro nacionalidades. El que más se acerca es el Arsenal de Inglaterra, con tres. Tiene ingleses, obviamente, españoles y franceses. Pero ningún equipo del mundo tiene de las cuatro nacionalidades.
1: Mira, qué dato tan interesante. Vamos a arrancar precisamente con Argentina, porque además lo tenemos como que muy fresco en la retina de lo que sucedió ayer. El golazo espectacular, Eli, que termina marcando Julián Álvarez, que es el que da el quiebre del partido. A ver, déjame tus sensaciones de por qué termina siendo el partido así, por qué lo termina ganando Argentina de la manera que lo termina, y si te deja Argentina satisfecha en cuanto a la demostración que dio finalmente entre Suiza.
2: Sí, Sí, me deja, a ver, a mí me ha dejado satisfecha Argentina porque más allá de que parece que el mundo está en contra de Argentina, porque a mí eso me parece, solo los argentinos hoy quieren que Argentina gane, ¿no? Están como deseando, como buscando, como rascando en cualquier situación que pueda generar un mínimo de polémica para decir es que Argentina no lo merecía. Argentina lo ha merecido porque lo ha trabajado. Ya después no le han tocado rivales tan complicados, pero de todas las que están hoy ahí participando, probablemente la que ha tenido rivales más difíciles hoy es España. Todas las demás han tenido rivales que más o menos se pueden decir que no están dentro del nivel a la que están enfrentando, que son mejores o que son superiores. A mí Argentina me ha convencido, ha pasado seguramente por lapsos emocionales que nos hacen de pronto olvidar lo que hace bien Argentina futbolísticamente hablando, pero cuando tienes pocos minutos, cuando la otra selección tiene sus argumentos, esta Argentina no se desespera. Esta Argentina, si algo ha tenido brillante, y eso es mucho del fútbol de esta selección, es que tiene la frialdad y que tiene la tranquilidad para manejar los momentos de tensión de los partidos, que Scaloni ha sido bastante efectivo con los cambios, que Scaloni ha modificado también de acuerdo a la necesidad de algunos futbolistas que no están en su mejor nivel, caso concreto el de Paul, que me da gusto que aparezca Julián porque yo no lo había visto tan participativo, no lo había visto con la calidad que sabemos que tiene Julián y de pronto aparece y te hace esta extraordinaria jugada. Más allá de que los rivales no han sido de primer nivel para Argentina, creo que los partidos para mí no solo se ganan con ímpetu, con factor H, con ganas, no, los partidos hay que trabajarlos, los partidos hay que sufrirlos, los partidos hay que encontrar esa puerta de salida cuando todo se complica y eso Argentina lo ha hecho muy bien. Y siempre que tengas a Messi, pues te hace el trabajo un poquito más sencillo, ¿no? Porque creo que la versión que vimos ayer de Messi es la versión que todos nos imaginábamos tal vez en esta Copa del Mundo, ¿no? Un Messi que en momentos puntuales apareciera. La fase de grupos le permitió ser el futbolista que podía hacer un hat-trick, pero esta versión de Messi también sigue siendo muy buena y también sigue marcando diferencia. Así que, Richard, a mí Argentina me ha gustado. A quien le duela y a quien le arda, que piensa que le han ayudado y que por eso está hasta aquí, pues con la pena, pero habría que ver todos los partidos, porque si bien ha habido situaciones polémicas, Argentina no está en la semifinal porque el arbitraje lo haya llevado hasta ahí.
1: Kenneth, Eli tocó un par de puntos. No quiero meterme todavía en temas polémicas, pero sí en tema Messi, porque creo que es importante abundar en cuanto a Messi. De Messi siempre esperamos mucho. Ayer podíamos decir que fue uno de los partidos más discretos de Lionel Messi, sin embargo, asistió en la jugada del primer gol de Argentina con el cobro del tiro de esquina. ¿Por qué no volvimos a tener un Messi?

0: se salieron del libreto y dijeron, no, aquí hay que ganar como sea, y terminan ganando. Y además el Padre Tiempo ya poco a poco, claro que ha empezado a pasar factura, ya no es el Messi de antes, en todo caso sigue siendo espectacular, pero yo creo que de lo positivo de anoche, y lo decía muy bien Eli, me parece que al que no le guste, pues simplemente que no lo vea, sería muy bueno. Más allá de que, claro, cada cual tiene su gusto futbolístico, pero no se vale tratar de ensuciar el fútbol con teorías conspirativas que no existen. Señores, quítense el sombrero ante una resiliente selección argentina que está otra vez en semifinales de la Copa del Mundo y que nos está regalando la despedida que se merece y que para mí es el mejor jugador de todos los tiempos. Dicho esto, hombre, Argentina sabe que se va a tener que enfrentar a dos huesos muy duros de roer en caso de ganar la semifinal y la final. Y yo creo que tiene con qué hacerlo. A Argentina hay que sacarlo, Richard, en octavos. Bueno, ahora hay 16avos. Tuvieron todo para sacarlo en 16avos. No lo hicieron. Parecía que lo sacaban en octavos. No lo hicieron. Ya de cuartos para adelante, es una selección totalmente diferente. ¿Por qué ha estado ahí? Porque lo sabe. Daba esta mañana el dato... patotas, de que Argentina nunca ha perdido una semifinal. Esa selección argentina, más allá de que no ha llegado a su punto más alto, más allá de que no es tan brillante como la vimos en Qatar, esa selección argentina está hoy una vez más entre las cuatro mejores del mundo. Yo sí creo que es para aplaudir y es para decir, hombre, qué bueno, qué privilegio que estoy viendo lo que estoy viendo.
1: Rafa, siente lo mismo, el privilegio. Somos bendecidos, sí, yo creo que sí, de vivir esta época del fútbol y de poder disfrutar de alguien como Lionel Messi. Pero, ¿por qué no todos terminamos de ver la mitad del vaso que está medio llena y empezamos a ver la mitad del vaso que está medio vacía?
2: Yo creo que el anti-Messi o la gente que no le gusta a Messi tiene mucho que ver con la época en la que Cristiano Ronaldo estaba en el Real Madrid y Messi en Argentina. No, digo, perdón, en Barcelona. Se creó una rivalidad entre que eres de Real Madrid y pro Ronaldo o eres del Barcelona y pro Messi. Y empezó a crear esa rivalidad, entonces lo que hacía uno estaba muy bien y lo que hacía el otro estaba muy mal. Y poco a poco se fue forjando y fue creciendo y así se fue dando, ¿no? No hay gente que no puede disfrutar de ambos. Y es muy raro, o por lo menos no había pasado, en mi época no había pasado, de tener a dos de los mejores jugadores de la historia en plenitud al mismo tiempo. Cuando Pelé jugaba, Maradona no estaba. Cuando Maradona estaba, pues Messi y Ronaldo no estaban, y así sucesivamente. Sucedió como en el tenis, haciendo un ejemplo rápido entre Federer, Djokovic y Nadal, que los tres mejores de la historia estuvieron al mismo tiempo. Entonces, no necesariamente por tener que apoyar a uno tienes que odiar al otro. Y en esta parte... creo que todo ese odio, entre comillas, odio deportivo que hay contra Messi es principalmente por el fanatismo que hubo a favor de Cristiano Ronaldo de mucha gente. Entonces, creo que va por ahí, porque si tú lo analizas como un futbolista, quitándole la playera, quitándole la nacionalidad, no hay manera alguna que no puedas admirarlo y disfrutar de todas las cosas que hace.
1: Y dentro de las polémicas o con lo que hay quienes generan esa teoría de conspiración permanente, Eli, a ver, en cierto modo también la vara del arbitraje ha propiciado esto, ¿no? Porque las decisiones no han sido en una sola línea. Tenemos partidos con la vara muy alta y otros que la vara está rozando el suelo.
3: Bueno, Richard, pero tú también mójate, porque tú eres de los los que conspiran, no. O tú eres de los que cree que Argentina está ahí porque realmente lo ha merecido. Es cierto lo que dice Rafa, pero también nos quedamos con, no quiero decir penales regalados, pero con penales que parece que se otorgaron y no así a otras selecciones en la pasada Copa del Mundo, ¿no? Donde parecía que el escenario favorecía a Argentina. Pero Richard, yo en esta Copa del Mundo te he tenido de vecino y yo sé que en tu cabeza ha pasado que el camino para Argentina, curiosamente, es muy sencillo siempre, entre comillas, ¿no? Porque a ellos les ha costado, pero los adversarios, sí, claro, no han sido grandes adversarios.
1: No, y eso creo que eso lo tenemos claro, ¿no? A ver, desde la confección del grupo, ciertamente que Argentina después de la ronda de grupo le haya tocado medirse a Cabo Verde es más responsabilidad de Uruguay que de la propia Argentina. Que después le haya tocado enfrentar más adelante a Suiza es más culpa de Colombia que de la propia Argentina. Que antes de eso le haya tocado verse con Egipto es más culpa de...

0: Portugal, por ejemplo, de no haber terminado cayendo en su camino, porque si no, Portugal hubiese sido el rival ahora en los cuartos de final. O sea, hay muchas cosas que no son responsabilidad de Argentina. Yo lo que sí creo que está muy fresco en la retina, lo que pasó en Qatar. En Qatar hubo penaltititos, hubo cosas que claro que dentro de ese sentimiento anti-Messi que marcaba bien Rafa, pues fue distanciando a la gente. Eso es evidente. Y hoy en la Copa del Mundo, yo creo que a Argentina no se le ha ayudado, pero sí creo que ha habido decisiones en un partido que después en el otro no se dan. Y yo daba el otro día un ejemplo. El gol que le anulan a Egipto está bien anulado, perfectamente anulado, porque existe una falta. Así haya sido a 80 metros del arco, existe la falta y está en el
1: Y
0: génesis de la jugada.
1: de esa falta deriva el gol.
0: Claro, de esa falta deriva el gol, pero te digo que la vara no está igual en todos los partidos, porque en el compromiso contra Austria, el primer gol de Messi nace de una falta de McAllister en mitad de cancha y te acaba en el gol de Messi. Entonces, si vas a revisar un gol y vas a revisar que no haya habido falta, pues tienes que hacerlo con todos, no solamente con uno. O sea, no, el VAR no puede ser selectivo. La justicia tiene que ser justicia para todos y en todo momento. Entonces, eso es una de las cosas que de pronto la gente hoy en día las viraliza en redes sociales porque tienes el recurso de poder tomar un video y de publicarlo.
1: Yo creo que hay un error que hemos venido cometiendo hace mucho tiempo. Primero que todo, cuando aparece el tema del VAR, muchos equivocadamente y en medio de una situación casi demencial, dijeron, no, se acabaron los errores. No, los errores no se acaban porque somos seres humanos. O sea,
0: Claro.
1: el VAR llega para acercarnos a la perfección. Este tipo de inconsistencias siempre van a estar ahí. Las dos jugadas polémicas, tanto la de la expulsión en el partido ante Suiza como la del gol al que se refiere Richard, ahí lo que habría que cambiar es la regla. Pero
0: De
1: definitivamente,
0: acuerdo.
1: con todas las de la ley, los árbitros hicieron su trabajo. Y hay otra cosa, señores. A Argentina no le perdonan ganar. Históricamente, me he dado cuenta en todos los deportes, ya que establecía el paralelismo, Rafa, en todos los deportes pasa lo mismo. Argentina no le perdonan el éxito. Es más, en la vida tampoco te perdonan el éxito. Vaya, vean sus carreras y lo que nos ha pasado a lo largo de nuestros años en las comunicaciones. Siempre hay alguien que te tira piedra porque está ganando. Argentina ha ganado mucho y ha ganado con
0: No, y
1: Messi.
0: a todos, Kennedy, a Brasil le tiraban igual, o sea,
1: Exacto.
0: claro,
1: No, y
0: no en la dimensión porque no había redes sociales, pero pasaba igual con Brasil.
1: Por eso establezco el paralelo con otro deporte, con los Patriots de New England en el fútbol americano. Ganaron tanto que todo el mundo buscaba la manera de decir que les estaban regalando. Es más la amargura, claro. En las redes sociales, ¿qué pasa? Nos hemos dado cuenta lo que piensa y lo odiosa que puede llegar a ser la gente detrás de una computadora. Pero es una realidad que vivimos hace muchísimo tiempo. Al que gana no le perdonan ganar, ni en el fútbol ni en la vida.
0: Quiero escuchar la opinión de Rafa.
2: Mira, yo creo un poco lo que dice Kenny también, de que a los equipos que ganan mucho no les permiten ganar, a los equipos grandes normalmente les buscas por dónde y pasa también a nivel de clubes, con el América en México, el Real Madrid en España, y así podemos ir yendo país por país. Pero donde yo creo que con Argentina viene todo este tema, que ya sería a lo mejor hacer otro programa especialmente para hablar de ello, es con la mano de Dios de Maradona, porque ahí sí hubo una viveza para algunos, una trampa para otros. El jugador lo aceptó, se hicieron chistes, se hicieron documentales, y creo que desde ahí a Argentina, injustamente, porque fue un partido y una persona, se le haya cargado el mote de que son tramposos o de que son vivos, porque ellos dicen que son pícaros, son vivos, y los demás pensamos, o algunos piensan, que son tramposos. Y eso ha ido como evolucionando y creciendo. Y se ha creado el monstruo que es hoy, ¿no? Lo que ya ustedes mencionaban del Mundial de Qatar. Luego hay gente que se va mucho más atrás, hasta 1978, lo que pasó con el arquero de Perú. Entonces le empiezan a
0: Quiroga,
2: buscar
1: el
2: lo que
1: chupete.
2: encuentran por todos lados y van apareciendo como estos asteriscos en los campeonatos que si no son reales, la gente los hace reales. Incluso yo ya vi un documental, no sé si lo han visto ustedes, de que están Gary Lineker y Jürgen Klinsmann analizando el partido de México 86, Argentina-Inglaterra, y antes del gol, el famoso gol de Maradona que se burla a todos los ingleses, ellos dicen que hay una falta, un inglés, una plancha de un jugador argentino que por eso recuperaron el balón. Entonces ya se creó una leyenda alrededor de Argentina muy
0: Claro.
2: difícil que se vayan a quitar, ¿no? Y Y como dicen también, con las redes sociales, todo se hace más grande, los debates ahí son, vamos, sin límites, pues yo creo que ya no va a haber una manera de pararlo, ¿no? Siempre van a traer como esta fama y ellos al revés, eso los motiva, que es lo que la gente no se da cuenta, los motiva, los alimenta y es una selección que mientras más la picas, creo que más responde y más grande se hace.
0: Sí, definitivamente. Por un lado, el gol de la mano de Maradona se romantizó como un acto de picardía, pero eso a la larga terminó originando una reacción del lado opuesto. Eli, me quiero meter más en el tema fútbol porque primero entiendo cómo disfrutas tú la táctica y hay cosas de Argentina que de pronto no terminan de llenar al 100% cuando vas pensando en un rival como el que va a tener por delante. Argentina se va a enfrentar a Inglaterra. ¿Qué hay que cambiar la Argentina? ¿O está bien como está el equipo de Scaloni? ¿Te gusta para jugar tal cual como está? ¿O tú, como en tu rol de entrenadora, ponte el chándal de la AFA y diséñame el partido? ¿Qué es lo que le cambiarías?
3: Me pongo el chándal de la AFA, pero no el. No sé si hoy sería conveniente eso, ¿no? Porque está bastante, bastante complicadito lo que está viviendo el Chiqui Tapia. Mejor pongámonos de manera externa, Richard. Si no, la trampa va a continuar y va a venir otro tipo de investigación. A
0: Me
3: ver.
0: gustó esa respuesta, esa aclaratoria me gustó, me gustó.
3: Hay que sacarlo porque no conviene hoy ser parte de. No, no nos vayan a ensuciar y
1: Hoy el
3: eso va a
1: chándal
3: estar
1: de la AFA no
3: complicado.
1: se lo pone ni el Chiqui Tapia.
3: Y se lo pone, pero deja mal parado al entorno, ¿no? Ese es la
0: Claro.
3: bronca. Creo que si hoy un punto débil, que son varios en Argentina, para mí les cuesta mucho trabajo que los presionen alto, ni si a veces ni siquiera tan alto, ¿no? Sino que los presionen en medio campo y Rodrigo De Paul. O sea, le pongo ahí el nombre tal cual. Rodrigo De Paul, en ese sector derecho, donde lo está acompañando Molina, obviamente se vuelve, y donde también Messi se recarga hacia ese costado, ese sector hoy puede ser uno donde está sufriendo Argentina, porque cuando le hacen esa buena presión, obviamente quedas mal parado, y lo vimos contra Egipto, ¿no? Contra Egipto fue muy evidente cómo Argentina queda mal parado en transición, porque ese mediocampo no está trabajando bien. Ayer Suiza no estaba atrás, le adelanta el bloque 11 contra 11 y por eso estaba complicando tanto a Argentina. Entiendo que Scaloni le respeta la jerarquía, el que sea amigo de Messi, la Copa del Mundo anterior, el que se convirtió en el escudero completamente de Messi, ¿no? Porque Rodrigo De Paul da la vida en la cancha por tratar de complementar y de acompañar a Messi. El tema es que hoy no le está funcionando, no le está ayudando a ese tal Messi, que es un tipo que no corre porque no lo necesita, pero también físicamente es difícil pedírselo a un futbolista de 39 años, a pesar de que sea Messi. Entonces, sí creo que hoy sería ese punto débil, ese sector derecho donde un Rodrigo De Paul viene muy bajito. Ahora, conociendo y viendo lo que ha hecho Scaloni, honestamente dudo mucho que lo saque. Probablemente tendrá que calcular mejor los minutos que le pueda llegar a servir Rodrigo De Paul y si no ya pensar en alguna modificación. Compañeros, ayer platicándolo con Richard y es verdad, decías, ¿quién puede sustituir a Rodrigo De Paul? Y se te ocurrió, Richard, el tema de Simeone, de Giuliano Simeone. Sería una buena opción. El tema es que hoy no sé si entra dentro de esa posibilidad de opciones para Scaloni, me parece que no, no lo ve.
0: O para Messi, o de opción para Messi, porque Messi es muy cercano a Rodrigo, ¿no?
3: Y no es mejor amigo, tal vez, Giuliano, de Messi. También eso influye en el Messi and Friends, ¿cómo no?
0: ¿Existe el Messi en Friends también en la selección, Kenneth?
1: Claro, claro que sí. A ver, yo creo que la gente se da gritos en el cielo por cosas que vivimos en el día a día siempre. El Messi and Friends, el Richard and Friends. A ver, lo malo de las roscas es no estar en ellas. Y claro que en el fútbol también hay roscas. Lo que pasa es que hay roscas convenientes y otras no. Y hay unas que terminan secuestrando las selecciones nacionales y los equipos y le terminan haciendo daño a los equipos. Pero aquí sí hay Messi and Friends. Ahora, lo de Giuliano, yo no sé qué tanto, porque sí, lo puede reemplazar. Pero qué tanta vocación defensiva y de escudero tiene Juliano, más allá de que no sea parte de los Messi and Friends. A mí se me hace que es un muchacho que juega un poco más arriba, o lo veo más con vocación ofensiva. Yo creo que Argentina a esta altura ya para que cambie, es más viable lo que dice Eli. es más viable que dosifiquen los minutos y las alternativas. Pero ya para cambiar al equipo en semifinal, me parece que no. Me parece que va a morir con lo que tiene, y va a raspar, y va a esperar, y va a tratar de dosificar la manera como se va al ataque y demás. Y muy seguramente va a ser un rival muy difícil. Yo no creo que le alcance para ser campeón del mundo, Richard, Eli y Patota. Yo no creo que le alcance para tanto. Es más, para mí el favorito ante Inglaterra es Inglaterra, pero no deja de ser una semifinal entre Inglaterra y Argentina, donde las pulsaciones van a estar a millón por hora.
0: Rafa, pero por delante está Inglaterra, el equipo de Thomas Tuchel. ¿Qué crees tú que podría cambiar entonces para Scaloni?
2: Pues bueno, es que Argentina yo creo que se apoya mucho en la parte emocional, en la parte sentimental. Ellos ahí son los mejores, son los que más se crecen, se juntan, pueden tener 20 minutos de inspiración y con eso les basta. Inglaterra ahorita es una gran selección, ya lo veremos más adelante. Como dice Kenny, Inglaterra es favorita en las apuestas para ganarle a Argentina. Pero Inglaterra tiene esta mala fama de que en los partidos importantes normalmente se pandea. Ya lo vimos en la final de la Eurocopa, en su final, en su casa, contra Italia, no le pudieron ganar. Y así vamos, podemos ir yendo para atrás. Y normalmente los partidos importantes, algo les pasa y no lo logran. Y Argentina es todo lo contrario. Más allá del nivel futbolístico con el que lleguen, ellos los partidos importantes los saben ganar. Entonces, más allá de lo futbolístico, creo que este partido va a ser un partido muy emocional.
0: Nosotros continuamos en la Copa al Día, especial Copa del Mundo, y por supuesto recordándoles que nos pueden acompañar a través de la plataforma que usted prefiera, pero desde aquí siempre le vamos a recomendar la app de iHeart.
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1: Unánimo Deportes presenta. ¿Sabía usted que un balón de fútbol flotó durante un año por el océano desde las costas de Japón hasta las de Alaska? Casi 6.000 kilómetros. El balón pertenecía a un niño japonés quien perdió todas sus pertenencias en el tsunami que afectó a ese país en el 2011. La persona que encontró el balón flotando en la costa de Alaska divulgó el hallazgo y lo devolvió por correo. ¿Sabía usted que de los muchos campeones del mundo, pocos han logrado retirarse invictos? Estos son Rocky Marciano, Laszlo Papp, Ricardo Finito López, Jack McAuliffe, Terry Marsh y Floyd Mayweather. El puertorriqueño Wilfredo Benítez sigue ostentando el récord de ser el boxeador más joven en ganar un título mundial tras derrotar al colombiano Antonio Cervantes Kid Pambelé por decisión dividida en 1977. Benítez consiguió defender su título superligero dos veces antes de dejarlo vacante. Solo tenía 17 años. 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
1: Quizá una de las eliminaciones más inesperadas en esta etapa de los octavos de final fue la de Colombia. Parecía ser que este era el momento de Colombia, de sacar pecho, de meterse nuevamente en unos cuartos de final como había ocurrido en Brasil 2014. La historia volvió a ser la misma, Kenneth. Otra vez Colombia se queda como la guayabera, ¿sabes? Por fuera.
2: Se queda como la guayabera o como dicen ustedes los mexicanos, Eli, con el llamerito. Pero bueno, lo cierto es que esta selección colombiana, para quien le habla, cumplió, y lo decíamos inclusive al principio, cumplió con un Mundial bastante aceptable. A mí me parece que el trabajo de Néstor Lorenzo ha sido bueno al frente de la selección Colombia. Creo que eso sí hubo errores puntuales que nunca se corrigieron y que Colombia, Richard, entregó demasiado, sacrificó demasiado con tal de poner a James Rodríguez en la cancha. Más allá de todo lo que dio, más allá de que se le agradece eternamente lo que le ha dado a Colombia, hombre, ya no está para ser el diferente en la selección colombiana. Pero yo creo que quedan cosas positivas y se puede seguir trabajando. Queda una defensa que apenas permitió un gol, queda el tema de Muñoz que cumplió con una buena tarea, quedan los centrales, queda lo de Puerta, que creo que en algún momento le dije descubrimiento. Más que descubrimiento, fue la valentía, porque el jugador ya lo conocíamos en Europa, en el Racing de Santander, en el Leverkusen, estuvo en el Championship. Fue la valentía de Néstor Lorenzo de ponerlo y de sentar a Ríos. O sea, esta selección colombiana, sí, por ahí pintaba para más. La gente leyó y concluyó mucho del partido ante Portugal, que fue totalmente diferente, pero con un equipo rocoso, consciente de sus limitaciones, que iba a poblar la mitad del campo, como lo hizo la selección de Suiza, pues iba a ser complicado. Y una vez más, en la definición desde el punto penal, las cosas no se dieron. Creo que Colombia deja un buen Mundial a secas, y me parece, soy de los que piensa, que Néstor Lorenzo debe seguir al frente del seleccionado colombiano, aunque claro, eso es muy complejo, y más en nuestros países, donde llueven las críticas e inmediatamente después de una eliminación, todos tienen todo tipo de soluciones y sacan el patrioterismo, dicen que no, que es que un técnico extranjero que con un colombiano no hubiera pasado. Mentiras, Colombia llegó a donde tenía que llegar y no se pudo meter entre los 8 mejores, quedó en lo que está hoy, entre los 16.
1: Diego, ¿le podemos llamar fracaso?
3: No creo que lo llamemos fracaso. A ver, la selección Colombia desde que arrancó el torneo y desde partidos antes también venía con un problema muy claro, que era la falta de gol. Después, en una etapa de la eliminatoria, se le abrió el arco, creo que hizo como 9 goles, si no me equivoco, en 2 o 3 partidos, Keren, y ahí, bueno, parecía que todo estaba solucionado. Pero la falta de gol era algo que lo tenía. Generó muchísimas oportunidades en sus encuentros, Colombia, pero muchísimas oportunidades, y no tuvo nunca al 9 letal que la pueda meter. El jugador ese que se necesita a veces. Lo del jugador de Rosario Central, por ejemplo, Campaz. El gol que se erra es increíble antes de ir a la tanda de penales en el tiempo extra. Es increíble. Y así le padeció con varias situaciones que tuvo. Y otra de las cosas, quiero sumar a lo que decía Kenneth, es para mí Luis Díaz tampoco tuvo un buen Mundial, Kenneth. Se esperaba mucho más.
2: Además se le vio totalmente ansioso. No sé si lo vieron pasado de revoluciones.
3: Siempre quedaba en offside.
2: Él como que estaba con tantas ganas de demostrar que en la selección colombiana también iba a rendir, aunque yo no entiendo de dónde le salió eso, si en la eliminatoria, por ejemplo, a Brasil le anotó 2 goles y Colombia le ganó a la selección brasileña, pero sí se le vio demasiado ansioso. O sea, el 9 del que habla Diego o el jugador goleador lo tenían en México. Ese se nos fue. Y resulta que terminó haciendo goles en la Copa del Mundo. Ese
1: otro doliente más.
2: Ese era el que faltaba. Julián
4: Quiñones. Oye, bueno, Kenneth, ¿iban a sentar a Luis Díaz para meter a Quiñones? No, creo.
1: No, pero
2: iban a poner por Suárez, por ejemplo.
1: ¿Por qué México dependió tanto de Quiñones y no de nadie más?
4: Porque Quiñones es el mejor jugador que tenías. Esa es una realidad. O sea, Quiñones era el tipo distinto, el tipo que físicamente te da algo que ningún otro mexicano te lo da. Tiene potencia, tiene velocidad, le metió mucha personalidad. Y aunque he escuchado mucho que, bueno, sí, pero es Made in Colombia, lo entiendo. Pero pues realmente Quiñones se terminó de formar como futbolista profesional en México. Está casado con una mexicana. Quiñones entiende perfectamente el entorno de México y jugó con mucho pundonor y con todo lo que se necesita y fue punto y aparte. Yo no sé si hubiera cabido en esta selección de Colombia, pero bueno, cuando después ves que falta gol y te das cuenta que hay jugadores que no les quema, que no les pesa, que no se hacen chiquitos, porque, y esto, Kenneth, me duele decírtelo, que es lo que pienso. Para mí, Colombia se murió por pecho frío. O sea, le sigue arrastrando eso, ¿no? Es una losa que no se pueden quitar porque tienes el talento individual. Tenías el fútbol porque habían jugado bien. Y esa personalidad de Luis Díaz, de Ríos, que igual tiene una y prefiere no pegarle él, lo que ya mencionaste de Campaz, todo esto me lleva a que por eso Néstor Lorenzo lleva a James. Porque James fue el que cambió un poquito la historia, un poquito, en el 2014. El tipo que parece que no le pesaba, pero todos estos están contagiados con una losa tan pesada de tener miedo al éxito que es increíble que esta Colombia era hoy. O sea, yo sé que puedes decir, fue un buen mundial. No fue un buen mundial para Colombia, porque con la generación de futbolistas que tiene y con Luis Díaz dentro de un top 10 de los mejores del mundo, Colombia tendría que haber avanzado a cuartos de final.
2: Yo estoy de acuerdo.
1: Diego, ¿y fue mejor mundial para México? ¿Qué mundial fue para México este?
3: Yo creo que fue un mundial muy bueno para México. Creo que fue un mundial muy bueno. Ahora ya se confirmaron hoy a Rafa Márquez que va a seguir con la selección mexicana, así que eso es una muy buena noticia. ¿Sabes por qué creo que fue un mundial muy bueno? Porque creo que se va a continuar con el proceso y entonces se va a poder crecer a partir del proceso y de lo que se aprendió. Obviamente que el marco del cuadro te hace un mejor cuadro. Obviamente el Estadio Azteca, la gente de local en México hace un mejor equipo, que en el primer partido no fue muy bueno, en el segundo mejor, en el tercero, y creo que el gran encuentro fue obviamente ante Ecuador. Que entre comillas es un Ecuador que estaba un poco muerto, me pareció físicamente, ¿no? Que no le dio para competir tanto. Pero a mí me encantó, por ejemplo, lo que hizo con Inglaterra, porque demostró carácter, demostró que está a la altura, demostró que puede ir a pelear el jugador mexicano ante esos grandes equipos. Pero también lo que le falta es corregir lo que le pasa siempre, las distracciones, errores, que esas selecciones te las facturan muy grande. Porque, ¿qué pasa? Cuando tenés que enfrentar a un top 15 del ranking mundial, lamentablemente siempre México pierde, queda fuera del mundial cuando tiene que enfrentar a esos equipos. Y eso es lo que hay que cambiar. Esperemos que ahora Rafa Márquez lo pueda cambiar con esta inercia, con Guardado y con toda gente que son ex de la selección mexicana, ¿no?
1: ¿Lo ves igual, Kenneth?
2: A mí me gustó el Mundial de México. Es más, si nos podemos hacer un recuento ya en frío, Richard, Eli, Diego, hombre, para mí es el de la CONCACAF y de los anfitriones, es el que saca la cara. O sea, porque es que la vida es como un álbum de fotos. Uno se acuerda de la última foto, y la última foto que nos deja México es un notable partido ante Inglaterra, más allá de los errores cometidos, más allá de que iba perdiendo 2-0, lo que usted quiera. Y además, una selección mexicana que venía sin tanto ruido, porque por primera vez en mucho tiempo veo a la afición mexicana, consciente de que no tenía una superfigura, de que por ahí las cosas no se iban a dar, y por el contrario, fue un equipo bien armado, de atrás hacia adelante, responsable, que defendió bien y que poco a poco fue creciendo. Vea el papelón de Estados Unidos en el último partido y vea cómo terminó también Canadá. Para mí es un buen Mundial de México. Para mí es un buen Mundial.
1: Eli, y si sí se sostiene todo lo que se espera y si sí se respeta un proceso y un ciclo completo con Rafa, entonces sí.
2: Tiene las bases para seguir construyendo, Richard. Y son pocos los que pueden decir hoy, tenemos las bases. Vea, Estados Unidos, por ejemplo, se le cayó todo. En ese último, aunque digan que no lo quieran maquillar, en ese último partido, lo que parecían cimientos terminó cayéndose. Hay que arrancar de cero prácticamente.
1: Eli.
4: A Pochettino es un mercenario. Qué coraje me dio ver a Pochettino como mercenario, igual que como vi al Tata Martino cuando a los dos les vale madre haber quedado fuera de la Copa del Mundo. Pero bueno, esa es otra historia y pero seguiremos Pochettino recordando a Tata Martino.
2: Pero Pochettino lloró, ¿no? Pochettino lo vi como angustiado,
1: sí,
2: ¿no?
1: Fue una basurita en el ojo.
2: Después cantaba, take me home, take me home.
4: Se agringó Pochettino, ¿no? Quería argentinizar a Estados Unidos y Estados Unidos terminó contagiándolo a él. Pero, a ver, México hace una mejor Copa del Mundo, aunque el resultado es el mismo, porque no se esperaba nada de México, ¿no? Bueno, inclusive yo llegué a pensar que sí iban a pasar de la fase de grupos, porque sabía que pasaban los mejores terceros, algunos, pero que no veía una idea. México recobró identidad, México jugó bien, México fue de menos a más, que esto también es positivo, y que ahí intentando competir con una selección que es mejor y que necesitas tener un buen momento de 3 o 4 para que te marque esa diferencia que todavía es notoria. México necesita formar mejores futbolistas, México necesita, a ver, hoy tiene muchos volantes que de pronto lanzan bien, etcétera, pero le falta, que también nos ha tenido, la picardía, el encare, la técnica individual. México también debe de preocuparse por ese tipo de futbolistas que, si bien no se dan por montones y es difícil encontrarlos, ser mejor en temas formativos y sí respetar el proceso de Rafa, que esto me preocupa, ¿no? Hay muy poquitos procesos que se han respetado y yo no sé si de pronto los resultados no llegan, si Rafa llega hasta el 2030.
1: Vamos a ir cortita y al pie. A ver, quiero comenzar con Diego. Un podio de los organizadores de esta Copa del Mundo, Estados Unidos, Canadá, México. Y breve, ¿por qué el podio?
3: Bueno, a ver, para mí queda México primero, Estados Unidos en tercer lugar y Canadá segundo. Creo que ese es. Obviamente México por lo que dije antes, porque creo que dejó una buena imagen. Canadá porque fue el que mejor consiguió de lo anterior que tenía, avanzado mucho en lo que consiguió en esta Copa del Mundo, y Estados Unidos porque siempre llegó al mismo lugar. Se especulaba que esta era la generación que iba a ganar un título, porque se había entregado el mundial anterior también para que crecieran y para que estuvieran en este, y el gen argentino y la historia de ganar y toda la lo que dijeron, y finalmente terminó siendo lo mismo. Se comió 4 goles con Bélgica y para afuera.
1: Cortita, Kenneth, tu podio y breve el porqué.
2: Totalmente de acuerdo con Diego. Inclusive cuando puso a Canadá segundo, yo recapacité. Y creo que también Canadá, porque ha venido mejorando y porque hizo algo que nunca había hecho, llegar a salir de fase de grupo de una Copa del Mundo. México, el número uno, y Estados Unidos. Ojo, es que yo no recuerdo en la historia de los mundiales, Richard, un último partido o una eliminación que haya sido tan sinónimo de fracaso como ese último partido de Estados Unidos. Eso fue terrible.
1: Eli.
4: Sí. Número uno, México ganó por fútbol, por exhibición futbolística, y aunque me dijo Rafa Ramos, el premio Chivas, porque llenas estadios, llenas aeropuertos, la afición se llevó todo, la afición lo hizo espectacular y fue un gran anfitrión la selección mexicana en esta Copa del Mundo, y sé que todos se fueron muy felices por eso. Segundo, Canadá, porque es una selección, sobre todo ese partido contra Marruecos, hay un primer tiempo donde Canadá compite muy bien y es una selección que era mejor, la selección marroquí. Entonces creo que Canadá se va por esa puerta grande de que va en mejora, y Estados Unidos, esa última fotografía es tristísima, ¿no? O sea, chao USA, pero es que en verdad no te puedes ir así contra una selección de Bélgica que tanto le había costado el Mundial. Lamentable lo de Estados Unidos. Entonces, ahí está. Coincidimos en el podio.
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5: Unánimo Deportes presenta. ¿Sabía usted que un balón de fútbol flotó durante un año por el océano desde las costas de Japón hasta las de Alaska? Casi 6.000 kilómetros. El balón pertenecía a un niño japonés quien perdió todas sus pertenencias en el tsunami que afectó a ese país en el 2011. La persona que encontró el balón flotando en la costa de Alaska divulgó el hallazgo y lo devolvió por correo. ¿Sabía usted que de los muchos campeones del mundo, pocos han logrado retirarse invictos? Estos son Rocky Marciano, Laszlo Papp, Ricardo Finito López, Jack McAuliffe, Terry Marsh y Floyd Mayweather. El puertorriqueño Wilfredo Benítez sigue ostentando el récord de ser el boxeador más joven en ganar un título mundial tras derrotar al colombiano Antonio Cervantes Kid Pambelé por decisión dividida en 1977. Benítez consiguió defender su título superligero 2 veces antes de dejarlo vacante. Solo tenía 17 años.
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2: Y ya que hicimos el esfuerzo, rompimos la alcancía para traerlo y tenerlo en el programa completo, no podemos dejar de pasar el momento de entender que también esto puede ser una inversión, que nos va a hacer ganar un dinerito Rafa Torres con todas las líneas, con todos los datos. Ahora, bueno, sacar una plática extra, así que quiero darle el privilegio a Eli que arranque con sus dudas por dónde podemos empezar a ganar un dinerito con Rafa. Adelante, Eli.
3: A ver, hay que aprovechar a patotas al 100% y más en esta recta final donde el presupuesto ya se nos gastó en la Copa del Mundo. Entonces, hay que buscar ganar patotas en el partido de Francia contra España. Me parece tan difícil el como buscarle algo a ese partido porque creo que Francia, para todos, para los que saben, para los que no saben, para los que han visto el Mundial, para los que no lo han visto el Mundial, es muy superior al resto de las selecciones. ¿Qué podemos meterle ahí para que digas, ah, de aquí me puedo beneficiar, ¿no? Porque la balanza se inclina demasiado hacia Francia.
4: Sí, sí se inclina un poquito hacia Francia porque es el equipo más talentoso, la selección más talentosa. Pero hay una apuesta, Eli, que más allá del equipo del que creas que pueda ganar, creo que nos puede ayudar mucho. Tomemos en cuenta que Francia es el segundo equipo más goleador en el torneo. El primero es Argentina, que ha hecho 17 goles, y el segundo es Francia, con 16. Pero España es el equipo menos goleado, solo ha recibido un gol. Igual que Colombia, pero Colombia jugó un partido menos. Bueno, sí, dos partidos menos. Entonces, España es el equipo que menos goles ha recibido. Una apuesta que a mí me gusta mucho en este partido, más allá de quién gane, es que España no recibe gol en ambas mitades. Eso te paga más 125. Con que en una primera mitad o segunda mitad España no reciba gol, ganas la apuesta en más 125, te quitas el problema de quién va a ganar, quién va a perder, quién mete gol. Con que España una mitad no reciba gol, ganamos la apuesta.
2: Adelante, Kenneth. ¿Con qué quieres ganarte un dinerito?
5: Yo voy a arriesgar. Usted sabe que yo soy arriesgado, Richard, Eli. Al fin y al cabo, no fui rico y por ahí me convierto en rico de la noche a la mañana. Pero vea que históricamente o en el pasado, en el despertador, cuando hacíamos el despertador, lo hacemos aún de vez en cuando en las plataformas de Unánimo, patotas nos daba parlays. Patotas, si yo quiero apostar un buen dinero, ¿cuál sería un parlay bueno, arriesgado, pero bueno para las semifinales? O para lo que queda del Mundial. O sea, si yo me siento y digo, vea, voy a esto y a esto, y hago un combo, ¿cómo sería?
4: Pues mira, Kenny, un parlay importante para los cuatro partidos que quedan podría ser algo que tenga que ver con jugadores, porque realmente hoy están tan parejas las líneas en los partidos que es difícil armar un parlay. No habría una gran sorpresa. O sea, ganar a España o Argentina, que no son los favoritos, tampoco es una gran, gran, gran sorpresa, ¿no? Entonces, donde podríamos irnos es a lo mejor, más allá de un parlay, con que Harry Kane ganara el campeonato de goleo. Harry Kane va en tercer lugar, lleva 6 goles, están Mbappé y Messi con 8, con 2 arriba de él, pero Harry Kane te paga hoy más 1,000, que es una muy, muy buena apuesta. Ya todos los jugadores van a jugar 2 partidos, la semifinal y después probablemente final o tercero y cuarto. Y si Inglaterra llegara a perder ese partido, normalmente el tercero y cuarto son partidos muy abiertos, donde a veces entra un cuadro alternativo, donde si hay una situación como esta, donde un jugador puede ser campeón goleador, el equipo juega para eso. Entonces, a lo mejor un más 1,000 de Harry Kane buscando la bota de oro en el Mundial podría ser una muy buena apuesta. Si eso no te gusta, dices, no, eso no me interesa, quiero mi parlay, nos iríamos a un parlay en el cual Messi hace gol, en el cual Mbappé hace gol y en el cual Harry Kane hace gol, y en ambos partidos ambos equipos anotan, sin importar quién sea el goleador. Insisto, Mbappé hace gol, Messi hace gol, Harry Kane hace gol, y en ambos partidos ambos equipos anotan. Ese parlay te pagaría más 14,550.
5: Ese es el mío, Richard. Es más.
2: Uy, qué datazo, datazo.
5: Tú estás en mi mundo, los invito el próximo martes a donde quieran, todo por cuenta mía. El próximo martes no, el martes después de la final.
3: Que se haga, Kenneth, que se haga para que nos invites.
2: Tremendo, tremendo. A ver, individualmente, ¿dónde podemos sacar mejor rendimiento de las jugadas? Y digo individualmente, me quiero referir a actores fundamentales en el partido entre Francia y España. Porque Francia, sí, ya podemos mencionar todo lo que quieras de Mbappé, de Dembélé. En España ha faltado esa figura, salvo Mikel Merino. ¿En qué figuras es bueno poner a jugar el dinerito para sacarle provecho?
4: Pues mira, Richard, ya mencionaste a Mikel Merino. Podríamos volver a intentarlo con un que haga gol. Mikel Merino es el único jugador que marca gol de victoria entrando en cambio en dos partidos diferentes, eliminación directa del Mundial. Nunca nadie lo había logrado. Entonces, podríamos volver a ponerle la fichita a él. Hoy está pagando más 650 un gol de Mikel Merino. Tomar en cuenta que si no juega, te regresan tu dinero. Si no entra, ahí no pierdes la apuesta, te regresa tu dinero. Y hay casinos que tienen una opción de que si pones que un jugador titular hace gol y ese jugador lo sacan, su suplente toma la apuesta por él. Entonces sigues jugando por 90 minutos, ¿no? Entonces, podría ser lo de Mikel Merino. Si no te gusta lo de Mikel Merino, podríamos ir con los tiros de esquina. España ha tenido muy pocos tiros de esquina en contra por partido. Entonces, eso nos daría que Francia no tiene más de 7.5 tiros de esquina en el partido. Eso nos pagaría más 450. Que Francia no tiene más, o sea, si tiene 7 o menos, ganas. Ya si tiene 8 o más, pierdes. Pero no ha promediado ese número de tiros de esquina. España tampoco en contra. Entonces, por ahí podría ser una buena apuesta para ese partido sin tomar en cuenta el resultado final.
2: Mira, qué buen dato. Porque además yo creo que en un partido Francia-España, a mí me cuesta imaginar que Francia vaya a tener más de 7 tiros de esquina contra España.
4: Es difícil, es complicado. Y el promedio por partido no ha dado eso. Entonces, hay probabilidades de que se dé.
3: Rafa, ¿hay alguna apuesta en este momento que sea como exótica, un poco loca, un poco que dices, es que se está corriendo demasiado? O algo que digas, qué chistoso, qué curioso, que tú siempre estás bien pegado a este tema y que dices, ah, mira, esto apareció ya en la recta final de la Copa del Mundo.
4: Mira, Eli, todavía no sale alguno simpático. Me imagino que te refieres como en el Super Bowl de cuántas canciones va a haber en el medio tiempo o de qué color van a bañar con el líquido de la victoria al coach que gana.
5: ¿Cómo vas a saludar Shakira y todo eso?
4: Exacto. Esas todavía no hay, pero seguramente cuando se vaya a dar la final va a haber. Porque esas siempre son como en el partido final. Entonces, ahorita todavía no hay, pero te puedo asegurar que la próxima semana o a media semana que tengamos ya la final, seguro va a haber y aquí las traeremos para todos para apostar cosas chistosas también.
5: Oiga, Rafa, tenía tan claro el casino, porque es que ahora que están los cuatro campeones del mundo en la semifinal, pues es muy fácil que todos salgan y digan, hombre, más o menos lo que se pensaba. Ya a esta altura todo el mundo dice, yo les dije.
6: Unánimo Deportes presenta. ¿Sabía usted que Joe Naxhall se convirtió en el jugador más joven en participar en las Grandes Ligas? Tenía apenas 15 años de edad. Jugó para los Rojos de Cincinnati. Los equipos con más participaciones en una final de mundiales son Alemania 8, Brasil 7. En tercer lugar se encuentran Italia y Argentina con 6 finales cada uno y Francia con 4 finales. El equipo con más partidos disputados en un mundial es Brasil con 114. En segundo lugar se encuentran Alemania con 112 partidos, seguida por Argentina con 88. Han existido peloteros que han jugado las 9 posiciones posibles de un juego de béisbol. Entre ellos el cubano Bert Campanaris de los Atléticos, para la época era de Kansas City, y el venezolano César Tovar de los Mellizos de Minnesota. 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
1: 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Así les estamos dando la bienvenida en el día de hoy con doña Elizabeth Patiño y tres temas que nos ha elegido nuestra producción o que hemos consensuado con la producción para, primero, todavía quedan secuelas del Campeonato Mundial de Fútbol, lo que dejó la final, los entredichos, idas y venidas y ese distanciamiento que llegó hasta o llega a estar en un punto de distanciamiento social, casi que geopolítico, de Argentina con el resto del mundo, pareciera, inicialmente con España, ya le había pasado con México, le había pasado con Ecuador, le había pasado... Bueno, hay tantas cosas que están sucediendo alrededor. Es un juego, por favor, no lo entiendan de otra forma, es un juego. Si lo vamos a llevar al desahogo de la política, mejor quedemos en nuestros países y arreglemos los problemas políticos. Pero como no lo es, hablemos de fútbol solamente. En el primer segmento vamos a tocar muy buena posición de México al final del Campeonato del Mundo. No sé, más para arriba casi imposible. Hubiera pasado la siguiente ronda, quedado entre los 5 primeros o 6 primeros del Campeonato Mundial. Muy buena la posición de México en el ranking FIFA. Hay 11 del Mundial, ojo, tener mucho cuidado con los 11 del Mundial que vamos a discutir con doña Elizabeth Patiño, por una razón, porque son elegidos popularmente, no es comité técnico de FIFA, no insulten a FIFA, fueron los votos del planeta, la gente votó porque le gusta, porque lo sigue, porque es su país, por su bandera, por lo que quiera. Eso lo vamos a hablar en el primer segmento y luego nos vamos a meter de lleno en nuestra realidad, porque ya empezamos a vivir las diferentes ligas. México comenzó la MLS, la MLS comienza sin Messi, que está en Rosario con su familia, comienza sin De Paul, que está de vacaciones, y posiblemente comience en Miami el partido ante Chicago con Lewandowski, que creo, dicen, debuta en el equipo de Chicago. Bueno, y en México vamos a hablar de Cruz Azul, dos arrancones perdiendo y remontada, y vamos a hablar también de Pumas, que sorprendió al campeón anterior del fútbol mexicano, es decir, sorprendió a Toluca en un partido muy agradable para ver, a pesar de la diferencia que hay de espectáculo y de cromas, por llamarlo de alguna manera, entre lo que acabamos de ver en el Mundial de Fútbol y lo que empezamos a ver en nuestras ligas. No es cuestión de comparar, pero debemos hacerlo. Pero bueno, con estos temas les planteamos el bienvenido, acompáñenos siempre, comparta con nosotros, háganos crecer, sigamos creciendo. Doña Eli Patiño, ¿por dónde arrancamos? ¿Por dónde quiere empezar? ¿Por la posición de México en el Mundial antes que la del ranking FIFA? Porque a ver, si nos ponemos y nos detenemos a mirar, la mayoría, todos criticamos que no se cambió, no se mejoró, no se subió, pero cuando uno mira la realidad de la tabla de posiciones del Mundial, la del Mundial, hay dos tablas, no confundir el ranking FIFA con la tabla de posiciones del Mundial. La tabla de posiciones del Mundial, para mí me parece que 9º lugar para México, es decorosísimo lugar para México. ¿Es esa la realidad de México o se está metiendo una mentirijilla? ¿Cómo estás, Eli?
2: Hubo mentirijilla. ¿Cómo está, Ricardo? Qué gusto ya despejándonos un poco, aunque todavía va a haber, obviamente, ecos de la Copa del Mundo, ¿no? Y esto que nos deja, como bien lo señalas, una es lo que hace la lista que hace la FIFA y otro el ranking, ¿no? Porque de pronto podemos confundirnos y dice, ¿esto de dónde lo sacaron? ¿Esto es por populismo? ¿Esto quién lo armó? Entonces, para que quede ahí claro, perfecto, como lo explicaste. Mira, qué bueno que te pongan en 9. Pero pues obviamente no estás en el 9, ¿no? Si hubieras estado en el 9, hubieras avanzado al sexto partido, ¿no? Ahí sí a lo mejor decías, bueno, me puedo acercar, porque en realidad de la cantidad de equipos que llegan ya a estas instancias, pues entrarías dentro de esa lógica. No hay que ser Pitágoras, ¿no? Contar, facilito, del 1 al 10, del 1 al 12, del 1 al 14. Ahora, y pues México, Eli, todavía no entra ahí.
1: Hay criterios para eso. La lista de los mejores del Mundial sí es FIFA. Eso sí es elección, cuerpo técnico y además criterios. ¿Cuáles son los criterios? Suma de puntos, así de fácil. Es como un torneo de liga. Es suma
2: de puntos. Pero la fase de grupos, ¿estás de acuerdo?
1: No todo, todo, lo que dio todo. Cuando tú sumas los puntos de México, esos son. Y sumas los puntos de los demás, esos son. México sumó los puntos para ser 9º en el Mundial. ¿Sí? No hubo ninguno. Mire que Colombia fue 10º en esa clasificación. No le alcanzó a Colombia para pasar. ¿Por qué? Porque México ganó los 3 partidos de la primera fase y Colombia empató contra Portugal. Ahí En esos dos puntitos se acomodó mejor la posición de México.
2: A ver, eso lo entiendo, Ricardo, pero al final es engañoso. O sea, entiendo que a lo mejor la fase de grupos pueda decorar y decir, no, pues es que México hizo una fase de grupos perfecta. Ganó, goleó al final, sus tres partidos haciéndolos de manera perfecta, después lo que tuviste contra Ecuador. O sea, todo eso suena muy bonito, ¿no? Pero es un poco más de lo mismo que México consigue en cuanto al objetivo de avanzar. Obviamente que este inicio de una Copa del Mundo, por eso hablamos de la historia, por eso hablamos lo bien, lo sorpresivo que era pensar que México tuviera este paso perfecto hasta ese partido contra Inglaterra. Pero me parece a mí que eso es un poco mentiroso. O sea, sí sumaste los puntos necesarios para estar en ese ranqueo, pero no te habla al final del objetivo que necesitaba México, que era llegar a un sexto partido, porque además creo que futbolísticamente había mostrado cosas como para pensar que iba a competir de buena manera, como lo intentó y como lo hizo ante Inglaterra, ¿no?
1: Este es el ranking FIFA, este es el que estamos viendo, es el ranking FIFA. El ranking del Mundial es otro que tiene la... Además que lo tomamos del periódico australiano, de la Liga Australiana, perdón, que es la que tiene el sello arriba, que fue la que nos entregó la primera... Después se dio a conocer por otras partes, pero fue la que primero dio a conocer cómo habían quedado los equipos en el Campeonato del Mundo. Entonces, ¿tú a eso le ves como que es una mentira piadosa?
2: Sí, yo sí. O sea, como, no mentira, no porque, crees, a ver, los números no son mentira, los números Exacto. Son reales, ¿no? Eso no los puede alterar absolutamente nadie, la estadística está ahí, pero de pronto que México diga, ah, mira, estamos en el 9, te puede condicionar un poco la realidad de cuál fue tu participación en la Copa del Mundo. Nada más, o sea, mentiras no pueden ser, porque tú ya lo explicaste, Ricardo, los números están ahí e hiciste de manera de estadística lo que necesitabas para estar en la novena posición, pero definitivamente México todavía, yo espero que en algún momento sea ahí donde te corresponda realmente estar por lo que hiciste en una Copa del Mundo y no quedarte en un quinto o sexto partido.
1: Claro que si hubiera ganado, por ejemplo, el partido que perdió contra Inglaterra, mire la posición que tiene Inglaterra, ¿no? En el Mundial, ojo, es en el Mundial. Mire la posición de Inglaterra, tercero.
2: Aunque sí, Inglaterra seguramente pasó, hubieras estado
1: dos
2: a lo
1: pasos
2: mejor
1: más
2: en,
1: adelante. Dio dos pasos
2: a lo mejor
1: más
2: un puestito más arriba o dos, ¿no? Puede ser.
1: Sí, yo creo que si hubiera pasado contra Inglaterra. Bueno, eso todo ya es especulación. Estos son números reales. Hasta aquí se llegó, esto fue lo que sumó y en esta posición quedó. Pero lo que yo digo, cuando fue, llegaron 48 selecciones. Es que a veces queremos ser excesivamente críticos. Llegaron 48 selecciones. Se jugó hasta la misma instancia México que había llegado en ocasiones anteriores, un partido más, pero porque había una ronda más. Estamos de acuerdo, ahí se quedó en la misma posición tradicional. Lo que pasa es que esta ronda además adorna en puntos. Como se ganó el partido contra Ecuador, esos tres puntos subieron muchísimo, porque hubiera sido eso hubiera sido anteriormente octavos de final. Y hubiera pasado a cuartos. Con eso, en el anterior formato hubiera pasado a cuartos. Si lo hubiera metido

0: ¿no? Más mérito todavía.
1: Lo que quiero hacer es la conversión. Si hubiera sido el Mundial de 32, si hubiera sido 11-12, 12, si posición 11-12 a 14,
0: Yo creo que
1: que era
0: te
1: la
0: puedes
1: que
0: mover del 1 al 15, que es la que
1: era la
0: habitualmente te
1: tradicional,
0: corresponde.
1: tenía México. Sí, la ronda de más, exacto, dio esa, la ecuación es exacta. Ahora, el otro ranking, que esos ya son los puntos, y ese sí hay que tenerlo en cuenta porque ese vale para todo, ¿no? Para acomodarse en todos los torneos, para cabezas de serie, para prestigio, para plata, el caché de cada selección. Caché es el valor, lo que vale cada selección. El caché de cada selección depende del ranking FIFA. No es lo mismo lo que cobra el puesto 10 que lo que cobra el campeón del mundo, por supuesto. Pero estar dentro de los 10 son, dentro de los 15, bueno, los 10, pongamos los 10 para no meter más, estar dentro de los 10, ahí ya la cosa tiene más seriedad. Se oscila también, México no es la primera vez que está ahí. Yo me acuerdo que con la Volpe creo que se llegó más arriba, si no estoy mal, algún momento que fue quinto o sexto en el ranking FIFA, por allá por el 2006, 2005, 2006, estoy
0: Pero vea
1: casi
0: dónde, o sea,
1: seguro.
0: dónde ponen ahí a México. Obvio, España, Argentina están ahí, Francia, Inglaterra, Brasil, que tiene que apresurarle si no va a comenzar a bajar en el ranking FIFA, Marruecos, Portugal, Bélgica, Países Bajos y México. ¿Quién de
1: Sí.
0: las? Bueno, es que podría haber estado ahí Colombia también, Ricardo.
1: Colombia es 11, en esa clasificación del
0: Ah,
1: ranking es 11, Colombia es
0: sí, o
1: 11.
0: sea, yo creo que o sea, tendrías que estar muy pegado más o menos con lo que hizo Colombia.
1: Pero por eso le digo,
0: Ecuador podría estar ahí también.
1: Ecuador anda medio abajo, es que Ecuador no ha traído buenos promedios últimamente. O últimamente ha mejorado, pero aunque esto es el ranking FIFA por acumulación de tres temporadas, ¿no? A las tres temporadas va cayendo, es como era antes el descenso de México, es como una especie de promedio cada tres temporadas, más o menos creo que entiendo, así se hace eso, aunque hay genios y especialistas, eso es un software que ya no necesita ser genio, la máquina sola va dando, de acuerdo a los resultados, son partidos categoría A, categoría B y categoría C, dependiendo de los enfrentamientos. Esto nos permite que ahora en septiembre y octubre vuelva, también se va a mover el ranking. Y muy buenos los rivales de México para septiembre y octubre. Tiene Colombia, tiene Perú, tiene Estados Unidos, tiene Chile. Es decir, tiene tres de Sudamérica y tiene un clásico, el clásico de la CONCACAF.
0: Sí,
1: Todos
0: se
1: en
0: va a
1: Estados
0: poner.
1: Unidos, por supuesto. Triste para el aficionado mexicano, ya la tuvieron un ratico. Ahora devuélvansela al aficionado gringo que pone plata en dólares para el tema.
0: Que son los
1: Entonces.
0: que tienen plata, pueden no gustarles, pero son los que pagan, ¿no? Bueno, pero habitualmente, Ricardo, decimos, bueno, se van a Estados Unidos porque cualquier partido vende, pero con estos rivales, realmente México, pues en su país, también son rivales que te venderían, ¿no? Y yo no sé si a partir de esta reconciliación que hubo entre afición y selección, pues también se busque que no todo se juegue en Estados Unidos, ¿no? Sino también
1: Claro.
0: traerles algo a México.
1: A ver, pero te hago una pregunta y tú estabas más tiempo en Los Ángeles, pero conoces muy de cerca el aficionado mexicano. El aficionado mexicano que yo vi en la tele, en México, en los estadios, puede ser de pronto drástico con lo que voy a decir, es totalmente diferente al aficionado tradicional que veo en la televisión en México. Y me da como dolor o pena, o no sé si comete un error o no va a cometer un error, porque va a sonar como que estoy siendo elitista. Pero vi que es un aficionado diferente. Y es lógico, los precios de las boletas no las puede pagar el pueblo. Entonces
0: Sí,
1: tiene
0: mira,
1: un.
0: eso es algo que hizo esta Copa del Mundo. Dejó que el deporte dejara de ser el deporte del barrio, de la raza, de la gente que realmente ellos sí no le fallan, ellos te siguen, ellos empeñan lo que tengan que empeñar para poder
1: Sí.
0: estar en una Copa del Mundo. Hoy realmente ya fue una Copa del Mundo poco asequible para una clase media. Ya no
1: Ya no
0: hablamos de
1: alcanzaba
0: clase
1: ni vender
0: baja,
1: el
0: ¿no?
1: carro,
0: Ya, o
1: no
0: sea,
1: alcanzaba ni
0: ya
1: vender el
0: era
1: carro.
0: clase media alta o clase alta. Entonces, pues sí, por eso se notaba una percepción distinta de la gente que estuvo yendo a los estadios. Más Ricardo, muchos influencers, ¿eh? También en este mundial
1: Bueno, pero es que ellos
0: seguramente
1: ganan
0: hubo
1: mucho dinero,
0: muchos
1: ¿no?
0: influencers, sí.
1: Ellos están ganando, ellos ya cambiaron su estatus económico por razones de su profesión, por las razones de lo que hacen. Pero es que yo miraba el partido, estaba sentado con una amiga viendo un día el partido de México. Creo que fue el de Sudáfrica, el primer de la inauguración.

0: Y ella me dice, pero esto parece una producción de telenovela de Televisa, las tribunas del Estadio Azteca. Todo el mundo lindo. Todo el mundo es lindo. Sí, dijo, parece una producción hecha por Televisa. Así me. Ni idea, mi amiga de fútbol, ¿no? Pero,
1: Pero ella le
0: sí.
1: recuerda las telenovelas, sí.
0: Claro, ella lo que vio es, dijo, parece una producción. Obvio, ojo, que esto es una crítica, lo que estamos haciendo es una crítica, porque están quitándole el fútbol al pueblo, pueblo. Y es verdad, México demostró que tiene con qué, porque tiene un poder adquisitivo impresionante, ya hay mucho dinero en México y es la segunda economía con Brasil, segunda o tercera del continente. Bueno, Canadá, está, perdón, estoy cometiendo un error. Están Estados Unidos, Canadá, México y Brasil son las cuatro economías más poderosas del continente. Y hay, pero al fútbol veíamos acceso a otro tipo de. Era el deporte del pueblo. Y la FIFA se encargó de volverlo el deporte de las élites. Entonces, le quedó a la
1: Y lo malo
0: Federación
1: que ya se
0: Mexicana
1: dio un
0: la
1: paso
0: convicción de que
1: que no va
0: sí
1: a dar
0: puede en
1: atrás.
0: México cobrar lo que quiera cobrar y ya eso le va a competir de pronto al mercado de Estados Unidos. Yo haría el experimento, a ver si le puede competir en precios al mercado de Estados Unidos con los partidos amistosos.
1: A ver, Ricardo, entiendo que eso lo hagas en una Copa del Mundo, ¿no? Y que la gente haga lo que tenga que hacer. Pero en un partido común y corriente, en un partido amistoso, en un partido donde a esa gente que sí pagó por el glamour, por el bluff, por la selfie, por grabarse festejando un gol, ¿no? Que muchos lo hicieron por eso, pagas ese ticket. Ya cuando se pasa la euforia del Mundial, ya no lo pagan en México. O sea, realmente sí era una situación que definitivamente en Estados Unidos lo pueden pagar, aunque no sean mexicanos, ¿no? La gente va y disfrutará del deporte y lo observarán y ya están acostumbrados a pagar esa cantidad de
0: Pero
1: dinero. Pero en
0: las
1: México no.
0: cantidades de los precios del mundial tampoco, Eli. Aquí también cambió el estrato social. Hay
1: Sí.
0: más poder adquisitivo, sí, hay más dinero, sí, circula más moneda, sí, hay más plata, todo lo que quieras, sí. Pero ojo, vaya, pregúntele a algún aficionado normal si va a pagar $30,000 por una boleta para una final de cualquier cosa ahora. Eso se ve en el
1: Bueno.
0: Super Bowl y se vio en los partidos de FIFA. Nomás, pare el
1: Pero
0: carro
1: ve, o
0: ahí.
1: sea, yo sé que es su deporte en Estados Unidos, Ricardo, pero por un Super Bowl sí lo pagan, por una final de la Copa del Mundo sí la pagan, o sea, el poder adquisitivo está, en México no está, o sea, definitivamente no. Por eso,
0: A
1: pues,
0: mí me quedó la duda
1: no hay
0: viendo
1: forma
0: el
1: de matar el
0: Mundial.
1: negocio en
0: No,
1: Estados Unidos.
0: yo sé, pero a mí me quedó la duda viendo el Mundial y viendo los precios que la gente pagó en México. A mí me convenció, lo hablé y lo discutíamos con a mí. La plata que hay en México, uno, aquí en este Mundial fue donde lo vimos con los precios que había en las boletas. Porque es que no era que en Estados Unidos la boleta valía $3,000 y en México valía $150, no. En la boleta promedio, en promedio, no estoy hablando de las carísimas, promedio valía $3,000 en Estados Unidos y valía $3,000 en México.
1: Sí.
0: Entonces,
1: Algunos
0: por eso
1: pensaban eso, ¿eh?
0: a
1: De
0: mí me
1: gente que
0: quedó
1: estuvo
0: la
1: comprando
0: duda.
1: tickets y decían, a ver, comprarlo en México es más barato. No,
0: No.
1: estaba estandarizado ese precio. No importaba si lo comprabas en Canadá, Estados Unidos o México. O sea, el
0: Claro.
1: costo del boleto era ese.
0: Sí, claro. Para los partidos que interesaban, obviamente. Sí, para los partidos de Monterrey, por ejemplo, uno en Monterrey, que yo vi boletos de 80, 90, $300, una cosa mucho más accesible. Pero digo, para ver a la selección mexicana, para ver a Portugal, para ver a. Digo nombres al azar que no jugaron. Para ver una Argentina, un Brasil, un Países Bajos, o lo que quiera. La gente pagaba y pagó mucha plata por verlo. Pero bueno, nos salimos un poco del tema. El mundo deportivo eligió los 11. Y me llamó mucho la atención cuando vi los 11 que eligió el planeta fútbol. Sí, me suena ese nombre. El planeta fútbol después del campeonato del mundo. ¿Sabes por qué? ¿Cuál es la gran ironía? La escuela del campeón, que es el España, merecidísimamente campeón, es la escuela Barça. No hay jugadores del
1: Sí.
0: Barça. No hay jugadores del Barça. Y mira, hay tres del Madrid. Yo, eso, a mí me parece una locura, ¿no? Es decir, ganaron con la escuela Barça y uno revisa, la gente vota por emociones, la gente vota porque le ensilla a los jugadores, la gente vota porque se envuelven las banderas, no por análisis. Por eso digo, esta es una elección hecha, típicamente hecha por aficionado racional.
1: Populismo.
0: Por sus sentimientos.
1: Muy racional, no lo entiendo. Muy racional, no sé, Ricardo.
0: Yo lo entiendo porque son sus sentimientos. Pero a ver, no le puedo pedir al aficionado que entre en el análisis de escuelas. Pero el equipo campeón del mundo tiene jugadores de España, sí, pero de la escuela del fútbol de España, que es la Escuela Barcelona. Ya tiene a Porro, tiene Cucurella, que ahora es del Real Madrid, y tiene a Rodri, que es del Manchester City.
1: Sí.
0: Ni un jugador de Barcelona.
1: Eso no lo podríamos, en la portería, para la gente que no lo está viendo, pero lo va a escuchar, está Vitinha, los centrales Lisandro Martínez de Argentina y Upamecano de Francia, los laterales, Bocinha, como Bocinha, ya los mencionaste. Bocinha de Cabo Verde. Marc Cucurella y Pedro Porro, los dos españoles, que son los laterales. En medio campo está Rodri, junto con Michael Olise, jugador francés, y Jude Bellingham de Inglaterra. Después está Messi por Argentina, está Erling Haaland por Noruega y está Kylian Mbappé por Francia. Y pues, a ver, Ricardo, el gusto se rompe. Yo entiendo que aquí pueden ser preferencias, pero en esta lista puedes moverle al que quieras. El caso de Cubarsí tenía que estar aquí.
0: Sí.
1: O sea, Cubarsí tenía que estar en esta lista del 11 ideal del Mundial. Yo sé que es populismo.
0: ¿A Licha o a Upamecano para poner a Cubarsí?
1: Sacaría a Licha.
0: Sí, pues sí.
1: Tuvo una buena Copa del Mundo. Upamecano también, pero yo creo que ahí debería estar Cubarsí. Y a ver, en la portería, entiendo que lo de Bocinha fue, dije Vitinha, ¿verdad? Lo de Bocinha enamoró al mundo y nos cautivó con la historia y cómo llegaba y con 40 años, etcétera, etcétera. Pero ahí tenía que estar Unai Simón, o sea, que igual no es del Barça, pero por tenía eso, que no, estar no, ahí Unai Simón. No.
0: Lo que me parece una ironía es que ganan con el ADN la escuela del Barça y además jugando al fútbol que enseñó, que viene de orígenes desde Johan Cruyff, pasando por Pep Guardiola y por todo lo que ha ido heredando esa escuela hasta el momento de Flick, que entendió y aplicó con algunas variantes por el bloque alto, pero la escuela es del Barça. Es el ADN, eso no se le puede negar a España.
1: A ver, yo sé, Ricardo, pero ¿tú crees que aquí merece estar? Yo sé que son campeones del mundo.
0: No, yo.
1: ¿Pero merece estar Lamine Yamal? Yo creo que no.
0: Dani Olmo
1: está por encima, Messi.
0: Pero Dani Olmo sí.
1: Sí.
0: ¿Y a quién saca para poner a Dani Olmo?
1: Pues sacaría.
0: ¿O a Bellingham?
1: No. Bueno, por la posición. Pero yo sacaría a Haaland, pondría ahí a Kylian Mbappé y a lo mejor adelantaba a Jude y ponía por ahí a Dani Olmo. O sea, sí, me refiero, es el 4-3-3, ¿no? La posición podría variar, pero tuvo una gran Copa del Mundo Dani Olmo, de sí, los mejores.
0: Yo creo que hubiera, para hacer esto hubiera podido más hacer el parado 4-1-4-1, ¿no? Para que hubiera cabido más en la mitad. Y dejar a Rodri, que además fue, es decir, Rodri sí es intocable en esa. Y muchos de los cinco restantes son intocables, es decir, Haaland, aunque Haaland termina metiendo goles y termina también como el parecido a lo de Bocinha, pero con un más alto rendimiento. Es más un afecto, es un sentimiento, otro que se ganó el
1: y
0: mundo.
1: El remo. Y la gente que se parecía a él, o sea, que le salieron mil hermanas a Haaland, pero honestamente yo no le pondría dentro de ese 11 ideal, porque pues si lo mides por tema de goles, el que se llevó los goles fue Kylian Mbappé. Entonces ahí podríamos a lo mejor sacarlo, me parece que está perfecto que esté Messi. Inclusive Jude. A ver, Ricardo, en esta Copa del Mundo...
0: Tuvo una muy
1: buena Copa del Mundo, pero se lo podría pelear ahí, o sea, podríamos agregar a varios futbolistas. Y dentro de la locura, porque todos tenemos un grado de locura, pero que era difícil acomodarlos, al final solo hay que elegir 11, yo hubiera pensado en algún momento en Julián Quiñones.
0: No, Julián estuvo preclasificado dentro de los 26.
1: Pero ya en este último 11...
0: Si en el último 11, no, tal vez no. No, obviamente con estos apellidos es medio complicado, pero ojo, que a eso iba. Julián estuvo entre los 26, eligieron 26, es decir, la gente eligió 26 nombres. Dentro de esos 26 nombres estuvo Julián Quiñones y en los votos, pero los que tuvieron el mayor número de votos fueron estos, los 11 que quedaron ahí.
1: Está muy bien. Pero, ¿sabes qué?
0: Pero es muy este bueno que Boadí, lo de Julián haya quedado.
1: El volante marroquí.
0: Ajá, notable,
1: es muy bueno, también podría entrar ahí y a lo mejor puede ser de uno de esos futbolistas jóvenes, exacto, que podía aparecer. Pero bueno, la gente se dejó ir por el populismo del fútbol. Y está bien, que lo hayan disfrutado. Pero yo sí sacaría dos que tres de esta lista.
0: Ah, bueno, entonces ahí quedaron. Entonces hablamos del once ideal, estuvo Quiñones, no alcanzó para ser titular con estos apellidos. Es entendible que no alcanzara, pero es una novedad valiosa que haya quedado Quiñones entre los seleccionados finales de los 26 sí. seleccionados finales.
1: Se lo merece.
0: Sí, se lo merece por la copa que hizo.
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0: Unánimo Deportes presenta. ¿Sabía usted que el campeón de pesos completos Joe Louis es quien más defensas de título de todos los tiempos tiene en su división? Tuvo 25 peleas por el título en las que defendió su cinturón contra 21 peleadores diferentes. Reinó la división de pesos pesados durante 11 años. ¿Sabía usted que las Chivas Rayadas de Guadalajara deben su nombre a un periodista llamado Reinaldo Marín del Campo, conocido como El Anotador, quien no ocultaba su amor por el Atlas y para burlarse, en un partido el 30 de septiembre de 1948, los llamó Chivas Locas porque se movían sin parar por todo el campo? Y en el titular de un periódico en Guadalajara al día siguiente escribió: jugaron a las carreras y ganaron nuestras Chivas Rayadas. Sorprendentemente, el mote fue bien recibido por los aficionados del Guadalajara y lo adoptaron como suyo desde entonces. 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
1: A ver, le voy a hacer un gesto con la mano como si estuviera aterrizando un avión, Elías. Bajémonos de la estratosfera y metámonos en la tierra. Liga MX, nuestra realidad, el pan nuestro de cada día. Comenzó el día jueves antes de que, el jueves 16, creo que fue jueves 16, viernes 17, sí, jueves 16, con un partido de Cruz Azul contra San Luis, creo que fue el primer partido que vimos de la
2: Liga. El primero fue Atlanta-Necaxa.
1: Ah, Atlanta-Necaxa, que al Piojito le voltearon el resultado también. Sí. Cruz Azul comenzó perdiendo y terminó ganando. Anoche comenzó ya la segunda fecha. Vamos a toda velocidad, ¿no? El Mundial se fue hace dos días y ya México va en la segunda fecha.
2: ¿En qué momento pasó esto? Sí.
1: Sí, sí. ¿A qué horas nos atropelló el tren de la Liga MX? Hubo un partido también de Puebla contra Cruz Azul, estrenando localía en el Estadio Banorte, yo le voy a decir, digamos, el Azteca, para no perder la tradición.
2: Sí, dejemos el Azteca, nadie le va a decir nunca Estadio Banorte, el Estadio Azteca. Sí.
1: No, salvo que nos paguen, ¿no? Si nos pagan y nos
2: obligan, bueno,
1: entonces otra
2: si
1: cosa.
2: Nos pagan, pero... si nos pagan, yo me canso de repetirlo, pero mientras tanto, digamos, la Azteca.
1: El Estadio Azteca, porque además que es un monumento mundial del fútbol, ¿no? Es patrimonio mundial del fútbol, el Estadio Azteca. Pero bueno, jugó Cruz Azul como local y el equipo de Wiki, empezó a perder otra vez contra Puebla. Y remonta otra vez. La pregunta obligada es, ¿se equivoca en la selección inicial y en el planteamiento inicial Wiki Eli? ¿O tiene muy buena lectura para voltear los... Porque tiene dos lecturas eso, ¿no? O se equivocó para empezar y corrigió bien y entonces todos vamos a decir, ¿qué timón tiene? ¿Qué golpe? ¿Qué muñeca? Cambió el equipo y obviamente remontó. Las remontadas, ¿qué lectura te dan a ti como directora técnica? Que son, ¿me equivoqué al comienzo o sé corregir muy bien?
2: Yo creo que, a ver, podrían ser las dos, pero viendo el partido, yo no creo que Wiki se haya equivocado. A ver, no le quiero quitar el mérito a Puebla, que ahorita lo trae el Jerry Espinosa. A Puebla lo vi distinto, Ricardo. Lo vi un equipo mucho más ordenado, que te presionaba mejor y probablemente eso Wiki no se lo esperaba, ¿no? Entonces, no es que lo hayas planteado mal, pero en la sorpresa de que no sabías qué iba a pasar con este Puebla de Espinosa, bueno, pues ahí a lo mejor tuviste que modificar. Pero lo dijo Wiki al final en la conferencia ante los medios, que él ni siquiera está buscando refuerzos, ¿no? Que tiene un equipo para poder cambiar de línea de tres a línea de cuatro, de tener variantes, de utilizar un volante más, de jugar con dos hombres arriba. Veré que le sigue funcionando. Creo que le ha tenido bastante confianza a Luca Romero en este arranque del torneo mexicano. Para Vecino, que está muy bien. Ayer fue de los... fue de los mejores. Entonces, realmente, este Cruz Azul tiene un gran equipo, Ricardo, y ahora es el reto de Wiki, ¿no? No es lo mismo de que el Arcamón le hizo la chamba y ya en la liguilla pues tuviste simplemente algunos partidos para trabajarlo. Ahora sí, la pretemporada, que vaya resolviendo durante el partido, ver cómo se va enfrentando a esos retos Wiki, y además que tienes la tranquilidad de tener un plantel como el plantel que tiene Cruz Azul. O sea, la verdad es que tienes un gran equipo.
1: Ahora, el segundo gol anoche fue un poema. Las paredes por el centro y la definición... Fue espectacular, espectacular el segundo gol de Cruz Azul. Es muy difícil jugar de primera intención en el carril interior. Claro, es la zona donde se debe jugar de primera intención para romper marcas, ¿no? Es la zona que más teóricamente el rival congestiona, la zona mejor tapada. Pero es que ante una pared bien hecha, eso es como ante un regate inalcanzable. No hay manera. Y lo que hicieron anoche en ese último, en el segundo gol, con el que remonta Cruz Azul, fue una delicia de gol. Fue un gol de esos que se para uno y aplaude. ¡Qué lindo gol! Termina Everest anotándolo, ¿no? El segundo gol es el que termina al final casi que cacheteando la pelota y metiéndola por entre las piernas del arquero. Es decir, fue un gol de esos goles de verdad de chapó. ¿Cruz Azul tiene la cuerda para este torneo? ¿Tú le ves? A mí me parece lo que tú dices, que nómina tiene. Y lo que dice Wiki, nómina tiene. Ya.
2: No necesita refuerzos. Mira, el problema es después lo que busques a lo mejor con un tipo que te pueda hacer killer y que esté al 100% físicamente, porque eso le costó a Cruz Azul cuando fue campeón, ¿no? Que de pronto tenía que meter al Toro Fernández en media pierna y se la pasaba ahí parado nada más estorbando, ¿no? Que bueno, no perdieron y fueron campeones, pero no te funcionaba. Pero si tú tienes sano al Toro Fernández, tienes a Nico Ibáñez y Évere, que tiene otras cualidades bastante diferentes a los otros dos, creo que Cruz Azul está hecho. A ver, ¿qué necesitaría Cruz Azul? ¿O qué le buscaría? A lo mejor el tema de Nico y del Toro Fernández, que son inconsistentes. De pronto tienen malas rachas, o el tema de las lesiones, que tampoco los han dejado. Pero realmente Cruz Azul tiene un equipo muy completo.
1: Este chiquito, no sé por qué, porque Jeremy no fue a la selección, ¿no?
2: Jeremy no, Marquez. No fue. Pero tuvo un gran cierre de torneo y es un muy buen jugador. Sí.
1: Desde que lo vi en Atlas, a mí me parecían que jugadores, anoche se equivocó, después vamos a hablar de ese partido, Barbosa, por ejemplo, esa camada que tuvo Coca con Barbosa, con Márquez, que iba de la mano de quién era el volante central, el veteranazo volante central, que ya me olvidé.
2: Rocha,
1: el
2: nombre, ¿no?
1: Rocha, Rocha. Sí. Eran jugadores que volteaban cualquier defensa cuando pasaban al ataque. A mí Jeremy me parece un gran jugador, tiene mucho fuelle, mucha técnica, no es aspavientoso, es un chico, creo yo, no sé, porque simplemente la sensación que tiene el cronista con base en lo que ve del partido y lo que no se dice del jugador. Y ojo lo que estoy diciendo, porque el jugador del que se empieza a hablar mucho es porque se pone en la boca de los colegas. Que la fiesta, que la salida, que la rumba, que el chupe, que la banda, que las rumbas que hay.
2: El norteño, que, la el fiesta.
1: El norteño, exacto.
2: Pues mira, yo no he Jeremy se ve bastante Jeremy tranquilo, eso. Es lo que te yo iba a decir. No sé si, ni siquiera si viviendo en Guadalajara.
1: Exacto, yo no sé si estoy yo desinformado, pero yo no me acuerdo que ese chico haya estado en ningún lío. Y me parece que es un gran jugador de fútbol. Él y Barbosa. Para mí Barbosa... Hace años era...
2: Ayer se equivocó en el otro partido, pero es un buen jugador.
1: Sí, exactamente.
2: Ahora, Jeremy Ricardo no es ningún niño. Es que lo seguimos viendo como el chiquito de Atlas. Tiene de 26 Atlas. Años. Sí, sí, sí, claro. O sea, ya es un jugador que tiene 20, que ganarse una jerarquía. Sí, ahí será pequeño. Bueno, joven, muy joven. O ya sigue siendo muy joven, pero... Y es otra de las cosas que igual mencionó Wiki. O sea, Jeremy Márquez me ha llegado a resolver varios problemas, porque además es un futbolista que lo puedes utilizar en varias posiciones en el campo. Entonces, ese tipo de jugadores siempre te van a funcionar. Por eso no es políticamente correcto, Ricardo. Me aventaste bajo el bus iniciando. O sea, yo no creo que Wiki se haya equivocado. Yo creo que se sorprendió, porque además este Puebla... muy limitado en cuanto a nombres, fue mucho más ordenado y propositivo por momentos del partido de lo que habitualmente lo veníamos viendo, ¿no? Entonces, sí. Fue sorpresa y va a ser sorpresa para varios de equipos que cambiaron de técnico o que te hicieron algunas incorporaciones y que no los tienes tan vistos, ¿no? Y seguramente al técnico pues lo va a sorprender un poco.
1: Ahora, Eli, hay algo que yo no comparto de Cruz Azul, porque me gusta su equipo, me gusta que me parece que Wiki encajó perfecto, que fue triste, doloroso. A mí en lo particular me pareció triste y mal manejado lo de la salida de Nico del equipo. Pero bueno, ya pasó, ya no hay nada que hacer. Es como cuando sale, es decir, hay que elaborar los duelos de determinados personajes en el fútbol y hay que elaborarlos bien y chao, ya. Paso siguiente, y el paso siguiente a mí me parece que Wiki lo está haciendo bien. No entiendo de Cruz Azul corporativamente hablando que esté mendigando casas. Además, porque es un contrasentido. La cementera quizá más grande del planeta, o una de las dos o tres cementeras del planeta Tierra. Es decir, no lo estamos... Que compite con cualquier lugar del mundo. ¿No tiene para construir un estadio? Que tenga que andar mendigando...
2: De arrendado. De homeless. Sí, sí.
1: No. Yo eso no lo entiendo. Además, tienen dinero, la cooperativa les sobra. A veces la administran bien. Le ha sobrado tanta plata que tuvo un presidente que se la robó toda y murió en la cárcel. Así de fácil.
2: Sí.
1: Y no, ¿cómo será de grande la cementera que, a pesar de algunos mandatarios, sigue siendo grande? A pesar de todo el saqueo, no, o sea, que le han hecho.
2: El tema económico, de, además es una cooperativa, ¿no? O sea, es. Pero sí, Ricardo, son de las ironías de la vida, ¿no? Porque yéndonos a algo básico, algo primario, pues te dedicas a construir, o sea, tu materia prima la tienes.
1: Construye la tierra.
2: Y no construyes un estadio. O sea, yo entiendo también, y esto es muy complicado, en un tema de logística, encontrar en la Ciudad de México un lugar. ¿Dónde? Porque eso es una negociación con el gobierno que esté en turno, etcétera. Encontrar un lugar donde se pueda construir.
1: Porque yo no lo sé. ¿Por qué hay que ponerse de acuerdo? Si yo tengo plata, voy y compro un lote gigante.
2: Bueno,
1: ¿o es que quieren
2: depende
1: que el gobierno les conceda no. terrenos? No, a ver, no, yo no entiendo.
2: No creo.
1: Pregunto.
2: No lo sé. Pregunto, ahí te diría, no lo sé. Pero me imagino, o sea, necesita cierto permiso porque aquí, eso no sé si pasa igual en Estados Unidos, ahí sí desconozco, probablemente no, pero aquí los grandes terrenos, que son muchas hectáreas, etcétera, muchas veces es de ejidatarios, o sea, hay muchos dueños. Entonces, se tienen que conseguir distintos permisos, o sea, es un tema un poquito complejo, pero que se puede hacer, ¿eh? O sea, realmente es absurdo que el campeón del fútbol mexicano, que una de las cementeras más importantes del mundo no tengan estadio. O sea, ilógico.
1: Casa de herrero, asadón de palo. Sí, sí.
2: Queda
1: sí,
2: perfecto.
1: No lo entiendo. Tienen todo. Construyan, háganse un estadio además bien grande, bien lindo, con todos los lujos que puedan darse porque tienen la plata para hacerlo. Pero no mendiguen más. No vivan detrás del dueño del estadio de Ciudad de los Deportes, de hacer acuerdos con el Estadio Azteca, de volver a Ciudad de los Deportes, de ir a Querétaro, de ir a Puebla. A ver, es un equipo grande, con tradición, con muchos años, con blasones, con estrellas, y con una afición, sobre todo, que merece lo mejor. Por favor, señor Velázquez, por favor.
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4: Unánimo Deportes presenta. ¿Sabía usted que, según informes antropológicos, hay comunidades aborígenes de Oceanía que no conocen el presidente de su país, pero sí saben quién es Pelé, Maradona y Messi? El Estadio Tamaulipas en México se encuentra ubicado geográficamente en dos municipios diferentes. Medio campo está en Ciudad Madero y el otro medio en Tampico. A los 25 años, Lionel Messi superó a las glorias del fútbol como Johan Cruyff, Marco Van Basten y Michael Platini al obtener mayor cantidad de balones de oro. A la edad de 46 años, Bernard Hopkins se convirtió en el boxeador más viejo en ganar un título. Fue en el 2011 cuando se enfrentó al canadiense Jim Pascal por el cinturón de los semicompletos. Hopkins ganó por decisión unánime esa pelea en Montreal. 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
1: Seguimos en la Liga MX porque, a ver, hay que explicar que se adelantaron de la fecha dos partidos, el de Toluca y el de Cruz Azul, por una razón, porque el fin de semana en Estados Unidos, en la cancha de Carson en Los Ángeles, la que es la del Galaxy, se va a jugar el campeón de campeones, en donde están involucrados los dos últimos campeones de México, que son Toluca y Cruz Azul. Entonces, por eso, los dos equipos que este fin de semana deberían jugar en la fecha 2, les adelantaron, como ya les contamos, para el día martes, los dos partidos de los que estamos hablando en el segmento anterior y en este. Toluca, en casa, el diablo se presentó, la Bombonera como siempre. Mire que ellos hicieron su estadio lindo, después de que era un estadio de mucha tradición, pero era feíto. La Bombonera era feita, ¿eh? Era
2: con muy cálida. Con toda la honestidad del mundo, sí, la verdad era, no era muy bonito.
1: Era muy cálida, era muy, muy apapachosa, todo lo que quiera, pero era feita. Hicieron un estadio de mucho gusto, de verdad. Qué lindo estadio hicieron en Toluca con la nueva Bombonera. Y además va a tener una de las pantallas LED más espectaculares del fútbol mexicano, ¿no? En ese
2: mural. Ay, qué afición tienen, Ricardo, ¿eh? No, porque estaban alentando como si fuera un partido de la jornada 17 y estamos hablando de la jornada 2. O sea, esto va comenzando. Entiendo, y además el equipo iba perdiendo, ¿no? Entiendo que,
1: empezó ganando.
2: Que era Pumas, pero al final ganando. La gente de Toluca estaba prendida y con el resultado abajo. O sea, realmente, afición 10 puntos, esto sí tiene en su casa, bien bonita, remodelada, linda, sí. Bien, como debe ser, digno de un bicampeón y además toda la historia que tiene Toluca, ¿no? Y enfrente unos Pumas que llegaban de haber perdido en la fecha 1 con Pachuca, estrenando a Solari como técnico. Todavía no tienen a Carrasquilla, que obviamente pues sabemos que se lesionó previo al Mundial. Le sacaron a Carrillo, que fue de los mejores futbolistas la temporada pasada. Y este Pumas, a mí me gustó.
1: Sí, a mí también me llamó la atención. Ordenadito, sin nada, sin ser nada espectacular, muy ordenado. ¿Sabe quién me encantó? Angulo. Y sobre todo cómo terminó el partido. Es decir, ganó en los últimos 5 minutos, ganó 7-8 balones que eran complicadísimos todos y obvio no fue el único jugador. Bueno, digo yo porque uno se queda con lo último que ve y Angulo tuvo un remate de compromiso de partido notable, pero fue un equipo muy ordenado. ¿Tú crees que Keylor se come el gol de Toluca?
2: Todito, ¿tú no?
1: Sí, te iba a preguntar, es que ¿por qué dudó, ¿no? Amagó venir y como que se quedó y prefirió.
2: Se amarra.
1: Empezó a salir a cortar el centro y cuando vio que el centro tomó altura, prefirió ir a buscar el remate de primer palo, que fue efectivamente lo que le hicieron. Lo que pasa es que no le alcanzó, pero en la duda lo mataron a Keylor ahí en ese momento. Ahora, no me vuelvan a vestir a Toluca de Cruz Azul, por favor.
2: Se veía raro, ¿verdad?
1: No, pero más raro que un perro a cuadros, con azul y blanco Toluca, no me crea tan. Yo al principio cuando los vi, ¿cuáles Pumas? Porque tenía los colores de Pumas, los tenía Toluca, lo que pasa es que Pumas juega de azul y Toluca juega de blanco, pero eran los colores de Pumas. ¿Qué cosa tan rara? ¿Quién eligió o quién elige en los equipos esos uniformes, las casas que los visten? ¿No les consultan?
2: Yo creo que sí, que son las marcas.
1: Si yo soy dueño de
2: Toluca. Además eras local. Y habitualmente local tú juegas con tu uniforme rojo, ¿no?
1: Claro. Pero no, es que digo, si yo fuera Don Valentín Díez y me llevan ese uniforme que vi anoche, yo les doy 2-3 cachetadas y los devuelvo. Oiga, respétenme. Este somos los Diablos Rojos. A ver, sí.
2: Totalmente, sí. O sea, la mayoría de las veces tendrían que tener algo de mucho más rojo en la indumentaria. Aquí estamos viendo en la imagen a Córdoba, a un futbolista que por más que el turco intentó, no le funcionó. Y ayer con Pumas jugó muy bien, muy bien. O sea, realmente entró. Volvimos a ver al Córdoba. ¿Te parecía que el Córdoba del América, Ricardo? Porque no fue el Córdoba de Tigres. Bueno, no sé si del América. Yo creo que el Córdoba de Tigres. Sí.
1: El Córdoba de Tigres tuvo una temporada que fue así. Además, el gol de ayer es un gol de cabeza a una zona imposible. No ha llegado a Hugo. no llegaba, es decir, se lanzó, se tiró todo el cuerpo, entró rozando el palo abajo. Es muy complicado cabecear de esa manera. No sé si lo trabajó así el cabezazo o le salió así el cabezazo.
2: Yo creo que sí, sigue siendo Toluca. Y bueno, ahí que vemos otro de los jugadores que también le ha ido muy bien y que es algo
1: creo que, ese es el
2: que ha trabajado el turco, es Díaz Price.
1: Sí, ese es el gol. Esa es la jugada del gol, que es cuando sobra y entonces Keylor va a buscar, es el primer palo y ahí Díaz Price lo vacuna justamente contra el palo izquierdo. Ahora, me gustó Pumas, me pareció un equipo con orden, no sé cómo será la mano. Tú tuviste más de cerca a Solari. ¿A qué juega Solari, Eli? Es decir, ¿qué le gusta a Solari para jugar? ¿Cuál es el estilo? ¿Le gusta un toque, a dos toques, a dejarlo llevar la pelota? Porque uno mira el fútbol de España y el fútbol de España es a dos toques, ¿no? En la selección. Uno mira el fútbol de Argentina, Argentina tiene la pelota más, la consiente, la apapachan, la hacen circular con base en movilidad de ellos, no tanto del balón. España sí hace mover más la pelota que al jugador. A ver, si te pregunto bajo esos parámetros, ¿cuál es el estilo de Solari? Porque a mí el Solari que vi, o el Pachuca de Solari, a mí me gustaba, pero yo lo veía a la hora de los partidos y no fueron muchos los partidos que vi. No, ¿para qué le
2: confieso? No, mira, ¿qué le gusta? A Solari le gusta mucho el fútbol directo, por lo que yo he visto, ¿no? Pero de pronto también intenta, salgo jugando, busca mucha fortaleza en sus volantes, que creo que con Vite y con Rodrigo López ayer lo consiguió bien. Y después siempre te busca algún tipo que sea desequilibrante por fuera. En este caso, creo que solo tiene Antuna, ¿no? Que tenga como esas características un poco de velocidad de desborde, pero sabemos que Antuna te da a cuentagotas ese tipo de características. Tienes a Morales, que lo va a hacer bien. Le gusta un 4-2-3-1, es más o menos lo que hacía en Pachuca, ¿no? Y que le salió bien. Entonces, yo creo que con Pumas también le puede salir bien. Qué bueno que Córdoba caiga así, caiga con el pie derecho. ¿Y sabes qué, Ricardo? Me quedé pensando, porque nosotros, para que no nos vean, pero solo nos escuchan, tenemos imágenes del partido. Bueno, tenemos imágenes de Toluca y de Pumas. Pero si mi memoria no me falla, creo que Toluca sí estuvo de rojo ayer.
1: Sí, creo que Toluca sí. Toluca.
2: Sí estuvo de rojo. O sea, sí, estábamos hablando de un uniforme que tiene una franja azul en medio, diagonal, y es blanco, ¿no? Y tiene un filito por ahí rojo. Ese uniforme lo ha utilizado Toluca, pero creo, si mi memoria no me falla, que ayer utilizaron el rojo.
1: ¿Cuándo fue el que usó el anterior? Espérese, lo buscamos rapidito, porque yo vi uno que era blanco con azul y dije, no puede ser, no me pongan.
2: ¿Habrá sido en la jornada 1? ¿Puede ser?
1: Pudo ser el de la jornada 1, pero bueno, igual, sí, fue un uniforme que dije no tiene nada que ver con Toluca Pumas, fue anoche, ¿no? Uh-huh. Y imágenes.
2: Pero bueno, en el caso de Toluca, que el turco le hace tanta falta, ayer tuvieron algunas aproximaciones al final, pero es que no Paulinho, no Pari, Ricardo. Necesitas a Paulinho, o sea, es el tipo, el
1: no,
2: killer.
1: Y a Marcel.
2: Que el niño hace un buen partido. Ay, a Marcel, sí. Que también lo veíamos ahí en la tribuna, pues un poco mortificado, ¿no? De que obviamente son futbolistas que los necesitas. Además que el turco mandó un cuadro bastante alternativo y ya después fue ingresando algunos jugadores como Nico Castro y como algunos otros que son de su once habitual, ¿no? Del que tenemos más fresquito en la memoria. Y el mismo Alexis parece que se va recuperando. Aparecía por derecha, aparecía por izquierda. En los últimos minutos mete a Gallardo. Pero bueno, este Toluca todavía por el tema de lesión creo que le va a costar mucho. Y en el caso de Díaz Price, que le ha funcionado muy bien al turco desde la temporada pasada. Es un chavo que tiene encare, que tiene gol, tiene buena pegada de media distancia, o sea, tiene varias cualidades positivas en este jugador. Es mexicano.
1: Sí, no está uh-huh. tan chavo, ¿no?
2: No, me pasó con 27, Díaz Price, más o menos.
1: 27, uh-huh. Exactamente, 27 ya larguitos. Me pasó lo del joven Corona hace como 20 años, que debuta el joven Alejandro Corona, que debuta cuando miramos 28 años tenía el joven.
2: Ya cuando son después de los 20 y algo ya no es tan niño, ¿no?
1: Ya después de los 20, ya el mercado europeo es el que va dictando las edades de los jugadores, desafortunadamente. Hace 10 años todavía un chico de 22, 23 años decía, uy, es vendible Europa. Ya si no tiene 20, parece que no está dentro del marco referencial de la venta.
2: Ya eres grande.
1: Bueno, son cosas que vamos a irles contando en la medida que vamos teniendo más amplitud de los temas que vamos a ir tocando con respecto de la exportación de jugadores.
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0: 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Unánimo Deportes presenta. ¿Sabía usted que el jugador más pequeño en las grandes ligas fue Eddie Gaddel? Medía apenas un poco más de un metro de estatura. Comenzó jugando con los desaparecidos Browns de San Luis. Esa franquicia se mudó a otra ciudad para convertirse luego en los Cerveceros de Milwaukee. Manny Pacquiao ha estado en el top 10 del box en 4 décadas distintas. Ganó su primera corona a los 19 años por knockout ante Chacha Isasakul. Ha reinado en 8 categorías y aunque cayó contra Mayweather, superó a Tim Bradley en 2 de sus 3 peleas. Se destacan 8 inolvidables peleas contra mexicanos, como contra Marco Antonio Barreras, Eric Morales y Juan Manuel Márquez. Floyd Mayweather ganó títulos en 5 categorías y ha sido el boxeador taquilla pay-per-view más destacado en las últimas décadas. Desde que se convirtió por primera vez en campeón ante Genaro Hernández hasta su despedida contra Conor McGregor, Mayweather se enfrentó a 23 púgiles y venció a 15 campeones mundiales seguidos antes de retirarse. En el terreno se logran proezas.
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1: El Mundial ya terminó, España es campeón, lo sabemos todos. Los españoles todavía están de festejo y me parece muy bien. Festejen, muchachos, festejen. Que no se gana un título del mundo así como así. O sea, cuesta y cuesta mucho y España lo está festejando. Pero nosotros aquí todavía no terminamos con la Copa del Mundo. Todavía han quedado algunos rezagos de cosas que están pasando. Lo único que digo, a ver, todos los, la teoría conspirativa que hay alrededor de por qué perdió Argentina en mi país, es todo de manicomio y nada más. O sea, un par de pastillitas se va a solucionar todo, muchachos, tranquilícense. Perdimos porque los otros jugaron mucho mejor que nosotros. Nada más que por eso, así que no vean marcianos donde no hay, no existen. Es fútbol, la pelota entra, no entra, te dejan agarrarla, no te dejan agarrarla. Acertás un pase, no acertás, el rival corre más que vos. Listo, ya está, se terminó ahí. That's it, como dicen. A llorar a la iglesia de Luján, como decimos nosotros. Tranquilos todos, no hay ninguna conspiración. Bueno, arrancamos con el señor Elmer Polanco, este Bar Deportivo. Vamos a hablar un poco de selecciones, de MLS que ha regresado. Había regresado ya antes, pero digo, ahora ha regresado con la ficha más completa. Y también de la llegada de Casemiro al Inter Miami. Pero cuidado que no todo es color de rosas, ¿eh? Cuidadito. Que parece que hay que meterle ojito a los papelitos por ahí, ¿eh? ¿Cómo va, Polanco?
2: Bien, bien, pero sacado de onda por un par de comentarios que usted hace. Es agradable, sí. Es agradable.
1: ¿Nombre El Salvador?
2: No. Es agradable ver cómo se celebran los títulos, cómo se consiguen. Me parece que lo que hizo España, notable. Lo de Argentina, hoy después, dos días después, muchos decían, ¿se dan cuenta? A Chiqui Tapia. Y después dicen que, y después creen que no compremos la teoría que antes del partido hubo un apriete al grupo de la selección. ¿Por qué? Porque justamente hoy se supo que al señor Claudio Tapia, me gusta llamarle por su nombre porque me parece total respeto para el amigo Tapia, le han quitado la computadora, la laptop, la tablet, los teléfonos y decomisado a otros de los compañeros que iban con él. Entonces muchos dicen que quizás es cierto esas teorías, que para algunos son teorías. Yo no sé, Diego, he escuchado tantas cosas de gente responsable opinar del tema, de la cual yo me detengo a ver un poco y digo, hey, aquí hay algo, ¿eh?
1: No,
2: aquí hay algo, ¿eh?
1: ¿Saben lo que hay?
2: Aquí pasó algo. ¿Qué?
1: ¿Sabe lo que hay? Lo que hay es que ese hombre tiene una suerte tan grande así que le sacaron solo la laptop y el teléfono y no lo metieron preso. Ojalá que lo hubiesen metido preso por ladrón, que es. ¿Me entiende? Pero bueno, tiene suerte.
2: Palabra fuerte.
1: Tiene suerte. El 30 igual se tiene que presentar a declarar. Vamos a ver, porque cuando se presenta a declarar, el escrito lo dice muy claramente. Quedará a disposición de la justicia hasta que la jueza determine lo contrario. Ojito. Quedará
2: a el día 30 de julio, ¿no?
1: El día 30 de julio. Dentro de muy poquito tiene que estar acá. Le voy a contar una teoría conspirativa que es buenísima. Que es buenísima.
2: A ver, venga.
1: Esta sí me gusta. No por lo que pasó, ¿no? Todo respeto a la familia y lo que
2: he escuchado. He escuchado de todas, incluyendo al FBI metiendo mano en el camerino de la selección argentina. No sé si usted por ahí va. No sé, dígame.
1: El 14 de julio del año 2014. Argentina perdió la final con Alemania.
2: Ah, ok.
1: ¿Está bien? Argentina perdió la final con Alemania.
2: Ya. Yeah.
1: El 30 de julio de ese año, lamentablemente para la familia, falleció el señor Julio Grondona y la AFA quedó acéfala.
2: Perfecto.
1: De ahí en adelante sabemos todo lo que pasó. Bueno, el 19 de julio pasado, Argentina perdió la final del mundo con España. El 30 de julio, el señor Tapia se tiene que presentar ante la justicia. Ojalá, por mi fútbol, por mi país, que la AFA vuelva a quedar acéfala. No porque se muera, no quiero que se muera. Quiero que lo metan en cana, preso, como se debe. Preso.
2: Pero, Pero si su ciclo ha sido, los dirigentes se juzgan por las finales.
1: Se robaron 300 millones de dólares. ¿De qué ciclo me está hablando? El ciclo que se lo meta sabe dónde, ¿no?
2: 300 el aficionado,
1: millones de dólares.
2: El aficionado que vimos el fin de semana hinchar por la selección de su país, en gran mayoría, el de los 90 que estaban en el estadio, 85, 5.000 eran españoles y el resto argentinos. Diego Cora, nadie va a seguir una selección. ¿Ah?
1: ¿Sabe por qué el señor Tapia tuvo la Copa del Mundo? ¿Sabe por qué? Porque en esos que estaban ahí en la final, estaban la gran mayoría de los jueces que lo tienen que juzgar en la Argentina. En esos hinchas que estaban ahí, estaban la gran mayoría de los jueces de Argentina. Usted sabe que a cada federación, me hizo calentar ya, le dan el 8% de entradas del estadio. El 8% de entradas del estadio. Ese 8% equivale
2: a cambio de qué?
1: Estadio de... No, no, a precio FIFA. A precio FIFA, 60 dolaritos. Oh. A 60 dolaritos. ¿Ok? ¿Ok? A 60 dolaritos entradas que se vendían en 12.000 dólares. Usted haga la cuenta. Bueno.
2: Está bien.
1: Estamos hablando de 6.000 entradas. Dentro de esas 6.000 entradas hubo protocolo para la mayoría de los jueces que lo tienen que juzgar en la Argentina. Como no lo van a juzgar en mi país...
2: Están condicionados, dice usted.
1: Cana acá. Aplaudo que lo metan en cana acá. Lo aplaudo. Que lo metan en cana.
2: A ver, Diego, si esa empresa y el tema fundamental, si pasa o no pasa algo con el señor Tapia, es si ellos pagaron los impuestos acá. Me imagino que cuando hacen una empresa en este país, saben perfectamente que tienen que tributar acá. Y es donde el FBI preguntó, oiga, ¿está ese negocio acá? ¿Sabes si pagaron impuestos o qué? Me parece que hay que ser lo suficientemente inteligente, Diego, independientemente del movimiento que le has dado esa plata, para saber que tenés que ciertos requisitos que cumplir. Pero yo voy a lo otro y es lo que me importa. Hablemos cancha, papá. Cancha, no, Scaloni, no, esta selección, no, con el Chiqui Tapia a la par, tomándose fotitos con De Paul y con el señor Messi. Diego Cora, ¿levantaron cuántas Copas América? ¿Levantaron, llegaron a cuántos mundiales a la final? ¡Eso es válido, Diego!
1: Gracias, Scaloni, Messi, no al impresentable este. Déjeme.
2: ¡La gente lo agradece! Pero eso, esa es la gestión. Eso es lo que no vemos, Diego. Lo que no vemos. Incluso vos le pegabas al señor Scaloni.
1: Escúcheme, él hizo una buena gestión. Yo no estoy diciendo que no. Él hizo una buena gestión. Ahora, la comisión.
2: ¡Notable!
1: Fue un poco cara la comisión por la gestión, ¿eh? La comisión por la gestión fue un poco carita. Para que esta empresa entienda, porque después meten cualquier cosa en redes ahí.
2: Ok. Venga.
1: Argentina facturó 400 millones de dólares entre el proceso Qatar y Estados Unidos. 400 millones de dólares facturó.
2: Muy la buena selección plata. Argentina,
1: que fueron a esa empresa. ¿Sabe cuál es la comisión de esa empresa por recibir solamente el dinero? El 30%. ¿Sabe cuánto es el 30% de 400 millones de dólares?
2: ¿Cuánto es?
1: ¿Cuánto es, Polanco? ¿Cuánto es?
2: No sé.
1: 120 millones de dólares ganó la empresa por solo recibir el dinero. ¿Usted me está diciendo que esa fue ganancia de la empresa? ¿Usted sabe que esa no fue ganancia de la empresa?
2: No fue ganancia de la empresa, pero ¿no?
1: La empresa paga los aviones privados del muchacho, paga los yates como tiene que ganar de subirse un yate, paga la tarjeta de él, paga... Es casualidad que la... Eso no fue ganancia. Polanco, perfecto. Faltan 120 millones de dólares.
2: Diego, ahora mismo...
1: La gestión, ¿sabés dónde te la podés meter por 120 millones de dólares?
2: ¡Cállate! ¿No? ¡Cállate! Diego Cora,

0: de mi país le deben 6 y 10 meses de sueldo a los jugadores. ¿Está bien? Ganan
1: Sí.
0: 400 millones de dólares y los clubes le deben 6 y 10 meses, entre 6 y 10 meses de sueldo a algunos jugadores. ¿Qué le parece?
1: Sí,
0: ¿Qué le
1: pero ahí
0: parece?
1: voy a la
0: ¿Le
1: otra,
0: parece
1: voy a
0: bien?
1: la otra. Yo hincha, Diego Cora, yo
0: No, no.
1: hincha.
0: Vamos a lo que
1: Veo
0: vinimos, Blanco.
1: a los agachones de directivos que levantan la mano y todo sí, como para darle el premio a Di María, un premio que no existía y todo lo demás. Y
0: Todos tres se
1: después
0: tienen que ir, por cómplices del barrendero.
1: Le
0: Todos tres
1: dicen
0: se
1: a la
0: tienen que
1: gente de
0: ir.
1: River y todo lo demás que cómo es posible y quieren boicotear el buen proceso. O sea, esa sí no la entiendo, esa sí no la entiendo. Pero de lo demás, al señor Tapia y Argentina, bravo, bravo por el rendimiento y hasta dónde han llegado. Listo, he dicho. Vamos, Diego.
0: Bueno, vamos a arrancar. Bueno, se dio a conocer el ranking FIFA. Ustedes saben que el ranking FIFA ahora tiene un auspiciante. Cuando fue la Copa del Mundo, se tomó el ranking FIFA al 11 de junio en el comienzo, ¿no? Y por eso dicen que el maleficio de ser primero en el ranking FIFA de vuelta se dio porque el que es primero en el ranking FIFA no gana la Copa del Mundo. Y en ese momento era Argentina. Pero a medida que iban pasando los partidos, el ranking FIFA era dinámico y bueno, ahora ya se conoció el post-mundial. Y vamos a hablar un poquitito de eso. España, obviamente, como campeona, es la número uno. Argentina quedó en el segundo lugar. Francia, tercero. Inglaterra, cuarto. Brasil, quinto. Bien, Brasil,
1: No es
0: bien.
1: al
0: Brasil,
1: revés,
0: cuarto.
1: Diego. No, no, no es no es Inglaterra tercero. Inglaterra ganó a
0: A ver.
1: Francia, ¿no? Inglaterra derrotó a Francia, ¿o no? No, no, no, no, no cabe en eso. Ah, no. Esa fue la posición en
0: No,
1: el
0: no,
1: Mundial.
0: no.
1: Tiene razón. Tiene razón. Está
0: España
1: bien.
0: primero,
1: Sí,
0: Argentina
1: está bien.
0: segundo, Francia tercero, Inglaterra
1: Está bien.
0: cuarto, Brasil
1: My bad.
0: quinto,
1: Sí.
0: Marruecos sexto, Portugal
1: Perfecto.
0: siete que bajó dos posiciones, Bélgica es el número octavo que subió una, Holanda o Países Bajos, como usted quiera, es el noveno y el gran salto lo pegó la selección mexicana de fútbol que está en la posición número 10, subiendo 4 lugares después de la Copa del Mundo, una muy buena Copa del Mundo que hizo, y obviamente eso le facilitó tener un mejor ranking FIFA. Creo que ya había estado entre los 10 México en algún momento, ¿no?
1: En algún momento, sí.
0: En la historia del ranking FIFA, si
1: Por ahí
0: mal no
1: como
0: recuerdo.
1: en el principio de este siglo, creo, digo. Al principio de este siglo estuvieron en algún momento. Era va a ser sexto, si no me equivoco.
0: Pero es sumamente importante, bueno, que México se ponga ahí. Y obviamente, me habíamos destacado acá, lo hecho, ¿no, Polanco? Destacamos el trabajo que hizo el Vasco en este mundial. La verdad que fue bueno. En eso coincidimos, ¿no?
1: No, y sobre todo las bases que ha sembrado para el nuevo proyecto. Es decir, el Vasco vendió patria, vendió bandera, la gente se metió, el jugador le creyó, el material humano que llevó fue interesante y le dieron un poquito más de dinámica a lo que es a veces el insulso fútbol que practican los equipos del Vasco Aguirre, que ya en la cancha, Diego, hay un momento en el cual vos sabés si te va a alcanzar o no. Y a México, lamentablemente, no le alcanzó con un formato de tratar de hacer la heroica muy predecible, pelotazos, pelotazos, y el rival que simplemente se levantó, se llenó de gente de altura para de esa manera cortar todas las posibilidades que podía tener México. No hizo nada destacado. Pero aquí hay algo. Fíjate que hay una teoría. ¿Cómo es que México es noveno, por ejemplo? ¿Cómo es que México es noveno y
0: Décimo, décimo.
1: la selección de Colombia, por ejemplo, no perdió en los 90 minutos? La selección de Colombia cayó en penales. Colombia casualmente es número 10, si no me, número 10 u 11, no sé, algo así.
0: Once, once,
1: Es
0: once.
1: 11. El tema es que para ese ranking se toma en cuenta lo de la fase de grupos. México fue perfecto en la fase de grupos y eso es lo que le hace la diferencia en relación a, por ejemplo, la selección colombiana que cayó en penales a la hora de definir el paso ya en la ronda del mata-mata.
0: Sí. Alemania cayó al número 12, Croacia 13, 14 para Suiza, 15 Italia, no sé qué hace por ahí, 16 Estados Unidos subió un puesto, Canadá se queda en la posición 30, el otro organizador de la Copa del Mundo, y los
1: Sí.
0: que estaban en CONCACAF, Panamá bajó al 44, un duro golpe para los panameños. Es momento de afianzar obviamente lo que se hizo en este Mundial. A mí me dio la sensación de que esta selección mexicana tuvo ya una impronta

0: Rafa Márquez. Creo que un poco más osada de lo que hubiese sido el Vasco. Me da la sensación. El Vasco lo tengo como más conservador. Lo único que tengo una duda muy grande a lo que viene. ¿Sabe por qué, Polanco? Porque veníamos de un técnico sumamente carismático, ¿no? Que,
1: correcto.
0: Que hablaba, que hacía, que jodía, que hacía reír las cosas, que decía gordo, ney.
1: Bonachón y todo lo demás. ¿Ya?
0: Y todo lo demás. Y vamos a pasar a uno que es una piedra.
1: Es un amargo, ¿no?
0: Es un amargo, exactamente.
1: Es un amargo. Rafa Márquez es un amargo.
0: Entonces creo que ahí va a venir un golpe duro para los medios. Y en eso Rafa Márquez va a tener que trabajar mucho. Él va a tener que trabajar mucho en eso. En cómo él es con la gente, con la prensa, cómo se expresa, cómo genera empatía, que es fundamental en esto de ser un entrenador también, generar empatía con la gente, ¿no?
1: Mirá, y lo otro que también va a ser notorio, cómo va a ser capaz, porque aquí va a pasar ineludiblemente, es un proceso que están haciendo, y en algún momento te vas a meter en caminos con muchas rocas por delante, y de pronto no vas a avanzar, te vas a estancar, y mientras le buscas la vuelta, te están cayendo piedras y te dicen que tu selección no va a ningún lado. En ese ínterin, veremos qué tan delgadita tiene la piel el señor Rafa Márquez, que la tiene, no lo dudo. Que la tiene en el sentido de las críticas y la forma como reaccionar. Javier la llevaba, yo respeto puntos de vista, la gente dice esto, está bien, ustedes pueden decir yo trabajo para tener el equipo en forma y todo lo demás. ¡Pum! Santa palabra del Vasco, perfecto. Fue lo que dijo el Vasco en relación a las críticas. Este tipo no tiene pero ni el 10% de esa labia o de ese barrio, por así decirlo, del Vasco, para tratar de hacer el ida y vuelta con la prensa, que de pronto algunas veces te aparece por ahí un Diego Cora o un Polanco malintencionado tirando una pedrada que puede desubicar por un momento al personaje, ¿no? Entonces, yo creo que va a ser fundamental ver si Rafa está o no preparado para ese puesto y todo lo que conlleva. Porque no vendamos de que va a ser un camino sobre rosas, ¿eh? No vendamos esa. No es solamente miel sobre hojuelas lo que viene. Es una... Para colmo, vos ya estás vendiendo una idea, Diego, que me parece un poquito aventada. Esta selección va a jugar a lo mejor a lo que Rafa Márquez quiere jugar como con Barcelona y todo eso. Para nada, ¿eh?
0: Esperemos que sí, esperemos que tenga un nivel de juego mejor, ¿no? Que vayan evolucionando, que los jugadores también y todo. Yo creo que para esta selección hay algo que es fundamental. Es la incorporación de Guardado al cuerpo técnico. Guardado tiene muy buen feeling con los jugadores. Y eso me parece que es lo que necesita Rafa, que el asistente sea el que tenga más nexo con ellos.
1: Pero se habla también de Juan Manuel Lillo, que podría llegar también, el que fue el asistente de Guardiola.
0: Guitarrero Zanatero, sí.
1: Exacto, Sanatero. Exacto. Atlético Nacional hizo de tantas y dejó videos para la posteridad cuando estuvo por Colombia. De todas esas teorías que incluso nos recordaban mucho a Juan Carlos Osorio, que admira muchísimo a Lillo porque es de su misma línea, por supuesto. Y vamos a ver cómo le va. Creo que es un camino complicado y es más, ya están definidos los rivales. Creo que la producción tiene las cuatro selecciones que aparecen en escena que podrían ser, que van a ser los rivales de la selección mexicana en las próximas fechas FIFA en cuanto a lo amistoso.
0: Septiembre y noviembre, creo que es, ¿no?
1: Septiembre y octubre, ya. ¿Lo podemos ver, señor Jonathan, para este? No tiene nada que ver. Aquí está, Diego. Colombia es el primer partido en Baltimore, el que van a tener la selección mexicana. Luego le vendrá Perú. Y para la siguiente fecha, FIFA pretenden jugar contra los Estados Unidos y el equipo nacional de Chile. Para esa manera ir tomando ya el pulso de lo que Rafa Márquez como proyecto de técnico intentará hacer. Vamos a ver con qué idea, con qué proyecto nos sale.
0: Muchas selecciones sudamericanas. Bueno, otra de las cosas que también tenemos que decir es que finalmente Memo Ochoa puso fin a su carrera. después de 20 años, de, creo que tiene como profesional o más, si no me equivoco.
1: 22.
0: 22 de estar en la selección desde el Mundial del 2010, 6 Correcto. Mundiales. Los dos primeros no los jugó, lamentablemente. Pero bueno, en aquel... No, el primero no lo jugó, ¿no? Si yo no me equivoco. No, del 2006 está él. 2006,
1: Exacto, 2010, del 2006. 2014,
0: 2006. 2006 y 2010 no lo jugó. 2014 es cuando lo pone Miguel Herrera y tiene aquel partido Correcto. Fantástico frente a Brasil, donde se destaca por haber hecho muchas atajadas en ese encuentro, que creo que fue el mejor momento de Memo Ochoa con la selección mexicana. Pero bueno, y tuvo una despedida, la verdad.
1: En el 2018 también, Diego, tuvo momentos grandes con Juan Carlos Osorio.
0: Sí, pero tuvo un reconocimiento muy lindo para despedirse el otro día.
1: Sí. Sí, creo que habla un poco de un jugador que salió de la zona de confort. No es usual en el mexicano, porque gana muy buena plata en su país. Está bien, puedes probar 1 o 2 años, Diego. Pero hacer la carrera que hizo este chico por más de una década, jugando en equipos de medio pelo, porque nunca le tocó un equipo decente. No sé, un equipo histórico que le pudo haber tocado, quizá puede ser, no sé, Málaga, que en algún momento tiene su nombre. De ahí, ¿quién me queda? Granada, me queda el Ajaccio, el Standard Lieja. Equipos de los que recuerdo ahora mismo precisamente Salernitana, que fue uno de los últimos, y en la Liga de Portugal también. Incluso tuvo ofertas de Major League Soccer, nos contaba el otro día el señor Jorge Berlanga, que es el asistente, el representante de rap de Memo, y nos decía un poco sobre las posibilidades que tenía, pero él prefería parar y dedicar su atención y todo su tiempo para el postpartido, como se dice, ¿no? La postcarrera.
0: Sí, y algo para destacar en eso, ¿no? O sea, Memo tenía la posibilidad de quedarse siendo el arquero de la América por toda la vida, si quería, con un salario realmente buenísimo, pero buenísimo, que seguramente no lo ganó en Europa, ese salario que le podía pagar en América. Sí. Más la publicidad, más todo lo que hizo siempre, pero bueno, pionero, se fue al fútbol europeo como arquero, ¿no? Los arqueros casi no salían de México y bueno, y ahí fue, y está bien, y está muy bien, y me parece muy bien todo lo que hizo.
1: Y sin pasaporte, comunitario, que es un problema eso, ¿eh? Eso te marca porque...
0: equipo grande, Polanco.
1: Exacto. Te limita en cuanto a tu accionar y te queda pues, lo que hay, lo que encontró Memo, ¿no?
0: No, y por ejemplo, muchos entrenadores tienen la filosofía del Turco Mohamed, por ejemplo, que te dice, ¿para qué voy a tener un arquero extranjero? ¿Para qué voy a gastar un cupo de extranjero en un arquero si tengo arqueros mexicanos que son buenos? Prefiero gastarlo en otra cosa. Bueno, los entrenadores pasa lo mismo, o sea, ¿para qué iban a gastar un cupo de extranjero en un arquero? Entonces, obviamente,
1: Correcto.
0: Que se le hizo más difícil, se le hizo mucho más complicado, pero... la verdad que mucho mérito para él. Obviamente que no tiene los reflectores de los títulos que ganó Rafa Márquez o lo que hizo Hugo Sánchez. Seguro que no. Pero después, creo que en el tercero, ¿qué sería? ¿Javier Hernández en la lista de los que se fueron a Europa?
1: Sí, sí, sí. ¿Sí? Sí.
0: ¿Guardado
1: ¿Alguno te
0: cuarto?
1: Podría... ¿Quién?
0: ¿Guardado cuarto?
1: Sí.
0: ¿Guardado también. Cuarto? Y después, ¿qué puede ser? ¿Pavel o Salcido?
1: Puede ser, a ver, Salcido porque jugó en Inglaterra también. Jugó en Holanda e Inglaterra. Pero ¿sabes algo? Pavel junto a Ricardo Osorio jugaron en Alemania solamente. Lo hicieron muy bien, ¿eh? Lo hicieron muy bien. No puedo decir, estos se acomodaron. No, me parece que lo hicieron muy bien. De ahí no puedes olvidarte del Chucky Lozano tampoco, que más allá de su forma de ser, lo veo desde el punto de vista futbolístico, me parece que también tuvo una carrera decente, digamos, aunque, ojo, fíjate lo que nos dimos cuenta. Jamás él terminó de ganar muy buena plata en Europa. Cuentan que lo que ganaba, Diego, 1.200.000. 1.5 millones, 2 millones cuando le fue bien en Napoli, pero no ganó la gran cantidad de plata que todo el mundo pensaba. Digo por los contratos que se dan en Europa, porque eso fácilmente lo ganaba en Liga MX, Diego Cora. Eso lo ganaba
0: Ah,
1: en Liga
0: sí.
1: MX, esa cantidad que estoy mencionando.
0: No, obvio que sí, obvio que sí. Pero bueno, Memo está ahí entre los 10 primeros, lejos, no sé si se, creo que
1: Sí.
0: se mete entre los 5,
1: ¿Y sabes
0: de
1: algo?
0: los que se fueron al viejo continente.
1: Él arriesgó muchísimo. 4 años alejado de la familia, viajando a Madrid constantemente de donde estaba los últimos 4 años, porque no podía compartir con ellos. Le tocó duro, ¿eh? Tocó muy
0: Sí.
1: complicado tratar de llevar. Por eso dijo, ¿sabes qué? Paremos acá.
0: No, no, no. Bien hecho. Gracias, Memo, por todo lo que has hecho. Realmente fantástico conocerte. Bueno, vamos a hacer la primera pausa aquí en el Bar Deportivo. Hacemos una pausa y ya regresamos.
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0: 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Unánimo Deportes presenta. ¿Sabía usted que el juego más largo en el béisbol fue en el año 1981, cuando en la entrada 21 los equipos se mantenían empatados 2-2? El juego fue suspendido y dos meses después se reanudó hasta que se anotó la carrera del desempate en la entrada 33. Eran equipos triple A de Boston y Baltimore. ¿Sabía usted que el boxeo está muy cerca del fútbol en cuanto a la preferencia del público? Según información de la Federación Mundial de Boxeo, todas las personas encuestadas indican que siguen las peleas de boxeo con el mismo entusiasmo con que lo hacen con sus equipos favoritos de béisbol. ¿Sabía usted que Julio César Chávez se destaca por ser el primer mexicano en hacerse acreedor al título de campeón mundial en tres categorías: ligero, superligero y welter? De sus 170 peleas, Chávez resultó invicto en 90 de ellas. También tiene el récord de haber llenado el Estadio Azteca con más de 130.000 espectadores para presenciar su pelea contra el estadounidense Greg Hogan en 1993.
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9: Bueno, y hablando de selecciones, señor Polanco, hablando de selecciones.
10: ¿Qué pasa?
9: Ahí está el ranking, el once ideal de las selecciones. A ver si lo puede mostrar el señor director para la gente que nos está viendo en video. El once ideal que dio la FIFA de la Copa del Mundo. Sí, Bocinha como arquero.
10: Sí, pero este es un once, aclaremos, Diego, elegido por todos los fans alrededor del mundo. FIFA eligió un pool de jugadores, 26 en total, y te daban opciones. Había 5 argentinos, había 2 brasileños y estaba Julián Quiñones. Eran los únicos jugadores de este lado del mundo que FIFA eligió para ese pool de jugadores en donde vos, como aficionado, entrabas al sitio, voto por defensa, voto por mediocampista y después llegamos a esto.
9: Exactamente, bueno. Que obviamente patrocinado, así se dice, por ¿sí? Una empresa, bueno, que tiene convenio con FIFA. La gente eligió a Bosigna. Creo que Bosigna es la nota romántica, linda, de la Copa del Mundo. La mamá que no tenía la visa, que vino, que Cabo Verde, que él, el insignia del equipo.
10: Que sin equipo,
9: sí, es el equipito chico del que la gente siempre se enamora.
10: Exacto. Eso, ¿no? Eso es lo que manda a la gente a elegir a Bosigna por encima de Dibu Martínez, Unai Simón, por ejemplo.
9: No, Unai Simón. Unai Simón fue el mejor arquero. Tener 650 minutos la valla invicta, de tener que
10: sí, Unai Simón. No es fácil. Te podrán decir, Diego... ¡No jodas, Diego Cora, si no le tiraban! Cuando te dicen eso, Diego, me parece que estás hablando también de que tenés un buen respaldo y era un tipo, no sé si te acordás contra Francia, no sé si te acordás contra Argentina, que como jugaba como último, saliendo hasta un poquito de afuera del área para cortar aquellos balones, de lo cual te habla de un portero que está leyendo el partido y está bien metido en cada uno de los cambios de frente o los balones que pone el rival. Por ahí tendría que estar de acuerdo contigo.
9: Bueno, después tenemos a Pedro Porro como lateral por derecha, Lisandro Martínez, Upamecano y Cucurella en el fondo, los dos laterales españoles. Lisandro fue uno de los mejores jugadores en la saga central de Argentina, me parece que está bien. Y Upamecano también lo hizo muy bien en Francia, hasta pasando posiciones ofensivas, ¿no? Muchas veces sí. En el encuentro frente a España, que no podían llegar y él rompía desde el
10: pregunto,
9: fondo.
10: Pregunto, el chico este Cubarsí hizo un gran trabajo y por ahí me suena como que podría estar. Y es más, por encima de Upamecano, que para mí no me gusta Upamecano, a lo mejor aquí juega más decente por el tipo de fútbol que practica Francia a lo que juega en Bayern, que es donde, la verdad, da villa. Me gustaba más el Cuti Romero. Me gustaba más el Cuti Romero a mí en esa posición. Por encima del hincha. Pero no, bueno, no, son puntos de vista.
9: Para mí Cubarsí tiene que estar en un 11 ideal. Cubarsí tuvo un mundial fantástico, espectacular.
10: Pero en el pool de jugadores que tuvo FIFA, que eligió FIFA, no se lo puso al aficionado. Entonces, Diego, está lo que está.
9: Y bueno, pero vea, te ponen a Rodri, que jugó muy pocos partidos, no fue titular. Perdón, Rodri sí. Pedri fue, ¿no? El otro que estaba, que jugó muy pocos partidos. Rodri en la mitad de la cancha como volante, y Bellingham también. Olise, bueno, lo ponen ahí porque tiene mucha cantidad de delanteros. Esto sería un 4-2-4, jugarían así. Messi, Haaland y Mbappé. Creo que los tres adelante no tienen discusión.
10: Ahí no peleamos, en esa no peleamos. Donde yo tengo ciertas dudas es como Olis. A mí no me gusta Olis. No me parece. Te buscaría otro jugador en ese sector. Te buscaría otro jugador en ese sector para colocar, no sé.
9: Ponga Kane y pone cuatro delanteros.
10: Está bien. Puede ser esa. Pero Olis a mí no me llena, no me deja con completo con lo que vi, especialmente con lo que vi en la Copa del Mundo. Jugando en Alemania es otra cosa por la forma como juega Bayern.
9: Olis o Olise, como cada uno le diga, no es obviamente un volante, no está en la mitad de la cancha, es un extremo, pero aquí lo ponen en esa posición. Digo, si me voy a una posición de volante, a mí me gustó mucho el 6 de Marruecos.
10: Ajá, el chico tiene 18 años, el que tiene 18 años. Ajá. Que Manchester United quiere pagar 100 millones por el Boabi, ¿cómo se llama?
9: Sí, algo así buenísimo. Me parece que y otro que tuvo también un gran mundial es el noruego Berg, también
10: Exacto, el del Bodo Glimt, ¿de acuerdo?
9: El del Bodo Glimt.
10: De acuerdo, también, de acuerdo.
9: Gran Copa del Mundo, gran Copa del Mundo, como para que tengan una posición ahí en la mitad de la cancha. Pero bueno, esto es lo que eligió la gente. ¿Usted qué le parece, Polanco? A ver, no me dijo nada, cuénteme.
10: ¿Qué ¿Sobre qué, perdón?
9: En lugar de Olís.
10: ¿Sobre qué, Diego?
9: En lugar de Olís.
10: ¿En la portería?
9: No, en el arco, en Olise, en lugar.
10: Olís, a ver, yo saco a Olís y te doy a, déjame ver, de Noruega, el chico del Odegaard, el chico Odegaard.
9: Muy bien, Odegaard, también.
10: Ya, ese. Ese también me cuadra mucho más en ese sector. Porque Olís lo pone en el medio, Diego, pero es la posición que le dio Francia, no tanto de cinco, que es la posición de Rodri. Lo que pasa es que le ponen en esa posición un poquito adelantado un poco del 5 del equipo, y entonces tenía más espacio para salir y era un tipo que dirigía la orquesta. Claro, lo tapaba como lo hizo España y olvídate, era uno más en la cancha. Así que para nada. Exacto. De ahí arriba, ineludible lo que pasa con el pequeñito Leo Messi, con Haaland y Mbappé.
9: Muy bien, bueno. Vamos a hablar de una selección que no estuvo en la Copa del Mundo, que es Italia, que necesita volver. Creo que las Copas del Mundo necesitan, a ver, a mí me conviene que no, a mi selección le conviene que no, pero bueno, digo, creo que las Copas del Mundo necesitan el regreso a los primeros planos de Alemania, el regreso a los primeros planos de Italia, el regreso a los primeros planos de Brasil, como era hace muchos años. Creo que visten el torneo mucho más, ¿no? Lo hacen mucho más interesante. En Italia hubo una confusión hace cuando los nombran, porque habían nombrado a Maldini y a Leonardo, entonces parecía que Maldini iba a ser el entrenador y Leonardo era el director deportivo. Son los dos. O sea, los dos son directores deportivos, uno presidente, creo, el otro director deportivo, son los que están encargados de conseguir al próximo entrenador. No van a ser, no va a ser Maldini entrenador. El entrenador que quieren y que ellos aseguran que están negociando con él, están tratando de convencerlo, es el señor Pep Guardiola. Es el señor Pep Guardiola. Yo creo que para Guardiola es un desafío enorme, pero enorme, Polanco. No es lo mismo entrenar con el sistema que pone Guardiola todos los días que tener a los jugadores tres o cuatro días y nada más. No es lo mismo. Creo que en ese aspecto una selección puede ser dura para Guardiola. No sé cómo usted lo ve.
10: A ver, primero, el material humano que tiene Italia me deja dudas. Yo sé que el técnico...
9: Que no le deje duda, no tiene nada bueno.
10: El técnico podría amoldar un poco, encarrilar un poco por su línea a esos jugadores, pero hay que hacer un trabajo y tenés que, como dijiste el otro día, comer un poco de pasto mientras llega el producto final que andas buscando. Esa es una. La otra, el tipo de juego y la cultura que tiene el italiano para jugar al fútbol. Me parece chocante con lo de Guardiola, que la tenencia de la pelota, el manejo. No veo a los italianos hacer eso. Aparte que, Diego, necesitas tiempo para ello. Italia necesita o tendrá la paciencia suficiente para tener y pagar los millones que pagará por Guardiola para un proyecto que al principio hay que comer, hay que chupar clavos para continuar, para seguir y después de un año más o menos comenzar a ver la luz del sol. Me parece que no.
9: Usted sabe que usted está planteando algo muy interesante, Polanco. Lo que usted está diciendo es muy interesante. El señor Scaloni dice que para él, uno de los problemas que tienen muchas de las selecciones es que se olvidaron de sus raíces futbolísticas. Que cambiaron, que quisieron jugar otra cosa, y que cuando querés jugar otra cosa, que el fútbol de cada país tiene un ADN y que hay que respetar ese ADN.
10: Está bien.
9: Si Italia respetara ese ADN, tendría que ser Catenaccio puro, ¿no? En el cual nos ha acostumbrado durante muchos años. Después con Mancini jugaron un poco más vistoso en una de las etapas, pero la filosofía del fútbol italiano fue Catenaccio puro, ¿no? O sea, esa fue la filosofía. Y hubo excepciones, Milan de Arrigo Sacchi, Mancini, hubo algunos partidos que fueron excepciones.
10: Hubo uno.
9: Algunos equipos, digo, que fueron excepciones. Que fueron excepciones y que fueron bien. Pero, yo comparto lo que dice Scaloni, pero también tengo que traer a la mesa otra cosa, Polanco. O sea, España cambió y mire todo lo que cosechó en el cambio de sistema. Es válido también cambiar. ¿Por qué no puede ser válido que Pep Guardiola le dé un cambio a Italia general, de que todos empiecen a jugar así y que lo vean en de acá, no sé, a dos o tres mundiales y sea buenísimo? Si España lo hizo, ahí está el ejemplo por él, ¿no?
10: Sí, pero me parece que ahora mismo no hay suficiente material, o por lo menos no está identificado, independientemente de que tenga una liga más o menos competitiva, porque a mí la Serie A me deja una sensación que la verdad no me llama para sentarme a ver un partido de Serie A. Entonces, a partir de aquí, Diego, me parece que el material humano y la cantidad de extranjeros que tienen los principales clubes, que son la base y referencia de una selección, siguen siendo extranjeros, y esto no le ayuda para nada a lo que es el proyecto de selección. Ese es uno de los problemas.
9: Es verdad. Mucha cantidad de extranjeros tiene Italia, tiene que solucionar eso. Pausa y regresamos aquí en el Bar Deportivo.
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0: Unánimo Deportes presenta. ¿Sabía usted que no se sabe a ciencia cierta cuánto dinero ganó George Foreman vendiendo parrillas para asar? Pero algunos aseguran que la compañía Salton Inc., fabricante de las parrillas, le pagó 138 millones por usar solo su nombre. Además, recibía 40% de las ganancias de cada parrilla vendida. Dicen que llegó a ganar 4 millones y medio de dólares al mes. El 6 de marzo de 1970, a la edad de 17 años, con la asistencia de la mayoría de sus compañeros de escuela, Wilfredo Benítez ganó el primero de los tres títulos mundiales en su carrera. El puertorriqueño, nacido en los Estados Unidos, fue el pugil más competente y agresivo del boxeo latinoamericano en su época. El equipo que más veces ha disputado un mundial es la selección de Brasil, con 20 participaciones. En segundo lugar se encuentran Alemania e Italia con 18, seguidos por Argentina con 16. 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
9: Bueno, veremos qué es lo que pasa con Italia, si logra convencer a Pep Guardiola. Hay un factor que es importante, pues Guardiola quería un poco de descanso, estaba muy saturado, problemas familiares, necesitaba tomarse su tiempo. Una de las formas con las cuales están convenciendo, están diciendo, bueno, esto es una selección, no tenés que estar todos los días ahí. No tenés que, o sea, tenés meses que estás libre, después venís y entrenamos, y entonces, bueno, es un poco el gancho, aparte del económico, obviamente, que quieren para que acepte Pep Guardiola. Ojalá que se dé, ojalá que se dé, ojalá que se dé.
10: Ojalá, yo recuerdo la etapa, una de esas etapas que me gustó, andaba buscando el de Cesare Prandelli, que hace el 2010 también. Y hace el 2014. Esa fue una etapa también que me gustó en la parte futbolística, lo hacía muy bien.
9: Uh-huh. También. Lástima que Pueblo agarró Costa Rica en el 2014 y lo hizo pasar papelón.
10: Y otra historia.
9: Otra historia. Bueno. Volvamos a lo nuestro, Polanco, volvamos a lo nuestro, volvamos a nuestra liga, a la de este país, a MLS, volvamos a lo nuestro, ya tenemos que volver. Dejemos Copa del Mundo atrás. Se jugó la fecha y Inter Miami terminó ganándole 3-2 a Chicago en lo que fue el debut del señor Lewandowski. Yo le recomiendo, mire, Preston Pelmlen hizo el gol de la victoria, el chico. Yo les recomiendo que vean el primer gol de Chicago. El error, horror de Novo, de Río, Río Rocco Novo, es tremendo. Ian Frey le da la pelota atrás para que él la despeje y le erró la pelota. Abanicó y le erró. Y se metió solo en el arco. Lewandowski la metió con la vista. Con la vista, sí.
10: Pero
9: Lewandowski se asustó y le erró.
10: A ver,
9: lamentable porque
10: ¿no juega el chico St. Clair porque está de vacaciones o qué cosa?
9: No, estaba en el banco. Usted sabe que hace mucho tiempo que hay, por parte de algunos, no les estaba gustando lo que hacía St. Clair. Decía que no daba seguridad, por parte de algunos. Alguna prensa y algunos aficionados, por parte de uno.
10: Es más, Bonzinha sonaba hace como dos semanas atrás para Inter Miami, ¿se acuerda?
9: Exactamente. Y Hoyo no se animaba a cambiarlo. Aprovechó la Copa del Mundo, que St. Clair no fue titular, y metió cambio. Pero pobre en el cambio, menos mal que ganaron el cambio, pobre en la primera pelota le salió mal a Ríos Novo, ¿no? Lamentablemente. Pero bueno, ganó Miami, ya le digo uno de los resultados que se dieron hace un ratito nada más. Columbus, no, perdón, New England y Toronto empataron, Filadelfia le ganó 3-1 al Red Bulls, Cincinnati 4-3 a Vancouver, lindo partido, 4-3, estaba 3-2 en el primer tiempo. New York City le ganó 2-1 a Columbus en algunos de los resultados que se dieron en el este, ¿no? En la zona del este.
10: Ese proyecto de Columbus, Diego, con Wilfred Nancy, como que el equipo en lo deportivo tuvo un alto en cuanto a la proyección de un equipo competitivo estable en la liga. ¿A qué voy? Que todos los técnicos que llegaron, incluso el técnico sueco que echaron recientemente, pues no terminó de establecerse. Y a partir de ahí han dejado el equipo a la deriva, ¿ya? Naufragando en el medio de la tabla sin ir para un lado y otro. Y ha perdido un poco, anda buscando la identidad futbolística ese equipo, ya más allá de las inversiones y por supuesto los movimientos que han hecho.
9: Lo que pasa es que también, Columbus no tiene una gran inversión de jugadores, te tenés que arreglar con lo que hay y hay entrenadores que no se pueden arreglar con esos jugadores. Son jugadores muy del corte a lo que jugaban en sí.
10: Sí.
9: Muchos de ellos.
10: Muy distinto.
9: Y ahí viene el
10: problema. Claro, chocan porque la gran mayoría del plantel son de esa generación. Ya Rossi obviamente ha dejado el equipo y se ha ido para Monterrey, que era uno de los que quedaba también de esa plantilla. Moreira, el que jugó con Cabo Verde, Diego, es parte de ese equipo también y obviamente le toca mascar clavo seguramente con lo que están viviendo en ese equipo. Y hoy debuta...
9: Bueno.
10: El Principito, ¿no? Hoy debuta... Antoine Griezmann.
9: Hoy debuta Antoine Griezmann frente a San José, exactamente.
10: Sí.
9: Había jugado el otro día con Orlando, pero en un partido amistoso y hoy debuta frente a San José. Se confirmó la contratación de Inter Miami de Casemiro. Fue presentado. ¿Quiere que lo escuchemos a Casemiro lo que dijo?
10: Lo vemos.
9: Vamos a escuchar a que
12: se Pues la verdad que quedó muy bien. Creo que estoy disfrutando mucho. Yo creo que el estadio muy bonito, la afición muy, muy caliente, ¿no? El estadio se huele a fútbol. Yo creo que está bien. Mucha ilusión, ya que empiece todo ya, con ganas de que empiece, de que está junto con mis compañeros. Pero feliz, estoy muy feliz de estar aquí. Lo que me gustaría era dejar muy claro sobre esa situación, sobre todo cuando se habla de mi persona, ¿no? Pero la verdad que yo he hablado con Los Angeles Galaxy hace un tiempo ya, pero he dejado muy claro para ellos que a mí me gustaría jugar en el Inter de Miami, porque al final es una ciudad que a mí me encanta, es una ciudad que a mi familia, a mis hijos, siempre estamos aquí, siempre cuando tenemos días libres, entonces ya conocemos muy bien la ciudad. Entonces, a partir del momento que yo he dejado, cuando yo he hablado con ellos, con Los Angeles Galaxy, he dejado muy claro que el único equipo que me gustaría jugar en la MLS era el Inter de Miami. Es claro que el proyecto, la ilusión, por supuesto, de jugar con de los mejores de todos los tiempos, eso claro que te anima. Entonces, lo único que tengo que agradecer es muchas gracias al Inter de Miami por hacer el esfuerzo de estar aquí. Entonces, yo también quería estar aquí. Vuelvo a decir, el único sitio que me gustaría estar en la MLS era el Inter de Miami. Entonces, tengo que decir las gracias y, claro, quiero transmitir eso ya dentro del campo, que empiece ya dentro del campo, porque al final tengo mucha ilusión de transmitir ese cariño de todo el mundo, del club, de los dueños, de Jorge, de Beckham, de por supuesto, de Leo también, de los jugadores. Entonces, lo único que quiero es transmitir esa ilusión dentro del campo y ayudar a mis compañeros, por supuesto.
10: Ahí está. Muy bien.
9: Muy bien, ahí estaba la palabra de Casemiro. Vio como aclaró lo de el Galaxy, ¿no? No, yo hablé Correcto. Con el Galaxy, pero le dejé muy en claro que quería jugar en Miami, que no sé qué. Bueno, algunas fuentes ligadas a MLS o periodistas que están más cerca de MLS aseguran que, no aseguran, más, dieron información de que Inter Miami está siendo investigado por esta transferencia. Por esta contratación, por la contratación de Casemiro. Hay cosas que no le cierran a la liga de la contratación de Casemiro. Recordemos que previo a que Casemiro llegaba acá, contamos, dice, Miami necesita desprenderse de algún jugador o venderlo. O darlo a préstamo o venderlo. Lo único que se dio hasta ahora es que Cremaschi, que estaba a préstamo en Parma, fue comprado por Parma. Eso Correcto. Fue lo único que se dio. Lo único que se dio. Pero Miami tenía solo $20,000 disponibles del presupuesto salarial. Y no creo que le paguen $20,000 al año a Casemiro. ¿No? No creo.
10: No creo. Por supuesto. Va a ser un movimiento como el anterior. Van a ser algún movimiento como el anterior con Rodrigo de Paul. ¿Se acuerda?
9: Está bien. Pero de Paul vino a préstamo. Perfecto. Pero el préstamo, durante ese lapso, pagaba una parte del sueldo Atlético de Madrid y toda la historia. Pero acá no es lo mismo, él es agente libre, acá no le paga a nadie el sueldo a él.
10: Sí, exacto.
9: ¿Qué va a jugar gratis? Entonces, cuidado que no se estén rompiendo las reglas de la liga y esto termine en una nueva sanción, como fue en aquel momento, Epa. De una sanción de $2,000,000 del presupuesto y por 2 años... tenían esa sanción aplicada al presupuesto de cada año, ¿no?
10: Correcto. Vamos a ver qué sucede. Lo cierto es que va a haber mucho de qué hablar, especialmente después que la liga termine la investigación. ¿Nos vamos, Diego?
9: ¿Ya nos vamos? Bueno, pasó esto rápido. No me haga enojar más como me hizo al principio, Polanco. Por favor. Hablamos de cosas serias, hemos MLS.
10: Estaría feliz si mi selección hubiese alcanzado los logros que tenía la suya, pero usted se mira por otras cosas y todo lo demás. No, mire cancha, Diego, mire cancha. Siente el color de su selección, ya está.
9: Chao, vamos. Gracias por todo.
10: Bye. Arriba el chiqui.
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0: Unánimo Deportes presenta. ¿Sabía usted que uno de los jugadores con más pelotazos recibidos en la década de los años 60 fue Ron Hunt, de los Mets de Nueva York? Fue golpeado 243 veces. ¿Sabía usted que Pelé, con solo 17 años, se convirtió en el jugador más joven en marcar un gol en un mundial? Fue en Suecia, 1958, en partido contra Gales. Mientras que el camerunés Roger Milla es el jugador más longevo, con 42 años, quien anotó un gol contra Rusia en el Mundial de Estados Unidos 1994. ¿Sabe usted qué es el chess boxing? Se trata de una disciplina que, tal como su nombre lo indica, combina boxeo y ajedrez. Así, ambos jugadores deben alternar ambas prácticas del siguiente modo: durante los asaltos pares se enfrentan a puños y durante los impares lo hacen frente a un tablero de ajedrez. El chess boxing nació en el año 2005 y al día de hoy es considerado un deporte, aunque usted no lo crea. 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
4: Se tenía que decir y se dijo.
5: Es decir, vaya novela con Ángel Correa y ahora todas las mentiras que se están inventando desde Argentina. El delantero argentino huyó de Tigres, se escapó de Tigres y reportan desde el Cono Sur que va a aparecer en su país en las próximas horas. Y esto supuestamente porque tiene amenazas contra la seguridad del jugador y de su familia. Sin embargo, se les olvida que tiene contrato vigente con Tigres. Y en el momento en que falte a ese contrato, que no se presente, que no reporte, que huya del país sin haber reportado a su club el problema por el que está saliendo, entonces cae en incumplimiento de contrato. Y entonces sí, el jugador o el próximo club que lo quiera registrar tiene que pagarle la cláusula de rescisión, la compensación por que tiene establecida en el contrato por incumplir un contrato. Parece que River estuvo pichicateando, estuvo regateando el precio de Correa, que se quiere ir claramente a River. Volvió a fichar un grande de Argentina con aguante, con convencimiento, con un vas a venir a un histórico, etcétera. Correa se quiere ir. River Plate le dijo, te ofrezco tanto. Tigres dijo, no, la cláusula de rescisión está en 18. Te ofrezco tanto. 18, tanto, 18, se fueron acercando poco a poco. Es cierto que Tigres dijo, bueno, ya están tan cerca de la cláusula de rescisión que entonces sí puedo hacerles un descuento, puedo hacerles una pequeña rebaja. Sin embargo, los argentinos dijeron, ah, ya aceptaste, perfecto, ya estamos del otro lado. Los argentinos pensaron, River Plate pensó, que Tigres se iba a comer todo lo que implica la carga fiscal de ese traspaso, porque en su país, bueno, pues tienen temas económicos que eso significa mucho dinero para River Plate y creyeron que los mexicanos lo iban a absorber. Al final, en esta cuarta negociación que se hace por tratar de fichar a Ángel Correa, los mexicanos les dijeron, oye, pero te falta todo esto de la carga fiscal. O sea, son 18, terminamos en 18 millones. Ellos estaban ya por 15 y creyeron que con 15 ya se iba a resolver. Pues está en peligro el pase, la negociación entre River y Tigres, que ya había aceptado a falta de llegar completamente a esa gran cifra. Sin embargo, River se quiso pasar de listo. Correa huyó del país y va a aparecer, según reportes de la prensa, en Argentina. Y esto es una gran novela. No es que Tigres haya dejado ir a su figura, que por cierto, también creo que no tuvo un tan mal paso. Se quedó a un penalti de ser campeón de Liga MX, se quedó a unos penaltis de ser campeón de CONCACAF. Es cierto, no tuvo ni cerca lo que logró André Pierre Guignac con los felinos, pero estuvo cerca. Yo creo que no fue una figura que pasó de noche por el conjunto universitario. El problema es que viene una gran novela porque los argentinos quieren pasarse de listos. Ángel Correa quiere pasarse de listo y puede incumplir en un contrato que le acarre mucho más problemas que haber negociado directamente con Tigres, haberlos convencido con dinero real, no dinero del aguante argentino que creen que eso sirve para fichar en su país. Y se dijo.

0: Bienvenidos, bienvenidos amigos, qué gusto saludarlos. Aguante, aguante argentino, ¿eh? Al rato tengo, por cierto, una llamada hasta Buenos Aires para platicar con unos amigos. Está duro el tema de lo que sigue pasando alrededor de la final rarísima que se jugó contra España. Pero bueno, este es de harina de otro costal. Nacho, el Fantasma Suárez, Carlos Ponce de León, Miguel Ángel Luis Castillo. Acabamos de escuchar la editorial de Carlos Ponce de León. ¿Quién te puso cachetito, Charidad? ¿Te rasuraste? Yo dije, ¿qué te pasó en Nueva York, güey? ¿No? Dije, anduvieron buenas las hamburguesas, cabrón, pero ya vi, te quitaste la barba, todo nos pasa acá. La realidad es que, Nacho,
1: por eso me la dejo, por eso me la dejo.
0: ¿Qué tema este que pone Carlos Ponce de León en la mesa, mi Nacho?
2: Sí, a final de cuentas sabemos cómo se manejan los representantes argentinos. He hablado con gente que conoce bien del tema y que conoce las leyes, y digo, este caso de Correa lo conocemos bien, con muchísimos otros casos, se lo han hecho al Toluca, se lo han hecho al América, se lo han hecho a muchísimas gentes. Ahora, como bien lo decía en su editorial, Carlos, efectivamente, le empiezan a pichicatear. Argentina vive una crisis económica terrible, o sea, un dólar por un dólar en el mercado normal pagan 1.500 pesos argentinos. Si tú llegas con dólares, por un dólar te dan casi 2.500, en el mercado negro 3.000. Así está de complicado, pero estos quieren hacer lo de siempre, los representantes que venden la teoría y piensan que si se, que como Tigres no quiere aflojar, que okay, me quieres dar esto, pues págamelo tal como dice aquí el escrito, ni más ni menos. Están pensando ellos sacarle un pase provisional, conocido como certificado de transferencia internacional provisional, que se lo otorga la FIFA para que juegue un jugador con otro equipo al que no le han dado su pase internacional. ¿Bajo qué argumentos quiere sacar River Plate ese certificado de transferencia internacional para sacarlo gratis, que empiece a jugar y después ver cómo se arregle? Al final de cuentas, si tiene que pagar los 18, pues los pagará cuando determine la FIFA o determine el TAS. Y están argumentando que es una causa justa. Porque para que se otorgue el certificado de transferencia internacional hay varios, la falta de respuesta, que un club diga, no, sabes qué, yo no te quiero vender, y te diga, y aunque me paguen la cláusula de lesión, no te quiero vender. Esa es una de las causas. Una negativa a venderte aunque te paguen, eso es otra de las causas. Y la causa justa, ya sea por un tema social o legal, y van a tratar de argumentar que acusaciones o amenazas que hubo en redes sociales es la causa justa, por lo que podría Ángel Correa rescindir unilateralmente su contrato y entonces jugar con River Plate, porque es una causa justa que le han vendido los representantes de River. Podemos sacarte, vente para acá, hacemos un pase internacional, que seguramente ya por ahí han de haber apalabrado con alguien de FIFA para un transfer internacional, y decimos que por amenazas te veniste. Esa es la historia que yo tengo, y que por lo que he vivido antes con otros jugadores, pues no se me hace para nada descabellada.
0: Miguel Ángel Luis Castillo, qué situación, ¿no? La neta, qué difícil es tratar de encontrar ese punto que ayude a que las negociaciones no se vean tan dañadas por parte de los clubes mexicanos, porque el ideal romántico o no romántico, profesional o profesional del futbolista argentino es ir a las grandes propiedades que para ellos tienen en el ideario colectivo, Boca, River. Es una realidad, ¿no? Es una realidad y estamos viviendo otro ejemplo más, ¿eh? O sea, no es caso único, es otro ejemplo más.
3: De acuerdo, ¿cómo están? Qué gusto saludarles. Bien hacia la cronología, Carlos Ponce, de lo que pasaba. Y ya esto del CT Internacional, cuando se hizo famoso en México, fue ¿cómo? Con Alan Pulido, ¿recuerdan? Cuando se va a Grecia, consiguen un CTI provisional, porque entre otras cosas lo que la FIFA pondera es que el jugador tenga actividad. Aquí algo que me llama mucho la atención es, yo siempre he sabido que hay equipos que parte del contrato, y por eso me llama mucho la atención, decía Charlie, huyó. Hay equipos que le piden a futbolistas nacionales y extranjeros que sea el club que tenga su pasaporte por cualquier situación, ¿no? Entonces, eso es lo que único que me llama la atención. Si tú tienes un viaje de vacaciones, o sea, a la hora de vacaciones te entregan el pasaporte, pero es el equipo el que tiene el control sobre pasaporte y visa por una razón fundamental, por el tema de tener las fechas bien controladas en caso de que el equipo viaje al extranjero. Eso es lo único que me llama la atención, que una vez más se las aplican a los equipos mexicanos. Cuando algunos, América, por ejemplo, sé que hace eso, ¿no? El club tiene los pasaportes de jugadores nacionales y extranjeros. ¿Qué controlas? Pues no solo que se vayan de huida como pasó, sino que un fin de semana se te escapen a Las Vegas, ¿no? Por ponerte un ejemplo. O sea, que tengas ese...

0: que tiene una cláusula de rescisión de 18 millones de dólares. Ahí me escucho, sí, ahí está. De 18 millones de dólares. Aquí el tema es, qué casualidad, ¿no? Que cuando llega River Plate, empieza con un monto, Tigres no cede, no cede, no cede, y ahora es que ay, estoy siendo amenazado en México. En Monterrey, resulta que justo cuando Tigres le dice que no a River Plate, salen estas amenazas y entonces sí, por mi seguridad me voy. Pero pues yo preguntaría, ¿a poco esa seguridad estaba así de compleja cuando llegó justamente a Tigres con un sueldazo, con una cláusula de rescisión brutal, cuando lo contrataron justamente del Atlético de Madrid? O sea, ¿cómo lo convencieron, ¿no? Qué raro, ¿no? Que ahora, después de lo que ha pasado Ángel Correa, justo, qué casualidad, que justo cuando llega el interés de River Plate y Tigres no cede, justo vienen estas amenazas y ahora sí hay una causa justa para volver a su país. Aquí el tema es, ¿cómo va a defenderse Tigres? Que Tigres no es cualquier cosa. ¿Se acuerdan cuando Pumas tuvo este problema por Gastón Silva con Independiente de Avellaneda? O cuando se fue Marcone de Cruz Azul porque se fue por el aguante de Boca Juniors, ¿no? En fin, es un tema.
1: Lo de Gago de Chivas a Boca.
0: Lo de Gago de Chivas a Boca creo que también aplica, etcétera. Aquí yo creo que Tigres no es cualquier institución. Tigres tiene el respaldo de Cemex, una empresa mexicana, pero una empresa internacional, de peso internacional. Yo no creo que se vayan a dejar así de fácil como creen los argentinos, que como soy River Plate, como mi selección acaba de ser campeón el Mundial pasado, como el Chiqui Tapia es intocable en FIFA, como creen que este tema de ser argentino hoy es el non plus ultra del fútbol internacional, pues no saben con quién se están metiendo. Tigres había aceptado, Tigres en principio le dijo a River Plate, son 18 millones de dólares la cláusula de rescisión. A mí no me interesa vender hoy a Ángel Correa. No tiene caso, creo que puede seguir siendo parte de mi plantel. Es una figura que fíjate, retiré el número del Patrulla Barbadillo para dárselo a Ángel Correa. ¿Se acuerdan del escándalo que fue en ese momento, no? De ese nivel era la apuesta de Tigres por Ángel Correa, campeón del mundo, que venía de banca del Atlético de Madrid, pero venía de un prestigio brutal. Le dice River Plate, a mí no me interesa venderlo. River Plate dice, bueno, ahí te va esta otra oferta. Bueno, ahí te va. Cuatro veces fue rechazado hasta que por fin llegó una que dijo Tigres, bueno, ya están tan cerca de la cláusula de rescisión.
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2: Que quizás ya sería una necedad de mi parte no aceptarlo, sabiendo que el jugador también se quiere ir. El gran problema fue que cuando ya dijo River Plate, ah, por fin me aceptaste la oferta, ya por fin lo voy a poder tener. Y entonces sí, los amigos de la prensa amiga, como César Merlo, como todos estos argentinos, salieron a decir, está cerrado el fichaje por fin de Ángel Correa con River Plate. Porque River les dijo, ya Tigres aceptó. Cuando viene ya el intercambio de documentos, de papeles, de poner en claro las cifras, River cree que le puede encajar a Tigres el tema de la carga fiscal, lo de los impuestos. Cree que eso lo puede absorber totalmente Tigres. Y si hay negociaciones donde pasa, si llega a suceder que una u otra parte la absorbe, o que se van a mitades, o que pactan el precio.
3: Pero eso pasa cuando el club tiene necesidad de vender.
2: Por ejemplo,
3: cuando, si me lo estás pidiendo, paga tú todo. Si yo tengo que venderlo porque ya quiero quitármelo y perder menos, bueno, pues pierdo, pero no en estas condiciones.
2: ¿Y sabes qué es lo peor, Nacho? Que la verbalización de todo esto que está sucediendo es Tigres modificó las cláusulas, Tigres cambió las circunstancias de negociación, Tigres echó para atrás de la última hora. No, espérame. Es que hay que contarla de los dos lados, no solamente de la de River Plate, porque es un equipo grande de Argentina. Tigres le dijo a River, oye, te estás abusando en la de la negociación, me quieres que yo absorba totalmente la carga fiscal. Y justo como dice el Fantasma Suárez, pues yo no tengo necesidad de vender. Te estoy haciendo una rebaja porque creo que está cerca ya de la cláusula de rescisión y creo que sí sería una buena venta ya en este momento de lo que me estás ofreciendo, entendiendo que el jugador no se quiere ir. Y entonces, como ayer sucede todo esto, sale, ahí está la guerrilla de la prensa argentina a decir, es Tigres el malvado del cuento que no está aceptando las negociaciones a las que ya habían llegado a un acuerdo. No, pues sí llegaron a un acuerdo, pero River se quiso abusar. Y insisto, viene una novela, viene un tema complejo, que si fuera cualquier otro club en México, diría, bueno, a lo mejor al América, ¿se acuerdan cómo se le hicieron cansada con Independiente, que apenas hace el año pasado acaba de terminar de pagar?
4: Cecilio Domínguez, ¿no?
2: Y eso pues que la FIFA Domínguez, le dio claro. La razón a la América, que se fueron jugadores como, ¿quién doctor? ¿Silva? ¿No? ¿Cómo se llamaba?
4: No, Cecilio Domínguez.
2: Cecilio Domínguez y el chino.
3: Y acaban de pagar, y en abono.
2: En abono, o sea, hazme favor, el club mexicano terminó perdiendo, yo creo.
4: Ahora, yo estoy te digo una cosa,
2: que no va a pasar eso con Tigres.
4: El fútbol mexicano tiene gran responsabilidad de que lo ningunen. Ya hace algunos años, recuerdo en la época de que Rafael Lebrige era presidente del Club Deportivo Toluca, hubo un tema, estamos hablando de hace 15 años, ¿no? Por lo menos,
3: Nacho. El Tecla Farías.
4: El Tecla Farías, ¿te acuerdas? Y Romagnoli. El fútbol, Toluca consiguió un acuerdo de no comprar en Argentina. Eso es lo que tendría que hacer.
2: Iván Alonso también, ¿no?
4: El fútbol mexicano se tendría que solidarizar y vetar al fútbol argentino. A ver, entendiendo, y van a decir, no, sí, pero les vendemos a Europa, sí, esta parte, pero gran parte de los ingresos de los equipos pequeñines, pues vienen del fútbol mexicano. O sea, sí tendrían que poner un golpe de autoridad en la mesa en conjunto del fútbol mexicano. Ya fue América, ya fue Toluca, fue Tigres, o sea, y la lista va a seguir creciendo. No,
3: el mercado más importante de Argentina en América es el fútbol mexicano, porque los argentinos que llegan a la MLS generalmente llegan de Europa, no llegan de River, ni de Boca, ni de Independiente, llegan de otras latitudes. Y tienes que sentar un precedente, porque esto es recurrente, es de todas las veces, y es el aguante, y son las mentiras, porque son buenos para vender, pero malos para pagar. O sea, esa es la verdad, así se maneja el representante argentino. Cuando ahorita están pasando por una crisis los representantes sudamericanos, porque el fútbol mexicano ha empezado a comprar en Europa, en la MLS. Ve lo que está haciendo Denis de Clos, comprando a Rossi o comprando a este jugador belga que acaban de anunciar. Están comprando en Europa jugadores de segunda división o de primera. ¿Por qué? para que no haya tres o cuatro promotores o tres o cuatro manos como aparecen siempre en Sudamérica y la están pasando mal porque inflaban los precios porque iban cinco repartidos dentro de la comisión de todos los jugadores argentinos. Y casos hay mil. Las trampas de los representantes argentinos hay N. Toluca cuando se quitó el cáncer de Uriel Pérez, ven lo que se transformó el Toluca, compró caro, pero compraba caro con resultados, ves a Elinho, ves a Paulinho, a final de cuentas, antes pagaba los mismos precios, pero por petardos que costaban en realidad $1,000,000 o dos, y se repartían mucho el queso. Cuando se acaba la trampa, cuando se acabe la cultura de la trampa, tendrá que mejorar mucho los equipos mexicanos porque no te pueden agarrar así, o sea, siempre se la aguanta y siempre te aparece Boca o River.
0: Pero lo acaba de decir Luis Nacho, o sea, si no hay realmente una postura realmente enérgica de liga.
3: A ver, ¿cómo si fueron capaces de juntarse para el pacto de caballeros que no está escrito? Porque no estaba escrito, estaba blindado ahí entre candados en el modo cibernético. Acá pueden hacer lo mismo sin necesidad de dar una declaración de que estamos vetando. O sea, al final de cuentas,
2: tampoco se puede llegar a ese extremo, ¿no? Digo, entiendo.
3: No tendría, no, yo entiendo que no tendría que llegar.
2: Pues es que nos privaríamos de jugadores, tipo, ¿quién te gusta? Del campeón, Palavecino, Paradela, Piovi. Y fueron comprados a Sudamérica, es decir, o llegaron desde Sudamérica, desde Argentina hacia México, ¿no?
3: Paradela costó $2,000,000, le pagó el Necaxa.
2: Y ve, terminan siendo campeones. O sea, creo que el camino no es cerrarle la puerta a Argentina como Argentina. Creo que el camino, en todo caso, tendría que ser quizás cerrarle la puerta a ciertos clubes. Ahí sí puede ser. O sea, Independiente tendría que estar vetado hoy después de lo que le hizo al América.
3: Sí, o sea, no puede ser. 10 claro. años pierdes toda tu. Imagínate, solo es el América. El América puede amortizar el que no te hayan pagado $5 o $6,000,000 por un jugador. No tienes ningún problema porque tienes el suficiente espalda ancha. Si eso te lo hacen a un equipo chico, lo desaparece. O sea, si vendes a un jugador en 5 o 6 millones y no te lo pagan, te tienes que ir a un juicio de 7 años. Si fuera un equipo chico de esos que como antes te dependías de los ingresos, la venta de un jugador, desapareces.
2: Sí, tal cual.
0: Y los argentinos ya están haciendo teorías de conspiración como los de Ecuador, están igual de locos que veas diciendo que Chivas está para campeón a Luis Castillo con su México a semifinales. Gracias, Guillermo García, por tu comentario. Desde un argentino le da más poker entre Tigres o River, es más que obvio la respuesta, solo pueden pagar con pasión y aguante los equipos argentinos, no les piden más. Mira, Alejandro, yo también creo que no solamente pueden pagar con aguante, también es parte de la narrativa de Charlie, o sea, no pagan con aguante, traen dinero, pero no a lo mejor los 18 millones. Yo creo que también
2: Enrique, ellos por eso,
0: en estos momentos
2: entonces,
0: han de estar diciendo, oye, no traigo los 18 millones.
2: Pero, a ver, si no tienen los 18 millones, con 18 millones no habría novela, ¿eh?
0: Sí, pero.
2: Con 18 millones no habría ningún problema. Pero no llegaron a los 18.
0: Pero también es muy sensato decir que River acá es una de las reestructuras más grandes de los estadios.
2: ¿Y es problema de Tigres o de River?
0: No, a lo que yo voy es que no pagan con.
2: Tú estás defendiendo a los argentinos porque te has argentinizado a partir del último mundial, pero aquí las cosas como son. Y sucede lo mismo, por ejemplo, con Eric Lira de Cruz Azul. Si quieren un jugador mexicano por $2 o $3 millones, digo, desafortunadamente está inflado nuestro fútbol, pero si Eric Lira cuesta 14, 15, 20 millones de dólares por la cláusula de rescisión, pues ese es el precio que está puesto y no se va a hacer una rebaja. Se podría hacer una rebaja si hay unas condiciones como quedarse un porcentaje de la carta, cómo ayudarle a un mexicano para ir a Europa, si es un equipo atractivo, etcétera. Claro que se puede hacer. Pero no tendrías por qué hacerle el fútbol a un argentino solo porque es argentino o solo porque tú veas ya estás enamorado de Argentina.
0: Solamente decir que no es que paguen con aguante, ¿no? Aparte, insisto, entiendo tu narrativa.
2: Si pagaran con dinero, con aguante, Correa habría sido presentado en Argentina hace dos semanas.
0: River Plate es una de las franquicias más caras y de mayor economía que tiene.
3: Sí, o sea dinero sí tienen. Lo que no les gusta es pagar. Lo que no les gusta es pagar.
2: Bien, pero entonces, ¿por qué? O sea, sí, entiendo tu narrativa. Tienes razón, ¿eh? River tiene dinero. Seguramente tiene dinero. Entonces, Enrique, veas, te pregunto, ¿por qué carajos no pagaron por Correa? Y entonces, ¿por qué no pagaron por Correa?
4: Es que en ese sentido, si ves, no es que no tengan dinero, es que así son, esa es su estrategia. A ver, acaba de firmar un contrato, termino, espera, con una de las casas de apuestas que está empujando más, Betano. Entonces, Betano dice, te invierto, pero debes de traerme algo, o sea, es parte de, o sea, sí, o sea, a lo que yo entiendo, no es que paguen con aguante, no les gusta pagar, es simplemente,
2: por eso
4: son malos pagadores, pero no es con aguante. O sea, no es lo mismo.
2: Mira,
4: una cosa es que no te guste pagar como a los argentinos.
2: Si al final
4: y tienen con qué pagar, ese es el tema.
2: Al final dependemos de dónde se quede Correa el próximo torneo. Si se queda en River Plate sin que hayan pagado lo que exigía Tigres, ¿con qué pagaron? Pues con aguante. Si termina Correa, pero River le paga lo que está pidiendo Tigres, entonces sí pagaron con dinero.
4: Mira,
2: Yo les pregunto a los tres, ¿cómo creen que va a terminar esta novela?
4: Van a terminar
2: pagando con aguante.
4: No, porque ahí te va. No, es que tampoco es tener la razón. Hay un contrato y hay una cláusula de rescisión de contrato. Tendrá que pagar eso, punto. Y pues el aguante.
2: ¿Por qué no lo está pagando, doctor?
4: Porque quiere negociar, no es aguante. A ver, así son algunos argentinos de tramposos, lo llevan al extremo, hacen que se alargue, que se desgaste, que el equipo al que le van a comprar se desgaste, que inviertas en los abogados. Les gusta ser así.
2: Eso significa
4: pero no
2: pagar
4: con aguante,
2: doctor.
4: Porque al final, la FIFA, ¿qué va a decir? ¿Cuánto es la cláusula de rescisión? Y que está en esta plataforma que decía Nacho, el CTI es un sistema.
2: ¿La FIFA está tan del lado de Argentina, doctor?
4: Para los absurdos, no, pero
2: FIFA.
4: No es del lado. Nada más. Es, tú propones porque no sería FIFA. A ver, volvamos al mismo caso. ¿A dónde lo podría llevar Tigres si FIFA le da la razón? A River. ¿A dónde lo lleva?
2: Doctor.
4: No, a ver, es que pongamos al TAS. Y cuando llegue el TAS y diga, esa es la cláusula de rescisión, paga.
3: Ahí tiene que pagar.
2: ¿Cuántos años tardó América, que tuvo siempre la razón, en que le pagaron Club Argentino por dos jugadores? ¿Cuántos años pasaron?
4: Pero al final la sentencia fue a favor de la América.
2: Porque el otro quería pagar con aguante y el América se fue a lo legal. ¿Cuántos años
4: pagar? No les gusta pagar. Entonces es muy sencillo. Tigres debe de contratar a uno de los mejores bufetes de abogados deportivos.
2: Y ni así.
4: No hay de otro. No, sí, porque tendrá que llegar al TAS. Si no hay un arreglo, va al TAS. Y la FIFA lo va a poner a jugar.
2: Te estoy poniendo un ejemplo donde ganó el equipo mexicano, pero no, pero perdió muchísimo. Ganando, perdió muchísimo.
4: ¿A dónde se fue Pulido? Al Olympiacos, ¿no? Y le ganó Tigres, ¿eh? Y pagó. Pácatelas.
2: ¿Cuántos años después, doctor? ¿Cuánto tiempo nos comimos la novela de los dobles contratos?
4: Que es parte de aquí hay un abogado que es Nacho, los litigios son así. Apuestas a alargar. Y en el fútbol, ¿cuál es la ventaja del equipo demandado que mientras puede jugar el futbolista? ¿No?
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10: Mientras se lleva a cabo, pues no se aguanta, ellos saben que van a pagar, están alargando, desesperando a Tigres.
11: Que al final de cuentas es una operación que en términos legales le están pateando el bote a Tigres, y al último se van a ir al último. Ah, mira, sí, te tenía que pagar los 18, aquí están, pero ya pasaron 7 meses y Tigres ya no lo tuvo.
12: Si bien le va a Tigres, Nacho, si bien le va. Te lo firmo que no va a pasar eso, te lo firmo.
11: A final de cuentas, a eso apuestan porque la legislación está así. Si fue una legislación que no fuera tan laxa, que no permitiera un certificado provisional, pues entonces te lo obligaría a que los clubes fueran mucho más serios, y que a un club que incumple en los modelos de pago, que se tarda 2 o 3 meses, lo dejas, le impides que juegue, pues entonces y los obligas a pagar, no vienen los casos como Independiente. O sea, tuvieron que hacer hasta una colecta para que no los castigaran. Es increíble lo que sucede.
12: Imagínate, y los pagar con aguante.
11: Lo laxo
12: el
11: que son.
12: El dinero de la afición, carajo.
11: En Independiente lo tuvieron que hacer así, tuvieron que hacer una colecta.
12: Si eso no es pagar con aguante. O sea, verdad,
10: River, me sorprende que es el
12: en Argentina protegen River a sus no equipos eso. Y aquí en México sí, no somos sí, capaces de ver el lado de Tigres. Le están haciendo
13: Es que una vez más te digo algo, están mezcladas las conversaciones. No estoy diciendo en tu caso, Charles. Estoy diciendo de las conclusiones y las aseveraciones que hacemos hoy por hoy del argentino por todo lo que venimos viviendo. Entonces, lo que acaba de decir Nacho es un atasto de Independiente, pero River es una marcota, güey. River es uno de los grandes clubes globales.
10: Claro. River, te vuelvo a hacer la pregunta por
13: River,
10: tercera
13: River,
10: vez.
13: Aunque nos moleste, es mucho más que cualquiera de nuestros
12: clubes. No, pero mexicanos. Tú estás hablando ya de otras cosas intangibles que no se pueden medir. Yo te estoy preguntando, Enrique, vea si contéstame, por favor. No se puede medir. Contéstame, por favor. ¿Por qué si tiene tanto dinero River Plate? ¿Por qué no paga los 18 millones? Explícamelo, por favor.
13: Pues está en la negociación.
12: Pero si tiene tanto dinero, ¿por qué no lo paga?
10: Mira, te voy a dar un dato, Charlie, te voy a dar un dato duro.
12: ¿Y no me contestaste, Enrique?
10: Mira, un dato duro para contextualizar, ¿no? Eso de que no tienen dinero. El reporte a los socios de River Plate en el ejercicio, aquí está, 25. Club Atlético River Plate ingresó alrededor de 70 millones brutos por la venta y transferencia de jugadores. O sea, es decir, es un equipo que sigue generando estos 18...
11: Con lo que vendió con el Real Madrid,
13: exacto. Mastantuono.
10: Mastantuono.
13: Mastantuono.
12: Más tanto.
11: ¿Y las fotos de quién?
10: entonces, por eso te digo, son casos diferentes. El de River quiere patear. Imagínate, esos 18 millones, lo metes, el interés que te genera a 28 días, pues le vas exprimiendo. Ahora, y te vas a un año, lo que te generó $100,000, ¿no? 18.
12: Por eso, están presumiendo que tiene mucho dinero. ¿De qué le sirve tener tanto dinero si tiene que
10: sacarte una ganancia?
13: Ahí te va, ya lo voy a contestar, Charlie. En el tema de negocio de ellos visualizan que es lo que no vale. Entonces están diciendo, oye, sí queremos...
12: ¿Qué no vale?
13: Es un asset, los 18 millones. Sí, entiendo que...
12: Pero esa es la cláusula de rescisión, porque Tigres no quiere venderlo. ¿Sí sabes qué significa una cláusula de rescisión? Es cuando eso es lo que tienes que pagar para traerte, para fichar un jugador que tu club no quiere vender. Ese es el precio fijado.
13: Las reglas del mercado no son tan pasantes de esa forma, Charlie.
12: ¿Cómo? Ese es un contrato, esa es una cláusula que está puesta en
11: el contrato. Las cláusulas son para eso.
13: Pero
11: puedes no pagarla.
12: No es que te guste o no la valoración del mercado.
13: Ese es el deber ser.
12: Eso es lo legal, no es el deber ser, y te lo he dicho N cantidad de veces, Nacho, no siempre lo legal es lo justo, no quiere decir que ese es el deber ser, esas son las reglas puestas, ¿por quién? Pues por el ente que rige el fútbol internacional, que es FIFA. Existe una cláusula de rescisión. Si Tigres no quiere vender, que tiene que saldar River para llevarse al jugador. Que River quiere pichicatear con todos los millones que tiene ya ahí en Núñez, que tiene ahí en el Monumental guardados, con los lingotes de oro con los que están hechas las butacas del más Monumental, con todos estos diamantes que están en la puerta de River Plate. Pues yo no sé por qué no los ocupa para pagar una cláusula de rescisión, porque esas son las reglas. Para llevarte a un jugador que no quiere vender el mando, tienes que pagar su cláusula.
11: La reglamentación del FIFPro, que son, en teoría, es como el sindicato de jugadores, hablan de la cláusula de rescisión. Y en su reglamentación dice, en caso de, palabras más, palabras menos, en caso de que ninguno de los clubes se ponga de acuerdo en negociar el jugador, se deberá aplicar tácitamente la cláusula de rescisión. Al aplicarse, no hay margen de una negociación alterna.
10: Directo.
11: El jugador se tiene que liberar el pase. Tú llegas, es más, no quieres hablarle, no quieres ni siquiera platicar con la gente de Tigres. Si yo soy River Plate, no quiero, porque me cae gordo a los que dejó Culebro, Valenzuela, lo que sea. ¿Sabes qué haces? Hablas,
12: Nacho, vas a... Nacho, lo hicieron cinco veces.
10: Escucha lo que está diciendo Nacho, que es bien importante. Venga, Nacho. ¿Qué es lo que pasa si tú no quieres negociar? Lo haces vía FIFA y aplicas la cláusula de rescisión.
11: Aquí está
10: los 18 kilos y se acabó.
11: Y dame... Llegas y ni siquiera tienes que hablar contigo. Llegas ahí.
10: Claro.
11: Aquí está, es su contrato. Aquí está el contrato del jugador.
12: Ahí está la respuesta. Ahí está la respuesta. ¿Pero qué crees? No.
10: A ver.
12: Cinco veces, hasta la quinta. Tigres, oye.
10: Es que no se trata, Charlie, que tengas la razón o no. Nacho,
12: a ver, por tener la razón o no, yo estoy
10: Nada más. Por eso, Enrique, a ver, nada más déjame terminar. Yo nada más estoy poniendo, son negociables. Y cuando...
12: No son negociables. Si el club que es poseedor de ese contrato no quiere negociar, no son negociables.
10: Por eso, escucha, tranquilo. Son negociables cuando tú te vas y te sientas con Tigres, con Toluca. ¿A quién quieres? A ver, dime un jugador. Jesús Gallardo. ¿Cuál es su cláusula de rescisión? 5 millones.
12: A ver. Si el América quisiera Paulinho como delantero.
10: A ver, escúchame.
12: Y Toluca no quisiera venderlo. Enrique Vélez estaría diciendo, ay, pero ¿por qué América quiere hacer eso con Toluca? Pues es que son las reglas. Son las reglas por FIFA.
10: A ver, nada más dame chance. Es... X jugador, tú como club hablas, oye, soy interesado, vamos a negociar, oye, ¿sabes qué? Vale 5.
12: ¿Y qué responde el otro?
10: Entonces,
12: no.
10: Deje terminar.
12: ¿Qué responde el otro?
10: Y negocias, ¿no? No son 5, son 4, son 3.5.
12: Pero Tigres no quiere negociar.
10: Pero escucha, no es ya Tigres, es lo que estamos exponiendo. Y cuando tú quieres directamente, ¿qué ha pasado con los jugadores? Vas en la FIFA, no es Transfer Market. No vayan. La FIFA tiene un sistema en el que tú como club entras, Ignacio Suárez Fantasma, su cláusula de rescisión son de 20 kilos. Órale, vas a la FIFA, voy a rescindir el contrato de Nacho Suárez, 20 millones de euros, aquí está, FIFA le entera al equipo, han pagado la cláusula de rescisión. Perfecto. Y el futbolista pasa. Así se hace.
12: ¿Y por qué no lo hizo? ¿Por qué no lo hace así River?
10: Porque quiere alargar. Luego me mandan un mensaje.
12: Oye, 18 espera, millones.
10: Espérate.
12: Pues no, que tiene mucho dinero River Plate.
10: Fíjate lo que ponen, espérate. Nada más, veas, te mandan un mensaje. Veas, tiene dinero y está pateando el bote para no pagar la carne asada. Por eso defiende a River Plate.
11: Por ahí ejemplo. Eso es el mejor. Ahí
10: ese es el mejor ejemplo. Tiene dinero para pagar y la patea. Así River.
12: ¿Y está bien eso?
11: Hazte cuenta.
12: ¿Está bien eso?
11: Por ejemplo, la analogía es perfecta.
13: En mi caso, Y con mucho gusto, ahora que termine en tres semanas mi periodo vacacional, con mucho gusto le entramos.
12: Pero a la carne. Pero si yo no fui el que perdió.
13: Pero yo no tengo dónde hacer una carne asada, no puedo comprar.
12: Yo tampoco, o sea, yo no tengo.
10: Le invítalos a todos a un restaurante.
12: Mejor dime que quieres que yo pague la apuesta, aunque yo haya ganado.
13: Tienes un jardín ahí precioso, Charlie, ahí donde podemos tener una vista periférica de toda la ciudad, de la bellísima colinda de
12: Green. Eso no tiene nada que ver, o sea, es más, podría ser dueño de las carnicerías Ramos y ni así tendría por qué yo pagar algo que tú perdiste. Pero en fin, no nos desviemos.
11: No le hagas al River.
12: No le hagas al River, Enrique Beas.
13: Por cierto, me dijo que yo dije que Argentina regresaba a la final y no quisieron. Dijeron, no, claro, y madreaban a los argentinos después de la final tan rara que ganó España.
12: ¿Y quién fue campeón, Enrique Beas?
13: De manera muy rara, España. Vamos a hacer una pausa, compañeros, regresamos con Estoma y Daca. Ha habido muchos mensajes.
12: Increíble, inaudito tu argentinización en este mundial, ¿eh? De verdad, de no creerse. Todos. Tú que eres el que le va a Chivas junto a Nacho Fantasma
13: Suárez. Todos regresamos rápidamente con un par de Toma y Dacas. A sus órdenes en el show de Octava Sports.
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2: Dices que Gaby lo dice así como muy general, pero hoy yo creo que tenemos que ser campeones. Ya los objetivos ya no son llegar a la liguilla, ya no es el primer lugar, ya no es meterse a semifinales. Hoy ya es totalmente el campeonar. Se trajeron refuerzos para...
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13: Qué buenas frases de Luis Romo, ¿eh? Chivas
11: sin tenía ya que quitarse el apapacho siempre. Ay, pobrecitos, juegan por mexicanos. Ay, es que calificar, es que ellos les venden caro. Es la obligación de un grande. Apenas la está asumiendo. Así tiene que ser, nos guste o no. Ellos son los que deciden jugar con puros mexicanos, pues, y tienen que ser también los mejores. Me gustó mucho las frases de Romo. Ya dejemos de los apapachos. Ay, que me le venden caro. Es que la América, es que los otros. Así es. Hay que ser campeones.
10: Aprendió bien en el mundial, ¿no? Cuando vino esta crítica en la entrevista que le da a TV Azteca. ¿No? Y me parece que lo sabe hacer muy bien. Él mismo nos decía en aquella zona mixta que fue contra Ecuador, la pasé muy mal esa semana, hablé con mi mujer, y me parece que eso es plausible. Entiende ese rol Luis Romo, de quién es hoy para Chivas, y que salga y diga uno de los referentes hoy de Chivas, tenemos que ser campeones, yo coincido. Habla bien, ¿no?, de asumir la responsabilidad de vestir una playera como la de Chivas.
13: Vamos al siguiente Toma y Daca.
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13: Pese a que quería entrarle ya para irnos a pausa y regresar con Jesús May y todo el reporte de la League's Cup, y además con Poncho, que arrancan los centroamericanos. Rápidamente, ¿hubieron amaños en el mundial? Se puso rudo ya el tema, Charlie, Carlos Ponce de León.
12: Pero a mí, ¿qué me preguntas? Si tú eres el que está alimentando esas teorías de la conspiración, más bien explica por qué hubo.
13: Bueno, también ya dicen que hubo partidos arreglados.
12: ¿Quién dice?
13: Por parte de las instancias, ayer también en Copenhague. O sea, es un tema menor, es
11: un grupo Copenhague, que es uno de especialistas esto tienen ya trabajando, no sé si 5 o 7 años, en donde diseñaron, porque son profesionales de cibernética, que cruzan cruzan casas de apuestas, momios y todo con eventos deportivos, no más de fútbol. Y este grupo Copenhague, que saca su primera parte, no saca el informe completo, habla de tres partidos donde son muy sospechosos. Sobre todo, lo que llama mucho la atención es lo de la tarjeta roja de Balogun. ¿Por qué? Porque cuando esto sucede el 2 de julio, lo de Balogun, y justo al terminar, el reglamento de FIFA es muy claro. El reglamento de FIFA establece que en una roja directa es un partido de suspensión mínimo. No había nada, nunca se había presentado. Y justo ese día aparece en esta casa
12: Polymarket,
11: donde el hijo de Trump es uno de sus asesores.
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11: Aparece ese día la apuesta. Balogun juega o no contra Bélgica. Y se apuestan más de 5 millones de dólares. El castigo, cuando se lo quitan 3 días después. O sea, hay muchas cosas. Por ejemplo, también les llama mucho la atención a este grupo Copenhague, porque lo estaba leyendo hace ratito el informe preliminar. Por ejemplo, contra Cabo Verde, España contra Cabo Verde, se apuestan. Dices, ya ahorita ya sabemos lo que fue Cabo Verde y cómo jugó, pero en ese partido de David contra Goliat, hubo apuestas de cercanas a los 5 millones de dólares, apostando que España no le ganaba a Cabo Verde. Algo que es totalmente inusual por la diferencia de estructuras y equipos. Analiza ese tipo sospechoso. Analizan también cómo en lo que se tarda el VAR en anular o dar por bueno el gol de Ferran de España contra Arabia Saudita, que se tardaron 3 minutos y medio. En esos 3 minutos y medio que el VAR anula o no se da un empujón muy fuerte de apuestas. Porque el tiempo es solo para los apostadores y el que tiene, el que puede retardarlo es el que lo hace. Y ahora hablan de tres partidos más. En el caso de México, hablan de la roja, de la tarjeta roja al jugador sudafricano que se da en el minuto 84, donde se apuesta mucho dinero por una tarjeta roja. Si tú apuestas en cualquier partido la tarjeta roja, si empiezas a los 90 minutos, a lo mejor te pagan 10 pesos. Pero a medida que va pasando, se va pasando el tiempo, pues de repente alguien que apueste casi $1,000,000 de que hay tarjeta roja contra Sudáfrica en un partido 2-0 al minuto 80, apostar al minuto 82. Entonces, pues obviamente que llama la atención. No, ¿qué se va a saber? Pues no se va a saber, pero son casas, son cosas que no te, a lo mejor no tienes las pruebas, pero pues tampoco tienes dudas, ¿no?
10: Nacho, este grupo hoy Athletic saca este extraordinario reportaje, no revela partidos, no menciona Athletic ni siquiera el Argentina-España, la final no la menciona, y habla esta muy buena nota de cómo los califica ese grupo Copenhague. El verde es una situación normal, amarillo alerta ligeramente elevada, naranja alerta elevada y rojo máximo nivel de alerta. Hay que recordar que cuando detuvieron a Hugo Chávez, hace meses, casi un año, que también en Polymarket se dio la apuesta de detención de Hugo Chávez. Y fue una persona de la Casa Blanca con acceso a la información que apostó a que sí.
12: Hay una explicación después.
11: En esta apostaron, compraron las apuestas si se tomaba la guerra o no con Irán. Por eso está muy ligada a Donald Trump. Y por eso lo de Balongun llama muchísimo la atención. ¿Por qué? Porque es la única casa de apuestas en no sé cuántas, a ver, cientos o miles, que puso ese mismo día, juega o no contra Bélgica.
12: Mira, nada más para darle un contexto un poco más claro a este tema, este tipo de casas de apuestas, por eso se llama Polymarket, tú puedes crear una apuesta. Es decir, tú le puedes sugerir a la casa, al casino, a la casa de apuestas, qué apuesta quieres crear. Por ejemplo, podríamos hacer que... ¿Qué les gustaría apostar a este programa? Que Enrique vea si paga o no paga la carne asada.
10: Paga la carne asada.
12: Tú mandas la propuesta y ellos analizan si tiene un interés pues, de mayor nivel que el de este tres veces H equipo que hace este programa radiofónico. Y ellos valoran si lo suben o no lo suben. Esa es una. Que bueno, pues esos temas pues están en la agenda internacional. Entonces, pues si es válido poner o no esa apuesta. Y dos, las dos apuestas a las que refieren que tiene que ver con el gobierno de Estados Unidos, hay un medidor que salió justo después de que lo ganaron, que es el tema de las pizzas que se venden alrededor de los centros donde se toman estas decisiones. Es decir, cuando viene una decisión fuerte, no es propiamente la Casa Blanca, porque no están ahí todos. Es otro, haz de cuenta, es el Pentágono, es otro lugar. No recuerdo el Senado, la Cámara de Diputados. No estoy seguro cómo, dónde está, pero es un aumentan en cuanto aumenta el pico de pizzas que empiezan a pedir alrededor, porque hay varias pizzerías alrededor. Quiere decir que están reunidos y que viene una decisión importante. Entonces, al final son factores, entiendo lo que se puede crear, sobre todo en cabezas como la de Enrique Veas, que le encanta estas teorías de la conspiración, pero también tienen un sentido práctico, ¿no? O sea, veamos qué es lo que resuelven. Yo creo que se van a necesitar pruebas que no son capaces de poder poner en la mesa para que se compruebe que hubo realmente un amaño en este torneo.
13: Vamos a una pausa y regresamos.
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20: Hola, hola, ¿cómo están, amigos? Qué placer saludarlos. Vamos a platicar ahora acerca de lo que se viene para el fútbol mexicano después de que ya acabaron las emociones de la Copa del Mundo 2026. Y es que ahora lo que sigue es hablar acerca de la Leagues Cup 2026, este certamen donde se enfrentan todos los equipos del fútbol mexicano y los mejores equipos de la Major League Soccer. Un certamen que en las tres ediciones en las cuales se ha disputado ha ganado un club estadounidense. Y es por eso que ahora se busca que por primera ocasión un equipo mexicano de la Liga MX pueda levantar este bonito título que tengo aquí a mi derecha. Se hizo de nueva cuenta una presentación de este certamen donde se contó con la presencia del comisionado presidente de la Federación Mexicana de Fútbol, Mikel Arriola, quien reveló aspectos sumamente interesantes y cambios que se darán en este certamen. La primera de ellas es que ya no se va a disputar todo el torneo en territorio norteamericano. 4 compromisos, como ya lo sabíamos, van a ser aquí en México, 2 en Toluca, 1 en la Ciudad de México y 1 también en la Sultana del Norte. A diferencia de lo que pasó en la Copa del Mundo, este certamen no va a tener pausas de hidratación a menos de que sea necesario por el tema climatológico. Y además también importante mencionar que este certamen va a ser transmitido algunos de sus partidos por televisión abierta a través de Imagen Televisión. Vamos a escuchar lo que mencionó precisamente el comisionado presidente de la Federación Mexicana de Fútbol, Mikel Arriola, en la presentación de este certamen.
1: Y ahí les va un dato fantástico. Empezamos la jornada 1 de la Liga BBVA MX con más de 230 mil personas en los estadios. Hace mucho no empezábamos así. Los partidos de ayer, que fueron 2 a media semana, también superaron los promedios de asistencia. Y como venimos de un mundial que fue en la región, como digo, más importante del mundo en términos de integración y de empuje económico, pues es muy natural que ahora, después del mundial, esta Leagues Cup nos sorprenda en términos de audiencias y de asistencias a los estadios. Vemos buenos números, vemos mucho interés de los patrocinadores y esto sigue evolucionando de manera tal que esta edición 2026 de la Leagues Cup, con un gran embajador como Carlos, pues va a empezar con el pie derecho y va a ofrecerle a las 2 aficiones o a las 3 aficiones, incluyendo Canadá, mucha rivalidad, partidos muy competidos, sin empates, con penales, y esperemos que nuestros equipos de la Liga BBVA MX den continuidad a los triunfos que hemos tenido afortunadamente este año. Por primera vez en la historia, esta selección nacional de México hizo una fase de grupos perfecta. Se ganaron todos los partidos y de los 5 partidos que disputó en total.
21: Unánimo Deportes presenta. ¿Sabía usted que un balón de fútbol flotó durante un año por el océano desde las costas de Japón hasta las de Alaska? Casi 6.000 kilómetros. El balón pertenecía a un niño japonés quien perdió todas sus pertenencias en el tsunami que afectó a ese país en el 2011. La persona que encontró el balón flotando en la costa de Alaska divulgó el hallazgo y lo devolvió por correo. ¿Sabía usted que de los muchos campeones del mundo, pocos han logrado retirarse invictos? Estos son Rocky Marciano, Laszlo Papp, Ricardo Finito López, Jack McAuliffe, Terry Marsh y Floyd Mayweather. El puertorriqueño Wilfredo Benítez sigue ostentando el récord de ser el boxeador más joven en ganar un título mundial tras derrotar al colombiano Antonio Cervantes Kid Pambelé por decisión dividida en 1977. Benítez consiguió defender su título superligero 2 veces antes de dejarlo vacante. Solo tenía 17 años. 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

Hace dos décadas, un sueño ambicioso buscaba conquistar el mercado hispano de Estados Unidos. Chivas USA, la filial del legendario Club Deportivo Guadalajara de México, irrumpió en la Major League Soccer en 2005. La idea, impulsada por el visionario Jorge Vergara, era sencilla: replicar la mística del rebaño sagrado en Los Ángeles, con una política que solo fichar jugadores de ascendencia mexicana y